0: en porcentaje casi que es la misma diferencia que hace 10 años frente al plebiscito por la paz obtuvo el sí frente al no, y llevamos ya 10 años de polarización. Y yo creo que hay que hacer un llamado, independientemente del resultado final de los escrutinios, a la serenidad, a, como lo dijo Iván Cepeda, buscar entre los dos países que se manifestaron hoy un mínimo de acuerdos en Colombia para poder enfrentar los grandes desafíos que tiene la sociedad colombiana a partir del próximo 7 de agosto, porque además hay que decirlo, Diana, el presidente de Colombia siempre se había elegido en segunda vuelta, desde que existe la segunda vuelta, obviamente con un porcentaje mayor del 50%, hoy hay una división alrededor del 48-49%, y el llamado debe ser entonces a ese acuerdo de mínimos entre los colombianos, a la serenidad, a la tranquilidad, y a esperar con tranquilidad también y con esa misma serenidad y calma el resultado de los escrutinios.
1: Gracias, doctor Cristo. Pues es de reconocer efectivamente el carácter democrático con el que el doctor Cepeda pues ha hablado. También a todas las personas que, como usted lo han dicho, aquí lo que tenemos es una democracia que está a prueba, que ha superado las pruebas, y que nuestras calles están tranquilas porque hay una ciudadanía que reconoce, que sabe que estamos en un país dividido, que depende de nosotros como sociedad empezar a recorrer o a desandar el camino que nos dividió para ver cómo construimos un proyecto de país. Está con nosotros, bienvenido, Javier Lafuente. Él es el subdirector del País América. Vive normalmente en México, pero está en Colombia cada vez que tenemos elecciones. Javier, ¿qué reacción tenemos? Y voy a contarle a los oyentes, quienes entren ya a nuestra edición del País, lo que pueden encontrar, pero mejor dígalo usted. El titular es: De la Espriella, nuevo presidente de Colombia, según el preconteo de votos.
2: Bueno, creo que es lo más fáctico que se puede decir a día de hoy, y realmente lo que ha dicho hasta el candidato que según el preconteo no ha ganado las elecciones, que ha sido Iván Cepeda, ¿no? Que ha reconocido. Y a mí me ha sorprendido, ha sido un discurso bien largo. Yo diría que ha sido un discurso que el que puede dar un domingo, o sea, la noche electoral, no ha esperado al jueves para dar este discurso. Ha hecho énfasis, sí, en que se va a disputar, se van a impugnar las 33.000 mesas, pero también, de alguna forma, ha dicho haya un llamado a la calma. Creo que eso ha sido bueno, creo que se está disipando al menos cualquier miedo que hubiese a un estallido la noche de hoy. Yo creo que todo el mundo está, de cierta manera, llamando a la calma, y él, a mí me ha sorprendido que haya llamado a defender en las calles cualquier retroceso logrado en este gobierno, y eso solo puede ocurrir cuando el nuevo presidente tome posesión. Es decir, es imposible que haya un retroceso de derechos de aquí al 7 de agosto. Entonces yo creo que, bueno, no sé si se puede leer ahí entre líneas o de alguna manera, y efectivamente, como he dicho, pues también un llamado al diálogo, a la unidad, un llamado a que, yo creo que esta votación lo que ha dejado claro es que no es un mandato, no es un cheque en blanco para Abelardo de la Espriella. Yo creo que si pretendía aplicar 90 decretos o 99 decretos el 8 de agosto, ahí sí que puede incendiar, ahí sí que se puede incendiar el país, porque se puede tomar como una provocación.
1: Ese es un punto fundamental, porque está gobernando está elegido por medio país, con lo cual es lo que decía un poco Alejandro Santos ahora. Esperemos que ese discurso plantee el presidente que va a gobernar para todos los colombianos. Vamos a hablar en segundos de cómo será esa gobernabilidad de acuerdo al Congreso que quedó elegido en marzo. Pero antes, el expresidente del Congreso, Efraín Cepeda, muy buenas noches.
3: Muy buenas noches, Diana. Mil gracias por la amable invitación. Aquí voy listo a tus inquietudes.
1: Pues la principal inquietud es la expectativa que tiene usted sobre el presidente electo y lo que esperaría en esos primeros 100 días de gobierno.
3: Bien, yo lo que creo, Diana, y creo que como el país entero lo debe reconocer, es que Abelardo de la Espriella se eligió presidente de la República de Colombia sin maquinarias, sin pedir recursos a los grandes grupos económicos, sin partidos políticos. Fue un outsider, pues, que hizo un llamamiento al pueblo colombiano y que la gente, los colombianos, salieron a votar libres, porque lo que se vio, y escúchenme, que tengo que decirlo, en la otra campaña fue, pues, que corrieron ríos de dineros. Aquí en mi departamento del Atlántico, pues, lo vimos, y en muchos departamentos lo han denunciado, maquinarias todas, todo el aparataje del gobierno nacional y de la publicidad del gobierno nacional, reivindicando temas, algunos reales y otros no, y él derrotó a esa extrema izquierda y a su gobierno. Por supuesto que el llamado, pues, a que podamos tener un país en paz es válido. Yo escuchaba al ministro Cristo sobre los 50.000 votos de La Paz, aquí fueron 250.000. Por supuesto que es un resultado que tiene que cuidarse ahora en el escrutinio, pero me parece que ya este es un resultado contundente y claro. Se escrutaron aquellos 50.000 votos y perduraron en Perú. Está ganando la presidencia 40.000 votos. Y yo, pues, quiero decir algo también enfáticamente. Abelardo de la Feria ha sido claro que no solamente no va a desmontar los programas sociales, sino que las va a acentuar. No es cierto eso que le han inoculado al pueblo colombiano diciendo que va a quitar los subsidios del adulto mayor. Todo lo contrario, los va a incrementar a 400.000 pesos, que van a volver los subsidios a la vivienda popular en mi casa ya. Por supuesto, el salario mínimo lo respeta y recibe los incrementos. Y que todos esos programas sociales incluso...
1: Doctor Efraín Cepeda, vuelvo con usted en segundos porque voy a Cali con Darío Gómez. Darío, ¿hay disturbios en algunos puntos de Cali?
4: Diana, pues había comenzado al final de la tarde unos bloqueos a la altura de un sector conocido como la Loma de la Cruz, y posteriormente, minutos más adelante, se confirmaba que en el sector de Puerto Rellena también se estaba registrando un bloqueo, que efectivamente ocurría así. Hay presencia de las autoridades haciendo los desvíos respectivos. Son dos sitios emblemáticos de aquel estallido social del año 2021, tanto Loma de la Cruz como Puerto Rellena, pero confirmamos a esta hora que en el sector de Puerto Rellena ya la situación se ha tornado más agresiva. No solamente un bloqueo, están derribando a esta hora una estructura de una fotomulta. Cerca de allí hay un CAI donde hasta el momento, pues, no hay intervención aún de la fuerza pública. Lo único que se ha hecho es el tratar de no afectar la movilidad, que se veía bien intensa después de la jornada de votaciones en la ciudad de Cali. A esta hora, las autoridades despliegan su personal hacia estos dos sectores en la capital vallecaucana. Hay otro lugar donde se nos confirma que se han hecho cierres preventivos por parte de las autoridades. Son dos hundimientos. El tradicional túnel de la Avenida Colombia ha sido cerrado para evitar que sea utilizado para alguna manifestación o bloqueo. Y el otro está ubicado en la zona conocida como el Confandi y el Prado. Esto es en el oriente de la ciudad de Cali, cerrado preventivamente. La situación está en manos en este momento de la autoridad, que despliega sus operativos tanto con unidades de movilidad como fuerza pública.
1: Gracias, Darío. Alcalde Alejandro Eder, bienvenido a Hora 20 de Caracol Radio, a este análisis electoral, a esta transmisión. ¿Qué está pasando en Puerto Rellena? ¿Tenemos posibilidades de saber cómo está su alcaldía enfrentando la situación que de la que nos habla el doctor Darío Gómez?
5: Hola, Diana, un saludo a vos, a Darío, a todos los oyentes. Aquí estamos en Cali. En general, la jornada transcurrió en absoluta tranquilidad y paz. Desde hace algunas horas había una pequeña aglomeración en Puerto Rellena que ha ido creciendo. Hay algunas personas que han intentado tornarse violentas, otras están, por así decirlo, están agrupados. Es una situación que estamos monitoreando con la fuerza pública, con los gestores de la alcaldía, y estamos, justo en este momento estoy en eso.
1: O sea, en este momento se confirma lo que nos acaba de decir Darío Gómez, hay disturbios complejos en cuatro puntos de la ciudad, ¿o no?
5: No hay disturbios, hay aglomeración en los dos puntos de las campañas. Hay una aglomeración grande en Puerto Rellena. Exacto. Que no es un disturbio. Hay algunas personas que han intentado tumbar una cámara de movilidad, que no la han tumbado todavía, ahí han intentado. Tenemos la policía, estamos monitoreando la situación. El llamado a los caleños es mantener la calma, el mantener, el respetar los resultados de la contienda democrática, dejar que la democracia avance. En todo caso, estamos aquí monitoreando el tema y listos para tomar las medidas que sean necesarias en el, si el momento lo amerita.
1: Muchísimas gracias, alcalde. Es una diferencia grande hablar de aglomeración y hablar de disturbios. Por ejemplo, en este momento en Bogotá hay 4 puntos de aglomeración. Y nos vamos con Sebastián Herrera para que nos dé la información respectiva. Sebastián.
6: Diana, la saludo desde inmediaciones de Corferias, a donde está llegando el grupo de manifestantes que inicialmente estaba en Museo Nacional. Como usted lo decía, hay varios puntos, por lo menos 4 de manifestaciones a esta hora en la capital del país. Hay manifestaciones en Corferias, en Museo Nacional, en Portal Américas y en la Avenida Caracas con calle 76 Sur. Le voy a dar el listado a continuación de las estaciones que en este momento están cerradas porque son varias. Mire, Biblioteca Tintal, Transversal 86, Centro de Memoria, Consejo de Bogotá, Ciudad Universitaria, Corferias, Museo Nacional, San Diego, Las Nieves, San Victorino, Museo del Oro, Universidades y Aguas. Además, está dejando de operar el servicio de alimentación en Portal Américas.
1: Muy bien, pues seguimos aquí. Quiero hablar un poquito de la gobernabilidad del presidente electo Abelardo Velas Priella, el Congreso que quedó elegido el 8 de marzo. Tenemos que el nuevo presidente no solo llega a negociar, no solamente llega a gobernar, llega a negociar también. El Congreso elegido quedó fragmentado en al menos 4 grandes bloques. Tengo acá los 2 candidatos que pasaron a la segunda vuelta, pues obviamente tenían que establecer con quién iban a gobernar. Hoy les voy a contar cómo están las fuerzas. La izquierda tiene un núcleo en el pacto histórico que en el Senado pasó de 20 a 25 curules, que es el mejor resultado histórico. Sumados a los 10 de la Alianza Verde y En Marcha, o sea que el bloque progresista podríamos decir que está sobre los 35 votos en Senado. La derecha suma fuerzas en el Centro Democrático, que creció con 13 a 17 curules. El Conservador con 10, Cambio Radical con 7 y Salvación Nacional con 4. O sea que ese bloque totaliza 38 votos, suficiente para bloquear iniciativas, pero insuficiente para aprobar reformas sin aliados. En el centro están los votos que creo yo definirían la gobernabilidad. Partido Liberal con 12, la U con 8, Ahora Colombia con 5. Esos 3 partidos suman 25 senadores que no se han comprometido o que más o menos están ahí como esperando a ver con quién siguen. Así que, doctor Chacón, doctor Gálvez, empiezo por este lado de la mesa y luego voy con ustedes. Ah, no, Laura Bonilla empezaba.
7: Yo tenía...
1: O sea, podría uno decir que Abelardo de la Espriella, el presidente de la Espriella, enfrenta un Senado donde la izquierda tiene una bancada más fuerte.
7: Sí, sí, pero... O sea, sí, pero, y depende mucho de la negociación. Yo tengo las cuentas, digamos, en total en el Congreso. Yo tengo una especie de base dura, de piso duro para Abelardo de la Espriella de 72 congresistas. Eso sumando los votos duros de Salvación Nacional, de Cambio Radical, de Creemos y del Centro Democrático, que pueden constituir, digamos, un piso duro importante de 72. Tengo entre el pacto y Alianza, pues el Partido Verde, Alianza por la Vida, además no todo el Partido Verde, digamos, va a estar necesariamente con la oposición, aunque se declaren, pero tengo 91 de base en eso.
8: Congreso junto.
7: Y el bloque de negociación es más o menos de 89 congresistas, con ventajas para el electo presidente Abelardo de la Espriella, y es que son liberales, conservadores y Partido de la U. Tradicionalmente, liberales, conservadores y Partido de la U, el primer año siempre se declaran como partidos de gobierno, usualmente. Entonces, se puede esperar que ese bloque de 89, al menos una gran parte de ese bloque se declare como partido de gobierno, con lo cual el presidente de la Espriella tendría en ese periodo de luna de miel en el Congreso garantizada gobernabilidad, por ejemplo, incluso cuando si tiene propuestas del tipo de declaratoria o de solicitud de poderes excepcionales, etcétera, yo estoy muy convencida de que tendría el Congreso a su favor.
1: Un minuto porque voy con el secretario de Seguridad de Bogotá, César Restrepo. Queríamos saber cómo está la situación en la ciudad, cómo evoluciona la movilidad, cómo evoluciona el orden público. Secretario.
8: ¿Aló? Buenas noches, Diana, ¿cómo está?
1: ¿Cómo le va a usted?
8: Muy bien, muchas gracias. Cuénteme.
1: Cuéntenos usted a nosotros. Tenemos algunas aglomeraciones, bueno, pero tenemos todo, ¿sí?, en tranquilidad en Bogotá, ¿o hay algún punto de la ciudad donde tenga que hacer presencia la fuerza pública?
8: No hay vandalismo, ni enfrentamientos, ni confrontaciones, ni tomas a esta hora. Hacia las 5 de la tarde hubo aglomeración de personas en la Plaza de Bolívar y en el Museo Nacional, que sumaron 600 personas, y esas 600 personas se movilizaron desde las 5 de la tarde hacia Corferias por la calle 26. Por esa razón, de manera preventiva, cerramos estaciones de Transmilenio para prevenir cualquier afectación, y eso es en lo que estamos ahora. Entonces hay una afectación de movilidad sobre la calle 26, pero en general la ciudad está en tranquilidad y no hay ninguna afectación.
1: Muy bien, gracias, secretario. Entonces tenemos tranquilidad. Sigo yo aquí con Congreso de la República, gobernabilidad, Camilo.
4: No, yo coincido en que el primer año el presidente electo va a tener gobernabilidad. Los partidos que funcionan con maquinaria que no tienen ni siquiera candidato presidencial, la U, el Partido Liberal, los conservadores, todos ellos pues se van a movilizar y son partidos institucionalistas, se dicen ellos, para subirse el ánimo, presidencialistas y clientelares, lo decimos con
7: más claro, transaccionales.
4: Entonces pues obviamente en la primera etapa el presidente va a tener gobernabilidad. Después veremos si el presidente cumple o no cumple. Ahora, esa gobernabilidad pasa por un primer cambio importante de discurso del presidente, que hasta esta mañana o ayer salía diciendo que el Congreso o se ponía a jugar a favor del país y le aprobaba todo lo que él quería, o él iba a asumir el estado de opinión porque él iba a llegar con un mandato fuerte de la población. Y no pasó. Entonces lleva al segundo punto, que es el presidente va a tener que cambiar ese discurso si quiere tener gobernabilidad en el Congreso, y lo donde no va a tener gobernabilidad o va a tener una gobernabilidad mucho más compleja es en la calle, porque efectivamente, como lo decía Javier hace un momento, lo anunció el candidato Iván Cepeda, el pacto histórico está dispuesto a hacer valer y defender en la calle lo que ellos consideran son las conquistas más importantes para la izquierda en estos 4 años, y por lo tanto la gobernabilidad del presidente de la República no pasa solamente por el Congreso, en el cual necesita cambiar de actitud, sino pasa por la calle, donde la va a tener aún más difícil, más con el 49% de los votos, no el 50%.
7: La gobernabilidad social muy difícil.
9: Uno, en efecto, pero piensa que en todo caso, yo no estoy tan seguro en esas cuentas, sobre todo porque cada cámara se debe ver por aparte, digamos, ver las dos cámaras juntas en las sumas y restas no es lo correcto, porque fíjense lo que le ha pasado a Petro. Petro ha gobernado con los conservadores, los liberales, la U, los verdes, ¿sí? Citrep, que de las 16 solo uno en los pasados 4 años no estuvo con el gobierno, llegan 25 de coaliciones regionales, muchas de coaliciones que dependen de muchas cosas que pueden o no estar con él, porque los que llegan también están pensando en las elecciones de octubre para poner alcaldes, gobernadores el próximo año. Entonces ahí hay un elemento importante que analizar, y para quienes amamos la democracia pluralista, pues nos parece sensacional este resultado, porque es un Congreso que eventualmente está dividido en muchos sentidos, no gana pues aplastantemente, por lo tanto va a tener que hacer esfuerzos. En una democracia, eso es lo bueno de la democracia, digámoslo así. Pero hay un elemento que acaban de señalar que es valioso. Abelardo Laspriella no es un candidato que llegue solo, simplemente por unos acuerdos entre unos sectores. Llega con unas bases cohesionadas, que también han demostrado salir a la calle. Y en Colombia también se han venido desarrollando unos anticuerpos a la violencia, al terrorismo, al vandalismo en medio de las protestas. Lo hemos visto en Medellín.
1: ¿Y esos anticuerpos?
7: ¿Qué son los anticuerpos?
4: La gente que está igualar protesta y vandalismo.
9: Claro.
4: Yo lo que dije es que la calle se va a movilizar.
9: De acuerdo, pero lo que hemos visto en muchas movilizaciones, y no me lo pueden negar, pues porque aquí está documentado que quemaron policías vivos, La Constitución establece la manifestación pacífica y no, en buena hora.
1: No vayamos a ese debate. Lo que quiero entender es qué es.
9: Fíjate,
1: lo que
9: Medellín,
1: usted
9: cuando fueron a vandalizar la casa de Álvaro Uribe. Uh-huh. Pues la gente se organizó y salió a defenderla. Cuando han salido a pintar,
1: digamos,
9: pintar
1: no
9: cosas,
1: le parece que el peor de los escenarios sería una calle movilizada con un anticuerpo 49%
9: no sacrifiquen al mensajero. Yo les estoy transmitiendo, yo no estoy diciendo que eso está bien y que es positivo y que hay que aplaudirlo. Lo que les estoy diciendo es que el país de ahorita no es el país del 2019. Del
10: pero
9: 2021.
10: Hoy, con el tono de Iván Cepeda en su discurso, yo no lo veo. Sí, porque Iván Cepeda, como bien mencionamos, bajó el discurso.
9: Pero Cepeda, estoy de acuerdo. ¿Qué sería el escenario ideal? Cepeda termina siendo el candidato que llega al Congreso a liderar al pacto histórico como el líder de la oposición. Pero, claro, hay un factor.
7: Me digas Petro.
9: Gustavo Petro.
7: Claro.
9: Hay un factor que se llama Gustavo Petro. ¿Quién va a ser el líder de la oposición? Porque si ese Peda, hoy lo vimos y lo veremos en el Congreso haciendo oposición, liderando ese bloque de izquierda, lo cual en una democracia es lo más sano. Pero el problema es que si el que va
1: pero
9: a asumir
1: también
9: el liderazgo,
1: la responsabilidad no solamente es del opositor, sino del que
7: gobierno,
1: gana.
7: El gobierno. Claro,
1: porque primero, así como le exigimos al líder, que era Petro en ese momento, que se comportara, pues también le vamos a exigir al nuevo presidente electo que genere las condiciones de tranquilidad,
9: pero, Diana, no hay que
1: para
9: negar,
1: que eso no pase.
9: No hay que negar que Abelardo está recogiendo sentimientos de, por eso les digo,
1: claro,
9: de muchas personas, de por muchas razones.
1: Y él es el que tendría que saber cómo canalizarlos, ¿no?
10: Pues
1: ¿cómo?
10: Mira,
7: es que yo creo que ahí es donde...
1: Espérenme, por favor,
10: escucho a Galvis. También lo va a canalizar que en esta mesa hace 4 años nadie en esta noche hubiera pedido... al futuro no podíamos ver al Partido Conservador siendo un partido de Gustavo Petro, declarándose un partido de gobierno.
1: Correcto.
10: Hoy lo que estamos viendo es, ¿tiende puentes a Abelardo Laspriella hoy presidente? Sí lo sabe tender. Tanto así que hoy lo hizo
1: elegir ser presidente
10: de la República.
1: Vamos a ver.
10: Y eso va a ser muy relevante porque ahorita se viene una reforma tributaria y se viene un plan nacional de desarrollo. Y para escrutinio rápido, Diana, que es muy importante, los colombianos no crean que hoy nos dormimos y el escrutinio empieza mañana. El escrutinio
1: esa ya es la empezó. Noticia.
10: Ya estamos en un 59.29% del escrutinio mencionado a la registraduría y la aplicación es súper transparente. Impresionante lo que se nos registró en este momento.
1: O sea, para que sepan ustedes, el preconteo en este momento está con la única comprobación posible y real, que es lo que se llama el escrutinio. Y ya va en el 59%, con lo cual, si en la anterior elección duró 4 días, podríamos estar hablando de máximo 2 días, o sea que en buena hora por el registrador. Pero Thierry Weiss tiene opinión.
7: Ay, nos olvidamos de Terry, qué horror.
1: Thierry.
11: Dos cositas, Diana. Primero, la gobernabilidad se construye. Yo no descartaría que el presidente...
2: El domingo.
11: ¿Me escuchan?
1: Sí, lo escuchamos.
11: Yo no descarto que el presidente electo Abelardo Laspriella pueda construir esa gobernabilidad. Parte de lo que le dificultó la gobernabilidad a Gustavo Petro fue que quizás intentó unas reformas que eran muy radicales para el momento, que eran de pronto demasiado pasadas de lo que estaría dispuesto a aceptar el Congreso, y eso debilitó y deterioró mucho su gobernabilidad. En la medida en que Abelardo Laspriella no quiera ser tan radical, pues a lo mejor va a poder construir unas alianzas en el Congreso que le permitan hacer cosas en ese primer año. Y sobre lo del escrutinio, yo quiero decir lo siguiente. A mí me parece muy importante, y lo voy a decir de la manera más franca posible, que los que estamos en este mundo del análisis, de la opinión, también hagamos un llamado a que en efecto el oficialismo respete esos resultados. Está bien, tienen derecho a esperar el escrutinio, hace parte del proceso, tienen derecho a impugnar mesas, hace parte del proceso, todo eso es válido, pero que eso no se convierta en la primera etapa de un proceso que desemboque en poner en tela de juicio estos resultados que tradicionalmente han sido muy confiables en la política colombiana. Y llego a esta conclusión porque, si bien me parece relevante el precedente que cita el doctor Cristo del plebiscito por lo cercano que estuvo esa votación, ese precedente del plebiscito también ojalá no sea relevante por otra razón, y es que para buena parte del país ese resultado fue desconocido, y en gran medida esta polarización de la que estamos hablando hoy tiene un origen importante en ese momento de la historia reciente colombiana. Entonces, está bien que se agoten los recursos que existen legítimos para que tengamos absoluta claridad acerca de cuál fue el resultado de hoy, en particular siendo que fue tan cercano, pero que eso sea lo que se haga, que eso no sea parte de un proceso que que se quiera utilizar, que se quiera instrumentalizar para eventualmente llevarnos a una situación de a un vacío de entendimiento acerca de quién ganó. Porque un poco los comentarios del presidente antes de la jornada de hoy, como ustedes bien saben, lo llevan a uno a tener esa sospecha, a tener ese temor.
1: Pues me parece que toca usted un punto muy sensible y muy importante, y creo que por lo menos desde estos micrófonos y en el diario El País ha quedado claro que el presidente electo hoy de Colombia es Abelardo de la Espriella, pero también reconociéndole a Iván Cepeda que haya reconocido los resultados del preconteo, que lo dan como ganador, que dan como ganador a su rival, esperando que lo vinculante se dé con el escrutinio. Camilo, usted comentaba, ¿sí será posible el escrutinio? Digamos, dos días sería, si ya empezó, tendríamos mañana, al finalizar la noche, un escrutinio.
4: Es que lo que pasa es que la cifra que se da es el avance de las mesas que no están impugnadas.
1: Sí.
4: Entonces, claro, el candidato Iván Cepeda anunció que iban a impugnar 33 mil mesas, que son el 26 o 27% del total de las mesas en el país. Por lo tanto, vamos a llegar muy seguramente a un escrutinio que llegue fácilmente al 72 o 73% de las mesas, pero faltará el proceso de impugnación y de conteo voto a voto en esas 33 mil mesas, por lo cual yo no estaría tan optimista de que el martes tengamos un escrutinio finalizado. Eso me parece que es distinto. Yo quería señalar otra cosa que estábamos hablando aquí con Javier, y es que yo creo que nosotros tenemos que llegar a reconocer que nuestro país no está polarizado, está dividido.
1: Sí.
4: Esto es una cosa mucho más profunda que una polarización. Y cuando uno mira los resultados departamentales, en la mayor parte de los resultados regionales hay unas diferencias enormes. O sea, este resultado tan apretado que estamos viendo a nivel nacional no es lo que pasa, lo que están viendo en las regiones. Las regiones donde ganó Iván Cepeda, ganó en el 58, 60, 62%, en algunas hasta el 70%. En las regiones como Antioquia, lo señalábamos antes, donde ganó el candidato presidente electo Abelardo de la Espriella, ganó con un amplio margen.
1: Bucaramanga,
4: el Chocó, el Cauca, Nariño, todas esas regiones las ganó Iván Cepeda por de lejos. Entonces no es cierto que el país esté, o sea, la división del país es una división que es no solamente política, sino también geográfica de una manera muy radical. La única ciudad de las importantes que yo vi que tuvo, no he mirado todos los resultados, pero la única que se salva de esa que tiene una polarización, ahí sí partida en la mitad, es Bogotá, donde el resultado fue 52-48.
1: Caquetá, sí. Caquetá, no, pero Caquetá. La diferencia en Caquetá, perdóneme.
7: ¿Cuánto tienes tú en Caquetá?
1: Tengo una diferencia en Caquetá, sí, exactamente, que es impresionante.
10: Diana, estoy hablando con la registraduría y sí, menciona que
1: 698 votos es la diferencia en Caquetá. Eso es sí, nada.
10: La registraduría quiere que los colombianos tengan una reconfirmación, si es el término, por medio de escrutinio, antes del partido de Colombia el martes a las 9 de la noche.
1: Y así será, estamos seguros que la registraduría lo va a lograr.
4: Perdón, pero volviendo al tema de Caquetá, estoy viendo los resultados. Es cierto, el margen número de votos es muy pequeño, pero en porcentajes, en Caquetá, el pacto histórico, Iván Cepeda ganó con el 48.97%. Sí. Tienes toda la razón.
7: Toda la razón, fue un voto finish, casi
2: voto finish. Caquetá. A ver, no, sobre la gobernabilidad y demás, y dando un poco como más de contexto internacional, yo creo que una cosa que ha demostrado también Colombia es, se vuelve a es la suma de lo que ha ocurrido en muchísimos países, de que la oposición se impone al partido, al gobierno, pero yo creo que es la primera vez en muchas elecciones que no creo que deberíamos hablar de un castigo al gobierno. Es decir, se puede hablar de un castigo quizás a la figura presidencial, pero con un margen de diferencia tan pequeño y con una votación tan masiva como la que ha tenido Iván Cepeda, creo que no se puede hablar de castigo a las políticas del gobierno.
1: Muy bien. Y nos vamos con Daniela Salgado, porque el presidente electo Abelardo de la Espriella ha hablado con el presidente de los Estados Unidos, Donald Trump. Daniela.
12: Diana, así es, como usted lo menciona, hace pocos minutos el presidente electo Abelardo de la Espriella aseguró que sostuvo una conversación con el presidente Donald Trump. Dijo también que todos los detalles de esta conversación se conocerán más adelante, luego de que salga a conversar con el pueblo colombiano. Pero en otras noticias, Diana, a estas felicitaciones también se suma el senador estadounidense Bernie Moreno, quien calificó la victoria de Abelardo de la Espriella como histórica. Además, destacó la transparencia y la solidez en el proceso electoral colombiano. Incluso afirmó que Estados Unidos tiene que aprender de las elecciones en nuestro país. También mucha atención, Diana, porque a estas felicitaciones internacionales se suman líderes como José Antonio Kast y también el presidente de Uruguay, Santiago Peña.
13: Gracias, Daniela. Seguimos aquí en Hora 20 en el análisis de los resultados de esta noche electoral en Colombia. Yo quería plantearles un tema que parece pues menos relevante de lo que hemos venido hablando, pero que tiene que ver con el tema de las encuestas. Revisando los resultados de las encuestas, las pocas que hubo en segunda vuelta, destaco que el Centro Nacional de Consultoría señalaba que Abelardo de la Espriella tenía 48.6% y 44.7% para Iván Cepeda. Esa es la única de las encuestas que dio un resultado similar en términos de que no hubo un ganador de más del 50%. Guarumo le daba el 52.6% a Abelardo de la Espriella y Atlas Intel 52.4% a Abelardo de la Espriella. Volvemos a un tema que me parece complejo, y es si qué tanto podemos seguir confiando en las encuestas, y cuál es el análisis que ustedes hacen de las encuestas.
10: Camilo, yo creo que es un poco injusto para las encuestadoras, sí, en el sentido de que hay una semana de veda por ley. Y en cuestión de horas, las cosas cambian. Yo me atrevería a decir hoy que si las elecciones no hubieran sido hoy, sino en la próxima semana, Iván Cepeda, por la tendencia, habría sido presidente de Colombia. El tracking de Atlas Intel, que se filtró hasta el día de ayer, no lo vio. Sigo viendo una diferencia ya no de 7-8 puntos, pero sí de 5. Hoy tenemos una diferencia de menos del 1%. Entonces yo creería que las encuestadoras a la larga, yo no les daría tanto palo como seguramente les van a salir a dar todo el mundo, porque siempre es rico pegar a las encuestadoras, entre otras, pero sí hay que decir que se sintió, y creo que todos en esta mesa y la audiencia seguramente también lo sintió, cambió el viento en la última semana. Iván Cepeda logró remontar en diferentes temas, y eso tristemente no lo mostraron las encuestas en las fotos del fin de semana pasado.
13: De acuerdo.
7: De acuerdo, pero es también sobre eso, y es que también en otros países donde hay encuestas, digamos, hay semanas, lo que estamos viendo es que la variabilidad de la decisión política de los ciudadanos está siendo menos estable que lo que veíamos antes. Entonces, en una semana pueden cambiar las cosas más de lo que otrora cambiaban, digamos, donde la gente decía, bueno, yo me voy a quedar con este voto durante un mes, durante 15 días, lo pienso, lo conservaba mucho más tiempo del que lo conservan ahora. Entonces, creo que eso también influye en las encuestadoras. Ahora, el Centro Nacional de Consultoría en primera vuelta también identificó tendencia.
1: Muy bien, o sea,
7: no
1: a esta
7: llegó,
1: hora,
7: pero sí identificó tendencia.
1: ¿Alguno le faltaba? Bueno, tenemos a esta hora, vamos un paso, precisamente hablaban de Mocoa, pues vamos a Mocoa, porque en Mocoa sí tenemos una situación de orden público. Los escucho.
14: Hola, buenas noches, un cordial saludo para todos ustedes. La situación en Putumayo desde las horas de la tarde, cuando el ministro del Interior, Armando Benedetti, publicó un trino donde se observaba que desde Putumayo se presentaban, al parecer, situaciones irregulares que investigan las autoridades electorales con la marcación irregular de tarjetones. Desde ese momento empezaron los desórdenes, los conatos de problemas en las calles de la Avenida Colombia. Nosotros, los periodistas, estamos en estos momentos pues resguardados por la policía ante la turba de los seguidores del candidato Iván Cepeda, quienes dañaron vehículos, quienes tiraron piedras, peleas entre los seguidores de Abelardo de la Espriella y Iván Cepeda se registraron hace minutos. El UNDEMO hace presencia en las calles a la expectativa de que no ocurra nada y garantizar que el centro de Mocoa, el comercio, las instituciones como gobernación, alcaldía, policía, estén todas resguardadas para evitar cualquier otro problema. Repetimos, de lo que se ha registrado en esta tarde después del trino del Ministerio del Interior, que caldió los ánimos un poco, y hay que agregarle a esto que, a diferencia del resultado nacional en Putumayo, el doctor Iván Cepeda ganó por amplia mayoría versus 33.000 votos de Abelardo de la Espriella. Esta es la información desde Mocoa, Putumayo. Duván García, para Caracol Radio.
1: Muy bien, y ahora nos vamos a Barranquilla, la tierra del candidato electo, aunque yo ahí todavía no sé si nació en Córdoba, en Barranquilla, pero sí fue en Barranquilla. Ahorita lo vamos.
13: Nació en Bogotá.
1: Nació en pero Bogotá,
9: es cachaco. Sí. Lo que pasa
1: ahorita,
9: es
1: no, ahorita les
7: yo no es cachaco.
1: Ahorita, Martín, cuénteles usted si es paisano de verdad o no.
7: Sí.

0: voy a compartir con los oyentes lo que pasa acá. Le voy a pedir a Lulú, nuestro operador, que le suba un poco a Martín Tapias. El ruido externo no permite que lo escuchemos, pero la noticia la tiene él. Pues sí, nació en Bogotá un 31 de julio del 78 y tiene 47 años. Lo que pasa es que ha vivido en diferentes partes de la costa y está casado además con una costeña. Es un hombre que tiene 4 hijos, es abogado, ese es el presidente de los colombianos. A ver, Martín.
1: Usted termine con el apellido, ¿ok? Se llama Abelardo.
2: Desde aquí, desde la ventana al mundo,
1: Abelardo,
2: donde se espera el presidente electo en
1: Abelardo.
2: Medio, por supuesto, de la alegría, de la felicidad de mucha gente, de sus seguidores, que se han reunido desde muy temprano, Laura.
3: Así es, Diana, mira, esperamos que llegue aquí en momentos el candidato presidencial en una caravana que hizo por todas las calles de Barranquilla y que salió desde su oficina de abogados en el barrio El Prado, es la capital del Atlántico. Pero aunque estamos esperando la llegada de Abelardo de la Estrella, hay que mencionar que sí, ya hay reacción, Trino, de él a través de sus redes sociales. Él aseguró precisamente que este respaldo histórico lo llena de gratitud, pero también de una enorme responsabilidad. Aquí el ambiente es festivo, Diana, hay juegos pirotécnicos, banderas. Estamos a la espera, por supuesto, del candidato, quien vendrá también con su fórmula vicepresidencial, José Manuel Restrepo, con su jefe de debate, Mauricio Gómez Amín, y varias personas que conformaron esta campaña, Martín.
2: Muchas manifestaciones de apoyo, de respaldo. Se ha reunido el presidente electo con la congresista de Estados Unidos aquí en Barranquilla y ha dicho en el mensaje, Marilina Salazar, hoy Colombia ganó su partido más importante. Felicidades al presidente electo Abelardo de la Espriella, que aparecen los dos en una reunión que sostuvieron esta tarde aquí en Barranquilla. También se reunió con el alcalde de Barranquilla, Alejandro Char, y expresarle la felicitación por el logro importante de Abelardo de la Estrella.
3: Así es, Diana, pues estaremos muy atentos en este punto, por supuesto, a la aparición del candidato, bueno, del presidente electo de los colombianos, Abelardo de la Estrella. Usted lo decía, muy importante el papel que pues ha prometido que va a jugar los Estados Unidos también con esa llamada que tuvo con el presidente Donald Trump.
1: Costeño, boca Costeño.
0: Son las 7:40 p.m. La fiesta es grande en la ventana al mundo, donde estaremos desde allí con Martín Tapias y todos nuestros compañeros con el discurso del presidente electo Abelardo de la Espriella en segundos. Y nuevamente, escrutinio ya inició. El escrutinio va en el 59% y hay nuevo trino del presidente de la República, lo tiene Gálvez.
4: Gracias, Diana. El presidente de la República hace muy pocos minutos saca un trino muy largo, al estilo de lo que conocemos, pero en grandes rasgos dice: solicito a todos los abogados y abogadas demócratas para asistir a los escrutinios en toda Colombia. Vayan en masa a Corferias en Bogotá. La diferencia que hoy plantea el preconteo real, que nos da una diferencia del 0.3% a favor de Abelardo, siempre se ha superado en los escrutinios. Hay que dar esta nueva batalla por la democracia y la libertad, entre otras. Importante aquí aclarar a la audiencia que las cifras que menciona el presidente en este trino no corresponden a la realidad.
0: Exactamente, las cifras están inventadas, con lo cual quedémonos con... Y acá tenía una pregunta. ¿Quién es el que debe aceptar los resultados? ¿El presidente de la República o el candidato perdedor?
5: Los dos, porque el presidente tiene un mandato constitucional y tiene una responsabilidad política. No es culpemos a Petro, yo creo que...
0: No lo digo por ti. Es que no le estoy haciendo una pregunta para disculpar a Petro. Estoy haciendo una pregunta legítima porque la acaban de hacer los oyentes.
5: Es que la primera vuelta
0: cuando
5: pasó lo
0: mismo. Cuando hay una elección entre dos personas... La persona que debe aceptar el resultado es el candidato perdedor. ¿Cuál es el papel constitucional del presidente en la aceptación o no de un resultado?
5: Claro,
4: ninguna. Constitucionalmente.
5: Legalmente
4: ninguna.
5: Constitucional no, ninguna. Pero políticamente tiene la responsabilidad de avalar un proceso que es transparente, íntegro. Sí,
0: pero mi pregunta no era política, mi pregunta
5: jurídica.
0: ¿Por qué? Porque aquí la validación a este proceso la tiene que dar el candidato que se enfrenta a Abelardo de la Espriella. Y el doctor Iván Cepeda pues le ha dicho al presidente de la República, que puede ser de su partido, pues que eso que está escribiendo no es lo que él piensa. Él está reconociendo hoy que hay un preconteo y está esperando el resultado de un escrutinio para reconocer un resultado. Y hasta que diga lo contrario, esa es la posición del candidato. Sí,
6: pero mandó a impugnar 33,000 mesas, ¿no?
0: Sí, pero sí. Es que eso es legítimo y es legal.
4: Ni siquiera Iván Cepeda tiene que reconocer, señores. Esto no. Es muy importante. En un escenario,
6: el Consejo Nacional Electoral.
4: El Consejo Nacional Electoral y después quien juramenta al presidente es, puede ser incluso, si ajá, el presidente del Congreso no lo quisiese hacer, digamos que es el pacto histórico el que sí va a tener esa curul, ante el presidente de la Corte Suprema de Justicia, y si por algún motivo el presidente de la Corte tampoco quiere, ante dos testigos en notario.
0: Es que estamos tan politizados que precisamente por eso pasa eso. La pregunta es concreta. ¿A quién le corresponde en Colombia reconocer el resultado? Hoy tenemos un presidente electo, se llama Abelardo de la Espriella. Tenemos un país partido en dos, lo que representa un desafío monumental para el presidente que acaba de ser elegido. Discurso que estamos esperando para mirar de qué manera va a andar ese camino en el que de alguna manera tendrá que unir a un país que hoy está fragmentado. Y tenemos a un candidato que hoy es el candidato perdedor, con una diferencia muy corta, que según la Constitución y según la normatividad tendrá un puesto en el Senado de la República. Habrá que ver si será el jefe de la oposición. Entre tanto, pues qué pena con el señor presidente, pero lo que diga o deje de decir en este momento sí no tiene ningún valor. Ningún valor diferente a tratar de entorpecer políticamente un proceso democrático que se ha demostrado limpio. Ya él y su Twitter, eso sí ya es su problema, pero en este momento lo que estamos es ante esa realidad normativa. Entonces, mi invitación de verdad es un poco a, dejemos de ponerle atención un poco a quienes tratan de volver gris las zonas que no sí son grises, sí, porque suficiente además tenemos con una distancia corta, que es corta, sí, pero que es una distancia, y no somos Perú todavía.
7: Además, no, y para nada. Y además,
1: dos cosas muy rápidamente, perdóname. El primero de ellos es que quiero volver sobre e insistir sobre lo que estaba diciendo Esteban. Aquí el reconocimiento es solamente un acto político. El proceso de, digamos, de accesión al poder por parte del nuevo presidente de la República es totalmente mediado por otros poderes que no son el poder o los candidatos ni los partidos. Entonces, todo esto es político, por supuesto. Ahora, yo sí creo que, obviamente, es muy preocupante que, efectivamente, haya una calentura frente a los resultados que nos lleve a un enfrentamiento en un país que está tan dividido. Lo estábamos viendo ahora en Mocoa, y pues vamos a ver qué pasa con el resto del país a medida que avance el escrutinio. Pero lo que no creo es que Iván Cepeda puede, él también como candidato perdedor, puede decir lo que quiera, pero una vez que se agoten las instancias judiciales en el proceso de impugnación de las mesas, no hay tutía, no hay otra forma de, sino de el presidente será Abelardo de la Espriella si efectivamente las impugnaciones no cambian el resultado.
5: O sea, hay dos realidades de esta conversación, que eso es importante entonces. La jurídica e institucional, que es la que han dicho tú y Diana, y Esteban también, y es aquí al presidente, una vez el CNE le reconozca que él ganó por 100,000, por 50,000, por 244,000, por lo que sea, y le diga, señor, ustedes, y le entregue la credencial, él es el presidente y se posiciona ante quien corresponde. Eso jurídicamente está blindado y lo sabemos todos. Pero hay un segundo escenario que es el político, que tiene unas implicaciones con las cosas que se dicen, porque es que Gustavo Petro no es cualquier ciudadano, es el presidente. Y él tiene no solamente la responsabilidad de respetar la integridad del proceso declarado por observadores internacionales que han auditado todo y han dicho esto es transparente, es íntegro, pero además tiene un control sobre un relato que llega a ciertos sectores que son los sectores que siguen al proyecto político del pacto histórico, no a todos por supuesto, pero sí a unos sectores muy radicales del pacto histórico. Mire, nosotros en el ejercicio de veeduría, ¿por qué le digo esto tan importante? Nosotros usamos una herramienta de inteligencia artificial que se llama Nika. Nika mide billones con B de conversaciones en redes sociales. Y para el caso de la primera vuelta leímos millones de conversaciones, varios cientos de miles, casi 1,000,000, que están depuradas, quitan bots, quitan mensajes copiados, quitan un mentor, depuran y se basa en la semántica y en la gramática para identificar que sí sean personas reales. Y una de las cosas que encontramos, que no era parte de lo que nosotros esperábamos encontrar, porque estábamos metidos en el tema de constreñimiento al elector, etcétera, era la narrativa del fraude. que en muchas regiones del país esa narrativa del fraude estaba ahí. ¿Y cuál era el riesgo? Y lo advertimos nosotros en nuestro informe. Y es que ante un fallo logístico, ante una demora, que son cosas que pueden pasar que no implican fraude, la gente ya mencionaba o asociaba eso con un posible fraude. Entonces, cuando uno habla de la responsabilidad política, se refiere a eso. Uno espera que Iván Cepeda, que además va a tener un papel muy importante en los próximos 4 años, Mate, va a ser el líder de la oposición en el Congreso, él va a tener un papel muy relevante, muy importante, y además llega con una legitimidad muy alta al Congreso, lo que no hizo el señor Rodolfo Hernández, porque, ojo, termino con esto, Laura, una diferencia. El señor Iván Cepeda, el senador Iván Cepeda, el candidato Iván Cepeda, llega con un partido y un bloque muy fuerte. Rodolfo Hernández llegó sin partido y renunció a su curul.
4: Llega de 26.
5: Llega
4: de 26. Senador número 26 del pacto histórico.
5: Del pacto histórico. Pero además llega con un liderazgo importante, con unos votos. Rodolfo Hernández, ¿qué hizo en el Congreso? Absolutamente nada. ¿Lideraba algún partido? ¿Lideraba alguna fuerza política? Ninguna.
0: No quería estar. Pero perdóneme, ya vuelvo con ustedes porque tengo exclusiva desde Washington con Esteban Silva la conversación entre Abelardo Velasprilla y el secretario de Estado Marco Rubio.
8: ¿Qué tal, Diana? Yo los saludo desde Washington. Pues tenemos detalles, no solamente de esa llamada, Diana. Caracol Radio ha conocido en exclusiva detalles de la llamada que acaban de sostener Donald Trump y Abelardo Velasprilla, una llamada que, nos confirman fuentes, duró más de 7 minutos. Lo felicitó primero en una conversación en la que podemos confirmar participó también el senador republicano por Ohio, Bernie Moreno, quien, recordemos, Diana, está como supervisor electoral en Bogotá. La llamada, 7 minutos, Donald Trump le pide a Abelardo Velasprilla que mantenga como prioridades la lucha contra el crimen, esa fue la primera tarea, el fortalecimiento de la seguridad y el control de la migración. El presidente Trump, también nos cuentan, se mostró sorprendido por el sistema electoral en Colombia, dijo que incluso no descartaban aplicar algunas de las cosas que se habían visto en la elección por parte del senador Bernie Moreno a las elecciones en los Estados Unidos. Al finalizar la llamada, y esto es muy importante, Donald Trump, Diana, le extiende una invitación al candidato colombiano ganador en el preconteo para sostener una reunión en la oficina oval de la Casa Blanca en una fecha que está por definirse. Así que hablaron de la coyuntura política, temas relacionados con democracia, seguridad y la cooperación que avanzará entre Bogotá y Washington.
0: Gracias, Juan Esteban. Thierry, su opinión sobre esta conversación y más.
9: Bueno, mira, no iba a opinar sobre la conversación, iba a opinar sobre el reconocimiento de los resultados, pero la conversación tiene cierta relevancia con lo que yo iba a decir, porque a mí sí me parece importante, más allá del formalismo y de lo que dicen nuestras normas, que por supuesto son las que al final deciden y determinan quién ganó las elecciones. A mí sí me parece importante que el presidente Petro, en un acto democrático por alguna vez en su mandato, reconozca públicamente y acepte los resultados. ¿Por qué? Por algo que conecta con algo que dije anteriormente. Este cuento de que ahora nunca nada es cierto, este relativismo de los hechos en el que nos está metiendo la política moderna, no solamente en Colombia y en otras partes del mundo, es tremendamente nocivo para la democracia. En Estados Unidos hubo un asalto al Capitolio el 6 de enero de 2021 por un grupo de personas que consideraban que la elección se la habían robado a Trump. Y todavía hay una cantidad de gente, hay millones de personas en Estados Unidos que creen que esa elección fue robada. Y Trump ha contribuido a ese mensaje. Yo sé que generalmente a figuras como Trump, y sobre todo en la etapa de la historia de Colombia que comienza a partir de hoy, tendemos a asociarlas más con un personaje como Abelardo Velasprilla, porque por cierta afinidad ideológica que puede haber ahí. Pero lo cierto es que el presidente Petro se ha parecido muchísimo en su proceder a Donald Trump, y se está pareciendo muchísimo a su proceder a Donald Trump en este tema de no reconocer los resultados de procesos electorales que son absolutamente legítimos y que comienzan a sembrar un manto de dudas sobre todos estos procedimientos hacia el futuro. Entonces, a mí me parece que más allá de la determinación de quién gana las elecciones, para la democracia colombiana es sumamente importante que un líder que mueve tanta gente como Gustavo Petro, quizás, si no quiere hacerlo hoy ni mañana, pero en algún momento muy pronto, reconozca de manera oficial los resultados, porque hay demasiada gente que lo escucha, y yo no sé qué tan lejos esté Colombia de un escenario como el del 6 de enero de 2021.
7: Yo le quiero contestar a Terry, porque además quería decir exactamente lo mismo que dijo él, o sea, the big lie, que es la gran mentira que Trump posicionó en los Estados Unidos y que llevó a la toma del Capitolio, etcétera, hasta hoy se sigue manteniendo como una gran parte de su base política. Que eso puede pasar con una parte de la base política del petrismo puro y duro en Colombia, probablemente se mantenga en muchos sectores como una parte importante de su base política, pero hoy lo que yo creo, y digamos mi experiencia conociendo los partidos y los movimientos de izquierda en Colombia, es que realmente quien va a ser el líder de la izquierda y quien va a ser el líder de la oposición, y le va a impregnar mucho de ese carácter que tiene, mucho más callado, más sobrio, más sosegado, va a ser Iván Cepeda. Y en eso yo creo también que el presidente Petro va a trinar por siempre y probablemente lo va a mantener ahí, pero de ahí a que todas las bases del pacto histórico, digamos, hagan caso de una eventual narrativa de fraude masivo, pues pero, es Laura, que no está ocurriendo ni va a ocurrir.
4: A su nuevo jefe de la izquierda colombiana, y es el siguiente. A ver. Lo que dice la tradición política en Colombia, ajá, es que ahorita el 20 de julio entra un nuevo congreso y se elige como presidente el entonces Roy Barreras,
7: sí,
4: al movimiento político, a un representante del movimiento político que más votos, más curules sacó. Lo mencionó Chacón, hoy tenemos a Iván Cepeda como senador, teóricamente número 26. ¿Debería Iván Cepeda ser el nuevo presidente del Congreso? Seguramente sí, pero pilas con esta foto. ¿Será que vamos a llegar a un caso en el cual el 7 de agosto le tocaría a Iván Cepeda ponerle la banda presidencial a Abelardo de la Estrella?
7: La probabilidad es mayor a cero y bastante mayor a cero. Ahora, creo que en ese momento lo haría, y lo haría probablemente pues con un discurso muy cercano a lo que él ha sido en su vida, y está muy bien porque para eso es ese escenario, pero también lo haría, digamos, de acuerdo a sus calidades democráticas.
0: Pues
10: sí, es yo, Camilo. Yo sí quiero volver al tema del paralelismo entre Trump y Petro. Yo creo que Thierry y Laura tienen un buen punto ahí, y yo creo que ese es un tema que nos debe preocupar, presente en un país donde el resultado electoral es tan apretado, porque es que lo que pasa es que en Estados Unidos, para terminar el cuento, es cierto que la narrativa del fraude la trató de imponer Trump frente a un resultado que era muy claro, en términos de mayoría de votos absolutos y en términos del proceso electoral de los Estados Unidos a través del colegio electoral. En ambos escenarios quedó derrotado claramente. Aquí estamos en una situación en la cual efectivamente el margen es mucho más pequeño, el presidente electo de la Estrella ganó, pero estamos en una situación en la cual el país está partido en dos, y a diferencia de los Estados Unidos, donde hubo por primera vez en el 21 una situación política, pues de violencia política frente al proceso electoral mismo. No olvidemos que en Colombia las cosas han sido a otro precio, desgraciadamente para nuestro país, en la larga historia de confrontaciones políticas que tenemos. Y no olvidemos, otra vez lo hablamos en la hace tres semanas en esta misma mesa, cuando hablábamos del no reconocimiento por parte del presidente Petro a los resultados de la primera vuelta, es que aquí el M-19 surgió sobre la base de un desconocimiento de una elección en la cual dijeron que en el año 70 en la elección había sido robada y el presidente no era Misael Pastrana, sino debió ser el general Rojas Pinilla. Y a partir de eso se formó un movimiento guerrillero. Entonces, yo no estoy diciendo que estamos en la misma situación, sino que desgraciadamente en Colombia nosotros tenemos una capacidad de escalar hacia la violencia que es mucho mayor que las escaramuzas que vimos en el Capitolio en enero 6 del año 21.
4: Nos salva que el presidente no es el candidato que hoy perdió. Si el presidente hoy estuviéramos en un escenario en el cual el presidente Petro estaría, digamos, que buscando su reelección en caso de que se pudiera, como pasó con Trump, creo que esa es la gran diferencia. Hoy el peso en los pantalones de Iván Cepeda con ese discurso marca la distancia con ese 6 de enero que
10: y,
4: yo no veo.
10: Y yo saludo enormemente la moderación del tono de Iván Cepeda, que creo que está actuando como corresponde, como un demócrata, haciendo uso de los mecanismos legales que le corresponden para cuestionar sí. y pedir la verificación de
0: que
10: los
0: eso
10: resultados.
0: Eso también es importante eso que es se importante sepa, porque decirlo. Es que aquí no, ¿no? hay un entonces, desconocimiento, no, ni hay alguien que claro. se esté saltando las reglas
10: y
0: del
10: nadie
0: juego.
10: Está llamando
0: y
10: a,
0: eso es
10: a la
0: importante
10: violencia.
0: Que ocurra. Ahora, ¿cuál es el país que recibe a Abelardo de la Estrella presidente electo? Y eso es importante que lo hablemos porque ahí podríamos dimensionar el país que recibe con la propuesta que ha hecho. Y en temas de seguridad, y es donde voy a empezar, pues recibe un país que tiene 27,000 hombres en armas. Los únicos que se están desmovilizando son 100 de comandos de la frontera que van a una zona en Putumayo. Según la Fundación Paz y Reconciliación, pues estos grupos ilegales superan ya 27,000 hombres y solo un 23.5 creció en apenas un año. Registra 54 masacres con 233 víctimas en los primeros 5 meses de 2026. ¿Y por qué estamos hablando de qué país recibe? Porque esto dimensiona la importancia del cambio de gobierno, de cualquier cambio de gobierno en cualquier democracia para poder

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1: Y así sucesivamente, ¿qué propone Abelardo de la Espriella frente al tema de seguridad? ¿Tiene usted los datos?
2: Yo tengo las propuestas, me las sé de memoria, porque ver, estos días hemos estado muy
1: aquí
2: ahí.
1: También las tengo.
2: Bueno, yo creo que hay digamos una tentación de Abelardo de la Espriella que la pone un poco en la propuesta, y es decir, vamos a sacar a los militares a todas partes, o sea, fortalecer fuerza pública, es decir, recuperar control territorial con presencia de las fuerzas militares, y eso es un pedacito de la recuperación del control territorial. Incluso yo diría que como está en este momento la operatividad de las fuerzas, es un pedacito 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segundo es que él dice voy a hacer un bloque de búsqueda contra la extorsión, y ahí también va a tener un montón de problemas, porque digamos la extorsión no depende de tener un bloque de búsqueda o no. En general nosotros sabemos dónde están los extorsionistas, dónde se mueven, en qué barrios son, o sea, casi que uno puede micro, o sea, mire, ahí está la tienda donde extorsionaron a esta persona o no. Es un fenómeno mucho más complejo. En zonas de conflicto está ligado al control territorial, pero en zonas urbanas también, solamente por poner un ejemplo de un producto que vamos a sacar próximamente con pares en sobre un estudio que hicimos en Bogotá sobre la extorsión. En Bogotá la extorsión se concentra en un solo corredor, ¿sí? Un poquito en dos, pero principalmente en un corredor, en un barrio específico donde la policía y el gaula de policía tienen solamente 162 efectivos para controlar, digamos, esa situación en Bogotá. Y el mayor reto en materia de seguridad frente a la extorsión no está ni siquiera, o sea, ya la policía es insuficiente, la gente del gaula y la capacidad es insuficiente, pero está en la justicia. O sea, más del 83% de los casos se quedan estancados en la primera etapa de la justicia. Entonces, si el presidente Abelardo quiere combatir a la extorsión, pues tiene que enfocarse más en la justicia y en la fiscalía, sobre todo, porque ahí es donde se están quedando atascados todos los temas de impunidad en Colombia. Y frente a los grupos armados, yo le diría también al presidente electo, mire, usted tiene 6,000 militares en el Catatumbo, 6,000 militares en el cañón del Micay. De hecho, específicamente en el corregimiento del Plateado. Pueden ser 10,000 y no va a obtener resultados. Entonces, eso es una parte muy pequeña, y yo le diría que enfóquese en descapitalizar, digamos, mucho más integralmente a los grupos armados si quiere recuperar la seguridad. Y incluso le daría una cerecita del pastel, y es, no solamente tiene una zona de ubicación temporal, tiene dos. Una zona potencial de ubicación temporal, la zona de ubicación temporal del proceso con el Clan del Golfo, yo creo que tendría que mirarla con cuidado.
3: Mire, se necesita entender la naturaleza de la amenaza, y Laura ha hecho una muy buena radiografía en eso. El tema de la justicia aquí es fundamental, el tema de recomponer las capacidades que se deterioraron en este gobierno, eso implica por aprovechar esa relación con Estados Unidos para lanzar una nueva agenda de seguridad, que yo no me atrevo a llamarla Plan Colombia 2.0, es una nueva agenda porque hay nuevas amenazas, porque el momento es otro, porque aquí no necesitamos ciertas cosas que se necesitaron a finales de los 90, principios de los 2000, aquí necesitamos inteligencia artificial, mejor dicho, si yo fuera el ministro de Defensa Abelardo Lastriprieta, ¿sabes cuál sería mi primera reunión? Con Peter Thiel, el de Palantir. Porque aquí lo que necesitamos es inteligencia, pero inteligencia de verdad, data, mapear, dar golpes en materia de lavado de activos, en precursores químicos. ¿Cómo es que nosotros no estamos aquí haciendo el mapeo de dónde provienen los precursores químicos con los que se produce cocaína que viene de Brasil? Todos vienen de China, pero entran por Ecuador, Brasil y Venezuela. El tema de la minería ilegal. Es decir, esto necesita un liderazgo y una visión 360. Y una cosa importante que Laura no mencionó, pero estoy seguro está de acuerdo conmigo. Aquí toca trabajar. El próximo ministro de Defensa tiene que tener la sensibilidad y capacidad de trabajar con los liderazgos locales. Porque los grupos criminales han capturado, han cooptado por las armas a muchos líderes sociales, a muchos líderes presidentes de juntas de acción comunal, y esa gente necesita una respuesta tan pronto llegue el nuevo gobierno a esos territorios. No puede llegar únicamente con fuerza pública, porque eso va a ser insuficiente. Va a ser necesario en muchos lugares, sí, pero en otros va a ser insuficiente, así aumenten. Y entre otras cosas, y esto lo he dicho en muchas entrevistas, es que uno no forma militares y policías en un mes. Esto puede fácilmente tomar 2 años, y aquí hay que recomponer eso y hay que ser costo eficientes. Entonces, entender la complejidad de la amenaza, fortalecer la cooperación internacional y centrarse en aquellos nodos que son costo eficientes a atacar.
4: Pero Chacón, lo que puedo hacer rápido es fortalecer y devolver el amor a las fuerzas que está por debajo. Lo segundo es, Colombia perdió la superioridad aérea en el conflicto. Hoy por drones están atacando poblaciones civiles que no pasaba antes, y no tenemos helicópteros, entre otros.

0: por la falta de cooperación con los gringos, hay que decir, por el problema de los rusos. Y lo tercero es
1: Israel.
0: Y lo otro es, hay que volver a trabajar con los alcaldes. Ciudades como Bogotá y Barranquilla y Cali tienen la criminalidad altísima, hurto agravado, entre otras porque los alcaldes llevan reclamando que los escuche el gobierno nacional y no los escucha. Sea esta la oportunidad para el presidente Abelardo de que ese juego entre los alcaldes y la presidencia cambie para bien de la seguridad de Colombia.
2: Muy bien, voy a Chía porque hay protestas frente al conjunto residencial donde vive el presidente Gustavo Petro.
3: Diana, centenares de personas ya comienzan a celebrar la victoria de Abelardo de Las Priellas, municipios de Cundinamarca, muy cerca a Bogotá. A esta hora se reporta, como usted lo dice, una gran manifestación en la vía Cajicá-Chía. Muchos están celebrando frente al conjunto Santa Ana en Chía, donde el presidente Gustavo Petro pues tiene su casa, su residencia. Muchas personas salieron con banderas, en carros, con camisas de Colombia a celebrar pues este resultado de las elecciones presidenciales. Es importante mencionar que hay trancón en ambos sentidos de la vía Chía-Cajicá en el sector conocido como Tres Esquinas.
2: Muy bien, Thierry Weiss. En Barranquilla. Hablemos un poquito de lo que representa el triunfo de Abelardo de Las Priellas en lo que tiene que ver con el empresariado y con lo regional.
4: Quería tocar, gracias Diana por la pregunta, quería tocar ese tema. Cuando estábamos hablando de los orígenes de los candidatos y de si era el primer presidente costeño en mucho tiempo, yo creo que sí lo es, pero lo es de una manera curiosa. Primero, como ya dijimos, nace en Bogotá, pero se cría en Córdoba culturalmente. Obviamente es una persona que se expresa y es una persona culturalmente del Caribe, pero sin embargo lo asociamos mucho con Barranquilla porque acá tiene su oficina y porque ha vivido acá recientemente. Yo lo describiría de una manera distinta. Yo creo que es una persona, voy a inventarme una palabra, pero es pancaribeño, ¿no? Tiene una capacidad de encajar y de representar a todos los departamentos de la región que me parece que es interesante y que creo que va a ser, si lo sabe aprovechar, va a ser un factor importante en su presidencia, y creo que va a ser un factor bienvenido para una región que al fin y al cabo ha estado muy descuidada y muy abandonada por los gobiernos, perdónenme que me ponga aquí regionalista, pero por los gobiernos del centro del país durante muchísimo tiempo. Ojalá que dentro de las cosas buenas o dentro de las cosas malas que vaya a hacer el doctor de Las Priellas, una de las buenas sea mirar hacia la región y ayudarnos a solucionar los múltiples problemas que tiene esta región, que venimos arrastrando desde hace mucho tiempo, pero que además se empeoran durante la era Petro, y voy a mencionar dos especialmente. Uno, que es la seguridad. Ya Laura habló con mucho conocimiento sobre el tema de la extorsión. Acá no está en una sola calle, acá no está en un solo barrio, acá está absolutamente generalizada, incluso en grandes capitales como Barranquilla, incluso en sectores de la ciudad que uno creería que no son tocadas por ese fenómeno. Entonces ahí hay un problema muy importante: el crecimiento de las bandas armadas, la extorsión, el microtráfico, todos esos fenómenos de seguridad por un lado, y por otro lado, por supuesto, la cuestión eléctrica del Caribe, que yo creo que a pesar de todas las urgencias que va a tener el próximo gobierno, casi que la primera que va a tener que entrar a atacar en el primer minuto cuando se siente en su oficina en la Casa de Nariño es el problema eléctrico de la región Caribe, que amenaza no solamente con dejar a la región Caribe sin electricidad, sino que puede producir un efecto dominó que puede terminar arrastrando a todo el sistema eléctrico del país, y les aseguro que no estoy exagerando. En cuanto al empresarial, pues vamos a ver, él ha sido como candidato a una persona que ha manejado un discurso muy pro business, ¿no? Pro empresa. Eso creo que va a ser bienvenido por el sector empresarial, pero se tiene que materializar, se tiene que traducir en probablemente la que será su primera reforma tributaria, en unas medidas que en efecto contrarresten un poco la cantidad de agresiones, lo tengo que decir de esa manera, que el empresariado colombiano sintió por parte del gobierno de Gustavo Petro.
2: Pues Thierry, gracias por estar con nosotros. Sabemos que se tiene que ir, pero es que va Abelardo de Las Priellas, el presidente Abelardo de Las Priellas, el presidente electo, en Papamóvil, recorriendo las calles de Barranquilla para llegar al sitio de concentración donde dará su discurso, que es la ventana al mundo. Daniela, cuéntenos más o menos la ruta y ahí ya yo puedo saber cuánto le falta para llegar a la ventana al mundo y poder saber ese discurso a qué horas empieza.
1: ya están diciendo que en estos momentos está llegando el presidente electo de los colombianos, Abelardo de la Espriella. Como usted lo decía, luego de venir de una caravana tras proclamarse como presidente electo, una gran movilización vehicular que recorrió la calle 75 derecho a la vía 40, muy tradicional en Barranquilla, para celebrar su triunfo entonces aquí en la Ventana al Mundo. Para que usted ya lo describía y nuestros oyentes lo pueden ver en nuestro canal de YouTube, en nuestras redes sociales, un vehículo muy similar a un papamóvil, por supuesto cubierto por cristal blindado, en el que iba no solamente él, sino José Manuel Restrepo, su vicepresidente. En estos momentos, mira, confirman que ya está en la parte posterior de la tarima y de la pantalla el presidente electo de los colombianos, quien entonces en momentos se va a dirigir, por supuesto, a cientos de personas que lo esperan aquí en la avenida Circunvalar de Barranquilla.
2: Pues estamos muy pendientes, Daniela. Tenemos un dato. Esas 33,000 mesas de impugnadas por parte del presidente, que hacen parte del escrutinio que debe dar, pues debe ratificar a Abelardo de la Espriella como presidente de la República, ¿qué número de votación, qué número de votos podría darle adicional al pacto histórico frente a los 245,000 de la diferencia?
0: Yo me atrevería, Diana, a dar una cifra que en un par de días la podemos revisar, pero yo creo que esto no van a ser más de 10,000 o 13,000 votos para el pacto. Y un tema que Chacón mencionaba es, en los escrutinios le salen votos a los dos candidatos. Sí. Entonces, no creo que sean ni siquiera 13,000 votos de diferencia. Y sabemos que ya la registraduría está corriendo, estamos arriba del 70 y pico % del escrutinio. Entonces, prácticamente mañana,
2: o sea, que lo que demoraría, mañana sabríamos, pero lo que demoraría el resultado final sería las impugnaciones.
0: Así es.
2: Que esa es la que tienen que ir mesa por mesa, 33,000.
0: Así es. Que a la larga yo no creo que vaya a ser, que vaya a mover mucho la aguja y tendremos presidente ya re súper
2: recogido. Bueno, la imagen que alcanzamos a ver y que ustedes también están viendo a través de nuestra transmisión de La Ventana al Mundo es realmente impresionante, con la cantidad de seguidores que ahí están, pues se ve la escultura de La Ventana al Mundo, que es hecha por Tecnoglass, y se ve la gente con las banderas, ondeando las banderas y los celulares con las luces, esperando que llegue el presidente electo a dar su discurso. Discurso que nos tienen con mucha expectativa, pero hablábamos de la economía.
5: Sí, yo quería retomar la conversación que estábamos teniendo con los elementos que nos daba Thierry Weitzel sobre la situación económica del país. Y yo creo que el panorama que recibe el presidente, claro, todo el mundo habla del tema, y lo hablábamos en un momento, de orden público y la situación de orden público en el país y la degradación del orden público en el país, tanto a nivel de los actores armados organizados como de la criminalidad común y corriente. Pero el verdadero primer desafío que tiene el presidente electo y el próximo gobierno es económico. Lo que llaman los déficits primarios, el déficit general del país, o sea, el déficit público, las finanzas públicas están totalmente descuadernadas. La deuda pública colombiana está alcanzando límites nunca vistos, no solamente en porcentaje de la producción total, sino en el peso que tiene en el presupuesto nacional, lo que cuesta, lo que nos quita en servicios sociales, en otras prioridades del gasto público, tener que pagar los intereses, no el capital, los intereses de la deuda actual de Colombia es un monto supremamente elevado, es el primer punto del presupuesto nacional, la taja más grande del presupuesto nacional se la lleva el servicio de la deuda. Sí. Y el incremento de la deuda reciente se ha contratado a unos niveles mucho más elevados de tasas de interés, mucho más elevadas. Por lo tanto, el país va a tener que enfrentar, el nuevo presidente va a tener que enfrentar una situación de orden económico y fiscal gravísima. Y eso nos lleva, y retomo, a que todo eso lleva a una cascada, Diana, porque se viene una situación en la cual la inflación sigue creciendo más allá de lo previsto, no solamente no se está acercando a la meta del Banco de la República, sino que está alejando del Banco de la meta del Banco de la República. Tuvimos hace unos pocos días un debate supremamente interesante y preocupante respecto de las verdaderas cifras del empleo, porque el DANE está dando unas cifras de crecimiento del empleo que son totalmente contrarias en su sentido a las cifras que tiene el empleo.

0: formal reportado por el sistema de seguridad social. O sea, los empleos de personas que están cotizando al sistema de seguridad social en Colombia ha disminuido, mientras que las cifras del DANE dicen que el empleo ha aumentado. Entonces, la situación del empleo también es una situación preocupante en términos, por lo menos, de la calidad del empleo. La inflación, como ya lo dije, el déficit fiscal, la inversión ha caído a unos niveles históricamente bajísimos, el 16% de inversión en el país, cuando estábamos en el 19-20%, y aún eso era relativamente bajo. Entonces, la situación que enfrenta el presidente es muy complicada, con dos agravantes particulares, y es que todos los problemas, demás problemas, resolverlos requieren de plata. Porque el problema eléctrico en Colombia, como lo decía Thierry, la situación de aire y de la energía en la costa atlántica pasa por un problema de plata, pero además pasa por un problema de que no hay energía suficiente frente al fenómeno del Niño en el cual estamos entrando. Por lo tanto, el riesgo de un apagón o de un racionamiento de energía a finales de este año o principios del año entrante es una realidad o es un riesgo muy elevado. Pero el principal problema de los colombianos hoy, según las encuestas, es la salud. Y la salud sí que requiere recursos. Y tampoco va a haber para ajustar la UPC, para salvar los hospitales públicos, para pagar las deudas existentes actualmente. Entonces, en todo lo, y para hablar de seguridad...
1: Camilo Abelardo, en su plan de 100 días, dice que en el día 30 le va a inyectar 10 billones en salud al proceso.
0: Y yo no hay de dónde.
1: No sé dónde sacar.
0: No hay de dónde. Y para resolver el problema de seguridad... también se requieren más recursos.
2: Claro, porque entonces, es un déficit también impresionante.
0: Entonces estamos ante una situación que es muy grave, precisamente porque la madre de todos los problemas viene de la economía. La única esperanza que tiene el gobierno a entrante es que de esa reunión que nos estaban anunciando que ofreció el presidente Trump al presidente electo Abelardo de la Espriella en las próximas semanas, salga una especie de paquete de apoyo económico como el que le ofreció el presidente Trump a Milei, para resolver el problema de la deuda y refinanciar la deuda para volver a bajar ese nivel de servicio de la deuda y liberar espacio presupuestal para empezar a atender las demás prioridades que tienen los colombianos en su vida cotidiana, empezando por la salud y la seguridad y el sector eléctrico.
1: Y ahí, Camilo, es irónico que sí. Si fuera un gobierno de izquierda el que habla de renegociar la deuda, los mercados internacionales de una vez brincan.
2: Sí, claro.
1: Pero si hablamos de un gobierno de derecha, apoyado por el gobierno de Estados Unidos, como usted bien menciona, de pronto esa renegociación se puede dar en buenos términos y se logra salvar un poco la economía fiscal de
0: Colombia. Claro, sobre todo porque es que el presidente de los Estados Unidos y el gobierno de los Estados Unidos no solamente puede intervenir directamente haciendo un préstamo directo, como fue en el caso de Argentina, sino que tiene un poder casi que de veto o de aprobación, la influencia que tienen las decisiones que se toman en el Fondo Monetario Internacional y en el Banco Mundial por parte de los Estados Unidos es un peso enorme.
3: Estamos a pocos minutos de que empiece el discurso de Abelardo de la Espriella. Termine, Camilo.
0: No, entonces solamente para terminar, yo quería señalar el problema económico y social que enfrenta el próximo gobierno, porque en las cifras sociales ha habido mejoras. Por supuesto, ha habido una reducción de la pobreza, por supuesto, pero hay una precariedad en esos, una fragilidad de esos resultados que es muy grave, y la coyuntura económica es muy compleja para el próximo presidente, y sí, ese es parte del difícil balance que va a tener que hacer
3: en
0: ese empalme.
3: El otro tema fundamental, que no tuvimos tiempo para hablar de eso porque ya vamos con el discurso, es la salud. Al cierre de 2025, 232 instituciones prestadoras de salud, deuda que asciende a 25.7 billones de pesos, pérdidas operacionales infinitas, 62.5% de los afiliados está en entidades intervenidas o vigiladas por el Estado. La nueva EPS, que atiende 11 millones de colombianos y acumula una deuda de 21 billones, pues la convierte en el epicentro de toda esta crisis, Chacón.
4: No, y un mensaje importante con todo lo que dice Camilo, y es el tema de la confianza. Los mercados al final del día también se mueven por la confianza. Yo creo que lo de José Manuel Restrepo, que durante la campaña tuvo un papel muy importante, y ojalá lo mantenga durante el próximo gobierno, porque él transmite confianza y credibilidad a muchos sectores. Un paquete de medidas económicas serio, que reduzca el gasto público ineficiente. No que acabe programas sociales como salieron a decir. Ellos han hablado de acabar con ese gasto público que es ineficiente, porque no olvidemos que el gobierno de Gustavo Petro aumentó en un 40% el presupuesto general de la nación. O sea, es un presidente que tuvo un presupuesto muy generoso y se lo despachó, se lo mecateó en cositas, pues como uno dice. No lo supo ejecutar bien. Mucha plata perdida en contratación directa, que no sabemos dónde están esos recursos, elefantes blancos. También será importante que el próximo presidente sí ponga espejo retrovisor.
3: Espérame que voy con Martín Tapias a Barranquilla. Martín, llegó el presidente electo.
5: Efectivamente, Diana, ya ha arribado el presidente electo Abelardo de la Espriella aquí a la ventana del mundo. En pocos minutos se va a dirigir a este auditorio. Estamos hablando de personas que han esperado algo más de 4 horas aquí en este recinto que hoy es la ventana al mundo. Y escuchemos también ya a la gente cuando empieza a corear la voz, el mensaje al presidente electo Abelardo de la Espriella. Es lo que dice la gente desde aquí de Barranquilla. Barranquilla vive un momento histórico. Este momento es único en la historia del país, que la ciudad sea protagonista de este momento cuando el presidente electo de Colombia se va a dirigir al país desde Barranquilla. En un evento que ha sido convertido prácticamente en una, me perdonan la expresión, pero eso es una fiesta, tipo fiesta caribeña de carnaval. ¿En qué sentido? Que la gente ha venido con colores de la camiseta, con banderas y con mucha alegría a participar. Está en este momento hablando Mauricio, una de las personas más cercanas de Mauricio Gómez. Vamos a ver si logramos acercar el micrófono hasta su intervención al público.
6: Felices, sí. La manada se pronunció, Colombia se pronunció. Y miren, fue una campaña muy linda, de 0 a 100. Una campaña donde el pueblo colombiano se apropió de la patria milagro. Hoy nos debemos a ellos. Trabajaremos incansablemente por nuestros jóvenes, por nuestras mujeres, por las madres cabezas de hogar, por nuestros abuelitos. Y vamos a hacer lo que corresponda para que Colombia salga adelante y vuelva a brillar la esperanza estos próximos 4 años.
7: Mauricio, ¿y cuál es el mensaje? Estamos en directo para la FM, para la campaña de Iván Cepeda, que dice que van a impugnar algunas mesas, 1 y 2, que no reconoce el preconteo, que hasta que se dé el escrutinio ellos reconocen el resultado.
6: Mire, vuelvo y le digo, el preconteo nunca se ha equivocado en los últimos 50 años. Es exacto. El sistema electoral colombiano es un sistema confiable. Mire que en 1 hora y 20 teníamos el resultado del 100% de las mesas. Se pronunció Colombia. ¿Qué le queda a Petro y al señor Cepeda? Aceptar los resultados. Punto. Colombia ganó porque llega Abelardo sin compromisos con absolutamente nadie. El único compromiso es con el pueblo.
5: Hay aparte de lo que en este momento interviene Mauricio Gómez, hablando y atendiendo a los medios de comunicación.
6: Pero ya tienen nombres algunos.
5: Vamos a ver si logramos. Bueno, ahí se va. Y en minutos, entonces, vamos a tener ya la intervención del presidente electo de la República, porque ya en esta tarima especial que se ha preparado, se hablará para los colombianos ante muchas inquietudes que hay, por supuesto, luego de conocer lo que ha dicho Iván Cepeda, lo que hoy pueda decir desde Barranquilla el presidente electo Abelardo de la Espriella. La gente se ha reunido incluso mucho antes de conocer los resultados. Nosotros llegamos sobre las 3 de la tarde.
3: Eso iba a preguntar, usted lleva ahí ya 5 horas y media, ¿y cómo se ha dispuesto ese lugar de la ventana al mundo para que la gente llegue? ¿Aproximadamente cuánta gente cabe en un escenario, en un lugar como ese?
5: ¡Vamos, colombianos! Diana, escenario se ha dispuesto de tal manera que toda la parte frontal de la ventana ha sido cerrada. Usted sabe que esta es una vía transitada que conecta la Circunvalar con la vía 40, pues fue cerrada en toda la rotonda, media rotonda ha sido cerrada para que la gente pueda estar cómodamente de pie. Por supuesto, hay vallas de seguridad. No podríamos decir un número en de lo que hay, el número de personas, pero esto está colmado en todos los rincones, incluso en los jardines, en las calles, en el bulevar. Y este es un escenario donde, por ejemplo, en una actividad de diciembre pueden estar 5.000, 8.000 personas reunidas para lo que es el faro de Navidad que se entrega cada año. Diana, estamos hablando de una gran cantidad de personas de todos los rincones de Barranquilla que han venido hasta acá precisamente para esperar el discurso del presidente electo Abelardo de la Espriella. Aquí hay que decir que la gente no ha mostrado cansancio. Hay niños, incluso familias, que desde muy temprano se han reunido a esperar este momento, que en minutos se va a conocer entonces el discurso. Previamente, Abelardo de la Espriella se reunió con el alcalde Alejandro Char, por ejemplo, con otros dirigentes de la ciudad, escuchando también el clamor que hay, por ejemplo, del sector portuario de Barranquilla, que le ha expresado hoy a través de un comunicado el respaldo del sector empresarial a esta decisión que el pueblo colombiano ha tomado. También lo ha hecho el Comité Intergremial del Atlántico. Son los primeros pronunciamientos que se han conocido de dirigencias de Barranquilla y del Atlántico. Recordemos que Barranquilla ha estado en el ojo del huracán por toda la relación que ha tenido el actual gobierno del presidente Petro con Barranquilla. Esperemos también qué anuncios vaya a hacer el presidente electo sobre la relación con Barranquilla, una ciudad a la que ha estado ligado por toda su actividad profesional, por su familia, por supuesto, y por su amor al Junior, porque además parte de lo que se ha destacado

0: sin cansancio, esperando entonces, Diana, ese momento en que se dé el discurso en pocos minutos de Abelardo de la Espriella desde aquí, desde la ventana al mundo.
1: Entonces podemos calcular más o menos una asistencia de 8,000 personas en la ventana al mundo. Nunca se había realizado un evento en ese lugar, ¿cierto?
0: Diana, no se había realizado un evento de esta característica, un evento de carácter político. Generalmente la ventana es visitada permanentemente por turistas, no solo de Colombia, sino a nivel internacional. Pero también la ventana, cada diciembre, reúne a miles de familias que vienen a disfrutar el encendido navideño que hace la empresa Tecnoglass y que es uno de los grandes hitos del turismo en Barranquilla. Pero un evento con estas características no se había realizado. Pero además, un evento de país.
1: 27, ya vuelvo con usted, Martín, apenas esté el presidente electo de los colombianos en su discurso. Otros datos, Gálvez.
2: Y importante, Diana, hacer una mención a Mauricio Gómez Amín, que escuchamos ahorita en Barranquilla, porque fue el primer congresista político que se la jugó por el entonces candidato improbable a Abelardo de la Espriella. Esto le implicó, entre otras, una renuncia al Partido Liberal, unos conflictos serios dentro del Partido Liberal, y hoy uno de los grandes articuladores con la clase política, ni más faltaba en el buen sentido de la palabra, es Mauricio Gómez Amín. ¿Qué es importante? Mauricio Gómez Amín podría ser un excelente miembro de gabinete. Ya empezamos próximamente, las próximas horas. Creo que el tema de discutir nos ha distraído un poco de cómo se vería el empalme y de la famosa gabinetología, que creo que en los próximos días ese nombre, Mauricio Gómez, seguramente hará parte del gobierno.
3: ¿Y cómo será el empalme? Porque eso sí que va a ser importante. Y ahí hay una figura que ha pasado muy de agache en los últimos meses, que esperamos verla luciendo, si es el Procurador General de la Nación.
1: Sí.
3: Porque funcionario que no entregue información, que borre computadores, deben haber su disciplinario. Y si hay lugar a investigación penal, que remita a la fiscalía el de cómo corra traslado.
2: Pues le tengo datos de primera mano.
1: Datos, porque antes voy al puesto de mando unificado con el ministro de la Defensa, parte de orden público.
4: Hola, buenas noches. Pues a esta hora nos acompaña el ministro de la Defensa, Pedro Sánchez, y muy rápidamente le vamos a preguntar, ministro, gracias por estar en Caracol Radio, situación en el país, movilizaciones, ¿qué tienen identificado a esta hora?
5: Primero debo reconocer que la fuerza pública le cumplió al país, le cumplió a la democracia, garantizando unas elecciones seguras. Por otro lado, en esta fase ya entre el preconteo y el escrutinio, lo que se pueden encontrar son ciertas concentraciones, y lo estamos viendo principalmente en Bogotá, en Cali y en Pasto. Acá la invitación es a que los manifestantes respondan a lo que promueve cada campaña, construir un mejor país, al respeto por la paz, por la vida, por la diferencia. Y eso esperamos que así ocurra.
4: Ministro, una claridad, ¿qué pasó en Corferias con un grupo de cerca de 300 personas que llegaron allí?
5: Básicamente es que se debe, digamos, para el proceso de impugnar los resultados, pues tienen que asistir los abogados certificados, los juristas certificados de cada campaña para hacerlo. Entonces se acumuló mucha gente más de la que tenía esos permisos y generó, digamos, alguna confusión, pero finalmente se aclaró. Y la razón, obviamente, permitió de alguna manera que todo se calmara.
4: Una última pregunta, ministro. ¿Capturas por temas electorales tienes registradas hoy?
5: Solamente tres. Una que tiene que ver con afectar el orden electoral y dos que tiene que ver con hacerse pasar por otro votante.
4: Ministro, gracias por estar en Caracol Radio.
5: No, a ustedes y a todos los colombianos, tranquilidad. Y ahora dediquémonos a esperar los resultados y podemos ver mientras tanto el Mundial.
4: Pues ese es entonces el resultado o el reporte que entrega a esta hora el ministro de Defensa, Pedro Sánchez, desde el puesto de mando unificado.
1: Son las 8:30 p.m. Ya completamos muchas horas aquí con ustedes, pero aquí vamos a seguir hasta que escuchemos el discurso del presidente electo Abelardo de la Espriella para poder entender un poco cuál es ese talante con el que empieza el mandatario de los colombianos a partir del 7 de agosto.
2: Pues Diana, información relevante. El empalme en Colombia por ley, y esta es la ley 951-2005, solo establece que el, ahora será pues presidente saliente, tiene que entregar una serie de informes y documentos. Esa transición que nos acostumbramos a ver los colombianos de ver la llamada telefónica, el café incómodo, lo que vimos naturalmente entre Duque y Petro, y Santos y Duque, y después las comisiones de empalme instauradas con los coordinadores por mes y por sector, yo creo que no lo vamos a ver. Yo creo que va a ser un empalme que va a ser mucho más frío. Seguramente sí. Va a haber algo de técnicos. Yo no me imagino al presidente Petro recibiendo a Abelardo la próxima semana en Palacio Nariño. Puede que me equivoque, pero ¿qué es importante? El equipo de Abelardo Asprilla, muy hábilmente, como se previó lo que usted dijo, Chacón, de que podía haber manejo de malas informaciones, lleva días, y esto que le quede claro al gobierno y a los funcionarios públicos que por ley tienen que cumplir, lleva días revisando la información que es pública, el SECOP, por ejemplo. Y eso hoy ya está guardado en datos. Y eso está guardado en datos en diferentes sectores. No vaya y sea, Chacón, que se les dé por de pronto empezar a cambiar y a borrar información importante, contratos importantes. Hablamos del sector defensa, por ejemplo, el tema de los Gripen, de los aviones. Sí. Que eso pueda generar fallas disciplinares y penales de altísima gravedad. Que muestre el talante democrático del presidente Petro y su gobierno exactamente en el empalme.
3: No, y yo creo que no, o sea el gobierno que sea... Yo creo que nosotros como sociedad civil, y esta es una lección que nos debe quedar, y en el instituto nosotros lo hemos venido conversando, incluso a mí el Consejo Directivo me aprobó liderar una iniciativa, nosotros tenemos que empezar también a impulsar acciones disciplinarias y penales contra esos funcionarios. Es que aquí no puede pasar ni este ni el día, y lo haremos con Abelardo y lo haremos con el que siga, porque es que aquí nosotros no podemos tener gobiernos que sacan decretos, resoluciones ilegales, intervienen empresas de manera ilegal, toman malas decisiones, persiguen sectores, hacen contratos a dedo y no pasa nada. Entonces empezó un nuevo gobierno y empecemos. Yo sé que aquí hay políticos que les gusta no tener espejo retrovisor y hay otros que sí, y yo creo que el espejo retrovisor sí es importante, porque sobre todo en un margen tan pequeño como el que acaba de ganar Abelardo Asprilla, hay que contarle a la gente realmente cómo queda el país, cómo queda el Estado, cómo queda el Ejecutivo. Eso es fundamental. Nosotros no podemos llegar a decir entonces ahora que todo es culpa de Abelardo, porque Abelardo, como ya lo hemos analizado acá, va a tener muchos problemas, y a Abelardo también hay que hacerle veeduría, y a Abelardo también hay que hacerle control político y hacerle seguimiento. A todos.
6: Yo creo que lo que dices, Carlos, es fundamental. O sea, aquí lo que necesitamos también para mantener la democracia con todo lo que se venga, porque todos los sectores hemos tenido distintos tipos de miedo en esta campaña, es justamente eso. O sea, tener una sociedad civil fuerte, empoderada, y que no le tiemble también la voz para decir esto está bien, esto está mal, esto, etcétera, y proteger la institucionalidad democrática hoy es más necesario que nunca, sobre todo considerando la distancia tan corta que hay en los resultados. Y si lo que tú dices es cierto, que puede haber sospecha de que estén perdiéndose documentos públicos, especialmente del SECOP, pues eso es una cosa gravísima. Eso no tiene que pasar de ninguna manera en ningún empalme con ningún gobierno.
3: Así es, tener la data es lo más relevante.
1: Ahora sí, volvemos a Barranquilla. Martín sigue con nosotros.
0: ¡Barranquilla recibe! Sí, Diana, aquí estamos y se está en este momento anunciando la presencia de Abelardo de la Espriella justo en este escenario, en la ventana al mundo desde Barranquilla. Por supuesto, la expectativa crece y la alegría de la gente que levanta las banderas de Colombia y también los celulares. Estamos esperando que pueda aparecer allí en el escenario y escuchar lo que le va a decir a los colombianos desde Barranquilla. Ha sido una larga espera después de conocerse este resultado, que por supuesto un resultado muy justo, pero que además también ha generado una esperanza para muchas de estas personas que han venido de distintos rincones de Barranquilla. Hay también luces a esta hora, Diana, luces que hacen parte del espectáculo que se ha previsto, con luces, con tarima, y que todo este montaje incluyó, lo habíamos dicho un poco antes, Diana, un vehículo especial, vehículo blindado, en el que se ha movilizado Abelardo de la Espriella hasta aquí, hasta la ventana al mundo. Por supuesto, en Barranquilla a todos le sacan punta, y ya a ese le llaman el Tigre Móvil. Esa es una de maneras como la gente se expresa de esa relación tan caribe que existe con el presidente electo Abelardo de la Espriella. Esperando entonces que aparezca en el escenario. Los presentadores lo han anunciado varias veces y ya es cuestión de minutos para que Abelardo de la Espriella pueda dirigirse a los colombianos.
1: Y mientras allá se espera al presidente electo, el presidente Donald Trump ha trinado hace 30 minutos máximo: "We won big", ganamos grande. Opinión, Camilo.
7: No, pues creo que es parte de la dinámica política que estamos viendo, de la geopolítica global que estamos viendo, en la cual efectivamente hay una organización de partidos de derecha que se ha convertido en una internacional, algunos tildan de reaccionaria, pero que claramente está organizada, y lo vemos en las reacciones de todos los presidentes. Pero la otra cosa que hay que señalar es que si ha habido un presidente y un gobierno que ha intervenido de manera abierta en múltiples elecciones, desde Hungría a Chile, a Argentina, a Brasil, Colombia, Honduras, Inglaterra, Alemania, es el gobierno del presidente Trump. Entonces, no podemos sorprendernos de ver que el presidente de los Estados Unidos considere como propia la victoria de Abelardo de la Espella, porque además si hay alguien que le gusta apropiarse de las victorias de otros, es al presidente Trump. Entonces, insisto, la tratando de ver el lado positivo a esto, pues dada la injerencia que tiene los Estados Unidos y el gobierno de los Estados Unidos en el futuro económico y en general en la coyuntura en Colombia, pues vamos a ver si tantas declaraciones de amor se convierten en actos reales de apoyo a la economía colombiana.
3: Colombia entre al escudo de las Américas. Y si ese escudo de las Américas realmente se convierte en una agenda de cooperación bilateral para enfrentar las redes de crimen organizado transnacional en clave de la amenaza que hoy representa no solamente para Colombia sino para el hemisferio, que cuando uno lee la visión de la política de seguridad y de la estrategia de seguridad nacional, no puedo estar más de acuerdo, porque eso es hoy lo que sufre Colombia, entre otras cosas porque quien está en parte detrás de eso es el subsecretario del Departamento de Guerra, Joseph Humire, quien es mi amigo hace más de 20 años y ambos fuimos criados por el mismo mentor en temas de seguridad. Si ese enfoque es el enfoque que se utiliza para definir la cooperación, que es entender que hay cadenas de valor y suministro en las economías ilícitas, que esto no es únicamente de una guerra cinética, sino esto requiere inteligencia, lavado de activos, que esto requiere cooperación con las autoridades locales, desarrollar capacidades desde abajo hacia arriba también con la comunidad. Tanto Humire como yo sabemos que este es un tema, como nos lo enseñó Manwaring, el centro de gravedad de los conflictos de cuarta generación como el que vive Colombia hace décadas es la legitimidad, y la legitimidad empieza por proteger a la población civil, los derechos humanos, construir capacidades en torno a 7 elementos fundamentales para luchar este tipo de guerras. Pues yo creo que Colombia, si ese es el enfoque de Estados Unidos y si en los próximos 3 años que le quedan a Trump en el poder logramos hacer eso, Colombia va a ganar un montón.
6: Yo creo que ahí no va a ocurrir. Sí,
7: vamos a ver qué pasa con el presidente de la Espella cuando le toque seguir apoyando el bombardeo a lanchas de narcotraficantes y el homicidio en aguas internacionales y en aguas colombianas territoriales por parte de la Armada.
6: Yo creo que ahí hay una tensión entre una cosa muy técnica y le reconozco a Carlos eso, digamos que esa es la concepción que está ahí, con una necesidad muy espectacularista del presidente Trump, y es dar simplemente lanchas en el océano, mándeme el barco, póngame el portaaviones, etcétera, y sobre todo en una cosa que a mí me preocupa enormemente, porque esto con los Estados Unidos que teníamos hace unos años, maravilloso, y estoy de acuerdo con Carlos, hubiera sido maravilloso, pero con estos Estados Unidos, con el presidente Trump, yo temo profundamente que se vaya mucho más hacia acciones espectáculo y que a Colombia le toque pagar por esas acciones espectáculo, porque una de las cosas que está diciendo el presidente Trump en Estados Unidos es que él no va a pagar por nada de esto, o sea que él quiere la devoción y la sumisión, pero sin pagar por ello.
1: Vamos a Barranquilla, o sea, mire, se apaga la pantalla. Queda todo con fondo negro en este momento. Obviamente hay una producción detrás de esto, esperando que salga el presidente electo.
8: O de pronto se fue la luz en Barranquilla, que sí,
1: puede pasar. Esperemos que no sea en este momento y podamos aprovechar y escuchar las palabras del presidente electo. Mire, como si fuera cine, 2-1. Defensores de la Patria aparece en la imagen, ustedes lo están viendo, quienes nos siguen a través de esta transmisión de YouTube desde muy temprano esta mañana. Y Martín, descríbanos lo que pase, fuegos artificiales en este momento.
0: Diana, fuegos artificiales una gran expectativa, suenan las bubucelas, se levantan las banderas de Colombia, la gente con sus celulares en la mano, luces encendidas, en la pantalla aparece entonces la historia de esta nueva relación, la relación del presidente electo Abelardo de la Espriella
1: con el país. Y esto es Martín, déjenos escuchar el video que han creado.
9: La patria de los ancestros que viven eternamente en la memoria. La patria salvaje, dócil y llena de belleza. La patria prístina que fue conquistada y liberada por nuestros héroes. La patria insurrecta, la patria feroz en la defensa de su gente. La patria construida con manos esforzadas y mentes brillantes. La patria de leyes, de gloria, de lucidez. Pero como a toda nación, un día llegó la horrible noche y sobre nuestros ojos nos convirtieron en la patria del miedo, en la patria del terror y del dolor, en la patria de lo absurdo. Una patria que fue navegando temerosa entre la muerte y las dudas, entre la violencia y el envenenamiento de sus campos y sus barrios.
10: Arranca con balón dominado, entregando sobre la izquierda, muy bien para Rincón con el bendito, se entregando para el pie. Muy bien, viene Colombia, Dios mío, Colombia.
1: Este es el video con el que arranca la presentación de Abelardo del Espíritu.
9: Para ser una patria que volvió a creer en algo, a creer en alguien, una patria herida, pero digna, que nunca bajó la cabeza, una patria que se levantó por sus hombres y mujeres, una patria que unida se enfrentó a sus peores verdugos hasta verlos caer. Hemos sido muchas patrias y hoy somos la patria que se encontró con su destino. Una patria de grandes glorias bañadas en oro que nos inspiran a lograrlo todo y a dejar en

0: Una patria creativa que nos demuestra que el arte es el salvavidas de la humanidad y que si apoyamos el talento, no hay nada que nos pueda detener. Una patria de héroes que darían la vida por defender a los suyos. Una patria con nombre de mujer. Colombia, hecha, cuidada y guiada por las tigresas que son su alma, su corazón y su motor incansable. Una patria joven, moderna y dispuesta a conquistar lo que solo creíamos realidad en los sueños. Una patria diversa, afrodescendiente.
1: Para quienes llegan a nuestra audiencia, este es el video con el que comienza en La Ventana al Mundo las palabras de Abelardo de la Espriella. Video previo.
0: Esa patria es la patria milagro, la patria de la extrema coherencia, patria de la libertad, la patria de la familia, la patria de las selvas, los páramos, los mares, los ríos.

hijos de la provincia que enfrentaron a los de siempre en democracia para devolverle a Colombia la ilusión y la esperanza. Esos que volvieron a unir los pedazos que nos dejaron.

Bienvenidos a la Patria Milagro. La patria que después de luchar con fuerza, puede decir, ¡lo logramos! A los que creyeron desde el principio, a los que creyeron al final, a los que no creyeron, pero son parte esencial del corazón de esta tierra, donde todos somos hermanos. Hoy

0: gracia, por no bajar los brazos, por vestir con orgullo los colores que nos unen, por corear las canciones que nos representan, por respetar las diferencias que nos hacen grandes. Gracias por haberlo hecho todo por la patria, nada sin ella. Bienvenida a la nueva era de esta patria. Bienvenida la alegría, la luz y la prosperidad. Hoy, en esta cita con la historia, toda la patria presente, todo el pueblo y toda la gente dice fuerte: ¡Bienvenido, presidente! ¡Bienvenido, Abelardo de las Priellas!
1: 8:46. A esta hora inicia el discurso del presidente electo de Colombia, Abelardo de la Estrella, en la Ventana al Mundo, en Barranquilla.
2: La primera vez que nos veamos,

0: Toda esta, todo el performance, por decirlo de alguna manera, es parte y es una continuidad de lo que ha sido su campaña, que es una puesta en escena y que es, obviamente, ahí está.
1: Y con mensajes que reafirman lo que hizo en su campaña.
2: ¡Ahí está,
3: no lo va a hacer!
2: ¡Colombia! ¡Aquí está tu presidente!

0: Gracias, Colombia. Gracias a Dios. Y gracias a mi amada familia. Un aplauso para ellos que han estado en esta batalla conmigo. Franchi, ¿cómo estás? ¡Franchi!
1: Todavía se encuentra en una especie de, pareciera el papamóvil allí, ubicado en la tarima, no sé, Martín, si me equivoco, y él aparece inicialmente hablando con su señora y con sus cuatro hijos.
2: Diana, un asunto lleno de mucho simbolismo, el primero, la familia como centro, habla Abelardo de la Espriella. Presidente electo de Colombia.
0: ¡Gracias, Colombia! ¡Hoy

0: Quiero que recibamos con un gran aplauso al vicepresidente electo de la República de Colombia, José Manuel Restrepo y su familia. Dale un saludo, hermano.
1: Muchas gracias, presidente. Una cosa muy importante hoy, y es reconocer que 13 millones de colombianos han hablado que el presidente de la República es el Tigre Abelardo de las Villegas. A pesar de todas las trampas, a pesar de la compra de votos, a pesar del narcopolítica en el sur del país, a pesar de las intervenciones para influir en la decisión, hoy Colombia se pronunció y tenemos un nuevo presidente. Y hoy Colombia también tiene la oportunidad más importante de aquí en adelante. Tiene la oportunidad de reunirse una sola alrededor de su presidente, Abelardo de las Villegas. Llegó el momento de la patria milagro. Llegó el momento de la esperanza. Llegó el momento de unir una sola Colombia.
0: Gracias, vicepresidente. Un aplauso para ti y para tu hermosa familia. Gracias, Tati. Gracias, muchachos. Gracias. Barranquilla, ¿cómo te sientes? ¡Qué linda que está la ventana al mundo! ¡Que viva Colombia y esta ciudad que está en mi corazón! ¡Cómo te quiero!

Gracias. Me llenan el corazón. Este fervor del pueblo colombiano fue el motor, la fuerza volcánica que impulsó al Tigre para defender la democracia, la institucionalidad

¿Me están escuchando allá, allá atrás? Compatriotas, con una gratitud infinita hacia Dios, con el alma colmada de emoción y con un amor inmenso por Colombia, comparezco esta noche ante ustedes para anunciar la noticia más importante de mi vida. El pueblo colombiano me ha confiado el honor supremo de servirle como su próximo presidente de la República de Colombia. Gracias a cada colombiano, gracias a cada colombiano que depositó su confianza en este proyecto. Gracias a todos los que creyeron cuando parecía imposible. Gracias a quienes defendieron la democracia, la libertad y la esperanza. Pero sobre todo, y más que nada, gracias a Dios, porque esta victoria no pertenece a un hombre, no pertenece a un partido, no pertenece a una región. Esta victoria pertenece a Colombia entera. Esta noche no ha triunfado una candidatura, ha triunfado la voluntad de un pueblo que decidió recuperar su destino. Ha triunfado la dignidad nacional. Ha triunfado la República y ha triunfado la esperanza. La de hoy es una noche maravillosa en la que brilló la democracia y Colombia demostró una vez más su grandeza. Esta es la noche que marca el inicio de una nueva historia para la nación. La noche en la que empieza una nueva era, un cambio de orden. ¡La patria, milagro! A partir de este momento, termina la campaña electoral, terminan las consignas, terminan las divisiones, terminan los enfrentamientos políticos y comienza la hora suprema de servicio a la patria. Por eso quiero empezar refrendando el juramento que hice frente al busto de mi maestro, el doctor Álvaro Gómez Hurtado, en mi alma mater, la Universidad Sergio Arboleda. Colombianos, hoy reafirmo mi solemne compromiso de lealtad absoluta con la Constitución de 1991. Juro defender la Constitución con extrema coherencia para evitar que la destruyan. Juro protegerla de aquellos que pretenden cambiar el Estado de Derecho por la tiranía. Y juro honrarla frente a quienes, usurpando el nombre del pueblo, le quieren arrebatar sus libertades. Voy a gobernar para todos los colombianos, para quienes votaron por mí y para quienes escogieron otro candidato. No habrá vencedores ni vencidos. No habrá retaliaciones. No habrá persecuciones. Porque en democracia no existen enemigos irreconciliables. Existen compatriotas.
patriotas que piensan diferente. Que piensan diferente, pero que tienen exactamente los mismos derechos que nosotros. El artículo 188 de nuestra Constitución establece que el presidente simboliza la unidad nacional. Y desde esta noche asumo esa obligación como un mandato sagrado.

momento especialmente dirigirme a aquellos que no votaron por José Manuel y por mí. Quiero decirles algo desde lo más profundo de mi alma. Esta también es su victoria. Porque la democracia funciona precisamente cuando el pueblo decide libremente y sus libertades serán protegidas. Sus derechos, aun cuando no hayan votado por mí, serán respetados. Sus opiniones serán escuchadas. Jamás tendrán que temer por pensar distinto. Mi propósito será ganarme su confianza con resultados, no con discursos, con hechos y obras, no con promesas, con coherencia y no con excusas. Compatriotas, hoy nace una nueva etapa de nuestra historia. Una etapa en la que volveremos a creer en nosotros mismos, donde volveremos a confiar en nuestras instituciones, donde volveremos a sentir orgullo de nuestra bandera. Durante mucho tiempo nos dijeron que Colombia estaba condenada al fracaso. Nos dijeron que era imposible derrotar la corrupción. Nos dijeron que era imposible recuperar la seguridad. Nos dijeron que era imposible unir a los colombianos. Nos dijeron que era imposible construir una nación de propietarios, de oportunidades, de progreso para todos. Esta noche el pueblo colombiano ha respondido con una sola voz. Sí se puede tener una patria milagro en el gobierno del Tigre. Sí podemos recuperar el orden. Sí podemos reconstruir la república. Sí podemos gobernar con cero corrupción. Sin lugar para la politiquería. Para volver a lo que hay que ser, una nación respetada. Sí podemos convertir a Colombia, con el apoyo y el fervor del pueblo y ayuda de Dios, en una patria milagro. Sí podemos cambiar la manera de gobernar para hacerlo de manera transparente, de una vez por todas y para siempre. Y por eso hoy, queridos compatriotas, a partir de ese sentimiento de creer que estamos iniciando una nueva era, una nueva etapa, yo les digo, soy un hombre formado en las leyes, respetuoso de la independencia de las ramas del poder, del Congreso y de las altas cortes. Por lo tanto, el mío será un gobierno absolutamente democrático y garante de la libertad y la institucionalidad.

el gobierno de un nuevo orden, en el que el Congreso de la República podrá legislar sin presiones de parte del gobierno. Los alcaldes y gobernadores podrán dirigir los destinos de su territorio con el gobierno nacional como aliado, y en donde la rama judicial sea respetada y acatada en sus decisiones sin titubeos, en su plena autonomía. Hoy hemos ganado. Los nunca hemos

hablado en las urnas. No solo hemos vencido a los de siempre, sino que hemos vencido a los fusiles que amenazaron a cientos de miles de compatriotas. En los territorios que les entregó el gobierno a los grupos narcoterroristas. Hemos vencido en las urnas a la corrupción que ha pretendido comprar los votos y fallaron en su intento. Por eso, compatriotas, vamos a reconocer una victoria de un pueblo, que habló. Y el pueblo debe celebrar este triunfo con alegría, con patriotismo, porque la patria milagro comienza hoy.

0: A todos los que nos apoyaron, a todos los que votaron por nosotros, a cuidar los votos. Que los abogados estén atentos, listo para cuidar lo que el pueblo decidió. A todos los colombianos, activistas, defensores de la patria, influencers y amigos y miembros de la manada del Tigre, las redes sociales seguirán siendo nuestro bastión de lucha democrática. Celebremos, celebremos, pero encaremos a aquellos que pretenden desconocer la voluntad mayoritaria del pueblo colombiano.
1: Habla el presidente electo Abelardo.
0: Déjeme decirte esto con absoluta claridad. A quienes han sembrado violencia, terror, narcotráfico y corrupción durante todos estos años, su tiempo se acabó. La autoridad de la República volverá a hacerse sentir en todo el territorio nacional. No habrá zonas vedadas para el Estado. No habrá criminales impunes e intocables. No habrá organizaciones por encima de la Constitución y la ley. A los narcotraficantes, a los terroristas, a los secuestradores, a los extorsionistas, a los corruptos que se roban los recursos del pueblo, les notifico esta noche que Colombia vuelve a tener gobierno y Estado. Todos esos bandidos serán perseguidos sin tregua en el marco de la Constitución y las leyes de la República. Serán buscados, serán capturados, serán juzgados y responderán por cada crimen cometido contra nuestro pueblo y nuestra nación. Porque la paz verdadera no nace de la impunidad, la verdadera paz nace de la justicia. A nuestras fuerzas militares y de policía, quiero hablarles como su futuro comandante en jefe. Gracias por resistir, gracias por servir y gracias por mantenerse firmes cuando tantos quisieron arrodillarnos. A partir del 7 de agosto volverán a contar con un presidente que lo respetará, que lo respaldará, que los honrará y los protegerá. Un presidente de la República que entiende que no existe libertad sin seguridad. No existe democracia sin autoridad. Y no existe.
2: Nos quedamos sin señal.
0: Sin seguridad. No existe democracia sin autoridad. Y no existe.
1: A esta hora habla el presidente electo Abelardo de la Espriella. Hemos perdido hay un problema de sonido, pero definitivamente hay varios elementos para destacar de este discurso. Dice que va a gobernar para todos los colombianos, que no habrá vencedores ni vencidos, que no habrá retaliaciones, que no habrá persecución, que existen compatriotas que piensan diferente y así podrán seguirlo haciendo. Desde esta noche, dice, asumo la obligación como mandato sagrado, seré el presidente de todos los colombianos. Quiero dirigirme a aquellos que no votaron por mí, ha dicho. Quiero decirles que esta victoria es su victoria, que la democracia funciona libremente, los derechos serán respetados, sus opiniones serán escuchadas. Mi propósito, dice, será ganarme su confianza con resultados, no con discursos, con hechos y con promesas, con coherencia y no con excusas. Compatriotas, dice el presidente electo, hoy nace una nueva etapa en nuestra historia, una etapa en la que volveremos a creer en nosotros mismos, donde volvemos a confiar en instituciones, donde volvemos a sentir orgullo por nuestra bandera. Continúa el discurso y dice que es imposible, que era imposible derrotar a la corrupción, que eso era lo que se creía, pero que no será durante su gobierno. Que esta noche el pueblo responde con una sola voz. Sí se puede tener la patria milagro, ha dicho Abelardo de la Espriella. Se ha declarado respetuoso de la división de poderes, garante de la libertad y de la institucionalidad. Dice que el Congreso podrá legislar sin presiones y que quienes no votaron por él también tendrán en él un presidente. Y le ha dicho a los que ha llamado, obviamente, bandidos, que serán perseguidos, pero bajo la institucionalidad. Y aquí sigue.
0: Internacionales, les digo, Colombia vuelve a ser una democracia firme, confiable y respetable. Volveremos a ocupar nuestro lugar entre las naciones libres. Vamos a fortalecer nuestras relaciones con todos los países que respetan la democracia. No tendremos relaciones con los países que no respetan la libertad.
1: Está continuando el discurso. El presidente ha planteado, el presidente Abelardo de la Espriella, que se mantendrán las relaciones con todos los países y sobre todo con los países colaboradores para Colombia.
0: En defensa de la libertad del continente. Compatriotas, insisto, esta noche no termina una campaña. No termina una campaña. Más bien, comienza una misión histórica. La misión de reconstruir la República, empezando por recuperar la seguridad. La misión de derrotar la corrupción. La misión de devolver la esperanza y un sistema de salud que no deje morir a los nuestros. La misión de volver a creer en Colombia. Porque esta patria es más grande que cualquier gobierno. Esta patria es más grande que cualquier partido. Más grande que cualquier ideología. Y porque Colombia merece ser grande. Hoy, compatriotas, todos somos una sola manada. Cada uno con sus diferencias. Cada uno con sus objetivos, pero unidos por un mandato superior, el de reconstruir la patria desde sus cimientos para que Colombia vuelva a rugir con toda su fuerza histórica y mágica.

nueva era, en esta nueva era, serán bienvenidos todos los ciudadanos del común. Hoy ha cesado la horrible noche para darle paso a la luz que nos depara este pueblo próspero, seguro, alegre y lleno de esperanza, cohesionados como un solo pueblo. Esta será la patria de todos los colombianos, de todas las religiones, la patria de todas las comunidades ancestrales, de todos los jóvenes, de todos los abuelos, de todos los emprendedores, de todos los periodistas, de todos los campesinos, de los emprendedores, una patria de todos, para todos y construida por todos. Desde hoy, todos somos el arrullo del Pacífico. Todos somos la grandeza de los Andes. Todos somos la fuerza y la magia del Caribe. Todos somos la inmensidad de los llanos. Todos somos la majestuosidad de la Orinoquía. Todos somos la pujanza de la montaña. Todos somos la prosperidad del eje cafetero. Todos somos la vida de la Amazonía. Todos somos la belleza de nuestra región insular. Todos somos el patriotismo de Antioquia.

0: 17.
1: Hermanos y compatriotas, ya no habrá una Colombia olvidada y otra privilegiada. Hoy nace una sola Colombia, decidida a ser más grande, más alegre, más próspera, más segura. Una patria milagro que todos defenderemos como tigres, de cualquiera que se atreva a hacerle daño. Por eso, convoco a los jóvenes, a los campesinos, a las mujeres, a los empresarios, a los trabajadores, a los soldados, a los policías, a las madres, a los abuelos, a los colombianos en general, dentro y fuera de nuestra tierra, para que juntos, caminemos juntos, para que juntos construyamos. Los convoco a reconciliarnos, los convoco a hacer historia, porque el futuro ya nos pertenece a unos pocos. El futuro vuelve a pertenecerle al pueblo de Colombia.
0: Es la segunda vez que habla de reconciliación y de unión al pueblo colombiano.
2: Hola, hola, hola, hola.
1: Quiero ser claro. Apelo al señor Petro, al señor y a su heredero, les digo, respeten la voluntad del pueblo colombiano. Hoy los colombianos me han elegido bajo el mismo sistema que hace 4 años eligió a quien es hoy el inquilino de la Casa de Nariño. Petro y Cepeda, al desconocer el veredicto de las urnas, no están desafiando al tigre, están desafiando a millones de ciudadanos que nos dieron el triunfo a José Manuel y a mí libremente en las urnas y en democracia. Hoy ha terminado la campaña. Petro y Cepeda, absténganse de desatar un incendio social. Respeten el veredicto popular, la democracia. Aquí no va a haber una tercera vuelta en las calles. Acaten el resultado. Hagan sus maletas y prepárense para ejercer la oposición.

Escuchen esto. Excúsenme la voz, pero es la tarima 264 en 11 meses. Mi garganta está lesionada, pero mi alma y mi corazón se alimentan del fervor de la manada. Al senador electo Iván Cepeda le digo, tendrá todas las garantías para ejercer la oposición, siempre y cuando sea dentro del marco constitucional y legal. Pero se lo dejo muy claro, señor senador electo Iván Cepeda, ni se le ocurra estimular la violencia. Absténgase de sembrar el terror. No se equivoque, doctor Cepeda. Ya usted sabe lo duro que muerde el tigre. Y le digo algo. El tigre todavía puede morder más duro de lo que ha mordido hoy en las urnas. Con la libertad democrática incluye a quienes piensan distinto a mí. Por eso el senador electo Iván Cepeda contará con todas las garantías para ejercer la oposición. Pero que no se equivoque, no voy a tolerar cualquier conducta suya orientada a promover la violencia, el miedo y el desconocimiento de las instituciones. La voluntad popular no se va a reemplazar, no se va a reemplazar, no se va a cambiar por actos violentos. Le hago un llamado a los observadores internacionales presentes en Colombia para que en el término de la distancia emitan sus respectivos informes, publiquen sus respectivos informes. Ustedes, señores veedores internacionales, tienen en sus manos una inmensa responsabilidad con la causa de la libertad y la democracia de Colombia. ¿Cómo se siente? ¿Está feliz, Barbara?

0: 9:25 es el discurso de Abelardo de la Espriella como presidente electo desde Barranquilla, desde la ventana al mundo.
1: Porque tenemos un gran presidente. Se los digo con gran orgullo y con el corazón en la mano. José Manuel Restrepo no será una llanta de repuesto. Será el motor de la patria milagro. Gracias, José Manuel. Gracias, Tati, a toda tu familia. Unas gracias. Miren, un agradecimiento especial para tres personas que han sido fundamentales, decisivas, determinantes en la consecución de esta victoria democrática. Primero, mi amada esposa, Ana Lucía Pineda. Gracias, mi amor, por el trabajo maravilloso que hiciste. A mis hermanos del alma, Carlos Suárez y Joaquín Gutiérrez, estratega general y jefe de campaña respectivamente. Gracias, Juaco, gracias, gracias. ¡Qué bárbaros! Un aplauso para estos tigres de Bengala. Gracias. Sin ustedes habría sido imposible. Gracias.
0: Termina a esta hora el discurso de Abelardo de la Espriella, presidente electo de Colombia. La registraduría nos informa que continúa el escrutinio, que tendremos resultados posiblemente en el día de mañana en la noche, pero será hasta el jueves, entendemos, que se conozca ya el resultado definitivo. A ustedes una feliz noche, a cada uno de los miembros de esta casa de Prisa Media, a cada uno de los que están en cada ciudad, a nuestros operadores, a las personas de video, a todos los que se involucraron en cada mínimo detalle en España, en los Estados Unidos, aquí en Bogotá, en todo el país. Gracias por esta transmisión que empezó desde las 5 de la mañana. Gracias a Julio Sánchez Cristo, quien ha liderado este proceso, y a ustedes una feliz noche.
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4: En Caracol Radio son las 9:28 p.m.
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12: Hola, muy buenas noches. Son las 9:30 a.m. Hoy es domingo 21 de junio de 2026. Los colombianos salieron a las urnas para elegir al nuevo presidente de la República en una reñida votación que ha dejado a Abelardo de la Espriella como presidente electo de Colombia. Estuvimos escuchando hace unos minutos su discurso completo aquí en Caracol Radio. Lo saluda Cristian Coronado junto a todos los periodistas del servicio informativo de Caracol Radio. Les traemos el balance de la jornada electoral. Bienvenidos, estos son nuestros titulares.
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12: Abelardo de la Espriella fue elegido por los colombianos como el presidente electo de la República en segunda vuelta. En su primer discurso como presidente, dice que ha triunfado la esperanza en Colombia. Con el 99.99% de las mesas informadas, Abelardo de la Espriella le ha ganado a Iván Cepeda. La diferencia entre ambos es de algo aproximado a 250,000 votos. En Barranquilla, la sede de la campaña del presidente electo Abelardo de la Espriella, siguen las caravanas de celebración tras conocerse los resultados de la segunda vuelta. Una vez finalizado el preconteo, el candidato de la izquierda, Iván Cepeda, anunció que impugnarán 33,000 mesas e hizo un llamado al diálogo. La misión de observación electoral recibió durante la jornada de segunda vuelta presidencial 309 reportes sobre posibles irregularidades que no afectaron las elecciones en el país. Desde Fede Municipios reconocieron a Abelardo de la Espriella como nuevo presidente electo de Colombia. Antioquia cerró la jornada de segunda vuelta presidencial con normalidad en los 125 municipios. La participación de votantes en Risaralda fue histórica en esta segunda vuelta presidencial. Más del 60% de los ciudadanos habilitados ejercieron su derecho al voto. Abelardo de la Espriella aumentó su votación en la frontera y ratificó su triunfo en esa zona del país. Gremios económicos felicitaron a Abelardo de la Espriella y a José Manuel Restrepo por los resultados electorales. La personería de Manizales reportó que en la jornada electoral se presentaron 10 quejas ciudadanas por irregularidades en varias mesas de votación. Desde Boyacá, el gobernador Carlos Amaya reconoció la victoria de Abelardo de la Espriella y pidió que la celebración se realice en paz. Y luego del cierre de la jornada electoral en el extranjero, la embajadora de Colombia en el Reino Unido dijo que no puede acompañar ninguna narrativa relacionada a un supuesto fraude.
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12: Son las 9:34.
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12: Son las 9:35. Continuamos en el noticiero de la noche de Caracol Radio y nos vamos a ir de una vez a Barranquilla, al Monumento de la Ventana al Mundo. Ahí estábamos escuchando hace unos minutos el primer discurso de Abelardo de la Espriella como presidente electo de Colombia. Y allí tenemos a Laura Daniela Duarte con todos los detalles de ese discurso después de la larga caravana que llevó al presidente electo a dar ese discurso frente a sus seguidores. Laura Daniela, muy buenas noches.
19: Buenas noches, pues mire, acaba de terminar desde la ventana al mundo en Barranquilla el discurso del candidato, perdón, del presidente electo de los colombianos, Abelardo de la Espriella, su primer discurso como presidente de Colombia. Y aseguró, sino a todo el país, y abro comillas, gracias a cada colombiano que depositó su confianza en este proyecto, pero sobre todo gracias a Dios, porque esta victoria no pertenece a un hombre, no pertenece a un partido, pertenece a Colombia entera. Pero de la Espriella también envió un mensaje a los sectores políticos que por supuesto no lo acompañaron, a sus contendores, especialmente a los seguidores de Abelardo de la Espriella. Aseguró que no habrá persecuciones durante su gobierno, que no habrá retaliaciones y que la democracia, por supuesto, no existen enemigos irreconciliables, abro comillas. Existen compatriotas que piensan diferente, pero que tienen exactamente los mismos derechos que nosotros. De hecho, se refirió también a Iván Cepeda, a quien se refirió como senador electo, precisamente porque tras los escrutinios se convertiría entonces en senador, asumiendo la curul de la oposición en el Congreso de la República. Aseguró Abelardo de la Espriella que tendría garantías para ejercer la oposición, pero eso sí, le hizo un llamado a que fuera dentro del marco constitucional y legal. Y abro comillas, se lo dejo muy claro, senador electo Iván Cepeda, ni se le ocurra estimular la violencia, absténgase de sembrar odio. Pues el nuevo mandatario también reiteró su compromiso con la Constitución de 1991, aseguró que la defenderá durante su administración. Y que por supuesto jura defender la Constitución con extrema coherencia para evitar que la destruyan. Finalmente habló también de su política de seguridad, aseguró que habrá una ofensiva contra los grupos ilegales y la corrupción, que a los narcotraficantes, terroristas, a los secuestradores, a los corruptos, para todos los bandidos serán perseguidos sin tregua, serán buscados, capturados y juzgados. Pues eso es uno de los puntos más importantes del primer discurso del presidente electo de los colombianos, Abelardo de la Espriella. Muy importante, por supuesto, lo que ya mencionamos, y es el mensaje entonces a quienes fueron sus contendores, al pacto histórico, a Iván Cepeda. Aseguró, no habrá retaliaciones, no habrá persecuciones, y que respetará entonces pues una eventual oposición en su gobierno.
12: Gracias a Laura Daniela, que ha estado allí pendiente de todos los detalles a lo largo de esta jornada electoral en la campaña de Abelardo de la Espriella, presidente electo de Colombia. Y es que precisamente ya con el 99.99% de las mesas informadas, Abelardo de la Espriella oficialmente le ha ganado a Iván Cepeda. La diferencia entre ambos es de 250.820 votos exactamente. Camila Correa nos trae los detalles.
20: Hola, buenas noches. Con cerca del 100% de las mesas informadas, Abelardo de la Espriella ganó la segunda vuelta presidencial con 12.959.515 votos, que representan el 49.66% de los votos válidos. Por su parte, el candidato presidencial del Pacto Histórico, Iván Cepeda, obtuvo 12.708.695 votos, es decir, el 48.70% de los votos válidos. La diferencia entre los dos es de 250.820 votos. Hay que decir que en esta jornada electoral votaron 26.345.317 colombianos de 41.421.973 habilitados. Hay que decir que en este domingo hubo 426.845 votos en blanco, además de 220.763 votos nulos. Ahora hay que esperar el proceso del escrutinio, que estará a cargo de los jueces de la República.
12: 9:39. Una vez finalizado el preconteo, el candidato de la izquierda, Iván Cepeda, anunció que impugnarán 33.000 mesas e hizo un llamado al diálogo. Laura Saavedra y Karen Borges están todavía en la sede del candidato.
1: Gracias a cada colombiano. Gracias a cada colombiano que depositó su confianza en este proyecto. Gracias a todos los que creyeron cuando parecía imposible. Gracias a quienes defendieron la democracia, la libertad y la esperanza. Pero sobre todo y más que nada, gracias a Dios, porque esta victoria no pertenece a un hombre, no pertenece a un partido, no pertenece a una región.
12: Ahí estábamos escuchando parte del discurso de Abelardo de la Espriella desde Barranquilla. Vamos ahora a cambiar de campaña. El candidato a la izquierda, Iván Cepeda, como les estaba contando, anunció que van a impugnar 33,000 mesas y se ha hecho un llamado al diálogo. Vamos ahora sí con Laura Saavedra y Karen Borges, que siguen en la sede del candidato.
21: Sí, buenas noches, Julián. Hace pocos minutos el candidato Iván Cepeda terminó su intervención aquí en el Royal Center, donde llegó a recibir los resultados electorales que dejaron a Abelardo de la Espriella como nuevo presidente de Colombia. Comenzó diciendo que reconoce estos resultados como un dato no oficial y que solo los va a reconocer los que sean entregados por los jueces de la República.
22: El preconteo que se ha realizado en la noche de hoy lo reconocemos como un dato que es aún no oficial ni vinculante.
23: Laura, además, el candidato a la presidencia Iván Cepeda señaló que se trató de la más estrecha diferencia de votos que se registra en cualquier elección de segunda vuelta en la historia colombiana. Dice que el Pacto Histórico y la Alianza por la Vida ha afirmado que son demócratas y que por lo tanto el preconteo que se ha realizado en la noche de hoy lo reconocerán, pero que por lo tanto van a esperar a que los escrutinios den un resultado oficial, y ha mandado un mensaje muy importante, y es que ese resultado oficial tras los escrutinios va a respetarse y a reconocerse.
22: Debemos informar que nuestro grupo de testigos, decenas de miles, abogadas y abogados, están procediendo a impugnar 33,000 mesas en todo el país. Una por una deberá ser objeto del escrutinio.
21: En medio de su discurso, Cepeda reconoció la labor que ha desarrollado Gustavo Petro durante su administración y aseguró que van a continuar luchando por el cambio y no van a dejar que les quiten los avances que han logrado en estos 4 años de gobierno.
22: Decimos con claridad, haciendo uso de la fuerza de la democracia, de la movilización y de la acción política, que retrocedan las conquistas sociales que hemos construido en estos años en Colombia. No permitiremos que se violente la democracia, ni nos asustan las amenazas.
23: Finalmente, Iván Cepeda hizo un llamado a evitar las confrontaciones y, por el contrario, hizo un llamado a una conversación nacional.
22: Así que nuestra invitación, serena, reflexiva y racional, al diálogo y a buscar un acuerdo nacional que nos permita resolver los grandes problemas estructurales e históricos de la sociedad colombiana.
21: De esta manera, Iván Cepeda agradeció a los más de 11,5 millones de colombianos que lo apoyaron en esta contienda presidencial, y junto a su fórmula vicepresidencial Aida Quilcue y los demás representantes del Pacto Histórico, entre ellos María José Pizarro, María Fernanda Carrascal, Ariel Ávila, Juan Fernando Cristo, Gabriel Becerra y otros representantes de ese partido colombiano, dejaron un mensaje claro, y es que están abiertos al diálogo y que van a seguir construyendo la política del cambio.
12: 9:44, con un estrecho margen en el preconteo, el Pacto Histórico insiste en que serán los jueces de la República quienes definan el resultado definitivo. El representante Heráclito Landines habló con Jimmy Ávila.
24: Bueno, el diálogo es con el representante a la Cámara, Heráclito Landines. Bienvenido a Caracol Radio, y cuéntenos cómo reciben estas votaciones en la segunda vuelta.
25: Bueno, nosotros estamos acá empatados, casi que empatados en la votación, menos de 1% del total de la votación. Eso significa que estamos más o menos 49-49. En ese escenario vamos a acudir a los mecanismos legales que nosotros tenemos, que es impugnar de la información que nos remitieron nuestros testigos electorales 33,000 mesas, que los jueces de la República en los escrutinios revisen esas mesas y a partir de ahí tengamos los datos precisos. Porque es ahí donde están los jueces y magistrados, donde se toma la decisión final y se reconoce quién va a ser el próximo presidente de la República.
24: Bueno, y en una eventualidad ya quedó así el resultado. Desde el Congreso, ¿cuál es el tema que ustedes van a hacer? ¿Van a hacer la oposición a este gobierno?
25: Hombre, esperemos que salga de escrutinio, pero la bancada del Pacto Histórico está en el Congreso para defender los postulados del Pacto Histórico, para defender el salario de los trabajadores, para defender la educación pública, para defender a los indígenas, a los campesinos, para darles más tierra a los campesinos. Y nosotros estamos para defender nuestra bandera en el Congreso de la República y así seguiremos.
24: Gracias por atender a Caracol Radio.
25: A ustedes muchas gracias.
12: 9:45 y hasta ahora información desde la misión de observación electoral que recibió durante la jornada de segunda vuelta presidencial 309 reportes sobre posibles irregularidades que no afectaron las elecciones en el país. Cristina Navarro.
0: Tras una jornada electoral tranquila, la misión de observación electoral MOE reconoce la participación ciudadana, la articulación y coordinación de las autoridades y el trabajo realizado por los jurados y testigos electorales. Durante la jornada, que tuvo más de 2.600 observadores, recibieron 309 reportes provenientes de 25 departamentos, 89 municipios y Bogotá. Asimismo, se recibieron reportes desde Francia, Estados Unidos, Canadá e Italia. Habla Alejandra Barrios, directora de la MOE.
2: Entre estas se encuentran presuntos casos de compra y constreñimiento al elector mediante la entrega de bienes, de dinero o beneficios a cambio del voto, así como presiones ejercidas sobre comunidades, trabajadores y otros grupos poblacionales para orientar su decisión electoral.
0: La misión de observación electoral llama a la responsabilidad en redes sociales, ya que los reportes no fueron masivos, sino específicos y en ningún momento afectaron el normal desarrollo de las elecciones de segunda vuelta presidencial en nuestro país.
2: Lo que los observadores y observadoras de la misión de observación electoral nos han informado hasta este momento es que esos casos son casos puntuales, claramente identificados y que no entran ni tienen la capacidad de modificar o poner en cuestión la legitimidad del proceso electoral que se ha llevado a cabo el día de hoy.
0: Desde 51 organizaciones de la sociedad civil hacen un llamado a las campañas y líderes políticos del país a reconocer los resultados que le dieron la victoria a Abelardo de la Espriella y a llamar a la calma a sus seguidores y a transitar hacia la siguiente etapa política en un marco de respeto institucional.
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12: Son las 9:47 de la noche.
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12: Son las 9:48. Vamos a hacer un panorama en distintos puntos del país para hacer el balance de esta jornada electoral de la segunda vuelta presidencial. Y mucha atención que la fuerza pública controla a esta hora desórdenes provocados por una manifestación y bloqueo vial en el sector de Puerto Rellena en Cali, que terminó con daños a bienes públicos. Darío Gómez.
6: Buenas noches. Momentos de detención se han vivido en las últimas horas en el sector de Puerto Rellena, en el suroriente de Cali, donde todo comenzó con una manifestación de centenares de personas posterior a conocerse los resultados electorales y que fue transformándose luego en daños a algunos bienes públicos y también con una confrontación con el antiguo SMAT. El alcalde de Cali, Alejandro Eder Garcés, sobre cómo se está enfrentando esta situación.
26: La situación está todavía, hay una concentración, la situación está contenida en el mismo sector. Había algunos intentos de algunos desadaptados para afectar principalmente propiedad pública como las cámaras de movilidad, pero ahí está el ESMAD y el ESMAD está actuando en este momento en un sector. Ahí el llamado a las personas que se encuentran allá, que no se quieren ver involucrados en esta situación, es que se retiren y se vayan. A los comerciantes del sector también decirles que estamos aquí con la fuerza pública listos para intervenir de ser necesario.
6: Hay otra manifestación pacífica de seguidores del Pacto Histórico en el sector de la Loma de la Cruz sobre la calle Quinta, también en el sector conocido como Nuevo Latiri, en el barrio Alfonso López, en el oriente de la capital del Valle, son atacadas otras cámaras de fotomultas. También fue vandalizada una estación del Mío y quemaron una moto de la Secretaría de Movilidad, dejando una agente de la Secretaría de Tránsito lesionada.
12: Es la situación en Cali y a esta hora, 9:50 de la noche, vamos a conocer la situación en Bogotá con el panorama de manifestaciones o bloqueos en diferentes puntos de la ciudad. Juan Carlos González, ¿cómo está la situación en Bogotá?
7: Cristian, Juan Carlos, buenas noches.
8: Buenas noches. Saludos.
7: Paldo, en
8: este... No sé por qué te...
12: Adelante, Juan Carlos.
8: ¿Me escuchan bien ahí?
12: Vamos con Juan Carlos González a esta hora con la situación en Bogotá. Juan Carlos, buenas noches.
8: Cristian, buenas noches. ¿Cómo es? ¿Se escuchan bien ahí? No, tengo retorno.
12: Ya estaremos volviendo con Juan Carlos González. Mientras tanto, vamos a irnos hasta Medellín. Antioquia ha cerrado la jornada de segunda vuelta presidencial con normalidad en los 125 municipios. Martín Díaz.
9: Nos encontramos desde el nuevo departamental donde las autoridades entregan el balance de estos comicios de segunda vuelta y nos acompaña muy amablemente el secretario de seguridad del departamento, el general en retiro Luis Eduardo Martínez. Secretario, entregámosle ese balance a toda la ciudadanía del país.
10: Terminada la jornada laboral, entregamos un balance de total normalidad en todo el departamento. Y esto se debe al trabajo articulado de las autoridades civiles, la fuerza pública y todos los ciudadanos. Los ciudadanos en Antioquia pudieron acudir a las mesas de votación sin ningún contratiempo, gracias precisamente al compromiso de los 19.000 hombres y mujeres de la fuerza pública que garantizaron seguridad para que la jornada se adelantara, como lo estamos diciendo en este momento, sin ningún problema.
9: Secretario, en materia de capturas, cuéntenos, por favor.
10: Tuvimos 7 capturas en todo el departamento, de las cuales solo una tiene que ver con el certamen electoral, una persona que fue capturada por el delito de voto fraudulento, y hubo otras 6 capturas por diferentes delitos como homicidio, porte ilegal de armas de fuego, concierto para delinquir y unos cuantos por delitos sexuales.
9: Perfecto, el balance en el departamento de Antioquia, ya lo han dicho las autoridades, positivo, y destacan también la alta participación de votantes.
12: 9:52, ahora sí vamos a conocer la situación en Bogotá, el panorama de distintas manifestaciones y bloqueos que se han presentado en diferentes puntos de la ciudad. Juan Carlos, buenas noches.
8: Buenas noches, Cristian. A esta hora nos encontramos muy cerca al portal de las Américas, donde se registraron bastantes manifestaciones, escaramuzas y quemas de bloqueos, o más bien quemas de llantas y mucha basura, muy cerca a la avenida Ciudad de Cali con la avenida Villavicencio. Esto obviamente generó afectación vial y también el bloqueo total del uso del sistema de Transmilenio, tanto en el portal de las Américas como el portal de Banderas. También se ha generado algunos bloqueos y cierres temporales en las estaciones de Transmilenio, como la estación Centenario, San Bernardo, Policarpa, Ciudad Jardín, también la avenida Primera de Mayo, Portal 20 de Julio, Country Sur, Museo Nacional, Biblioteca Digital, Portal de las Américas, que ha generado más de 130.000 usuarios afectados. A esta hora también algunos usuarios en redes sociales están presentando cierres y bloqueos muy cerca al portal de Usme y al sector de Santa Lidada, donde bastantes personas a esta hora pues están manifestando en este punto de la ciudad. Ya hay presencia de las autoridades de la Policía Metropolitana de Bogotá en este sector de la avenida Ciudad de Cali con la avenida Villavicencio, y algunos inconvenientes y bloqueos que se registran a la entrada del portal de las Américas, que es sobre la avenida Villavicencio con la avenida Ciudad de Cali. No se presentan disturbios o alteraciones de orden público, pero sí algunos inconvenientes en temas de movilidad. Esta es la situación que se presenta a esta hora en la capital del país. Estaremos haciendo un monitoreo constante en diferentes puntos de la ciudad para contarles a nuestros oyentes cómo avanza la movilidad en el distrito capital.
12: Gracias, Juan Carlos. Así está la situación en Bogotá. Y en otras noticias electorales, también les contamos que una extensa lista de alcaldes, gobernadores y miembros del gobierno están siendo investigados por presunta indebida participación en política por parte de la Procuraduría tras culminar las elecciones. Juan Esteban Quintero.
11: Una de las frases que más han escuchado los colombianos durante esta campaña electoral es la indebida participación en política. Y la Procuraduría ha estado al margen de todas las diferentes investigaciones que ha radicado la ciudadanía para hacerle veeduría a este asunto. Hay gobernadores, hay alcaldes y funcionarios públicos involucrados. En este momento, el Ministerio Público tiene más de 180 investigaciones. Entre los nombres que se destacan se encuentra el gobernador de Boyacá, Carlos Amaya, el ministro del Trabajo, Antonio Sanguino, y también varios embajadores de Colombia en diferentes lugares del mundo. Algunos de esos nombres son Luis Ernesto Vargas, diplomático ante la OEA, también Milton Rengifo, embajador en Venezuela, José Roberto Acosta Ramos, quien está en Argentina, Luis Fernando Medina, quien se encuentra en Madrid ante la OCDE, y Jennifer Mojica en la embajada de la FAO. Sobre este tema se refirió el procurador Gregorio El Hash en 6AMW.
13: Bueno, es bien importante porque si hemos logrado una conclusión con los organismos de seguridad, es que la más grande preocupación, la más grande amenaza está en ese mundillo de las redes sociales, en donde hay muy poca gente responsable de su uso y aprovechan ese anonimato para infundir temor, para llevar mensajes negativos, para promover el odio que nada y nada favorecen y nada ayudan a la jornada democrática. Pero todo el mundo, en todo el mundo, en todo el planeta, tendremos que aprender a convivir y a regular el buen uso de ese mundo paralelo que vimos de las redes sociales. Que
11: pero la mayoría de las críticas sobre indebida participación en política recaen sobre el presidente Gustavo Petro. Sobre este asunto, el Ministerio Público ha dicho en reiteradas ocasiones que quien tiene la responsabilidad de investigar al primer mandatario sobre estos asuntos es la Comisión de Acusaciones de la Cámara de Representantes en el Congreso.
12: 9:57 y vamos a irnos ahora hacia el Cauca con el 100% de las mesas informadas. El candidato Iván Cepeda y su fórmula vicepresidencial, la caucana Aida Quilcue del Pacto Histórico, fueron los más votados en este lugar del país. Orlando Leguizamo.
14: El candidato por el Pacto Histórico Iván Cepeda obtuvo un total de 585.479 votos, equivalentes al 75% del total de sufragios en el departamento. Entre tanto, el ganador de las elecciones, Abelardo de la Espriella, obtuvo 176.901 votos, para un 22% según el preconteo oficial de la Registraduría Nacional. A esta hora, simpatizantes de Abelardo de la Espriella en el Cauca recorren las principales calles de la ciudad de Popayán celebrando los resultados de la jornada electoral. Entre tanto, seguidores de Cepeda se concentran en su sede política y afirmaron que se mantienen al margen del resultado del escrutinio. En materia de orden público, las autoridades a esta hora reportan total normalidad y permanecen en máxima alerta ante cualquier situación.
12: Y desde Boyacá, el gobernador Carlos Amaya reconoció la victoria de Abelardo de la Espriella y pidió que la celebración se realice en paz. Sebastián Olmos.
15: Hace pocos minutos culminó la rueda de prensa que ofreció el gobernador de Boyacá, Carlos Andrés Amaya, donde indicó que la jornada electoral en el departamento transcurrió en paz y no se registraron hechos de orden público. Por otro lado, señaló que con relación a hace 4 años, subió a más de 100.000 los votantes a la presidencia y además reconoció de manera categórica el triunfo de Abelardo de la Espriella.
16: Y bueno, como gobernador, reconocer el resultado de las elecciones, hacer un llamado a que las personas que hoy van a salir a celebrar en caravanas lo hagan pues con toda la serenidad también en medio de las diferencias que se puedan tener y que no se presenten altercados. Mañana, 22 de junio, todos somos hijos de la misma tierra, como lo he venido diciendo, y hay que trabajar unidos.
15: Quien también reconoció la victoria de Abelardo de la Espriella fue el expresidente de la Cámara de Representantes, el boyacense Jaime Raúl Salamanca, quien indicó que ahora el desafío es reconciliar al país.
12: Vamos a otro punto del país. Con una participación superior a los 850.000 votantes, culminó en Nariño la jornada de segunda vuelta presidencial. Las autoridades de

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1: El normal desarrollo de los comicios. Reiteramos un llamado a la calma, a la tranquilidad, a todos los nariñenses.
2: También invitó a la ciudadanía a mantener la calma, el respeto y la confianza mientras avanza la etapa final de consolidación de los resultados electorales.
3: 10 de la noche en punto y el Comité Intergremial del Tolima hizo un llamado a los actores políticos, económicos y sociales a reconocer los resultados y avanzar hacia una etapa de unidad, diálogo y construcción colectiva del país. Julio Montiel.
4: Buenas noches. Según Efraín Valencia, presidente del Comité Intergremial del Tolima, la jornada en el departamento transcurrió en tranquilidad por el compromiso de las autoridades de policía y administrativas. Además, destacó el buen comportamiento ciudadano en la región.
5: Hacerle un llamado al doctor Cepeda y decirle que una vez terminen ya los escrutinios y se dé todo, confirme ese resultado, lo acepte y por supuesto que le haga un llamado a toda su gente, a todos sus votantes, para que se articulen en esta gran recomposición de Colombia.
4: En el Tolima, Abelardo de la Espriella ganó en 39 de los 47 municipios que tiene el departamento, teniendo un total de 425.172 votos frente a los 299.389 que obtuvo Iván Cepeda.
3: Vamos pasando las 10 de la noche y un minuto y vamos a volver a las calles de Bogotá, esta vez a un punto diferente de la ciudad. Nos vamos hasta Corferias, donde allí también se ha adelantado gran parte de esta jornada electoral y donde también se adelanta el escrutinio. José David Rodríguez está allí en Corferias. José David, ¿cómo avanza la jornada allí en Corferias?
6: Hola, Cristian, pues aquí estamos en las afueras de Corferias. Para las personas que más o menos conocen esta parte de Bogotá, estamos frente al Arco de Corferias, la entrada principal aquí de este recinto que queda ubicado en este punto de Bogotá, muy cerca a la calle 26. Muy rápidamente le cuento cuál es el panorama. Hay un poco más de 100 personas concentradas en este punto a las afueras de Corferias, sin embargo, pues pacíficamente, algunos están sentados en los andenes, otros en la vía. Hay gestores de convivencia por parte de la Secretaría de Seguridad de Bogotá y todo está en calma. Sin embargo, pues permanecen aquí muchos de ellos, o la mayoría de ellos jóvenes, reiteramos, pacíficamente. Sin embargo, pues sí hay un operativo por parte de la Policía Especial en algunas zonas de la capital del país, porque se prevé que puedan aumentar bloqueos, dijo el general, el director de la Policía Nacional, el director William Rincón. Recordemos que él confirmó que por lo menos son 40 puntos a nivel nacional que ya tienen manifestaciones o movilizaciones, todo pacíficamente hasta el momento, pues ha dicho el general. Ese es el reporte, Cristian. Aquí ya estamos caminando por las calles muy cerca a Corferias, en los alrededores, y vemos que todavía continúa llegando gente a este punto.
3: Gracias, José. Así está la situación en Corferias desde la noche, 3 minutos. Ahora nos vamos a ir al Caribe colombiano. En Cartagena fue descartado que una camioneta llevara votos marcados a un puesto de votación en el sur de la ciudad. La situación había sido trinada por el presidente Gustavo Petro. Erix Montoya.
7: Y es que se presentaron algunos desmanes en las afueras del colegio El Salvador del sector Los Olivos del barrio Nelson Mandela en el sur de Cartagena, donde está ubicado un puesto de votación. Los ánimos se caldearon cuando una camioneta con un afiche del candidato Abelardo de la Espriella en el vidrio trasero fue abucheada por simpatizantes del candidato Iván Cepeda. Ante esta situación, el presidente Gustavo Petro trinó, abro comillas, la ciudadanía cartagenera en plena movilización por el cuidado del voto. Encontraron un señor con 121 votos ya marcados por el candidato Abelardo. Cierro comillas. La situación fue desmentida por las autoridades y aclararon que efectivamente al puesto de votación llegó una camioneta con distintivos del candidato de la Espriella, pero no fue encontrado material electoral. Lo que sí confirmaron es que al interior del vehículo viajaba un funcionario de la Procuraduría Regional, el cual al parecer pretendía ingresar al puesto de votación. Ante la tensa situación con la comunidad, la camioneta fue escoltada por la policía, al igual que el funcionario del Ministerio Público.
3: Vamos a zona de frontera con Venezuela. Allí Abelardo de la Espriella aumentó su votación y ratificó su triunfo en esa zona del país. Esmeralda Rojas.
8: En el oriente del país, el candidato por el Partido Defensores de la Patria, Abelardo de la Espriella,

0: ganó en las urnas. En Cúcuta alcanzó una votación de 302.636 votos, incrementándose en más de 40.000 votos frente a lo que fue la primera vuelta presidencial. En el departamento también se incrementó la votación. 602.402 personas respaldaron el nombre de La Espriella. En el Catatumbo hubo variación en la votación que aumentó exactamente para el candidato del Pacto Histórico. En Norte de Santander, las autoridades entregaron un parte de completa normalidad en los 36 municipios que componen esta región, y los 6 municipios del área metropolitana tampoco registraron alteraciones del orden público o brotes de violencia. Las autoridades electorales reportaron que no se presentaron delitos contra el sufragio en este debate.
1: 10:05 PM, Santander cerró la jornada electoral de la segunda vuelta presidencial sin hechos graves de orden público y con una participación cercana al 70% del censo electoral. Mario José Parra.
2: Las autoridades departamentales entregaron un balance positivo tras las elecciones de este domingo. Según el gobernador de Santander, Juvenal Díaz, no se registraron alteraciones graves de seguridad durante esta jornada electoral y los incidentes reportados al puesto de mando unificado fueron atendidos y cerrados sin mayores complicaciones. Sobre este tema, el gobernador de Santander, Juvenal Díaz.
3: Bueno, yo creo que Santander se lució. Somos ejemplos a nivel nacional en participación democrática. No tenemos temas de orden público, no tenemos incidentes graves que lamentar. El resultado de hoy, que en una hora el 100% de la meta del departamento de Santander estuviesen escrutados. Okay. Esperamos que todo transcurra en calma.
2: El mandatario también destacó además el trabajo conjunto de las entidades que hicieron seguimiento al proceso electoral y confirmó que, aunque en el puesto de mando unificado fue levantado de manera presencial al finalizar la jornada, las autoridades mantendrán monitoreo virtual para responder ante cualquier eventualidad que pueda presentarse en las próximas horas.
1: Y ahora vamos hacia el eje cafetero. La participación de votantes en Risaralda fue histórica en esta segunda vuelta presidencial. Más del 60% de los ciudadanos habilitados ejercieron su derecho al voto. En el 77% de los municipios ganó el candidato Abelardo de La Espriella. Sebastián Grajales.
4: Buenas noches. En el departamento de Risaralda votaron 545.016 ciudadanos. De esos votos, 537.241 fueron válidos. Según han manifestado desde la registraduría, 288.680 ciudadanos, es decir, el 53.73%, votaron por Abelardo de La Espriella y 237.624 personas lo hicieron por Iván Cepeda. Para el caso de Pereira y el municipio de Dos Quebradas, que son las localidades con mayor densidad poblacional, el candidato Abelardo de La Espriella fue el que ganó en esta segunda vuelta presidencial. Caso diferente al occidente del territorio, Mistrato y Pueblo Rico, y una localidad del área metropolitana, que es La Virginia, donde ganó Iván Cepeda. Por ahora se reporta normalidad por parte de las autoridades en el traslado de los tarjetones ya marcados hacia el sitio donde se desarrollará el escrutinio en esta zona del departamento de Risaralda.
1: Mientras tanto, en el Quindío no hubo capturas por delitos electorales. Las autoridades entregaron un balance positivo en la segunda vuelta presidencial. Vanessa Porras.
5: El coronel Carlos Mario Bustamante, comandante de la policía del departamento, entregó un balance sobre la jornada electoral en segunda vuelta, donde manifestó que por fortuna no se registraron delitos relacionados con las elecciones, si hubo una sola captura por orden judicial.
6: Fue todo muy tranquilo, los máximos llamados de atención se evidenciaron por comportamientos contrarios a la convivencia, el uso inadecuado del celular, especialmente de acuerdo a las últimas directrices que se han emanado desde el Ministerio del Interior. Asimismo, dos incautaciones de publicidad o propaganda política de ambos partidos que fueron incautados. Adicional a esto, solo se refleja una captura a una persona por orden judicial por el delito de secuestro de extorsión. Esa parte, obviamente, la dinámica electoral, pero fue un tema de oportunidad a través de nuestro plan cazador que se logró dar captura con esa persona que tenía una orden judicial vigente por secuestro y extorsión.
5: Digo que reforzarán la seguridad para evitar cualquier eventualidad que pueda presentarse en la noche de hoy y en la madrugada de este lunes 22 de junio. Sin embargo, resaltó el buen comportamiento de los ciudadanos.
1: Y cerrando este recorrido por el eje cafetero, la personería de Manizales reportó que en la jornada electoral se presentaron 10 quejas ciudadanas por irregularidades en varias mesas de votación. Cristian Quintero.
7: Indicaron que fue por errores de registro de los jurados de votación, un caso de trato irrespetuoso por parte de un jurado y un tarjetón que estaba marcado cuando un ciudadano acudió a la mesa. Juan Pablo Osorio Gallo, personero de Manizales, afirma que estos casos se manejaron al instante y serán estudiados por las autoridades.
8: Recibimos algunas quejas de ciudadanos por el funcionamiento de las mesas de votación, 10 quejas para ser exactos, por el funcionamiento de algunas mesas de votación, pero situaciones pues que fueron manejadas en su momento y que serán objeto de verificación por parte de los organismos de control.
7: Reconoce las adecuadas condiciones de seguridad y la satisfactoria logística liderada por la registraduría.
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1: 10:10, después de este recorrido por las regiones de Colombia, volvemos a la capital del país con las noticias que nos ha dejado esta jornada electoral, y a esta hora nos vamos a ir hacia el sector del Portal de las Américas en la avenida Ciudad de Cali con avenida Villavicencio. Allí está Juan Carlos González y nos cuentan que se presenta en este momento quema de llantas y bloqueos en este sector de la ciudad. Juan Carlos, ¿cómo está la situación?
10: Exactamente, es una situación bastante complicada, ya hay bastante quema de llantas, muchas personas están aglomeradas en toda la esquina de la avenida Villavicencio con la avenida Ciudad de Cali. Los manifestantes están cantando arengas en contra del presidente electo Abelardo de las Piedras. Muchas personas más se están sumando a esta manifestación. Como lo habíamos indicado en un reporte anterior, el sistema Transmilenio tiene totalmente cerrado desde el Portal de Banderas hasta el Portal de las Américas, incluso la estación de la línea Tital, y ha generado que muchas personas tienen que llegar hacia su vivienda, lo que viene en este sector del sur de la ciudad. Ya hay cierre de vías alrededor de estas dos importantes avenidas donde también cruza una de las obras más grandes de Bogotá, que es el metro de la ciudad. Gestores de convivencia de la Alcaldía Mayor de Bogotá ya están en el punto, pero ya cada vez están llegando más motociclistas, más personas, están tirando llantas, están tirando pedazos de basura, están tirando hasta sillas, he visto que están tirando para que esta manifestación y esta quema de lo que están haciendo en este punto pues sea un poco más grande. La recomendación es tratar de tomar vías alternas cercanas a la avenida Ciudad de Cali, la avenida de Vicencio, tanto por el sector de Kennedy como por el sector de Corabas. Es una situación bastante compleja, se está viviendo hasta ahora en el suroccidente de la capital.
1: Gracias, Juan Carlos. Seguiremos muy atentos a los detalles que vayan llegando desde allí, desde el Portal de las Américas y la situación de orden público que allí se registra. Y tenemos más noticias en Bogotá. El alcalde Carlos Fernando Galán aseguró que trabajará con Abelardo de las Priella para que la ciudad avance en los grandes proyectos. Juliana de los Ríos.
11: Galán reconoció a Abelardo de las Priella como el nuevo presidente de Colombia, que obtuvo cerca de 13 millones de votos. Aseguró que la capital del país está lista para trabajar con el nuevo gobierno para seguir saldando deudas históricas y sacar adelante grandes proyectos de la capital. Asimismo, el mandatario capitalino reconoció la labor de la registraduría y también del sistema electoral colombiano. Por último, hizo un llamado a todos los ciudadanos a mantener la calma y que en caso de que se presente cualquier inconformidad puedan tramitarlo en los mecanismos legalmente establecidos.
1: Y a lo largo de la jornada en la capital, Transmilenio funcionó con normalidad hasta antes de estas manifestaciones en el Portal de las Américas, siendo uno de los principales medios de transporte para los votantes. Juliana de los Ríos.
11: En general, Transmilenio funcionó con total normalidad en horas de la tarde durante las elecciones presidenciales. Registró más de 1 millón de validaciones en el componente troncal y también transmisional. En lo que tiene que ver con las troncales, se reportaron 465,000 validaciones, un incremento del 4,6% en comparación con la primera vuelta presidencial. En el componente transmisional se reportaron 562,847 validaciones, lo que representó una disminución del 3,4% en comparación con el pasado 31 de mayo. La gerente de Transmilenio, María Fernanda Ortiz.
12: Observamos un 30% más de demanda que un domingo regular, por lo cual reforzamos nuestra operación.
11: Algunas de las estaciones que reportaron mayor cantidad de pasajeros fueron Corferia, Ricaurte, CAT, San Mateo y Avenida Jiménez.
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1: Ya tenemos las 10 de la noche, 14 minutos, y hacemos una pausa con la información nacional para irnos hacia el mundo. Luego del cierre de la jornada electoral en el extranjero, la embajadora de Colombia en Reino Unido dijo que no puede acompañar ninguna narrativa relacionada a un supuesto fraude. Ey, Mosquera.
13: Esto lo dijo Laura Sarabia justo cuando hacía el balance de la jornada en la que se registró el voto de 10.000 colombianos en el consulado colombiano en Reino Unido. Luego de asegurar que la jornada se centró en la serenidad, Sarabia dijo que es imposible ponerse a hablar de un fraude.
14: Y hoy no puedo acompañar una narrativa de fraude, ni mucho menos de deslegitimación alguna a nuestras instituciones o al que piensa distinto a mí.
13: Sarabia señaló que ella hizo parte del gobierno que va de salida y reconoció que hubo aciertos, pero también errores.
14: Y en ese camino cometimos aciertos, pero también cometimos errores, y me incluyo sin reservas en esa reflexión.
13: Reiteró que así como se defendió la elección hace 4 años, pues hoy también hay que defenderla.
14: Como hace 4 años defendimos el derecho a los colombianos a decidir libremente su destino, hoy no puede ser la excepción. Hoy debemos defender exactamente el mismo principio. Los ciudadanos hablaron a través de las urnas y esa decisión merece respeto.
13: La embajadora señaló que la democracia no es de defender el resultado solamente cuando lo beneficia a uno mismo. Agregó que desde su lado permanecerá siempre del lado de las instituciones.
14: Estaré del lado que nos corresponde a todos los colombianos, y es del lado de Colombia. Porque los gobiernos pasan, las campañas terminan y los liderazgos cambian. Pero Colombia permanece, nuestra democracia permanece.
13: Sarabia cerró haciendo un llamado a los bandos políticos a actuar con grandeza y sensatez, siempre en pro del país, y reconocer los resultados.
1: Vamos con noticia internacional. Las fuerzas militares bolivianas comenzaron a abrir paso por las vías que permanecen bloqueadas hace 6 semanas. El gobierno de Rodrigo Paz aseguró que si no se abren las vías, la crisis económica va a elevarse. Ana Inés Civiles, de la AFP.
15: En la ciudad de El Alto, vecina a La Paz, fuerzas antimotines apoyadas por excavadoras y tanquetas militares retiraron piedras, troncos y escombros, recuperando rutas estratégicas que conectan con el sur del país y la frontera con Chile. Las protestas, impulsadas por sindicatos, grupos indígenas y cocaleros desde comienzos de mayo, han provocado una grave escasez de combustibles, alimentos y medicamentos.
16: Es una política de gobierno que tenemos que acabar con esta estructura narcomafiosa que ha estado haciendo los desmanes que han hecho durante estos últimos 40, 50 días en nuestra patria.
15: El gobierno asegura que las operaciones se desarrollan sin enfrentamientos directos, en un intento por restablecer el orden y garantizar el libre tránsito tras semanas de parálisis económica y social.
17: Puede que esté peleando por cosas justas, efectivamente, pero se llegan a extremos. Tenemos que generar un orden dentro del país.
15: A pesar del despliegue, la tensión no cede. Más de 30 bloqueos continúan activos en distintas regiones, mientras manifestantes mantienen su exigencia de la renuncia del presidente, que asumió el poder en noviembre, tras 2 décadas de gobiernos de izquierda. Paz decretó el sábado el estado de emergencia por 90 días, bajo el cual está facultado a restringir el derecho a la protesta y sacar a los militares de los cuarteles para apoyar a la policía en la contención de las protestas.
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1: Diez de la noche, 18 minutos. Gremios económicos felicitaron a Abelardo de la Espriella y a José Manuel Restrepo por los resultados electorales y les reiteraron su disposición para trabajar de manera constructiva y conjunta. Luisa Mercado.
18: Buenas noches. El Consejo Gremial Nacional, así como el Gremio Aliadas, que reúnen a todos los gremios de nuestro país, felicitaron a Abelardo de la Espriella como nuevo presidente electo de nuestro país y asimismo a la Registraduría Nacional, a las autoridades electorales y a la institucionalidad democrática, dando un espaldarazo a este proceso electoral y pidiendo que se contribuya a preservar la confianza ciudadana en el proceso electoral y en sus resultados. También le enviaron un mensaje de apoyo al próximo gobierno. Esto dijo Natalia Gutiérrez, presidenta del Consejo Gremial.
19: Tenemos muchos retos, el reto fiscal, el reto social, el reto de seguridad en regiones, y pues el sector empresarial reitera la disposición de trabajar de manera constructiva con el nuevo gobierno.
18: Por su parte, esto dijo María Claudia Lacutir, presidenta de AmCham Colombia y Aliadas.
20: Ya terminó las elecciones y el país continúa. Ahora viene lo más importante, unirnos en un propósito común que es Colombia. El nuevo gobierno tiene la responsabilidad de gobernar para todos y construir confianza.
1: Continuamos con la información y desde Fede Municipios reconocieron a Abelardo de la Espriella como nuevo presidente electo de Colombia. Alejandro Uribe.
21: Por medio de su cuenta de X, el alcalde de Soacha y también presidente de la Federación de Municipios, Julián Sánchez Perico, reconoció a Abelardo de la Espriella como presidente electo de Colombia. Asimismo, aseguró que desde la Federación están dispuestos a trabajar de manera articulada con el gobierno nacional en la construcción de soluciones que permitan fortalecer la inversión social, la infraestructura, la seguridad y las oportunidades para millones de ciudadanos en los territorios. Aseguró que en Soacha están listos para seguir trabajando con el gobierno nacional y lograr una importante inversión social y estructural que permita el bienestar de toda la gente. Asimismo, confirmó que la jornada electoral en el municipio se desarrolló en paz.
1: Tenemos más información que llega desde Caldas. En Chinchiná, Anserma y Supía se presentaron irregularidades con los tarjetones de votación. Cristian Quintero.
7: En el primer municipio se realizó apertura a una noticia criminal en la mesa número 1 de la institución educativa John F. Kennedy, donde fueron hallados 3 tarjetones electorales que presentaban irregularidades, por lo que se activó la mesa de justicia para verificar la novedad reportada y adelantar las actuaciones correspondientes. Coronel Alex Durán Santos, comandante de la policía Caldas.
22: Por su parte, el municipio de Chinchiná reportó la apertura de una noticia criminal. Se hallaron allí unos tarjetones electorales marcados, los cuales fueron destruidos en su momento por las autoridades competentes. De igual manera, se realizó una destrucción de material electoral en los municipios de Supía, Anserma.
7: Por otra parte, se impusieron 12 comparendos por incumplir la ley seca, 12 comparendos por el uso de dispositivos tecnológicos al interior de los puestos de votación, un comparendo por obstrucción al procedimiento policial y otro comparendo por intentar ingresar un arma cortopunzante a un puesto de votación.
1: 10:21, nos apartamos un momento de la información electoral para contarles que un arsenal que habría sido enviado por alias Marlon antes de ser abatido fue incautado en Yumbo Valle. Las autoridades aseguran que estaba destinado a fortalecer una estructura de las disidencias de las FARC de Iván Mordisco en Guaviare. Mayron Benavides.
23: Buenas noches, se trató de una operación realizada en el municipio de Yumbo en el Valle del Cauca, donde fueron incautados 20 fusiles, 100 proveedores, 2.000 cartuchos de munición, 80 minas antipersonal y 6 drones. Según información de inteligencia, el cargamento habría sido enviado por alias Marlon antes de ser neutralizado y tenía como destino la estructura Armando Ríos, que delinque en San José del Guaviare bajo el mando de alias Iván Mordisco. Las autoridades señalaron que este resultado afecta las capacidades logísticas y ofensivas de ese grupo armado ilegal. El general Hugo López, comandante de las fuerzas militares.
24: Esto es un trabajo de inteligencia realizado por el Ejército Nacional, señor ministro, los departamentos de Valle del Cauca y Cauca. Se logró ubicar en el Centro Nacional de Carga, en Sencar, en Yumbo Valle, un cargamento de material con destino a fortalecer las capacidades de Mordisco allá en el Guaviare, producto de los ataques que le hemos hecho permanente a este sujeto.
23: El resultado fue anunciado al cierre de esta jornada electoral que, según el balance de las fuerzas militares y de la policía, transcurrió sin hechos de consideración que afectaran el orden público en el Valle del Cauca.
1: Hay noticia también en el departamento del Meta, donde ha sido capturada una mujer por presunto tráfico de estupefacientes y utilización de un menor de edad. Alejandro Uribe.
21: Los hechos se registraron en vía pública del barrio Villas de Santiago, jurisdicción del municipio de Barranca de Upía, donde uniformados del modelo del servicio de policía observaron a una mujer de 30 años en compañía de un menor de edad. Durante el procedimiento de registro y verificación fueron hallados 40 cigarrillos con características similares a marihuana, con un peso aproximadamente de 86 gramos y un valor estimado a los 400.000 pesos. De acuerdo con las investigaciones preliminares, el menor al parecer habría sido instrumentalizado para el transporte de la sustancia ilegal. De manera inmediata se activó la ruta de protección correspondiente, permitiendo el restablecimiento de sus derechos por parte de la comisaría del municipio.
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1: Son las 10 de la noche, 24 minutos, y a esta hora vamos a conocer cómo avanza el escrutinio después de esta jornada electoral de la segunda vuelta presidencial. María Fernanda Latorre, muy buenas noches.
6: Pues sí, señor Cristian, buenas noches. En este momento tenemos el 98.12% de las mesas escrutadas, es decir, que solamente faltan 2.224 mesas por ser escrutadas. Recordemos que este escrutinio es el de los jueces de la República en conjunto con la registraduría, quienes revisan las actas e identifican las inconsistencias o las irregularidades. Ahora lo que hacen es pasar este escrutinio, una vez finalice, por supuesto, al Consejo Nacional Electoral para que los magistrados lo certifiquen, un suceso que se dará el día martes. Por ahora no sabemos si las mesas escrutadas pues tienen un balance positivo o negativo. Sin embargo, recordamos la cifra: 116.126 mesas escrutadas, que corresponden al 98.12%.
1: Información muy importante para tener en cuenta este escrutinio que sigue avanzando ya casi en su totalidad, y luego también a estar pendientes de esas impugnaciones que ha anunciado el pacto histórico, 33.000 mesas que van a impugnar desde la campaña de Iván Cepeda. Y vamos a ir a esta hora a repasar el discurso que ha dado el presidente electo de Colombia, Abelardo de la Espriella, quien ha enviado un mensaje al presidente Gustavo Petro y al candidato presidencial Iván Cepeda luego de que se negaran a reconocer los resultados del preconteo. Lo escuchamos.
25: El señor Petro y a su heredero les digo, respeten la voluntad del pueblo colombiano. Hoy los colombianos me han elegido bajo el mismo sistema que hace cuatro años eligió a quien es hoy el inquilino de la Casa de Nariño. Petro y Cepeda, al desconocer el veredicto de las urnas, no están desafiando al tigre, están desafiando a millones de ciudadanos que nos dieron el triunfo a José Manuel y a mí libremente en las urnas y en democracia. Hoy ha terminado la campaña. Petro y Cepeda, absténganse de desatar un incendio social. Respeten el veredicto popular.
1: Y el presidente electo también les dio garantías a quienes piensan distinto a él y dijo que sus derechos serán respetados. Incluso se refirió al futuro Iván Cepeda en el sector de la oposición.
25: Al senador electo Iván Cepeda le digo, tendrá todas las garantías para ejercer la oposición. Siempre y cuando sea dentro del marco constitucional y legal. Pero se lo dejo muy claro, señor senador electo Iván Cepeda, ni se le ocurra estimular la violencia. Absténgase de sembrar el terror. No se equivoque, doctor Cepeda. Ya usted sabe lo duro que muerde el tigre. Y le digo algo. El tigre todavía puede morder más duro de lo que ha mordido hoy en las urnas.
1: Y así, escuchando la voz de Abelardo de la Espriella, presidente electo de Colombia, estamos cerrando esta emisión del noticiero de la noche de Caracol Radio y también este cubrimiento especial que ha hecho Caracol Radio a lo largo de este 21 de junio siguiendo las elecciones. La segunda vuelta presidencial, ya conocemos los resultados, ya está por cerrarse también el escrutinio y pronto se hará oficial el resultado de la registraduría. Lo que conocemos hasta ahora es que el presidente electo es Abelardo de la Espella, y así se los hemos contado a lo largo de esta larga jornada con Caracol Radio y con todos los periodistas de nuestro servicio informativo, empezando muy, muy temprano, desde las 5 de la mañana, informándolos a ustedes y llevándoles cada detalle en cada lugar del país y también fuera de Colombia. Así que muchas gracias a ustedes por su sintonía. Estuvimos acompañándolos en este noticiero de la noche, Cristian Coronado y nuestros periodistas del servicio informativo. Quédense conectados con nuestra programación nocturna. Feliz noche para todos.
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0: en una jornada más de este campeonato del mundo, que tiene varios resultados que se han dado. Una victoria contundente de la selección de España frente a la selección de Arabia, y estamos esperando lo que viene también. Una jornada intensa, como ha sido este Mundial de Fútbol. Ustedes pueden vernos y escucharnos a través del YouTube de Caracol Radio y de AS Colombia. 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Como ven, aquellos que están conectándose, estamos en medio del camino, en el norte de New Jersey, bajo las condiciones de ese territorio, y con, yo diría que con cierta apatía aquí en este lado, porque si usted se va hacia el costado de Manhattan, encuentra mucho más fervor mundialista. Aquí, mucho más tranquilo, y lugar donde han sido, digamos, ha sido elegido para los entrenamientos de las principales selecciones que están justamente jugando o que van a jugar en territorio neoyorquino. ¿Por qué? Por la tranquilidad, por la calma, como decimos. Voy a saludar a mis compañeros. Yair Cárdenas, ¿cómo estás, Yair? ¿Qué pasa? ¿Cómo estás? Buenas.
1: ¿Qué pasa, Steven? Un gustazo saludarlos a todos. Dominguito, pero la actividad no para en esta aventura, en esta fiesta que tenemos. La verdad que ha sido toda una fiesta, que México ha sido toda una fiesta. Acá en Monterrey tuvimos el día de ayer el partido número 1000 en esta clase de torneos. Y ya nos estamos preparando para lo que sigue, mi Steven.
0: Que sigue bastante, es que esto apenas está comenzando, porque si hacemos cuenta, estamos como a un mes, un poquito menos de un mes para que termine, es decir, que todavía queda mucha vida. Andrés Díaz, ¿dónde se encuentra Andrés? ¿En qué parte de los Estados Unidos?
2: Saludos, Steven, compañeros, a Yair, que hace rato no lo veíamos. Oiga, acabo de llegar a Dallas, veníamos de Kansas, un vuelo demorado esta mañana, como es habitual, por las tormentas en esta zona, complicado, pero pues bueno, ¿qué más se hace? Nada más nos tocó manejar la distancia entre Kansas y el aeropuerto en plena tormenta eléctrica. Una verdadera locura, película de terror, pero ya estamos en Dallas, que es lo importante. Mañana va a jugar acá Argentina su segundo partido, y bueno, siguiendo toda la actividad del día, con Bélgica, con Irán, con todo lo que se viene en la tarde también.
0: Así es, aquí estamos, acompañándolos en AS Mundial. Voy a saludar también en territorio argentino a un gran amigo de esta casa, Emiliano Nunia, que nos acepta la invitación como siempre. Emi.
3: ¿Cómo te va, querido Steven? Qué gusto saludarlos, el placer de estar con todos ustedes. El gran gusto es mío, gracias por la invitación de siempre. Y expectante de lo que pase con Argentina mañana, 14 horas horario suelo argentino, para jugar con Austria, con Montiel desgarrado, con Tagliafico recuperándose. Sigue siendo el problema de siempre, desde hace un tiempo hasta la actualidad, el tema de los laterales para Scaloni. El resto, más allá de lo que ocurrió con Messi, la fake news y el estado de ánimo de la estrella argentina, todo ordenadito para jugar mañana con Austria.
0: Y voy a saludar a nuestro querido tío Soria. Cristóbal, ¿cómo estás? ¡Qué gusto!
4: Desde Miami, no desde España, como normalmente estamos acostumbrados, hoy desde Miami.
0: Me imagino calorcito como aquí, como en Nueva York. Cristóbal, ¿qué pasó con España? ¿Resucitó y de qué manera España ha tenido un partido contundente? ¿Aparecieron todos los que tenían que aparecer o te quedó debiendo a alguien? ¿Cuál es tu análisis de esta victoria de España?
4: Bueno, pues el análisis es que lo de Cabo Verde ha sido un accidente, sin más. Fue un accidente, fue la excepción que confirma el juego de esta selección de Luis de la Fuente, donde Pedri y Rodri y Pedri han sido el auténtico foco, el auténtico estandarte de este equipo, y bueno, donde se confirma que Lamine Yamal ha venido a esta selección para ser la estrella. A los 10 minutos ha visto portería, ha hecho su primer gol en un mundial y nos lo ha puesto el resto del partido mucho más fácil. Y bueno, pues si alguien dudó de esta España como favoritísima para ganar este mundial, pues bueno, yo creo que hoy se ha vuelto a reivindicar y ha vuelto a subir en las casas de apuestas, y de qué forma, ¿no?
0: ¿Te gustó España, Yair? ¿Coincides con lo que acaba de decir Cristóbal?
1: Totalmente, totalmente, porque justo eso era lo que yo también venía pensando. El resultado de la primera jornada fue uno de esos hechos inexplicables que nos regala este tipo de torneos, que nos regala una justa de esta categoría, pero que no determina lo que va a terminar pasando más adelante. Fue como tal vez el mundial anterior, Argentina con Arabia, ¿no? En esa primera jornada y después Argentina campeona del mundo. Son resultados muy atípicos y son de esas grandes historias que nos gusta también observar, ¿no? Ese rival inferior haciéndole cara, plantándose contra un rival ampliamente superior. Pero España, yo lo he dicho con el transcurso de los meses, es ampliamente favorita a ganar la Copa en este verano. Y va por ese camino. El partido del día de hoy, ya sin tanto experimento, también lo demuestra, lo comprueba, y ahí va a estar España.
0: Y Lamine haciendo su primer gol en un mundial de mayores, Andrés Díaz, y además destapando lo que fue la goleada de España. El primer gol, lo que hemos notado es que es en este mundial el primer gol es muy difícil de hacer. El primer gol te quita presión, el primer gol te mete en el partido. El primer gol está siendo más importante de lo que creemos.
2: Pues Steven, pues es que qué más difícil que un primer gol en un mundial. O sea, creo que a nivel de selecciones no existe nada más difícil que un debut, que el debut mundialista. Y es así, por supuesto, transferido a los jugadores. Que tenga la edad que tenga, si estás jugando su primer mundial, les va a costar, les va a pesar anímicamente, la ansiedad, las ganas. Hay unos que abren la lata en la primera que tocan. Bueno, a España y a Lamine particularmente, pues les tocó en el segundo partido, pero eso no quiere decir ni que sean malos jugadores, ni que la selección sea mala, ni que el técnico no sirva, ni que no sean candidatas. El problema es el afán. Yo no entiendo por qué a veces nos afanamos tanto y queremos sentenciar selecciones eliminadas o ya campeonas del mundo cuando apenas va una fecha, y más en un mundial de estos, como lo vamos a empezar a ver a partir de ahora, con más selecciones, con más clasificados, con más partidos. Hay que tener calma.
0: Puede ser que el único jugador que haya no desentonado, pero no estuvo, digamos, al mismo ritmo de sus compañeros, pudo haber sido Baena. Se lo pregunto a Cristóbal.
4: Me alegra que me hagas esa pregunta, porque yo esa pregunta, mira lo que te voy a decir. El Cholo Simeone normalmente dice que el Atlético de Madrid no puede competir con el Barcelona ni con el Real Madrid. Y yo os lanzo una pregunta. El 10 del Real Madrid es un tal Mbappé. El 10 del Fútbol Club Barcelona es un tal Lamine Yamal. Y el 10 del Atlético de Madrid es Baena. Que me permita que Luis de la Fuente, que me perdone, pero con Baena, que no quiero decir con esto que no sea un buen jugador, que lo es, pero con Baena no podemos ganar el Mundial. Esto es así. Con Baena no podemos ganar el Mundial. Entonces, ya hoy lo ha puesto de titular, lo ha tenido que quitar. Para mí, yo soy de extremos natos, yo soy de Lamine Yamal en banda derecha, como puñal en banda derecha, y en cuanto Iñaki Williams esté bien, como puñal en banda izquierda. Y si Iñaki Williams no está bien, pues cambia a Jeremy Pino y ponlo en la otra banda, ponlo a pierna cambiada. Pero yo soy de buscar jugadores específicos para sus posiciones y no tener que hacer ataques de entrenador de que voy a meter a un futbolista en banda para que entre por dentro, para que dejar el pasillo libre, para que pueda venir Cucurella. No, esto está inventado, esto es mucho más fácil. Y yo, de verdad, lo de Baena hoy no lo he entendido, a pesar del 4-0 no lo he entendido, pero evidentemente Luis de la Fuente tiene la confianza de los españoles. Creo que lo que ha ganado y lo que ha hecho con esta selección es para que le demos un voto de confianza, y si él dice que Baena, bueno, pues será Baena, pero yo tengo que dar mi opinión, y a mí es un jugador y un futbolista que no me gusta, y menos si queremos ser campeones, porque esto no se trata de meterle 4 a Arabia Saudí, esto se trata de estar lo más tarde posible en la competición y hacer posible jugar los 8 partidos máximo que te ofrece el campeonato, ¿no?
0: A mí lo que me parece curioso es que Luis de la Fuente lo haya visto en un funcionamiento hoy vulnerable, frágil, y lo haya dejado tanto tiempo, ¿no? Porque lo sacó hasta el minuto 60, 65, creo que fue, Cristóbal.
4: Sí, estamos hablando lo mismo. O sea, que insisto, que no quiero que se me malinterprete o que te diga, no, el tío Soria dice que Baena es malo. No, yo cómo voy a decir que Baena no es malo, no, en absoluto. Claro, pero estamos hablando de una Copa del Mundo, estamos hablando del mejor torneo por selecciones del planeta fútbol, y para eso no te sirve con ser bueno, necesitan ganarlo y disputarlo los mejores. ¿Y Baena es de los mejores? Evidentemente no. Por lo tanto, el debate se acaba aquí. Y hay jugadores, o sea, sacar a no sé, el otro día quizás a lo mejor la posición que ha ocupado Baena fue la que quiso ocupar el día de Cabo Verde Gaby, el barcelonista Gaby, y hoy ha metido a Baena ahí en esa posición. Insisto, yo soy de jugadores específicos, y con la velocidad, con los puñales que tenemos en bandas, hay que aprovechar y hay que abrir el campo y meter a Baena ahí por medio. Para mí es una posición que no me ha agradado, a pesar del 4-0. Pero no debemos de olvidar que era Arabia Saudí, claro, que si no estamos capacitados para ganar a Arabia Saudí, pues con más razón todavía no merecemos en este, seguir en este Mundial, ¿no?
0: Completamente de acuerdo. Andrés, es maravilloso ver a Pedri y a Rodri jugar juntos. Puede que tengan mejores partidos que el de hoy, no fue un mal partido, quiero aclarar, pero podrían dar incluso más, pero es una maravilla verlo jugar juntos.
2: Como siempre lo ha sido Steven, es que el fútbol de los mejores jugadores del planeta cuando se juntan con su selección, pues también es muy bonito y es muy apasionante, y verlos defender un color a jugadores que tal vez en algún momento de sus carreras en clubes no veríamos juntos, pues es magnífico. Con Pedri usted controla el primer pase, con Pedri usted controla la salida y el inicio de juego de su equipo, y con Pedri controla todo, básicamente. Todo lo que pase después de ese pase de Rodri lo controla con Pedri, es maravilloso, la verdad.
0: ¿Hay algo malo que decir o algo a corregir de esta España, más allá de la individualidad que acabamos de advertir con Cristóbal Soria, que es Baena, pero en el colectivo lo hay, Jair?
1: Híjole, es complicado tratar de encontrar. A mí incluso lo que mencionaban de Baena no me termina por desagradar. Entiendo la ideología del tío Soria y lo que él pretende, pero para planes de partidos específicos que también son muy necesarios dentro de una Copa del Mundo e ir encontrando las variantes necesarias, porque ya viene después el empezar a jugar cada 3-4 días, esperando obviamente que se logre avanzar, a mí no me desagrada en lo más mínimo. O sea, yo creo que el funcionamiento es bueno, yo creo que pueden encontrar otras variantes y que pueden hacerlo también de buena forma, pero de momento yo no le movería a lo que funcionó, entendiendo de nueva cuenta que viene un rival como Uruguay, que en mi perspectiva no va a ser tampoco un gran parámetro para España, y pueden derrocarlo, no fácilmente, ningún rival es fácil, pero sí pueden derrocarlo.
0: Emi.
3: Bueno, yo lo único que le puedo aportar un dato estadístico a todo lo que vienen contando, que Lamine Yamal hoy quedó o se convirtió en el segundo jugador más joven en convertir un gol en un mundial, convertir su primer gol en un mundial, detrás de un Pelé. Pelé lo hizo con 17 años, casi por cumplir 18, y Lamine lo hace con 18 años. Fíjense qué dato tan determinante para el joven de España. Y a propósito de esto, de lo que ustedes contaban y lo que decía el amigo Soria y el resto de los compañeros, confío mucho en los equipos que van no de más, que arrancan pum para arriba, sino aquellos que van de menos a más en la construcción de un equipo, ¿no? Tenemos el caso comprobado de Argentina, tenemos el caso probado, y los amigos me lo pueden decir, los colegas españoles, lo que pasó en el 2010 con España. Digo, esta España me parece que va por el camino correcto. Va confiando en sus nombres, particulando nombres. Como decía el flaco Menotti, va generando pequeñas sociedades, como recién lo decían, con esos nombres propios que tanto individualmente pueden generar, pero que colectivamente le pueden dar muchas soluciones a España. Creo que el hecho de lo que viene construyendo España también es un aliciente para lo que viene. Aquí el dilema es ¿quién enfrentará a Argentina o a quién enfrentará a España en los 16avos? No sé si es tan cercano ver una Argentina-España. Debiera ocurrir que Uruguay se quede con el grupo, que Argentina sea segundo, que sea primero, pero sería realmente una picardía tener ese cruce en 16avos, porque para mí un serio candidato se podría quedar afuera de arranque, ¿no?
0: Vamos a la primera pausa. Regresamos para hablar del resto de selecciones y de lo que está pasando en este Mundial 2026 aquí en AS Mundial.
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0: Seguimos en AS Mundial, seguimos en AS Mundial. Aquí estamos acompañándolos en todas las ediciones de AS en el mundo, en España, en Colombia, en México, en los Estados Unidos, por supuesto, en todo el mundo, en AS.com, aquí acompañándolos a 34 grados. Estamos ahora en esta región de los Estados Unidos donde en la costa este está anocheciendo muy tarde y está amaneciendo muy tempranito, pero no nos quejamos. ¿Cómo le fue con el clima en Kansas, Andrés?
2: Oye, Steven, estuvo complicado porque es muy variable. Digamos que mucho calor, no es tan caliente como Dallas, eso sí, pero igual calienta bastante, promedio de 28, 29 grados, y de la nada, agua, mucha agua, agua por todos lados. De hecho, lo que le cuento esta mañana, tipo 2:30 de la mañana, pues uno agarra el carro, toma la interestatal, no se veía a 1 kilómetro del aguacero que estaba cayendo, y en medio del aguacero eran rayos y rayos y rayos y rayos, y pues yo solo me alcancé a asustar, obviamente, pues que en la mitad de Estados Unidos, en la oscuridad, porque no hay una sola lámpara además, con agua y con rayos, pues me alcancé a asustar. Y en Dallas me recibe ya con sol, estaba nublado, pero muy caliente. Hoy estamos también sobre los 34 grados. Yo estoy con saco aquí porque pues el hotel es bastante frío y digamos que se aguanta, pero es complicada la temperatura acá.
0: Monterrey, ¿cómo está Monterrey, Jair?
1: Monterrey es algo parecido a lo que también estaba describiendo Andrés ahorita, Mira, acá en Monterrey, particularmente en Monterrey, no en México, se tiene mucho esta frase de si no te parece el clima, regresa en 5 minutos, ya va a ser distinto. Y es totalmente cierto, y lo comprobaron nuestros amigos japoneses estos últimos días. ¿Por qué? Porque el jueves pasado alcanzamos una temperatura de 45 grados centígrados. El día viernes hubo lluvias intensas, tormenta eléctrica e inundaciones. Y ayer sábado el clima ya estaba más templado, entre 24, 28 grados para la hora del partido, ya muy agradable todo, y ahorita otra vez tenemos calor, también rondamos entre los 33, 34 grados centígrados. Es muy, muy, muy variable lo que estamos viviendo por acá, pero nosotros ya estamos acostumbrados, ¿no?
0: Cristóbal Soria, ¿qué tanto afecta el clima? ¿Qué tanto afecta jugar? Hay muchos estadios que tienen climatización, que tienen techos, pero otros que son abiertos, caso Nueva York, caso Filadelfia. ¿Qué tanto puede afectar esto el rendimiento de los equipos o ni siquiera le paramos bolas a eso? O sea, no le ponemos cuidado a ese detalle.
4: No, hay que tenerle mucha, tiene mucha trascendencia y mucha importancia. El estadio donde ha jugado España hoy contra Arabia Saudí era un estadio cubierto, un estadio techado, con aire acondicionado, y la verdad es que el clima dentro no tenía nada que ver como el que vamos a ver dentro de unas horas entre el otro partido del grupo aquí en la ciudad de Miami, entre Uruguay y Cabo Verde, ¿no? Y como ejemplo más claro, yo creo que está en las memorias de todos esa última final de la Copa de América, ese partido disputado en Miami entre la selección colombiana y la selección argentina, donde vimos que los jugadores sufrieron en exceso por no solamente por las altas temperaturas, sino también por la humedad, ¿no? La deshidratación que sufren los jugadores a este nivel, jugando en ciudades y en climas tan húmedos como es el de la ciudad de Miami, es muy a tener en cuenta, y donde los jugadores, además, esa planificación previa a estos partidos del Mundial los han ido haciendo conforme, bueno, algunos teniendo en cuenta la altitud y otros teniendo en cuenta el porcentaje de humedad, que, como decía, si alguien tiene alguna duda, cuando veamos dentro de unas horas el Uruguay y Cabo Verde, vamos a ver cómo la sudoración y el esfuerzo físico y el nivel de exigencia de ese partido no va a tener nada que ver con el que ha disputado España en Atlanta, ¿no?
0: Así es. Detalle importante, muy importante, que analizamos también aquí en AS Mundial. Como importante la participación de Japón. ¿Qué selección para haber madurado tanto, Emiliano, durante los últimos mundiales? Una selección que en los 90 quizás era muy poco protagonista y que se ha venido convirtiendo, después de su mundial en Corea-Japón 2002, en un, yo no diría candidato todavía, pero sí una selección retadora, complicada, y que le ha pasado por encima a Túnez, que echó a su entrenador, lo ha botado por el 5-0, y ayer estuvo a un gol de repetir el papelón, pero esta vez con Harry Redknapp, el entrenador francés.
3: Sí, tal cual, y yo recuerdo mucho a Japón, porque Japón, recuerdo que en el Mundial 98 fue el debut de Argentina, y vos decís, jugabas con Japón y era 28 años atrás, decir, o casi 30 años atrás, decir, la pucha, era, a ver, un rival que tenía serias chances de ganarles. Hoy yo no sé si esa es la medida que uno establece. Hoy un debut, por ejemplo, mundialista con Japón, no te ofrece esa garantía que de antemano vos decías, yo juego con Japón y le voy a ganar, como alguna vez pasó con Argentina. Bueno, evidentemente eso habla de una evolución. Y también recuerdo, creo, en esta línea de tiempo hasta la actualidad, un Japón eliminando o dejando a Alemania fuera de la fase de los octavos de final, más allá de, independientemente del resultado que tuvo Japón en ese mundial, pero recuerdo que Japón también empezó a dar golpes sobre la mesa, ¿no? Y ahora los comienza a dar. El otro día con Holanda habla un poco de la idiosincrasia que tiene el jugador japonés, ¿no? Y de la idiosincrasia en la cual viven en Japón, y trasladándolo más allá de lo futbolístico, ¿no? La paciencia, la tenacidad, la capacidad de trabajar los partidos, ahora se da el lujo de golear. Evidentemente hay que sumarlo, no sé si a la mesa de los candidatos, pero para mí a la mesa de los rivales, que son una piedra del zapato si te llega a tocar jugar o disputar una eliminación directa en 16avos, en octavos, en cuartos. Ya no es el Japón de hace un tiempo atrás, y sus resultados y sus nombres, más allá de las ausencias significativas, porque tuvo dos ausencias en este último tiempo por lesiones, lo catapultan como un equipo que está preparado para competir. Y eso no es poco para una selección que hace un tiempo atrás no se permitía eso de competir.
0: Otra selección victoriosa es la selección de Alemania. Cristóbal, Alemania, después de 2014... 12 años, vuelve a una fase definitiva de mundiales, porque se había quedado en las primeras rondas.
4: Pero a mí me vais a permitir, antes de que hablemos de Alemania, que hablemos de mis amigos los japoneses, que estábamos hablando de, claro, de nuestros, sí, amigos los japoneses. A ver, puedo estar de acuerdo que esta Japón de ahora no tiene nada que ver con esa Japón de hace décadas, ¿de acuerdo? Ahora tocan la pelota, quieren tratar el balón de una forma amistosa, tocar un poco parecido a un fútbol mucho más europeo, pero pregúntale a Scaloni, pregúntale a Luis de la Fuente, pregúntale a Deschamps, pregúntale a Bielsa, pregúntale al entrenador que quiera si en 16avos o en 8avos de final prefieren enfrentarse a Bélgica, te estoy hablando de Bélgica, o Croacia o a Japón, a ver qué te cuentan. Probablemente, como todos sabemos, preferirán enfrentarse antes a Japón que a Bélgica, siendo Bélgica, no a la Bélgica de hace unos años cuando su entrenador era Roberto Martínez, y no hablamos de la Bélgica de la mejor selección belga de la historia, no. Hablamos de esta Bélgica actual, donde el delantero centro es Lukaku, ¿vale? Con unos cuantos de kilos más, no voy a decir si 14 o 15 kilos de más, pero bastantes kilos de más. Pues a pesar de Lukaku y de los kilos de más, probablemente los Scaloni, los Deschamps, los Luis de la Fuente, los Bielsa, los entrenadores de las selecciones top, prefieran enfrentarse mucho antes a Japón que a Bélgica o a Croacia, por ejemplo, ¿no? Dicho esto, volviendo a hablar de Alemania, para mí Alemania...
0: Venga, Cristóbal, tengo algo que aportarte ahí en lo que acabas de decir, que estoy de acuerdo, pero hace 4 años Marruecos no era la preferida también, es decir, si decías Bélgica, Croacia, o si decías cualquiera de estas selecciones importantes europeas, que no son top, pero son importantes... y decías Marruecos, no decías en ese momento, no, yo prefiero enfrentar a Marruecos. Hace 4 años no veíamos a Marruecos como un escalón más abajo del que está hoy.
4: Sí, pero es que en esos 4 años de los que tú hablas, Marruecos ha ganado una Copa de África, por ejemplo. Entonces, esa selección marroquí que a todos nos llamó la atención, para mí fue la selección revelación del último mundial en Qatar, ahora evidentemente han dado un paso más, ahora ya nadie se sorprende cuando vemos jugar a Marruecos, ahora nadie se sorprende de que Marruecos sea a lo mejor no favoritísima para ganar el mundial, pero para mí personalmente, y nos llevamos escuchando ya semanas, Steven, tú sabes que para mí Marruecos a día de hoy es una muy posible semifinalista de este mundial, por lo que representa, por su juego, por cómo van a tumba abierta continuamente por la portería rival, no especulan con ese efecto parabrisa de banda a banda, de banda a banda, de banda a banda, sino que van con una verticalidad asombrosa hacia la portería rival. A mí la selección marroquí me está gustando mucho, pero evidentemente no tienen nada que ver los japoneses de hace 20 años, de hace 12 años, al equipo de Japón de hoy, pero calmémonos, por favor, calmémonos, que al final, están no dos o tres escalones, están dos o tres plantas, no escalones, plantas completas, pisos completos de lo que es el fútbol de élite para la selección europea o para las selecciones latinas que evidentemente están llamadas a mandar en esta Copa del Mundo, ¿no? Y dicho eso, vuelvo y paso página.
0: De los últimos 15 partidos, una sola derrota, Cristóbal. Sin embargo, te la compro. Sin embargo, te la compro.
6: No.
0: Que no está, Steven, en la élite. No está en la élite. Pero
6: perdóneme.
0: Es una selección. Solamente. A ver, Andrés.
6: Pero si no está en la élite, es competir como está compitiendo y ganarle a Colombia la última vez que se vieron y ganarle bien y seguir compitiendo contra cualquiera que se le enfrente. Entonces, ¿qué? Lo que pasa es que los miramos por encima del hombro porque son los japoneses, porque toda la vida hemos dicho que Japón es un gran equipo, pero lo que va
0: creciendo. Pero no están en la élite. Cristóbal tiene razón en que no son
6: de élite. Para mí hoy son de la élite. Coja la nómina de Japón uno por uno y vea dónde juegan. Eso también es pertenecer a la élite a su manera.
1: No, a ver, Marruecos no era
4: perdóname un segundo, es que estamos mandando un mensaje. Si Japón es la élite del fútbol, perdón, por favor, pensemos las cosas dos veces. No
6: es
4: se
6: que
4: puede
6: la élite
4: debatir
6: no está solo
4: todo.
6: En Europa, Cristóbal.
4: No, yo te he dicho la élite de Europa.
6: La élite no está solo en Europa.
4: Pero
0: no,
4: Japón
0: pero
4: es élite,
0: Brasil son élite.
4: Pero Japón élite, y yo metería incluso, podía meter, o sea,

0: 4, Colombia no.
1: Cristóbal se va a meter debajo de la mesa. Cristóbal, estás temblando.
2: Hombre, para la alineación de claro, Japón. Fíjate tú que tiene un portero que juega en el Parma. ¡Wow! Y tiene dos jugadores
0: no
2: que
0: lo
2: juegan
0: tiene
2: en
0: Colombia.
2: El Ajax de la todopoderosa liga holandesa. De verdad, compañero, es que no se puede discutir todo. O sea, no podemos decir que Japón está en la élite. No, Japón está en la élite de la pesca de atún. De la pesca de atún, de lo que tú quieras, pero de fútbol no, compañero. Japón, élite del fútbol mundial, no, hombre, no. Que han evolucionado, sí. Que no tiene nada que ver con el japonés de hace 15 años, también. Pero que no es que estén en el élite, es que están 6 pisos por debajo, no 6 escalones, 6 pisos por debajo.
0: No estoy de acuerdo.
1: El salmón yoyero y el atún japonés, el salmón y el atún japonés, Cristóbal.
2: Very importante, sí, muy importante, claro, es que, insisto, no podemos, de verdad, yo con todo el cariño que te tengo, pero no podemos discutirlo todo, tío, no podemos discutirlo todo.
3: No, a ver, Yair. Yo sí quiero hablar y abordar un poquito de lo que es Japón, porque yo los tuve acá en Monterrey, y yo los vi entrenar.
1: Ah, claro.
3: No solo 15 minutos, ¿no? Que es lo usual que tenemos, sino que en la pretemporada, Japón vino a hacer pretemporada acá a Monterrey 4 o 5 días y nos dejaban estar la hora completa del entrenamiento. Y yo lo que puedo decir, ya con también conocimiento de causa plasmado en el terreno de juego, porque ya jugaron ante Países Bajos, porque ya jugaron ante Túnez, es que sí, no están en la élite. Yo estoy de acuerdo en ese sentido. Marruecos tampoco estaba en la élite en 2022 y aún así dio la sorpresa. Yo creo que Japón va a ser la sorpresa de este mundial. Yo creo que Japón es ese caballo negro que estamos esperando cada 4 años y que a partir de este mundial lo vamos a empezar a ver con otros ojos, así como ya se empezó a ver a Marruecos. Porque esta generación y el proyecto que se tiene es bastante serio, juegan bastante bien al fútbol, compiten bastante bien, no candidatos al título, pero van a estar ahí, ya no nos va a sorprender el ver a un Japón desplegar un buen funcionamiento de juego.
1: Moriyasu está ahí desde 2018, es un proyecto largo con un mismo entrenador, pero creo que te ha salido una banda aquí de K-pop es coreano, pero en Japón también, queridos tío Soria. Aquí fanáticos de Japón a muerte, ¿ah? Bueno, afrontarlo, tío.
2: A mí me parece bien, no quiero generar aquí un conflicto con los muchísimos espectadores y seguidores que tenemos en nuestro querido Japón, a todo el mundo, pero de verdad, no. O sea, cuando dice, no, es que estaba escuchando, no, es que Japón puede llegar lejos, va a ser el equipo revelación. Bueno, ¿qué quiere decir eso? ¿A cuartos? ¿Va a llegar a cuartos? Va a depender de los cruces, pero yo es que no lo veo. Que cuando lleguemos ya a cuartos de final y haya 8 equipos, ¿a quién quitas para meter a Japón? Porque yo creo que aquí en mente todos tenemos 8 equipos y en esos 8 equipos no está Japón. Por mucho que queramos meter a Colombia, por mucho que queramos quitar a Estados Unidos, o por mucho que queramos quitar o poner, no lo sé. Pero Japón no está entre las 8 mejores selecciones de este Mundial. Que ha evolucionado mucho, completamente de acuerdo. Que tratan el balón con gusto y que la tocan bien, completamente de acuerdo. Pero no tienen músculo en el centro del campo. No tienen juego aéreo. Tienen velocidad, claro que sí, la tocan, pero cuando llegue la hora de verdad, de que se haga un partido largo y de que las jugadas de estrategia haya que llevarlas a cabo, le han ganado a Túnez ayer, porque Túnez ya sabemos un poco todo lo que rodea a esta selección, y fue Países Bajos con Koeman a la cabeza quien se dejó empatar más que Japón empató. Yo creo que fue más de mérito de Koeman, de mérito en este caso de Países Bajos, que mérito de Japón. Entonces, oye, no lo sé, de verdad, yo es que hay debates que podemos debatir. En lo

0: que te decía, si la Estados Unidos de Pochettino, como ha dicho Pochettino, que no puedo estar más en desacuerdo con Pochettino, Pochettino hablando de la de llegar a la final, pero perdóname, Pochettino, ¿dónde vas, Pochettino? Pues eso podemos debatirlo. Podemos debatir si Marruecos, si Bélgica, si Colombia, si Uruguay, fíjate lo que te digo. Vale, todo eso podemos encajarlo. Pero Japón, de verdad, o sea, no, insisto, que no se nos den de baja mucho, que yo sé que AS Mundial tiene muchos seguidores en Japón, y no quiero que ahora se me vayan a muchos haters a mí en Japón, pero yo creo que debemos de ser un poquito no consecuentes con sí, yo, imagínate la preocupación mía, ¿no? La preocupación mía.
1: No.
0: Por cierto, me he puesto de sushi hace un momento, me he puesto homologado de sushi hace un momento, ¿no? En honor a nuestros muchos seguidores japoneses.
2: Qué historia.
1: Ay, Dios mío. Ay, lo más. Pero Alemania, no pensé, la verdad, que este debate nos iba a dar para 15 minutos. O sea, debatir sobre Japón 15 minutos es un récord en la periodismo hispano deportivo. Bueno, vamos a hablar de Alemania y Costa de Marfil. Alemania, que empezó perdiendo el partido. Y parecía, voy a ir aquí a una persona pues neutral en cuanto a que no estuvo en el último debate muy activo, porque no creo que tenga una opinión muy fuerte de Japón, nuestro querido Yair Cárdenas. Pero le quiero preguntar ahorita por el tema Alemania. Alemania es una selección que se mete nuevamente a instancias finales del Campeonato del Mundo. ¿Y qué pinta para más o pinta para decepcionar otra vez? Ayer empezó perdiendo y lo ganó a la Alemania de hace 20 años. La Alemania que ganaba con un último suspiro, dando la milla extra, con un último esfuerzo. ¿Qué Alemania vamos a ver en las siguientes instancias? Porque ya aseguró primer lugar.
3: Pero es que, ¿qué es decepcionar? O sea, decepcionar
1: no, pues que lo eliminen en 16avos o en octavos. No, 16avos, octavos. Alemania tiene que estar en semifinales, mínimo.
3: No los veo en semifinales. Entonces, si no los ven en semifinales, tal vez sí van a decepcionar. No me parece que la generación... A ver, lo mencionabas también hace un momento. Han sido varios procesos y han sido varias generaciones que han decepcionado y que han fracasado con todas las letras después de ser campeones del mundo en 2014. Y se ha ido recomponiendo el camino. Hoy creo que hay muy buenos jugadores, hoy creo que se va trabajando de mejor manera y se está viendo, al menos en la fase de grupos, algo que no veíamos, ni vimos en 2018, ni vimos en 2022. Entonces, se ha avanzado y eso es una buena noticia, pero para el futuro, porque para el presente yo sigo pensando que no está al nivel de las grandes selecciones candidatas a poder ganar en esta edición del 2026. Yo no los veo en semifinales, y si para ti el que no lleguen a semifinales es decepcionar, yo creo que sí. Pero sí los veo quedándose en cuartos de final. Incluso habrá que ver cruces y eliminatorias, pero un octavo tal vez. Pero en cuartos de final yo creo que es lo máximo a lo que puede aspirar el día de hoy la selección alemana.
1: ¿No lo ves más allá de cuartos, Emiliano Nuni, en Argentina?
4: No, salvo que el equipo se pueda ensamblar y lo que tiene a favor es que en un mundial vos ganás un partido y ganás otro y quizás a veces las individualidades terminan siendo un factor predominante, pero yo creo que Alemania hizo algo ya corrigió sus dos anteriores fracasos. Después de un tiempo prudencial volverá a jugar una etapa de un mata-mata en un mundial, algo que ya era un auténtico fracaso que lo hizo en los últimos dos mundiales. Bueno, a partir de ahí arranca un nuevo mundial. Pero yo no, sinceramente, en la lógica pura, está bien, el fútbol por momento es un deporte que se transforma en ilógico, que nos sorprenden resultados, equipos, pero yo no lo veo peleando el título del mundo en una semifinal, una hipotética final. Me parece que le falta condimento a esta Alemania para imponerse ante los grandes equipos que a priori España, Francia, tal vez Argentina, hasta incluso lo veo por debajo de Brasil. Entonces me parece, hoy sería una locura pensar a Alemania en semifinales o jugando una final del mundo.
1: Cristóbal, ahorita estábamos hablando sobre la posibilidad de que Japón fuera la gran sorpresa y que se metiera a instancias definitivas. Pero mira, el contraste. Japón, esa era la opinión de Japón. Y la de Alemania es que Alemania no va a pasar de cuartos. Y Alemania considero que tiene mucha más nómina, pero muchísima más nómina que Japón.
0: Sí, estoy de acuerdo contigo, ¿no? Para que tú veas un poco cómo él se apunte de empezar a hablar ahora de Alemania conforme cerramos el capítulo de Japón, no hacemos la misma valoración, no somos igual de objetivos de pensar en Japón y valorar Alemania, pero yo estoy en la línea un poco de lo que estamos comentando, ¿no? Yo creo, aparte de la nómina que tenga, yo creo que si le quitas la historia, si le quitas el escudo y la camiseta a esta Alemania, probablemente sea una selección más de mitad de la tabla, para que nos entendamos. Es un problema de camada, no es un problema de entrenador, no es un problema de que esté en mejor estado de forma los jugadores o no estén en mejor estado de forma. Insisto, creo que es un problema de camada, donde esta generación de jugadores alemanes que están ahora en la élite, pues por lo que sea no dan el nivel al que nos tenían acostumbrado históricamente la selección alemana, que insisto que aparte de los Neuer, de los Rüdiger, de los bueno, de los Musiala y compañía, de verdad yo creo que está el único, no el único, pero sí quizás a lo mejor el argumento más sólido de esta selección alemana. Va a sonar un poco a perogrullo, quiero que se me entienda, por favor, pero yo creo que el argumento más contundente para confiar en Alemania es que son alemanes. Es el argumento quizás más sólido. Pero por lo demás, si hablamos de hombre por hombre, si hablamos de una selección por juego y tal, no. Sus argumentos son la historia y el que son alemanes. Si hablamos de fútbol, esta selección alemana no sale en ninguna foto de este mundial.
1: Sí, mire, algunos de los jugadores que tiene la selección de Alemania y que utilizó en el último partido, Musiala, Sané, Havertz, Florian Wirtz, Kimmich y por supuesto el arquero Neuer, es una nómina poderosa, sin embargo, no logra compaginar, no se logra ver o mostrar como un equipo que asuste a Andrés. Es un equipo fragilito. Se ve muy frágil atacando y defendiendo.
5: ¿Pero será que sí se ve frágil? Yo vi más bien una Alemania que
1: antes. Yo no lo vi tan contundente con Costa de Marfil.
5: No, pues no fue contundente. Pero no es el mejor del planeta. Pero tampoco me parece que es una selección como para descuidar. Más que también hay rival al frente. Y el rival sí que era bravo. Un rival que exige, que es físico, que además ya juega fútbol. Antes no jugaban, antes corrían el fútbol, ya lo juegan. Y con todo y eso, Alemania supo sacar adelante el partido más complicado que ha tenido. Lo que pasa es que esta generación de fútbol de Alemania, pues precisamente tiene esa característica negativa. Que no es tan confiable como las otras, por supuesto. Es un cambio generacional. Es que siendo tan exitoso otros, y es el gran reto de los alemanes, sobreponerse a la ausencia que tienen hoy, pero yo estoy con Cristóbal. Lo más peligroso de los alemanes es que son alemanes y siempre.
1: Muy bien, estamos en el Mundial, nos queda un minutico nada más. Cristóbal, te quiero preguntar, aprovechando tu presencia aquí por Colombia, ¿cómo la viste en el primer partido y qué esperas de ella en el Congo?
0: Estaba deseando hablar de Colombia, porque ¿sabes qué pasa? Que me eché las manos a la cabeza el pasado partido con Uzbekistán, porque descubrí a Gustavo Puertas. Lo he descubierto. Buenísimo. En el último partido. No le conocía. O sea, y cuando me meto en las estadísticas y quiero ver quién es este chico, y veo que juega en la Liga Española, en la Segunda División Española, en el Racing de Santander... La madre que me parió, ¿cómo puede ser que yo no haya descubierto a este futbolista? Piensa que unos días antes me preguntabais por Ríos. Me preguntabais por Ríos, que qué pensaba de Ríos. Y mira, lo sienta en el banquillo, saca a Gustavo Puertas. Madre mía, qué futbolista, qué pedazo de jugador. Entonces, claro, se suma un nuevo jugador de calidad top, de toque de balón, con el que yo no contaba. Entonces, me reafirmo en mis convencimientos de que mucho cuidado con esta Colombia. Mucho cuidado con esta Colombia, que es capaz de darnos una alegría a algunos y un disgusto a otros. Pero yo estaré, me sumo al carro de los que se van a llevar una alegría. Y estoy deseando que llegue el partido con el Congo y, por supuesto, el partido con Portugal, que ese va a ser el auténtico termómetro de esta selección colombiana.
1: Muy bien. Y, Emi, ¿cómo la viste?
4: Es buena la pregunta. Si vos me preguntás puntualmente, Steven, por Colombia, ¿verdad?
1: ¿Te gustó?
4: Sí, me gustó. ¿Sabés por qué me gustó? Porque se hizo cargo. Se hizo cargo. Una selección que se hizo cargo. Vos fijate que, por nombrar algunos partidos iniciales, Ecuador, con Costa de Marfil, no se hizo cargo.
1: La
4: rivalidad. Y Colombia, había que hacerse cargo ante un rival que quizás en los papeles era inferior, pero no había que generar dudas o sembrar dudas de una selección que tal vez...
1: ¿Y te quedaron dudas?
4: No me generó dudas. Yo, la verdad, no me generó dudas. Lo veo un equipo que está preparado para competir. No me generó dudas.
1: Vale. Me quedan 10 segundos. Yair, ¿te gustó Colombia?
3: Me gustó, así rápido y listo, para ya irnos, porque ya te quedan 10.
1: Muy bien. Cristóbal Nayatomo Suoko Soria, sayonara.
0: Sí. Un saludo a Japón, que ya allí será de día. Qué grande Japón, un saludo.
1: Chao, Cristóbal, Andrés, a Yair. Chao. Un abrazo para todos. Seguimos aquí en este Mundial, en AS Mundial. Chao, gracias.

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1: Once de la noche, 18 minutos, vamos con las noticias a esta hora en Caracol Radio. El presidente Gustavo Petro pidió calma a la población de Cali tras los hechos de alteración al orden público que se presentan en la ciudad. Invitó a la población que esgrime bates y armas a no hacerlo y a la población que se manifiesta en su respaldo a esperar con tranquilidad. Es el momento de la sabiduría, dijo el mandatario, quien también mencionó que de confirmarse la victoria de Abelardo de la Espriella en el escrutinio, está listo el proceso de empalme. Mientras tanto, el alcalde de Cali, Alejandro Deder, aseguró que la situación permanece contenida hacia un sector de la ciudad y que se está actuando junto a la policía y la UNDEMO para restablecer plenamente el orden en Cali. Lo escuchamos.
2: La situación en Cali sigue contenida a un sector de la ciudad, que es el sector alrededor de Puerto Rellena, por la autopista suroriental también. Hay un grupo de desadaptados que están intentando hacer vandalismo. Han vandalizado algunas cámaras de fotomulta. Quiero ser muy claro en que los vamos a agarrar a todos los bandidos que se han puesto a hacer eso. Vamos a ofrecer una recompensa, mañana anunciamos el monto y estamos revisando justamente las cámaras para dar con los responsables.
1: Y el ministro de Defensa, Pedro Sánchez, aseguró que el nuevo presidente de Colombia recibe unas fuerzas militares fortalecidas y con la moral en alto, dispuestas a continuar sirviendo al país.
3: Recibe una fuerza pública totalmente apegada a la Constitución y la ley, que reconoce el mandato del señor presidente de la República actual y lo reconocerá del nuevo a partir del 7 de agosto, como se ha hecho en la historia y como se hará por siempre. También recibe una fuerza pública fortalecida, con la moral en alto, muy dinámica, fortalecida en términos de pie de fuerza, incremento del 8% de los efectivos, también incremento en capacidades, 41.5 billones en inversión ordinaria y extraordinaria, más de 100 aeronaves.
1: También les contamos que a esta hora sigue avanzando el escrutinio de las mesas de votación luego de la segunda vuelta de las elecciones presidenciales. Hasta este momento se ha escrutado el 98.75% de las mesas, es decir, 116.876. Faltan 1.474 mesas para completar el 100%.
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14: Comenzamos Lo Más Caracol el lunes 22 de junio, Día Internacional de los Bosques Tropicales, del Volkswagen Escarabajo y una curiosa celebración, Día Mundial de las Mujeres sin Ropa Interior. Enseguida en Lo Más Caracol recordaremos algunas entrevistas que escuchamos en la programación noticiosa de Caracol Radio. 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Soy Carlos Castro Arias, gracias por estar con nosotros en Lo Más Caracol.
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14: Muchas personas que viajan al departamento de Boyacá y que también viajan por el departamento de Cundinamarca coinciden en afirmar que cada vez ven que las poblaciones más pequeñas se están quedando muy solas. Hay muy poca gente, la gente que hay es ya mayor. Pues esto al parecer se está convirtiendo en una terrible realidad. Se realizó un estudio entre 1985 y el 2025 sobre la demografía en Boyacá y en Cundinamarca. Para hablar de eso en el programa Al Campo, que se emite los sábados y domingos de 5 a 6 de la mañana bajo la dirección y conducción de Luis Enrique Hurtado, él tuvo como invitado al profesor José Ramiro Bertier para hablar sobre ese estudio, ese análisis sobre lo que se llama desiertos demográficos.
15: Siempre feliz de estar acompañando y de tener la oportunidad de compartir conocimiento e información con la audiencia que le interesa la ruralidad.
16: Hablemos de lo que está pasando con las poblaciones, con los pueblos de Boyacá, Cundinamarca y de otras zonas del país, sobre la salida de los jóvenes, que es lo que se está dando, y estos pueblos están quedando prácticamente solos. ¿Es una realidad o no?
15: Luis Enrique, creo que vale un poco de contexto porque el activador de este ejercicio de investigación que hicimos muy, muy rápido, pero fue justamente un comentario que surgió en redes y que Julio Sánchez en Caracol mencionó sobre justamente pueblos que están perdiendo mucha población. Y la respuesta simple es sí, y debe generar una alerta, y hay casos muy complicados de pérdida de población que conviene revisar, pero que además conviene revisar el tema en general, porque particularmente Boyacá y Cundinamarca están perdiendo tanto su población de pequeños pueblos como la población rural en sentido estricto, es decir, la gente no que vive en las cabeceras, sino que vive en las veredas.
16: ¿Esto se debe, este fenómeno, a la falta de oportunidades económicas que no se dan en el campo colombiano y en estas zonas?
15: Yo analizo y desde la experiencia considero que las causas desde luego son múltiples y es difícil asignarla una sola, ¿cierto? Tenemos fenómenos de violencia, por ejemplo, en Colombia, tenemos problemas de envejecimiento de la población, pero también tenemos del otro lado falta de inversión y de políticas públicas mucho más contundentes para preservar la ruralidad. E incluso un tema que es una opinión personal mía, pero que comparto aquí, y es que muchas veces se ha visto la ruralidad como un objeto de burla, o como que alguien en Bogotá se piensa la ruralidad como él cree que es, y entonces diseña políticas para ir a, entre comillas, imponerle a la gente que vive en la zona rural cómo tiene que vivir. Entonces, hay muchas cosas que no funcionan y que el resultado lo que nos está generando es de verdad una alarma, una alerta que es crítica en casos de municipios que han perdido 2/3 de su población en los últimos 40 años, por ejemplo. Y en otros casos, incluso mucho más cuando hablamos de la población en las veredas, la población.
16: Usted en este estudio que ha hecho habla que, por ejemplo, en municipios de Boyacá la pérdida de población es del 74% y en Cundinamarca del 49%, o sea, los porcentajes son muy altos.
15: Muy altos en general, y esto, digamos, hay que analizarlo además con unas consideraciones. Hay municipios que han ganado población, es decir, Y hay casos en el extremos, La Unita, Boavita, San Mateo, por ejemplo, esta región del norte, Boyacá,
16: sí.
15: La pérdida poblacional en algunos casos supera el 70%. en Cundinamarca también hay casos en donde típicamente se supera la pérdida de población en general, cabecera y rural, más del 50% en varios casos. Y cuando hablamos de la población dispersa, en la zona rural dispersa, que es el concepto que se usa, 95% de los municipios de Boyacá han perdido población en su zona rural y 65% de los municipios de Cundinamarca también la han perdido. Y llegando a un escenario que se conoce como desierto rural, que es cuando, un concepto que cuando la población baja de 12.5 habitantes por kilómetro cuadrado, ya digamos el tema es crítico. Y de nuevo, municipios que pierden 70 o 80% de su población en las veredas.
16: ¿Qué se pierde cuando un pueblo comienza a perder población?
15: Yo planteo en el documento, Luis Enrique, que la despoblación es como una enfermedad autoinmune, porque es al mismo tiempo causa y consecuencia. ¿Qué sucede? Si se pierde población, no hay quien trabaje. Si no hay quien trabaje, no se produce. Si no se produce, pues no hay economía que resista. Si no hay población, entonces no hay peso político, por ejemplo, para atraer inversión pública. Y eso, digamos, en lo económico. En otros lugares del mundo se ha analizado, por ejemplo, que perder población en la zona rural implica que no haya quien atienda, por ejemplo, incendios forestales o situaciones que son de desastres naturales, porque son zonas de desiertos demográficos. Entonces, el tema y la otra, se pierde el saber ancestral, se pierde la preservación de la biodiversidad, se pierden un montón de cosas que no todo es dinero, pero que a la final sí converge en la importancia de preservar la ruralidad.
16: ¿En qué momento un pueblo deja de ser viable? ¿Cuando su población baja más del 50%?
15: Pues todo, digamos, varía mucho justamente en términos de... Y las cifras, por ejemplo, muestran casos particulares. Por ejemplo, Arbeláez en Cundinamarca ha perdido más del 50% de su población. Tenía alrededor de 22.000 habitantes hace 40 años y ahora tiene 10.000. Es una pérdida gravísima, pero uno diría 10.000 todavía es un buen número. Pero hay otros casos en Boyacá de municipios de 2.000 habitantes. La viabilidad creo que tiene mucho que ver también como en la curva, porque digamos hay municipios pequeños que se pueden sostener con poquita población, pero casos como Yacopí, como Medina en Cundinamarca, como Huicán en Boyacá, que son municipios sumamente grandes en extensión y que tienen una población muy muy baja, entonces como que cada caso es complejo. Sí. Pero obviamente el fenómeno afecta necesariamente a todos los que pierden población, así sea en pequeña proporción.
16: Ahora, los que se están quedando en el campo colombiano son las personas mayores y los jóvenes salen de su tierra para buscar oportunidades. ¿Este planteamiento es válido?
15: Sí, y hay varios fenómenos de migración, ¿no? Pues puede haber migración, por ejemplo, de las veredas a las cabeceras municipales. Por ejemplo, los municipios que se vuelven muy turísticos, entonces el turismo genera empleo, ya mucha gente no quiere, entre comillas, echar asadón o no encuentra que esa sea una buena alternativa. La otra es moverte hacia sitios, por ejemplo, temas de salud, ¿no? Entonces, personas que tienen complicaciones de salud buscan sitios donde haya hospitales, infraestructura que les pueda atender ese tipo de necesidades. Y pues obviamente está también la gente que migra a los grandes centros urbanos, que es como la antítesis más compleja de todo esto, porque abandonamos las zonas rurales que tienen buen clima, que tienen preservación ambiental, y creamos en ciertos casos cinturones de miseria en zonas urbanas donde la gente vive mal. Sí, puede que haya empleo y economía, pero la calidad de vida no es tan buena.
16: Claro. Ahora, ¿qué hacer? La pregunta es, ¿qué camino deben tomar los gobiernos, tanto municipales, departamentales y el gobierno nacional, para evitar esta situación?
15: Yo creo que pues lo primero, tener conciencia del problema. Lo segundo es que pues, se han experimentado como muchas soluciones que son poco integrales y terminan siendo, como diríamos, pañitos de agua tibia. Creo que es clave pensarse el problema de manera integral, es decir, no solo pensar en la población, sino en la economía, en la situación específica de cada pueblo o departamento. En otros lugares del mundo, por ejemplo, han trabajado en atraer, pero resulta que si usted atrae personas y esas personas no encuentran qué hacer ni se integran al territorio, pues a la final en 2 años se van para otro lado, se devuelven. En algunos países han hablado de los nómadas rurales, pero es que los nómadas son nómadas, ellos no tienen intención de permanecer. Entonces hay temas que tienen que ver con la generación de actividades económicas que atraigan, y temas como, por ejemplo, la rehabilitación de vivienda y las posibilidades de habitar con calidad de vida. La industrialización rural, por ejemplo, es un tema que vemos que tiene mucha fuerza porque la industria ancla desarrollo al territorio y como que hace que la gente se quede. Y bueno, entre otras muchas, un tema cultural que tiene que ver con la reivindicación del valor de la vida rural como algo importante para el país y para cada territorio.
16: Finalmente quería preguntarle, ¿la situación de la seguridad también afecta que muchos campesinos no quieran estar en las zonas rurales del país?
15: Desde luego, en Colombia la ruralidad ha sido tradicionalmente un lugar donde esa violencia ha tenido efecto. Sin embargo, para el caso de Boyacá y Cundinamarca, que digamos ha tenido efectos, incluso hoy día podríamos decir que no está tan afectada, digamos, la violencia afecta a todo el país, pero no está. Pero ahí hay otros temas. Y en el documento, por ejemplo, encontramos que hay como unos conglomerados, uh-huh, es decir, municipios que configuran regiones más grandes. Y nuestra hipótesis que empieza a surgir es, por ejemplo, que los temas como el cambio climático están incidiendo muchísimo. Digamos, hay algo que vemos que incluso, por ejemplo, en la zona de Río Negro, en Cundinamarca, limitando con el Magdalena Medio de Boyacá, o en la zona de Guavio, en Cundinamarca, limitando con Almeida, en Boyacá, ahí hay unas zonas donde la despoblación es fuerte. Y digamos que los temas no necesariamente hoy ya no son violencia, sino que son oportunidades económicas, pero también temas, por ejemplo, como cambio climático y ese tipo de cosas, porque eso cambia la economía y como que la gente no encuentra esas nuevas oportunidades o esas nuevas transformaciones para quedarse.
16: Pues don José, de verdad, muchísimas gracias por haber estado estos minutos aquí en el campo de Caracol Radio hablando de este tema bien interesante. Muy gentil y un feliz día.
15: Enrique, muchas gracias y permítame hacer una invitación, señor, a la gente porque pueden descargar el documento que creamos, claro, en nuestra página web www.regresoalcampo.com. Ahí estamos trabajando en una comunidad que busca reactivar la economía rural, entonces pueden registrarse y pueden acceder a este y a otros materiales que hemos generado, libros y publicaciones que ilustran sobre este tema, y pues desde luego darte las gracias por el espacio.
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0: Hace 13 años falleció Leandro José Díaz Duarte, cantante y compositor de música vallenata, un hombre que es citado en el libro de El amor en los tiempos del cólera de Gabriel García Márquez. A pesar de su discapacidad visual, fue conocido por su composición descriptiva y narrativa del vallenato en temas como Matildelina, La diosa coronada y No me consuela nadie, temas que fueron interpretados por grandes artistas del género como Diomedes Díaz, Carlos Vives, Iván Villazón, El Binomio de Oro, Los Hermanos Zuleta, entre otros. Recordemos que Leandro Díaz murió en Valledupar, Cesar, el 22 de junio del 2013 a los 85 años. Su trayectoria de vida fue llevada a la televisión colombiana con 82 capítulos en el año 2022, el cual fue todo un éxito y que obtuvo más de 5 nominaciones a los premios India Catalina y se llevó la estatuilla que lo reconoció como la acogida de los televidentes a mejor producción favorita del público. Se cumplen 13 años del deceso de Leandro Díaz y lo recordamos con su canción A mí no me consuela nadie.
1: Está muy bien protetonado y Rafael está casado con Marina. Simón Sala y Julio Clary andan gozando y Leandro Díaz solito.
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4: En Caracol Sostenible, programa que se emite los sábados de 11 a 12 del día con Gabriel de las Casas y el profesor Gustavo Yepes y el apoyo de la Universidad Externado de Colombia, en esta ocasión hablaron con dos invitadas, María Luisa Villa, quien es líder de sostenibilidad de Geoparque, y con Catalina Giraldo, vicepresidente de Asuntos Corporativos de la compañía Carvajal. Dialogaron sobre la sostenibilidad en América Latina, los programas que se hacen para proteger la vida, y es que hay que tener en cuenta que esta parte del mundo, lo que es América Latina, pues posee alrededor del 60% de la vida terrestre y la tercera parte de agua dulce de todo el planeta. Hablaron sobre esa evolución que han tenido los programas para proteger aspectos como el agua dulce y la vida terrestre.
5: Ha sido una evolución homogénea, es decir, en Colombia hace 15, 20 años hablábamos de filantropía, todas las compañías estaban en poniendo fundaciones porque eso era lo que había que hacer, y 20 años después estamos en un lugar completamente distinto. Sin embargo, si uno mira el ecosistema, en Colombia hay empresas que están muy maduras en temas de sostenibilidad y otras que todavía están en los 80s, digámoslo así. Esa madurez viene empujada por muchas razones. Muchas veces no es deliberado, es presiones de los inversionistas, de los mercados, de estándares internacionales que de alguna manera por estar enmarcados en una cadena de valor, pues te toca subir el estándar. Pero yo creo que en Colombia sobre todo es asociado a nuestra realidad, a la diversidad que tenemos, a la riqueza que tenemos y a un contexto pues social y político que ha sido muy difícil. Hacer empresa en Colombia es muy condenadamente difícil. O sea, ser emprendedor aquí es muy difícil. Además es un país supremamente regulado en temas como debe ser, pues porque tenemos una riqueza ambiental que hay que proteger. Entonces ha sido homogéneo, y para alguien que ha trabajado para alguien que ha trabajado en sostenibilidad toda la vida, a veces es un poco frustrante. En el 80% de las conversaciones habla con personas que te entienden, que saben que no estás hablando de kits escolares, y luego te sientas con alguien que está en una junta directiva de una empresa gigante y que no tiene ni idea dónde está parado, o sea, o parada. También puede ser mujer. Entonces hay de todo. Colombia tiene unas empresas que han sido líderes en temas de sostenibilidad. Si ustedes miran el índices internacionales como el Dow Jones Sustainability Index, hay empresas del sector real, del sector financiero, que son líderes, o sea, en el mundo, por sus prácticas en sostenibilidad. Y eso es bueno. Pero como tú dices, la mayoría de las empresas en Colombia son pequeñas empresas. Y ya de entrada es difícil hacer empresa en Colombia, de entrada es difícil que una empresa sobreviva en Colombia. Pues para mí, digamos, la gran cuestión es ¿Cómo vinculamos a este sector, a pequeñas empresas y medianas empresas, en este tema de la sostenibilidad? Porque es una ventaja competitiva, pero sin que se les convierta una carga adicional en esa lucha constante por sobrevivir.
6: Ok, muy bien. Muchas gracias. Catalina.
7: Bueno, yo voy a volver a la historia sobre Carvajal, y es que de pronto Carvajal tiene...
6: Es sobre los coreanos.
7: No, ya los coreanos no los toco más. Carvajal de pronto tiene una historia como bien particular, y es, esto era una empresa de familia, sigue siendo una empresa de familia, pero hace más de 60 años el nieto de los fundadores, que se llamaba Manuel Carvajal Sinisterra, y quien alguna vez ha estado en alguna otra charla conmigo sabe que siempre terminamos, o algo de Carvajal, terminamos hablando de Manuel Carvajal Sinisterra. Él fijó una frase que es el espíritu que desde ese momento hasta hoy sigue siendo la línea de acción en temas de sostenibilidad para Carvajal. Y como les digo, tiene más de 60 años y era: no puede existir una empresa sana en un entorno enfermo, porque tarde o temprano el entorno termina afectando a la empresa. Y esa frase creo yo que es lo que define realmente lo que es la sostenibilidad, y es: piensa en el largo plazo. Piensa en que todo lo que pasa a su alrededor, al final del día, afecta a la empresa. Y es como la empresa busca que ese alrededor esté sano para que ella también se mantenga sana. Y solo lo puede hacer de esa manera. Entonces, en el caso de Carvajal, digamos que la concepción de la sostenibilidad probablemente vino anticipadamente por cuenta, digamos, que de la visión de don Manuel Carvajal. Y entiéndase sano en lo social, que fue como su enfoque inicial, pero claro, sano está también en el enfoque ambiental y en cualquier otro tipo de enfoque. Y en él generó dos cosas que para mi gusto son muy importantes y que siguen siendo absolutamente válidas hoy. Y es, el primero, el enfoque social, que Carvajal siempre lo ha caracterizado, y para los que no saben, don Manuel logró que la familia Carvajal donara el 50% de las acciones de las inversiones que tenían en Colombia para la constitución de una fundación. Y el segundo punto, que también es muy importante, fue el trabajo con el Estado y en asocio con otros empresarios para lograr grandes proyectos y temas relevantes que se requerían, digamos que en esa época, estamos hablando pues hace muchos años, Cali, una ciudad tampoco que pues chiquita, y participaron por ejemplo en algo que a mí me parece que hoy sería una cosa imposible, y es que lograron una reforma constitucional para crear las corporaciones autónomas, que en este caso, por ejemplo, era la CBC. Lo que ellos pensaron en su momento fue, bueno, el río Cauca es una fuente fundamental de agua para la región y no puede trabajarse de cualquier manera. Eso tiene que ser un proceso ordenado. Tenemos que buscar para que el río Cauca funcione, pero las corporaciones autónomas no existían. Y trabajaron, fueron a Estados Unidos, que había en Estados Unidos un proyecto asociado, creo que era al río Mississippi, o no recuerdo exactamente cuál era. Se tomaron la idea y vinieron aquí a trabajar con el gobierno, hicieron una reforma constitucional para generar un proyecto que era muy relevante, digamos que en su momento, para poder lograr la protección del río Cauca. Y sigue siendo un asunto relevante hoy. Y así me podría quedar dos horas contando ejemplos de muchas cosas, digamos, de trabajo mancomunado entre empresarios y Estado para hacer grandes proyectos, que es un punto importante, y es, lo cierto es que les pasa a ustedes y nos pasa a nosotros, todos los proyectos de carácter ambiental son supremamente costosos. Entonces, pues eso requiere un trabajo, una seguridad jurídica y un trabajo mancomunado importante.
6: Ya que Catalina menciona cosas que han avanzado significativamente, me gustaría que nos contaran cuáles esos logros que ustedes creen que el sector empresarial ha hecho, o el sector en el que trabajan ustedes, para contribuir con la sostenibilidad. ¿Cuál es que lo más significativo?
8: Pues que eso es una pregunta muy controversial, porque yo trabajo en petróleo y gas, ¿no? Entonces, es un sector que tradicionalmente no tiene la mejor reputación, pero que realmente hace una contribución gigantesca a la sociedad colombiana. No solamente vía regalías, vía impuestos, generación de empleo, pues nuestra empresa Ecopetrol, que en su momento aportó el 10% del presupuesto nacional. Nosotros, desde el sector petrolero, yo creo que la innovación ha sido el gran aporte que hemos hecho a la sociedad colombiana, precisamente porque somos tal vez el sector más regulado del país en temas ambientales y sociales. Hemos tenido que trabajar en condiciones bastante difíciles,
5: y nos ha tocado innovar en todos los sentidos, en temas ambientales, en temas sociales, en la forma como nos relacionamos, todo este paso, digamos, de dejar de pensar en la sostenibilidad como filantropía, dejar de asumir funciones que no le corresponden a la empresa, que son responsabilidades y roles naturalmente del Estado, eso es difícil, y eso, digamos, a veces genera con las comunidades malos entendidos, ¿no? Pero eso es una, para mí eso es una forma de innovar, es una forma de cambiar la forma como se venían haciendo las cosas. Nosotros, particularmente en Geopark, en temas de sostenibilidad hemos hecho varias cosas. Una de ellas es conectar a nuestros activos en el Casanare a la red eléctrica nacional, conectado con la estrategia de cambio climático, de reducción de emisiones. Al nosotros hacer esa conexión, pues llevamos esa infraestructura a las comunidades vecinas. Trabajamos en temas de paneles solares, no tanto para reemplazar completamente el uso de diésel, pero sí para generar redundancias y confianza y hacer más verde la matriz energética de la compañía.
4: Esta es solamente una parte del diálogo que el profesor Gustavo Yepes de la Universidad Externa de Colombia sostuvo con Catalina Giraldo, vicepresidente de Asuntos Corporativos de Carvajal, y con María Luisa Villa, líder de sostenibilidad de Geoparques, en el programa Caracol Sostenible, que se emite los sábados de 11 a 12 del día bajo la dirección de Gabriel de las Casas. El diálogo completo lo encuentran en la página de Caracol Radio, en la sección de programas, y allí está Caracol Sostenible.
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4: Hoy se cumple un aniversario más en torno a un artista, a una figura, a un protagonista del espectáculo, del entretenimiento o de la cultura. Y Laura Castro Castellanos nos lo recuerda.
0: Hace 73 años nació en Brooklyn, Nueva York, de 1953, la cantante, compositora, actriz, activista y empresaria Cyndi Lauper, quien desde niña se inspiró en artistas como los Beatles y Billie Holiday para iniciar su notable carrera artística. En su adolescencia empezó a mostrar signos de rebeldía, hecho que la llevó a teñirse el pelo de diferentes colores y a vestir de una forma que era muy mal vista en la sociedad. En los años 70 formó parte de agrupaciones como Doc West, Flyer y Blue Angel. Con una carrera más de 30 años, la cantante estadounidense Cyndi Lauper ha vendido más de 20 sencillos en todo el mundo. Ha presentado múltiples premios como Emmy, American Music Awards, MTV y Grammys. Tiene el récord de ser la primera cantante solista en lograr situar en lo más alto de las listas de venta 4 canciones de su primer álbum, Girls Just Want to Have Fun, Time After Time, Ship Bob y All Through the Night. En el 2012 publicó un libro titulado con su nombre y allí cuenta su historia de vida, el ascenso a la fama y sus crisis en su carrera musical. Celebramos los 73 años de Cyndi Lauper con la canción True Colors.
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4: En Planeta Caracol, programa que se emite los sábados y domingos de 6 a 7 de la mañana bajo la dirección y conducción de Fidel Franco, él tuvo como invitados a Jorge Pachón, docente de la Universidad de La Salle, y a Jaime Rueda, quien es líder para Bogotá de Brit Cities. Revelaron la iniciativa global que busca reducir la contaminación del aire y las emisiones climáticas en los grandes centros urbanos.
13: Profesor Jorge Pachón, entendemos que Bogotá es una ciudad en construcción, debemos asimilarla así, sería la única manera quizá de entender cómo resolver problemas de movilidad, problemas de contaminación de aire, en fin, pero ¿cómo están manejando el tema, la lectura, la data, la investigación en torno al impacto de esta ciudad en obra, de la maquinaria amarilla, que para muchos es un obstáculo, para otros es una ilusión de mejorar en infraestructura, pero por supuesto que deja secuelas. Hablemos un poco de ello, profesor Jorge Pachón.
12: Sí, Fidel, creo que usted lo ha puesto muy, muy bien en el contexto. Creo que en ese momento, más que en cualquier otro, pues Bogotá está en obra, ¿no? Creo que salimos a la calle, donde quiera que vivamos, encontramos una obra. Los que viven cerca, pues, del trazado de la primera línea del metro con más veras, uh-huh, o de la extensión de las troncales de Transmilenio. Uh-huh. Y siempre, digamos, que asociábamos, pues, el tema de construcción, ya sea vías o edificios, con el tema del polvo, ¿no? Del material que usted llama particulado, resuspendido, asociado, digamos, a las obras de construcción. Pero pocas veces nos fijábamos en ese impacto que tienen no solo las grandes máquinas, como las podemos ver de pronto detrás de las cubiertas de las obras, sino también los equipos, ¿no? Generadores de energía, luminarias que también usan combustible. Y estamos, digamos, la ciudad se está dando cuenta que este tipo de maquinaria, equipos y vehículos asociados al sector de la construcción también están generando un impacto fuerte en la contaminación del aire, porque son máquinas, pues, muy grandes, máquinas que usan combustibles pues bastante de impacto ambiental, como es el caso del diésel, y que es difícil reemplazarlas, ¿sí? Hay que tener la claridad, pues no es fácil llegar a una obra de construcción donde, pues, hay muchas limitaciones, donde se deben cumplir cronogramas también de tiempos muchas veces muy apretados. Entonces hay un esfuerzo y, digamos, un reto muy grande frente, claro, a este panorama.
13: Un panorama que es una realidad la cual debemos abocar, como lo anota el profesor Jorge Pachón, y entender que son las dinámicas propias de la expansión urbanística, del desarrollo de proyectos como el metro, las líneas de Transmilenio. Pues bien, Jaime Rueda, el líder para Bogotá de Breakthrough Cities. Jaime, ustedes justamente, pues, tienen la experticia, el apoyo, en el radar y en el foco, la manera de buscar estrategias que permitan reducir la contaminación del aire. En el caso de Bogotá y este trabajo con la Universidad de La Salle y, por supuesto, la Alcaldía Mayor, ¿qué lectura nos puedes compartir para entender este fenómeno que estamos viviendo acá en la capital de la República y que pueden vivir otras ciudades que estén también con diferentes obras públicas en desarrollo?
14: Muchas gracias, Fidel. Te cuento inicialmente de quiénes somos. La iniciativa Breathe Cities es una iniciativa que busca acelerar acciones para mejorar la calidad del aire en las ciudades, y Bogotá parte de la iniciativa desde el 2024. Donde hemos visto un fuerte compromiso a nivel de ciudad por parte del alcalde mayor, Carlos Fernando Galán. Y hemos visto también esos compromisos están asociados también a una hoja de ruta clara que tiene la ciudad, que se llama el Plan Aire, el Plan de Descontaminación del Aire de la ciudad, donde hay acciones específicas. Y una acción específica en maquinaria, este Plan Aire de 45 acciones, y una de estas acciones está específico en maquinaria, y eso no es común verlo en otras ciudades. También, así como resaltando un poco como el contexto global de lo que está pasando en maquinaria, nosotros hemos visto, por ejemplo, que cerca de la mitad de la población a nivel global vive en lugares donde no hay ni siquiera estándares de emisión de este tipo de vehículos, o bueno, de vehículos de ruta. Y hemos visto en Bogotá y en Colombia también que por primera vez desde el 2024 ya tenemos maquinaria con estándares de emisión que permiten una reducción significativa de esas emisiones, inclusive de estándares comparables a nivel global. Aquí, pues, el reto está en cómo renovar esa maquinaria ya existente, porque no es lo mismo, por ejemplo, renovar un vehículo liviano que tienen como unos periodos más cortos de renovación a renovar, no sé, una piloteadora, que es una máquina que puede estar en el mercado cerca de 20 años.
13: Exacto.
14: Entonces, eso es lo que hemos visto, y me gustaría también resaltar hacia dónde se están moviendo algunas ciudades, por ejemplo, en el caso de Oslo, claro, que ellos tienen cerca del 50% de la maquinaria que opera dentro de su ciudad es eléctrica. Entonces ya estamos hablando de electrificación, no únicamente en el sector del transporte, sino también en el sector de la maquinaria, que implica grandes retos como el tema de infraestructura de recarga y demás, pero pues ya se está empezando a hablar a nivel global de este tipo de alternativas o soluciones para mejorar la calidad del aire en las ciudades.
13: Un ejemplo interesantísimo y también que evidencia, Jaime y oyentes, que sí se puede, que esa transición se puede dar. El 50% de máquina y vehículos eléctricos, pues habla muy bien de lo que están haciendo allí. Pero, profesor Jorge Pachón, ¿la modernización tecnológica solo depende de una inversión de capital o también depende de innovación, también depende como de alternativas? Porque una cosa es lo que puede ocurrir o manejarse en una infraestructura en desarrollo en Bogotá, una ciudad de 8 millones de habitantes, y otra en una ciudad como Villavicencio. ¿Qué variables se deben tener en cuenta? Las mediciones de calidad de aire, las proyecciones, la reducción y el impacto en salud pública, en fin, ¿cómo lo ven desde la academia?
12: Así es, Fidel, creo que usted ha mencionado varios puntos que todos son muy importantes, pero tal vez uno que es crucial es el interés, ¿no? O sea, sabemos que en el tema de la maquinaria o en el tema de la construcción, generalmente las ciudades abren licitaciones, ¿sí?, donde participan los privados, los consorcios, las constructoras. Ellos a su vez poseen la maquinaria o digamos que tienen contratistas que son los que traen toda esta maquinaria y equipos para ejecutar las labores. Entonces, el interés del sector privado, de la industria de la construcción, pues es fundamental. Digamos que a diferencia de pronto de flotas de transporte público, donde la ciudad puede poseer la flota o tener un mayor control, aquí no. Aquí la mayor cantidad, digamos, de estos equipos y maquinarias son privados. Entonces, fíjate que el interés del privado es muy, muy grande. ¿Sí? Si el privado no se vincula, claro, como estaba comentando Jaime también a esta hoja de ruta, al plan que tiene la ciudad para actualización tecnológica, pues es muy difícil lograrlo, que no, la ciudad pues no tiene, en el caso específico de Bogotá, son muy pocas máquinas lo que tiene como tal de propiedad la ciudad, el resto pues son contratistas en las obras. Entonces todo lo que has comentado de la tecnología, la innovación, el tema de calidad del aire, salud pública, creo que es importante que también la industria, el privado esté en línea con estos compromisos, con estas acciones, y quien pues vea, digamos, no solo un tema logístico de lograr la construcción con el menor tiempo posible, y de pronto a veces el tema económico, ¿no?, de la forma más económica posible, sino que detrás de eso pues hay unos impactos también que en el tema, por ejemplo, de construcción sostenible, pues se deben valorar y se deben incluir. Sí. Eso pensamos desde la academia.
13: Profesor Jorge Pachón de La Salle, Jaime Rueda de Brit Cities, gracias por estar aquí en Caracol Radio, en Planeta Caracol.
14: Muchas gracias, Fidel, igualmente, y es un gusto saludarte.
12: Muchas gracias, Fidel, y gracias por traer esos temas.
15: 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En Caracol Radio son las
16: 12 de la medianoche en punto.
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0: Estas son las noticias en Caracol Radio. En los alrededores de Corferias, la policía de Bogotá reforzó la seguridad ante posibles protestas. Sin embargo, el panorama es de total tranquilidad a esta hora. El ex candidato presidencial Ruy Barreras invitó a respetar el resultado de la democracia y a evitar que se generen episodios de violencia a partir del mismo. Además, resaltó que quien gane debe ser un presidente para todos y para todas.
1: La democracia ha hablado. Las urnas recogen la voluntad de las mayorías y también de millones de colombianos que, como yo, sienten que perdimos, pero que sabemos que hay que defender la democracia. Como presidente del partido La Fuerza de la Paz, como ex candidato presidencial que fui, como uno de los millones de colombianos que hoy votamos por Iván Cepeda, quiero reconocer hoy el resultado de las urnas e invitar a todos y a todas a respetar el resultado de la democracia. Que no se le ocurra a nadie que el resultado pueda generar episodios de violencia o episodios de conflictividad social que solo determinan pérdidas de vidas humanas, heridas y desestabilización. Reconozco el resultado, invito a que se reconozca, pero además espero que quien ha ganado tenga la altura y la jerarquía para entender que quien gane debe ser un presidente para todos y para todas.
0: Por otro lado, Leonel Fernández, jefe de la misión de observación electoral de la OEA, destacó el normal desarrollo de las votaciones en Colombia y la alta participación de la ciudadanía.
2: La Organización de Estados Americanos, OEA, está integrada por 95 miembros y están desplegados en 26 departamentos y el distrito capital aquí en Bogotá. Tenemos además 22 expertos de distintas nacionalidades que nos acompañan, nos asisten en la observación de este certamen electoral aquí en Colombia. Al mismo tiempo que estamos en Madrid, en Barcelona, y en Estados Unidos, en Nueva York, en Washington y Miami, donde hay votantes colombianos que han acudido ya. Bueno, invitar a la comunidad colombiana, al pueblo colombiano, para que ejerza su derecho al sufragio, que acuda masivamente, el que pierde hoy gana mañana, y por lo tanto, sobre todo, que prevalezca la paz, que prevalezca el orden. Los ojos del mundo están hoy concentrados en Colombia.
0: 12 de la medianoche, 3 minutos, y también les contamos que a esta hora sigue avanzando el escrutinio de las mesas de votación luego de la segunda vuelta de las elecciones presidenciales. Hasta este momento se ha escrutado el 99.03% de las mesas, es decir, 118.350. Faltan 1.140 mesas para completar el 100%.
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4: 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En Caracol Radio son las
0: 12 de la medianoche y 4 minutos.
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0: noticias de una agrupación que se ha dedicado buena parte de su existencia a la salsa, pero también ha incursionado en fusiones con otros ritmos. Estamos hablando de Canela, esta agrupación femenina que está liderada por María Fernanda Munera. María Fernanda, bienvenida a Caracol Radio.
1: Muy buenos días a todos, muy contenta, gracias por abrirme estos micrófonos para estar en contacto con la gente linda que escucha esta hermosa emisora.
0: ¿Qué ha pasado en los últimos años, teniendo en cuenta que hoy en día se dice antes o después de la pandemia? Después de la pandemia, ¿qué ha pasado con Canela?
1: Bueno, la orquesta Canela nunca ha parado, inclusive ni en pandemia, fue la época que más grabamos y hemos estado súper activas. Estuvimos este año en un espacio maravilloso en el Zócalo de la Ciudad de México, un escenario que reunió 250,000 personas coreando nuestros temas. Estuvimos hace un año con Guayacán también en México en el Auditorio Nacional y hace dos años en el mismo auditorio con Grupo Niche. O sea, se ha estado trabajando, no se ha parado absolutamente para nada. Estuvimos en Europa, en Bruselas, en España. Este año estamos ya casi listas para arrancar una gira en Estados Unidos y la orquesta sigue, no hemos parado.
0: María Fernanda, ¿eso quiere decir que están radicadas totalmente en México o están
1: en Cali? No, la orquesta está en Cali. La orquesta está en Cali, es su sede. Yo estoy en Cali y Estados Unidos porque tengo mis dos oficinas allá y acá. Pero pues la parte internacional, tú sabes que uno está... México es un país para nosotros de mucha acogida desde el año 94, a tal punto que nos llaman las consentidas de México. Y bueno, es un país que siempre ha estado apoyando a la Orquesta Canela. Sin embargo, pues todo el público latino, cuando estamos en Estados Unidos, en todas las los estados, nos aclama muchísimo. En Europa hicimos algo muy, muy bonito el año pasado con la colonia colombiana. En Cali, pues lógicamente no podemos faltar lo que es Feria de Cali. Hemos estado también en muchos, el Nariño, por el lado de Cundinamarca nos buscan muchísimo. Queremos volver a Bogotá, que hace rato no vamos a Bogotá, pero no, la orquesta está muy, muy activa.
0: Ya pasé la página en la canción más reciente y ahí se evidencia la relación con México porque sentimos influencia musical de México.
1: Bueno, es un ritmo que sí tiene mucho que ver como un ritmo selena, como un ritmo muy rico. Acabamos de pasar con un tema, hace un mes grabamos Timbalera, que es una influencia de una sonora ponceña, y dijimos, bueno, ya hemos hecho mucha salsa, vamos a hacer un ritmito más selena, más del amor que se quiere proyectar, porque queremos mandar mensajes bonitos, mensajes positivos por todo lo que estamos viviendo. Y entonces ya pasé la página. Sí, es un mensaje de esperanza. Es un mensaje muy bonito que nos recuerda que las personas podemos a veces tener momentos difíciles, pero se pasa la página y se vuelve a creer en el amor.
0: Hace parte de un álbum, es solitaria. ¿Están haciendo álbumes o mejor se están dedicando a canciones solitas?
1: La verdad es que está trabajando por álbum, pero se lanzan. Anteriormente tú grababas un álbum, 10 temas de una, y se sacaban dos temitas y no más. Y los otros temas te perdían. Entonces estamos en un proceso de ir sacando sencillos y cuando ya estás en el octavo, noveno sencillo, armas el álbum para no perder la esencia de ninguno. Y este es el primero del álbum que traemos para los 35 años de historia de la Orquesta Canela, que ya para el 2027 estamos cumpliendo el primero de abril, 35 años de creada la Orquesta Canela.
0: En abril de 1992, cuando nace Canela, pues obviamente el ambiente era diferente y era, se abrían los ojos y causaba admiración y como que extrañeza el que una orquesta salsera exclusivamente femenina. ¿Hoy en día sigue siendo ese un atractivo adicional?
1: Yo pienso que el hecho de tener una agrupación netamente femenina tiene un atractivo, tiene un plus. Nunca deja de ser pues igual a una agrupación de hombres que son lindos, porque nadie dice que no, pero las mujeres haciendo música se combina la coreografía, se combina como el atractivo bonito de la mujer. No me gusta jamás en Canela tú no vas a encontrar una vulgaridad de vestuario o no. La prioridad es el artista, ¿no? Ser vistas como músicos primero, pero sí trae el atractivo que gusta muchísimo Es también muy bonito ver a una mujer tocando los cueros, que eso es un instrumento muy burdo, muy rudo para una mujer, pero es bonito cuando tú ves una conguera improvisando, o la timbalera, que uno dice, wow, eso es de hombres, ¿no? O una primera trompeta, que también es tan complicado, que mis instrumentos preferidos son la primera trompeta, la conga y el bajo, una buena bajista. Entonces, todos esos atractivos, cuando tú lo ves en un hombre, bien, pero cuando tú lo ves en una mujer, como que, wow, qué bonito se ve una mujer en el mismo campo. Y cuando estás cantando y están bailando, pues lógicamente se combina con la coquetería, con lo bonito, con la atracción de cinco mujeres en la coreografía. Tengo cinco vocalistas en este momento y son preciosas las cinco, cantan lindo las cinco. No tengo una líder, tengo cinco vocalistas y eso gusta porque hay una variedad, ¿no? Canta la mulata, canta la rubia, canta la morena, canta. Entonces eso es bonito.
0: María Fernanda, en casi 35 años usted al frente de Canela, de la Orquesta Canela, ¿siempre ha sido igual de difícil encontrar mujeres dedicadas a la música? ¿Ha sido fácil? ¿Cómo es ese balance?
1: Al principio fue durísimo. A mí se me iba una integrante y yo sufría, me enfermaba del estrés, ¿cómo voy a reemplazar una primera trompeta? Era durísimo, durísimo. Hoy en día es mucho más fácil y es increíble ver la calidad del talento en las mujeres que se consigue hoy en día. Yo pienso que, te voy a contar, en Canela han pasado más de 120 mujeres en estos 34 años y es muy satisfactorio uno poder ver cómo se ha creado esa conciencia de que las mujeres también podemos hacer música y podemos llevar los instrumentos a un nivel profesional. Ver Canelas que han trascendido fronteras y que alternan con o acompañan músicos de gran nivel musical, para mí es una satisfacción increíble. En estos días Karol G hizo un concierto en Coachella y ver allí a dos de las integrantes de Canela a mí me pareció una maravilla, porque son chicas que Canela les ha abierto la puerta y les ha hecho una carrera. En México dicen que Canela somos la universidad femenina de la salsa y a mí eso me llena mucho de orgullo, porque es como un legado que uno va dejando, que uno va formando músicos a otro nivel, porque aquí se exige un gran nivel, se exige una gran formación y bueno, cuando ya están a otro nivel y se tienen que emigrar, uno feliz de verlas a otro nivel.
0: Fusiones con otros artistas, ¿cómo ha sido la historia de la Orquesta Canela en ese sentido?
1: No, bueno, al momento estamos precisamente en esa búsqueda. Queremos en estos momentos buscar una colaboración bien interesante. Estamos en conversaciones, pero pues todavía no hemos encontrado como lo que queremos, pero sí estamos en esa. Hemos hecho el acompañamiento de Yolanda Rivera en unas tres eventos. Entre esos uno, un congreso que se hizo en Filadelfia, Estados Unidos, para el Congreso de Mujeres en la Salsa, se le hizo el acompañamiento a Yolandita. Cuando tuvimos un aniversario en la Feria de Cali también nos acompañamos con ella, se hicieron unos temas y suena muy riquísimo la banda a ese nivel y compartiendo como sus temas, pero la colaboración que estamos buscando en estos momentos todavía no la tenemos concreta ahorita.
0: Muy bien, ya pasé la página. ¿Esa canción es una canción de despecho?
1: No, yo no la llamaría de despecho, la llamo más un poquito de desamor. Ajá. Cuando tú tienes ciertos quiebres emocionales en la vida, que una relación te quebró a tal punto que quedaste súper, no quiero saber nada y de pronto te das cuenta, yo lo tomo en tres facetas, ¿no? Esto lo compuso Luis Brand, él es un chico de Puerto Tejada, maravilloso compositor, me encanta cómo él compone, es muy romántico y él me contaba que él se basaba en las experiencias de sus amigos, que cuando él, una vecina, un amigo, le contaban sus historias y que cómo veía que se habían sanado y se habían levantado después de esas quebradas emocionales y habían encontrado valor para seguir adelante. Entonces me decía que casi siempre se encontraba un amor que le ayudaba a volver a creer de una forma más bonita. Había también gente que se enfrascaba en los hijos, y decía que el amor de un hijo le llenaba todos los vacíos y ya no le interesaba sino pasar la página y sanar ese desamor que traía. Y otras personas también hablaban de la parte espiritual, que encuentran a Dios y dicen, oh no, yo ya eso no le doy importancia. Pero la letra de este tema...
0: Muy bien, María Fernanda Múnera, la mujer que por casi 35 años ha estado al frente de la Orquesta Canela. El próximo año esta orquesta llega a los 35 años, siempre ha estado ahí. María Fernanda, muy pendiente tanto de la música como también de sus integrantes, porque se ha convertido como en esa hermana que acompaña a todas las integrantes, todas las que están en la actualidad y las que han estado en la historia de Canela. A propósito, ¿cuántas integrantes hoy en día, cuántas integran Canela?
1: Son 16 mujeres en tarima.
0: ¿Y María Fernanda está allí sobre la tarima o está fuera de la...
1: No, escena? ya no. Ya a veces me subo, cojo el güiro porque me encanta. Yo soy apasionada de las tarimas, me encanta la energía que se vive, sobre todo la hermandad que maneja Canela. Uno es feliz en esa tarima y esta chica es un grupo humano muy bonito. Entonces son 16 chicas. Está mi hija en la trompeta, en la tercer trompeta. Imagínate la belleza. Entonces, hay veces de loca me cojo el güiro y me emociono y me subo, pero no, tengo una delantera muy bonita y tengo unas chicas, el brass, que son en los vientos, son 6 chicas atrás, eso también se la pasan delicioso, y las chicas de la percusión y la armonía, que también pues por sus instrumentos no pueden estar soltando, pero tienen mucha energía bonita. Me encantaría volver a Bogotá, como te dije, en estos días para hacer un show y volver a compartir con ese público maravilloso.
0: María Fernanda Múnera, la directora de la Orquesta Canela, que presenta Ya pasé la página, una canción con algo como de tecnocumbia, algo como muy influenciado por Selena, la gran artista estadounidense, mexicana o mexicano-estadounidense, fallecida pues en difíciles circunstancias hace ya varios años. María Fernanda, gracias por estos minutos en Caracol Radio. Redes sociales.
1: Claro que sí, Carlos, las redes sociales de Canela, tanto TikTok, Facebook, Instagram, Twitter, la X que ya le llaman, Orquesta Canela, y el canal de YouTube, Orquesta Canela Oficial, ahí los esperamos, ahí pueden escribirnos, pueden compartirnos sus opiniones, y bueno, los invito para que con todo el optimismo vean este hermoso video que hicimos para ustedes. Ya pasé la página.

0: 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En Caracol Radio son las...
1: En Caracol Radio son las 12 de la mañana y 20 minutos.
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4: La selección de España consiguió sus primeros 3 puntos en la Copa del Mundo 2026 al vencer 4-0 a Arabia Saudita en Atlanta, Estados Unidos. Al minuto 10, Lamine Yamal, que disputó 46 minutos, abrió el marcador para los ibéricos, seguido de Mikel Oyarzabal, que anotó a los 21 y 24 del primer tiempo. Iniciada la segunda mitad, Hassan Tambakti marcó en propia puerta al 49, cerrando la goleada para la selección europea. El técnico del combinado español, Luis de la Fuente, comentó sus sensaciones que deja el equipo para el último partido de la fase de grupos.
5: Hay que seguir mejorando. Hoy también hay autocrítica. Y hoy pensamos que hay que seguir mejorando para... Si queremos aspirar a lo que queremos llegar al día 19, hay que hacer que todavía mejor las cosas. Pero lo bueno, esa es la parte exigente de este análisis, pero la parte más importante, más positiva, es que este equipo tiene un margen de mejora, como siempre he dicho, excepcional. Y hoy, bueno, estamos contentos porque hemos vuelto a recuperar sensaciones, corregido aspectos de juego que el otro día... No fluyeron y hoy sí.
4: España lidera el grupo H con 4 puntos, seguido de Uruguay con 2 unidades al empatar con Cabo Verde 2-2 en Miami. Tercero se ubica la propia selección africana con 2 unidades y último Arabia Saudita con tan solo 1 punto. El próximo encuentro y último de la fase de grupos para la selección de España es contra los charrúas en Guadalajara el próximo viernes a las 7 de la noche.
6: El defensa central colombiano Brian Steven Córdoba fue confirmado como la segunda contratación para el América de Cali segundo semestre del 2026. Córdoba tuvo un paso por el año 2023 por el América de Cali y luego fue al CSKA de Sofía en Bulgaria. Retornó al Cúcuta Deportivo, jugó el primer semestre de este año y ahora es contratado por el cuadro escarlata.
7: Quería regresar porque pasé un buen semestre aquí y bueno, y espero repetir eso. Y porque me gusta mucho el América como tal, aunque sube lejos, estuve cerca ahí apoyando de corazón, siempre veía los partidos del club y bueno, gracias a Dios, como te dije, se me dio llegar aquí. Bueno, lo que más extrañaba América de Cali es primero su hinchada, ¿no? La ciudad y como tal el club, que es un club muy grande. ¿Qué cambio hay como tal? Bueno, llegó un Brian más maduro, con mucho más fútbol, mucho más aprendizaje, bueno, y espero poner todo eso en práctica ahora en ese América de Cali.
6: Brian Córdoba se une a Luis Quiñones, quien había sido ya anunciado como nuevo jugador americano con contrato por 1 año.
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1: En Caracol Radio son las 12 de la mañana y 23 minutos.
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11: Hola, ¿qué tal? Soy Armando Plata con los Global Hits en la tercera semana de junio de 2026 en Iberoamérica y el mundo, con artistas de Estados Unidos, Corea del Sur, México, Nigeria, Italia, Francia, Colombia, Australia, Brasil, Congo, Puerto Rico, Alemania. El registro estadístico con lo que el mundo escucha comienza en el estadio Asiad de Busan, en Corea del Sur. El 13 de junio de 2026, la banda de K-pop BTS transmite su concierto a los cines del mundo. Y de paso libera la canción Come Over, que solo estaba disponible para compradores en vinilo. Come Over celebra el reencuentro de los amigos y el 13º aniversario de BTS, considerado el grupo más popular de la Tierra. Come Over de BTS la rompe en junio de 2026 como el mejor debut digital global en iTunes y gana la portada de Global Hits 601.

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Shakira y Burna Boy con Die Die, tema oficial de la Copa Mundial FIFA 2026. Un pop latino y una afrobeat con letra de Shakira y Ed Sheeran, que celebra la conexión entre culturas gracias al fútbol. Die Die abre el Mundial el 11 de junio en México y lo cierra el 19 de julio en New Jersey, New York. Es la segunda canción más popular del mundo en Top 40 Charts y número uno de monitor latino en Centroamérica.

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1: Otro tema de la Copa Mundial de Fútbol en Norteamérica que se toma el planeta. DNA con Andrea Bocelli, David Guetta, EJ y Megan Thee Stallion. Une ópera clásica, dance, electrónica, rap en inglés y letra en coreano. Una propuesta sobre unión y celebración global que sostiene que el fútbol está en el ADN de la humanidad. En la tercera semana de junio de 2026, número 4 Mundial Digital de iTunes.

0: Un solo corazón con el Grupo Frontera. Un tema sobre la unión y el compartir emociones más allá de las diferencias. Es la canción oficial de la selección mexicana para el Mundial de Fútbol 2026. Representa el orgullo y la identidad de millones de mexicanos alrededor de su selección nacional. En la tercera semana de junio de 2026 es el nuevo número uno de Monitor Latino en México. Yes.
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1: El DJ francés Hugel encuentra en los ritmos latinos una verdadera mina de oro. Moving to the Sun, el DJ y productor del momento, Hugel, la voz emergente de I'm an Angel y la leyenda del house, Ultranati. Este es un trabajo de Latin House y es un adelanto del álbum debut de Hugel que se titula 21. Moving to the Sun amalgama el groove tropical con un himno de pista para una catarsis bajo el sol. En la tercera semana de junio de 2026, quinta canción de mayor venta digital y número uno de Beatport.

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1: Uno de los integrantes aprende a componer música de cámara en la escuela y hoy es uno de los reyes de Rusia. Evelyn Roxton con Vértigo, un tema que describe el desequilibrio nocturno y la euforia de la pista. Evelyn Roxton viene pegando muy fuerte desde su actuación en Tomorrowland, gracias al uso creativo de sintetizadores, percusión, EDM y pop electrónico. En la tercera semana de junio de 2026, Vértigo llega al número uno de Top 40 Charts en Rusia.

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1: El productor australiano Kevin Carter cierra el festival de Glastonbury gracias al éxito de Drácula. Drácula de Tame Impala, un tema que explora los excesos de la vida de noche. Y el productor toca todas las capas de sintetizadores, cuerdas y percusión. Una canción del género psicodelia pop con electrónica rave que en junio de 2026 completa 16 semanas no consecutivas en la cima del Hot Dance Electronic. Llega al top 10 del Hot 100 de Billboard en Estados Unidos y logra la segunda mayor rotación en la radio del planeta según Top 40 Charts.

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1: El Grupo Frontera de Texas vive su gran cuarto de hora en Latinoamérica y el colombiano Silvestre Dangón está feliz con Ruby, su restaurante de carnes en Valledupar.
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1: Imposible, una colaboración entre Frontera y Silvestre Dangón. Una amalgama de regional mexicano con vallenato clásico. Una letra sobre el dolor de la separación y sonidos grabados en Monterrey y en Miami. En la tercera semana de junio de 2026, Imposible completa 3 semanas consecutivas como número 1 de Monitor Latino en Colombia.

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1: Comienza su carrera artística como actriz de televisión en su niñez. Y a los 23 años de edad es la primera artista femenina en lograr 3 número 1 en Spotify durante 2026. La canción estúpida, Stupid Song, de Olivia Rodrigo. Las contradicciones emocionales y los pensamientos que vuelven una y otra vez después de una relación. Un pop rock alternativo que relata sus errores de juventud. Olivia Rodrigo arrasa con 11 temas en los 20 primeros puestos del ranking mundial de Spotify en la tercera semana de junio de 2026.

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1: Grover Keith, con Armando Plata Camacho.
2: Mariana cantaba en rodeos de caballo durante su infancia. 30 años después, es una estrella del country de Brasil. Yao todo tatuado. En español, campesino completamente tatuado. Genino y Mariana Fagundes referencian el aroma del campo, el rodeo y el lazo de amor rural. Mezclan la tradición del modao con la estética moderna de la música de raíz brasileña y la cultura sertaneja universitaria. En la tercera semana de junio de 2026 es el nuevo número uno de Top 40 Charts en Brasil.
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0: Mariana Fagundo.
1: ¡Genial!
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2: Se le acabó el reinadito a este tema que duró 6 meses en el número 1 de Francia. Melodrama de DCC Theodora, el mayor récord de récords en la historia de la música popular francesa. ¿Y quién lo bajó? Este congoleño. Se llama Mauvais Dijon y la canción se titula Pile, una sátira al ego trip, al éxito financiero y a la cultura de la noche. Un afrobeat con matices de rap francés y drill, un fenómeno viral global de TikTok impulsado por su ritmo hipnótico y algunas versiones corales. Nuevo número 1 de Top 40 Charts en Francia a mediados de junio de 2026.

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1: Se estrena en Miami en Ultra Music Festival 2026 y meses después acumula cerca de 50 millones de oyentes mensuales en Spotify.
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1: Ya pa' qué, Farruko, Gracie y Steve Aoki. Una producción que une la guaracha con el EDM, el final de una relación y la decisión de siempre seguir adelante. Un puente entre el Caribe, los Andes y la escena dance global. Éxito rotundo en Puerto Rico, donde juega entre el número 1 y el número 2 de Monitor Latino en la tercera semana de junio de 2026.

0: 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En Caracol Radio son las
1: 1:10 a.m.
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1: 1:11 a.m. Actualizamos a esta hora las noticias en Caracol Radio. El alcalde de Bogotá, Carlos Fernando Galán, reportó tranquilidad a esta hora en la ciudad. Informó que la fuerza pública tuvo que intervenir en el Portal Américas para atender disturbios y en Usme, donde encapuchados intentaron atacar la estación de policía de Monte Blanco. Una concentración pacífica se movilizó desde Corferias hasta la Universidad Nacional y luego la Plaza de Bolívar. Mientras tanto, el alcalde de Cali, Alejandro Eder, actualizó la situación de orden público en Cali. Informó que la UNDEMO sigue presente en toda la ciudad recuperando el control de la ciudad e invitó a denunciar a quienes hayan participado en hechos de vandalismo.
4: Caleños, aquí seguimos avanzando, recuperando el control de la ciudad. Como pueden ver aquí, el UNDEMO está presente por todo el lado. Como le he dicho desde un principio, no le daremos ni un centímetro a los violentos. Por favor, pongan denuncias si saben de personas que estén involucrados en este vandalismo. Mañana estaremos ofreciendo recompensas para poder dar con los responsables de estos demandes en Cali.
1: El candidato a la presidencia, Sergio Fajardo, se refirió al resultado de las elecciones diciendo que la votación deja en claro una realidad indiscutible. Colombia está profundamente dividida. Pidió serenidad a los líderes, empezando por el presidente Petro, según dijo, para evitar actos de violencia. Y la presidenta de la Cámara de Comercio Colomboamericana, María Claudia Lacouture, felicitó al presidente electo Abelardo de la Espriella y reconoció el trabajo de la registraduría durante la jornada electoral. También invitó a trabajar por el futuro del país.
5: Colombia eligió. Felicito al presidente electo Abelardo de la Espriella y al vicepresidente José Manuel Restrepo. También reconocemos a la Registraduría Nacional por una jornada transparente y responsable. Ya terminó las elecciones y el país continúa. Ahora viene lo más importante, unirnos en un propósito común que es Colombia. El nuevo gobierno tiene la responsabilidad de gobernar para todos y construir confianza. Pero los colombianos tenemos que acompañarlo, tenemos que trabajar juntos por el futuro del país. Ganó la democracia, ahora debe ganar Colombia.
1: Y el gobierno de El Salvador felicitó a Abelardo de la Espriella por su elección como presidente de Colombia. El país centroamericano reforzó su voluntad de fortalecer los lazos entre ambas naciones.
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6: 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En Caracol Radio son las
1: 1:14 a.m.
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14: Hola, hola, muy pero muy buenas noches a todos. Bienvenidos, bienvenidos a esta cita semanal con el bienestar. Un espacio en el que recibimos herramientas de nuestros invitados que nos ayudan a repensar nuestra vida, a conectar cuerpo, mente y espíritu y de esa manera a vivir en armonía. Aquí abrimos puertas, ventanas y corazón de este espacio, así que acomódense muy bien que ya vamos a comenzar.
15: La frase de la semana en armonía.
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14: Y esa canción nos eleva el espíritu y por eso siempre en este espacio, agradeciéndoles a todos ustedes su compañía, lo abrimos con música y con esta canción, porque son esas canciones que activan algo dentro de nosotros y nos hace pensar: entré en un espacio bonito, en un espacio sano, en un espacio contenido y en un espacio en el que voy seguramente a oír cosas que me van a llenar. Y entre ellas, esta frase de la semana que dice así: tengamos presente que para vivir conscientemente no tenemos que hacer más. Lo que tenemos que hacer es estar más presentes. Y eso se traduce en escuchar y atender lo que sentimos, en honrar lo que necesitamos y elegir vivir conectando mente y corazón para no andar de afán y acelerados. La vida pasa muy rápido cuando no la estamos habitando. Vivir conscientemente es cuidarnos por dentro y por fuera. Es recordar que cada instante es una oportunidad para crecer. Respiremos antes de reaccionar, reflexionemos antes de decidir y recordemos que la paz interior es una forma de amor propio. Y qué rico decir, yo no le voy a entregar a la otra persona mi paz interior. Entonces, lo que diga o haga la otra persona, pues le corresponde a esa persona. Ella no va a desestabilizarme, que es lo que normalmente entramos en ese círculo. Alguien dice algo que nos incomoda, e inmediatamente nosotros reaccionamos. Lo que les sugerimos aquí en el programa es que reflexionemos y digamos, no, eso es el problema de esta persona, eso no soy yo, yo soy responsable de mis emociones, de mis pensamientos y de mis acciones. No soy responsable de los pensamientos, de las emociones y de las acciones del que está al lado mío. Y comenzamos este programa con una felicidad infinita. La hemos tenido varias veces aquí hablando con nosotros, pero siempre la tenemos vía telefónica, porque ella vive en la ciudad de Medellín. Ella es paisa como yo, y es una médica de las más juiciosas que yo conozco. A mí me encanta, yo la sigo en Instagram y los invito a todos ustedes a que la sigan, ya les vamos a dar su cuenta. Y es una médica de verdad muy juiciosa y muy, muy conectada con la realidad actual. ¿Qué significa eso? Que no es solo una médica científica que está conectada con la ciencia, sino que pone la ciencia al servicio de la vida cotidiana, de lo que nos pasa en la actualidad. Ella es médica neuróloga y es epileptóloga, es autora del libro Mente Calma, del que ya hemos hablado, y hoy nos viene a presentar Mente Calma Kids, porque qué lindo empezar desde edad temprana a enseñarle a los niños a entender sus emociones, cosa que a la mayoría de nosotros no nos enseñaron. Nosotros fuimos ahí como a los golpes, como se dice, contra las paredes, aprendiendo a saber qué sentíamos. E incluso muchas personas hoy a edad adulta no saben ponerle nombre a sus emociones porque pues nunca nos lo enseñaron. Y además de hablar de su libro, vamos a conocer técnicas de neurociencia para superar la adicción a las pantallas. Todos, yo me considero también adicta, todos estamos pegados del teléfono y es como una extensión de la mano. ¿De qué manera, sirviéndonos de la neurociencia, vamos a poder liberarnos de esto? Y está con nosotros la doctora Vanessa Benjumea, la Doc Vane. Hola, Doc Vane, bienvenida, muy buenas noches, ¿cómo estás?
0: Clara, no te imaginas la felicidad de estar acá contigo, te llevo en mi corazón.
14: Yo también te llevo en mi corazón y éramos, como decíamos ahorita antes de prender el micrófono, instamigas, ahora somos amigas de verdad. Uh-huh. Y me siento muy orgullosa de tener una doctora como ella, de amiga. Arranquemos felicitaciones con este Mente Calma Kids, sin duda. Tenemos que, bueno, con las ilustraciones de Liz de Júpiter, unas ilustraciones divinas, un libro de Penguin Random House, de esta hermosa editorial que ya está en todas las librerías del país, está profusamente ilustrado y hermosamente presentado. ¿Y qué encontramos acá?
0: Claro, es la historia de Kai y Nute. Estos dos protagonistas nos van a llevar por el jardín de la mente. Yo entiendo la mente como un hermoso jardín que tenemos que cuidar. Y en ese jardín hay flores diversas, árboles diversos, y no siempre está rodeado de ese sol y esas nubes maravillosas. A veces entran las tormentas, entran las sombras. Yo quiero que a través de este jardín diverso los niños entiendan que su mente a veces se llena, claro, de felicidad, de alegría, pero también de rabia, de tristeza, de culpa, de rumiación del pensamiento, sobre pensar, de asco. Entonces, que esas emociones, efectivamente, les tenemos que colocar nombre, ahí van a aprender cómo hacerlo y se van a llenar de herramientas desde las neurociencias, mindfulness y órganos de los sentidos para estar gradualmente mejor. Y hay una cosa maravillosa y es que hago un apartado para papá, mamá y cuidadores para que entiendan con estas herramientas cómo cambia el cerebro.
14: Nos encanta. Y si ustedes tienen niños en casa, o si conocen a alguien que tiene niños, o si simplemente la vecina, ustedes saben que tiene niños, o sugiéranle o regálenle este libro, porque de verdad es de una claridad increíble y de una manera muy sencilla, básica y simple, como hay que hablarle a los niños o a todo el mundo. Lo que pasa es que a veces nos vamos enredando poniéndole palabras rimbombantes o rodeando las cosas de una manera que de pronto no lo necesitan. Necesitamos claridad y simpleza para explicar las cosas y eso hace este libro.
0: Exacto, yo sabes qué digo, hay que hablar en cristiano para que todo se pueda aterrizar. Y lo segundo, básicamente este libro es una semilla temprana. Esa que quizás no hicieron con nosotros y está bien, pero como no queremos seguir siendo un eco del pasado, vamos a empezar a cambiar enseñando gestión emocional en la infancia temprana.
14: Me encanta. Y ahora hablemos de esa adicción en la que todos estamos inmersos y levanto la mano y digo, yo estoy adicta al celular. Yo tengo un ratico y cojo el celular. Claro. Y entonces entro a Instagram. Muchas veces uno dice, bueno, con la excusa de ahí abro mi panorama porque sigo cuentas de personas que hablan de bienestar. Yo no me lleno de información que no me suma. Uh-huh. A mí me suma lo que tengo en mi cuenta de Instagram. Uh-huh. Pero igual a veces creo que es un poquito mucho el tiempo que yo le dedico a eso. Y como yo, seguramente muchas de las personas que nos están oyendo en ese momento dicen, a mí me pasa lo mismo, es una extensión de mi mano. Yo muevo y toco y abro el celular más de no sé cuántas veces al día. Eso incluso yo creo que ya debe haber estudios de cuántas veces uno se conecta. ¿Qué hacer?
0: Cientos a miles de veces a lo largo del día cogemos ese celular. O sea que muchos o quizás todos estamos atravesando de alguna manera esa adicción a las pantallas. Y lo que hace la adicción a las pantallas son muchas cosas. Está impactando el sistema nervioso, los ojos, la postura. Mira cómo cambia y nos estamos
14: yendo
0: hacia adelante. Entonces la invitación es a entender que claramente tiene un impacto sobre muchos sistemas, no solamente el sistema nervioso central. Dos, que está prendiendo ciertas cosas. El afán de comparación, el afán de productividad, esa compararme con la versión proyectada y maquillada del otro, y está prendiendo en nuestro sistema el simpático, y el simpático es el sistema de amenaza, de alarma. Por eso es que se prende una notificación o llega un mensaje y lo primero que dice el cerebro, yo quiero mirar qué hay ahí, ¿sí? Porque es esa dopamina rápida a la que ya está acostumbrado, que básicamente es la fuente de esa adicción. La pregunta ahora es, ¿qué hacer? Y hay muchas técnicas.
14: Ay,
0: empezando por El cerebro está asociando aburrimiento o silencio con que lo tengo que rellenar, y el relleno se hace es con la pantalla, no con otra cosa más. O sea que le podemos enseñar al cerebro a rellenar esos momentos de otra manera. Claro. Uno, haciendo, por ejemplo, sustitución sensorial. Algo tan sencillo, Clara, como tener, ¿te acuerdas esa arena que tienen los niños que es una arena kinética?
14: Sí.
0: O esa bolita antiestrés,
14: claro,
0: ¿cierto?
14: Que tiene una sensación al tacto, claro, muy agradable.
0: Entonces, en vez de agarrar el celular, voy a forzarme a hacer esa sustitución sensorial, por ejemplo, por la bolita antiestrés. Lo segundo es que hay unas gafas que tienen un filtro especial, que probablemente algunos lo han escuchado. Las pantallas emiten luz azul y brillante. O sea que yo me puedo colocar unas gafas, especialmente al final del día y en la noche, cuando tengo que estar pendiente de la pantalla. Estoy hablando de iPad, celular, televisor, todas, y con eso voy a proteger mi cerebro de esa luz azul. Y me vas a decir, vale, pero ¿qué hace esa luz azul? No entiendo. Evita que se libere melatonina. Y en cristiano eso significa ser más difícil la inducción de sueño y otras cosas. Se cambia el reloj biológico, se llama cronodisrupción, y eso afecta ánimo, sueño, comportamiento, un montón de cosas.
14: Yo mi celular no lo tengo, uno tiene la posibilidad, no sé si todos los celulares, pero seguramente muchos ya sí la tienen, de uno no tener esa luz azul, sino cambiarla a una luz como amarilla.
0: Exacto, se llama como el night shift en algunos celulares.
14: Entonces, yo lo hago las 24 horas.
0: Eso, también podemos hacer algo tan sencillo como el atardecer al amanecer, ¿cierto?
14: De 6 a 6.
0: Claro. Esa es otra estrategia también para cuidar nuestro cerebro. Hay algo que mencionaste y es, bueno, yo puedo colocar el celular acá a mi lado y lo puedo colocar en silencio sin notificaciones. Esa es una estrategia. Pero imagínate que hay estudios que dicen que si usted lo tiene acá al lado de su mesa, o si lo tiene guardado en la maleta justo abajo de su silla, el cerebro tiene que hacer una supresión activa de ese pensamiento de qué estará pasando ahí, qué estará pasando ahí.
14: El famoso expresión gringa FOMO, ¿no?
0: Sí, claro.
14: Fear of missing out. Miedo de perdernos lo que está pasando.
0: Exacto. Y eso lo que está haciendo es prendiendo la amenaza al sistema y diciendo, bueno, yo tengo que suplir esta adicción que estoy sintiendo o esta abstinencia. Entonces, una invitación, si yo quiero trabajar, quiero estudiar, es sacarlo de la habitación. Porque en teoría ahí mi cerebro va a ser un filtro mayor. Si quiero concentrarme mucho más tiempo, ojalá no tenga el celular acá al lado, así tenga las notificaciones apagadas, sáquelo del cuarto. ¿Qué tal esa?
14: Esa me encanta. Y hay una que yo pongo en práctica la mayoría de las veces, y es, yo apago el celular en la noche. Y digo, me desconecto literalmente, no es solo que en silencio o en no molestar, no, apagado totalmente, como para que no haya ninguna tentación de mirar, al menos a mirar qué hora es, ni siquiera mirar la hora, no usarlo de reloj, no usarlo de nada, apagado.
0: Ajá, o sea que yo puedo, mira que básicamente sacarlo de la habitación, claro, apagándolo, cargándolo lejos. Otro dice que la gente duerme como con los cables, inclusive el celular básicamente debajo de la almohada, o colocarlo en modo avión, o hay una cosa muy importante que quiero enseñarles, es que ojalá no miren la hora en la noche, porque eso lo que hace también es prender más el sistema y decir, yo qué hago, despierto a las 2 de la mañana, no puede ser, y entonces ahí se prende más el cerebro. Esa es otra de las grandes estrategias, colocar ese filtro grande, y muchas veces es geográfico, lejos de mi habitación o apagándolo completamente.
14: Me gusta mucho esa idea, y nosotros tendemos a lo que tú dices, e incluso las herramientas de neurociencia las aplican para volver a la gente más adicta. Y entonces hay aplicaciones como las que nosotros seguimos, en las que hacen estudios de qué manera engancharnos más. Entonces, apliquemos la neurociencia para lo opuesto, y eso estamos haciendo hoy. Como esa atención es mínima, y entonces nos enseñan al famoso scroll de estar para arriba, y entonces uno empieza a ver un video y pasan 2 segundos y nada me llamó la atención y yo sigo, y es como, a ver, luchar en contra de eso no es una buena opción, es simplemente amigarnos con lo que estamos viendo y decir, lo voy a terminar de ver, que dura 2 minutos, pues lo termino de ver, o 3 minutos, lo termino de ver, como por un ejercicio de atención, porque es que nuestra atención, las pantallas están haciendo que nuestra atención cada vez sea más corta, ¿no?
0: O sea que una de las metas es la mente como aliada y no como adversaria. En gran medida depende de mí, 100% de mí. Tengo que hacer todo lo posible para liberar esa adicción. Acabaste de mencionar lo del déficit de atención. Es que ya tenemos estudios de neurociencias que nos dicen que hay déficit de atención asociado a las pantallas y que lo estamos confundiendo con TDAH. O sea que en vez de decir que hay un montón de TDAH más, también tenemos que pensar cuánto tiempo en pantalla estoy pasando o está pasando mi hijo. Y ahí la técnica no es colocarle medicamentos para TDAH, sino hacer todas estas técnicas para supresión de las pantallas. Y algo que te quiero mencionar es que no sé si has leído que la industria del cine tuvo que cambiar, precisamente porque tiene que haber una explosión en los primeros minutos, si no la persona no se queda viendo la película. Por eso, nuestro foco atencional está necesariamente ligado a pasa algo extraordinario para yo poder liberar esa dopamina que se siente tan bueno y quedarme viendo el video.
14: Exactamente. Por eso hay que desconectarse, estar tiempo. Miren, creemos que el tiempo muerto o ese tiempo en el que no hay nada que hacer es un tiempo perdido, y no es un tiempo perdido. Hay que aprender a utilizar ese tiempo. ¿Por qué? Porque ese tiempo nos da varias cosas, entre ellas paciencia, que tan corta la tenemos últimamente y lo estamos viendo. También nos ayuda a conectar con nosotros mismos, a escuchar lo que muchas veces no escuchamos porque estamos obsesionados y metidos en un video o en algo que estamos viendo. Es, volvamos a oír los pajaritos, volvamos a oír los pitos de los carros afuera. O sea, entendamos que estamos presentes en este lugar, que eso es lo que las pantallas nos están pidiendo, ¿no?
0: ¿Sabes cuál es mi definición de bienestar mental en este momento de la vida? Cuando logro convivir con el silencio de mi mente, y que mi mente no tiene tanto ruido como para yo querer apagarlo a punta de pantallas, por ejemplo. Conectar con el presente, conectar con mis propios silencios. Lo segundo es que dentro de las técnicas, nosotros los creadores de contenido tenemos que hacer algo para cuidar a nuestra comunidad. Si seguimos haciendo estos cortes tan bruscos, lo único que vamos a hacer es alimentar esa adicción colectiva. Pero yo, por ejemplo, que me dedico a neurociencias en mis redes sociales, ¿cómo les voy a hacer todos esos cortes o explosiones en el primer minuto a las personas? Lo que pretendo es bienestar colectivo, claro, no adicción. Y lo último es que en bienestar mental hay algo muy importante, y es el poder de hacer la nada. Permitirme hacer, claro, esos silencios, pero no hacer nada, sentarme en mi cama mirando para el frente, los pajaritos o los carros que estabas mencionando. Eso sin duda trae bienestar mental.
14: Tener un libro a la mano y ponerse a leer un libro. O sea, cambiar ese tiempo libre o tiempo muerto que uno dice, ¿qué me pongo a hacer? Pues cojo el celular, o llamo a alguien, o me pongo a jugar, porque muchas personas lo que hacen estas aplicaciones de juegos, pues se ponen a hacer esos juegos, o a buscar en redes sociales qué está haciendo el resto del mundo. No, esos momentos para uno. Ay, yo esta mañana estuve súper angustiado por X o Y. Ah, ¿qué pasaría? Bueno, ¿qué me está enseñando a mí esa angustia? ¿Cómo puedo yo reaccionar diferente si esa angustia o si esa manera de actuar mía en ese momento no me agradó tanto? ¿Cómo lo puedo hacer distinto? Esa reflexión solo se hace, ¿cierto, Doc Vane? Cuando estamos regalándonos ese espacio para nosotros.
0: Uh-huh. O sea que las grandes preguntas surgen en los momentos de silencio. Uh-huh. Y que puede ser incómodo, sí, claro, pero me tengo que dar la oportunidad de precisamente reflexionar sobre mi vida en esos momentos donde hago la nada. Yo también puedo rellenar esos vacíos. Voy a escribir. Voy a hacer 3 minutos de meditación.
14: Escribir, pero con lápiz y papel, sí, no con el celular.
0: Hay una explicación que voy a hacer ese paréntesis. Básicamente es que estoy fomentando la parte motora, sensitiva, proprioceptiva, pero también la memorización. Escribir le ayuda al cerebro a aprender de una mejor manera, ¿sí? Los sonidos binaurales. Entonces tengo 3 minutos y no sé qué hacer en estos 3 minutos. Me coloco los audífonos, coloco sonidos binaurales y con eso disminuyo la ansiedad, aumento la efectividad del sueño, aumento la concentración. Son formas de neurohacking muy simple, no farmacológicas, que podemos hacer en esos momentos donde el cerebro dice o pantallas o qué más voy a hacer.
14: Y hay otra cosa que uno cada vez ve más, y es la gente en comunidad, están en un restaurante o están en algún lugar, varias personas en la mesa, y uno ve que todas las personas tienen el celular en la mano. Uh-huh. Y uno dice, bueno, qué rico que se pueda compartir y conversar, pero los temas de conversación es, ay, mira este video, o el otro, no, yo estoy viendo esto, y termina uno como individualizando un momento colectivo.
0: Claro, o sea que en gran medida, si queremos cambiar la sociedad en la que vivimos, tenemos que hacer restricciones, y esas restricciones conllevan a reglas en el colectivo. ¿Cómo me voy a comportar delante de otras personas?
2: colocar una cajita para todos al inicio de la cena donde los celulares quedan aislados de esta conversación. No ir al baño con el celular. Mira que son cosas súper básicas en las que estamos cayendo y que pequeños cambios hacen grandes diferencias y los vamos aplicando gradualmente.
14: Así es. Doc Bane, ahorita al comienzo de esta charla dijimos que te siguieran, que te leyeran y que te oyeran, que compraran tus libros. ¿Dónde estás en Instagram?
2: Muy bien, salgo en dos redes, cuentas de Instagram. DocBane.laNeuróloga es una cuenta alterna que recientemente abrí si quieren aprender de neurotecnología. Y Journal de Bane, Journal de Bane, es la cuenta principal donde les enseño ese poder de las neurociencias para la vida cotidiana en cristiano. También tengo página web, dogbane.com, súper fácil, los dos libros, y en la página web me interesa que sepan que hay un ebook gratuito para descargar, para que empiecen esta semana a trabajar en su mente y su cerebro.
14: Nos encanta, pues muchísimas, muchísimas gracias, siempre bienvenida, es un gustazo tenerte aquí. Y a todos ustedes, quédense ahí quietecitos, esperen un momentico que hacemos una pequeña pausa y ya volvemos.
4: 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En Caracol Radio son las...
5: En Caracol Radio es la 1:37 p.m.
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26: El técnico de la selección de fútbol de Ecuador, el argentino Sebastián Becachese, aseguró que le apostará hasta el último momento para tratar de seguir con vida en el Mundial 2026. Eso después de acumular un solo punto en los dos primeros encuentros que ha disputado. 0-1 frente a Costa de Marfil y 0-0 ante Curazao.
27: Tenemos la posibilidad de conseguir esa victoria y seguir trabajando por ese sueño. Creo que lo que dije el partido anterior lo vuelvo a reafirmar. El equipo busca por todos los caminos, por todos los medios. Yo, mientras haya chance en el fútbol, la vida me enseñó que siempre hay que seguir creyendo, que siempre hay que seguir trabajando, que los desafíos aparecen como oportunidades. Es normal hoy sentir esta sensación de dolor, de desilusión, pero esto todavía no terminó. Así que tenemos 100 minutos por delante y vamos a ir con toda esa entereza y esa fuerza para tratar de conseguir ese objetivo, ¿no?
26: El último compromiso de Ecuador será el próximo jueves a las 3 de la tarde en Nueva York. El grupo E lo domina Alemania con 6 puntos, ya clasificado a la segunda ronda del Mundial, seguido por Costa de Marfil con 3, Ecuador y Curazao con 1 punto.
28: Australia registra 6 participaciones en mundiales, siendo su mejor presentación la de 2022 en Qatar, donde ocupó la 10ª casilla. Su actual técnico es el local Anthony Popovich. Tim Cahill, el jugador con más presencias, 50 veces, y su goleador histórico, Mark Schwarzer, 109 anotaciones. Su actual figura, Jackson Irving.
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0: Gracias, gracias infinitas a todos ustedes por continuar con nosotros en este espacio, que es un encuentro con claves y herramientas que nos invitan a superar nuestros obstáculos, a repensar nuestra vida, a sacarle su mayor potencial para poder vivir en plenitud, para poder vivir en armonía. Este espacio, sin duda, lo que pretende es que reflexionemos, que tomemos conciencia, que pongamos acción y que saquemos nuestra mejor versión conectando cuerpo, mente, emociones y espíritu. Y continuando con esta noche hermosa en la que tenemos invitadas de lujo, pues le damos un saludo muy especial a otra doctora a la que admiramos muchísimo y le tenemos un cariño profundo. Ya la hemos tenido en varias ocasiones hasta que se nos dé la oportunidad y ella venga a Bogotá y la tengamos acá en el estudio. Ella es médica radióloga, neuroradióloga y neuroradióloga pediátrica, entre otras cosas. Tiene especialidad en nutrición y en alimentación, bueno, y en otras muchas más. Ha escrito, creo que este es el cuarto o el quinto libro, ya le vamos a preguntar. Ella es la doctora Sara Mesa. Hola, doctora Sara, bienvenida aquí a Vibrar en Armonía, ¿cómo estás?
1: Hola, Clara, muchas gracias por la invitación, gracias por la introducción. Bueno, estoy contenta de estar aquí.
0: Qué rico, ¿este es el cuarto?
1: El cuarto.
0: Este es el cuarto libro y se llama Mujeres Imparables, del sello Diana de la editorial Planeta, que ya pueden encontrar en todas las librerías. Y es que a partir de cuatro pilares vamos a conectar con una vida plena, entendiéndonos desde la conciencia, desde la neurociencia, del de estar aquí, de poder no darnos tanto palo, sino entendernos. Es como un sacudón que nos invita a mirar nuestros patrones de comportamiento, esos miedos a los que tanto les huimos, ese fuego interno que a veces hasta miedo le tenemos, ¿no, Sara?
1: Así es a raíz de ese fuego interno, muchas veces completamente silenciado por nuestros pequeños demonios y nuestras máscaras, que surgió este libro. Los seres humanos queremos ser amados, amar y ser felices cuando ya tenemos salud, porque todas las personas a las que les hago esta pregunta y están transitando por una situación delicada de salud, dicen primero, quiero mi salud. Y cuando sí la tienen, dicen amor, amor, amor y felicidad. Si lo hacemos en un entorno un poco más jovial y distendido, cuando las personas no están tan profundas, puede que digan, quiero mucho dinero, quiero muchos éxitos. Pero cuando ya se sientan a pensar realmente qué es lo que quieren, esta es la respuesta. Así amor, es. Felicidad, salud, salud de primera.
0: Así es. Bueno, y en este libro hablamos, o pues tú nos hablas de cuatro pilares, de las emociones, del cuerpo, de las relaciones y del propósito. Arranquemos entonces con las emociones. ¿Por qué es tan importante validarlas? Porque hay personas que muchas veces no saben ponerle nombre a lo que sienten. Simplemente sienten sin después hacer ese proceso de qué me está queriendo decir esta emoción.
1: Pues yo creo que es difícil nombrarlas porque no nos han enseñado. Estamos en una era donde ya sí estamos aprendiendo. Espero que nuestros hijos estén aprendiendo. Pero nosotros no. Nosotros crecimos como unos hábiles actores poniéndonos las máscaras de lo que estaba aceptado y lo que no, de dientes para afuera. Y muchas veces nos tragamos estas emociones que nos terminan enfermando y emociones que no sabemos interpretar y nos limitan un montón.
0: Nosotros desde niños aprendemos el apego, porque finalmente el apego cuando somos bebés es nuestra manera de relacionarnos con nuestra madre o cuidador o quien esté pues a disposición para nosotros. Y esos apegos pues los seguimos perpetuando y a veces no son unos apegos sanos.
1: De acuerdo. Imagínate que ayer justo vi un estudio muy lindo que yo siempre lo había sospechado y es como, da, así como dicen los gringos, como, en serio, claro. Y es que cuando el niño llora y la mamá lo abraza, pues resulta que el instinto estaba bien. El instinto de abrazar a nuestros hijos es adecuado. Eso me encanta porque yo ya que tuve dos, muchas veces había teorías que decían, déjelo llorar.
0: Claro, claro.
1: Pero no, o sea, resulta que el apego seguro es cuando tú tejiste lazos que te hacen sentir seguro en tu entorno, que tus cuidadores estaban presentes, claramente te están guiando, claramente te están poniendo límites, pero las personas que crecen en entornos inseguros, en entornos de conflicto, en entornos de negligencia física y emocional, son las que tienen mayor riesgo a desarrollar un apego inseguro. O sea, el exceso de amor no es malo. Las mamás que abrazamos a nuestros hijos y les damos besos y los apapachamos, pues estamos haciendo que nuestro hijo se sienta seguro y crezca en un entorno seguro.
0: Así es. Y bueno, y en este libro también hablas del estrés, de la ansiedad, de la adicción al sufrimiento. Pero pasemos al cuerpo, porque es tan importante la respiración.
1: Total, de hecho, pues tú sabes que mi segundo libro con Diana, mi tercer libro, se llama Aire, y es totalmente dedicado a la respiración, la meditación y el sueño. Así que si este tema les produce curiosidad, pues es una lectura bastante fácil y amena. En este hago como un pequeño resumen, hago meditaciones guiadas. Este es un libro que se lee y se hace. Y explico por qué una herramienta tan sencilla como la respiración nos pone inmediatamente en un estado de alerta y angustia. Yo, de hecho, con los talleres y los equipos que trabajo, les hago ejercicios para que entiendan esto tan contundente, sentados en una silla. Cambio la respiración y sienten ansiedad, sienten angustia, o hacemos ejercicios donde la respiración es una respiración pausada, adecuada, y aprenden a hacerla y se calman, porque la respiración está directamente conectada con nuestro sistema nervioso autónomo. Entonces, o nos activamos y nos ponemos más ansiosos, o logramos estar mucho más plenos y tranquilos.
0: Claro, cuando estamos transitando, por ejemplo, esa ansiedad o la rabia, nosotros estamos respirando acelerados y respiramos como con el pecho, y es como rápido, rápido, rápido, rápido, rápido. Sí. Y eso es como que nos va activando más esa emoción y nos la va encendiendo más. Ahora, para encontrar esa calma, para bajar esas revoluciones, ¿qué respiración nos recomiendas hoy aquí en Armonía para que nuestros oyentes puedan poner en práctica cuando ven que se están subiendo como espuma?
1: Yo tengo una favorita que se llama la respiración de la caja. De hecho, si la quieren escuchar guiada por mí, está en mi canal de YouTube, que también es DRA Saramesa, al igual que Instagram, donde también hay otras respiraciones diferentes, muy chéveres. Pero la caja es como si visualizamos una cajita. Entonces inhalamos pausado por 4, con la nariz desde el abdomen, como inflando la barriguita. Pausamos 4 segundos, es decir, sostenemos el aire al final de la inhalación. Luego exhalamos por 4 segundos y sostenemos otra vez el aire al final de la exhalación. Entonces inhalamos 4, sostenemos 4, exhalamos 4, sostenemos 4, y vamos formando una cajita. Esta me gusta mucho. Yo digo que todos mis aviones están llenos de cajas, porque hay veces me da un poquito de temor cuando hay turbulencia, entonces hago mis cajitas, y es una salvadora. Aquí ya hacemos que nuestro sistema nervioso autónomo parasimpático, que es el que nos calma, entre en juego y tome el mando. Entonces es muy, muy chévere. De nuevo, está explicada y narrada junto con otras montones de respiraciones y meditaciones en esos medios de @DRAZaramesa.
0: Perfecto. Cuando hablamos del pilar, del segundo pilar dentro de tu libro, del cuerpo, nosotros la alimentación a veces la pasamos muy a la ligera. Y entonces decimos, no, pues yo trato de los 3 golpes, ¿no? Desayuno, almuerzo y comida, y ya. Pero la calidad de la alimentación es, cada vez vemos más enfermedades asociadas a todos esos químicos que le metemos a nuestro cuerpo sin ser conscientes de que lo estamos haciendo. Hace 30, 40, 50 años, uno dice, la gente de pronto se enfermaba un poco menos. Lo que pasa es que los alimentos de esa época eran muy distintos a los de ahora, que cada vez son más ultraprocesados porque cada vez tenemos menos tiempo. Entonces compramos cosas que duren por mucho más. Entonces, para que duren por mucho más, eso implica que le tienen que echar muchos químicos, y esos químicos, ¿quién los absorbe? El cuerpo, ¿no?
1: Totalmente. De hecho, en este libro, que hablamos bastante más de hormonas y de moléculas de una forma muy tranquila, muy sencilla, no se asusten, hago un énfasis en que nuestro sistema hormonal, en ese caso femenino, o nuestro sistema hormonal cerebral, también se está viendo influenciado por eso, porque si le estamos dando a nuestro cuerpo, primero, lo que no es, como tú estás diciendo. O sea, moléculas tóxicas que bloquean estas señales en nuestro cuerpo, que generan inflamación. Pero segundo, si le estamos dando insuficientes sustratos, es como si usted fuera a hacer una casa y fue a tomar los ladrillos y no había ladrillos. Entonces, usted, no, pues yo cojo aquí esta tierrita y le pongo agüita, pues se le va a desbaratar la casa. Entonces, esas moléculas de nuestro cuerpo funcionan si le damos los insumos adecuados. En Tu Cerebro, que es el primer libro con Diana, hablo montones de muchos parámetros de alimentación y diferentes fuentes de alimentos, hay recetas, hay una dieta antiinflamatoria, o sea, el curioso de los alimentos puede ir a Tu Cerebro y estudiarlos, pero acá el mensaje es lo que tú acabas de decir tal cual. Mientras más real sea la alimentación, mientras entendamos lo que está en el paquete, pues no sé, por ejemplo, un paquete de rosquitas, pues almidón de yuca, huevo, sal, ¿cierto? Uh-huh. Alguna grasa, algún queso, ¿cierto? Pero por lo menos no es esos otros paquetes de triangulitos dorados, fosforescentes, sí, que uno dice, Dios mío, ¿qué me estoy comiendo aquí, cierto? Entonces es evitar esos ultraprocesados y comer comida real, como regla general, muy general.
0: Claro, exactamente. Es básicamente como que salga de la tierra a la boca. O sea,
1: De la tierra a la boca,
0: con obviamente con la limpieza que corresponda, pero procurar siempre alimentarnos de la manera más sana. Y si tiene ganas, en el día le dan ganas de comer cosas, en vez de comerse esos paqueticos de los que tú hablabas que tienen tantísimos químicos, pues frutas, empaque frutas, pique frutas a su oficina, para su trabajo, para donde sea, lleve frutas y tome mucha agua.
1: Y estoy súper de acuerdo contigo con lo de las frutas, que hay un montón de movimientos antifrutas, pero son con una ciencia que no es del todo cierta. Entonces ahí dejemos el paréntesis, porque sí, cuando uno se come una fruta entera con fibra, por Dios, eso no va a generar el mismo pico glicémico si es variada, si además la mezcla con nueces, semillas, un yogur griego, sin azúcar obviamente, pues esto es un alimento buenísimo, ¿cierto?
0: Así es. Bueno, ahora pasemos al tercer pilar, al de las relaciones.
1: Puedo devolver.
0: Sí, pero lo que quieras.
1: Hay una parte súper importante del cuerpo que no quiero pasar por alto, que me han aconsejado quienes han leído el libro, me han dicho, oye, haz énfasis en esto, porque es algo que es alrededor del tabú
0: del placer.
1: Para mí el placer es sí, como sí, el sí, centro de este libro, y por eso sí, está en la mitad del libro. Y no quiero que pase por alto, porque como seres humanos nos merecemos y estamos... casi que nos dieron ese regalo al estar vivos de sentir placer. Entonces hay un segmento muy importante en el cuerpo donde hablo del cuerpo físico femenino, de dónde queda cada cosa, porque no sabemos muchas veces por dónde sale la orina, cuál es el clítoris, como, o sea, tantas cosas que no entendemos, el orgasmo femenino, en fin. Entonces quiero dejar ahí como el asterisco de,
0: claro, no,
1: para vivir bien, nosotros debemos conocer nuestro cuerpo y debemos aceptar que podemos explorarlo y podemos sentir placer de muchas formas. Entonces lo quiero dejar ahí como súper importante.
0: No, ni siquiera dejémoslo ahí, ya que entremos en él. Hay estudios que hablan que muchas mujeres a lo largo de su vida no han tenido nunca un orgasmo y fingen el orgasmo porque entonces la otra persona con la que están pudo llegar al clímax y esa persona no. Y dice, no, yo también, pero resulta que ni siquiera saben cómo se siente un orgasmo.
1: Así es, esto es un tema, te lo juro que a mí me sorprende, porque o creen que lo sintieron, y me acuerdo de conversaciones, en el libro yo hablo de el Satisfyer, pues que es una marca genérica, pero es un aparatico que es un estimulador del clítoris, que ya te ayuda, hay un montón de marcas, pero hablo de esto porque cuando empezaron a llegar estos aparaticos, muchas mujeres me decían, yo pensaba que había sentido un orgasmo antes y no. Entonces, esto nos ha permitido que las mujeres empiecen a conocer su cuerpo, que dejemos de tener miedo a la masturbación femenina, que es una cosa completamente normal, así como lo es la masculina, para explorarnos, para conocernos y hacer que las relaciones con nuestras parejas sean muchísimo más placenteras, porque si no nos conocemos a nosotras mismas, pues ¿cómo vamos a exigir? Venga, me gusta esto, es aquí, es allá, venga, exploremos juntos, venga, juguemos juntos, ¿cierto? El placer es un pilar de bienestar.
0: Sin duda.
1: En muchísimas culturas asiáticas es obvio, o sea, si tú no tienes una vida sexual adecuada y placentera, pues estás dejando de lado una cosa muy importante. Entonces, es
0: claro, y que hace parte de nuestra vida, o sea, hace parte de nuestra naturaleza, y en esa medida pues hay que aprenderla a disfrutar. Ahora entonces vamos con las relaciones. Este pilar tan importante, y es que no somos seres ermitaños, somos seres gregarios. Estamos constantemente en comunidad, sea porque estamos en un trabajo, sea porque vivimos en un lugar donde hay otras personas, o sea porque tenemos nuestra familia también y estamos en constante relación y con los amigos. ¿Cómo establecer buenos vínculos?
1: Hay un tema que está en el libro descrito con muchísimo cuidado, y es: debemos aprender a comunicarnos. Uh-huh. Los seres humanos somos la especie que somos por las herramientas de comunicación que hemos desarrollado. Las historias que contamos son las historias que sostienen la sociedad. Las historias que nos contamos, la narrativa de nuestro propio ser, define nuestra identidad. Sin embargo, la mayoría de las relaciones o no fluyen, o fallan, o se rompen, o no son como deberían ser, porque no sabemos comunicarnos bien. Y esa comunicación, que se llama comunicación asertiva, tiene, siquiera que ya tiene, unas reglas estructuradas y unos pilares que podemos ir masticando lentamente. Cuando nos damos cuenta de esto, nos damos cuenta que quizás perdimos un montón de relaciones solo porque hemos fallado en la comunicación. Entonces, esta parte del libro se centra en eso.
0: Me encanta. Y ya nos queda básicamente un minutico larguito, y hay un cuarto pilar que es muy importante, y es como ese motor de nuestra vida. En Japón le llaman el ikigai, y es como esas ganas de levantarnos para hacer algo, ese motor, esos motivadores. ¿Cómo conectar con el sentido de la vida?
1: Si tu vida no tiene un propósito claro, esa vida empieza a carecer de sentido. Y la buena noticia es que puede cambiar en cualquier momento. Entonces, me gusta mucho decirle a las mujeres: es que usted cambió de piel. Entonces, si su propósito de vida fue por 10 años lo que estudió en la universidad, o los hijos que crió, o lo que sea, pues si se levanta un día y ya quiere hacer otra cosa, hágale. Me han contado unas historias divinas, personas que son gerentes pero acompañan duelo, personas que son artistas pero que están queriendo aprender de economía. O sea, cada vuelta y cada ciclo trae un nuevo propósito, ¿cierto? Un nuevo mensaje. Hay algunos que se sostienen en el tiempo, pero creo que todos los seres humanos debemos estar muy conectados con eso que nos hace vibrar todas las mañanas.
0: Así es, y la expectativa de vida cada vez se alarga más. Ahora está como en 80 y tantos, y 80 y tantos haciendo exactamente lo mismo, de pronto no es la opción. La opción es poder seguir aprendiendo, como lo dices tú, en unos 10, 15, 20 años haciendo una cosa, luego pasar a hacer otra. Tenemos esa habilidad, y para eso está este libro, Mujeres Imparables, 4 pilares para una vida plena, desde la neurociencia y la conciencia, del sello Diana, de la editorial Planeta. Se los recomendamos, con una portada increíble, con unas grietas en oro, como hacen los japoneses cuando algo se quiebra, que no lo botan, sino que lo pegan de la manera más hermosa, para que se sepa que esa grieta está rellena con algo muy bonito, y eso es lo que nos pasa a nosotros. Doctora Sara Mesa, bienvenida siempre, esta es tu casa.
1: Muchísimas gracias, me encantó conversar contigo, Clara. Muchas felicidades y éxitos en tu programa, que te vaya muy bien.
0: Igualmente, a todos ustedes también, muchísimas, muchísimas gracias. Espero que disfruten del programa, que si quieren volverlo a oír, recuerden que está en todas las plataformas de podcast y también en nuestra página de internet. Y que tengan una excelente semana. Que la luz, Dios, el universo nos bendiga a todos. Y nuestra cita es el próximo fin de semana, aquí en las noches de Caracol Radio. Un beso, un abrazo, chao.
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0: destacó el comportamiento de los colombianos durante la jornada electoral del pasado domingo y señaló que las elecciones transcurrieron con tranquilidad y garantías para los votantes.
1: Quiero agradecerle a los colombianos, a las campañas, a los candidatos, a los partidos, el buen comportamiento en el suceso electoral del día de hoy. De verdad que esperábamos eso y así sucedió. No hubo un solo hecho que empañara en ninguna parte del país la transparencia o la tranquilidad con que se deben hacer las elecciones, y eso es una ganancia de todos los colombianos.
0: Y la Cámara Colombiana de la Infraestructura felicitó a la fórmula de Abelardo de la Espreya y José Manuel Restrepo por su victoria en elecciones. La presidenta ejecutiva, Mario Consuelo Araújo, manifestó su disposición para trabajar con el gobierno entrante para fortalecer la inversión y ejecución de proyectos en el país. Por otro lado, el presidente de la Asociación Colombiana de Minería, Juan Camilo Nariño, aseguró que recibe con optimismo la elección de Abelardo de la Espreya como presidente y aseguró que espera que se recuperen las condiciones para que sectores como la minería vuelvan a impulsar el empleo, la inversión y el desarrollo de las regiones.
2: Desde la Asociación Colombiana de Minería quiero extenderle un saludo afectuoso al nuevo presidente de la República, el doctor Abelardo de la Espriella, y a su fórmula vicepresidencial, el doctor José Manuel Restrepo. Desde el sector minero estaremos en permanente disposición para trabajar con el nuevo gobierno y así construir el futuro de los próximos 4 años en el país. Un futuro en el cual el sector minero tiene mucho que aportar y jalonar el crecimiento de las regiones y de las familias que derivan su sustento en esta actividad.
0: Y la Cancillería de Ecuador felicitó a Abelardo de la Espreya y a José Manuel Restrepo por su elección como presidente y vicepresidente de Colombia. Manifestó la voluntad del gobierno del país vecino de trabajar estrechamente con las autoridades electas y fortalecer los lazos entre ambas naciones.
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4: 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En Caracol Radio son las
0: 2:05 a.m.
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0: en una jornada más de este campeonato del mundo, que tiene varios resultados que se han dado. Una victoria contundente de la selección de España frente a la selección de Arabia, y estamos esperando lo que viene también. Una jornada intensa, como ha sido este Mundial de Fútbol. Ustedes pueden vernos y escucharnos a través del YouTube de Caracol Radio y de AS Colombia. El de Caracol es Caracol Espacio Radio, el de AS Espacio Colombia. Como ven, aquellos que están conectándose, estamos en medio del camino, en el norte de New Jersey, bajo las condiciones de ese territorio, y con, yo diría que con cierta apatía aquí en este lado, porque si usted se va hacia el costado de Manhattan, encuentra mucho más fervor mundialista. Aquí, mucho más tranquilo, y lugar donde han sido, digamos, ha sido elegido para los entrenamientos de las principales selecciones que están justamente jugando o que van a jugar en territorio neoyorquino. ¿Por qué? Por la tranquilidad, por la calma, como decimos. Voy a saludar a mis compañeros. Yair Cárdenas, ¿cómo estás, Yair? ¿Qué pasa? ¿Cómo estás? Buenas.
1: ¿Qué pasa, Steven? Un gustazo saludarlos a todos. Dominguito, pero la actividad no para en esta aventura, en esta fiesta que tenemos. La verdad que ha sido toda una fiesta, que México ha sido toda una fiesta. Acá en Monterrey tuvimos el día de ayer el partido número 1000 en esta clase de torneos, y ya nos estamos preparando para lo que sigue, mi Steven.
0: Que sigue bastante, es que esto apenas está comenzando, porque si hacemos cuenta estamos como a un mes, un poquito menos de un mes para que termine, es decir, que todavía queda mucha vida. Andrés Díaz, ¿dónde se encuentra Andrés? ¿En qué parte de los Estados Unidos?
2: Saludos, Steven, compañeros, a Yair, que hace rato no lo veíamos. Oiga, acabo de llegar a Dallas, veníamos de Kansas, un vuelo demorado esta mañana, como es habitual, por las tormentas en esta zona, complicado, pero pues bueno, ¿qué más se hace? Nada más nos tocó manejar la distancia entre Kansas y el aeropuerto en plena tormenta eléctrica. Una verdadera locura, película de terror, pero ya estamos en Dallas, que es lo importante. Mañana va a jugar acá Argentina su segundo partido, y bueno, siguiendo toda la actividad del día con Bélgica, con Irán, con todo lo que se viene en la tarde también.
0: Así es, aquí estamos, acompañándolos en AS Mundial. Voy a saludar también en territorio argentino a un gran amigo de esta casa, Emiliano Nunia, que nos acepta la invitación como siempre. Emi.
3: ¿Cómo te va, querido Steven? Qué gusto saludarlos, el placer de estar con todos ustedes. El gran gusto es mío, gracias por la invitación de siempre. Y expectante de lo que pase con Argentina mañana, 14 horas horario suelo argentino, para jugar con Austria, con Montiel desgarrado, con Tagliafico recuperándose. Sigue siendo el problema de siempre, desde hace un tiempo hasta la actualidad, el tema de los laterales para Scaloni. El resto, más allá de lo que ocurrió con Messi, la fake news y el estado de ánimo de la estrella argentina, todo ordenadito para jugar mañana con Austria.
0: Y voy a saludar a nuestro querido tío Soria. Cristóbal, ¿cómo estás? ¡Qué gusto!
4: Desde Miami, no desde España, como normalmente estamos acostumbrados, hoy desde Miami.
0: Me imagino calorcito como aquí, como en Nueva York. Cristóbal, ¿qué pasó con España? ¿Resucitó y de qué manera España ha tenido un partido contundente? ¿Aparecieron todos los que tenían que aparecer o te quedó debiendo a alguien? ¿Cuál es tu análisis de esta victoria de España?
4: Bueno, pues el análisis es que lo de Cabo Verde ha sido un accidente, sin más. Fue un accidente, fue la excepción que confirma el juego de esta selección de Luis de la Fuente, donde Pedri y Rodri y Pedri han sido el auténtico foco, el auténtico estandarte de este equipo, y bueno, donde se confirma que la milla mal ha venido a esta selección para ser la estrella. A los 10 minutos ha visto portería, ha hecho su primer gol en un mundial y nos lo ha puesto el resto del partido mucho más fácil. Y bueno, pues si alguien dudó de esta España como favoritísima para ganar este mundial, pues bueno, yo creo que hoy se ha vuelto a reivindicar y ha vuelto a subir en las casas de apuestas, y de qué forma, ¿no?
0: ¿Te gustó España, Yair? ¿Coincides con lo que acaba de decir Cristóbal?
1: Totalmente, totalmente, porque justo eso era lo que yo también venía pensando. El resultado de la primera jornada fue uno de esos hechos inexplicables que nos regala este tipo de torneos, que nos regala una justa de esta categoría, pero que no determina lo que va a terminar pasando más adelante. Fue como tal vez el mundial anterior, Argentina con Arabia, ¿no? En esa primera jornada y después Argentina campeona del mundo. Son resultados muy atípicos y son de esas grandes historias que nos gusta también observar, ¿no? Ese rival inferior haciéndole cara, plantándose contra un rival ampliamente superior. Pero España, yo lo he dicho con el transcurso de los meses, es ampliamente favorita a ganar la Copa en este verano. Y va por ese camino. El partido del día de hoy, ya sin tanto experimento, también lo demuestra, lo comprueba, y ahí va a estar España.
0: Y Lamin haciendo su primer gol en un mundial de mayores, Andrés Díaz, y además destapando lo que fue la goleada de España. El primer gol, lo que hemos notado es que es en este mundial el primer gol es muy difícil de hacer. El primer gol te quita presión, el primer gol te mete en el partido. El primer gol está siendo más importante de lo que creemos.
2: Pues Steven, pues es que qué más difícil que un primer gol en un mundial. O sea, creo que a nivel de selecciones no existe nada más difícil que un debut, que el debut mundialista. Y es así, por supuesto, transferido a los jugadores. Que tenga la edad que tenga, si estás jugando su primer mundial, les va a costar, les va a pesar anímicamente, la ansiedad, las ganas. Hay unos que abren la lata en la primera que tocan. Bueno, a España y a Lamin particularmente, pues les tocó en el segundo partido, pero eso no quiere decir ni que sean malos jugadores, ni que la selección sea mala, ni que el técnico no sirva, ni que no sean candidatas. El problema es el afán. Yo no entiendo por qué a veces nos afanamos tanto y queremos sentenciar selecciones eliminadas o ya campeonas del mundo cuando apenas va una fecha, y más en un mundial de estos, como lo vamos a empezar a ver a partir de ahora, con más selecciones, con más clasificados, con más partidos. Hay que tener calma.
0: Puede ser que el único jugador que haya no desentonado, pero no estuvo, digamos, al mismo ritmo de sus compañeros, pudo haber sido Baena. Se lo pregunto a Cristóbal.
4: Me alegra que me hagas esa pregunta, porque yo esa pregunta, mira lo que te voy a decir. El Cholo Simeone normalmente dice que el Atlético de Madrid no puede competir con el Barcelona ni con el Real Madrid. Y yo os lanzo una pregunta. El 10 del Real Madrid es un tal Mbappé. El 10 del Fútbol Club Barcelona es un tal Lamine Yamal. Y el 10 del Atlético de Madrid es Baena. Que me permita Luis de la Fuente, que me perdone, pero con Baena, que no quiero decir con esto que no sea un buen jugador, que lo es, pero con Baena no podemos ganar el Mundial. Esto es así. Con Baena no podemos ganar el Mundial. Entonces ya hoy lo ha puesto de titular, lo ha tenido que quitar. Para mí, yo soy de extremos natos, yo soy de la mil Yamal en banda derecha, como puñal en banda derecha, y en cuanto Iñaki Williams esté bien, como puñal en banda izquierda. Y si Iñaki Williams no está bien, pues cambia a Jeremy Pino y ponlo en la otra banda, ponlo a pierna cambiada. Pero yo soy de buscar jugadores específicos para sus posiciones y no tener que hacer ataques de entrenador de que voy a meter a un futbolista en banda para que entre por dentro, para que dejar el pasillo libre, para que pueda venir Cucurella. No, esto está inventado, esto es mucho más fácil. Y yo de verdad lo de Baena hoy no lo he entendido, a pesar del 4-0 no lo he entendido, pero evidentemente Luis de la Fuente tiene la confianza de los españoles. Creo que lo que ha ganado y lo que ha hecho con esta selección es para que le demos un voto de confianza, y si él dice que Baena, bueno, pues será Baena, pero yo tengo que dar mi opinión, y a mí es un jugador y un futbolista que no me gusta, y menos si queremos ser campeones, porque esto no se trata de meterle 4 a Arabia Saudí, esto se trata de estar lo más tarde posible en la competición y hacer posible jugar los 8 partidos máximo que te ofrece el campeonato, ¿no?
0: A mí lo que me parece curioso es que Luis de la Fuente lo haya visto en un funcionamiento hoy vulnerable, frágil, y lo haya dejado tanto tiempo, ¿no? Porque lo sacó hasta el minuto 60, 65, creo que fue, Cristóbal.
4: Sí, estamos hablando de lo mismo. O sea, que insisto, que no quiero que se me malinterprete o que te diga, no, el tío Soria dice que Baena es malo. No, yo cómo voy a decir que Baena no es malo, no, en absoluto. Claro, pero estamos hablando de una Copa del Mundo, estamos hablando del mejor torneo por selecciones del planeta fútbol, y para eso no te sirve con ser bueno, necesitan ganarlo y disputarlo los mejores. ¿Y Baena es de los mejores? Evidentemente no. Por lo tanto, el debate se acaba aquí. Y hay jugadores, o sea, sacar a lo mejor la posición que ha ocupado Baena fue la que quiso ocupar el día de Cabo Verde Gaby, el barcelonista Gaby, y hoy ha metido a Baena ahí en esa posición. Insisto, yo soy de jugadores específicos, y con la velocidad, con los puñales que tenemos en bandas, hay que aprovechar y hay que abrir el campo y meter a Baena ahí por medio. Para mí es una posición que no me ha agradado, a pesar del 4-0. Pero no debemos de olvidar que era Arabia Saudí, claro, que si no estamos capacitados para ganar a Arabia Saudí, pues con más razón todavía no merecemos en este, seguir en este Mundial, ¿no?
0: Completamente de acuerdo. Andrés, es maravilloso ver a Pedri y a Rodri jugar juntos. Puede que tengan mejores partidos que el de hoy, no fue un mal partido, quiero aclarar, pero podrían dar incluso más, pero es una maravilla verlos jugar juntos.
2: Como siempre lo ha sido, Steven, es que el fútbol de los mejores jugadores del planeta, cuando se juntan con su selección, pues también es muy bonito y es muy apasionante, y verlos defender un color a jugadores que tal vez en algún momento de sus carreras en clubes no veríamos juntos, pues es magnífico. Con Pedri usted controla el primer pase, con Pedri usted controla la salida y el inicio de juego de su equipo, y con Pedri controla todo, básicamente. Todo lo que pase después de ese pase de Rodri lo controla con Pedri, es maravilloso, la verdad.
0: ¿Hay algo malo que decir o algo a corregir de esta España, más allá de la individualidad que acabamos de advertir con Cristóbal Soria, que es Baena, pero en el colectivo lo hay, Jair?
1: Híjole, es complicado tratar de encontrar. A mí incluso lo que mencionaban de Baena no me termina por desagradar. Entiendo la ideología del tío Soria y lo que él pretende, pero para planes de partidos específicos que también son muy necesarios dentro de una Copa del Mundo e ir encontrando las variantes necesarias, porque ya viene después el empezar a jugar cada 3-4 días, esperando obviamente que se logre avanzar, a mí no me desagrada en lo más mínimo. O sea, yo creo que el funcionamiento es bueno, yo creo que pueden encontrar otras variantes y que pueden hacerlo también de buena forma, pero de momento yo no le movería a lo que funcionó, entendiendo de nueva cuenta que viene un rival como Uruguay, que en mi perspectiva no va a ser tampoco un gran parámetro para España, y pueden derrocarlo, no fácilmente, ningún rival es fácil, pero sí pueden derrocarlo.
0: Emi.
3: Bueno, yo lo único que le puedo aportar un dato estadístico a todo lo que vienen contando, que Lamine Yamal hoy quedó o se convirtió en el segundo jugador más joven en convertir un gol en un mundial, convertir su primer gol en un mundial, detrás de un Pelé. Pelé lo hizo con 17 años, casi por cumplir 18, y Lamine lo hace con 18 años. Fíjense qué dato tan determinante para el joven de España. Y a propósito de esto, de lo que ustedes contaban y lo que decía el amigo Soria y el resto de los compañeros, confío mucho en los equipos que van no de más, que arrancan pum para arriba, sino aquellos que van de menos a más en la construcción de un equipo, ¿no? Tenemos el caso comprobado de Argentina, tenemos el caso probado, y los amigos me lo pueden decir, los colegas españoles, lo que pasó en el 2010 con España. Digo, esta España me parece que va por el camino correcto. Va confiando en sus nombres, va articulando nombres, como decía el flaco Menotti, va generando pequeñas sociedades, como recién lo decían, con esos nombres propios que tanto individualmente pueden generar, pero que colectivamente le pueden dar muchas soluciones a España. Creo que el hecho de lo que viene construyendo España también es un aliciente para lo que viene. Aquí el dilema es ¿quién enfrentará Argentina o a quién enfrentará España en los 16avos? No sé si es tan cercano ver una Argentina-España. Debiera ocurrir que Uruguay se quede con el grupo, que Argentina sea segundo, que sea primero, pero sería realmente una picardía tener ese cruce en 16avos, porque para mí un serio candidato se podría quedar afuera de arranque, ¿no?
0: Vamos a la primera pausa, regresamos para hablar del resto de selecciones y de lo que está pasando en este Mundial 2026 aquí en AS Mundial.
5: 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En Caracol Radio son las... En Caracol Radio son las 2:24.
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8: A pesar del triunfo 3-0 sobre la selección de Haití, continúan las malas noticias para Carlo Ancelotti como técnico de la selección de Brasil. Después de realizársele los respectivos exámenes médicos a Rafinha, se confirmó que tiene una lesión muscular en el muslo de la pierna derecha. Incluso se ha especulado por algunos colegas brasileños acá presentes en la Copa del Mundo que podría perderse lo que resta del Mundial. Ya trabaja en un intenso tratamiento, algunos son esperanzados y optimistas de que llegue a los octavos de final del certamen. De no ser así, su lugar lo podría tomar el mismo Ryan, que lo reemplazó en el partido contra Haití, Gabriel Martinelli, que también tuvo algunos minutos, e incluso Endrick, que no ha tenido tantos minutos como la afición brasileña quiere. La buena noticia para Ancelotti es que Neymar hoy volvió a entrenar, estuvo con una parte de la práctica como él lo había anticipado al final del partido contra Haití, y se espera que ya el martes esté en la sesión de entrenamiento completo. Sería convocado para el partido del miércoles contra Escocia. Brasil cerrará el grupo C de la Copa del Mundo enfrentando a Escocia en Miami. Dicho partido será a las 5 de la tarde, hora colombiana, 6 de la tarde, hora local.
9: Empezó la participación de las nadadoras Adriana Rosales y Melissa Tobón en el Campeonato Mundial Senior que se realiza en Incheon, República de Corea del Sur. Estos cupos fueron logrados por los resultados obtenidos en los eventos interligas e interclubes, donde mejoraron sus marcas y ganaron el derecho de representar a Colombia. Melissa Tobón, nadadora tolimense.
10: Pues muy feliz, primero por la competencia, por tener la oportunidad de ser parte de la Selección Colombia, y también muy feliz porque el deporte me está brindando oportunidades de viajar, de conocer, de aprender de culturas diferentes, entonces eso me pone muy feliz. Quizás al principio es muy difícil, al principio toca entrenar con las garras, sacar dinero y eso, pero en serio al final se ven los resultados con disciplina, con esfuerzo y con fe.
9: El Campeonato Mundial Senior de Natación culminará el próximo 29 de junio en la República de Corea del Sur.
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7: En Caracol Radio son las 2:27.
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0: Seguimos en AS Mundial, seguimos en AS Mundial. Aquí estamos acompañándolos en todas las ediciones de AS en el mundo, en España, en Colombia, en México, en los Estados Unidos, por supuesto, en todo el mundo, en AS.com, aquí acompañándolos a 34 grados. Estamos ahora en esta región de los Estados Unidos, donde en la costa este está anocheciendo muy tarde y está amaneciendo muy tempranito, pero no nos quejamos. ¿Cómo le fue con el clima en Kansas, Andrés?
2: Uy, Steven, estuvo complicado porque es muy variable. Digamos que mucho calor, no es tan caliente como Dallas, eso sí, pero igual calienta bastante, promedio de 28, 29 grados, y de la nada, agua, mucha agua, agua por todos lados. De hecho, lo que le cuento esta mañana, tipo 2:30 de la mañana, pues uno agarra el carro, toma la interestatal, no se veía a un kilómetro del aguacero que estaba cayendo, y en medio del aguacero eran rayos y rayos y rayos y rayos, y pues yo solo me alcancé a asustar, obviamente, pues que en la mitad de Estados Unidos, en la oscuridad, porque no hay una sola lámpara además, con agua y con rayos, pues me alcancé a asustar. Y en Dallas me recibe ya con sol, estaba nublado, pero muy caliente. Hoy estamos también sobre los 34 grados. Yo estoy con saco aquí porque pues el hotel es bastante frío y digamos que se aguanta, pero es complicada la temperatura acá.
0: Monterrey, ¿cómo está Monterrey, Jair?
1: Monterrey es algo parecido a lo que también estaba describiendo Andrés ahorita, ¿eh? Mira, acá en Monterrey, particularmente en Monterrey, no en México, se tiene mucho esta frase de si no te parece el clima, regresa en 5 minutos, ya va a ser distinto. Y es totalmente cierto, y lo comprobaron nuestros amigos japoneses estos últimos días. ¿Por qué? Porque el jueves pasado alcanzamos una temperatura de 45 grados centígrados. El día viernes hubo lluvias intensas, tormenta eléctrica e inundaciones. Y ayer sábado el clima ya estaba más templado, entre 24 a 28 grados para la hora del partido, ya muy agradable todo, y ahorita otra vez tenemos calor, también rondamos entre los 33, 34 grados centígrados. Es muy, muy, muy variable lo que estamos viviendo por acá, pero nosotros ya estamos acostumbrados, ¿no?
0: Cristóbal Soria, ¿qué tanto afecta el clima? ¿Qué tanto afecta jugar? Hay muchos estadios que tienen climatización, que tienen techos, pero otros que son abiertos, caso Nueva York, caso Filadelfia. ¿Qué tanto puede afectar esto el rendimiento de los equipos, o ni siquiera le paramos bolas a eso? O sea, no le ponemos cuidado a ese detalle.
4: No, hay que tenerle tiene mucha trascendencia y mucha importancia. El estadio donde ha jugado España hoy contra Arabia Saudí era un estadio cubierto, un estadio techado, con aire acondicionado, y la verdad es que el clima dentro no tenía nada que ver como el que vamos a ver dentro de unas horas entre el otro partido del grupo aquí en la ciudad de Miami, entre Uruguay y Cabo Verde, ¿no? Y como ejemplo más claro, yo creo que está en las memorias de todos esa última final de la Copa de América, ese partido disputado en Miami entre la selección colombiana y la selección argentina, donde vimos que los jugadores sufrieron en exceso por no solamente por las altas temperaturas, sino también por la humedad, ¿no? La deshidratación que sufren los jugadores a este nivel, jugando en ciudades y en climas tan húmedos como es el de la ciudad de Miami, es muy a tener en cuenta, y donde los jugadores, además, esa planificación previa a estos partidos del Mundial los han ido haciendo conforme algunos teniendo en cuenta la altitud y otros teniendo en cuenta el porcentaje de humedad, que, como decía, si alguien tiene alguna duda, cuando veamos dentro de unas horas el Uruguay y Cabo Verde, vamos a ver cómo la sudoración y el esfuerzo físico y el nivel de exigencia de ese partido no va a tener nada que ver con el que ha disputado España en Atlanta, ¿no?
0: Así es. Detalle importante, muy importante, que analizamos también aquí en AS Mundial. Como importante la participación de Japón. ¿Qué selección para haber madurado tanto, Emiliano, durante los últimos mundiales? Una selección que en los 90 quizás era muy poco protagonista y que se ha venido convirtiendo, después de su mundial en Corea-Japón 2002, en un, yo no diría candidato todavía, pero sí una selección retadora, complicada, y que le ha pasado por encima a Túnez, que echó a su entrenador, lo ha botado por el 5-0, y ayer estuvo a un gol de repetir el papelón, pero esta vez con Harry Redknapp, el entrenador francés.
3: Sí, tal cual, y yo recuerdo mucho a Japón, porque Japón, recuerdo que en el Mundial 98 fue el debut de Argentina, y vos decís, jugabas con Japón y era 28 años atrás, decir, o casi 30 años atrás, decir, la pucha, era, a ver, un rival que tenía serias chances de ganarles. Hoy yo no sé si esa es la medida que uno establece. Hoy un debut, por ejemplo, mundialista con Japón, no te ofrece esa garantía que de antemano vos decías, yo juego con Japón y le voy a ganar, como alguna vez pasó con Argentina. Bueno, evidentemente eso habla de una evolución. Y también recuerdo, creo, en esta línea de tiempo hasta la actualidad, un Japón eliminando o dejando a Alemania fuera de la fase de los octavos de final, más allá de, independientemente del resultado que tuvo Japón en ese mundial, pero recuerdo que Japón también empezó a dar golpes sobre la mesa, ¿no? Y ahora los comienza a dar. El otro día con Holanda habla un poco de la idiosincrasia que tiene el jugador japonés, ¿no? Y de la idiosincrasia en la cual viven en Japón y trasladándolo más allá de lo futbolístico, ¿no? La paciencia, la tenacidad, la capacidad de trabajar los partidos, ahora se da el lujo de golear, evidentemente hay que sumarlo, no sé si a la mesa de los candidatos, pero para mí a la mesa de los rivales, que son una piedra del zapato, si te llega a tocar jugar o disputar una eliminación directa en 16avos, en octavos, en cuartos, ya no es el Japón de hace un tiempo atrás, y sus resultados y sus nombres, más allá de las ausencias significativas, porque tuvo dos ausencias en este último tiempo por lesiones, lo catapultan como un equipo que está preparado para competir. Y eso no es poco para una selección que hace un tiempo atrás no se permitía eso de competir.
0: Otra selección victoriosa es la selección de Alemania. Cristóbal, Alemania, después de 2014... 12 años, vuelve a una fase definitiva de mundiales, porque se había quedado en las primeras rondas.
4: Pero a mí me vais a permitir, antes de que hablemos de Alemania, que hablemos de mis amigos los japoneses, que estábamos hablando de, claro de nuestros sí. amigos los japoneses. A ver, puedo estar de acuerdo que esta Japón de ahora no tiene nada que ver con esa Japón de hace décadas, ¿de acuerdo? Ahora tocan la pelota, quieren tratar el balón de una forma amistosa, tocar un poco parecido a un fútbol mucho más europeo, pero pregúntale a Scaloni, pregúntale a Luis de la Fuente, pregúntale a Deschamps, pregúntale a Bielsa, pregúntale al entrenador que quiera si en 16avos o en octavos de final prefieren enfrentarse a Bélgica, te estoy hablando de Bélgica, o Croacia o a Japón, a ver qué te cuentan. Probablemente, como todos sabemos, preferirán enfrentarse antes a Japón que a Bélgica, siendo Bélgica no la Bélgica de hace unos años cuando su entrenador era Roberto Martínez, y no hablamos de la Bélgica de la mejor selección belga de la historia, no. Hablamos de esta Bélgica actual, donde el delantero centro es Lukaku, ¿vale? Con unos cuantos de kilos más, no voy a decir si 14 o 15 kilos de más, pero bastantes kilos de más. Pues a pesar de Lukaku y de los kilos de más, probablemente los Scaloni, los de Chal, los Luis de la Fuente, los Bielsa, los entrenadores de las selecciones top, prefieran enfrentarse mucho antes a Japón que a Bélgica o a Croacia, por ejemplo, ¿no? Dicho esto, volviendo a hablar de Alemania,
0: Cristóbal, tengo algo que aportarte ahí en lo que acabas de decir, que estoy de acuerdo. Pero hace 4 años Marruecos no era la preferida también, decir, si decías Bélgica, Croacia, o si decías cualquiera de estas selecciones importantes europeas, que no son top, pero son importantes, y decías Marruecos, no decías en ese momento, no, yo prefiero enfrentar a Marruecos. ¿Hace 4 años no veíamos a Marruecos como un escalón más abajo del que está hoy?
4: Sí, pero es que en esos 4 años de los que tú hablas, Marruecos ha ganado una Copa de África, por ejemplo. Entonces, esa selección marroquí que a todos nos llamó la atención, para mí fue la selección revelación del último Mundial en Qatar, ahora evidentemente han dado un paso más, ahora ya nadie se sorprende cuando vemos jugar a Marruecos, ahora nadie se sorprende de que Marruecos sea a lo mejor no favoritísima para ganar el Mundial, pero para mí personalmente, y nos llevamos escuchando ya semanas, Steven, tú sabes que para mí Marruecos a día de hoy es una muy posible semifinalista de este Mundial, por lo que representa, por su juego, por cómo van a tumba abierta continuamente por la portería rival, no especulan con ese efecto parabrisa de banda a banda, de banda a banda, de banda a banda, sino que van con una verticalidad asombrosa hacia la portería rival. A mí la selección marroquí me está gustando mucho, pero evidentemente no tienen nada que ver los japoneses de hace 20 años, de hace 12 años, al equipo de Japón de hoy, pero calmémonos, por favor, calmémonos, que al final, están no 2 o 3 escalones, están 2 o 3 plantas, no escalones, plantas completas, pisos completos de lo que es el fútbol de élite para la selección europea o para las selecciones latinas que evidentemente están llamadas a mandar en esta Copa del Mundo, ¿no? Y dicho eso, vuelvo al paso página.
0: De los últimos 15 partidos, una sola derrota, Cristóbal. Sin embargo, te la compro. Sin embargo, te la compro.
17: No.
0: Que no está, Steven, en la élite. No está en la élite. Pero
17: perdóneme. Es una
0: buena selección. Solamente. A ver, Andrés.
17: Pero si no está en la élite, acá, es competir como está compitiendo y ganarle a Colombia la última vez que se vieron y ganarle bien y seguir compitiendo contra cualquiera que se le enfrente. Entonces, ¿qué? Lo que pasa es que los miramos por encima del hombro porque son los japoneses, porque toda la vida hemos dicho que Japón es un gran equipo, pero que va creciendo.
0: Pero no están en la élite. Cristóbal tiene razón en que no
17: para son mí, sí. Para mí soy, para mí hoy son de la élite. Coja la nómina de Japón uno por uno y vea dónde juegan. Eso también es pertenecer a la élite a su manera.
1: No, a ver, Marruecos,
4: perdóname un segundo, o sea, es que no podemos, o sea, es que estamos mandando un mensaje, si Japón es la élite del fútbol, perdón, por favor, pensemos las cosas dos veces, no
17: es
4: se
17: la
4: puede
17: élite
4: debatir
17: está solo
4: todo.
17: En Europa, Cristóbal.
4: No podemos, no, pero no, yo te he dicho la élite de Europa.
17: La élite no está solo en Europa.
4: Pero Japón es
0: élite. Son élite.
4: Pero Japón élite, y yo metería incluso, podía meter, o sea, Estados Unidos, vamos a hablar de Estados Unidos. Si Estados Unidos podemos debatir si está capacitado
0: no es
4: para
0: elite.
4: Competir por
0: pero
4: ganar la Copa del Mundo, que para mí
17: pero,
4: no lo está.
17: Pero hagamos
4: para
17: un ejercicio.
4: No, lo está,
0: no.
4: Pero
17: hagamos
4: no podemos
17: un ejercicio.
4: Meter a Japón en la élite.
17: Le voy a leer los 4 primeros jugadores de la alineación de Japón ayer y me va a decir si no están mejor ubicados que los 4 primeros que usted puede ubicar de la selección Colombia, por ejemplo, para hacerlo con Colombia. El primero, Sayun Suzuki, arquero del Parma en Italia. Colombia no tiene un arquero en el fútbol europeo. Tomiyasu, ¿dónde juega? En el Ajax de Países Bajos. Itakura, ¿dónde juega? En el Ajax de Países Bajos. ¿Dónde juega Hiroki Ito? En el Bayern Múnich. Puedo seguir, pero no es necesario. De 4-4, Colombia no.
0: Cristóbal se va a meter debajo de la mesa. Cristóbal, estás temblando.
4: No, hombre.
0: Con la alineación de
4: claro, fíjate
0: Japón.
4: Tú que tiene un portero que juega en el Parma. ¡Wow! Y tiene 2 jugadores
17: no
4: que
17: lo
4: juegan
17: tiene
4: en
17: Colombia.
4: El Ajax de la todopoderosa liga holandesa. De verdad, compañero, es que no se puede discutir todo. O sea, no podemos decir que Japón está en la élite. No, Japón está en la élite de la pesca de atún. De la pesca de atún, de lo que tú quieras, pero de fútbol no, compañero. Japón, élite del fútbol mundial, no, hombre, no. Que han evolucionado, sí. Que no tiene nada que ver con el japonés de hace 15 años, también. Pero que no es que estén en el élite, es que están 6 pisos por debajo, no 6 escalones, 6 pisos por debajo.
2: No estoy de acuerdo.
0: El salmón yoyoyero y el atún japonés, el salmón
4: claro.
0: Y el atún japonés, Cristóbal.
4: Very important, sí, muy importante, claro, es que, insisto, no podemos, de verdad, yo con todo el cariño que te tengo, pero no podemos discutirlo todo, tío, no podemos discutirlo todo.
2: No,
1: a ver, Yair. Yo sí quiero hablar y abordar un poquito de lo que es Japón, porque yo lo estuve acá en Monterrey, y yo los vi entrenar.
0: Ah, claro.
1: No solo 15 minutos, ¿no? Que es lo usual que tenemos, sino que en la pretemporada, Japón vino a hacer pretemporada acá a Monterrey 4 o 5 días y nos dejaban estar la hora completa del entrenamiento. Y yo lo que puedo decir, ya con también conocimiento de causa plasmado en el terreno de juego, porque ya jugaron ante Países Bajos, porque ya jugaron ante Túnez, es que sí, no están en la élite. Yo estoy de acuerdo en ese sentido. Marruecos tampoco estaba en la élite en 2022 y aún así dio la sorpresa. Yo creo que Japón va a ser la sorpresa de este mundial. Yo creo que Japón es ese caballo negro que estamos esperando cada 4 años y que a partir de este mundial lo vamos a empezar a ver con otros ojos, así como ya se empezó a ver a Marruecos. Porque esta generación y el proyecto que se tiene es bastante serio, juegan bastante bien al fútbol, compiten bastante bien, no candidatos al título, pero van a estar ahí, ya no nos va a sorprender el ver a un Japón desplegar un buen funcionamiento de juego.
0: Moriyasu está ahí desde 2018, es un proyecto largo con un mismo entrenador, pero creo que te ha salido una banda aquí de K-pop es coreano, pero en Japón también, queridos tío Soria. Aquí fanáticos de Japón a muerte, ¿ah? Bueno, afrontarlo, afrontarlo.
4: A mí me parece bien, yo a ver que no nos no quiero generar aquí un conflicto con los muchísimos espectadores y seguidores que tenemos en nuestro querido Japón, a todo el mundo, pero de verdad, no. O sea, cuando dice, no, es que estaba escuchando, no, es que Japón puede llegar lejos, va a ser el equipo revelación. Bueno, ¿qué quiere decir eso? ¿A cuartos? ¿Va a llegar a cuartos? Va a depender de los cruces, pero yo es que no lo veo. Que cuando lleguemos ya a cuartos de final y haya 8 equipos, ¿a quién quitas para meter a Japón? Porque yo creo que aquí en mente todos tenemos 8 equipos y en esos 8 equipos no está Japón. Por mucho que queramos meter a Colombia, por mucho que queramos quitar a Estados Unidos, o por mucho que queramos quitar o poner, no lo sé. Pero Japón no está entre las 8 mejores selecciones de este Mundial, que ha evolucionado mucho, completamente de acuerdo, que tratan el balón con gusto y que la tocan bien, completamente de acuerdo, pero no tienen músculo en el centro del campo, no tienen juego aéreo, tienen velocidad, claro que sí, la tocan. Pero cuando llegue la hora de verdad, de que se haga un partido largo y de que las jugadas de estrategia haya que llevarlas a cabo, le han ganado a Túnez ayer, porque Túnez ya sabemos un poco todo lo que rodea a esta selección, y fue Países Bajos con Koeman a la cabeza quien se dejó empatar más que Japón empató. Yo creo que fue más de mérito de Koeman, de mérito en este caso de Países Bajos, que mérito de Japón. Entonces, oye, no lo sé, de verdad, yo es que hay debates que podemos debatir, en lo que te decía, si la Estados Unidos de Pochettino Como ha dicho Pochettino, que no puedo estar más en desacuerdo con Pochettino, Pochettino hablando de la de llegar a la final, pero perdóname, Pochettino, ¿dónde vas, Pochettino? Pues eso podemos debatirlo. Podemos debatir si Marruecos, si Bélgica, si Colombia, si Uruguay, fíjate lo que te digo. Vale, todo eso podemos encajarlo. Pero Japón, Japón, de verdad, o sea, no, insisto, que no se nos den de baja mucho, que yo sé que AS Mundial tiene muchos seguidores en Japón, y no quiero que ahora se me vayan a muchos haters a mí en Japón, pero yo creo que debemos de ser un poquito no consecuentes con... Ah, sí, yo, imagínate la preocupación mía, ¿no? La preocupación mía.
18: No.
4: Por cierto, me he puesto de sushi hace un momento, me he puesto homologado de sushi hace un momento, ¿no? En honor a nuestros muchos seguidores japoneses.
2: Qué historia. Ay, Dios mío.
18: Ay, lo más. Pero Alemania, vamos, Alemania. No pensé, la verdad, que este debate nos iba a dar para 15 minutos. O sea, debatir sobre Japón 15 minutos es un récord en la periodismo hispano deportivo. Bueno, vamos a hablar de Alemania y Costa de Marfil. Alemania, que empezó perdiendo el partido. Y parecía, voy a ir aquí a una persona pues neutral en cuanto a que no estuvo en el último debate muy activo, porque no creo que tenga una opinión muy fuerte de Japón, nuestro querido Yair Cárdenas. Pero le quiero preguntar ahorita por el tema Alemania. Alemania es una selección que se mete nuevamente a instancias finales del Campeonato del Mundo. ¿Y qué pinta para más o pinta para decepcionar otra vez? Ayer empezó perdiendo y lo ganó a la Alemania de hace 20 años. La Alemania que ganaba con un último suspiro, dando la milla extra, con un último esfuerzo. ¿Qué Alemania vamos a ver en las siguientes instancias? Porque ya aseguró primer lugar.
1: Pero es que, ¿qué es decepcionar? O sea, decepcionar.
18: No, pues que lo eliminen en 16avos o en octavos. No, 16avos, octavos. Alemania tiene que estar en semifinales, mínimo.
1: No los veo en semifinales. Entonces, si no los ven en semifinales, tal vez sí van a decepcionar. No me parece que la generación... A ver, lo mencionabas también hace un momento. Han sido varios procesos y han sido varias generaciones que han decepcionado y que han fracasado con todas las letras después de ser campeones del mundo en 2014. Y... se ha ido recomponiendo el camino. Hoy creo que hay muy buenos jugadores, hoy creo que se va trabajando de mejor manera y se está viendo, al menos en la fase de grupos, algo que no veíamos, ni vimos en 2018, ni vimos en 2022. Entonces, se ha avanzado y eso es una buena noticia, pero para el futuro, porque para el presente yo... sigo pensando que no está al nivel de las grandes selecciones candidatas a poder ganar en esta edición del 2026. Yo no los veo en semifinales, y si para ti el que no lleguen a semifinales es decepcionar, yo creo que sí. Pero sí los veo quedándose en cuartos de final. Incluso habrá que ver cruces y eliminatorias, pero un octavo tal vez. Pero en cuartos de final yo creo que es lo máximo a lo que puede aspirar el día de hoy la selección alemana.
18: ¿No lo ves más allá de cuartos, Emiliano Nuni, en Argentina?
3: No, salvo que el equipo se pueda ensamblar. Y lo que tiene a favor es que en un Mundial vos ganás un partido y ganás otro y quizás a veces las individualidades... terminan siendo un factor predominante, pero yo creo que Alemania hizo algo, ya corrigió sus dos anteriores fracasos. Después de un tiempo prudencial volverá a jugar una etapa de un mata-mata en un Mundial, algo que ya era un auténtico fracaso que lo hizo en los últimos dos Mundiales. Bueno, a partir de ahí arranca un nuevo Mundial. Pero yo no, sinceramente, en la lógica pura, está bien, el fútbol por momento es un deporte que se transforma en ilógico, que nos sorprenden resultados, equipos, pero yo no lo veo que peleando el título del mundo en una semifinal, una hipotética final, Me parece que le falta condimento a esta Alemania para imponerse ante los grandes equipos que a priori España, Francia, tal vez Argentina, hasta incluso lo veo por debajo de Brasil. Entonces, me parece, hoy sería una locura pensar a Alemania en semifinales o jugando una final del mundo.
18: Cristóbal, ahorita estábamos hablando sobre la posibilidad de que Japón fuera la gran sorpresa y que se metiera a instancias definitivas. Pero mira, el contraste. Japón, esa era la opinión de Japón. Y la de Alemania es que Alemania no va a pasar de cuartos. Y Alemania considero que tiene mucha más nómina, pero muchísima más nómina que Japón.
4: Sí, estoy de acuerdo contigo, ¿no? Para que tú veas un poco cómo ese apunte de empezar a hablar ahora de Alemania conforme cerramos el capítulo de Japón, no hacemos la misma valoración, no somos igual de objetivos de pensar en Japón y valorar Alemania, pero yo estoy en la línea un poco de lo que estamos comentando, ¿no? Yo creo, aparte de la nómina que tenga, yo creo que si le quitas la historia, si le quitas el escudo y la camiseta a esta Alemania, probablemente sea una selección más de mitad de la tabla, para que nos entendamos. Es un problema de camada, no es un problema de entrenador, no es un problema de que esté en mejor estado de forma, los jugadores o no estén en mejor estado de forma. Insisto, creo que es un problema de camada, donde esta generación de jugadores alemanes que están ahora en la élite, pues por lo que sea no dan el nivel al que nos tenían acostumbrado históricamente la selección alemana, que insisto que aparte de los Neuer, de los Rüdiger, de los, bueno, de los Musiala y compañía, de verdad yo creo que está el único, no el único, pero sí quizás a lo mejor el argumento más sólido de esta selección alemana. Va a sonar un poco a pelogrullo, quiero que se me entienda, por favor, pero yo creo que el argumento más contundente para confiar en Alemania es que son alemanes. Es el argumento quizás más sólido. Pero por lo demás, si hablamos de hombre por hombre, si hablamos de una selección por juego y tal, no. Sus argumentos son la historia y el que son alemanes. Si hablamos de fútbol, esta selección alemana no sale en ninguna foto de este mundial.
18: Sí, mire, algunos de los jugadores que tiene la selección de Alemania y que utilizó en el último partido, Musiala, Sané, Havertz, Florian Wirtz, Kimmich y por supuesto el arquero Neuer, es una nómina poderosa. Sin embargo, no logra compaginar, no se logra ver o mostrar como un equipo que asuste a Andrés. Es un equipo fragilito. Se ve muy frágil atacando y defendiendo.
2: ¿Pero será que sí se ve frágil? Yo vi más bien una Alemania que
18: antes. Yo no lo vi tan contundente con Costa de Marfil.
2: No, pues no fue contundente. Pero no es el mejor del planeta. Pero tampoco me parece que es una selección como para descuidar. Más que también hay rival al frente. Y el rival sí que era bravo. Un rival que exige, que es físico, que además ya juega fútbol. Antes no jugaban, antes corrían el fútbol, ya lo juegan. Y con todo y eso, Alemania supo sacar adelante el partido más complicado que ha tenido. Lo que pasa es que esta generación de fútbol de Alemania, pues precisamente tiene esa característica negativa, que no es tan confiable como las otras, por supuesto. Es un cambio generacional. Es que siendo tan exitoso otros, y es el gran reto de los alemanes, sobreponerse a la ausencia que tienen hoy, pero yo estoy con Cristóbal. Lo más peligroso de los alemanes es que son alemanes y siempre.
18: Muy bien, estamos en el Mundial, nos queda un minutico nada más. Cristóbal, te quiero preguntar, aprovechando tu presencia aquí por Colombia, ¿cómo la viste en el primer partido y qué esperas de ella en el Congo?
4: Estaba deseando hablar de Colombia, porque ¿sabes qué pasa? Que me eché las manos a la cabeza el pasado partido con Uzbekistán, porque descubrí a Gustavo Puertas. Lo he descubierto. Buenísimo. En el último partido. No le conocía. O sea, y cuando me meto en las estadísticas y quiero ver quién es este chico, y veo que juega en la Liga Española, en la Segunda División Española, en el Racing de Santander, la madre que me parió, ¿cómo puede ser que yo no haya descubierto a este futbolista? Piensa que unos días antes me preguntabais por Ríos, Me preguntabais por Ríos, que qué pensaba de Ríos. Y mira, lo sienta en el banquillo, saca a Gustavo Puertas. ¡Madre mía, qué futbolista! ¡Qué pedazo de jugador! Entonces, claro, se suma un nuevo jugador de calidad top, de toque de balón, con el que yo no contaba. Entonces, me reafirmo en mis convencimientos de que mucho cuidado con esta Colombia. Mucho cuidado con esta Colombia, que es capaz de darnos una alegría a algunos y un disgusto a otros. Pero yo estaré, me sumo al carro de los que se van a llevar una alegría. Y estoy deseando que llegue el partido con el Congo y, por supuesto, el partido con Portugal, que ese va a ser el auténtico termómetro de esta selección colombiana.
18: Muy bien. Y, Emi, ¿cómo la viste?
3: Es buena la pregunta. Si vos me preguntás puntualmente, Steven, por Colombia, ¿verdad?
18: ¿Te gustó?
3: Sí, me gustó. ¿Sabés por qué me gustó? Porque se hizo cargo, una selección que se hizo cargo. Vos fijate que, por nombrar algunos partidos iniciales, Ecuador, con Costa de Marfil, no se hizo cargo.
18: No, la rivalidad.
3: Y Colombia, había que hacerse cargo ante un rival que quizás en los papeles era inferior, pero no había que generar dudas o sembrar dudas de una selección. Que tal
18: ¿Y
3: vez
18: te quedaron dudas?
3: No me generó dudas. Yo, la verdad, no me generó dudas. Lo veo un equipo que está preparado para competir. No me generó dudas.
18: Vale. Me quedan 10 segundos. Yair, ¿te gustó Colombia?
1: Me gustó, así rápido y listo, para ya irnos, porque ya te quedan 10.
18: Muy bien. Cristóbal Nayatomo Suoko Soria, sayonara.
4: Sí. Un saludo a Japón, que ya allí será de día. Qué grande Japón, un saludo.
18: Chao, Cristóbal, Andrés, a Yair.
4: Chao.
18: Un abrazo para todos. Seguimos aquí en este Mundial, en AS Mundial. Chao, gracias.
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21: 3 de la mañana en punto, actualizamos las noticias a esta hora en Caracol Radio. La gobernadora del Valle, Dilian Francisca Toro, pidió a los líderes políticos y al presidente Gustavo Petro enviar mensajes de serenidad, calma y respeto por la institucionalidad luego de los resultados de la segunda vuelta presidencial.
22: Es un momento de tensión, ahora lo que necesitamos es mensajes de serenidad, de calma, de tranquilidad. Lo que haya de diferencias políticas, pues se tienen que solucionar por las vías institucionales, como está establecido en la Constitución, como está establecido en la ley. Y ese lema que tiene la campaña de Iván Cepeda, que es "Me la juego por la vida", pues que eso se refleje en hechos concretos en donde se respete la vida y la tranquilidad de los caleños y los vallecaucanos.
21: Y el presidente de la ANDI, Bruce McMaster, destacó el espíritu democrático de Colombia durante la jornada electoral. Llamó a generar soluciones y unidad nacional para enfrentar los desafíos del país.
23: Después de una campaña dura, una campaña polarizada, una campaña agresiva, en este momento Colombia tiene un reto por delante, que es el de generar soluciones y el de generar una unidad nacional que nos permita atender nuestros inmensos desafíos. Tenemos que trabajar colectivamente en sacar adelante las finanzas públicas, en lograr seguir trabajando en la lucha contra la pobreza, en tener mayor equidad, en poder defender la naturaleza de nuestro país, en poder generar oportunidades para los jóvenes.
21: La ex candidata a la presidencia Sandra McCollins también se pronunció frente a los resultados de las elecciones. Aseguró que el 21 de junio no define el destino de Colombia.
5: Tristemente pasó lo de siempre. El mismo juego, los mismos rostros, el mismo show. Pero este 21 de junio no define nuestro destino. A todos los colombianos que hoy sientan indignación y desconsuelo, les digo, no se rindan. Podemos aprender. Aquí empieza la verdadera alternativa. Estamos construyendo un proyecto revolucionario donde el poder no es de los políticos.

0: Quintero.
1: En los puestos de mando unificado de Manizales y Caldas, la Fiscalía reportó que mediante los mecanismos de identificación implementados permitieron ubicar a 5 personas que acudieron a votar y quienes figuraban como desaparecidas. Coronel Alex Durán Santos, comandante de la Policía Caldas.
2: Y en el municipio era una persona que fue a ejercer el ejercicio del derecho al voto, había sido reportada como desaparecida. Y este caso pues ya fue esclarecido. Por ahora, el parte en materia de seguridad y convivencia es de tranquilidad.
1: Los 4 casos restantes se dieron en la ciudad de Manizales.
0: Y el secretario del Tesoro estadounidense Scott Bessent se sumó a las felicitaciones a Abelardo de la Espriella. Aseguró que Colombia es el ejemplo más reciente en América Latina de votantes que rechazan políticas de izquierda fallidas.
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8: Comenzamos Lo más Caracol el lunes 22 de junio, Día Internacional de los Bosques Tropicales, del Volkswagen Escarabajo y una curiosa celebración, Día Mundial de las Mujeres sin Ropa Interior. Enseguida en Lo más Caracol recordaremos algunas entrevistas que escuchamos en la programación noticiosa de Caracol Radio. 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Soy Carlos Castro Arias, gracias por estar con nosotros en Lo más Caracol.
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8: Muchas personas que viajan al departamento de Boyacá y que también viajan por el departamento de Cundinamarca coinciden en afirmar que cada vez ven que las poblaciones más pequeñas se están quedando muy solas. Hay muy poca gente, la gente que hay es ya mayor. Pues esto al parecer se está convirtiendo en una terrible realidad. Se realizó un estudio entre 1985 y el 2025 sobre la demografía en Boyacá y en Cundinamarca. Para hablar de eso en el programa Al Campo, que se emite los sábados y domingos de 5 a 6 de la mañana bajo la dirección y conducción de Luis Enrique Hurtado, él tuvo como invitado al profesor José Ramiro Bertier para hablar sobre ese estudio, ese análisis sobre lo que se llama desiertos demográficos.
9: Siempre feliz de estar acompañando y de tener la oportunidad de compartir conocimiento e información con la audiencia que le interesa la ruralidad.
10: Hablemos de lo que está pasando con las poblaciones, con los pueblos de Boyacá, Cundinamarca y de otras zonas del país, sobre la salida de los jóvenes, que es lo que se está dando, y estos pueblos están quedando prácticamente solos. es una realidad.

0: ¿Ya o no?
1: Luis Enrique, creo que vale un poco de contexto porque el activador de este ejercicio de investigación que hicimos muy, muy rápido, pero fue justamente un comentario que surgió en redes que Julio Sánchez en Caracol mencionó sobre justamente pueblos que están perdiendo mucha población. Y la respuesta simple es sí, y debe generar una alerta, y hay casos muy complicados de pérdida de población que conviene revisar, pero que además conviene revisar el tema en general, porque particularmente Boyacá y Cundinamarca están perdiendo tanto su población de pequeños pueblos como la población rural en sentido estricto, es decir, la gente no que vive en las cabeceras, sino que vive en las veredas.
0: ¿Esto se debe, este fenómeno, a la falta de oportunidades económicas que no se dan en el campo colombiano y en estas zonas?
1: Yo analizo y desde la experiencia considero que las causas desde luego son múltiples y es difícil asignarla a una sola. Entonces, tenemos fenómenos de violencia, por ejemplo, en Colombia, tenemos problemas de envejecimiento de la población, pero también tenemos del otro lado falta de inversión y de políticas públicas mucho más contundentes para preservar la ruralidad. E incluso un tema que es una opinión personal mía, pero que comparto aquí, y es que muchas veces se ha visto la ruralidad como un objeto de burla, o como que alguien en Bogotá se piensa la ruralidad como él cree que es, y entonces diseña políticas para ir a, entre comillas, imponerle a la gente que vive en la zona rural cómo tiene que vivir. Entonces, hay muchas cosas que no funcionan y que el resultado lo que nos está generando es de verdad una alarma, una alerta que es crítica en casos de municipios que han perdido 2/3 de su población en los últimos 40 años, por ejemplo. Y en otros casos, incluso mucho más cuando hablamos de la población en las veredas, la población.
0: Usted en este estudio que ha hecho habla que, por ejemplo, en municipios de Boyacá la pérdida de población es del 74% y en Cundinamarca del 49%, o sea, los porcentajes son muy altos.
1: Muy altos en general, y a esto, digamos, hay que analizarlo además con unas consideraciones. Hay municipios que han ganado población, es decir, y hay casos en el extremos, La Unita, Boavita, San Mateo, por ejemplo, esta región del norte, Boyacá,
0: sí.
1: La pérdida poblacional en algunos casos supera el 70%. En Cundinamarca también hay casos en donde típicamente se supera la pérdida de población en general, cabecera y rural, más del 50% en varios casos. Y cuando hablamos de la población dispersa, en la zona rural dispersa, que es el concepto que se usa, 95% de los municipios de Boyacá han perdido población en su zona rural y 65% de los municipios de Cundinamarca también han perdido. Y llegando a un escenario que se conoce como desierto rural, que es cuando, un concepto que cuando la población baja de 12.5 habitantes por kilómetro cuadrado, ya digamos el tema es crítico, y de nuevo municipios que pierden 70-80% de su población en las veredas.
0: ¿Qué se pierde cuando un pueblo comienza a perder población?
1: Yo planteo en el documento, Luis Enrique, que la despoblación es como una enfermedad autoinmune, porque es al mismo tiempo causa y consecuencia. ¿Qué sucede? Si se pierde población, no hay quien trabaje. Si no hay quien trabaje, no se produce. Si no se produce, pues no hay economía que resista. Si no hay población, entonces no hay peso político, por ejemplo, para atraer inversión pública. Y eso, digamos, en lo económico. En otros lugares del mundo se ha analizado, por ejemplo, que perder población en la zona rural implica que no haya quien atienda, por ejemplo, incendios forestales o situaciones que son de desastres naturales, porque son zonas de desiertos demográficos. Entonces, el tema y la otra, se pierde el saber ancestral, se pierde la preservación de la biodiversidad, se pierden un montón de cosas que no todo es dinero, pero que a la final sí converge en la importancia de preservar la ruralidad.
0: ¿En qué momento un pueblo deja de ser viable? ¿Cuando su población baja más del 50%?
1: Pues todo digamos, varía mucho justamente en términos de... Y las cifras, por ejemplo, muestran casos particulares. Por ejemplo, Arbeláez en Cundinamarca ha perdido más del 50% de su población. Tenía alrededor de 22 mil habitantes hace 40 años y ahora tiene 10 mil. Es una pérdida gravísima, pero uno diría 10 mil todavía es un buen número. Pero hay otros casos en Boyacá de municipios de 2 mil habitantes. La viabilidad creo que tiene mucho que ver también como en la curva, porque digamos hay municipios pequeños que se pueden sostener con poquita población, pero casos como Yacopí, como Medina en Cundinamarca, como Huicán en Boyacá, que son municipios sumamente grandes en extensión y que tienen una población muy muy baja, entonces como que cada caso es complejo. Sí. Pero obviamente el fenómeno afecta necesariamente a todos los que pierden población, así sea en pequeña proporción.
0: Ahora, los que se están quedando en el campo colombiano son las personas mayores y los jóvenes salen de su tierra para buscar oportunidades. ¿Este planteamiento es válido?
1: Sí, y hay varios fenómenos de migración, ¿no? Entonces puede haber migración, por ejemplo, de las veredas a las cabeceras municipales. Por ejemplo, los municipios que se vuelven muy turísticos, entonces el turismo genera empleo, uh-huh. Ya mucha gente no quiere, entre comillas, echar asadón o no encuentra que esa sea una buena alternativa. La otra es moverte hacia sitios, por ejemplo, temas de salud, ¿no? Entonces, personas que tienen complicaciones de salud buscan sitios donde haya hospitales, infraestructura que les pueda atender ese tipo de necesidades. Y pues obviamente está también la gente que migra a los grandes centros urbanos, que es como la antítesis más compleja de todo esto, porque abandonamos las zonas rurales que tienen buen clima, que tienen preservación ambiental, y creamos en ciertos casos cinturones de miseria en zonas urbanas donde la gente vive mal. Sí, puede que haya empleo y economía, pero la calidad de vida no es tan buena.
0: Claro. ¿Qué hacer? La pregunta es, ¿qué camino deben tomar los gobiernos, tanto municipales, departamentales y el gobierno nacional, para evitar esta situación?
1: Yo creo que pues lo primero, tener conciencia del problema. Lo segundo es que pues, se han experimentado como muchas soluciones que son poco integrales y terminan siendo, como diríamos, pañitos de agua tibia. Creo que es clave pensarse el problema de manera integral, es decir, no solo pensar en la población, sino en la economía, en la situación específica de cada pueblo o departamento. En otros lugares del mundo, por ejemplo, han trabajado en atraer, pero resulta que si usted atrae personas y esas personas no encuentran qué hacer ni se integran al territorio, pues a la final en 2 años se van para otro lado, se devuelven. Y en algunos países han hablado de los nómadas rurales, pero es que los nómadas son nómadas, ellos no tienen intención de permanecer. Entonces hay temas que tienen que ver con la generación de actividades económicas que atraigan, y temas como, por ejemplo, la rehabilitación de vivienda y las posibilidades de habitar con calidad de vida. La industrialización rural, por ejemplo, es un tema que vemos que tiene mucha fuerza porque la industria ancla desarrollo al territorio y como que hace que la gente se quede. Y bueno, entre otras muchas, un tema cultural que tiene que ver con la reivindicación del valor de la vida rural como algo importante para el país y para cada territorio.
0: Finalmente quería preguntarle, ¿la situación de la seguridad también afecta que muchos campesinos no quieran estar en las zonas rurales del país?
1: Desde luego, en Colombia la ruralidad ha sido tradicionalmente un lugar donde esa violencia ha tenido efecto. Sin embargo, para el caso de Boyacá y Cundinamarca, que digamos ha tenido efectos incluso hoy día, podríamos decir que no está tan afectada. Digamos, la violencia afecta a todo el país, pero no está. Pero ahí hay otros temas. Y en el documento, por ejemplo, encontramos que hay como unos conglomerados, uh-huh. Es decir, municipios que configuran regiones más grandes, Y nuestra hipótesis que empieza a surgir es, por ejemplo, que los temas como el cambio climático están incidiendo muchísimo. Digamos, hay algo que vemos que incluso, por ejemplo, en la zona de Río Negro, en Cundinamarca, limitando con el Magdalena Medio de Boyacá, o en la zona de Guavio, en Cundinamarca, limitando con Almeida, en Boyacá, ahí hay unas zonas donde la despoblación es fuerte. Y digamos que los temas no necesariamente hoy ya no son violencia, sino que son oportunidades económicas, pero también temas, por ejemplo, como cambio climático y ese tipo de cosas, porque eso cambia la economía y como que la gente no encuentra esas nuevas oportunidades o esas nuevas transformaciones para quedarse.
0: Pues don José, de verdad, muchísimas gracias por haber estado estos minutos aquí en el campo de Caracol Radio hablando de este tema bien interesante. Muy gentil y un feliz día.
1: Enrique, muchas gracias y permítame hacer una invitación, señor, a la gente, porque pueden descargar el documento que creamos, claro, en nuestra página web www.regresoalcampo.com. Ahí estamos trabajando en una comunidad que busca reactivar la economía rural, entonces pueden registrarse y pueden acceder a este y a otros materiales que hemos generado, libros y publicaciones que ilustran sobre este tema, y pues desde luego darte las gracias por el espacio.
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0: Hace 13 años falleció Leandro José Díaz Duarte, cantante y compositor de música vallenata, un hombre que es citado en el libro de El amor en los tiempos del cólera de Gabriel García Márquez. A pesar de su discapacidad visual, fue conocido por su composición descriptiva y narrativa del vallenato en temas como Matilde Lina, La diosa coronada y No me consuela nadie, temas que fueron interpretados por grandes artistas del género como Diomedes Díaz, Carlos Vives, Iván Villazón, El Binomio de Oro, Los Hermanos Zuleta, entre otros. Recordemos que Leandro Díaz murió en Valledupar, Cesar, el 22 de junio del 2013 a los 85 años. Su trayectoria de vida fue llevada a la televisión colombiana con 82 capítulos en el año 2022, el cual fue todo un éxito y que obtuvo más de 5 nominaciones a los premios India Catalina y se llevó la estatuilla que lo reconoció como la acogida de los televidentes a mejor producción favorita del público. Se cumplen 13 años del deceso de Leandro Díaz y lo recordamos con su canción A mí no me consuela nadie.
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3: En Caracol Sostenible, programa que se emite los sábados de 11 a 12 del día con Gabriel de las Casas y el profesor Gustavo Yepes y el apoyo de la Universidad Externado de Colombia, en esta ocasión hablaron con dos invitadas, María Luisa Villa, quien es líder de sostenibilidad de Geoparque, y con Catalina Giraldo, vicepresidente de Asuntos Corporativos de la compañía Carvajal. Dialogaron sobre la sostenibilidad en América Latina, los programas que se hacen para proteger la vida, y es que hay que tener en cuenta que esta parte del mundo, lo que es América Latina, pues posee alrededor del 60% de la vida terrestre y la tercera parte de agua dulce de todo el planeta. Hablaron sobre esa evolución que han tenido los programas para proteger aspectos como el agua dulce y la vida terrestre.
4: Ha sido una evolución homogénea, es decir, en Colombia hace 15, 20 años hablábamos de filantropía, todas las compañías estaban en poniendo fundaciones porque eso era lo que había que hacer, y 20 años después estamos en un lugar completamente distinto. Sin embargo, si uno mira el ecosistema, en Colombia hay empresas que están muy maduras en temas de sostenibilidad y otras que todavía están en los 80s, digámoslo así. Esa madurez viene empujada por muchas razones. Muchas veces no es deliberado, es presiones de los inversionistas, de los mercados, de estándares internacionales que de alguna manera por estar enmarcados en una cadena de valor, pues te toca subir el estándar. Pero yo creo que en Colombia sobre todo es asociado a nuestra realidad, a la diversidad que tenemos, a la riqueza que tenemos y a un contexto pues social y político que ha sido muy difícil. Hacer empresa en Colombia pues es muy condenadamente difícil. O sea, ser emprendedor aquí es muy difícil. Además es un país supremamente regulado en temas como debe ser, pues porque tenemos una riqueza ambiental que hay que proteger. Entonces ha sido homogéneo y para alguien que ha trabajado para alguien que ha trabajado en sostenibilidad toda la vida a veces es un poco frustrante. En el 80% de las conversaciones habla con personas que te entienden, que saben que no estás hablando de kits escolares, y luego te sientas con alguien que está en una junta directiva de una empresa gigante y que no tiene ni idea dónde está parado, o sea, o parada. También puede ser mujer. Entonces hay de todo. Colombia tiene unas empresas que han sido líderes en temas de sostenibilidad. Si ustedes miran el índices internacionales como el Dow Jones Sustainability Index, hay empresas del sector real, del sector financiero, que son líderes, o sea, en el mundo, por sus prácticas en sostenibilidad. Y eso es bueno. Pero como tú dices, la mayoría de las empresas en Colombia son pequeñas empresas. Y ya de entrada es difícil hacer empresa en Colombia, de entrada es difícil que una empresa sobreviva en Colombia. Pues para mí, digamos, la gran cuestión es cómo vinculamos a este sector, a pequeñas empresas y medianas empresas, en este tema de la sostenibilidad, porque es una ventaja competitiva, pero sin que se les convierta una carga adicional en esa lucha constante por sobrevivir.
5: Ok, muy bien, muchas gracias. Catalina.
6: Bueno, yo voy también a volver a la historia sobre Carvajal, y es que de pronto Carvajal
5: tiene... Enseñar sobre los coreanos.
6: No, ya los coreanos no los toco más. Y es Carvajal de pronto tiene una historia como bien particular, y esto era una empresa de familia, sigue siendo una empresa de familia, pero hace más de 60 años el nieto de los fundadores, que se llamaba Manuel Carvajal Sinisterra, y quien alguna vez ha estado en alguna otra charla conmigo sabe que siempre terminamos, o algo de Carvajal, terminamos hablando de Manuel Carvajal Sinisterra. Él fijó una frase que es el espíritu que desde ese momento hasta hoy sigue siendo la línea de acción en temas de sostenibilidad para Carvajal. Y como les digo, tiene más de 60 años y era, no puede existir una empresa sana en un entorno enfermo, porque tarde o temprano el entorno termina afectando a la empresa. Y esa frase creo yo que es lo que define realmente lo que es la sostenibilidad, y es, piensa en el largo plazo. Piensa en que todo lo que pasa a su alrededor, al final del día, afecta a la empresa. Y es como la empresa busca que ese alrededor esté sano para que ella también se mantenga sana. Y solo lo puede hacer de esa manera. Entonces, en el caso de Carvajal, digamos que la concepción de la sostenibilidad probablemente vino anticipadamente por cuenta, digamos que, de la visión de don Manuel Carvajal. Y entiéndase sano en lo social, que fue como su enfoque inicial, pero claro, sano está también en el enfoque ambiental y en cualquier otro tipo de enfoque. Y en él generó dos cosas que para mi gusto son muy importantes y que siguen siendo absolutamente válidas hoy. Y es, el primero, el enfoque social, que Carvajal siempre lo ha caracterizado, y para los que no saben, don Manuel logró que la familia Carvajal donara el 50% de las acciones de las inversiones que tenían en Colombia para la constitución de una fundación. Y el segundo punto, que también es muy importante, fue el trabajo con el Estado y en asocio con otros empresarios para lograr grandes proyectos y temas relevantes que se requerían, digamos que en esa época estamos hablando, pues hace muchos años, Cali, una ciudad tampoco que pues chiquita, y participaron, por ejemplo, en algo que a mí me parece que hoy sería una cosa imposible, y es que lograron una reforma constitucional para crear las corporaciones autónomas, que en este caso, por ejemplo, era la CBC. Lo que ellos pensaron en su momento fue, bueno, el río Cauca es una fuente fundamental de agua para la región y no puede trabajarse de cualquier manera. Eso tiene que ser un proceso ordenado. Tenemos que buscar para que el río Cauca funcione, pero las corporaciones autónomas no existían. Y trabajaron, fueron a Estados Unidos, que había en Estados Unidos un proyecto asociado, creo que era al río Mississippi, o no recuerdo exactamente cuál era, se tomaron la idea y vinieron aquí a trabajar con el gobierno, hicieron una reforma constitucional para generar un proyecto que era muy relevante, digamos que en su momento, para poder lograr la protección del río Cauca, y sigue siendo un asunto relevante hoy. Y así me podría quedar dos horas contando ejemplos de muchas cosas, digamos, de trabajo mancomunado entre empresarios y Estado para hacer grandes proyectos, que es un punto importante, y es, lo cierto es que les pasa a ustedes y nos pasa a nosotros, todos los proyectos de carácter ambiental son supremamente costosos. Entonces, pues eso requiere un trabajo, una seguridad jurídica y un trabajo mancomunado importante.
7: Ya que Catalina menciona cosas que han avanzado significativamente, me gustaría que nos contaran cuáles son esos logros que ustedes creen que el sector empresarial ha hecho, o el sector en el que trabajan ustedes, para contribuir con la sostenibilidad. ¿Cuál es lo más significativo?
8: Pues que es una pregunta muy controversial, porque yo trabajo en petróleo y gas, ¿no? Entonces, es un sector que tradicionalmente no tiene la mejor reputación, pero que realmente hace una contribución gigantesca a la sociedad colombiana. No solamente vía regalías, vía impuestos, generación de empleo, pues nuestra empresa Ecopetrol, que en su momento aportó el 10% del presupuesto nacional. Nosotros, desde el sector petrolero, yo creo que la innovación ha sido el gran aporte que hemos hecho a la sociedad colombiana, precisamente porque somos tal vez el sector más regulado del país en temas ambientales y sociales. Hemos tenido que trabajar en condiciones bastante difíciles, y nos ha tocado innovar en todos los sentidos, en temas ambientales, en temas sociales, en la forma como nos relacionamos. Todo este paso, digamos, de dejar de pensar en la sostenibilidad como filantropía, dejar de asumir funciones que no le corresponden a la empresa, que son responsabilidades y roles naturalmente del Estado, eso es difícil, y eso, digamos, a veces genera
4: con las comunidades malos entendidos, ¿no? Pero eso es una, para mí eso es una forma de innovar, es una forma de cambiar la forma como se venían haciendo las cosas. Nosotros, particularmente en Geopark, en temas de sostenibilidad hemos hecho varias cosas. Una de ellas es conectar a nuestros activos en el Casanare a la red eléctrica nacional, conectado con la estrategia de cambio climático, de reducción de emisiones. Al nosotros hacer esa conexión, pues llevamos esa infraestructura a las comunidades vecinas. Trabajamos en temas de paneles solares, no tanto para reemplazar completamente el uso de diésel, pero sí para generar redundancias y confianza y hacer más verde la matriz energética de la compañía.
3: Esta es solamente una parte del diálogo que el profesor Gustavo Yepes de la Universidad Externa de Colombia sostuvo con Catalina Giraldo, vicepresidente de Asuntos Corporativos de Carvajal, y con María Luisa Villa, líder de sostenibilidad de Geoparques, en el programa Caracol Sostenible, que se emite los sábados de 11 a 12 del día bajo la dirección de Gabriel de las Casas. El diálogo completo lo encuentran en la página de Caracol Radio, en la sección de programas, y allí está Caracol Sostenible.
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18: La campeona argentina enfrentando a Austria abrirá hoy el día 12 de competencias del Mundial 2026. Argentina, con una victoria, podría asegurar su paso a la segunda ronda del campeonato. El partido, que se iniciará a las 12 del día en Dallas, será dirigido por el egipcio Amin Mohamed, correspondiente al grupo J. Por su parte, a las 4 de la tarde en Filadelfia, Francia, que también es favorita para avanzar hoy a la siguiente fase, se medirá a Irak, donde dirigirá el canadiense Drew Fisher, encuentro correspondiente al grupo I. A las 7 de la noche en Nueva York, Noruega ante Senegal, donde pitará el brasileño Wilton Sampaio. Y cerrando la jornada de lunes, a las 10 de la noche en San Francisco, Jordania frente a Argelia, donde pitará el esloveno Slavko Vincic, juego correspondiente al grupo J.
19: Paraguay, que reaccionó en el campeonato mundial y le ganó 1-0 a la selección de Turquía, perdió a una de sus estrellas, Miguel Almirón, por expulsión, tarjeta roja directa, al taparse la boca con la mano cuando hablaba con un contrario. Sobre este hecho y las nuevas reglas arbitrales en la Copa del Mundo, habló el técnico argentino del Albirroja, Gustavo Alfaro.
20: Le dijo que si se le da continuidad y se convierte en gol, no se dice nada. Entonces, ¿qué estamos convalidando algo que fue un error? Entonces, ahí donde yo digo, yo acepto las reglas, pero cuidado. A mí me parece que fueron demasiadas cosas en un muy corto tiempo, y donde, insisto, yo siento, acepto las reglas porque estamos participando, no voy a decir que no las acepto, pero que sí es otro deporte, lo siento que es otro deporte.
19: Paraguay tiene 3 puntos y todas las posibilidades de meterse a los 16avos de final del Mundial, donde hoy por hoy es rival de Colombia. Cierra la fase de grupos el jueves a las 9 de la noche, enfrentando a Australia.
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3: Hoy se cumple un aniversario más en torno a un artista, a una figura, a un protagonista del espectáculo, del entretenimiento o de la cultura. Y Laura Castro Castellanos nos lo recuerda.
0: Hace 73 años nació en Brooklyn, Nueva York, de 1953, la cantante, compositora, actriz, activista y empresaria Cyndi Lauper, quien desde niña se inspiró en artistas como los Beatles y Billie Holiday para iniciar su notable carrera artística. En su adolescencia empezó a mostrar signos de rebeldía, hecho que la llevó a teñirse el pelo de diferentes colores y a vestir de una forma que era muy mal vista en la sociedad. En los años 70 formó parte de agrupaciones como Doc West, Flyer y Blue Angel. Con una carrera más de 30 años, la cantante estadounidense Cyndi Lauper ha vendido más de 20 sencillos en todo el mundo. Ha presentado múltiples premios como Emmy, American Music Awards, MTV y Grammys. Tiene el récord de ser la primera cantante solista en lograr situar en lo más alto de las listas de venta 4 canciones de su primer álbum, Girls Just Want to Have Fun, Time After Time, Ship Bob y All Through the Night. En el 2012 publicó un libro titulado con su nombre y allí cuenta su historia de vida, el ascenso a la fama y sus crisis en su carrera musical. Celebramos los 73 años de Cyndi Lauper con la canción True Colors.
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3: En Planeta Caracol, programa que se emite los sábados y domingos de 6 a 7 de la mañana bajo la dirección y conducción de Fidel Franco, él tuvo como invitados a Jorge Pachón, docente de la Universidad de La Salle, y a Jaime Rueda, quien es líder para Bogotá de Brit Cities. Revelaron la iniciativa global que busca reducir la contaminación del aire y las emisiones climáticas en los grandes centros urbanos.
13: Profesor Jorge Pachón, entendemos que Bogotá es una ciudad en construcción, debemos asimilarla así, sería la única manera quizá de entender cómo resolver problemas de movilidad, problemas de contaminación de aire, en fin, pero ¿cómo están manejando el tema, la lectura, la data, la investigación en torno al impacto de esta ciudad en obra, de la maquinaria amarilla, que para muchos es un obstáculo, para otros es una ilusión de mejorar en infraestructura, pero por supuesto que deja secuelas? Hablemos un poco de ello, profesor Jorge Pachón.
14: Sí, Fidel, creo que usted lo ha puesto muy, muy bien en el contexto. Creo que en ese momento, más que en cualquier otro, pues Bogotá está en obra, ¿no? Creo que salimos a la calle, donde quiera que vivamos encontramos una obra, los que viven cerca pues del trazado de la primera línea del metro con más veras, uh-huh, o de la extensión de las troncales de Transmilenio, uh-huh, y siempre digamos que asociábamos pues el tema de construcción, ya sea vías o edificios, con el tema del polvo, ¿no? Del material que usted llama particulado, uh-huh, resuspendido, asociado digamos a las obras de construcción, pero pocas veces nos fijábamos en ese impacto que tienen no solo las grandes máquinas como las podemos ver de pronto detrás de las cubiertas de las obras, sino también los equipos, ¿no? Generadores de energía, luminarias que también usan combustible. Y la ciudad se está dando cuenta que este tipo de maquinaria, equipos y vehículos asociados al sector de la construcción también están generando un impacto fuerte en la contaminación del aire, porque son máquinas pues muy grandes, máquinas que usan combustibles pues bastante de impacto ambiental, como es el caso del diésel, y que es difícil reemplazarlas, ¿sí? Hay que tener la claridad, pues no es fácil llegar a una obra de construcción donde pues hay muchas limitaciones, donde se deben cumplir cronogramas también de tiempos muchas veces muy apretados, entonces hay un esfuerzo y digamos un reto muy grande frente a este panorama.
13: Un panorama que es una realidad la cual debemos abocar, como lo anota el profesor Jorge Pachón, y entender que son las dinámicas propias de la expansión urbanística, del desarrollo de proyectos como el metro, las líneas de Transmilenio. Pues bien, Jaime Rueda, el líder para Bogotá de Brit Cities. Jaime, ustedes justamente pues tienen la experticia, el apoyo en el radar y en el foco, la manera de buscar estrategias que permitan reducir la contaminación del aire. En el caso de Bogotá y este trabajo con la Universidad de La Salle y por supuesto la Alcaldía Mayor, ¿qué lectura nos puedes compartir para entender este fenómeno que estamos viviendo acá en la capital de la República y que pueden vivir otras ciudades que estén también con diferentes obras públicas en desarrollo?
1: Muchas gracias, Fidel. Te cuento inicialmente de quiénes somos. La iniciativa Brick Cities es una iniciativa que busca acelerar acciones para mejorar la calidad del aire en las ciudades, y Bogotá parte de la iniciativa del 2024, donde hemos visto un fuerte compromiso a nivel de ciudad por parte del alcalde mayor, Carlos Fernando Galán. Y hemos visto también esos compromisos están asociados también a una hoja de ruta clara que tiene la ciudad, que se llama el Plan Aire, el Plan de Descontaminación del Aire de la ciudad, donde hay acciones específicas. Y una acción específica en maquinaria, este Plan Aire 45 acciones, y una de esas acciones está específico en maquinaria, y eso no es común verlo en otras ciudades. También, así como resaltando un poco el contexto global de lo que está pasando en maquinaria, nosotros hemos visto, por ejemplo, que cerca de la mitad de la población a nivel global vive en lugares donde no hay ni siquiera estándares de emisión de este tipo de vehículos, o bueno, de vehículos de ruta. Y hemos visto en Bogotá y en Colombia también que por primera vez desde el 2024 ya tenemos maquinaria con estándares de emisión que permiten una reducción significativa de esas emisiones, inclusive de estándares comparables a nivel global. Aquí pues el reto está en cómo renovar esa maquinaria ya existente, porque no es lo mismo, por ejemplo, renovar un vehículo liviano que tienen como unos periodos más cortos de renovación, a renovar, no sé, una piloteadora, que es una máquina que puede estar en el mercado cerca de 20 años.
13: Exacto.
1: Entonces, eso es lo que hemos visto, y me gustaría también resaltar hacia dónde se están moviendo algunas ciudades, por ejemplo, en el caso de Oslo, claro, que ellos tienen cerca del 50% de la maquinaria que opera dentro de su ciudad es eléctrica. Entonces, ya estamos hablando de electrificación, no únicamente en el sector del transporte, sino también en el sector de la maquinaria, que implica grandes retos como el tema de infraestructura de recarga y demás, pero pues ya se está empezando a hablar a nivel global de este tipo de alternativas o soluciones para mejorar la calidad del aire en las ciudades.
13: Un ejemplo interesantísimo, y también que evidencia, Jaime y oyentes, que sí se puede, que esa transición se puede dar. El 50% de máquina y vehículos eléctricos, pues habla muy bien de lo que están haciendo allí. Pero, profesor Jorge Pachón, ¿la modernización tecnológica solo depende de una inversión de capital, o también depende de innovación, también depende como de alternativas? Porque una cosa es lo que puede ocurrir o manejarse en una infraestructura en desarrollo en Bogotá, una ciudad de 8 millones de habitantes, y otra en una ciudad como Villavicencio. ¿Qué variables se deben tener en cuenta? Las mediciones de calidad de aire, las proyecciones, la reducción y el impacto en salud pública, en fin, ¿cómo lo ven desde la academia?
2: Así es, Fidel, creo que usted ha mencionado varios puntos que todos son muy importantes, pero tal vez uno que es crucial es el interés, ¿no? O sea, sabemos que en el tema de la maquinaria o en el tema de la construcción, generalmente las ciudades abren licitaciones, ¿sí?, donde participan los privados, los consorcios, las constructoras. Ellos a su vez poseen la maquinaria o digamos que tienen contratistas, que son los que traen toda esta maquinaria de equipos para ejecutar las labores. Entonces, el interés del sector privado, de la industria de la construcción, pues es fundamental. Digamos que a diferencia de pronto de flotas de transporte público, donde la ciudad puede poseer la flota o tener un mayor control, aquí no. Aquí la mayor cantidad, digamos, de estos equipos y maquinarias son privados. Entonces, fíjate que el interés del privado es muy, muy grande. ¿Sí? Si el privado no se vincula, claro, como estaba comentando Jaime también a esta hoja de ruta, al plan que tiene la ciudad para actualización tecnológica, pues es muy difícil lograrlo, que no, la ciudad pues no tiene, en el caso específico de Bogotá son muy pocas máquinas
14: lo que tiene como tal de propiedad la ciudad, el resto pues son contratistas en las obras. Entonces todo lo que has comentado de la tecnología, la innovación, el tema de calidad del aire, salud pública, creo que es importante que también la industria, el privado esté en línea con estos compromisos, con estas acciones, y que pues vea, digamos, no solo un tema logístico de lograr la construcción con el menor tiempo posible, de pronto a veces el tema económico, ¿no? De la forma más económica posible, sino que detrás de eso pues hay unos impactos también que en el tema, por ejemplo, de construcción sostenible, pues se deben valorar y se deben incluir.
13: Sí.
14: Eso pensamos desde la academia.
13: Profesor Jorge Pachón, de La Salle, Jaime Rueda, de Brit Cities, gracias por estar aquí en Caracol Radio, en Planeta Caracol.
1: Muchas gracias, Fidel, igualmente, y es un gusto saludarte.
14: Muchas gracias, Fidel, y gracias por traer esos temas.
5: 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En Caracol Radio son las...
6: En Caracol Radio son las 3 de la mañana y 45 minutos.
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0: Noticias de una agrupación que se ha dedicado buena parte de su existencia a la salsa, pero también ha incursionado en fusiones con otros ritmos. Estamos hablando de Canela, esta agrupación femenina que está liderada por María Fernanda Munera. María Fernanda, bienvenida a Caracol Radio.
1: Muy buenos días a todos, muy contenta. Gracias por abrirme estos micrófonos para estar en contacto con la gente linda que escucha esta hermosa emisora.
0: ¿Qué ha pasado en los últimos años, teniendo en cuenta que hoy en día se dice antes o después de la pandemia? Después de la pandemia, ¿qué ha pasado con Canela?
1: Bueno, la Orquesta Canela nunca ha parado, inclusive ni en pandemia, fue la época que más grabamos y hemos estado súper activas. Estuvimos este año en un espacio maravilloso en el Zócalo de la Ciudad de México, un escenario que reunió 250,000 personas coreando nuestros temas. Estuvimos hace un año con Guayacán también en México en el Auditorio Nacional y hace dos años en el mismo auditorio con Grupo Niche. O sea, se ha estado trabajando, no se ha parado absolutamente para nada. Estuvimos en Europa, en Bruselas, en España. Este año estamos ya casi listas para arrancar una gira en Estados Unidos. Y la orquesta sigue, no hemos parado.
0: María Fernanda, ¿eso quiere decir que están radicadas totalmente en México o están
1: en Cali? No, la orquesta está en Cali. La orquesta está en Cali, es su sede. Yo estoy en Cali y Estados Unidos porque tengo mis dos oficinas allá y acá. Pero pues la parte internacional, tú sabes que uno está... México es un país para nosotros de mucha acogida desde el año 94, a tal punto que nos llaman las consentidas de México. Y bueno, es un país que siempre ha estado apoyando a la Orquesta Canela. Sin embargo, pues todo el público latino, cuando estamos en Estados Unidos, en todas las los estados, nos aclama muchísimo. En Europa hicimos algo muy, muy bonito el año pasado con la colonia colombiana. En Cali, pues lógicamente no podemos faltar lo que es Feria de Cali. Hemos estado también en muchos, el Nariño, por el lado de Cundinamarca nos buscan muchísimo. Queremos volver a Bogotá, que hace rato no vamos a Bogotá, pero no, la orquesta está muy, muy activa.
0: Ya pasé la página en la canción más reciente y ahí se evidencia la relación con México porque sentimos influencia musical de México.
1: Bueno, es un ritmo que sí tiene mucho que ver como un ritmo selena, como un ritmo muy rico. Acabamos de pasar con un tema, hace un mes grabamos Timbalera, que es una influencia de una sonora ponceña, y dijimos, bueno, ya hemos hecho mucha salsa, vamos a hacer un ritmito más selena, más del amor que se quiere proyectar, porque queremos mandar mensajes bonitos, mensajes positivos por todo lo que estamos viviendo. Y entonces ya pasé la página. Sí, es un mensaje de esperanza, es un mensaje muy bonito que nos recuerda que las personas podemos a veces tener momentos difíciles, pero se pasa la página y se vuelve a creer en el amor.
0: Hace parte de un álbum, es solitaria, ¿están haciendo álbumes o mejor se están dedicando a canciones solitas?
1: La verdad se está trabajando por álbum, pero se lanzan, anteriormente tú grababas un álbum, 10 temas de una y se sacaban dos temitas y no más. Y los otros temas se perdían. Entonces estamos en un proceso de ir sacando sencillos y cuando ya estás en el octavo, noveno sencillo, armas el álbum para no perder la esencia de ninguno. Y este es el primero del álbum que traemos para los 35 años de historia de la Orquesta Canela, que ya para el 2027 estamos cumpliendo el primero de abril, 35 años de creada la Orquesta Canela.
0: En abril de 1992, cuando nace Canela, pues obviamente el ambiente era diferente y era, se abrían los ojos y causaba admiración y como que extrañeza el que una orquesta salsera exclusivamente femenina. ¿Hoy en día sigue siendo ese un atractivo adicional?
1: Yo pienso que el hecho de tener una agrupación netamente femenina tiene un atractivo, tiene un plus. Nunca deja de ser pues igual a una agrupación de hombres que son lindos porque nadie dice que no, pero las mujeres haciendo música se combina la coreografía, se combina como el atractivo bonito de la mujer. No me gusta jamás en Canela tú no vas a encontrar una vulgaridad de vestuario o no, la prioridad es el artista, ¿no? Ser vistas como músicos primero, pero sí trae el atractivo que gusta muchísimo. Es también muy bonito ver a una mujer tocando los cueros, que eso es un instrumento muy burdo, muy rudo para una mujer, pero es bonito cuando tú ves una conguera improvisando, o la timbalera, que uno dice, wow, eso es de hombres, ¿no? O una primera trompeta, que también es tan complicado, que mis instrumentos preferidos son la primera trompeta, la conga y el bajo, una buena bajista. Entonces, todos esos atractivos, cuando tú lo ves en un hombre, bien, pero cuando tú lo ves una mujer, como que, wow, qué bonito se ve una mujer en el mismo campo. Y cuando estás cantando y están bailando, pues lógicamente se combina con la coquetería, con lo bonito, con la atracción de cinco mujeres en la coreografía. Tengo cinco vocalistas en este momento y son preciosas las cinco, cantan lindo las cinco. No tengo una líder, tengo cinco vocalistas y eso gusta porque hay una variedad, ¿no? Canta la mulata, canta la rubia, canta la morena, canta, entonces eso es bonito.
0: María Fernanda, en casi 35 años usted al frente de Canela, de la Orquesta Canela, ¿siempre ha sido igual de difícil encontrar mujeres dedicadas a la música? ¿Ha sido fácil? ¿Cómo es ese balance?
1: Al principio fue durísimo. A mí se me iba una integrante y yo sufría, me enfermaba del estrés, ¿cómo voy a reemplazar una primera trompeta? Era durísimo, durísimo. Hoy en día es mucho más fácil y es increíble ver la calidad del talento en las mujeres que se consigue hoy en día. Yo pienso que, te voy a contar, en Canela han pasado más de 120 mujeres en estos 34 años y es muy satisfactorio uno poder ver cómo se ha creado esa conciencia de que las mujeres también podemos hacer música y podemos llevar los instrumentos a un nivel profesional. Ver canelas que han trascendido fronteras y que alternan con o acompañan músicos de gran nivel musical, para mí es una satisfacción increíble. En estos días Karol G hizo un concierto en Coachella y ver allí a dos de las integrantes de Canela, a mí me pareció una maravilla porque son chicas que Canela les ha abierto la puerta y les ha hecho una carrera. En México dicen que Canela somos la universidad femenina de la salsa y a mí eso me llena mucho de orgullo porque es como un legado que uno va dejando, que uno va formando músicos a otro nivel, porque aquí se exige un gran nivel, se exige una gran formación y bueno, cuando ya están a otro nivel y se tienen que emigrar, uno feliz de verlas a otro nivel.
0: Fusiones con otros artistas, ¿cómo ha sido la historia de la Orquesta Canela en ese sentido?
1: No, bueno, al momento estamos precisamente en esa búsqueda. Queremos en estos momentos buscar una colaboración bien interesante. Estamos en conversaciones, pero pues todavía no hemos encontrado como lo que queremos, pero sí estamos en esa. Hemos hecho el acompañamiento de Yolanda Rivera en unos 3 eventos, entre esos uno un congreso que se hizo en Filadelfia, Estados Unidos, para el Congreso de Mujeres en la Salsa, se le hizo el acompañamiento a Yolandita. Cuando tuvimos un aniversario en la Feria de Cali también nos acompañamos con ella, se hicieron unos temas y suena muy riquísimo la banda a ese nivel y compartiendo como sus temas, pero la colaboración que estamos buscando en estos momentos todavía no la tenemos concreta ahorita.
0: Muy bien, ya pasé la página. ¿Esa canción es una canción de despecho?
1: No, yo no la llamaría de despecho, la llamo más un poquito de desamor. Ajá. Cuando tú tienes ciertos quiebres emocionales en la vida, que una relación te quebró a tal punto que quedaste súper, no quiero saber nada y de pronto te das cuenta. Yo lo tomo en 3 facetas, ¿no? Esto lo compuso Luis Brand, él es un chico de Puerto Tejada, maravilloso compositor, me encanta cómo él compone, es muy romántico y él me contaba que él se basaba en las experiencias de sus amigos, que cuando él, una vecina, un amigo, le contaban sus historias y que cómo veía que se habían sanado y se habían levantado después de esas quebradas emocionales y habían encontrado valor para seguir adelante. Entonces me decía que casi siempre se encontraba un amor que le ayudaba a volver a creer de una forma más bonita. Había también gente que se enfrascaba en los hijos, y decía que el amor de un hijo le llenaba todos los vacíos y ya no le interesaba sino pasar la página y sanar ese desamor que traía. Y a otras personas también hablaban de la parte espiritual, que encuentran a Dios y dicen, oh no, yo ya eso no le doy importancia. Pero la letra de este tema...
0: Muy bien, María Fernanda Múnera, la mujer que por casi 35 años ha estado al frente de la Orquesta Canela. El próximo año esta orquesta llega a los 35 años, siempre ha estado ahí. María Fernanda, muy pendiente tanto de la música como también de sus integrantes, porque se ha convertido como en esa hermana que acompaña a todas las integrantes, todas las que están en la actualidad y las que han estado en la historia de Canela. A propósito, ¿cuántas integrantes hoy en día, cuántas integran Canela?
1: Son 16 mujeres en tarima.
0: ¿Y María Fernanda está allí sobre la tarima o está fuera de
1: la... No, escenario? ya no. Ya a veces me subo, cojo el güiro, porque me encanta. Yo soy apasionada de las tarimas, me encanta la energía que se vive, sobre todo la hermandad que maneja Canela. Uno es feliz en esa tarima y esta chica es un grupo humano muy bonito. Entonces son 16 chicas. Está mi hija en la trompeta, en la tercer trompeta. Imagínate la belleza. Entonces, hay veces de loca me cojo el güiro y me emociono y me subo, pero no, tengo una delantera muy bonita y tengo unas chicas, el brass, que son en los vientos, son 6 chicas atrás, eso también se la pasan delicioso, y las chicas de la percusión y la armonía, que también pues por sus instrumentos no pueden estar soltando, pero tienen mucha energía bonita. Me encantaría volver a Bogotá, como te dije, en estos días para hacer un show y volver a compartir con ese público maravilloso.
0: María Fernanda Múnera, la directora de la Orquesta Canela, que presenta Ya pasé la página, una canción con algo como de tecnocumbia, algo como muy influenciado por Selena, la gran artista estadounidense, mexicana o mexicano-estadounidense, fallecida pues en difíciles circunstancias hace ya varios años. María Fernanda, gracias por estos minutos en Caracol Radio. Redes sociales.
1: Claro que sí, Carlos, las redes sociales de Canela, tanto TikTok, Facebook, Instagram, Twitter, la X que ya le llaman, Orquesta Canela, y el canal de YouTube, Orquesta Canela Oficial, ahí los esperamos, ahí pueden escribirnos, pueden compartirnos sus opiniones, y bueno, los invito para que con todo el optimismo vean este hermoso video que hicimos para ustedes. Ya

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1: Hola, ¿qué tal? Muy buenos días. Son las 4 de la mañana en punto de este lunes 22 de junio del año 2026. Los saludamos Cristian Coronado, quien les habla Narda Guarín, y todos los periodistas que hacen parte del servicio informativo de Caracol Radio para contarles cuáles son los hechos más importantes que han ocurrido en las últimas horas en Colombia y en el mundo. Estos son nuestros titulares. Bienvenidos.
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2: Con tranquilidad terminó la segunda vuelta presidencial en Colombia. Según el preconteo, los ciudadanos eligieron con una corta diferencia a Abelardo de la Espriella como nuevo presidente de Colombia.
1: Iván Cepeda anunció que impugnará 33.000 mesas e hizo un llamado al diálogo.
2: Abelardo de la Espriella celebró su triunfo desde Barranquilla y le pidió al presidente Gustavo Petro y a Iván Cepeda que se abstengan de desatar un incendio social.
1: La defensora del pueblo Iris Marín llamó a la calma a los candidatos y partidos políticos y a respetar las diferencias políticas porque todos son parte del mismo país.
2: Los gremios económicos celebran el triunfo de Abelardo de la Espriella en el preconteo presidencial.
1: Desde Fede Municipio reconocieron a Abelardo de la Espriella como nuevo presidente electo de Colombia.
2: Abelardo de la Espriella ganó en la frontera con Venezuela y perdió en Nariño.
1: Una extensa lista de alcaldes, gobernadores y miembros del gobierno nacional están siendo investigados por presunta indebida participación en política.
2: El presidente de Bolivia, Rodrigo Paz, ordenó el despliegue de militares para recuperar la movilidad en las calles.
1: Luego de 100 días de guerra y menos de un fin de semana de enfrentamientos, Irán y Estados Unidos vuelven a chocar en la fase de negociaciones. 4 de la mañana, 1 minuto, estas son las noticias en Caracol Radio, 10 grados de temperatura en la ciudad de Bogotá, pronóstico de lluvia después de la 1 de la tarde. Con el 99,99% de las mesas informadas, Abelardo de la Espriella es el nuevo presidente de Colombia, le ganó a Iván Cepeda por un poco más de 250.000 votos. Hay que reiterar que este es el preconteo, hay que esperar el escrutinio. Camila Correa, buenos días.
3: Hola, buenos días. Con cerca del 100% de las mesas informadas, Abelardo de la Espriella ganó la segunda vuelta presidencial con 12.959.542 votos, que representan el 49,66% de los votos válidos. Por su parte, el candidato presidencial Iván Cepeda obtuvo 12.708.712 votos, es decir, el 48,70% de los votos válidos. La diferencia entre los dos es de 250.830 votos. En esta jornada electoral votaron 26.345.364 colombianos. Entre tanto, el voto en blanco aumentó en comparación con la primera vuelta. En esta ocasión hubo 426.848 votos en blanco y 220.763 votos nulos.
2: Y Abelardo de la Espriella ha celebrado su triunfo de...

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1: De 1991 y que no habrá persecuciones en su gobierno.
2: Juro defender la Constitución con extrema coherencia para evitar que la destruyan.
1: Finalmente, el presidente electo dijo que va a recuperar la seguridad, va a derrotar la corrupción y garantizar un mejor sistema de salud.
3: Son las 4:04 minutos. Una vez finalizado el preconteo, Iván Cepeda anunció que va a impugnar 33.000 mesas e hizo un llamado al diálogo. Los detalles los tienen Laura Saavedra y Karen Borges, que estuvieron en la sede de campaña.
4: Candidato Iván Cepeda terminó su intervención aquí en el Royal Center, donde llegó a recibir los resultados electorales que dejaron a Abelardo de la Espriella como nuevo presidente de Colombia. Comenzó diciendo que reconoce estos resultados como un dato no oficial y que solo los va a reconocer los que sean entregados por los jueces de la República.
5: El preconteo que se ha realizado en la noche de hoy lo reconocemos como un dato que es aún no oficial ni vinculante.
6: Laura, además, el candidato a la presidencia Iván Cepeda señaló que se trató de la más estrecha diferencia de votos que se registra en cualquier elección de segunda vuelta en la historia colombiana. Dice que el Pacto Histórico y la Alianza por la Vida ha afirmado que son demócratas y que por lo tanto el preconteo que se ha realizado lo reconocerán, pero que por lo tanto van a esperar a que los escrutinios den un resultado oficial. Y ha mandado un mensaje muy importante, y es que ese resultado oficial tras los escrutinios va a respetarse y a reconocerse.
5: Debemos informar que nuestro grupo de testigos, decenas de miles, abogadas y abogados, están procediendo a impugnar 33.000 mesas en todo el país. Una por una deberá ser objeto del escrutinio.
4: En medio de su discurso, Cepeda reconoció la labor que ha desarrollado Gustavo Petro durante su administración y aseguró que van a continuar luchando por el cambio y no van a dejar que les quiten los avances que han logrado en estos 4 años de gobierno.
5: Decimos con claridad, haciendo uso de la fuerza de la democracia, de la movilización y de la acción política, que retrocedan las conquistas sociales que hemos construido en estos años en Colombia. No permitiremos que se violente la democracia, ni nos asustan las amenazas.
6: Finalmente, Iván Cepeda hizo un llamado a evitar las confrontaciones y, por el contrario, hizo un llamado a una conversación nacional.
5: Así que nuestra invitación, serena, reflexiva y racional, al diálogo y a buscar un acuerdo nacional que nos permita resolver los grandes problemas estructurales e históricos de la sociedad colombiana.
4: De esta manera, Iván Cepeda agradeció a los más de 11 millones y medio de colombianos que lo apoyaron en esta contienda presidencial, y junto a su fórmula vicepresidencial Aida Quilcue y los demás representantes del Pacto Histórico, entre ellos María José Pizarro, María Fernanda Carrascal, Ariel Ávila, Juan Fernando Cristo, Gabriel Becerra y otros representantes de este partido colombiano, dejaron un mensaje claro, y es que están abiertos al diálogo y que van a seguir construyendo la política del cambio.
1: Son las 4:07. El Consejo Regional Indígena del Cauca hizo un llamado a las organizaciones sociales del departamento para fortalecer la vigilancia colectiva y la veeduría permanente a los escrutinios de las elecciones. Richard Vial.
7: La organización indígena manifestó que el proceso electoral no ha terminado, argumentando que el preconteo es de carácter informativo y no constituye un resultado oficial de la elección presidencial. En ese sentido, hicieron un llamado a los pueblos indígenas, afro, a los sindicatos y a estudiantes para hacer una veeduría permanente al proceso de escrutinio a través de la unidad y la movilización democrática. Además, el Consejo Regional Indígena del Cauca calificó de histórica la jornada electoral, que en la región caucana fue ganada por la fórmula de Iván Cepeda y Aida Quilcue con más de 585.000 votos. La comunidad ancestral puntualizó que los votos deben ser protegidos para evitar posibles fraudes en el suroccidente y a nivel país.

0: 8:48, los jueces y magistrados de la República son los encargados de los escrutinios y ellos van a hacer esas conteo de los votos que ya contaron los jurados de votación de manera tranquila en todo el país. La defensora del pueblo Iris Marín llamó a la calma a todo el mundo, a que respete las diferencias políticas porque todos somos parte del mismo país. Cristina Navarro.
1: Colombia vivió una jornada electoral en tranquilidad y sin problemas de orden público que afectaran el desarrollo de las elecciones. La defensora del pueblo, Iris Marín, aseguró que el pluralismo y la diferencia no pueden ser fuente de enemistad o agresiones,
2: sino más bien sean una muestra más de la fortaleza de una democracia que está constituida por muchas expresiones, múltiples expresiones, y que vamos a seguir juntos y juntas en este país en el que todos tenemos derecho a vivir y a vivir, ojalá, en paz.
1: Iris Marín dijo que a pesar de las divisiones políticas, vamos a seguir siendo parte del mismo país.
2: Y es un llamado a la ciudadanía a que nuestras diferencias políticas, que son democráticas, que son válidas, no nos lleven a la violencia, no nos lleven a las enemistades, sino que podamos seguir caminando juntos para construir el mejor país que todos y todas merecemos.
1: La Defensoría del Pueblo sostiene que el trabajo de la ciudadanía es convivir con el respeto por la diversidad política y en democracia.
3: Y la noticia con la Fiscalía, que ha entregado el balance de las elecciones presidenciales en Colombia. Jenny Garita.
4: La Fiscalía General de la Nación informó que durante las elecciones presidenciales de la segunda vuelta, realizadas en Colombia este domingo 21 de junio, fueron capturadas 5 personas por su presunta participación en delitos electorales. Entre los casos se destaca un ciudadano que intentó suplantar a un testigo electoral en Villavicencio Meta, un votante que trató de sufragar por otra persona en Inírida, Guainía, y un hombre que destruyó una urna en Valledupar, en Cesar. Además, se abrieron 12 noticias criminales por posibles delitos electorales, las cuales serán revisadas para determinar si los hechos constituyen algún delito. De otro lado, fueron capturadas 53 personas que tenían órdenes judiciales vigentes por delitos como secuestro, homicidio, abuso sexual, violencia contra servidor público, extorsión, abigeato y fuga de presos.
0: Son las 4:11. Los gremios económicos del país celebran el triunfo de Abelardo de la Espriella en el preconteo presidencial. Luis Enrique Hurtado.
5: Los gremios económicos del país celebraron el triunfo de Abelardo de la Espriella en el preconteo de las elecciones presidenciales de hoy domingo. El presidente de la Sobancaria, Jonathan Malagón, manifestó que el sector financiero saluda y felicita al presidente electo Abelardo de la Espriella y al vicepresidente José Manuel Restrepo. Agradecemos el impecable trabajo de la registraduría, garante de la democracia del país. Por su parte, la presidenta de Acolgen y del Consejo Gremial, Natalia Gutiérrez, reiteró la disposición para trabajar de manera articulada y constructiva con el nuevo gobierno en la consolidación de una agenda que fortalezca la seguridad energética, impulse una transición energética ordenada, sostenible y basada en criterios técnicos y asimismo contribuya al crecimiento económico del país. Pero también el sector minero energético expresó su complacencia por la elección de Abelardo de la Espriella como nuevo presidente de Colombia. El presidente de la Asociación Colombiana de la Minería, Juan Camilo Nariño.
6: Desde el sector minero estaremos en permanente disposición para trabajar con el nuevo gobierno y así construir el futuro de los próximos 4 años en el país. Un futuro en el cual el sector minero tiene mucho que aportar y jalonar el crecimiento de las regiones y de las familias que derivan su sustento en esta actividad.
5: Debemos indicar que los gremios económicos han expresado su complacencia por los resultados de las elecciones y han anunciado su intención de trabajar con el nuevo presidente en buscar alternativas, soluciones a los problemas que afronta hoy el país.
3: 4:13, y desde Fede Municipios reconocieron a Abelardo de la Espriella como nuevo presidente electo de Colombia. Alejandro Uribe.
7: Por medio de su cuenta de X, el alcalde de Soacha y también presidente de la Federación de Municipios, Julián Sánchez Perico, reconoció a Abelardo de la Espriella como presidente electo de Colombia. Asimismo, aseguró que desde la Federación están dispuestos a trabajar de manera articulada con el gobierno nacional en la construcción de soluciones que permitan fortalecer la inversión social, la infraestructura, la seguridad y las oportunidades para millones de ciudadanos en los territorios. Aseguró que en Soacha están listos para seguir trabajando con el gobierno nacional y lograr una importante inversión social y estructural que permita el bienestar de toda la gente. Asimismo, confirmó que la jornada electoral en el municipio se desarrolló en paz.
0: Como corresponde en una democracia, son las 4:14 a.m. Abelardo de la Espriella volvió a ganar en la frontera con Venezuela y aumentó su votación en segunda vuelta presidencial. Vamos a Cúcuta con Esmeralda Rojas.
8: En el oriente del país, el candidato por el Partido Defensores de la Patria, Abelardo de la Espriella, ganó en las urnas. En Cúcuta alcanzó una votación de 302.636 votos, incrementándose en más de 40.000 votos frente a lo que fue la primera vuelta presidencial. En el departamento también se incrementó la votación. 602.402 personas respaldaron el nombre de la Espriella. En el Catatumbo hubo variación en la votación que aumentó exactamente para el candidato del Pacto Histórico. En Norte de Santander, las autoridades entregaron un parte de completa normalidad en los 36 municipios que componen esta región, y los 6 municipios del área metropolitana tampoco registraron alteraciones del orden público o brotes de violencia. Las autoridades electorales reportaron que no se presentaron delitos contra el sufragio en este debate.
3: 4:15 a.m. Luego de conocerse los resultados de las elecciones, el gobernador de Boyacá, Carlos Amaya, felicitó a Abelardo de la Espriella y llamó a la calma, a la serenidad y a reconocer los resultados. César Correal.
9: Buenos días. El gobernador de Boyacá, Carlos Andrés Amaya, reconoció el triunfo de Abelardo de la Espriella y aseguró que hay que dejar de lado las diferencias políticas y trabajar por el desarrollo del departamento.
10: Hay que trabajar unidos por esta tierra, por este departamento, y entender que las diferencias políticas y que unos u otros hayan votado por uno u otro candidato no convierte a los boyacenses en enemigos, y que tenemos que entender que ya las elecciones pasaron y que hay que empezar esa nueva etapa. Una etapa en la que la institucionalidad pues se fortalezca. Felicitar al ganador, por supuesto, y felicitar a las instituciones que hoy permitieron que se pudiera desarrollar este proceso electoral. Como gobernador uno tiene que reconocer los resultados. Nuestro papel no es definir políticamente o opinar frente a la posición de los boyacenses y los colombianos, sino trabajar con toda la institucionalidad, y hay que hacerlo, y yo espero que todos quienes hoy ejercemos un cargo tengamos la entereza de poder llamar a la calma, a la serenidad y a reconocer el resultado de las elecciones.
9: Quien también reconoció la victoria de Abelardo de la Espriella fue el expresidente de la Cámara de Representantes, el boyacense Jaime Raúl Salamanca Torres, quien indicó que ahora el desafío es reconciliar al país.
0: Son las 4:16. La gobernadora del Tolima y la alcaldesa de Ibagué reconocieron la victoria de Abelardo de la Espriella y lo invitaron a trabajar con las regiones. En Ibagué, Alejandro Hernández.
11: Buenos días. Las mandatarias tolimenses pronto reconocieron la victoria de Abelardo de la Espriella, pese al estrecho margen de diferencia con Iván Cepeda y a la espera del escrutinio. Esto dijo la gobernadora del Tolima, Adriana Magali Matiz.
12: Reconozco la victoria de Abelardo de la Espriella y José Manuel Restrepo, y le expreso mis felicitaciones por la confianza que los colombianos han depositado en su proyecto político. Hoy, más allá de las diferencias y de las posiciones ideológicas, debe prevalecer el respeto por la voluntad popular, por nuestras instituciones y por las reglas de la democracia. Colombia necesita grandeza y unidad para enfrentar los desafíos que tenemos como nación.
11: Por su parte, la alcaldesa de Ibagué, Joana Aranda, se pronunció a través de sus redes sociales. La mandataria indicó que el triunfo del presidente electo abre un nuevo capítulo de esperanza para la nación. Aranda también le dijo a De la Espriella que en ella encontrará a una aliada para trabajar con firmeza y amor por nuestro país y por Ibagué. En el Tolima, De la Espriella se impuso sobre Cepeda con 425.000 votos sobre 299.000.
3: Vamos hacia el Caribe. Abelardo de la Espriella perdió en más del 70% del departamento de Córdoba, según el preconteo. Claudia Hernández.
13: Buenos días. Con una participación del 61,77% en las urnas, nuevamente Iván Cepeda se impuso ante Abelardo de la Espriella en Córdoba, donde este último logró 349.190 votos frente a 499.149 que alcanzó su contendor. Cepeda ganó en 23 de los 30 municipios de Córdoba y aumentó el respaldo en comparación con la primera vuelta presidencial, en la que había logrado 392.880 votos. La jornada transcurrió con normalidad, según las autoridades, quienes precisaron que solo se reportaron 2 capturas en el departamento, además de 30 quejas de presuntas irregularidades que finalmente fueron desvirtuadas.
0: Son las 4:18 minutos en Nariño. La jornada electoral se desarrolló con normalidad. En las urnas, los ciudadanos mayoritariamente apoyaron la candidatura de Iván Cepeda, manteniendo la tendencia de los últimos años. Claudio Ortega en Pasto.
14: Hola, muy buenos días. Con el 100% de las mesas informadas en Nariño, el candidato Iván Cepeda obtuvo una amplia victoria en esta región durante la segunda vuelta presidencial. Según el preconteo, logró 472.845 votos, es decir, el 68.54%, mientras que Abelardo de la Espriella alcanzó cerca del 31.46% de la votación. La jornada transcurrió con tranquilidad. Raúl Delgado, delegado del Gobierno Nacional para el Departamento de Nariño.
15: También reconocer el comportamiento pacífico y cívico de los y las nariñenses en esta jornada electoral y sumarme al llamado que ha hecho el señor gobernador a mis paisanos de Nariño, paisanos y paisanas, a mantener la calma, a asumir estos momentos que restan para que finalice el proceso electoral, que son los escrutinios, con toda la tranquilidad, con toda la mesura.
14: La participación de los nariñenses fue masiva, con más de 850.000 ciudadanos acudiendo a las urnas en una jornada que las autoridades calificaron como tranquila y sin alteraciones significativas del orden público. Pasto amaneció hoy con 11 grados centígrados de temperatura. La restricción vehicular en Pasto es para las placas terminadas en los dígitos 2 y 3.
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17: 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En Caracol Radio son las
0: 4:20 a.m.
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0: 4:23, comenzamos con la mejor música del mundo, la música colombiana, para hablar de la recta final, lo más importante del Festival del Bambuco 2026 en la ciudad de Neiva. Juan, buenos días.
1: Buenos días, Narda, pero recordemos que culmina el próximo 29 de junio en el departamento del Huila. Y ya se está preparando para recibir visitantes nacionales e internacionales en el marco de las tradicionales fiestas del San Pedro en su edición número 69. El sanjuanero huilense, huella insignia de la región, se escuchará en cada rincón destacando el lema de esta edición: cuando el Huila muestra su folclore, Colombia baila sanjuanero. ¿Qué lo más especial? Homenaje de los 90 años del sanjuanero huilense, pieza musical compuesta a comienzos del año 1936 por Anselmo Durán Plazas y más de 4.000 artistas que estarán participando en esta edición de lo que se viene en esta recta final del sanjuanero huilense. Hoy hay encuentro juvenil del sanjuanero huilense y bambuco tradicional, también encuentro departamental de bandas municipales y hoy la velada de elección y coronación de la señorita Neiva 2026 hacen parte de todos los escenarios e itinerantes que tendrá este gran evento, programación festival de El Bambuco 2026. Recordemos que este fin de semana esperan cientos de personas y habrá obviamente desfiles, presentación de sanjuanero, tradicional desfile de chivas, también gran concierto de la calle de festival, muestra folclórica de los candidatas al reinado nacional del Bambuco. Es decir, como todos sabemos,

0: 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En Caracol Radio son las
1: 4:25.
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1: 4:25, hacemos un recorrido por el país con los periodistas de Caracol Radio. Empecemos por la ciudad de Cali, donde luego de los resultados del preconteo de las elecciones presidenciales se presentaron manifestaciones en el sector conocido como Puerto Rellena o Puerto Resistencia. Hubo daños a la infraestructura pública. ¿Cómo amanece la Sultana del Valle? Darío, muy buenos días.
3: Narda, buenos días. Una relativa calma reina en este momento en la ciudad de Cali, pero después de que las manifestaciones se convirtieran en hechos violentos, que en honor a la verdad estuvieron circunscritos a algunos sectores del oriente y suroriente de la ciudad, en esta última zona, como usted lo hace referencia, que fue la génesis de estas protestas en el sector de Puerto Rellena, que comenzó con un bloqueo de la vía, pasó a la destrucción de cámaras de fotomultas, luego la intervención del grupo ESMAD y alguna confrontación con algunos de los manifestantes. Hay que decir que la mayoría de la ciudad de Cali pasó con normalidad el final de la tarde y la noche de esta madrugada. Hablamos de los extremos sur, norte y oeste de la ciudad, donde no hubo este tipo de hechos. Pero el balance de lo que ocurrió en el oriente es lamentable. Cuatro estaciones del MIO afectadas con vandalismo, fotomultas derribadas, hay un policía lesionado. El general Herbert Benavides es el comandante de la Policía Metropolitana de Cali y entrega el balance de lo ocurrido.
4: Bueno, una vez finalizadas las intervenciones que hicimos ante estas manifestaciones violentas por parte de nuestras unidades especializadas y que hoy nos permiten referir que ya está controlado la situación en nuestra ciudad de Cali, tenemos un balance. 15 cámaras fueron afectadas, de las cuales 3 fueron derribadas en diferentes puntos de la ciudad. 4 estaciones del MIO también fueron afectadas, al igual que un bus de este sistema. 4 personas lesionadas, de ellos 3 policías y un agente de tránsito, al igual que 2 motocicletas institucionales han sido afectadas en el marco de esta contención. Un cajero bancario también fue vandalizado. Y estamos reportando la captura de 2 personas en el desarrollo de estas acciones. Importante mencionar que el comercio no fue afectado y se mantiene en este momento total control y normalidad en la ciudad.
3: También hay un reporte de este puesto de mando unificado que opera en la ciudad, todavía está activado por esta situación que se registró. Es lo que ha ocurrido en el resto del departamento. Buga, en la ciudad del Señor de los Milagros, también hubo algunos incidentes. Los detalles los entrega la propia gobernadora.
5: Desde el Valle del Cauca, en Buga, tuvimos un conato de bloqueo en la vía panamericana. Sin embargo, allí se intervino con el UNDEMO y se desbloqueó la vía. Así que fue muy poco tiempo porque estuvo bloqueada la vía panamericana y algunos problemas que se dieron en Guacarí por unos enfrentamientos y en Pradera, que también fue incendiado un carro que tenían en ese municipio. En general, en el Valle del Cauca, tranquilo, todo el tiempo no hemos tenido.
3: El resto del valle, la mayoría de las situaciones complicadas en materia de orden público se concentraron, Narda, en la ciudad de Cali, donde a esta hora comienzan a trasladarse, como es rutinario, los caleños a hacer fila en las estaciones del MIO, que en su mayoría no fueron afectadas, solo 4, y que se están valorando los daños. La alcaldía de Cali ha confirmado que hay una recompensa de 200 millones de pesos, 100 que han sido aportados por la alcaldía, 100 por la gobernación, para ayudar a identificar a quienes participaron de estos desmanes terribles, que además se multiplicaron a través de las redes sociales, de cómo destruían las cámaras de fotomulta y al mismo tiempo cómo enfrentaban al ESMAD, que llegó a cada uno de estos puntos a devolver la tranquilidad a la ciudad de Cali. Una temperatura a esta hora en Cali de 21 grados centígrados. Y este es el informe que estaremos actualizando cada vez más para nuestra audiencia de Caracol Radio.
6: 4:30 y vamos también con la situación en Bogotá, donde se registraron manifestaciones, bloqueos y alteraciones de orden público luego de conocerse los resultados de las elecciones. Juliana de los Ríos, buenos días.
7: Cristian, muy buenos días. Amanecemos también con calma aquí en la capital del país, luego de varios bloqueos y también alteraciones al orden público. Los primeros se registraron en mediaciones al Museo Nacional. Aquí cerca de 600 personas se movilizaron de forma pacífica, hay que decirlo, hacia Corferias, luego hacia la Universidad Nacional y luego marcharon hasta la Plaza de Bolívar, donde pues se presentaron afectaciones menores y luego a la medida de la noche se fueron dispersando. El otro punto fue en la avenida Ciudad de Cali con avenida Villavicencio, esto en la localidad de Kennedy. Ahí encapuchados realizaron quema de llantas, generando caos y también bloqueos vehiculares por el sector. El tercer punto crítico fue en el sector de la Marichuela, esto es en la localidad de Usme, también sur de Bogotá. Ahí se reportaron saqueos de acuerdo con el reporte del distrito a un establecimiento de comercio. Ahí también se identificaron a personas encapuchadas y, según nos indican desde la Secretaría de Gobierno, algunos de ellos serían menores de edad. Pues el caos fue escalando a medida de la noche en estos dos puntos, en Usme y en Kennedy, cuando pues este grupo aislado de personas encapuchadas comenzaron a lanzar objetos contundentes y elementos incendiarios hacia las estaciones de policía, así como también a otras estructuras de movilidad. Una persona que hace parte del distrito del gestor de convivencia fue agredida y ahí comenzaron los disturbios con la UNDEMO entre encapuchados. Y pues mientras esto avanzaba, también le cuento que se generaron algunas afectaciones en la movilidad en el norte de la ciudad por personas que estaban a favor del candidato y ganador Abelardo de la Espriella. Bloquearon de forma intermitente las calles, en caravanas, pero también a pie en algunos puntos del norte de Bogotá. Transmilenio informó que fueron en total 23 las estaciones que permanecieron sin servicio por aglomeraciones que se adelantaron en la totalidad de la capital del país. A las 12:39 de la mañana, el alcalde Carlos Fernando Galán reportó que la ciudad ya se encontraba en total tranquilidad, sin ningún bloqueo y manifestación, situación que continúa a esta hora, 4:32 de la mañana. Amanecemos entonces en Bogotá con calma, con 10 grados centígrados, pico y placa para vehículos particulares hoy, es para las placas terminadas en 6, 7, 8, 9 y 0, y a esta hora, 4:32 de la mañana, Transmilenio funciona con total normalidad en todos sus componentes, Cristian.
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0: 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En Caracol Radio son las
1: 4:33.
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16: Cabo Verde sigue sorprendiendo en la Copa del Mundo y volvió a empatar, esta vez 2-2 con Uruguay, comprometiendo el paso del equipo suramericano a los 16avos de final de la Copa del Mundo. A la Celeste le hace falta el partido de la última fecha en la fase de grupos contra España. Bélgica no levanta, empató 0-0 con Irán, mientras que Egipto, con un gol del emperador Mohamed Salah, le ganó 3-1 a Nueva Zelanda, remontando los africanos. España temprano había goleado 4-0 a Arabia Saudita. Ahora Egipto domina su grupo con 4 puntos. La fecha de hoy en el campeonato mundial, a las 12 del mediodía, Argentina contra Austria. A las 4 de la tarde, Francia frente a Irak. Noruega, Senegal a las 7 de la noche y a las 10, Jordania contra Argelia.
17: Hola, feliz día para todos. Hoy último día de entrenamiento de la selección colombiana de fútbol antes del partido de mañana 9 de la noche aquí en Guadalajara, en el Estadio Akron, contra la selección de la República Democrática del Congo, segunda fecha del Grupo K de la Copa del Mundo. Vamos a oír a Luis Amaranto Perea, asistente técnico del profesor Néstor Lorenzo, lo que hay que mejorar.
10: Siempre hay margen de mejora. Yo pensaría que un poquito ser más preciso con la pelota y un poco más profundos por momentos. A veces los partidos, dentro de un partido hay muchos partidos y hay que ir ajustando. Si ustedes ven, nosotros llevamos la iniciativa del partido un porcentaje muy alto. Cuando ellos toman riesgo, evidentemente dan ventajas atrás. Y es cuando vienen los dos goles nuestros, porque recuperamos en campo contrario y ya los encontramos mucho más abiertos. Pero creo que siempre se puede mejorar y todos estamos abiertos a buscar dónde hay un margen de mejora. Lo importante es que estamos bien, que ganamos. Está siendo muy difícil ganar. Y hay un dicho popular, ¿no? Que siempre es mucho mejor corregir ganando.
17: A partir de las 4:45 de la tarde, el profesor Néstor Lorenzo dará rueda de prensa en el Estadio Akron. Y una hora después habrá zona mixta de jugadores en la Academia AGA aquí en Guadalajara.
0: 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En Caracol Radio son las
1: 4:36.
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1: 4:37, seguimos recorriendo el país con los periodistas de Caracol Radio. Nos vamos para Medellín, donde arrancó el escrutinio de las votaciones de la segunda vuelta presidencial. Hay quejas del pacto histórico. Sebastián, buenos días.
20: Hola, Lara, ¿qué tal? Muy buenos días. Sí, esto en Plaza Mayor, en el centro de la ciudad de Medellín, inició desde ayer, horas de la noche, este proceso de conteo justamente de cada uno de los votos que se dieron en el departamento de Antioquia, y se dio una situación sobre las 8:30, 9 de la noche, cuando cerca de 200 personas con banderas identificados como del Pacto Histórico llegaron a Plaza Mayor para ingresar como justamente veedores de este proceso allí. Pues se tuvo que activar el protocolo de seguridad para que se diera un ingreso ordenado de cada una de estas personas, por lo que se tuvo que tener el acompañamiento de los uniformados de policía. Sin embargo, finalmente pudieron ingresar esto para acompañar justamente el conteo de cada uno de esos votos. Hay que decir que en Medellín y Antioquia no se reportaron inconvenientes de orden público y después de conocerse el resultado del preconteo, se dieron caravanas improvisadas, especialmente en vías céntricas y vías de la comuna de El Poblado, por parte de manifestantes y de personas allegadas o afines a el ganador por ahora del preconteo, Abelardo de la Estrella. El alcalde de Medellín y el gobernador de Antioquia felicitaron a través de sus redes sociales a Abelardo de la Estrella, asegurando que la jornada se cumplió de manera democrática en los 125 municipios del departamento de Antioquia. En Antioquia fueron capturadas 7 personas, una de ellas una mujer, quien estaba manipulando un celular en un puesto de votación del municipio de Bello, y cuando fue requerida por las autoridades por un uniformado de policía, intentó agredir al uniformado, y por esta razón ya se inició el proceso judicial en contra de esta persona. Medellín amanece con tiempo seco, temperatura de 16 grados, el pico y placa para la jornada de este lunes, dígitos 1 y 7.
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1: 4:39, tiene que ver con una noticia supremamente importante en el mundo. Por eso saludamos a Laura Sánchez en Madrid, porque el primer ministro británico acaba de anunciar que renuncia a su cargo. Laura, muy buenos días.
21: Muy buenos días, Narda, muy buenos días a todos. Así es, noticia de última hora desde el Reino Unido, donde son allí las 10:39, Keir Starmer, el líder laborista y primer ministro, ha anunciado su dimisión tras reconocer que había perdido la confianza de su grupo parlamentario para seguir gobernando. En una declaración ante la residencia oficial de Downing Street, el jefe del gobierno ha dicho que ya había comunicado su decisión al rey Carlos III, jefe del Estado británico, y eso sí, que hará todo lo posible, ha dicho, para conseguir una transición ordenada al frente del Ejecutivo. Ha dicho además también Keir Starmer, cada decisión que he tomado ha sido anteponiendo el país que quiero, por eso renuncio como líder del Partido Laborista, ha dicho Starmer, visiblemente emocionado ante las cámaras de televisión y rodeado de sus ministros y el personal que trabaja en Downing Street. Las elecciones en Colombia celebradas ayer, la segunda vuelta, también son noticia en el mundo, donde la ultraderecha mundial celebra ya la victoria de Abelardo de la Espriella en esas elecciones. El presidente de Estados Unidos, Donald Trump, que le apoyó antes de las elecciones, ha hablado con él esta pasada noche, como también han hecho su secretario de Estado, la italiana Giorgia Meloni, lo confirmaba así el propio de la Espriella.
11: Hace unos pocos minutos, con el presidente de los Estados Unidos, el presidente Donald Trump. Y ha manifestado su apoyo, su reconocimiento a nuestra victoria. Lo propio han hecho otros presidentes del mundo. Se acaba de comunicar conmigo el jefe de gabinete de la presidenta Giorgia Meloni. Y todas las democracias del mundo están reconociendo este triunfo. Nosotros tenemos que defenderlo y así será, porque el pueblo colombiano, la manada, se pronunció y derrotamos al régimen, a los de siempre, al establecimiento.
21: Desde Latinoamérica también le han llegado al nuevo presidente mensajes de felicitaciones. Desde Caracas, la Premio Nobel de la Paz, María Corina Machado, ha dicho que hoy Colombia ha hablado con fuerza, esperanza y determinación, reafirmando su compromiso con la libertad, la democracia y la paz. También le han llegado mensajes del presidente de Chile, José Antonio Kast, de Daniel Noboa, el presidente de Ecuador, o Javier Milei de Argentina. Y seguimos muy pendientes de la situación en Oriente Medio. Han terminado de madrugada las conversaciones entre Estados Unidos e Irán. Según los mediadores de Qatar y Pakistán, las conversaciones han sido positivas y constructivas. El ministro de Asuntos Exteriores de Irán ha anunciado que se van a levantar las sanciones al petróleo iraní y que se van a liberar algunos activos congelados.
12: As I think a lot of you appreciate, peace is never easy. Peace always requires a little bit of work. It always requires a little bit.
21: Así hablaba el presidente, el vicepresidente de los Estados Unidos, sobre el eventual acuerdo de paz con Irán. Nunca es fácil, ha dicho J.D. Vance, va a necesitar mucho trabajo durante la primera jornada de conversaciones entre Washington y Teherán en Suiza. Los enviados iraníes abandonaron las negociaciones después de que Donald Trump amenazara con nuevos ataques. La Casa Blanca exigía a los ayatolás que frenen a Hezbollah y reabran inmediatamente el estrecho de Hormuz. Finalmente, la delegación iraní retomaba esas conversaciones que, según los mediadores, dejaron ayer importantes avances. Y según el portavoz de Exteriores iraní, también han discutido el cese de hostilidades en el Líbano. Pero además de Washington y Teherán, está la postura de Israel, que en los últimos días, y a pesar del acuerdo, ha matado a cientos de personas en el sur del Líbano. Los últimos ataques, este pasado domingo, han dejado al menos 5 muertos, entre ellos un niño en el valle de la Beqaa. Ayer, tanto Netanyahu como su ministro de Defensa advirtieron que las tropas israelíes seguirán en el sur del país vecino. Por seguridad, controlan, recordemos, el 10% de todo Líbano. Y hoy en Amán se celebra una reunión de ministros de Exteriores de países árabes convocada por la Liga Árabe en Amán y Jordania para abordar las últimas novedades que tienen lugar en la región después de ese acuerdo de entendimiento entre Estados Unidos e Irán que cesan las hostilidades iniciadas el pasado febrero y con el Líbano como tema pendiente por las continuas violaciones a la tregua que también se extiende al país mediterráneo. Para finalizar, también es noticia en el mundo la ola de calor que afecta a varios países europeos. Francia, por ejemplo, ha cerrado 845 centros educativos por altas temperaturas que se esperan en ese país y que pueden superar los 44 grados centígrados. Las autoridades apuntan a que este episodio de altas temperaturas será similar al sufrido en agosto de 2003 en ese país, en el que fallecieron alrededor de 15.000 personas. La mitad del territorio nacional se encuentra en alerta roja por altas temperaturas. Es lunes 22 de junio, 44 minutos pasan de las 11 de la mañana en Europa. Estos son algunos de los principales titulares del mundo.
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6: 4:45, volvemos con la información en Colombia. Las autoridades en Barranquilla destacaron el buen comportamiento durante la celebración de los seguidores de Abelardo de la Espriella por su triunfo en el preconteo. Brian Saavedra.
25: Buen día, Cristian. Efectivamente, cerca de 3.000 personas, de acuerdo con el balance preliminar, se congregaron anoche en la Ventana El Mundo, en donde las autoridades adoptaron medidas especiales de seguridad y de tránsito. Las autoridades destacaron este positivo balance de comportamiento. Las calles de Barranquilla fueron testigos de caravanas en medio del festejo y también han asegurado que, pese a denuncias de irregularidades durante la jornada, no lograron verificarlas. El servicio de energía, en donde habían alertas por riesgo en la prestación, la empresa Aire Intervenida entregó también un balance positivo del plan de contingencia implementado con personal adicional y también tenían presencia en el puesto de mando unificado. Así lo ratificó también Angélica Oñoro, y es la secretaria de gobierno del municipio de Galapa, en donde habían alertas por riesgo en el servicio de energía.
26: La empresa Aire ha suministrado la energía en todo el territorio de Galapa, por consiguiente no hemos podido o no hemos tenido la necesidad de activar el plan de contingencia. Sin embargo, desde Gobernación contamos con la colaboración de unas plantas.
25: Lo que sí llamó la atención fue la aparición de llantas a lo largo de la avenida Murillo. Estaban a los costados de este principal vía de Barranquilla, las cuales fueron retiradas por las autoridades. Asimismo, el daño en el servicio del sistema semafórico, lo que generó colapso en la movilidad durante la jornada electoral, especialmente en el sur de Barranquilla. Ha dicho el Ministerio del Transporte que va a investigar lo ocurrido. Tenemos en este amanecer en la capital del Atlántico una temperatura de 26 grados. Cielo parcialmente nublado.
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1: Son las 4:47.
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0: 4:49, un día para recordar que hace 33 años se grabó esta bellísima canción de Gloria Estefan. Juan.
1: Mi tierra sigue siendo el disco preferido de la cantante cubana estadounidense Gloria Estefan. Lo califica como un proyecto cultural que hizo para sus hijos junto a su esposo, el productor Emilio Estefan. Indicó, fue hecho para mantener viva Cuba y para que nuestros hijos conocieran sus raíces, señaló en una entrevista con el motivo de los 33 años aniversario del álbum, que fue el primero que grabó en español, pero sí el primero que hizo en español, con lo que indicamos que no era de los primeros, después de varios éxitos en inglés. Este es un proyecto que toca las variaciones de la música cubana, es rica en su cultura, también refleja a Emilio y a la familia, artistas que han sido o que han contribuido más con el hecho de que Cuba no se olvide. Es una mezcla de sonidos, es una mezcla real y obviamente es algo que siempre estará en la historia. 12 temas escritos especialmente para ese álbum en su época bajo el sello de Gloria Estefan. Mi tierra cumple hoy 33 años.

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1: A las 4:51 volvemos a la ciudad de Cali, donde se presenta un gigantesco incendio en bodegas y viviendas ubicadas cerca del dique del río Cauca. Darío, muy buenos días, de nuevo.
2: Narda, sí, estoy en el barrio de Cepaz. Recibieron una llamada los bomberos esta madrugada sobre una conflagración que habría comenzado en una edificación. Este es el sector del Jarillón o dique, como usted bien lo menciona, sobre el río Cauca, donde todavía subsisten algunas edificaciones que deberían ser evacuadas porque es una zona donde se están adelantando obras para el fortalecimiento de este muro de contención en el paso del río Cauca por la ciudad de Cali. La situación comienza a ser a esta hora sofocada por los bomberos, pero hay afectación de bodegas y algunas viviendas, confirma el bombero Germán Duque, que ha sido el comandante de atención de este incidente. Y él nos entrega el reporte
3: del río Cauca, sector Las Palmas, para lo cual tuvimos 3 bombas extintoras, 3 tanques, una unidad de rehabilitación, una ambulancia y contamos con el apoyo de la Cruz Roja. En total, 38 personas trabajando en el sitio. El incendio se controla rápidamente gracias a la intervención de bomberos sobre los lados, afectándose bodegas y algunas viviendas. Gracias a la rápida atención pudimos...
2: Y se evitó que la preocupación alcanzara otras edificaciones, otras viviendas, algunas de ellas rústicas, en este sector del oriente de la ciudad de Cali.
4: 4:53 y vamos con la información en el Quindío. Los voceros del partido Cambio Radical destacaron la votación que obtuvo el candidato Abelardo de la Espriella, que ganó la segunda vuelta presidencial en ese departamento. Adrián Trejos.
5: Cristian, buenos días. Y es que en este departamento nuevamente Abelardo de la Espriella volvió a obtener la mayoría de votos, como lo hizo en la primera vuelta presidencial. Ayer nuevamente obtuvo la mayoría de votos y con una diferencia importante frente a Iván Cepeda. El representante a la Cámara del Quindío de Cambio Radical, John Edgar Pérez, partido que apoyó precisamente esta candidatura, habló de este resultado precisamente en el Quindío.
6: El departamento del Quindío, sin lugar a dudas, se marcó la diferencia. Esos 57,000 votos de más marcan e impactan lo que fue el resultado a nivel nacional. De verdad que aquí solo resta agradecer a todas las personas, líderes sociales, empresariales, políticos que se vincularon en este proceso.
5: Las autoridades reportaron total normalidad durante la jornada electoral, no hubo capturas por delitos electorales y el comportamiento, y también se destaca la participación ciudadana, ya que se redujo importantemente la abstención. Amanecemos en Armenia con tiempo seco. Hoy el pico y placa rige para vehículos particulares y motos, placas terminadas en 5 y 6 y taxis número lateral 1.
1: 4:54 conozcamos cómo amanecen los precios de los alimentos en Corabastos. Luis Hernando, muy buenos días.
7: Narda, tenga usted muy buen día. Avanza el mes de junio y el factor de oferta de alimentos proveniente de las zonas productoras se caracteriza por la variación baja en cuanto al precio, como consecuencia de un abastecimiento típico de comienzo de semana. El monitoreo permanente en las diferentes bodegas de Corabastos se evidenció variación en las últimas 24 horas en alcachofa, arveja verde, brócoli, cebolla cabezona, blanca, coliflor, espinaca, tomate chonto, mazorca, lechuga, habichuela, frijol y papa de la variedad sabanera. Es de anotar los alimentos que hemos dado tendencia alcista, como la cebolla cabezona blanca, el bulto de 50 kilos de 130,000 pasó a 140,000. Arveja verde de la sabana cerró a 300,000 pesos, bulto de 50 kilos. Habichuela, 180,000 pesos, bulto proveniente de Cundinamarca, y papa criolla alrededor de los 290,000 pesos, bulto de 50 kilos. ¿Pero qué alimentos mostraron tendencia a la baja? Evidentemente se detectó en mazorca, bulto de 50 kilos, 30,000 pesos. Tomate chonto el kilo, que va a 3,000 pesos, mientras que la coliflor, la docena de 40,000 pasó a 35,000 pesos, y el cilantro, 25,000 pesos, el atado de 10 kilos. Hay normal abastecimiento de frutas, destacándose la papaya, la piña, hay que tenerlos en cuenta ahora en el mercado. A propósito, señora ama de casa, si esta semana va a ser mercado, más vamos a detectar cosechas de buen abastecimiento de lenteja, mora de Castilla, papaya, piña, auyama, auyamín, carne de res, pollo, huevo, pepino, cohombro, presentan buen abastecimiento para Bogotá y el centro del país.
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1: Ahora son las 5 de la mañana, continúa 6 AM. El tema del día, creo que Marcela no necesita mayor análisis ni profundidad, ¿no? ¿Qué piensa la gente de lo que vivimos ayer, no?
2: Sí, señor.
1: Sí. La gente opine de la jornada de ayer. A propósito, Marcela, ya tenemos el 99.99% de la votación, ¿no?
2: Sí, señor. Y con ese 99.9% de las mesas informadas, según el más reciente boletín de la Registraduría Nacional, Abelardo de la Espriella, presidente electo de Colombia, consiguió 12.959.542 votos mejor. Esto es 250.830 votos más que su contendor Iván Cepeda. Se registró también un dato importante de participación. Votaron 26.345.364 colombianos, esto es el 63.60%, una cifra sin duda histórica y muy importante de asistencia de los colombianos a las urnas. El voto en blanco finalmente fue de 426.848 votos.
1: A ver, voy a intentar no sorprenderlos a Espinosa y a usted. Me parece muy importante lo que usted acaba de decir de la abstención. El último ejercicio electoral fue primera vuelta. Ahí, ¿cómo estuvo la abstención versus segunda vuelta?
2: Sí, Julio, mire, en la primera vuelta el resultado de participación fue de 23.978.304, fue del 57.88%. Es decir, sí, subió la participación.
1: Subió al 62, dice usted.
2: Sí, señor. Sí.
1: O sea, subió un 5%, ¿no?
3: Sí, es un montón en número de votos, pero lo significativo es el porcentaje porque el censo electoral cambia, obviamente, 4 años después, o sea, ahora hay más votantes que hace 4 años y sube el número de votos y el porcentaje significativamente.
2: Pero ese es el comportamiento en general de la primera frente a la segunda vuelta, porque hace 4 años fue igual. Hace 4 años en la primera vuelta la participación fue el 54.91 en la primera vuelta y en la segunda el 58.71. Es decir, siempre la gente suele participar más en la segunda vuelta que en la primera.
1: Bueno, pues así están las cosas y lo que sigue es los recursos que tiene el perdedor. El primero es que él dice que él reconoce el resultado, pero que no es vinculante hasta que no aparezca el escrutinio. El escrutinio, ¿recordamos cuánto se demoró en la primera vuelta?
2: Menos de una semana.
3: Sí.
2: Menos de una semana. El tema es que ya anuncia Iván Cepeda que va a presentar impugnaciones frente a los resultados en 33.000 mesas. Después de la etapa, tengo entendido, durante el escrutinio y demás, esto puede terminar demorando posiblemente un poco más, pero no puede ser tampoco comparado con lo que sucede en Perú y otros países, por supuesto.
1: Sí. Va a ser rápido. Pero, Marcela, escrutinio e impugnación son dos cosas distintas.
2: Claro, la impugnación se presenta sobre los escrutinios, sobre ya la declaración de la...

0: la consolidación total del resultado, que es el que tiene validez legal y con el que se declara la elección, en este caso del presidente de Colombia. Sobre ese resultado de las mesas es que la campaña de Iván Cepeda va a presentar las impugnaciones, o ya las está presentando.
1: Ayer a las 8 de la noche, Julio, hablamos con la registraduría, que tiene obviamente un puesto de control en Corferias. Para ese momento, y todavía faltaban 4 horas, iban a trabajar hasta la medianoche, ya Bogotá había pasado el 70% del escrutinio, lo que por supuesto es muy significativo. La apuesta que ellos tenían es que para la medianoche lo tuvieran casi todo terminado, y a partir de ahí, lo que tendrían que hacer los que van a impugnar las mesas, de las que habló el candidato Cepeda, es hacer unas reclamaciones formales que tienen que estar incluidas en el artículo 192 del Código Electoral, que son 12 causales de reclamación. Si no están esas 12 causales de reclamación incluidas en esos argumentos, los jueces, que son los que tienen que analizar esta situación, simplemente las van a rechazar. Pero me parece que la apuesta de la registraduría y del CNE y de los actores involucrados es que el escrutinio se tenga antes del jueves de esta semana.
2: Del jueves pasado mañana, pasado...
1: Exactamente.
2: En 3 días.
1: Uh-huh. En 3 días, exactamente.
2: De, ayer para, pasado mucho. Mañana, es que será como el colegio... La,
0: como como, tará, como, tará, como, tará, como trabajar ayer, queda uno desubicado. Sí.
2: Perfecto. El presidente de la República dijo ayer claramente que lo que viene es el escrutinio, ¿no?
1: Uh-huh. Sí.
0: Sí, ha estado sembrando pues dudas y enviando distintos mensajes. Lleva un número importante de publicaciones en su cuenta de X desde el cierre de las urnas, y en esos mensajes pues ha insistido en sus teorías sobre Thomas Gregg, entre otros temas que ya han sido explicados una y otra vez, pero el presidente, por supuesto,
2: sigue en el mismo discurso. Debería escuchar a Laura Sarabia, ¿no?
1: Sí.
2: Aquí el único que puede alegar lo que tenga que alegar es Iván Cepeda, que es el candidato.
0: Y que hay, o sea, que destacar que, el tono que tuvo, a pesar de que anunció las impugnaciones, dijo: reconozco este resultado del preconteo, en todo caso vamos a presentar impugnaciones frente a 33,000 mesas, y eso es lo que corresponde.
2: Claro, porque ellos tienen Espinoza lo dijo ayer, los testigos. 120,000 testigos.
1: Más.
2: Una cifra.
1: Tenían 130,000 testigos, porque en esta ocasión ellos podían tener 2 por mesa, en algunas mesas podían tener 2 incluso. Tenían más testigos que el movimiento de Abelardo de la Estrella. Y le voy a dar otro dato que me dieron ayer en la registraduría cuando hablé con ellos 8 de la noche. Siguieron apareciendo en Corferias abogados del Pacto Histórico que le hicieron caso al presidente de ir a ayudar también, por ejemplo, en ciertos puntos de votaciones muy altas, y tuvieron que decirles que no más porque ya se había llenado el cupo que tenían de abogados. O sea, el Pacto Histórico pudo tener testigos electorales, auditores de software, mucho más que el movimiento de Abelardo de la Espriella.
0: Pero ahí es donde no le queda bien al presidente desacreditar el sistema electoral que lo eligió a él hace 4 años y que tiene los recursos para que justamente en donde consideren que se registró cualquier tipo de inconsistencia, pues presenten las reclamaciones y se resuelvan. Y es el presidente quien tendría que cuidar la credibilidad de ese sistema.
2: No, es que el registrador sale en hombros.
1: Sí.
2: Es que
1: sí, muy bien.
2: Lo que pasa es que había una responsabilidad de avanzar en la votación, pero la proclamación de Abelardo de la Espriella se había podido hacer a la hora. Sí. Ya las proyecciones comenzaban a mostrar que era imposible, que no, que faltan los votos, sumando los que faltaban a la hora y 20. Juan Pablo consultó con la inteligencia artificial.
3: Sí, ya se puede hacer, ya se podía proyectar. Sí,
2: ya se podía proyectar. No había cómo sumar Nariño y Cauca nada más.
3: Es correcto.
0: Bueno, ahora hay que reconocer que el país, pues con este resultado que hemos visto, está completamente dividido. Así lo ha reconocido Abelardo de la Espriella en su discurso ayer en Barranquilla, señalando que recibe un país que está dividido, pero cambiando, hay que destacar, el tono, ¿no? Sí. Y señalando ya no como candidato, sino como presidente electo, que él va a unirlos a todos, que va a gobernar para los unos, para los otros. Y realmente fue un mensaje conciliador con el que ya se despide de su faceta de candidato y empieza a asumir posiciones de mandatario.
2: Es lo que toca. Y países divididos, pues esa es la moda en el mundo, Juan Pablo.
1: Sí.
2: en el mundo, países divididos.
3: Sí,
2: miren Estados Unidos, miren El Salvador, miren Perú.
3: Hay una cantidad, hay una cantidad importante de coadyuvantes para esa situación, particularmente la facilidad de vender.

0: Discursos de así, de blanco y negro a través de las redes sociales.
1: Pero la noticia es que ganó Abelardo de la Espriella. Falta el escrutinio y la impugnación de las mesas, a lo que tiene derecho el candidato Iván Cepeda, que coincido, Marcela, tuvo un discurso de altura, de tranquilidad. Sin embargo, hay otros activistas que no entienden el discurso, que no entienden la realidad del proceso, cómo lo debemos respetar, y pues se van a la calle. Quiero comenzar en Cali, ¿no, Marcela? Tal vez Cali fue el sitio, bueno, Bogotá sí, también, ¿no?
2: Impresionante. En Cali y en Bogotá, por las inmediaciones de la Universidad Nacional, sí se registraron algunos desmanes, algunas protestas, pero también hay que decir que hubo gente en las calles, en caravanas, celebrando la victoria de Abelardo de la Espriella. Se veía por muchas zonas de Bogotá la gente muy contenta, por supuesto los simpatizantes de Abelardo de la Espriella, y en otros casos, pues algunos que les costó un poco aceptar el resultado y reaccionaron como no es esperado.
1: Y no debemos olvidar que si las cosas que estamos comentando hoy se confirman después del escrutinio, Iván Cepeda tiene un mandato del pueblo poderosísimo.
2: Curula en el Senado, por supuesto.
1: Él se vuelve, el jefe de la oposición. O sea, se vuelve un jugador político muy importante, muy importante. Además está joven, así es de que él hará lo que le corresponde, ser jefe de la oposición. Nos vamos precisamente para Cali para presentar el primer balance de la situación en Cali. Darío, ¿cómo despertamos hoy?
3: Julio, buenos días. A esta hora, una relativa calma en la ciudad, pero después de una final de la tarde, noche y parte de esta madrugada con hechos violentos que se traducen en 15 cámaras de fotomulta atacadas, 4 de ellas derribadas y destruidas, 4 estaciones de buses del sistema de transporte masivo mío vandalizadas, un cajero bancario también destruido, 2 motos de autoridades de movilidad destruidas. Se confirma igualmente que hubo un daño también en algunos otros puntos de la ciudad, cercanos principalmente al sector conocido como Puerto Rellena, que recordemos fue un bastión de aquel estallido social del año 2021. Se repitieron los hechos como si estuviésemos viviendo ese momento, porque fue en Puerto Rellena. Hay un sector que se conoce como Puerto Maderas, muy cerca a la misma zona de Puerto Rellena. Aparecieron en el sector de La Luna, e igualmente en un sector de Alfonso López, esto es en la salida hacia el puente de Juanchito. Se está ofreciendo por parte de las autoridades, Julio, de manera conjunta alcaldía y gobernación, una recompensa de 200 millones de pesos para dar con los causantes de estos actos de violencia y vandalismo. Ya hay 2 capturados, según confirman las autoridades.
1: Juliana, ¿cuál es el balance en Bogotá?
4: Julio, el balance en Bogotá no es tan grave como en Cali, sin embargo aquí se vandalizó un bus del sistema de transporte público Transmilenio, también un gestor de convivencia fue agredido por encapuchados y también hubo vandalismo en algunas fachadas, sobre todo en el sur de Bogotá. Aquí en Bogotá fueron 3 puntos de concentración, el primero en la calle 26, aproximadamente 600 personas que estaban en el Museo Nacional, inmediaciones a este lugar, se desplazaron hacia Corferias por el llamado al presidente Petro y luego marcharon de manera pacífica hacia la Plaza de Bolívar. El segundo punto, como le indicaba, fue en la localidad de Kennedy, muy cerca al Portal de las Américas. Ahí personas encapuchadas realizaron quema de llantas, generaron caos y también bloqueo vehicular en el lugar. El tercer punto fue en Usme, entre el sector de la Marichuela y la Y de Yomasa. Ahí, según nos confirma el distrito, algunos encapuchados intentaron saquear un establecimiento de comercio. Entre esos, había menores de edad. Y luego también empezaron los disturbios, Julio, cuando encapuchados intentaron atacar estaciones de policía en Kennedy y también en Usme. Ahí es cuando un gestor de convivencia del distrito resulta herido por evitar pues que atacaran estos establecimientos. Pero también, como decía Marcela, Julio, en Bogotá se presentaron caravanas y también personas en el norte de Bogotá que salieron a celebrar la victoria de Abelardo de la Espriella. En total, fueron 23 estaciones de Transmilenio que tuvieron que cerrar por la aglomeración de personas. Y a las 12:39 de la mañana, el alcalde Carlos Fernando Galán reportó que ya la ciudad se había controlado y estaba en total tranquilidad y sin ningún bloqueo ni manifestación. Sin embargo, Julio, le cuento que la Universidad Nacional autorizó para hoy, lunes 22 de junio, el trabajo no presencial y actividades académicas de forma remota.
1: Bueno, Espinosa, ¿cómo le fue a usted en el vecindario?
5: Lo de Chía fue impresionante, Julio, porque ayer con Nelson Pacheco, nuestro hombre allá en la consola, el productor general de nosotros en estos asuntos del sonido.
2: Y vecino de Espinosa.
5: Y vecino mío.
0: Súbale. Y DJ y
2: psicólogo.
5: DJ y psicólogo. Con el hombre ayer en la noche tuvimos un par de conversaciones porque tenemos que pasar por la misma zona. Había un trancón que empezaba justo atrás de la Universidad de La Sabana, del campus de la Universidad de La Sabana. Y cuando usted pasa el campus de La Sabana, tiene dos alternativas. O sigue derecho por Centro Chía o voltea para meterse a Chía y tratar de dar la vuelta para seguir de largo, digamos, hacia Cajicá y Zipaquirá. Yo tuve la suerte de poderme desviar. Nelson no. ¿Qué pasó? Porque a mí me salía un choque, pero realmente no era un choque alguno. Es que en Santana de Chía, el presidente Petro tiene una casa que no habita hace mucho tiempo, pero igual los que apoyaban a Abelardo de la Espriella hicieron, cuando se conoció el resultado de la elección, un plantón al frente de la casa del presidente. Casa que, como digo, él ya no habita. Él ahí ya no vive hace mucho rato. Es una casa que él ya no usa. Él lo ha dicho públicamente. Y ese trancón que generaron fue un trancón que yo creo que duró por lo menos un par de horas. O sea, pasar por ahí era imposible y todo se debía a la manifestación que había de simpatizantes de Abelardo de la Espriella celebrando al frente de la propiedad del presidente Petro en Santana de Chía. Y eso generó obviamente un trancón muy extenso. Y en Chía, la verdad es que también había mucha gente en las calles, en camionetas y demás, celebrando la victoria de Abelardo de la Espriella. Lo vi porque tuve que hacer el desvío y todo esto pues pasó. Creo que a Marcela le pasó algo parecido, digamos, en Bogotá creo que el tono era un poco distinto.
0: Y mientras que todo esto sucedía, Espinosa, el mundo vivía dos noticias, pero muy importantes, muy importantes. Cuando nos despedimos ayer, Juan Pablo nos dejó como en veremos, porque el presidente Trump, teniendo sentado en la mesa al ministro de Exteriores Araghchi en Suiza, con la delegación de Irán y la mediación de Pakistán y de veedores internacionales, le dio por amenazar nuevamente, pero una amenaza que se salió de toda línea posible. Amenazó con secuestrar a los delegados de Irán en Suiza. Obviamente esos señores se pararon y se fueron, y gracias a la gestión del representante de Pakistán los volvió a sentar a la mesa, y creo que la noticia es buena. Pero así como Juan Pablo le dimos el premio Gabo merecido a Catalina, a ese señor de Pakistán hay que darle también un premio, ¿no?
1: Es que
0: qué tipo, qué paciencia, ¿no?
1: Yo creo que particularmente es
0: Pakistán, el canciller, ¿no?
1: Sí, el canciller es quien ha estado participando allí, pero recuerde usted que hay un compromiso del primer ministro. Bueno, hay un compromiso en todos los niveles por parte de Pakistán,
0: pero sobre
1: para
0: todo
1: tratar de mantener viva la negociación entre los Estados Unidos e Irán.
0: ¿Quién puede negociar cuando el hombre más poderoso del mundo está volviendo a amenazar con que
1: los voy a secuestrar a los delegados en Suiza
0: y los voy a atacar ahora más duro? Los tipos se paran, pero el señor de Pakistán va y los busca y los vuelve a sentar, y finalmente se dieron la mano. Catalina, ¿cómo despertamos hoy en Teherán con esta noticia?
4: Bueno, Julio, esto fue realmente horroroso, porque además, después de toda la polémica que hay dentro de Irán, de si deben negociar, no negociar, hay acusaciones aquí también, no solamente para, incluso para matar al presidente, así lo amenazaba uno de los llamados Mahdads, o son como una especie de juglares que reconstruyen el martirio del imán Hussein, que estamos en ese mes más importante para los chiitas. Acusaba al presidente, acusan a Ghalibaf Araghchi por estar negociando con Estados Unidos, y se suman pues las amenazas de Donald Trump. Entonces, pasa lo que usted dice, ellos se retiraron del salón donde estaban, no se le dieron la mano directamente con Vance, pero siguieron negociando con la intermediación
6: de los pakistaníes y de los cataríes, que también tienen un gran papel en esto, y lograron llegar a crear un instrumento de seguimiento para el cese al fuego en el Líbano, en el que Irán estará involucrado, y también todos los mecanismos para poner en marcha esto que se firmó en el llamado memorando de entendimiento. Y le hace esto es para levantar las sanciones económicas relacionadas con la venta del petróleo durante 60 días, que Irán pueda hacer transacciones bancarias para recuperar ese dinero y que las sanciones norteamericanas no los obstruyan, que se levanten fondos iraníes congelados en el extranjero para ellos poder empezar a actuar y también empezar a mirar cuál es el mecanismo para empezar a negociar sobre el acuerdo nuclear y el levantamiento final de las sanciones, que es lo que tiene que empezar a negociarse en estos 60 días, pero que ayer no se pudo hacer porque lo que se negoció en este caso fue cómo poner en marcha este primer acuerdo o este preacuerdo firmado, pero por lo menos se salvó. Y ahora nos viene el punto más difícil, ver que se ponga en marcha y ver cómo negocian el acuerdo nuclear. Ellos se fueron, los negociadores, tanto americanos como iraníes, pero siguen delegaciones técnicas que están hablando sobre esos detalles y esa minucia para poner llegar a un acuerdo.
1: Es que estaba el yerno del presidente Trump, el vicepresidente, bueno, una negociación de alto nivel. Catalina, ¿qué tan comprometido en el acuerdo queda el tema del Líbano?
6: Totalmente, Julio. Irán insiste que este acuerdo no se sigue adelante si no se respeta el cese al fuego en el Líbano y se pone en marcha. Y aquí viene un asunto, no es simplemente que haya un cese al fuego, es la permanencia de Israel en ese colchón de seguridad que ellos dicen que van a seguir teniendo el control, y ahí es donde está uno de los puntos más álgidos a la hora de negociar. Irán dice que hasta que esto no se solucione, no se abre el estrecho de Hormuz. Otras versiones dicen que sí están pasando navíos por allí, pero todo está condicionado, Julio, a que realmente ese cese al fuego en Líbano se mantenga e Israel se retire de esos territorios que tiene ocupados.
1: Gracias, Catalina. Esa es la noticia del día. El acuerdo, y vamos ya con reacciones en Estados Unidos. Pero antes, hoy, una última hora con el señor Starmer, el primer ministro británico. Terremoto político. Nos vamos a Londres. Marcela, ¿qué fue lo que pasó?
7: Julio, buenos días. 28 grados en Londres, una ola de calor que asfixia la política británica con esta renuncia del primer ministro Keir Starmer. Vamos a escuchar qué fue lo que dijo.
8: I will resign as leader of the Labour Party. I have spoken to His Majesty the King this morning to inform him of my decision. I will ask the National Executive Committee of the Labour Party to set
7: Julio,
8: out
7: el primer ministro Keir Starmer dimitió, le informó al rey esta mañana. Él fue primer ministro, líder del Partido Laborista desde el 2024. En esa declaración frente al número 10 de Downing Street, el político informó que dejará el cargo a partir de septiembre, una vez que el partido haya elegido a un nuevo líder del partido de izquierda. Fue un emotivo mensaje donde en algún momento se le quebró la voz cuando agradeció a su esposa Victoria, mencionó a sus hijos hacia el final de este discurso de apenas 6 minutos. El político renuncia después de varias semanas de turbulencia, pero la estocada final fue la semana pasada cuando el popular político de Manchester, el laborista Andy Burnham, ganó una diputación que le va a abrir el camino para postularse como nuevo líder del Partido Laborista de Izquierda. Burnham fue alcalde de Manchester 9 años, ganó las elecciones parciales, como repito, en Markerfield la semana pasada, derrotando al partido de extrema derecha Reform UK. Starmer estuvo solo 2 años en su cargo y la decisión de irse la tomó porque perdió el apoyo de sus diputados que pedían su renuncia desde hace ya un par de meses, las voces cada vez más altas para que se fuera. Starmer asegura que lo más importante es quién podrá llevar al partido al triunfo en las próximas elecciones generales ante una clara avanzada de la derecha extrema. Y Julio, hemos tenido 7 primeros ministros en tan solo 10 años.
1: ¿Nos puede hacer usted un perfil del sucesor?
7: Pues el sucesor es un político muy carismático, le habla al electorado, muy buen comunicólogo, 56 años, laborista desde su adolescencia, muy conocido en el norte de Inglaterra, menos conocido en el sur donde nos encontramos, y no será fácil porque va a necesitar el apoyo de 80 legisladores laboristas para presentar su candidatura. Los mercados un poco nerviosos ante la llegada de Burnham, porque al ser un político de izquierda se espera también más gasto público, más promesas para poder llevar al partido hacia las próximas elecciones generales. Pero en síntesis, Julio, es un político muy popular y sobre todo muy carismático.
1: Marcela, muchas gracias. Nos vamos con más noticias y vamos ya a X, donde está Caracol Radio. Caracol Radio en X. Los comentarios. El teléfono en Colombia es numeral 529. Marcela Espinosa, miremos la votación de Antioquia. La votación de Antioquia creo que es histórica también, ¿no? Para Abelardo de la Espriella.
2: Sí, realmente Abelardo de la Espriella gana en el departamento de Antioquia, consigue un total de 2,185,834 votos.
5: Duplicó.
2: Sí.
5: Sí, y en Medellín también lo duplicó. En Medellín la diferencia es exactamente, es casi el doble lo que sacó Abelardo de la Espriella en Medellín, que obviamente pues es el sitio del departamento que más votos pone. Creo que ahí estuvo una parte importante de su victoria y de la diferencia final, pues que como sabemos fue una diferencia corta. Déjeme ya le digo exactamente el dato de Medellín. En Medellín, Abelardo de la Espriella saca 819,285 votos. Iván Cepeda, 421,839. Eso es 30 puntos porcentuales, casi 31 puntos porcentuales por encima a Abelardo de Cepeda. Y comentábamos con Marcela que la diferencia en Bogotá, en cambio, no fue una diferencia tan grande. Más o menos parecida a la de la primera vuelta.
1: Pero en Bogotá gana Cepeda.
5: En Bogotá gana Cepeda, claro. Sí, en casi todas las grandes ciudades, en realidad.
2: Sí, pero el petrismo, digamos, sí pierde algo de terreno en Bogotá. Y ese fenómeno lo explicó muy bien. Hay que dar el crédito a nuestros colegas de La Silla Vacía, que hicieron un análisis de los datos de la primera vuelta y mostraron cómo la clase media fue más hacia Abelardo de la Espriella. Y hace 4 años el comportamiento fue muy distinto y estaba más cercana a la izquierda, al presidente Gustavo Petro.
5: Cepeda ganó 4 de las 5 capitales, Julio. Ganó Bogotá, Cali, Barranquilla, por una distancia no tan extensa, y Cartagena. Abelardo de la Espriella solo lo vence, como dijimos, en Medellín, le saca casi 400,000 votos. Y un dato curioso de un departamento que no pone tantos votos, pero que es interesante. En primera vuelta, Abelardo de la Espriella gana el Caquetá. Esta vez lo gana Iván Cepeda por apenas 698 votos. Casi un empate.
1: La situación electoral no cambió mucho en las tendencias con respecto a la primera vuelta, sino que es que yo estoy mirando el mapa, es muy parecido al de la primera vuelta.
2: Ah, sí. Sí. Uno ve los colores según la aplicación de la registraduría y ve cómo pues en el Pacífico, en la costa, en el sur del país gana Iván Cepeda, y más en Antioquia, en Cundinamarca y en otras regiones termina ganando el candidato Abelardo de la Espriella.
5: Sí. Cepeda gana en 19 de las 33 regiones, incluyendo Bogotá. Abelardo vence en 14. Y si se cuenta a colombianos en el extranjero como otra región, Cepeda gana en 19 y Abelardo de la Espriella en 15. Lo que pasa es que Abelardo de la Espriella gana en territorios en los que obviamente el caudal de votación es más grande.
1: ¿Qué estarán pensando, Espinosa, aquellos que en su momento dijeron que no, que Abelardo de la Espriella no podría hacer parte de la lista del Centro Democrático porque ya estaba cerrada?
5: Sí.
1: ¿Se acuerda que hubo una cantidad de emisarios? Óigame, de una vez apuéstenle a Abelardo, métanlo ya en... No. Qué pena, pero es que esto es solo para los del Centro Democrático.
2: Pero creo que además le funcionó muy bien el discurso de haberse de haber tomado distancia frente a los partidos tradicionales, de no haber aceptado ese tipo de apoyos, a pesar de que los tenía, pero públicamente él intentó rechazar esa clase política, y eso también creo que le funcionó en su campaña, entre otras muchas cosas, porque hay que decir que fue una campaña exitosa. Uno veía incluso esa figura de el tigre, fue demasiado popular, los niños en las familias hablaban todo el tiempo del tigre, y realmente la campaña, hay que decirlo, fue exitosa.
5: Yo me pregunto en eso que pregunta Julio, ¿qué tanto tuvieron que ver las encuestas? Porque mucha gente dentro del uribismo que apoyó la candidatura de Paloma Valencia realmente creía que en segunda vuelta era mucho más favorable.
1: Encuestas chimbas.
5: Sí,
1: como diría Germán Vargas, encuestas chimbas. Es que mire este ejercicio nomás. Abelardo saca en Antioquia, solo en Antioquia, más votos que lo que sacó la lista de Paloma.
5: Sí.
1: Solo en Antioquia. ¿Cuánto sacó Paloma al final? ¿Un millón y medio? ¿Dos millones?
5: Sí, un millón y medio sacó.
1: Abelardo, solo en Antioquia, usted nos acaba de decir, sí, sacó
2: 2,639,000 votos Paloma Valencia.
1: Paloma Valencia en todo el país.
2: Sí, señor.
1: Abelardo, solo en Antioquia sacó 2,100,000.
5: Sí.
1: Sí, son reflexiones hacia el futuro, ¿no? Para dentro de 4 años. Ahora son las 5:30 a.m. y nos vamos precisamente a Medellín. Juan Carlos, qué locura de votación de la Espriella en Antioquia, ¿no?
9: Pues imagínese usted, Julio, uno hablar de una diferencia de 1,052,153 votos es doblar el candidato Abelardo de la Espriella a Iván Cepeda en su momento. En este preconteo, pues queda demostrado que un 33% frente a un 64%, pues casi que ese millón de votos le da esa ventaja que obtuvo en el país. Y como usted muy bien lo decía, incluso superior a esa votación que se dio en la primera vuelta por Paloma Valencia en todo el territorio nacional. Pues le fue muy bien a Abelardo de la Espriella en territorio antioqueño. Ya se había informado y esa totalidad de votos es muy importante. Y además que se bate un récord, más de 2,000,000 de votos en el departamento de Antioquia, que se reflejó también en ese consolidado. Abelardo de la Espriella entonces, 2,176,962 votos, 64,44% del total, frente a 1,127,897 de Iván Cepeda. Y también la celebración en todas las calles de Medellín, parecía que estuviera jugando una final de fútbol alguno de los equipos paisas o la selección Colombia, porque las bubucelas sonaron, los pitos de los carros también, y fue hasta muy altas horas de la noche esa celebración en la ciudad de Medellín, que no tuvo mayores dificultades en materia de orden público, solo unas protestas de algunas personas del Pacto Histórico que querían ingresar a los escrutinios, pero querían hacerlo de manera masiva. Allí llegó la unidad del UNDEMO y evitó que se hiciera de manera masiva, sino que se hiciera de manera controlada y pudieron ingresar para las labores del escrutinio.
1: Bueno, yo sé que vamos a hablar hoy mucho de las elecciones, tema del día, pero Juan Carlos, lo felicito. Su ciudad es la primera ciudad colombiana que ingresa al índice de calidad de vida.
9: Y eso no ha habido.
1: Honor de vivir en Medellín.
9: Honor de vivir en Medellín y ONU Habitat, eso es lo que ha dicho. Y además que, por supuesto, que vivir en Medellín es mostrar como primera ciudad colombiana que la capital se consolida como referente de desarrollo sostenible en América Latina. Eso es una muy buena noticia para la ciudad, anuncio realizado por el Departamento de Planeación, y se posiciona de esta manera Medellín como referente de vanguardia en planeación urbana, en innovación, en desarrollo sostenible, y este ingreso a este selecto grupo es el resultado también de una rigurosa encuesta de calidad de vida urbana ejecutada por el distrito y la ONU a través de ONU Habitat durante el año 2025. Allí la ciudad obtuvo una puntuación de 75 sobre 100 en el índice de satisfacción con calidad de vida, una métrica que valida internacionalmente ese bienestar de los habitantes y la transformación social de la capital antioqueña, que se está transformando y lo está haciendo de una manera efectiva.
1: Y nos vamos para los Estados Unidos, 5:33 a.m. en Colombia, en Caracol América, son las 6:33, la frecuencia es 106.3 FM. Queremos escuchar oyentes de los Estados Unidos que pueden marcar ya el 1-877-W-RADIO-1, 1-877-W-RADIO-1, o el 305-285-0069. La línea está abierta. Lo primero, Ana, es que muy rápido, el presidente de los Estados Unidos llamó, imagínese, en el día en que estaba el presidente de los Estados Unidos en el acuerdo de paz con Irán, pues hizo una pausa y llamó al ganador del proceso electoral de ayer en Colombia, Abelardo de la Espriella. Ana, ¿qué más pasó?
2: Pues, Julio, mire, tenemos detalles de esa llamada. Esa llamada habría sido coordinada por el senador Bernie Moreno. Ocurrió en la misma noche de ayer, duró cerca de 7 minutos. El presidente Trump, pues, por supuesto que felicitó a Abelardo de la Espriella, le recomendó que mantenga como prioridades la lucha contra el crimen, el fortalecimiento de la seguridad y el control de la migración. Además, pues, obviamente se dio un poquito de aplauso a sí mismo por ese apoyo que él dio público hacia Abelardo de la Espriella y dijo que cree que gran parte de su triunfo tiene que ver con que tiene propuestas con políticas impulsadas por la administración del mandatario estadounidense. En cuanto a los votos totales que ocurrieron en Estados Unidos, Julio, ya esos números también están. En Estados Unidos cerca de 220,000 personas votaron, 41,142 votos fueron para Iván Cepeda, 18.43%, y para Abelardo de la Espriella fueron casi 180,000 votos, equivalente a un poco más del 80%. Cuando se calcula total, en la primera vuelta votaron un poco más de 215,000 personas, en esta segunda vuelta 220,000 personas. En cuanto a reacciones, además del presidente Trump, también el secretario de Estado Marco Rubio se pronunció y dijo a través de un trino: acabo de hablar con el presidente electo de Colombia, Abelardo de la Espriella, para felicitarlo por su victoria electoral. La administración Trump espera con interés trabajar estrechamente con su próxima administración para avanzar la cooperación en materia de seguridad regional, poner fin a la inmigración ilegal a Estados Unidos y fortalecer nuestros lazos económicos, agregando que los mejores días están por venir para Colombia. Por supuesto que Bernie Moreno también se pronunció, puso un trino mucho más largo, dice que felicitó a Abelardo por su victoria, que el pueblo de Colombia ha hablado y que las instituciones encargadas de llevar a cabo esta elección lo hicieron de manera impecable y a la altura de un nivel, pues de nivel mundial. Destacó que Abelardo es un líder fuerte, un luchador y alguien que ama a su país, que él está seguro va a trabajar incansablemente para hacer que Colombia sea segura, fuerte y exitosa. Y bueno, ahí puso otros comentarios, fue bastante, un poco más extenso el comentario del senador Bernie Moreno, que como sabemos estuvo presente en Colombia, pues como espectador de estas elecciones.
1: No, sigue en Colombia. Además fue a los puestos de votación. Me pareció verlo Espinosa en Unicentro, creo, ¿no?
5: Sí, yo lo vi en una foto, sí, en Unicentro y en otro puesto. No,
1: yo vi un video que lo aplaudían, sí. Le decían gracias.
5: Sí, sí, sí.
1: Y sí. Él saludaba.
5: Es que pues él, y ya había estado en la primera vuelta, repite, digamos, la misión de observador internacional que tuvo en la primera vuelta. Y pues claro, obviamente ese apoyo, incluso después dijo pues que sí, que habló con él, y sí, lo que usted dice, en Unicentro estuvo dando vueltas por los centros de votación.
1: María Elvira Salazar estaba con el presidente en Barranquilla, pero Ana, ¿usted sabe si vino algún otro congresista?
2: ¿Demócrata? No, yo tengo en mi radar a María Elvira Salazar, congresista, y senador Bernie Moreno, pero no tengo en mi radar congresista demócrata. No tengo en mi radar.
1: Bueno, pero seguramente vino alguien en el equipo de observadores del Partido Demócrata. Alguien tenía que, pues, estar haciéndole un peso al otro lado de la balanza. Ana, con la noticia de Irán, ¿usted está viendo cambios en los futuros hoy en Wall Street?
2: Pues mire, Julio, los futuros en este momento están mixtos. El Dow Jones gana 7 puntos, 0.02%, poco movimiento. S&P 500 cae un poco, 0.11%, y el Nasdaq sube también un poquito, 0.06%, pero pudiéramos decir que está bastante estático, con poco movimiento los tres indicadores económicos. El petróleo sí está, pues, subiendo un poquito, $77, pero pues muy lejos de la cifra que vimos. Recordemos, en un punto de la guerra superó los $100 el barril.
1: Bueno, pues impresionante también la diferencia de votos de Abelardo de la Espriella en Estados Unidos versus Iván Cepeda. Es que yo creo que yo estoy viendo que Iván Cepeda ganó por unos poquitos votos en Suiza. ¿Dónde más ganó internacionalmente, Espinosa?
5: Ganó en, a ver, le digo exactamente dónde ganó, porque es que sí, por fuera no le fue bien. En Alemania, en Argelia, en Argentina, en Australia, en Austria, en Azerbaiyán, en Bélgica, en Brasil, en China, increíblemente perdió, ganó Abelardo de la Espriella, en Cuba, por supuesto, en Dinamarca.
1: Y usted que está dándonos destinos donde muchas personas han tenido que irse de Colombia por razones de persecución.
5: Es correcto.
1: De seguridad. Sí.
5: España, no, pues que ya sabemos.
1: Y gana Suecia,
5: Finlandia, Suiza, Francia.
1: Sí, pero en Suiza sacó 2.257 votos versus 2.239.
5: Sí.
1: Suiza que uno pensaba que la tunda de Iván Cepeda iba a ser muy fuerte. Ahora, el grueso de la votación internacional está en Estados Unidos y en España, ¿no?
5: Sí, claro, esos son los dos puntos centrales. En España gana Iván Cepeda, que ya lo había hecho también en la primera vuelta. La diferencia de votos es muy pequeña, es de menos de 1000 votos, de 66.945 a 65.426. No, perdón, un poquito más de 1000 votos, pero es una diferencia pequeña, mientras que en Estados Unidos, como contaba Ana, pues la diferencia es muy grande a favor de la Espriella, cosa que ya se había repetido en la primera vuelta. La diferencia es de, pues es que es del 80% de Abelardo contra el 18% de Cepeda.
1: Miremos cómo se registra la noticia en el mundo. Juan Pablo.
10: Pues Julio, rápidamente le hago un barrido de titulares en la prensa internacional. El New York Times titula: el outsider respaldado por Donald Trump es el ganador de la contienda presidencial en Colombia. Un hombre sin experiencia política. El Washington Post titula: la barredora de Trump ha pasado por América Latina. Colombia tiene nuevo presidente. Le leo titulares en la prensa británica. El diario The Guardian dice: millonario de extrema derecha ganó la elección en Colombia en medio de una competencia muy apretada. Le Monde desde París titula: Abelardo de la Espriella hace que Colombia transite hacia la extrema derecha con una participación récord en la elección. Der Spiegel habla de el siguiente titular: un hombre duro de la extrema derecha, por un apretado margen, lidera la elección en Colombia. Trump y Rubio lo felicitan. Y termino, Julio, con un par de titulares de la prensa latinoamericana. El diario El Clarín dice: el libertario Abelardo de la Espriella ganó la presidencia de Colombia, termina el ciclo de el chavista Gustavo Petro. Y otro de los titulares, aquí al lado, en Ecuador: de la Espriella se impone con el 98% escrutado. ¿Cambia el manejo de la diplomacia para Daniel Noboa?
1: Muchas gracias, Juan Pablo. Y vámonos para Barranquilla, donde hubo tremenda fiesta. El primer discurso fue en la bellísima Ventana al Mundo. Apareció en su... Él tiene como un papamóvil, ¿no?
10: Sí, un carro en donde se traslada y...
1: No, donde él habla.
10: Sí, sí.
1: Le movieron su atril.
2: Blindado, claro. Es que cuando se desplaza a cualquier lugar, él lleva en sus manifestaciones, sí, llevaba su carro para blindarse ante cualquier...
10: Sí, con su...
2: riesgo.
1: No, es que dentro de los...
10: Que además está patrocinado, ¿no? Porque es Blindex.
1: Sí, bueno, pues claro. Pero es que dentro de las metas del hoy presidente de Colombia era llegar vivo a la elección. Las amenazas, lo que la inteligencia le indicaba a él en Colombia, en Estados Unidos, es que se tenía que cuidar. Es más, a él lo están cuidando personas de Estados Unidos en Colombia. Uh-huh. Y entre otras cosas, le advirtieron: evite la plaza pública. Y él dijo: no, yo no puedo evitar la plaza pública. Lo mío es la plaza pública. Entonces ahí es donde aparece Blindex.
10: Blindex.
1: Sí, exactamente.
10: Parece grande el letrero Blindex debajo, en la parte de abajo de la ventana.
1: Sí, y eso le dio la tranquilidad de poder salir a la plaza pública, que era muy complicado para él, de acuerdo a la información que tenía. 5:43 en Barranquilla. Martín, ¿sigue la fiesta?
11: Pues Julio, la fiesta se ha prolongado por muchas horas. Ese vehículo que a ustedes han mencionado, Julio, pues la gente en Barranquilla lo bautizó como el Tigre Móvil, y es parte también de ese ser Caribe con el cual se ha celebrado esta victoria. Hay que decir también que en el sector de Viejo Parado, desde allí salió de su oficina en el norte de Barranquilla, en este vehículo Abelardo de la Espriella, con su familia, y luego se reunió donde estaban cientos de barranquilleros en la Ventana del Mundo, esperando con camisetas amarillas, banderas de Colombia. Allí, sitio además escogido por Abelardo de la Espriella, la espera se prolongó por más de 4 horas. El presidente electo apareció en una tarima elevada de 6 metros, cubierta con vidrios de seguridad, y nuevamente con pantallas gigantes en las que se proyectaban imágenes del país. Un poco antes de su aparición, se proyectó un video en el que se hacía un recorrido por los momentos históricos del país, los retos, en medio de luces, fuegos artificiales y la música característica de la campaña. Desde sus primeras palabras, de la Espriella agradeció a los casi 13 millones de votos que lo eligieron y señaló que no habrá persecuciones para quienes no votaron por él, y en varias oportunidades habló de la reconstrucción de la patria, convocando a la reconciliación de los colombianos. Hizo referencia al presidente Petro, a Iván Cepeda, quien llamó senador electo, para que se respete la voluntad de las urnas. El presidente electo marcó su lealtad hacia la Constitución, la que juró defender. Hizo defensa de las Cortes, señaló que el Congreso podrá legislar sin presiones, habló de la seguridad, la lucha contra el narcotráfico y la corrupción como principales metas. Un discurso muy emotivo, Julio, con luces, con mucha gente que estuvo hasta el último momento acompañando con banderas y con cantos este momento para Barranquilla.
1: 5:45, nos vamos para Europa, pero antes, Juan Pablo, el Economist ha seguido muy de cerca el proceso.
0: Sí, señor.
1: ¿Qué dijo?
0: Bueno, mire, le doy el titular y lo que dice en su primer párrafo. El titular es amigo de Trump, de la extrema derecha, ganó la presidencia en Colombia, sin mencionar a Abelardo de la Espriella. Pero en el párrafo de arranque dicen: vergonzoso el señor Petro, incendiario, sin evidencia, acusó a Israel de manipular el software electoral y advirtió sobre el comienzo del fascismo. El conteo oficial, ya en un 99% completado, mostraba una realidad muy distinta.
1: Ahora son las 5:45. Eddie, en Jerusalén, ¿cuál es la noticia?
12: La noticia del día, Julio, tiene que ver con la continuidad de las hostilidades entre Israel y Hezbollah, a pesar de las conversaciones que se vienen sucediendo en Austria. Israel continúa atacando, continúan con estos enfrentamientos. En el día de mañana, martes, va a haber una nueva ronda de negociaciones entre funcionarios israelíes y libaneses en Washington para determinar un camino de ruta que deben avanzar los dos países para el desarme de Hezbollah y al mismo tiempo para parar las hostilidades de manera constante. Con respecto a las elecciones en Colombia, el ministro de Relaciones Exteriores, Guido Onzar, celebró la victoria de su amigo, el león de la Espriella.
1: El león no, el tigre.
12: El tigre. Según la traducción, me hizo un mal juego la traducción de Guido Onzar.
1: No se preocupe, son primos, son felinos,
0: sí,
1: ¿no?
0: Son felinos.
1: Son felinos.
0: Quedan dentro de ese mismo espacio el reino animal.
1: Muchas gracias. Nos vamos con España, muy importante para Colombia. Adelante, Laura, en Madrid.
13: Muy buenos días, Julio. Buenos días a todos. Aquí en España, en la segunda vuelta, han votado 134.638 colombianos de los cerca de 308.000 habilitados para ejercer su derecho al voto. En esta segunda vuelta, eso supone el 43,71%, un aumento de votación con respecto a la primera vuelta, donde votaron el 41,44%. En cuanto al ganador, aquí en España, Iván Cepeda obtuvo el 66.945 votos. Eso ha supuesto un 49,84%, mientras Abelardo de la Espriella se quedó con 65.426 votos, un 48,71%. Y, por supuesto, la prensa española le dedica noticias y titulares a estas elecciones en Colombia. El diario El País titula: el ultra de la Espriella gana en Colombia en un reñido conteo provisional de votos. El diario El Mundo, en su primera página en portada, de la Espriella vence por la mínima en una Colombia partida en dos. El diario ABC, en páginas interiores, titula: de la Espriella vence a Cepeda en las presidenciales de Colombia. El abogado derechista gana la segunda vuelta con el 49,66% de los votos, el margen más estrecho en la historia del país suramericano. Y el diario La Razón: Colombia da un giro a la derecha en las elecciones presidenciales.
1: Pero ahí se equivocan, Espinosa, fue más apretado el margen Pastrana-Samper, ¿no?
5: Sí, el margen Pastrana-Samper, Julio, fue un poco más pequeño, fue de 156.000 votos. En el 94, 2,1 puntos porcentuales en ese momento, 156.500 votos.
1: Ahora son las 5 de la mañana, 49 minutos. Nos vamos a Ronda País, que vamos a hacerla, entre otras cosas, con la actualización del Mundial. Antes, un comentario, Juan Pablo.
10: Un solo comentario que leemos en X sobre nuestro tema de hoy. Dice arroba el Paola Torres: Colombia, su trabajo incansable por la libertad, ojalá siga dando frutos. Los colombianos nos merecemos un país próspero, amable, productivo, donde las nuevas generaciones tengan opciones y los ancianos un lugar digno.
1: Buen comentario. Hay otro oyente a esta hora. Don Juan Pablo, su opinión.
14: Buenos días, Julio, ¿cómo está?
1: Bien, señor, su opinión.
14: Desde Barbosa, Santander. Primero que todo, decirles a ustedes que muchas gracias. Fue impecable esa transmisión que tuvieron ayer. Mientras otros canales daban comerciales, ustedes estaban ahí, pendiente. Pero lo más emocionante es cuando usted, Julio, dar la definitiva de presidente de la República. Y obviamente ver a Calvás, al doctor, a Anita con el pelo largo, eso es maravilloso verlo por televisión. Muchas gracias, muchas gracias.
1: A usted muchas gracias. Ya regresamos vía Ronda País.
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1: País tiene que ver con las cosas que se van aclarando en el Mundial. Primero que todo, don Fran de Andrés, felicitaciones. Ahora sí jugó España, ¿no?
16: Ahora sí. Otra actitud, hizo De La Fuente los cambios que tocaban, el equipo salió animado y goleamos.
1: Y el muchacho ese que lo tenían ya en la hoguera, lo tenían en un horno para lapidaciones antes, ahora es la estrella, ¿no?
16: Ahora es la estrella del equipo y con razón. Aunque no hubiese hecho todas las jugadas fantásticas que hizo, solamente el hecho de ponerlo en el terreno de juego fue como el Cid campeador, ganó una batalla después de muerto, solo lo sentaron allá y ya asustó.
1: Pero la semana pasada lo querían de verdad en la hoguera, ¿no?
16: Sí, pero son así, es un día te odiamos, otro día te queremos, un día no deberías haber ido al Mundial, otro día vamos a ser campeones, así son.
1: Y también felicitar, gracias Fran, a Juan Pablo Calvás Liche, porque Cabo Verde, la locura.
5: De pronto no es tan malo como pensábamos, Fran.
17: ¡Tiburón!
16: Podrían ser primeros de grupo,
17: ¡Tiburón!
1: Uy, primeros de grupo, ¿quién se aguanta, Calvás? Liche, ¿qué tenemos?
18: Julio, buenos días, y es que esta ha sido la sorpresa. Pues bueno, España ya se puso en orden, como bien lo estaban diciendo ustedes, goleando Arabia Saudita. La sorpresa sí ha sido Cabo Verde, que termina consiguiendo dos empates, esta vez ante Uruguay, que no pudo, 2-2, y de esta manera llega a la última fecha, la tercera, que será cuando ya termine toda esta ronda durante esta semana, pues con grandes posibilidades de clasificar en este su primer mundial. El equipo de Calvás podría clasificarse a los 16avos de final de la Copa del Mundo. Bélgica e Irán, pues tuvieron un partido marcado por la exigencia de los arqueros con un 0-0. Pues también hablar de lo que será la jornada de hoy. Además que Egipto termina ganándole 3-1 a Nueva Zelanda con la actuación de Mohamed Salah, consiguiendo de esta manera pues la primera victoria de la Copa del Mundo, hablando de Mo Salah. Los grupos: Egipto, Irán, Bélgica y Nueva Zelanda, en ese orden el grupo G, y el grupo H: España con 4, Cabo Verde con 2 puntos, Uruguay con 2 puntos y Arabia Saudita con 1. Y hoy también habrá fútbol del Mundial con los grupos I y con el grupo J. Francia se enfrentará a Irak buscando asegurar esa clasificación. Noruega jugará ante Senegal y Argentina tendrá un partido ante Austria. Así se jugará la fecha de hoy en la Copa del Mundo 2026.
1: También barrió en Santander Abelardo de la Espriella, Juan Carlos Ordóñez, en directo.
19: Julio, una gran diferencia entre Abelardo de la Espriella, presidente electo, y Iván Cepeda. Incluso esa diferencia fue mucho más notoria y marcada, Julio, que los resultados obtenidos el pasado 31 de mayo durante la primera vuelta presidencial. Como novedad, también hay que registrar que los resultados fueron los mismos en 85 de los 87 municipios del departamento de Santander, donde ganó Abelardo de la Espriella. Solamente el presidente electo no volvió a ganar, como había ocurrido en primera vuelta, en los municipios de Barranca Bermeja y en Puerto Wilches. Y de destacar también que un santandereano, el santandereano exalcalde de Bucaramanga, Jaime Andrés Beltrán, fue uno de los artífices, dice el mismo de la Espriella, del triunfo, tanto que en la celebración en Barranquilla se dirigió a él y le dijo: usted tiene cara de ministro.
1: Uy, uy, uy, uy. Nos vamos para Cúcuta, porque también allá, en norte de Santander, le fue bien a Abelardo de la Espriella. Esmeralda.
20: Julio, buenos días. Este departamento ocupa el primer lugar dentro de los resultados donde resultó ganador Abelardo de la Espriella. El 76% de los nortesantanderianos, con 602.652 votos, le dio el respaldo al candidato. A nivel nacional, este departamento fue clave. Y un dato: en los 35 de los 40 municipios que tiene la región, Abelardo se alzó ganador. En Cúcuta también barrió, sumando incluso la votación. En esta segunda vuelta presidencial aumentó el número de votantes a 793.034, representado en un 57%, con 51.318 votos más que en la primera vuelta.
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0: 6 de la mañana, 2 minutos. Hay nuevo presidente de Colombia, Juan Diego. Se llama Abelardo de la Espriella, 2026-2030. Hizo una advertencia a Gustavo Petro y a Iván Cepeda: absténgase de desatar un incendio social. Y la palabra que usa el Economist en inglés es inflamatoria, ¿no?
1: Sí, incendiario. Lo califican como incendiario.
0: Pero
1: y
0: se
1: vergonzoso.
0: Dice inflamatorio, ¿no?
1: Sí, exactamente. Así aparece en el primer párrafo, porque de la nota de hoy de The Economist: shamefully, Mr. Petro was inflammatory. Vergonzoso, el señor Petro fue incendiario.
0: Iván Cepeda dice que el preconteo que se ha realizado lo reconoce como un dato no oficial ni vinculante. Y ahí hace el anuncio de el escrutinio y la imputación de 33,000 mesas en todo el país. Vamos a tratar de explicar en qué consiste eso. Vamos a escrutinios, dijo el presidente Gustavo Petro. Un país partido por la mitad. El presidente de los Estados Unidos, bueno, esto fue primicia de Juan Esteban, llamó a Abelardo de la Espriella y lo felicitó por el resultado de la jornada de ayer. ¿Cómo le acabo de ir, Juan Diego? ¿Cómo terminó de ver el ambiente en la ciudad?
2: No, pues con taquicardia. La verdad, como muchos colombianos, Julio, un voto finish, un cabeza a cabeza. Y mire, Julio, llegué ahorita a tomarme un tinto y había dos señoras allí. Y una, pues, que votó por Abelardo de la Espriella, y la otra que votó por Cepeda. Y ahí está reflejado buena parte del país. Hoy, pues, si bien es cierto, tenemos ya presidente electo, políticamente ya hay presidente, ha llegado el momento también de los abogados. Fíjese que campaña de lado y lado,

0: con jueces y con notarios, más de 9,000 que están allí precisamente revisando, porque ha dicho Cepeda que impugna 33,000 mesas de 120,000, es decir, un poco más de 27,000 mesas en todo el territorio nacional. Ya lo hemos dicho, ustedes lo han dicho ampliamente, históricamente, pues el escrutinio, la verdad es que difiere muy poco, muy poquito de lo que ocurre en el preconteo. Pero pues finalmente es un ambiente de mucha expectativa por lo que pueda resolverse, pero evidentemente, Julio, pues es un lunes donde, mire que a pesar de los disturbios, hubo disturbios aquí en Bogotá, hubo disturbios en Usme, hubo incluso intentos de saqueo también en la ciudad, tuvo que intervenir la policía. En Cali el UNDEMO también tuvo que intervenir en razón a que hubo unos disturbios y tumbaron unas cámaras de fotomultas y demás. En Puerto Rellena, Puerto Resistencia, como se le conoce ahora, también hubo concentración. En fin, es un momento de mucha expectativa. Hay suspenso por lo que pueda ocurrir, pero donde ineludiblemente hay un ganador. Y hay que respetar los resultados. Y ¿sabe qué me encantó, Julio? La solidez de la registraduría. Mire, si nosotros no hubiéramos tenido semejante andamiaje, estaríamos como en Perú.
1: Sí. Es que es admirable. En una hora ya estaba todo, pues, obviamente con las dudas frente a la distancia muy corta entre uno y otro, que se iba cada vez reduciendo más y eso nos ponía a todos nerviosos, pero el preconteo fue a toda velocidad.
2: Sí, impresionante. Hace 3 semanas, Julio, un dato interesante de escrutinios, Cepeda sumó, después de que se hizo el proceso de escrutinio, 15,560 votos. Abelardo de la Espriella ganó 4,664. Es decir, entre los dos se sumaron 20,000 votos. Eso fue lo que se encontró en un escrutinio que tuvo una diferencia con respecto al preconteo del 0,06%. Marginal.
3: Exactamente, no cambia nada el resultado. Y algo interesante, Marcela, que usted nos contó, es que ya están haciendo el escrutinio, ¿no?
1: Ah, claro, sí, pues, y eso va avanzando y creo, vamos a verificar en cuánto va, porque sé que está muy adelantado ya. Y lo que viene después es lo que anunció el candidato Iván Cepeda, y es resolver esas impugnaciones sobre 33,000 mesas. Ese será un tema que podrá tomar algunos días, pero en todo caso, los que saben del tema aseguran que va a ser también muy rápido.
0: Eso es como cuando le pasan a uno, Julio, la factura en el restaurante, ¿no? Y uno dice, eso es, en términos castizos, lo que está ocurriendo ahorita con el escrutinio, ¿no? Le pasan la factura y usted dice, venga, pero aquí me parece que esto me está cobrando algo de más, venga, revisémoslo. Pero al final, pues no, lo que ha ocurrido es que no ha sido muy grande la diferencia.
3: Y también puede pasar otra cosa que le pasaba a usted en el colegio. No, que es profesor, que me revise y le baja.
2: Claro.
0: Exacto, sí.
1: Ah, acuerdo, no, pero por supuesto. No, eso le puede servir.
3: Revise. Quiere que le revise.
1: Para sumar, o le puede revisar. Claro.
3: Le puede restar.
2: Suele ocurrir. Me confirman del CNE, Julio, que en este momento el escrutinio ya está en el 99% nacional y 92% internacional.
3: Bueno, ¿y cómo hace uno para que el señor registrador sea de por vida?
1: O sea, no, pero es el sistema,
3: mire, para siempre.
1: Es que el sistema lo pueden cuestionar, pero en Colombia, en las últimas elecciones, eso es lo que ha pasado siempre. El mismo día uno se va a dormir sabiendo quién es el ganador de una elección. Eso no pasa en todos los países, no pasa en todos los sistemas electorales. Y yo sí creo que eso nos habla de lo que hay que cuidar, y por eso hay que rechazar esos mensajes que intentan desacreditar la legitimidad de un sistema que ha funcionado muy bien.
4: Como dice Marcela, como dice hoy el Economist, sin pruebas, porque ahí se detiene también el medio internacional.
3: Pero ¿cuántas?
4: Dice, sin pruebas, Gustavo Petro, de manera incendiaria, cuestiona otra vez el sistema
3: electoral. ¿Cuántas veces le ha explicado el registrador al presidente de la República el tema de Thomas Gray?
1: Claro, pero es que además dice, el presidente habla, por ejemplo, el caso del partido Mira, y habla de que recuperan votos. Claro que sí, eso pasa, pero el mismo sistema se pone a prueba y demuestra que existe la forma de solucionar cuando se presentan esas inconsistencias, que existen los mecanismos para reclamar, para recuperar los votos, y así lo ha hecho su propio partido. Esa es una confirmación de que, a pesar de que los humanos son los que terminan contabilizando los votos, si puede haber alguna situación anómala, pues también el sistema permite corregirla.
3: Así como hace

0: 4 años defendimos el derecho de los colombianos a decidir libremente su destino, hoy no puede ser la excepción. Hoy no puedo acompañar una narrativa de fraude o deslegitimar nuestras instituciones. Atentamente, Laura María Sarabia, embajadora de Colombia en Londres, que por circular expresa de la Presidencia de la República tiene prohibido hablar.
1: Nadie le hace caso a la directiva del gobierno.
0: Nadie le, pues, como el pastor se despachó y mire.
1: Pero Carlos Carrillo terminó renunciando y hasta el último día dijo todo lo que pensaba permanentemente, a pesar de que Andrés Hernández le escribía una y otra vez que recordara la directiva.
0: Que no, es
1: que
0: más.
1: Eso nadie lo entendió.
0: Ahora, con Laura Sarabia, sí, usted sabe que eso ahí es un capítulo aparte, ¿no? Porque es que Laura Sarabia ha debido salir de este gobierno hace mucho tiempo.
1: Pues sí, está ahí por otras cosas, imagínese ahora.
2: Si ella ya salió, ¿no se supone que está en Londres regañada?
1: Castigada.
0: Está castigada.
3: No se ha ido el embajador Reyes después de lo que dijo acá, Julio, pues.
1: No pasa nada.
0: Pues no se ha ido
2: el
0: de Guyana. Señorita,
2: me hace el favor y se va para Londres, castigada.
3: Se ha ido el de Guyana, sí.
1: Ay, a mí cuando me quieran castigar, Julio, si me quiere castigar, también yo le acepto.
3: Sí, yo también aceptaría.
0: ¿Dónde quiere? ¿París?
1: Sí, París.
3: Marcela, yo acepto.
2: Pago, pago, lo hizo muy mal. Para París y todo pago. ¿Quiere chofer? ¿Quiere chofer?
0: Oiga, el de Guyana sigue allá, ¿no?
2: Sí, ahí sigue.
1: Por la ley de garantías. Vamos a ver si hoy ya lo pueden sacar.
0: Pero es que la ley de garantías para unas cosas sí, para otras no.
1: Bueno, pero pues por la ley de garantías, dijo el presidente, no podían sacarlo. Vamos a ver si lo logran sacar.
0: Bueno, pues a mí me parece que deberíamos ir a los discursos, porque en ambos casos los considero unos discursos bastante mesurados, con altura. El discurso de Abelardo de la Espriella ya no es un discurso de candidato. Es un discurso de presidente y de pasar página y de decir aquí vamos a trabajar todos y no guardo resentimientos y no guardo sed o espíritu de venganza, aquí vamos a trabajar todos. Y ese es un mensaje que pues da una señal de tranquilidad. Y también siempre Abelardo ha sido muy generoso con su vicepresidente. Y es que ese vicepresidente, lo ha dicho él, va a jugar un papel muy importante, porque él llena todos los espacios que necesita el presidente hoy. Fíjense en ustedes la felicidad de los gremios, ¿no?
1: Es que nosotros, incluso cuando él hizo el anuncio de que José Manuel Restrepo sería su fórmula vicepresidencial, nosotros decíamos aquí, pero poner a un exministro de Hacienda, eso no suena muy popular, eso puede de pronto ser un error, y fue lo contrario, porque terminó convirtiéndose en la persona que daba muchas certezas alrededor de un candidato que producía nerviosismo.
3: Sí, y ya dijo de la Espriella, Julio, que no va a ser ni su ministro de Hacienda, que la ministra de Hacienda va a ser una mujer, ni que tampoco va a ser canciller. Algunos creen que podría plantearse la posibilidad de tener una especie de superministro, como fue en su momento, por ejemplo, el exfiscal
4: Néstor Humberto Martínez,
3: sí, correcto.
1: Y María Lorena Gutiérrez.
3: También, claro.
0: Claro, ¿no? Es que lo de la cancillería, mucha gente lo imaginó así porque el hoy presidente de la Espriella no va a salir del país. Uh-huh. Y Colombia no se puede aislar, ¿no? No se puede aislar y tiene que ir a una cantidad de temas, de reuniones. O sea, hay muchas
1: razones.
0: Pero además,
1: imagínese con toda esa efusividad de mandatarios en el mundo felicitando a Abelardo de la Espriella, pues eso habla de la importancia que va a tener la relación con otros países.
0: Yo creo que él, por lo que hemos hablado de su seguridad, él sale muy pronto de Colombia. Y él se va a reunir con todas esas personas en su calidad de presidente electo.
1: Sí, claro.
0: Porque yo creo que él va a cumplir lo que ofreció. 7 de agosto arranca el Tigre Móvil por todo el país, ¿no?
1: Una semana decretos, en cada departamento.
4: Y la cantidad de decretos, porque dijo que en las primeras 24 horas expedía cualquier cantidad de decretos.
1: Bueno, pero también a cosas lo que dicen en este momento y cuando empiecen a recibir el país. Él también lo dijo en la entrevista que tuvo con nosotros, y es que sobre el recorte de la eliminación de entidades y demás, él va a esperar a hacer el diagnóstico y seguramente eso tendrá que ser lo más responsable.
0: Bueno, pero vamos al discurso. Laura, en Barranquilla, ¿qué dijo el presidente electo?
5: Julio, así es. Pues mire, ayer alrededor de unas 3.000 personas, según cálculos de las autoridades, en el monumento La Ventana al Mundo en Barranquilla, personas ubicadas en la avenida Circunvalar para escuchar el primer discurso del presidente electo de los colombianos, Abelardo de la Espriella. Duró alrededor de una hora, por supuesto, los barranquilleros y todos los colombianos estuvieron esperándolo alrededor de unas 3 horas hasta que el candidato llegó en una caravana, en un vehículo blindado, incluso algunos lo han comparado ya con un papamóvil, pero el mensaje del discurso, Abelardo de la Espriella, por supuesto, envió un mensaje a la eventual oposición del pacto histórico, a Iván Cepeda, mensajes a los grupos ilegales, a quienes aseguró los va a perseguir, judicializar y someter, pero en primer lugar, por supuesto, en este discurso cargado de emoción, aseguró que esta victoria, según sus palabras, no pertenece a ningún partido político, a ninguna persona, sino al país entero. Escuchemos.
6: Gracias a cada colombiano, gracias a cada colombiano que depositó su confianza en este proyecto. Gracias a todos los que creyeron cuando parecía imposible. Gracias a quienes defendieron la democracia, la libertad y la esperanza. Pero sobre todo, y más que nada, gracias a Dios, porque esta victoria no pertenece a un hombre, no pertenece a un partido, no pertenece a una región. Esta victoria pertenece a Colombia entera.
5: Posteriormente, un llamado a sus abogados también, Julio, a sus seguidores, a su equipo de campaña.
6: Que los abogados estén atentos. Listos que votaron por nosotros a cuidar los votos. Con alegría, con patriotismo, porque la patria milagro comienza hoy. A todos los colombianos, activistas, defensores de la patria, influencers y amigos y miembros de la manada del Tigre, las redes sociales seguirán siendo nuestro bastión de lucha democrática.
5: Pero también se refirió nuevamente al que sería su compromiso frente a la Constitución de 1991.
6: Quiero empezar refrendando el juramento que hice frente al busto de mi maestro, el doctor Álvaro Gómez Hurtado, en mi alma mater, la Universidad Sergio Arboleda. Colombianos, hoy reafirmo mi solemne compromiso de lealtad absoluta con la Constitución de 1991. Juro defender la Constitución con extrema coherencia para evitar que la destruyan. Juro protegerla de aquellos que pretenden cambiar el Estado de Derecho por la tiranía. Y juro honrarla frente a quienes, usurpando el nombre del pueblo, le quieren arrebatar sus libertades.
5: Y un llamado a la unidad nacional, aseguró, no habrá vencedores ni vencidos, no habrá persecuciones.
6: Voy a gobernar para todos los colombianos, para quienes votaron por mí y para quienes escogieron otro candidato. No habrá vencedores ni vencidos, no habrá retaliaciones, no habrá persecuciones, porque en democracia no existen enemigos irreconciliables, existen compatriotas que piensan diferente. Que piensan diferente, pero que tienen exactamente los mismos derechos que nosotros. El artículo 188 de nuestra Constitución establece que el presidente simboliza la unidad nacional.
5: Y se refirió desde ya a Iván Cepeda como senador electo, pues jugaría un papel clave como opositor, por supuesto, luego de que él se impusiera en la segunda vuelta presidencial de ayer.
6: Al senador electo, Iván Cepeda, le digo, tendrá todas las garantías para ejercer la oposición. Siempre y cuando sea dentro del marco constitucional y legal. Pero se lo dejo muy claro, señor senador electo Iván Cepeda, ni se le ocurra estimular la violencia. Absténgase de sembrar el terror.
0: Ese es el discurso del presidente electo y este el del senador electo Iván Cepeda. Jimmy.
7: Julio, el candidato presidencial Iván Cepeda en su discurso desde el Centro de Eventos Royal Center aseguró que impugnará 33,000 mesas de votación por presuntas irregularidades.
8: El preconteo que se ha realizado en la noche de hoy lo reconocemos como un dato que es aún no oficial ni vinculante. Reconocemos su primer resultado, pero a renglón seguido debemos informar que nuestro grupo de testigos, decenas de miles, abogadas y abogados, están procediendo a impugnar 33,000 mesas en todo el país.
7: Además, aseguró que defenderá los logros alcanzados para los sectores sociales y dijo que los hará de manera democrática.
8: Decimos con claridad, haciendo uso de la fuerza de la democracia, de la movilización y de la acción política, que retrocedan las conquistas sociales que hemos construido en estos años en Colombia. No permitiremos que se violente la democracia, ni nos asuste. Las amenazas de violentar nuestro ejercicio político. Estamos muy curtidos ya en Colombia. Somos una fuerza resistente que tiene capacidad de sobrevivir.
7: Julio, y aquí coinciden los dos. Habló de hacer un acuerdo nacional por el bien del país.
8: Es evidente que estamos hoy ante un país que ha sido contado en las urnas y que tiene una división por casi que exactas mitades del electorado. Así que nuestra invitación, serena, reflexiva y racional, al diálogo y a buscar un acuerdo nacional que nos permita resolver los grandes problemas estructurales e históricos de la sociedad colombiana. Estamos dispuestos al diálogo, estamos dispuestos a la concertación, siempre y cuando sea respetuosa.
0: Pues lo ha dicho de la manera más respetuosa el senador electo, candidato Iván Cepeda, que no es vinculante el resultado de ayer, que lo reconoce, pero que lo que sigue es la impugnación de más de 30,000 mesas. ¿Cómo funciona ese proceso? Quien va a liderar esa impugnación es un ex magistrado del Consejo Nacional Electoral, es decir, una persona que conoce muchísimo el tema. Saludo al abogado Luis Guillermo Pérez en 6AM W de Caracol. Abogado, buenos días.
9: Buenos días, Julio. Muy buenos días para toda la audiencia. Bueno, hay que explicar que justamente no hay un resultado oficial. El preconteo no tiene validez legal. Y las reclamaciones se han presentado ayer en las comisiones escrutadoras auxiliares o zonales. Esas comisiones escrutadoras recibieron reclamaciones que tenían que ser resueltas luego por las comisiones escrutadoras municipales, distritales, especiales, y tienen que llegar estas reclamaciones, los recursos que se presentaron, las apelaciones, a las comisiones escrutadoras generales, que empiezan su trabajo el día de hoy, las comisiones departamentales. Y no olvidemos que aquí hay una diferencia amplia que se ha presentado en el preconteo a favor de Alardo de la Espriella por las votaciones en el exterior, y hay también reclamaciones, y es solo el Consejo Nacional Electoral el que hace ese escrutinio en 8 subcomisiones que tienen que empezar a funcionar una vez se reciba materialmente, físicamente,
10: llamada transferida.
9: Y eso no se ha dado. Digamos, tenemos que ser responsables también con el país y entender que es el Consejo Nacional Electoral quien hace el reconocimiento final, es la autoridad electoral quien establece el resultado oficial de la elección.
0: Guillermo, nos acaban de confirmar del Consejo Nacional Electoral a Jorge Espinosa que ese escrutinio va en un 99%. Una vez que el escrutinio llegue al 100%, ya se puede, Julio, entender, señor.
9: Les explico por qué no es posible. No es posible porque se tiene que recibir el material físico de todos los consulados del mundo y se tienen que conformar las 8 comisiones escrutadoras y se tienen que hacer esos escrutinios en comisiones públicas, y eso no se ha hecho. Se tiene que hacer, Julio, eso no se ha hecho.
1: Sí, doctor Pérez, ustedes desde la campaña de Iván Cepeda habilitaron una plataforma, un correo en donde están recibiendo las posibles irregularidades. ¿Cuántas han recibido hasta el momento?
9: Bueno, hay centenares de irregularidades denunciadas. Yo publiqué 21 en mis redes sociales. ¿En qué consisten esas irregularidades que hemos podido constatar? Que se subieron 14 sin firmas, y también que hubo 14 con firmas, pero sin la votación, hubo adulteración de los E14, y todo eso hace parte de los controles que se deben tener efectivamente sobre el escrutinio. Ahora, ¿qué pasó también con irregularidades? Anoche se evidenció en Medellín, no se permitió que nuestros abogados pudiesen entrar a tiempo a las comisiones escrutadoras, y las comisiones escrutadoras van supremamente rápido, y si no tenemos nuestros delegados en esas comisiones escrutadoras, pues se genera un manto de dudas sobre el interés de hacer pasar unos resultados sin que las audiencias públicas estén legitimadas como tendría que ser. Y por otra parte, nosotros hemos también denunciado cómo a través de los candados HAS de muchos E14 se pudo corroborar que fueron luego modificados. ¿Y eso qué significa? Que el E14 en algún momento fue manipulado. Eso es parte de todos los reclamos que le hemos hecho también al registrador nacional del Estado Civil. Pero más allá, yo quiero resaltar los 3.020.334 personas que entre la primera vuelta y esta votación de ayer sumaron los votos también por el Pacto Histórico, por la Alianza por la Vida, que son votos genuinos, que son votos no comprados, que son votos donde no hubo constreñimiento ilegal para obligar a los electores a votar. Y también quiero evidenciar que hicimos muchas denuncias ante la Fiscalía General de la Nación, que esperamos efectivamente haga su tarea, de una compra masiva de votos en muchos lugares del país a favor de la candidatura de Abelardo de la Estrella. Así que eso es el reto que tiene nuestra democracia, es superar esas etapas donde el ciudadano se ve coaccionado o se acude a la corrupción electoral.
3: Sí. Cuando dimos el dato, doctor Pérez, de que ya estaba el escrutinio avanzando, es porque en la registraduría ha habilitado una página para que uno pueda mirar el avance de esos escrutinios. En este caso, el 99% de los municipales. En ese caso, eso ya está en ese porcentaje. Y también está allí actualizado el estado de las comisiones por departamentos. En el Amazonas ya van en el 71%, en algunos ya han pasado el 90%, igual que el resumen de esas comisiones. ¿Qué es exactamente entonces lo que faltaría y cuándo llegaría el momento para que ustedes hagan las reclamaciones? ¿En qué momento de todo este proceso?
9: Bueno, las reclamaciones ya se han presentado a nivel de las comisiones locales, municipales, distritales. Ahora falta ver las audiencias de la votación en el exterior ante las 8 subcomisiones del Consejo Nacional Electoral. Es allí donde se presentan las reclamaciones. No hay otro momento, no se pueden hacer en ningún consulado. Se hacen exclusivamente en esas 8 subcomisiones. Entonces, eso no se ha convocado. Tienen que recibirse, les insisto, los pliegos electorales en físico. Las bolsas selladas se tienen que recibir en el CNE.
1: Sí, abogado, pero vayamos a el resultado que tendrá que ser la declaración de elección de un presidente por parte del Consejo Nacional Electoral. Y por eso quiero que seamos muy claros en algo. Después de que surta esta etapa del escrutinio, y teniendo en cuenta la tradición, y es que no cambia significativamente frente al preconteo, ¿ustedes van a aceptar el resultado de la elección o tienen pensada alguna estrategia para insistir en estos cuestionamientos frente al resultado de ayer?
9: Bueno, insisto, hay que esperar el resultado oficial, que solo lo entrega el Consejo Nacional Electoral. Es quien declara al final de todo el escrutinio quién ha ganado efectivamente la elección presidencial. Y se tienen que haber resuelto todas las reclamaciones de las comisiones que se han presentado, los recursos ante las comisiones departamentales, que eso no se han resuelto, eso tendrían que resolverse, bueno, primero en las comisiones departamentales. Si hay diferencias allí entre los delegados, tiene que resolverlo el Consejo Nacional Electoral, tiene también que darse todo esto de las audiencias públicas, de las 8 subcomisiones del Consejo Nacional Electoral, contando los votos allí donde efectivamente se pueda establecer por nuestros abogados ante cada subcomisión si hay mérito para solicitar la apertura de los votos. Eso es parte de este proceso. Ahora, tenemos que hacer un análisis también de todos los hechos concomitantes que nosotros hemos venido también reclamando. Le enviamos una comunicación a todas las misiones de observación electoral porque se degradó la trazabilidad de los C-14 publicados y esa explicación no la ha dado el registrador nacional. Entonces esperamos que todo esto se resuelva, se den respuestas. Presentamos acciones populares, acciones de cumplimiento, acciones de tutela que no se han resuelto. Se resolverán.
1: Pero la pregunta es muy puntual, doctor Pérez. Una vez se declare la elección, ¿ustedes van a acatar ese resultado? ¿Lo van a reconocer? ¿Sí o no?
9: Bueno, esperemos a que se den se dé respuesta a todas nuestras reclamaciones. Porque estamos hablando de un resultado con un margen de un menos de un 1% de diferencia. Entonces, esperemos con paciencia, pero sí quiero decirles, como lo ha dicho también Iván Cepeda Castro, nosotros somos respetuosos de la Constitución, de la ley, de la democracia. Nosotros invitamos que efectivamente se profundice la democracia, que efectivamente cualquiera que sea designado finalmente oficialmente como ganador gobierne para todo el país y no para quien solamente los eligió. Y todo eso hace parte de este proceso que tiene que desarrollarse y darnos los tiempos necesarios para consolidar esto.
11: La diferencia en la votación entre Abelardo de la Espriella e Iván Cepeda es de 250.830 votos. ¿Usted cree que con esas reclamaciones, con esas impugnaciones, les da para recuperar cuántos votos?
9: No lo sabemos aún con precisión, por eso tenemos que esperar que se tramiten las reclamaciones respectivas, pero yo creo que es importante que la población colombiana entienda el procedimiento legal constitucional, que para eso son las comisiones escrutadoras, para eso son las comisiones departamentales, para eso está el ejercicio del Consejo Nacional Electoral. Insisto, el preconteo puede sugerir que alguien ha ganado la elección, pero no tiene validez legal.
0: Él es Luis Guillermo Pérez, quien va a liderar el equipo de abogados. Es un ex magistrado del Consejo Nacional Electoral. Esta impugnación de muchas mesas. Vamos a actualizarnos en segundos de en qué va el escrutinio, que es también pues otro punto muy importante al que se ha referido el presidente de la República. Doctor Pérez, gracias por atendernos y mucha suerte en esta difícil misión que le ha encargado el candidato Cepeda.
9: Muy buenos días para todos y a todas ustedes. Y bueno, esto es un trabajo colectivo y ahí estamos nosotros participando de ese esfuerzo. Defender la democracia, defender la soberanía popular, defender la legitimidad de los procesos cuando se hacen con transparencia.
0: Saludo ahora a otro de los protagonistas de la jornada. Con la registraduría de la mano del Consejo Nacional Electoral se logra esta ejemplar elección. Cristian Quirós preside el Consejo Nacional Electoral. Magistrado, buenos días y primero que todo permítame saludarlo a usted, a todo su equipo y felicitaciones por lo que hemos vivido en el día de ayer.
12: Julio, muy buenos días para ti, para toda la mesa, todos los oyentes y las felicitaciones para todo el pueblo colombiano. Yo creo que ayer dimos un ejemplo de democracia. El país está muy, muy feliz por la jornada que vivimos.
0: Magistrado, acabamos de colgar con quien fuera también magistrado, Luis Guillermo Pérez, a quien el senador electo, de acuerdo a la votación de ayer, Iván Cepeda, ha encomendado la misión de impugnar más de 30.000 mesas. Y cuando le dijimos que teníamos información de que el escrutinio iba muy, pero muy rápido, pues como todo lo que vimos ayer, y que es posible que en cuestión de días ya lo tuviéramos, porque va en más del 99%, él nos dijo que eso no podía ser, que eso no podía ser. ¿Usted como autoridad máxima nos podría indicar cuál es la verdad del tiempo del escrutinio?
12: Julio, hace 21 días, y me toca decírselo, es que las elecciones no se declaran, sino se demuestran. Hace 21 días, en la primera vuelta, nos tardamos 3 días. Realmente la demora fue que llegaran las actas, entendemos, de las regiones más apartadas, el Putumayo, que tenían una condición diferente para llegar acá, las actas. Esperamos que el escrutinio lo termine muy rápido. Si es así, yo, en cuestión de días vamos a tener unos resultados contundentes y con transparencia para todo el pueblo colombiano.
0: Él habló, por ejemplo, de los votos en el exterior. ¿Cómo funciona el escrutinio de las mesas en el exterior? ¿Usted tiene que recibir las actas o tiene que recibir los votos?
12: A ver, Julio. En el exterior, el Consejo Nacional Electoral, como siempre lo ha hecho, lo hace a través de las actas que hacen y publican desde los consulados, la registraduría. Entonces, lo hacemos así, con las actas. Eso fue lo que se decidió desde siempre y en las pasadas elecciones.
4: Sí, doctor Quiroz, explíquenos para un terrícola que no entiende mucho de eso, de escrutinio y jueces, notarios. Yo ya voté, está diciendo la gente, ya, respétenme el voto. ¿Qué es lo que hacen? Eso llevan tulas, los tarjetones. ¿Quiénes son los que hacen eso? ¿Dónde lo hacen? ¿Qué confianza puede tener en eso el ciudadano que votó?
12: Juan Diego, tú lo tienes muy claro. El colombiano ya sabe que votó y que quiere el resultado, porque eso nos tiene acostumbrado a nuestra democracia. Hacer unos resultados muy rápidos, muy transparentes y con la aceptación de todos los actores. Lo que está pasando es que los jueces de la República, o lo que están haciendo desde ayer, jueces de la República y notarios están consolidando las votaciones. Cada voto de los colombianos en una de las urnas, una vez termine ese escrutinio, una vez termine las reclamaciones de mesa. Las reclamaciones de mesa, y quiero que queden claros, son taxativas y están en la norma: errores aritméticos, tachadoras, enmendaduras, falta de firmas. Ese tipo de errores que se puedan subsanar ahí, la resuelven ahí mismo, en las mesas, la resuelven las comisiones municipales zonales. Luego esas reclamaciones van a la área departamental, donde asume el Consejo Nacional Electoral. Esperamos que esas actas, con las reclamaciones que hayan, lleguen lo más pronto posible, entre hoy o mañana, al Consejo Nacional Electoral. Iniciaremos la audiencia para la declaratoria de la elección, Juan Diego.
11: Sí, presidente, usted dice que este escrutinio estaría listo en cuestión de días, pero ¿cuánto se podría alargar el proceso con las 33.000 impugnaciones que van a hacer en estas mesas y que lo han anunciado desde la campaña de Iván Cepeda?
12: Bueno, esperamos que inicien las impugnaciones, porque hay que revisar que todas las impugnaciones son tramitables o algunas se van a rechazar. Todo depende de lo que los jueces y los testigos. Es que en todas las mesas había testigos. En todas las mesas, en el preconteo y en el escrutinio de mesa, habían mínimo 5 o 6 jurados, más 4 personas, 2 de cada uno de las campañas. Yo creo que este ha sido el proceso más vigilado en la historia de nuestro país. Esperamos tener conocimiento. Sería muy responsable decirte cuántas reclamaciones pueden ser o cuántas no. Esperamos que lleguen muy rápidos, pero el llamado a la ciudadanía es con total garantía y tranquilidad de que las instituciones trabajamos durante mucho tiempo para lo que pasó ayer, que los colombianos salgan a votar con garantía y con tranquilidad.
2: Magistrado, ¿usted cómo le puede explicar a las personas que se dedican a revisar los formularios E14 que han sido transmitidos, que haya municipios en donde se transmitió el 68%, el 77%, el 69% de la información y no la totalidad? Más aún cuando estos son municipios que están ubicados en zonas un poquito complicadas. Le doy ejemplo, en Antioquia, Ituango solamente transmitió el 77% de los formularios. En Caquetá, San Vicente del Caguán, 69%. Puerto Leguízamo y Puerto Guzmán, en Putumayo, 74% y 68%. ¿Eso cómo se explica?
12: Mira, esa es la labor de la registraduría. Esa es la labor que hacen los delegados y los trabajadores oficiales de la Registraduría Nacional, hacer la transmisión después de que se llenan los actos, los E14, los 3, de delegados, el de claveros y el de transmisión. Esperamos que lleguen las actas para poderle dar tranquilidad a todo el pueblo colombiano, para poder la tranquilidad, a ver qué es lo que pasó, si hay algunas reclamaciones. Si hay reclamaciones fundadas, las vamos a tramitar con toda la tranquilidad. Yo creo que de eso se trata, del respaldo de todas las personas a las instituciones. Esperemos que lleguen las actas, esperemos que lleguen las reclamaciones, esperemos que inicie la audiencia de escrutinio para que ahí mismo puedan solicitar los saneamientos y que tengan trámite las dos partes, los dos abogados, porque en eso es claro. Las dos campañas están trabajando para darle mayor transparencia y celeridad a este proceso.
3: Presidente, ustedes tienen, bueno, ustedes en la registraduría realmente tiene habilitado en la página un pequeño formulario en el que uno puede ver cómo va el avance de los escrutinios. Puede consultar las actas E14, el resultado de los escrutinios. En ese avance de los escrutinios, lo que dicen ahí es que de las 118.350 mesas esperadas ya han escrutado 117.217 y que eso es un avance del 99.04%. Este es el municipal. Falta el departamental, que es el que ahora mismo tienen que hacer los delegados de ustedes en esos departamentos.
12: Así es, tal cual, lo tienes muy claro. Y ahí nosotros tomamos la competencia, ahí van a presentarse algunas reclamaciones y llegarán acá al Consejo Nacional Electoral. Las actas van a llegar acá a las oficinas que tenemos en Corferias y nosotros iniciaremos con la audiencia de lectura y las solicitudes de saneamiento a que haya lugar.
1: Presidente, aquí hemos insistido en que el sistema electoral se puso a prueba y ha demostrado que funciona y hay que rodearlo y hay que fortalecerlo, pero hablábamos con Luis Guillermo Pérez y él dice que van a reconocer el resultado después de agotar muchos recursos, de presentar tutelas, entre otras cosas, y por eso quiero que nos explique qué puede venir después de que se declare la elección si el candidato perdedor insiste en sus dudas y en sus cuestionamientos. ¿Ellos todavía tendrían algún otro recurso para controvertir el resultado?
12: Bueno, mira, yo creo que hay que dar el mensaje al pueblo colombiano. El que declara las elecciones en nuestro país son los jueces de la República y el Consejo, que es la máxima autoridad, es el que declara elecciones, entrega las credenciales desde concejales, alcaldes, diputados, gobernadores, ediles y el presidente de la República. Una vez que termine ese proceso, la máxima autoridad que tiene la potestad para hacer eso es el Consejo Nacional Electoral.
0: Magistrado, yo le tengo una última pregunta que le puede sonar repetitiva, pero que es para ilustrar a los oyentes. El presidente Gustavo Petro, usted sabe que él es muy activo en su red de X y pone en duda el sistema permanentemente, tanto que su embajadora en Londres le tomó distancia y dijo que ella no podía ser complaciente con estar cuestionando el sistema. Presidente Petro, ha tenido muchos cargos de elección popular, entre ellos alcalde, senador de la República y hace 4 años presidente. Le pregunto por hace 4 años, ¿hay alguna diferencia en lo que pasó ayer en Colombia con el sistema electoral, con el mismo procedimiento que se hizo hace 4 años cuando él ganó?
12: La diferencia que hay es que este ha sido el proceso más vigilado en la historia de nuestro país. El mismo sistema electoral que lo eligió y que ha elegido a muchas personas, el que eligió el Congreso pasado donde el partido de gobierno fue mayoría, el mismo sistema que eligió en diputados, gobernadores hace 2 años, es este mismo sistema, pero ahora con más vigilancia y con más garantías.
0: Él se llama Cristian Quirós y es el presidente del Consejo Nacional Electoral. Presidente, gracias por su tiempo y nuevamente enhorabuena.
12: Julio, a ti y a todos los colombianos, muchísimas gracias por el acompañamiento y por rodear las instituciones.

0: La Fiscalía confirmó 5 capturas, 12 indagaciones por presuntos delitos electorales en medio de la segunda vuelta. Incautaron fusiles, cartuchos, minas antipersona, drones de alias Iván Mordisco en Yumbo, en el Valle del Cauca. El material de guerra iba para Guaviare. Comunidad en Chocó impidió la captura de alias Alejandro, hombre importante del ELN. Escuchan Minuto 60. Nos vamos con titulares en el mundo a esta hora. Juan Esteban en Washington.
1: Pues Julio, el titular a esta hora con las reacciones desde el Congreso de los Estados Unidos a esa felicitación del presidente Donald Trump a Abelardo de la Espriella, cuyos detalles fueron revelados en exclusiva por Caracol Radio. Lindsey Graham, Julio, recordará usted, uno de los hombres más cercanos al presidente Trump, responde al mensaje que Bernie Moreno publicó sobre Abelardo de la Espriella, en la que lo felicita por esa victoria que él califica como histórica y convertirse en el próximo presidente de Colombia. Señala el senador Graham, totalmente de acuerdo, Bernie, esto es un gran paso, un gran acuerdo para las dos naciones. Recordemos, los dos son personas que le hablan al presidente Trump muy cerca. También el secretario Rubio, acabo de hablar con el presidente electo Abelardo de la Espriella para felicitarlo por su victoria electoral, y el mensaje es que la administración Trump, Julio, pues espera trabajar en estrecha colaboración con la administración entrante para avanzar en temas de cooperación, especialmente en el tema de seguridad, que es justamente, Julio, uno de los tres temas, ya para concluir, que hablaron Abelardo de la Espriella con el presidente Trump, porque las tareas fueron muy claras. Primero, lucha contra el crimen, hay tareas que hacer. El fortalecimiento de la seguridad y el control de la migración son los tres temas que le preocupan al presidente Trump. Nos dicen también fuentes en Washington que estaría por definirse la fecha en la que se reunirán en esa en ese primer encuentro en el despacho Oval, que por supuesto fue parte de la conversación en la llamada, en la que también podemos confirmar participó el senador republicano por Ohio, Bernie Moreno.
0: Escucha en Minuto 60, nos vamos a esta hora para Caracas, Venezuela. Gabriela.
2: Julio, las noticias también están con las reacciones a la elección el día de ayer en Colombia. La líder opositora María Corina Machado celebró en la noche de ayer el triunfo de Abelardo de la Espriella, quien consideró como un gran aliado para la transición democrática de Venezuela. Sin embargo, hasta el momento, y como también ocurrió de hecho en la primera vuelta, el gobierno que lidera Delcy Rodríguez aún no se ha pronunciado por estos resultados. Y en temas internos, Julio, la situación económica sigue preocupando a los venezolanos, pese a la desaceleración de la inflación que registró el Banco Central de Venezuela y que, según el encargado de hecho de negocios de Estados Unidos en el país, John Barrett, se debe al llamado plan de tres fases del presidente Trump. Y es que aunque la inflación de mayo cerró en 6,3%, la cifra más baja de hecho en 19 meses, el valor del dólar sigue experimentando un incremento sostenido, lo que está impactando directamente en los precios de los bienes y servicios en una economía que, como ya sabemos, está dolarizada de facto.
0: Escuchan Minuto 60, nos vamos para la noticia del mundo. El acuerdo en Suiza entre Irán y los Estados Unidos. Adelante, Catalina.
3: Julio, pues seguimos con esos coletazos de esa reunión que hubo ayer en Ginebra con el equipo negociador iraní. Lo lideraba el portavoz del Parlamento, Mohammad Ghalibaf, que se reunió después de ese encuentro fallido en Pakistán en abril con el vicepresidente Vance y con el resto del equipo negociador norteamericano. Esta reunión duró solamente 80 minutos por las declaraciones del presidente Trump, que entre otras cosas amenazaba con volver a atacar a Irán y a destruirlo de una manera peor. Así que ellos decidieron retirarse del salón, pero no aún así de las conversaciones, gracias a la intermediación del equipo pakistaní y también de Qatar. Siguieron negociando a través de ellos y llegaron a la conclusión de que creaban toda una hoja de ruta para implementar ese memorando de entendimiento que ya habían firmado días atrás virtualmente el presidente Trump y el presidente Pezeshkian. El Líbano es un asunto donde estarán muy involucrados también en la liberación de fondos congelados y las sanciones del petróleo a Irán, que se levantan por 60 días, mientras que se monitorea también la apertura del estrecho de Hormuz. Todo pasa por lo que hagan Hezbollah e Israel en el Líbano, Julio.
0: Gracias, Catalina, en directo desde Teherán. Conectamos el sur de la Florida. Ana, ¿cómo está el cielo en Miami? 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
4: Pues Julio, cielo despejado en el sur de la Florida, y nos vamos hacia Chicago, que tuvo un fin de semana bastante complicado. Por lo menos 7 personas fallecieron y 38 resultaron heridas en una ola de tiroteos que ocurrieron desde la tarde del viernes. Según la policía, se registraron más de 2 docenas de incidentes armados durante el fin de semana. El caso más grave ocurrió la noche del viernes, cuando una camioneta se acercó a una multitud y 2 personas dentro del vehículo abrieron fuego. 12 personas entre 17 y 47 años fueron heridas y trasladadas a varios hospitales. El presidente Trump ya se pronunció sobre este tema, diciendo que no entiende por qué el gobernador Pritzker de ese estado no lo ha llamado, que él pudiera hacer que Chicago fuese una ciudad segura en un solo mes. En un año ya sería la más segura. Sin embargo, dice que no ha recibido llamada del gobernador de ese estado.
0: Juan Pablo, registro del nuevo presidente en el mundo.
5: Claro que sí, Julio, nos vamos con algunos mensajes de saludo, de felicitación que ha recibido Abelardo de la Espriella desde distintos rincones del planeta. Giorgia Meloni, presidenta del Consejo de Ministros en Italia, le envió un mensaje de felicidades a Abelardo de la Espriella, que además va acompañado del siguiente mensaje. Apoyada en su ya profunda relación personal con Italia, estoy lista para colaborar y desarrollar aún más nuestras ya sólidas relaciones bilaterales. Desde Oriente Medio, el mensaje ha sido el de Gideon Saar, el ministro de Relaciones Exteriores en Israel, quien señaló en un mensaje muy breve: el Tigre ganó, Colombia ganó. Javier Milei felicitó a Abelardo de la Espriella y dijo que ahora Colombia tiene que trabajar mucho con Argentina en temas de seguridad y cooperación. El presidente de Ecuador, Daniel Noboa, dijo que Colombia hoy eligió el orden sobre la impunidad. El presidente José Antonio Kast de Chile felicitó a Abelardo de la Espriella por su gran triunfo electoral. Dice que se recuperará la seguridad y la prosperidad en Colombia. Y cierro con el mensaje que hizo llegar desde Honduras el presidente Nasrias Fura. Estoy seguro de que seguiremos fortaleciendo nuestros lazos de cooperación, seguridad y desarrollo.
0: Uno de los más golpeados políticamente es el gobernador de Boyacá. El todopoderoso gobernador de Boyacá perdió las elecciones. Ya felicitó a Abelardo de la Espriella. Narda.
6: Hola Julio, muy buenos días. Sí señor, Abelardo de la Espriella arrasó en Boyacá al obtener 441.557 votos en el preconteo sobre 280.199 de Iván Cepeda. El candidato del Movimiento Defensores de la Patria ganó en 119 de los 123 municipios del departamento, pese al apoyo del partido Alianza Verde del gobernador Carlos Andrés Amaya, quien aseguró que como gobernador corresponde reconocer los resultados electorales y trabajar de manera articulada con las instituciones y con el nuevo gobierno nacional que va a liderar Abelardo de la Espriella.
0: Seguimos a esta hora, 6:54, minuto 60, Laura en Madrid.
7: Minuto 60, Movistar, con una noticia que nos ha llegado desde los tribunales, porque ya tenemos sentencia del conocido caso Mascarillas. El juez ha condenado al exministro de Transporte socialista, José Luis Ábalos, a 24 años de prisión y a su exasesor, Coldo García, a 19 años por delitos de organización criminal, cohecho, malversación y tráfico de influencias por esta trama Mascarillas. Por su parte, el otro procesado en este caso, el empresario Víctor de Aldama, ha sido condenado a 4 años y medio, pero el juez ha decidido premiar su colaboración con la justicia suspendiéndole la pena, por lo que no tendrá que entrar en prisión si cumple estos requisitos: no volver a delinquir, presentar un informe semestral de actividades y hacer trabajos en beneficio de la comunidad. Se trata de la primera sentencia firme que afecta a la corrupción en el Ejecutivo de Pedro Sánchez. Y en relación a la victoria de Abelardo de la Espriella en las elecciones de Colombia, hay reacciones por parte del gobierno de la oposición, del Partido Popular, porque su presidenta de la Comunidad de Madrid, Isabel Díaz Ayuso, ha destacado la victoria de Abelardo de la Espriella en Colombia. Ha dicho que significa sacar a la ultraizquierda del poder y dar una oportunidad a la paz. Ha dicho que gobernará para todos de la Espriella sin vencedores ni vencidos, lo mejor para este querido país hermano. También ha reaccionado el líder de la oposición, el líder del Partido Popular, Alberto Núñez Feijóo. Dice: mi felicitación a Abelardo de la Espriella por su triunfo, una buena noticia para Colombia y para toda Hispanoamérica. Le deseo acierto en los retos que tiene por delante y éxito en la tarea de mejorar la vida de todos los colombianos.
0: Grace, noticia a esta hora.
8: noticia, Julio, que nos llega desde Australia, y es que la policía realizó el mayor decomiso de cocaína en la historia de ese país al incautar 2.7 toneladas valoradas en 571 millones de dólares. Estaba oculto en un búnker subterráneo en el oeste de Sydney. Australia es una de las naciones con mayor tasa de consumo de cocaína en el mundo.
0: Juliana, minuto 60.
9: Minuto 60 con el subsidio, Julio, porque hay trancón en la calle 80 saliendo de la ciudad por un accidente de tránsito entre dos camiones y un vehículo en el kilómetro 1,5 de la vía Bogotá-Siberia. Unidades de la concesión piden tomar rutas alternas para salir de Bogotá.
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5: 7 de la mañana en punto, aquí están las noticias. El alcalde mayor de Bogotá, Carlos Fernando Galán, reportó tranquilidad en la ciudad. Señaló que la fuerza pública intervino en el portal Américas para atender disturbios y en Usme, donde encapuchados intentaron atacar la estación de policía de Monte Blanco. Una concentración pacífica se movilizó desde Corferias hasta la Universidad Nacional y luego a la Plaza de Bolívar. El procurador general Gregorio Elhash destacó el comportamiento de los colombianos durante la segunda vuelta presidencial y señaló que las elecciones transcurrieron con tranquilidad y garantías para los votantes. Leonel Fernández, jefe de la misión de observación electoral de la OEA, destacó el normal desarrollo de las votaciones en Colombia y la alta participación de la ciudadanía. El vicepresidente de Estados Unidos, J.D. Vance, aseguró que Irán aceptó que inspectores de Organización Internacional de Energía Atómica entren al país persa como parte de las negociaciones para poner fin a la guerra en Oriente Medio. Aguas de Cartagena destinará 60 mil millones de pesos para fortalecer el sistema de acueducto en la ciudad. La Contraloría de Bogotá abrió proceso de responsabilidad fiscal por más de 2.603 millones de pesos por presunta duplicidad en la atención a la primera infancia. Y la Corporación Autónoma Regional de Cundinamarca está buscando a un oso andino que apareció en un condominio residencial en La Calera.
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9: Y a esta hora, 7 de la mañana, 2 minutos, Caracol cubre a Colombia. Recuerden que estamos con nuestra emisión internacional a través de nuestra plataforma y por supuesto en la estación Caracol América para el sur de la Florida. Es un gran honor, un placer saludar al senador republicano que ha participado en el proceso electoral como observador internacional. Es un senador muy cercano a Colombia y una de las voces que le hablan con mayor frecuencia al presidente de los Estados Unidos, Donald Trump. Me refiero al senador Bernie Moreno. Senador Moreno, gracias por haber participado en el proceso y qué bueno que esté en Colombia.
10: No, mire, era verdaderamente un honor. Obviamente nací aquí en este país y estaba pensando que hubiera pensado mi mamá y mi papá que yo podía tener el honor de venir aquí como senador de los Estados Unidos para apoyar a Colombia para que salga para adelante. Ese era un día increíble ayer y obviamente el resultado fue el resultado del pueblo de Colombia, de nadie más. Todos los ciudadanos de Colombia eran iguales ayer con el voto. Y salió muy bien, y sabe que le tengo que decir, bien importante, que los policías y los militares hicieron todo perfecto. Son bien, bien increíbles gentes, y los colombianos deben tener muy orgullo de cómo salió todo ayer.
9: Senador, ¿qué tanto le preocupa a usted, a los Estados Unidos, que el presidente Petro esté poniendo en duda el sistema electoral colombiano, que es un sistema que ha demostrado una eficiencia, una velocidad, y que fue el mismo sistema que lo eligió a él? Pero está sugiriendo, sembrando dudas en el sistema electoral colombiano. ¿Ustedes qué opinan de eso?
10: Bueno, punto de vista mío, te cuento esto, que ayer, anoche, hablé con el presidente Trump, hablé con el senador Rick Scott, con el senador Mike Lee, con el senador Lindsey Graham, con el senador Ron Johnson, y vamos a invitar al director del CNE y al registrador a que venir a hablar con, a ser testigo sobre el Congreso de los Estados Unidos, y vamos a invitar al gobernador de California también para demostrar la eficiencia de Colombia contra la ridícula elección que maneja California para cambiar cómo manejamos Estados Unidos.

0: lado los Estados Unidos. Entonces, ese es mi comentario, que no hay un país en el mundo que yo sepa que maneja elecciones mejores que Colombia, y eso debe ser un punto importantísimo de gran orgullo para los colombianos.
1: Qué pena insistirle, pero ¿qué pasa si el presidente Petro insiste en desconocer el trabajo del aparato electoral colombiano?
0: Bueno, aquí yo regreso a Colombia agosto 7 con una delegación de los Estados Unidos para que empiece la presidencia de Abelardo Espella. Eso va a ser algo que va a pasar, no importa quién piense qué. Agosto 7 va a haber un nuevo presidente en Colombia y los Estados Unidos estamos listos ese día para apoyarlo.
1: Por supuesto que para Colombia es muy importante restablecer relaciones, mejorar las relaciones con los Estados Unidos, que han estado un poco deterioradas, y es natural, son dos conceptos de ver el país. Y ahora con Abelardo de la Espriella y con las palabras que escuchamos, pues vamos a tener una mejor relación. Pero ¿cómo hacer para no confundir algo que le causa molestia a muchos colombianos? Es que no haya una intervención en Colombia de los Estados Unidos. Y cuando el presidente Trump invitó a votar por el tigre, como él mismo dijo, pues para muchas personas esto fue una intervención indebida en la política colombiana.
0: No, esa era una opinión del presidente de los Estados Unidos, que obviamente todo el mundo tiene opiniones en una sociedad libre. Pero la decisión, como dijimos todos, yo lo dije varias veces, era la decisión del pueblo. Pero era para saber que el presidente de los Estados Unidos piensa que va a tener una relación buenísima con Abelardo. Y anoche, cuando estaba hablando con el presidente, me preguntó que ponga a Abelardo en el teléfono. Entonces llamé a Abelardo y los dos charlaron por varios minutos. Y mire, el presidente le dijo claramente que van a tener una relación buenísima. Lo invitó a la Casa Blanca a una reunión. Y también el secretario Rubio lo llamó a decirle que felicitaciones y que estamos listos para tener una relación no mejor, sino una relación que es la más importante, más buena de todo el hemisferio. Y eso para mí es gran victoria para Colombia, porque quiere decir que los Estados Unidos está aquí completamente listo para sacar el pueblo de Colombia para adelante. Y como dijo Abelardo anoche, es tiempo para unir el país. Este país obviamente está dividido. Pero está dividido porque hay gente que piensa que la economía no sirve para ellos. Entonces, el cargo para Abelardo, obviamente el presidente electo, y para nosotros apoyando a ese gobierno, es cómo podemos hacer que la prosperidad llegue al pueblo. Y obviamente todo empieza con la seguridad. Entonces, eso es lo que estamos haciendo. Y mire, los criminales, la corrupción, los que le hacen amenazas a la gente para sacarle plata, eso se va a acabar. Y eso estamos visto aquí en los Estados Unidos para que la gente en Colombia, no importa cuál pueblo están, pueden vivir una vida, Julio, que no había, que deben de poder vivir una vida segura, una vida que no están de miedo. Eso es importantísimo. Yo creo que eso es lo que va a transformar este país.
2: Senador, le pregunto desde Washington, ¿es verdad que en la llamada el presidente Trump de alguna manera se llevó el crédito porque la victoria de Abelardo de la Espriella en el preconteo fue parte también por el endorsement del presidente Trump a Abelardo?
0: No, le preguntó que mire, le sirvió o no le sirvió. Obviamente el presidente Trump ha endorsado 14 líderes de países extranjeros y han ganado todos 14, entonces quería saber eso. Obviamente, en el caso mío, me dio el apoyo a mí, yo gané desde estar bajo 18 puntos a subir por 7. Entonces, él mira eso, porque quiere saber que él está endorsando a la gente que gana. Pero mire, lo más importante es que verdaderamente la gente que eligió a Abelardo de la Espriella fue el pueblo de Colombia. Eso es un país soberano y eso no es cuestión para nadie. Pero mira, Julio, para mí lo más importante es que los colombianos piensan para el futuro. El futuro es lo que podemos cambiar. No podemos cambiar lo que ha pasado. Y lo que ha pasado, si nos gusta o no le gusta, no importa, que es el futuro para este país. Y el futuro para este país es increíble, Julio. Yo creo que estamos listos para tener un país que es completamente diferente y buenísimo para nuestros hijos y para nuestros nietos. Eso es lo más importante.

0: adaptarte. Es lo que yo quiero, que, mire, yo tengo bastante familia aquí, como se sabe. Tengo mi hermano, tengo sobrinos, y quiero que ellos puedan tener una vida buena. No hay razón que la gente de Colombia se tiene que salir de este país para tener oportunidades. Y eso estamos aquí listos los Estados Unidos para apoyar eso, ese tema, que Colombia sea el país increíble de Sudamérica. Y yo creo que puede hacer, y eso el futuro es lo que debemos pensar solamente para los próximos días y no pensar del pasado.
1: Senador, hablemos un poco de lo que se espera en cuanto a lo que será la presidencia de Abelardo de la Espriella, específicamente en el tema de Venezuela. Pues gran parte de la crítica que él tuvo en su campaña fueron esos vínculos, cuando fue abogado del señor Alex Saab. ¿Desde Estados Unidos hay alguna postura o esperan que Abelardo siga la línea que tenga Estados Unidos sobre Venezuela?
0: Mire, en Venezuela obviamente toda la situación está yendo muy bien. Probablemente tenemos una elección libre en Venezuela que de pronto lo maneja la registraría y el CNE. Yo les pregunté que pues si pueden hacer esto en Venezuela y tener un resultado al final del próximo año. Yo creo que eso es posible. Obviamente depende cómo salga la situación, pero yo creo que, mire, tienes una situación increíble, porque Ecuador, Perú, Colombia, Venezuela, Panamá, eso es una área importantísimo, y yo creo que van a estar gran aliados. Yo creo que el presidente Noboa, por ejemplo, con Kiko, con cualquier persona que escoge el pueblo venezolano, con Molino, eso es presidentes que se entienden muy bien, y más que eso, yo creo que es una situación que todos los presidentes de América Latina van a ser gran amigos y gran aliados, y eso va a traer una cantidad de prosperidad, porque acuérdense que América Latina nunca ha tenido la posibilidad de tener algo ese nivel de prosperidad que debe tener, y para los Estados Unidos eso es buenísimo, porque para nosotros es tener más aliados aquí en nuestro vecindario y menos en Asia y otras partes del mundo. Entonces es lo que piensa el presidente Trump, está muy orgulloso de los colombianos y listo para salir para adelante.
2: Senador Berni Moreno, ayer, como usted sabe muy bien, porque siguió en vivo los resultados como observador internacional, la diferencia entre los dos candidatos fue muy pequeña. Y creo que parte de lo que el país ha reconocido esta mañana es que los dos discursos, tanto el discurso de Iván Cepeda, que puede ser senador electo si así lo decide, y del presidente electo Abelardo de la Espriella, fueron muy tranquilos, porque durante todos estos últimos meses los ánimos estaban un poco incendiados y había mucho temor de lo que pudiera pasar en las horas posteriores a la elección. Con una diferencia que no alcanza los 250,000 votos y un país que está absolutamente dividido, ¿qué mensaje entrega usted a los votantes de Iván Cepeda?
0: Que Abelardo va a ser presidente para todo Colombia. No importa a quién, por quién vos votaste, yo sé en mi corazón que Abelardo de la Espriella va a ser el presidente para todo Colombia. Y es importante en una democracia tener puntos de vista que son diferentes. Eso es importantísimo. En un país que no hay puntos de vista diferentes se llama China o Rusia. Y eso no es Colombia. Miren, los Estados Unidos tenemos una política bien dividida, pero salimos para adelante, luchamos para adelante. Y miren, lo que es más importante es qué es lo que estamos tratando de hacer aquí en este país. ¿Qué es el goal? ¿Qué es lo que queremos hacer? Yo creo que para Colombia, primero que todo, es un país seguro, que la gente puede vivir tranquila, sin miedo. Es importante. Y número dos, es un país que salga para adelante para todo el pueblo. Eso es lo que es diferente. Yo creo que si la economía sale solamente para unos pocos, sino para todos, eso es un problema grande para América Latina. Toca salir todo el pueblo para adelante. Eso es importantísimo. Y eso puede unir a la gente que votó para CPA y la gente que votó para el presidente electo. Eso es importantísimo que pensemos qué es lo que estamos tratando de hacer aquí. Y eso, que el pueblo, que la gente que trabaja, que la gente que está en la economía informal se ponga en la economía formal y puede comprar una casa, puede tener vivienda, puede tener una vida para los hijos que son mejor que la vida de ellos. Eso es lo que buscar. Yo llamo eso the American Dream, pero no tiene que ser the United States of America dream, puede ser the America's dream para todo el hemisferio. Yo creo que eso es posible, yo creo que es lo que va a lograr en los próximos años.
3: Sí. Ahora, senador, hace apenas 3 meses se realizó la reunión en donde se le dio vida al escudo de las Américas, que the Shield of the Americas, que es pues esta gran apuesta del presidente Trump de seguridad en la región, lucha antidrogas y también una estrategia geopolítica. ¿Colombia entra al escudo de las Américas o eso todavía no está asegurado? ¿Y de qué manera se da esa cooperación entre los dos países?
0: Bueno, 100% va a entrar, eso es decidido, y yo quiero que Colombia sea el centro, el que maneja el Shield of the Americas, porque obviamente la geografía, el real estate, como decimos, de Colombia es importantísimo, porque tenemos el Caribbean, el Pacífico, el Darien Gap. Entonces 100% entra Colombia en el Shield of the Americas, eso ya es decidido, como dije, y ahora es cómo podemos elevar la posición de Colombia, porque miren, no hemos tenido más cooperación entre los militares que Colombia y los Estados Unidos. Eso es, me he reunido con los gerentes del ejército de Colombia, y son unos gente, no quiero decir la palabra que hubiera sido mi papá, pero empieza con B. Son muy buena gente y héroes para el país. Entonces yo creo que Colombia va a ser el central parte de ese Shield de América, esa relación, y de pronto podemos volver eso una relación con el cambio, con trade.
4: Sí. Senador Bernie, déjenme preguntarle sobre un caso muy especial y particular. Ya sabemos qué va a pasar a partir del 7 de agosto entre Colombia y Estados Unidos, está clarísimo. Pero lo que uno quisiera saber es qué va a pasar de aquí al 7 de agosto con el presidente Gustavo Petro en relación pues con sus tensas relaciones en los últimos días con el presidente Donald Trump y con el gobierno estadounidense, y más con un caso que se metió en el centro del debate político, el caso de Beto Coral, un activista que fue detenido, está en camino de deportación, y quisiera preguntarle lo que muchos se preguntan, ¿dónde está? El presidente Petro ha dicho que es una persecución política, el gobierno de Estados Unidos ha dicho que es un provocador, poco agradecido con la condición de solicitud de asilo. ¿Dónde está y qué puede contarnos sobre lo que puede pasar de aquí al 7 de agosto?
0: Bueno, aquí el 7 de agosto yo creo que verdaderamente, obviamente el presidente Petro y yo no pensamos lo mismo en la política, pero yo creo que en el corazón él le quiere al país. Yo creo que él verdaderamente quiere que Colombia salga para adelante, y yo creo que va a hacer lo que toca para que haya una transición que es quieta y que ponga al pueblo a no estar inseguro. Entonces yo creo que al final del día, como hicimos en los Estados Unidos, que Petro does the right thing. Yo no tengo duda de eso, porque yo creo que en el corazón de los corazones él quiere bastante al pueblo de Colombia. Entonces yo no tengo duda. En el caso de Petro es bien fácil. Uno no puede venir a los Estados Unidos y decir que está una situación de asilo para que hacen los Estados Unidos cuando no verdaderamente él no tiene peligro con el gobierno de Petro. Entonces, mire, no hay entrar a los Estados Unidos es un privilegio, y que le da los Estados Unidos a una persona del extranjero. Para venir una persona que llega y dice que tiene asilo de un gobierno que existe hoy, que puede estar aquí libre, yo no creo que si viene Petro a Colombia, regresa a Colombia, no está en peligro. Eso es un país que es el país de él, puede venir aquí, no tiene, obviamente hoy no está en la misma situación que estaba hace 10 años, y puede llegar aquí a Colombia bien fácil. Eso no es complicado. Entonces yo creo que no solamente Beto, pero cualquier persona que está en los Estados Unidos legalmente tiene que regresarse, y si quiere entrar a los Estados Unidos legalmente lo tiene que hacer como toca, la manera que toca. Hay una cola para llegar a los Estados Unidos y hay reglas cómo llegar, y si quiere regresar a los Estados Unidos que regrese, pero no va a regresar a los Estados Unidos para poner algún caso de asilo que no es verdad. Eso obviamente es un crimen.
3: Senador, esta es la última pregunta y tiene que ver con el presidente Petro. Él considera que él es víctima de una sanción política por una conducta que tuvo en Nueva York y que por eso llegó a la lista OFAC, ya que no hay ningún indictment contra él en una corte de los Estados Unidos por conspiración o por lavado. Si es una sanción política, ¿qué tiene que pasar para que el presidente Petro salga de la lista OFAC?
0: Yo creo que eso es posible. Depende de cómo siguen las investigaciones, pero yo creo que están yendo en un camino bueno. Yo creo que el punto de vista de Estados Unidos es que queremos salir, es para el futuro de Colombia y cómo salimos para adelante. Entonces yo creo que hay un proceso donde cae de esa lista, y que Petro dijo él mismo que quiere tener una vida que no... sí, él dijo crumpy old man, que me parece chistoso que dijo esa expresión. Y yo creo que para mí, le digo otra vez, Julio, miremos adelante, vivimos en el futuro. Y el futuro de Colombia existe con el presidente electo y con el pueblo de Colombia todos luchando en la misma dirección, que es un país que tenga seguridad y prosperidad. Eso es lo más importante. Y no es meternos en qué pasó en el anterior o qué pasó en el pasado, vivir allá. Eso no sirve para nadie. Entonces, para mí, el gran futuro de Colombia es impresionante, y mirar eso y de los Estados Unidos me parece un gran honor.
3: Pero si le entendí bien, entonces la salida de la OFAC depende de la transición que haya en este momento al nuevo gobierno.
0: Eso es uno de los factores que van a mirar, pero yo creo que va a salir muy bien.
3: Senador Bernie Moreno, gracias por su papel como observador en estas elecciones. Nos alegra mucho que regrese contento de nuestras autoridades electorales, y que estas puedan servir en California, que puedan ser ejemplo para Venezuela y otros países, porque la verdad estamos muy orgullosos de ellos. Senador, gracias por su tiempo.
4: Julio, señor. Además que el senador muy aplaudido en Unicentro.
3: No, claro que sí. Senador, parecía candidato en campaña.
4: Sí, exacto. Y le decían gracias, senador.
3: Gracias, y lo reconocían. Senador, gracias por la visita, y como siempre, usted sabe que estos micrófonos de Caracol están a su disposición.
0: Si Dios le diga Colombia.
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3: En segundos el reporte, coronel, que tiene la noticia económica de última hora. O sea, el mundo de la economía tiene una noticia muy importante en los Estados Unidos, la tiene el reporte coronel. Y como si fuera poco, el análisis de las encuestas. ¿Quién acertó y quién no acertó en la elección presidencial? En segundos el reporte coronel. Antes estamos hablando de la jornada de ayer. En X somos arroba Caracol Radio.
4: Escribe arroba Barstow Lina. El resultado de las elecciones es fruto del cansancio y de la desesperanza. El reto ahora es gobernar para todos, priorizar seguridad, salud y educación. Le leo un segundo comentario. Dice arroba Ramírez Glor: me pareció una jornada electoral muy tranquila. Eso sí, a los que no nos obligaron a votar por determinado candidato.
3: Hay oyentes a esta hora.
1: Don Germán, su opinión de la jornada del día de ayer.
21: Julio, un fuerte abrazo, te escucho un poco disfónico. Bueno, la jornada de ayer me parece muy interesante porque ganó la democracia. Pero ¿qué tenemos que tener en cuenta, Julio, para lo que viene? Se necesita es justicia, no más. Lo demás viene por añadidura. Feliz día a todos, gracias.
3: Ah, caramba, estamos disfónicos, pero es que ayer nos dimos mucho palo, ¿no?
2: Sí. Pues
3: es que ustedes de las
2: 5 de la mañana.
3: Y Juan Diego, sí. Y Juan Diego no comparte la. Él tiene unas pastillitas.
22: No, sí, pero
3: y él hace vaporizaciones en la casa.
22: Y
3: por la noche eucalipto. Y,
22: sí, eucalipto.
3: Y bajo, pongo y, en el pecho peludo.
22: Es una olla hirviendo, le echa el eucalipto y una toalla encima de la cabeza.
4: Sí, exacto.
3: Y
4: sí,
3: respira
4: sí.
3: Profundo.
4: No, las vaporizaciones.
23: No, jengibre, mucho jengibre.
4: El platón.
22: También.
3: Claro, platón.
22: Y la toalla encima de la cabeza.
3: Exactamente. Doña Sandra, ¿dónde está usted?
24: Hola, Julio, buenos días. Estoy en Dubái. Quería pedirle 20 segundos para leer algún pensamiento que quería compartir con usted y con las personas que les escuchan.
3: Vale, adelante. Y qué placer tener a un oyente en Dubái.
24: Hoy decido pararme desde el amor compasivo por el que piensa diferente. Entiendo que el otro es un espejo de una parte de la historia que me falta entender. Entiendo y acepto con amor que su presencia y la mía en estos tiempos hacen parte del camino que hay que recorrer para crecer colectivamente como humanidad. Decido brindarle el amor que quizás me niega, decido brindarle mi mente abierta a considerar que quizás también a mí me falta un poco de la misma empatía que le estoy exigiendo. Decido creer que detrás de su decisión hay mucho miedo. Un miedo que no es bueno ni malo, simplemente un miedo que lo condiciona. Y decido creer que esa malicia o ese odio que grita desde su cuerpo, su alma y su corazón es falta de eso, de amor, de una mirada tierna, de un abrazo sincero, de un sentido de inclusión. Decido entender que todos somos desde nuestros privilegios, porque incluso, y aunque no lo parezca, tener un corazón blandito y dispuesto a dar amor es un gran privilegio. No sé a dónde nos lleve esta realidad que hoy vivimos, pero decido abrazarle y respetarle porque reconozco en ese otro una parte de mí. Muchísimas gracias, Julio.
3: No, un segundito. Nosotros necesitamos saber más de usted, Espinosa. Este es un texto que cae muy bien en este momento.
2: Sí.
3: Además que tiene una...
2: Coincido una con cada voz. Palabra.
3: Sí, pero además lo hace con mucho sentimiento. Sandra, ¿es la primera vez que usted escribe un texto o usted escribe?
24: No, es la primera vez. Escribo, pero para mí. Pero público no, nunca nada.
3: Bueno, pero este le quedó muy bien y muy oportuno. ¿A qué horas lo escribió?
24: Uy, hace como media hora, tal vez.
3: Sí. Y además sí. De escribir textos lindos, ¿qué hace en Dubái?
24: Soy agente inmobiliario. Me dedico a ser agente inmobiliario aquí en Dubái.
3: ¿Está contenta en Dubái?
24: Sí, estoy contenta. Es una oportunidad diferente y sí.
3: Y no,
24: estoy contenta.
3: Sandra, ¿y no le da un poquito de miedo con lo que está pasando en la región?
24: No me da un poquito de miedo, sí, claro, sí me dio miedo, pero pues, al final del día son tipos de miedos diferentes, ¿no? Todos tenemos miedo en este momento. No, dicho, puede haber alguien en el mundo que esté donde esté viviendo, pueda decir que no tiene ningún tipo de miedo. No sé.
3: No,
24: perdón, pues, si no responda puntualmente.
3: No, pero es que uno se levanta y afortunadamente ahorita hay un principio de acuerdo, pero recuerde usted que hace unas semanas Irán estaba disparando para todos lados, ¿no? Para todos lados.
24: Sí, es cierto. A ver, el miedo existió y aún existe, sobre todo a mí lo que más me cuesta es como la incertidumbre, tal vez, no sí. Saber qué puede pasar, qué no.
3: Sandra, gracias por su llamada y no nos olvide, escriba y nos llama y aquí la escuchamos.
24: Gracias.
3: ¿Usted llamó por el teléfono de Europa?
24: Por el de Madrid, sí, señor.
3: Ah, bueno. Guárdelo y por ahí nos puede llamar y aquí la vamos a escuchar.
24: Un abrazo de amor para todos.
1: Gracias. ¿Qué cantidad de amor inspira Sandra? Sí, otro abrazo. Con amor. 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
0: 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En Caracol Radio son las...
5: En Colombia, 7:31 a.m. En la costa este de los Estados Unidos, 8:31.
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1: Vamos con más comentarios a esta hora.
3: Sobre nuestro tema del día, los resultados electorales que se dieron el día de ayer. Mire, escribe al respecto, @elmontaez2. La de ayer fue una muy buena jornada democrática. Nos recuerda lo que somos y lo que hemos sido. Un país que a veces tiene una pequeña conciencia colectiva. Y le leo otro comentario que llega a esta hora sobre nuestro tema del día. Lo hace @armadiro50. Colombia debe ser gobernada con respeto, con dignidad, para todos. Hoy estamos divididos, pero nos debemos unir para un futuro mejor.
1: Hay un oyente a esta hora, pero antes hacemos una pausa comercial porque llegó el reporte Coronel.
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4: Buenos días, Julio. Este es el reporte coronel de hoy. Nunca en la historia de Colombia una segunda vuelta había concluido con una diferencia tan estrecha. El presidente electo Abelardo de la Espiella gana por el 0,96%, menos del 1% según el preconteo de la Registraduría Nacional del Estado Civil. Y las encuestadoras se equivocaron, dos de ellas en grande. Atlas Intel, que anocheció levantándose la mano ella misma y declarándose campeona, argumentando que en un fantasmagórico y clandestino tracking poll suyo se equivocó menos que las encuestas publicadas una semana antes. Pero no hay tal. Su última encuesta oficial, publicada por semana, decía que la elección terminaría 52.2 versus 44.5. 8 puntos de ventaja a favor del ahora presidente electo Abelardo de la Espiella. El margen de error calculado era de más o menos 2 puntos porcentuales. Entonces, por ninguna parte le cuadra el acierto. Estuvo bastante lejos la presumida Atlas Intel. Segundo, Guarumo aseguró en su última encuesta que el resultado era 52.6 para de la Espiella y 45 para Iván Cepeda. También le dio 8 puntos de ventaja al ganador, con un 2.9% de margen de error. Estuvo tan lejos como el autopromocionado sondeo de Atlas Intel. Tercero, el Centro Nacional de Consultoría dijo en publicación, en cambio, que la elección terminaría con un 48.6% para Abelardo de la Espiella contra un 44.7% para Iván Cepeda. El margen de error calculado de esta encuesta era del 3%, lo que indica que fue el único resultado que acertó en la segunda vuelta. La nueva ley de encuestas se convirtió en rey de burlas durante esta elección. Los parámetros de la norma y la reglamentación fueron repetidamente incumplidos. Las auditorías mostraban las faltas y el Consejo Nacional de Consultoría jamás hizo nada. La única consecuencia de la nueva ley es que el país tuvo menos encuestas para decidir y que las que quedaron publicando estos resultados se volvieron coyunturalmente más poderosas, no para retratar el momento político, sino para crearlo. Hay un bonus track. Hace unos minutos se anunció la muerte a los 100 años de edad de Alan Greenspan, quien fuera presidente por más de 18 años de la Reserva Federal, el equivalente en Estados Unidos del Banco de la República. Manejó con mano de hierro la política monetaria a través de dos crisis y dos bonanzas, frecuentemente entrando en choque con presidentes, 4 presidentes que tuvo de contraparte. Él marcó el rumbo de la economía más grande del planeta. Siendo presidente, el demócrata Bill Clinton, el comediante Jay Leno le preguntó a su esposa Hillary en una cena de corresponsales en la Casa Blanca, ¿qué se siente estar casada con el hombre más poderoso del mundo? Ella tomó un respiro para pensarlo y respondió: habría que preguntárselo a la señora Greenspan. Este fue el reporte coronel de hoy. Muchas gracias.
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3: Bueno, nos vamos con más noticias a esta hora. Noticia del mundo, Juan Pablo.
11: Pues Julio, otra de las noticias del mundo con las que despertamos nos lleva hacia el Reino Unido, porque en este momento Andy Burnham, el hombre que logró tumbar el gobierno de Keir Starmer, está llegando a Londres. Se ha seguido por parte de la BBC en helicóptero todo el recorrido desde que tomó el tren en la ciudad de Manchester hasta el momento en el que ya sale de la estación, como está ocurriendo en este instante, y se va a dirigir entonces hacia la sede del Parlamento. Ya será en ese lugar en donde finalmente se termine dando la votación que podría convertirlo a él en el nuevo primer ministro del Reino Unido.
3: Antes, permítame, Ana, saludar a Paloma Valencia, la candidata presidencial. Muy amablemente nos atiende. Llama la atención que ha sido de muchísima discreción. Ella, después de que terminó su ejercicio electoral, anunció su apoyo al candidato Abelardo de la Espriella y nunca más volvimos a verla en medios de comunicación, lo cual habla de su discreción. Y ahora que ha terminado este proceso, muy gentilmente está en 6AM de Caracol. Senadora Paloma, gracias por atendernos. Buenos días.
12: Buenos días, Julio. Un saludo cariñoso para ti y todo el equipo de 6AM Caracol y, por supuesto, toda la audiencia.
3: Bueno, pues, senadora Paloma, yo sí quiero saber qué pasó por su mente ayer. Cuando usted escuchaba todos esos escrutinios, todos esos votos, ¿qué pensaba?
12: No, pues me preocupó que la distancia se empezara a disminuir en las últimas mesas, pero bueno, teníamos confianza de que el doctor Abelardo de la Esquella, el doctor Restrepo lograran ganar, y creo que así fue, y que le da a uno mucha tranquilidad, porque yo creo que para Colombia era fundamental derrotar a Gustavo Petro, derrotar la paz total que nos ha traído de vuelta a la violencia, derrotar el mal gobierno que destruyó nuestro sistema de salud, que nos tiene a puerta de un apagón en diciembre. Yo creo que había muchas cosas que preocupaban sobre la permanencia del gobierno de Petro, y lo importante era que esta victoria se consolidara para abrirle a Colombia oportunidades de vivir en democracia.
3: El tema de la transición electoral, pues no deja de ser una preocupación por los mensajes que envía el presidente Petro. El candidato Iván Cepeda ha tenido un discurso, diría yo, bastante moderado. Él dice que reconoce el resultado, pero que no es vinculante y que espera el escrutinio. Y a la vez quiere revisar más de 30.000 mesas. Pero el presidente Petro pues sigue poniendo en duda todo el sistema electoral, que ha demostrado una eficiencia impresionante. ¿Usted cree que el presidente Petro, teniendo en cuenta que no es problema de él, porque aquí el que debe alegar es el candidato que perdió, no el presidente de la República, que tiene que ser imparcial, pero ya ha demostrado el presidente que tomó partido hace rato, ¿usted cree que él va a facilitar esta transición o, por el contrario, la va a complicar?
12: Pues yo creo, Julio, que el presidente Petro no es un demócrata y no lo ha sido nunca. Y quiero recordar que esta no es la primera vez que él desconoce elecciones. Cuando ganó el presidente Iván Duque, también lo hizo. Y de hecho, si usted recuerda, todos los paros que empezaron en el año 19, pues empezaron sobre la base de que la elección del presidente Duque no era legítima y que esas elecciones estaban viciadas y hablaban de todo tipo de cosas para sacar la gente a la calle y tras lograr desestabilizar la gobernabilidad del entonces presidente Iván Duque. Entonces, yo sí creo que precisamente por eso todos tenemos que estar muy contentos de que Gustavo Petro esté derrotado, porque es que la amenaza que suponía Gustavo Petro sobre el sistema electoral colombiano no es menor. Cuando usted tiene unas instituciones que han sobrevivido a Petro, pero que todos sabemos no son susceptibles de aguantar 4 años más de presión, porque habrían nominado nuevamente ellos magistrados para la Corte Constitucional, porque habían puesto otra vez fiscal, procurador, contralor, porque venía a hacer otra purga de otros 200 generales. Las instituciones colombianas no hubieran aguantado. Entonces, yo por eso sí creo que los colombianos hoy tenemos que, en medio de todo, celebrar que hay una oportunidad de mantener la democracia y que, por supuesto, tenemos que tener una unidad cada vez más grande. Yo espero que el señor presidente electo convoque las fuerzas de toda la nación, porque aquí lo que se necesita es poder mantener no solamente la gobernabilidad de la mayoría, sino un país que pueda recuperarse institucionalmente, volver a crecer económicamente, atraer inversión para que podamos solucionar los grandes problemas sociales que agobian al país.
13: Doctora Paloma, es bien sabido que muchos militantes del Centro Democrático estaban apoyando a Abelardo de la Espriella, incluso desde la primera vuelta presidencial, a pesar de que usted era la candidata oficial del partido. Yo quiero preguntarle a usted, que siempre ha hablado de lealtad, ¿cómo se siente el saber que compañeras como, por ejemplo, Paola Holguín, María Fernanda Cabal, Vicky Dávila, se distanciaron y empezaron a apoyar a Abelardo de la Espriella?
12: La política es así. Cada uno expresa su manera de ser y sus preferencias, y yo creo que no está en los líderes pedir lealtad, está en los líderes mantener la palabra.
14: Doctora Paloma, es difícil seguramente que usted me conteste esta pregunta, pero me toca intentarlo en todo caso. Si el candidato, bueno, ya presidente electo, Abelardo de la Espriella, la llama en estos días y le pregunta con qué ministerio usted se sentiría mejor, ¿usted qué le contestaría?
12: No, yo creo que uno no puede andar ensillando las bestias antes de haberlas cogido. Nosotros hacemos todos los votos por el éxito del gobierno del doctor de la Espriella, que pueda cumplirle a los colombianos, que tenga la capacidad de resolver tantos problemas de seguridad que nos tienen tan agobiados, que pueda solucionar el tema, por supuesto, energético, el tema fiscal y uno de los dolores más difíciles que estamos viendo los colombianos, que es el de la salud.
15: Sí. Senadora, usted hablaba de que se preocupó por el repunte que hubo, la disminución de la cantidad de votos entre Abelardo de la Espriella y el senador Iván Cepeda. ¿A qué lo atribuye usted? ¿Qué cree que, pues, porque los cálculos que hacían en la misma campaña de Abelardo era que se auguraba un triunfo con una ventaja superior? ¿Qué cree que pasó ahí?
12: Yo creo que confluyen muchas cosas. La primera, yo creo que evidentemente la presión armada sobre muchos sectores, pues era evidente y era una orden de votar por Cepeda. Creo que también, y hay que decirlo claramente, hubo un segmento del centro que se fue deslizando hacia Cepeda y no se mantuvo o no se fue con Abelardo de la Espriella, que yo creo que era pues fundamental, porque es que yo vuelvo y repito, yo creo que aquí lo que estaba en juego era la perduración de nuestra democracia. Yo sí creo que la continuación de un gobierno de Gustavo Petro era un juego muy peligroso para la institucionalidad, porque es que es un presidente que no respeta la Constitución, que no respeta la ley, es un proyecto político que tiene un enorme similitud con todo lo que se hizo en Venezuela en términos de la destrucción de las instituciones que terminan matando la democracia. Entonces, yo sí creo que aquí había que tener una coalición muchísimo más amplia, y sí, hubo sectores del centro que se fueron con Cepeda y no con Abelardo. Creo que eso complicó un poco las cosas. Afortunadamente alcanzaron los votos, que es lo que importa, pues no, en política como en el fútbol, gana por un gol.
16: Sí, senadora, hablemos de la gobernabilidad, porque sin duda alguna el petrismo, la izquierda, sabe hacer oposición, hay que reconocerlo, y eso es lo que le va a esperar a Abelardo de la Espella según la conformación del nuevo Congreso. ¿Usted cómo cree que va a estar esa relación entre el presidente electo y el legislativo, sobre todo por esas frases que fueron bastante fuertes por parte de él en campaña hacia la clase política y hacia quienes hoy tienen curules en el Congreso de la República?
12: Pues lo primero es que yo creo que no es que la izquierda sea capaz de hacer oposición, todo lo contrario. La izquierda radical colombiana no sabe hacer oposición. Creen que hacer oposición es salir a tumbar al presidente. Ojalá ese no sea el caso. Ojalá Colombia pueda tener una oposición democrática. La oposición se hace con la discusión en el Congreso. La oposición se hace desde los medios de comunicación, en el debate, en la contrastación de las ideas, como lo hicimos nosotros con Gustavo Petro. Pero sí sería terrible para Colombia que la izquierda lo que pretenda es alentar una movilización social violenta en las calles para generar caos y para generar presión sobre el gobierno, intentando, como intentaron con Duque, tumbar el presidente legítimamente elegido. Yo creo que esa es la primera invitación a la izquierda. Hagamos una oposición democrática, no dejar gobernar y tratar de tumbar el presidente no hace parte de la oposición democrática. Y lo segundo, yo creo que el presidente electo tiene, pues, y lo digo con todo el respeto y humildad posible, porque pues para eso él es el presidente y yo fui derrotada, debe convocar las fuerzas vivas de la nación, porque la gobernabilidad en el Congreso es muy importante y yo sí creo que se necesita tener una gran coalición que ayude a que los grandes proyectos salgan y que se puedan resolver los problemas de los colombianos.
3: Ella es Paloma Valencia y ese es el tono que el país quiere escuchar. Disculpas, el país quiere escuchar ese tono. Senadora, muchas gracias.
12: Muchísimas gracias, un feliz día para todos y desde aquí felicitar al presidente electo de la Estrella y al doctor José Manuel Restrepo, también vicepresidente, y desearles que Dios guíe su camino y que pueda hacer un gran gobierno a favor de los derechos de los colombianos.
17: 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En Caracol Radio son las
14: 7:51 en 6 AMW, en Caracol América las 8:51.
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3: Bueno, Grace tiene varias noticias. Hay un oyente, Diego, buenos días.
0: Hola, buenos días, don Julio, ¿cómo está? Deseándole que se encuentre muy bien. Habla con Diego Gutiérrez, del Departamento Norte de Santander, del municipio Villa del Rosario. Y pues principalmente, don Julio, al igual que doña Sandra, pues yo tengo un escrito, y el escrito dice así: ayer ganó la democracia. Gracias a Dios, los colombianos pudimos votar en paz. Y yo invito a todo el pueblo colombiano a que nos unamos. Y Julio, si usted me permite decir también lo siguiente: yo soy ciego, persona con discapacidad visual, tengo 22 años, soy coordinador departamental de la población con discapacidad de Norte de Santander, y pues Julio, yo quisiera pedirle a usted un favor, si está a su alcance. A mí me gustaría que usted, cuando pueda, me hiciera una entrevista, porque nosotros vamos a crear el Ministerio de la Discapacidad con Abelardo de la Espriella, y yo quiero hablar de la inclusión y que nada es impedimento para uno salir adelante.
3: Pues ojalá, ni más faltaba, Ministerio de la Discapacidad. Vamos a ver qué dice el nuevo presidente de esa idea. Óigame, Espinosa, propósito de Cúcuta, ¿usted vio con cuánto ganó Abelardo en Cúcuta?
14: En Santander y en Norte de Santander fue muy notable la
3: Cúcuta,
14: diferencia, Julio, ya le
3: en
14: digo
3: Cúcuta.
14: Lo de Cúcuta.
3: Cúcuta.
14: Sí, porque
3: 80%.
14: Sí, sacó 306.536 votos, eso es el 79.05%, contra 76.069 de Iván Cepeda, que es el 19%, una zona fronteriza, y si usted extiende a la frontera a Santander, es igual. Lo de Santander fue tan impresionante, todo Santander, como lo de Cúcuta. Allá también la diferencia de votos fue enorme, ¿no? De 32 puntos porcentuales.
3: Iván Cepeda, ¿en dónde ganó de una manera notoria como estas cifras?
14: En Bogotá le fue bien, pero menos de lo que necesitaba, Julio. Yo creo que ahí hay parte de una explicación en el Atlántico.
3: ¿Tiene alguna capital con el 80%?
14: No, ninguna capital con el 80%. Aunque sí ganó las varias ciudades de las más importantes. Ganó Bogotá, Barranquilla, Cartagena y una más que se me escapa.
3: Pero ninguna con una diferencia tan grande como la de Cúcuta.
14: No, lo de Cúcuta fue muy importante. Lo de los Santanderes fue muy importante, igual que lo de Antioquia. Creo que ahí se explica parte de lo que pasó ayer, más Bogotá. Cepeda ganó Bogotá, pero necesitaba que Bogotá le sumara más votos, que finalmente no logró sumarle. En Barranquilla la diferencia apenas fue de 65.000 votos, que no es mucho, aunque allí perdió terreno geográfico con respecto a la primera vuelta.
15: Es que si uno lo hace así como a plata blanca, realmente Iván Cepeda ganó y aumentó su votación en las ciudades en las que ganó en primera vuelta. Uh-huh. Y lo mismo pasó con De la Espriella. Por ejemplo, en Antioquia fue una cosa brutal.
3: 2.100.000, Juan Diego.
15: Sí, es una cosa bárbara.
3: Uh-huh. Votación nacional de Paloma, 1.500.000.
14: Sí. Bueno, hay un departamento, Julio, el Chocó, en el que Cepeda ganó con el 81.3% de los votos como departamento. Abelardo alcanzó su punto más alto en Norte de Santander, casi con la misma votación que sacó Iván Cepeda en el Chocó. Esa es la más importante que tiene Iván Cepeda, 81.3%.
16: Bueno, y en capitales también, por ejemplo, en Pasto Iván Cepeda tuvo el 73% de los votos y Abelardo el 25%. Era de esperarse. En Popayán también fue muy similar.
3: Hacemos una pausa y regresamos.

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16: 8 de la mañana en punto, aquí están las noticias. ASO Capitales rechazó los disturbios ocurridos en Bogotá y Cali tras la segunda vuelta presidencial y destacó la efectiva contención por parte del orden público y las autoridades locales. La Universidad Nacional autorizó que la jornada de hoy se realice de forma virtual en la sede de Bogotá y también en Palmira, en el Valle del Cauca, tras concentraciones registradas en Bogotá. Los prolongados apagones hoy en Cuba afectarán de forma simultánea hasta el 61% del país cuando ocurra el mayor corte en el suministro en el momento de mayor demanda en la tarde-noche, según datos de la estatal Unión Eléctrica. El Ministerio de Ambiente rechazó las amenazas de muerte contra funcionarios del Consejo Nacional de Lucha contra la Deforestación en Mapiripán, en el Meta. El IDU anunció que a partir del jueves comienzan las obras en la carrera séptima entre calles 119 y 112 al costado occidental, sentido norte-sur, incluido el sector frente a la Fundación Santa Fe entre las calles 119 y 116. Y varios servicios de Transmilenio presentan retrasos en Bogotá por un choque sobre la calle 80. Se suspende temporalmente la ruta alimentadora 180, calle 80, y la ruta dual D81 que realiza desvíos.
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1: Bueno, Mr. Dólar, el dólar es sabrosongo hoy, ¿no?
2: Sí, señor Julio, pues está reflejando los resultados de las elecciones de este domingo, como ya se venía proyectando por parte de los analistas del mercado. Se esperaba que hoy el dólar comenzara actividades por debajo de los 3.400 pesos. Efectivamente, en estos primeros minutos, primeras operaciones, pierde 69 pesos de arranque, 3.390 pesos. Ha alcanzado un mínimo ya de 3.385, el máximo, por supuesto, 3.390 pesos. Le cuento, Julio, que esta cifra no se presentaba desde mínimo en el arranque de 2021, y pues vamos a esperar qué otros datos se dan a lo largo de la jornada, si se estabiliza, continúa con una clara tendencia, pero esto, Julio, refleja los resultados de las elecciones de este domingo, donde pues ganó Abelardo de la Espriella, y los mercados estaban proyectando que van a ingresar muchos capitales debido a que los inversionistas volverán a creer en el país.
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5: Con el nuevo presidente electo de Colombia, Abelardo de la Espriella, porque en una votación reñida en la que se produjo la elección del

0: ella como presidente electo y dijo que iba a gobernar para todos los colombianos y no para los que votaron por él solamente. Habló Iván Cepeda como jefe de la oposición y dice que van a esperar los resultados de los escrutinios para reconocer el resultado. Pero por lo pronto el país tiene un camino definido para actuar con esperanza. Mañana nos oímos en Caracol.
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5: 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Nos vamos con algunos comentarios. Los oyentes marcan en Estados Unidos 305-285-0069. En Colombia, numeral 529 o el 601-326-2350. En los Estados Unidos, Ana, noticia a esta hora.
6: Pues una noticia siguiendo de cerca los indicadores económicos, porque ya se estamos viendo como que se van volteando a según se acerca ya más media jornada, o bueno, 23 minutos de que abre. El Dow Jones sube un poquito, 44.0.08% de ganancias. S&P 500 sigue en equilibrio, pasa poco, 0.02% en pérdidas, y el Nasdaq sí sube un poco más, sube casi 100 puntos, 0.3%.
5: ¿Y la lotería, Ana?
6: Bueno, Julio, ayer me paré en la gasolinera y no vi que nadie se la había ganado. Y ahora mismo le confirmo, el Mega Millions tiene 467 millones de dólares para el día de mañana. 11:00 p.m. se juega. Y el Powerball tampoco está flaco, lo recibo con amor. Tiene 312 millones de dólares y esa sí se juega esta noche. Así que la idea sería hoy jugar el Powerball para esta noche, 312 millones, y el Mega Millions para mañana, 467.
5: Pero ya paró en la gasolina, o sea, ya compró.
6: Ayer no compré, la verdad, Julia, ayer no compré, pero voy a comprar hoy. Pero es que yo ya siento que no quiero negociar con usted, la verdad. Porque la última vez que hablamos de esto, usted me dijo que si se ganaba 450 millones me iba a dar 100 mil dólares. Eso no es un amigo, Julio. Es más, es que no lo quiero. No quiero esos 100 mil dólares. Me parece... Vale. Una falta de todo, que una persona que te compre el ticket y que se gane 450 millones y te dé 100 mil dólares. Es que de verdad, Julio, no hay derecho.
5: De pronto tiene razón. Replanteemos eso. ¿Le parece bien que le demos $1,000,000, Juan Diego?
7: Bueno, está bien.
6: No, Julio, es que tampoco es un millón, porque tenemos que, primero que todo, esta vaina hay que meterle corazón, hay que meterle vibra, energía, intención. Entonces no puede ser un millón. Como mínimo, usted va a pagar los tickets, ¿no? Yo no tengo dinero, se los va a pagar. Pero como mínimo 50 millones.
7: Ah, pero tampoco.
6: Eso es el 10%, un poquitico menos del 10%. Por yo hacer la diligencia de ir a comprar los tickets, que me cuesta gasolina, la gasolina no se la voy a cobrar.
7: ¿Pero un milloncito de dólares?
6: No. No, pues no, no lo hago.
5: Piénselo por 5.
6: No lo voy a hacer por 5, Julio.
5: Piense en el cariño, en la amistad.
6: No hay ningún cariño que valga tanto.
8: ¿Como de tanto o tampoco?
5: Los años pues tanto vividos.
6: No. Julio, es que no hay derecho, porque además si viniera otra gente a comprárselo, usted le ofrecería la mitad. Pero como es Ana, pobrecita Ana, ahí sí que 100 mil dólares, un milloncito. No, un milloncito. Ningún un milloncito. 100 millones o no nos transamos. Y está perdiendo la posibilidad de ganarse 450. Eso es avaricia, Julio. Y eso es pecado.
5: ¿A quién le he ofrecido yo más de eso? A nadie. Nadie más me hace ese favor.
6: Pero yo voy a ir a comprar... Además, usted también tiene una expectativa de mi decencia. ¿Se imaginas tú despertarte mañana y tener un ticket que vale 450 millones de dólares? No, que Julio me dijo que era de él y me dio el dinero. Hay que ser muy decente, brother. Hay que... Porque yo, es más, espero no estar en esa situación. Tiene que ser que yo le compre el ticket y se lo dé a Esther. Porque si yo me quedo con el ticket y yo amanezco con esa vaina... ¡Wow!
7: Sí, pero a mí me preocupa una cosa.

0: ¿Qué?
1: Si usted compra dos tiquetes,
0: ¿cuál? El que gane es el mío.
2: ¡Lo sabía!
3: No, estoy perdido.
0: Pero Julio, es lo mejor que tiene, porque pues, es su única opción, la verdad.
3: Oiga, ¿cómo le parece lo que le pasó a Rod Stewart en un concierto ayer en West Valley, en Utah? De pronto el señor dijo, oiga, ¿les molesta que me siente? Y continuó el concierto sentado. Y luego, ¿les molesta que pida mi tanque de oxígeno? Y le acercaron el tanque de oxígeno.
4: Miércoles.
3: Concierto sentado con tanque de oxígeno.
4: ¿En pleno concierto?
3: En pleno concierto.
0: Mire, hay quienes dicen, Julio, no está claro por qué él andaba con ese tanque de oxígeno, pero hay quienes dicen que ese lugar es muy alto. La elevación del lugar creo que estaba a 4.300 pies por encima del nivel del mar, y eso a veces, como usted sabe, tiene un efecto en el oxígeno. Y el señor Rod Stewart, pues con mucho respeto, tiene 81 años, ¿no?
3: Bueno, pero entonces la otra es suspender los conciertos, ¿no?
0: No, pero este tour se llama One Last Time Tour. O sea, la gira es por una última vez. Bueno. A mí me hubiese parecido hasta lindo verlo, la verdad. O sea, no lindo, pero me hubiese parecido como... pues humaniza un poco al artista. Cuando usted lo ve, mira, disculpa, estoy tratando de darte el mejor concierto que puedo, pero me falta un poquito de oxígeno, me dan chance.
4: Pero tal vez me muero en el escenario.
0: No, él lo dijo que sí. Pues, Juan Pablo, le faltaba un poquito de oxígeno hasta usted. Bueno, ustedes no, porque ustedes están acostumbrados a la elevación. Pero uno cuando va de viaje a lugares altos, que vive usualmente en tierra firme, o sea, al nivel del mar, le pasa eso.
3: Oiga, Ana, estoy viendo un cartel de un concierto, pero no sé dónde es. Se llama Sandringham Festival. Tiene a Janet Jackson, a Wycliffe Jean, tiene a Cristina Aguilera, a David Craig, a Eric Clapton, a Ronnie Wood, a Ricky Martin y a Lionel Richie, a los Eurythmics. Pero no sé dónde es. Se llama Sandringham Festival.
0: No, yo tampoco sé. Déjenme investigarle porque la verdad que no.
3: Ah, no, ya vi. Norfolk.
0: Ah, en Inglaterra.
3: Norfolk, sí. Inglaterra, le toca a Juan Pablo sacrificarse.
0: Sí, él lo hace. Y además, esos son su vibe, ¿no?
4: Claro, hay un castillo de Sandringham, que era uno de los favoritos de la reina fallecida.
3: Oiga, Ana, el bestseller del New York Times, el libro más vendido de la semana, se llama Extraños, una memoria de matrimonio. Strangers, a memoir of a marriage. Ana, este es un libro de no ficción. Es escrito por Bell Burden.
0: Julio, cuenta, pero le tengo quien lo está leyendo. Se la tengo aquí leyendo, sentada en su mesa de trabajo.
3: ¿Esther lo está leyendo?
0: Sí.
5: Pero muy bueno, Julio.
3: Pero qué locura lo que ha pasado con ese libro, ¿no?
5: Impresionante, sí, lo que está pasando. El fenómeno, porque todo el mundo empezó a leerse el libro. Es un memoir que ella escribe, Bell Burden, sobre pues lo que le pasó a ella en su matrimonio y sobre pues el divorcio. Y lo que está pasando ahora es que, pues, la gente primero se obsesionó leyendo el libro, pero ahora están, pues, saliendo un montón de cosas, porque ella también no menciona así por nombre quién es el esposo, pero, pues, ella es de la familia Vanderbilt. Entonces, pues, es una persona medio pública, entonces ya la gente sabe dónde trabaja el esposo, quién, el nombre exacto del esposo, y están también analizando, pues, ahora toda la situación financiera.
3: Ah, caramba. Entonces no le preste el libro a Ana porque ya vive obsesionada con esos casos. Mire, la noticia, Ana, que le tengo, Ana, es que Netflix compró los derechos del libro. La productora ejecutiva va a ser Gwyneth Paltrow y ella va a ser la actriz.
0: Ah, pero muy bien. Sí. Además, eso me gusta. Usted se compra los derechos, usted es la productora y además la protagonista. ¿Bien?
3: Gana. Eso es exactamente. Exacto.
0: Mire, vi otra película, ahora estoy como con el tema de los rom-coms. Vi otra película como de amor, ahí media, en Netflix este fin de semana. No sé si usted la vio, era como Isabel, no sé qué, mensajes de voz.
5: Ay, no.
0: Sí, ¿tú la viste?
5: Sí, sí.
0: Ay, sí, es tan linda. Es como la de J-Lo, hasta cierto punto. Son rom-coms, o sea, una cosita para... No van a cambiar el mundo, pero lo llenan a uno de amor y optimismo y una sonrisa hacia la vida. Se la recomiendo. No tengo que decir el nombre exacto. Voicemails to Isabel, de Netflix.
3: Vale.
6: Esta no es la Ana que yo conozco.
3: Esa es la Ana romántica, exactamente.
0: No hubo maraqueos. Sí. Bueno, hubo como un poquito, pero fue bien, bien pobre, la verdad. O sea, hubo una escena de maraqueo que el tipo estaba de verdad que era para pararse e irse. Y luego entre ellos, es que la vi con mi hija chiquita, entonces me tocó adelantar todas las escenas pasionales. Entonces, no. Solamente hubo una que vi cuando ella se salió, fue al baño, y estuvo floja. Pero las otras las adelanté.
4: Pero porque cuando usted las adelanta, ¿qué le dice a la niña?
0: No, es que mi hija Miranda, entonces ella la candela, porque ella tiene cumplió 5, pero le encanta ver las escenas de beso. Y las otras como que quiere verlas también. Entonces yo, Miranda, cierra los ojos, ¿pero por qué? Yo, mami, porque no puedes verlo, que eso es de adulto. Mami, pero entonces me coge el control. Entonces a veces la adelanto, pero abajo se ve el cuadrito y se ve si están dos gente en cuera, se ven las dos gente en cuera, ¿me entiendes? Yo no quiero que la carajita llegue a la escuela. Pero, mira, Ana, amiguito, encuérate.
3: Las películas tienen... Al comienzo, sí, la edad sí. recomendada para sí, verlas. Entiendo. Esa película no es apta para una niña de 7 años.
0: No, pero le voy a explicar. Ella, para que quede claro, ella no vio ninguna escena sexual. No quiero que me ahora venga
3: no, no,
0: de
3: no,
0: Seguridad
3: no,
0: Social
3: no,
0: a quitarme
3: no.
0: mis hijas.
3: Es que
0: ella
3: es
0: no
3: posible.
0: Vio esas escenas. Pero a veces, pues, uno se aburre, pucha, el fin de semana completo entre Blue y Peppa Pig, o sea, Super Kitties. A veces necesito un refresco. Entonces, a ella le gustan mucho las películas románticas porque a ella le encanta el
3: a
0: amor.
3: A mí me da pena con usted, pero eso no se hace. Eso no, está mal hecho. Pues al menos puedes recibir una visita.
0: Pero no es siempre. O sea, fue esta película en especial y yo le estaba explicando que era la hermana
3: pero a ver,
0: que había
3: Juan Diego,
0: muerto.
3: ¿Le puedo explicar que con los niños no se ven películas con escenas de sexo? ¿Cómo hacemos?
0: Pero que no eran escenas muy fuertes y ella no las veía, yo las adelanté,
3: pero es que no
0: a Julio.
3: Es ni muy fuertes ni poco fuertes.
7: Es la película, no es apta.
3: No es apta.
0: Ok, bueno,
3: es, siempre
0: fue
3: sale
0: algo que pasó,
3: más 5.
0: Julio, pasó.
3: Más 7, dice, o para todo el público.
0: Pero mire, vimos, perdóname, fuimos al cine, vimos Toy Story 5, la nueva.
6: Buenísima.
3: Ah,
0: me gustó.
3: Sí.
6: Bueno.
0: Tiene un mensaje, importante de la tecnología.
4: Y luego la llevó a la casa a ver las películas de sexo.
3: Entonces, ve Toy Story
0: y después
3: Maraqueo.
0: Pero si ya me metí Toy Story, también necesitaba un Brexit.
6: ¿Sus hijas tienen iPad, Ana?
0: No. No tienen iPad. No
4: verdad,
0: tienen iPad.
4: Pues que duerman no. Mientras usted ve sus películas de sexo.
0: Que no es de sexo, Juan Pablo, es una película de amor, brother, y tenía un par de escenas que tampoco eran hardcore, o sea, no era soft porn, era una vaina, un besito, y yo lo adelanté. Solamente estamos ahí, de verdad. Vamos a Toy Story. Me dice Esther que rompió récord de taquilla este fin de semana.
3: 260 en Estados Unidos.
5: Exacto, Julio, en el primer fin de semana.
3: Pero sube la internacional, 152. La estrenaron en Colombia, ¿no, Espinosa? 312.
6: Sí, yo estuve el fin de semana, el viernes, y estaba repleto del teatro, y las otras funciones posteriores también. A mí me gustó mucho la película, había leído una crítica de que no era tan buena, pero me gustó mucho, me pareció buenísima.
0: Creo que tiene un buen mensaje, sí, y es como la tecnología es parte de nuestras vidas, pero no necesariamente tiene que usarse de la forma equivocada.
6: Sí,
0: pero en la película se dan un besito, dos de los juguetes.
6: No,
0: los besitos son parte de la vida.
6: Pues se casan otros, pero pues es que es así.
0: Pero se dan un besito.
6: Ver,
0: pero
4: una cosa es un besito en una
3: muñeco.
4: Película de dibujos animados y otra cosa es que usted pone a ver a su hija películas con sexo.
3: Pero de
0: pero
3: verdad,
0: que no es,
3: Ana,
0: que,
3: es
0: que... Qué vaina, brother, de verdad.
3: Pero es que consideración, Ana.
0: Pero que
3: no las vio.
0: Lo que le quiero es haber dicho que ellos entendieron.
4: Porque afortunadamente usted en un arrebato de conciencia maternal se dio cuenta. Pues que solo lo vio con
6: pesadillas anoche.
3: En el recuadro se ve la escena.
0: Ok. Ya, ok. No lo vuelvo a hacer entonces, supongo, ¿no?
3: O sea, consúltelo con el padre de la niña, a ver si él está de acuerdo con
0: que
3: la niña...
0: Yo creo que él estaba dormido, porque tampoco él me hubiese dejado ver esa película, porque hubiese metido acción o algo así, aburridísimo también. Y a mí me gustan las películas de amor. Era una película dulce, romántica. O sea, Voices fue...
3: Pero para eso está toda la gente que vive en su casa. Tiene un ejército de gente...
4: ¿Cómo era? ¿50 sombras de Grey?
3: Dígale a las que le cuiden la niña durante hora y media.
0: Ya, gracias, Julio, de verdad, fracasé nuevamente. Gracias, ¿no? Pues, me siento muy bien ahora.
3: Mire, aquí está la banda sonora de Toy Story. Esta mujer se llama Taylor Swift. Entre otras cosas, estaba muy distanciada de una amiga, ¿no? La que siempre estaban con un vaso y con un tequila con una amiga. Había peleado con la amiga y otra vez hizo las paces con la amiga.
0: ¿Sí?

0: 8 de la mañana, 20 minutos. Grace, ¿vio Toy Story?
1: No la he visto, pero la voy a ver este fin de semana. Bueno, yo no sé, Ana, ¿a qué hora hace tanta cosa?
2: Pues por eso es que ellos no entienden que me toca ser un poquito multifacética. Eso es lo

0: Diego, no necesitamos a Ana. Tengo ya 7 oyentes.
1: ¿Qué se ofrecieron?
0: Aceptan los 100,000. Y nos compran el tiquete.
1: Claro.
0: Exacto, claro.
2: Ok, me da igual, hagan lo que le dé la gana. O sea, ya yo ofrecí mis servicios a muy buen precio. Si no lo quieren coger, no lo cojan. Entre una persona que ustedes conocen, que pues no les da 100% confianza, pero que va a tener un poquitico de...
1: No, se toca
0: es el problema.
1: Que tome foto al tiquete y que nos vaya a la notaría.
0: No, si usted no...
2: Vale malo conocido que bueno por conocer.
3: Gracias, Grace, gracias. La voz de la razón.
4: Sí, pero es que a Ana todos los días la estamos conociendo en otra faceta. Imagínese esto con lo de las películas.
2: Pero por lo menos conoce algo. Bueno, malo, regular, pero
3: usted conoce. Sabe, Juan Pablo, a qué se atiene. ¿Sabe?
2: Ya es como papito. ¿Por qué tú crees que él no me deja? Porque ya él sabe. Pucha, ya está loca, la conozco. Entre conocer otra loca, pues ya mal que bien.
0: Sí, aquí me está escribiendo una amiga suya de Miami.
2: Ay, Dios.
0: Que se olvide que vuelven a dejar niños a dormir en su casa, ¿no?
1: Sí.
4: Imagínese eso.
0: O sea, va a ser una niña sola.
1: Ay, vamos a ver una película esta noche, niñas.
2: Ay,
1: niñas,
2: verdad, no me diga eso, que de por sí yo a veces me preocupo porque, claro, yo tengo una sobrina de 8 años, entonces hay vainas con la que mi hija de 5 me sale, que es por mi sobrina, que ya ella entiende que mi hija chiquita no entiende. Entonces no me haga sentir peor, yo solamente estaba... De verdad, ella tampoco la vio completa, se quedó dormida un pedacito, yo creo.
1: ¿Yo creo?
0: Usted nos acaba de decir que no sabe.
2: Ay,
0: y segundo, que la niña a veces tiene acceso al control. Tercero.
2: Pero no para esas películas. Niña...
4: Ay, que ya a la niña le gustan los besos.
2: Eso sí, de verdad, es una vaina que le encanta. Yo no sé por qué. Por ejemplo, ella, si me ve. Mira, este fin de semana me pasó. Yo estaba dándole un besito a papito, que no pasa mucho, pero pasó. Estamos ahí abrazados y de repente ella llega y dice: ya dejen su enamorición. Y se metió en el medio. Dejen su enamorición, así dijo. Y yo, espera.
0: Eso no pasaba desde el...
2: No, yo estaba disfrutando el momento, finalmente.
0: Desde el COVID. Desde el COVID no pasaba.
4: Sí. Por eso ahora la está traumatizando con las películas en venganza.
0: Vamos con noticias a esta hora. Sí, bueno, de pronto, una visita de bienestar familiar. Noticia, Grace.
3: Hay una noticia, Julio, que nos llega de Associated Press, y es que están haciendo un artículo basado en registros gubernamentales y testimonios que la DEA permitió de forma deliberada que cientos de miles de píldoras de fentanilo llegaran a las calles de Nuevo México, y utilizaron esta táctica de monitorear pero no incautar los cargamentos y así poder armar un caso judicial mucho más robusto contra los grandes líderes del narcotráfico. Hay quienes dicen que esto es legal, que es muy eficaz, porque pues eso es la estrategia de capturar al pez gordo para salvar más vidas, pero hay otros, entre estos denunciantes protegidos de la DEA, que señalan que esta práctica violó directrices federales de seguridad pública e incrementó drásticamente las muertes por sobredosis en la región.
0: Nos vamos con más noticias a esta hora, 8:24. Grace, noticia del momento.
3: Hay noticia y mucha preocupación también en los Estados Unidos, Julio, por los incendios forestales que hay al oeste de este país. Y por supuesto, esa intensa ola de calor lo está haciendo mucho peor. El incendio más alarmante, uno de ellos, es el Iron Fire en Utah. Está calcinando 87 kilómetros cuadrados y obligando a evacuar el pueblo de Eureka, además de otros 5 fuegos activos en el estado. Es una situación que también se extiende a otros estados vecinos con órdenes de evacuación cerca de Sedona, en Arizona.
0: Grace, noticia a esta hora, 8:25.
3: Julio, ¿qué más noticias quiere? A ver. ¿Qué más noticias quiere? Mire, le tengo noticias que llegan desde Ucrania. Imagínese que hubo bombardeos rusos en el sur y noreste de Ucrania, dejaron al menos 6 muertos, entre ellos 3 miembros de una misma familia. Eso lo anunciaron las autoridades, así que sigue moviéndose mucho el conflicto entre Rusia y Ucrania.
0: Listo, muchas gracias, Grace. Juan Pablo, un comentario, un oyente, y nos vamos de ronda país.
4: Un comentario sobre nuestro tema del día, los resultados electorales. Dice al respecto de nuestro tema de hoy en X, le recuerdo nuestra cuenta @caracolradio@jucesar9930. Los resultados excelentes. El presidente enceguecido en su delirio de candidato se niega a reconocer las elecciones.
0: los oyentes a esta hora. Carlos, ¿cuál es su opinión?
5: Julio, muy buenos días. Julio, no me cuelgue. Primero que todo, felicitar al presidente electo, Abelardo de la Estrella. Segundo, Julio, no hemos aprendido de la historia. Acuérdese que el pueblo una vez eligió a Barrabás en vez de Jesucristo.
0: Muchas gracias. Hay otro oyente a esta hora. Alberto, su opinión.
6: Julio, muy buenos días. ¿Cómo está usted?
0: ¿Alberto?
6: ¿Aló?
0: Sí, don Alberto. Y yo a usted, ¿cuál es su opinión?
6: Muy buenos días. Bueno, resulta y pasa que haciendo una reflexión de lo que pasó ayer, lo que pasó exactamente en elecciones, un amigo mío que vive, o sea, varios amigos que viven en Argentina, pues me escribieron, me dijeron, qué bien, los felicitamos. Muy bueno todo lo que pasó en Colombia. Pero mire, le voy a mandar un video. Y resulta que ese video tiene una relación muy estrecha con lo que pasó con Milei, que exactamente fue el mismo show de posesión, o sea, que gané, mucha fiesta, mucho juego pirotécnico, y me dijo, cualquier parecido con la realidad de Latinoamérica hoy en día,

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1: Son las 8 de la mañana, 28 minutos. El alcalde Galán anuncia capturas por disturbios en Bogotá. Juliana.
2: Sí, Julio, 3 personas fueron capturadas y 2 menores aprehendidos cuando en medio de las protestas de las últimas horas intentaron atacar la estación de policía de la localidad de Usme. Indicó también que la fuerza pública continuará desplegada en toda la ciudad en los próximos días para prevenir cualquier incidente. Asimismo, indicó que vio con mucho optimismo el discurso de Abelardo de la Espriella cuando dijo que iba a trabajar con todos los gobernadores y alcaldes del país para trabajar en la seguridad.
1: Y a propósito, nos vamos con la gobernadora del Tolima, Julio en Ibagué.
3: Julio, buenos días. Sí, mire, la gobernadora del Tolima, Adriana Magali Matiz, felicitó a Abelardo de la Espriella por su triunfo y se mostró dispuesta a trabajar de la mano con el nuevo gobierno. A la vez, la alcaldesa de Ibagué, Joana Aranda, dijo lo siguiente: ese triunfo abre un nuevo capítulo de esperanza para la nación y las dos han coincidido de que se necesita mayor cooperación con las regiones y mantener el respeto por las instituciones. Hay que decir que Abelardo de la Espriella ganó en segunda vuelta en el Tolima en 39 de los 47 municipios con un total de 425.172 votos.
1: Y por supuesto, en el Cauca, una muy buena votación para la fórmula Cepeda-Quilcué. Brandon en Popayán.
4: Julio, Ronda País en el Cauca, porque el candidato Iván Cepeda ganó en los 42 municipios del departamento, alcanzó 585.479 votos, equivalentes al 75%, mientras que el presidente electo Abelardo obtuvo 176.496 votos para un 22%. Tras conocerse los resultados, sectores afines al pacto histórico como el Consejo Regional Indígena del Cauca CRIC anunciaron que acompañarán el proceso de escrutinio, mientras que simpatizantes del nuevo mandatario celebraron su victoria hasta altas horas de la noche. La participación electoral en Cauca se superó en un 18% y pese a las alertas que se tenían en la región, no se presentaron alteraciones del orden público.
1: 8 de la mañana, 30 minutos, la exactitud en Armenia. Adrián.
5: Julio, Ronda País, claro, aquí también ganó Abelardo de la Espriella como en la primera vuelta presidencial. Le sacó 57.494 votos a Iván Cepeda en las votaciones de ayer domingo. El candidato nuevamente sacó la mayor votación y ganó en 11 de los 12 municipios. Solo en La Tebaida, Iván Cepeda logró la mayor votación. El gobernador del Quindío, Juan Miguel Galvis, dijo en redes sociales: esperamos que el Quindío sea escuchado y que por fin el gobierno nacional ponga su mirada en el departamento, en su mensaje al presidente electo.
1: Esto es Ronda País en Pereira, Sebastián.
6: Julio, en el departamento de Risaralda la participación fue masiva, pasamos de un 59% de personas que salían a votar habitualmente en jornadas electorales al 62%. Aquí en 10 de los 14 municipios ganó el presidente electo Abelardo de la Espriella. Ahora, hay que indicar que el gobernador de Risaralda, a través de su cuenta en X, envió un mensaje aduciendo que se reconocen los resultados y que además hay que respaldar las instituciones. Ha dicho que hay una decisión tomada por los ciudadanos en las urnas y que se debe respetar, y reiteró la importancia de fortalecer la democracia y la confianza institucional. Dijo que el departamento de Risaralda y el Eje Cafetero están listos para trabajar con el nuevo presidente electo.
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1: Pues debemos saber qué piensan los observadores internacionales. Ya escuchamos al senador Bernie Moreno, quien se va muy contento de Colombia por el trabajo de la Registraduría y del Consejo Nacional Electoral. Pero nuestra invitada es una experta. Ella pertenece al prestigioso Centro Carter. Ha sido la principal asesora de este centro de vigilancia, de monitoreo de elecciones en América Latina y el Caribe desde hace más de 10 años. Ha estado acreditada a 23 elecciones en América Latina, incluyendo 5 con el presidente Carter, en Panamá, en Nicaragua, en Guyana, 2 con la OEA, en Ecuador, en Bolivia. Por eso es un placer saludarla. Se llama Jenny K. Lincoln. Señora Lincoln, bienvenida a Colombia.
11: Muchísimas gracias, Julio, por esta oportunidad.
1: ¿Qué le puede usted contar a nuestra audiencia de lo que vivió ayer el proceso electoral como observadora internacional independiente? ¿Cómo se comportó el sistema electoral colombiano?
11: Bueno, gracias, Juli. Primero quiero contarles que esto es mi tercera elección presidencial con el Centro Carter, empezando en 2018. Y quiero contarles quiénes somos. Somos el Centro Carter es una ONG fundado por el expresidente Carter y su esposa. No pertenecemos al gobierno de los Estados Unidos, sino al mundo entero, en una ONG internacional. Llego aquí con un grupo de expertos para tener la oportunidad de responder a la invitación de la Registraduría y el CNE para armar una observación específica sobre temas de la administración electoral, del contexto actual. Entonces, llegamos el 12 de mayo. Somos un grupo de una docena de personas expertos de España, de Brasil, Dinamarca, Alemania y también con equipo de Colombia y los Estados Unidos. Y quiero mencionar que nosotros emitimos informes. Vamos a emitir un informe mañana preliminar y un informe final antes del final de julio, analizando las obligaciones y estándares internacionales. ¿Qué vimos? Eso es su pregunta. Una democracia y un país polarizado, pero con un sistema electoral que es ejemplar en la región. Como usted mencionó al comienzo, yo tengo bastante experiencias durante décadas de analizar procesos electorales. Entonces, ahora, hoy, el día después de la elección, ¿qué vimos? Vimos un contexto tóxico, pero la administración electoral está cumpliendo con sus deberes para finalizar el conteo.
12: Sí. Ahora, señora Lincoln, respecto a el proceso como tal, la parte informática, los computadores, los sistemas digitales, ¿ustedes revisan eso? ¿Pueden dar fe de su funcionamiento correcto o si vieron alguna falla?
11: Mira, nosotros como le dije, estamos aquí por ahora y vamos a llegar a un par de meses con información directa de las autoridades electorales quienes están manejando sus sistemas. Cada elección, cada sistema tiene sus fortalezas y sus debilidades, pero este sistema de Colombia puede llegar a una conclusión que está contando cada voto de cada persona. Mira, hemos visto una participación llegando a 64%. Eso es llamativo y histórico. 25 millones de votantes, 25 millones de votos tienen que estar contados. Ahora estamos viendo una diferencia de menos de 1%. Pero ustedes tienen un sistema que tiene dos fases. La fase preliminar con información en la mano dentro de horas. Eso es una tendencia. Hay que esperar las comisiones escrutadoras que van a tener la información exacta para llegar a cabo una conclusión del ganador y perdedor.
13: Hablemos de las elecciones en esos lugares donde hay violencia en el país. ¿Se puede hablar de elecciones plenamente libres en esas regiones donde hay mucha presencia de grupos armados ilegales?
11: Bueno, eso siempre, Colombia ha sufrido eso durante elecciones por décadas. Pero los retos de llevar a cabo elecciones bajo estas condiciones son difíciles, pero hay que saber cuáles son los datos en términos de cuál es la influencia. Cada elección tiene que estar determinado por la mayoría de los votantes. Entonces, un análisis nacional de dónde están los problemas, cuántos votos están allí. Ellos están en este momento para analizar eso y para asegurar que Colombia cuenta con estándares internacionales.
14: Señora Lincoln, por supuesto, esto que le voy a preguntar lo tienen que responder formalmente los jueces de la República y las personas encargadas de revisar las dudas que ya ha manifestado la campaña del candidato Cepeda. Ellos van a impugnar 33,000 mesas. Pero por lo que usted y su equipo en Colombia y lo que pudo hablar con otros observadores internacionales pudieron ver en la jornada de ayer, ¿es posible, probable que el resultado cambie incluso con la impugnación de las mesas?
11: Yo no puedo opinar sobre eso, pero lo que sí puedo decir es que su proceso es muy detallado. Y dentro del sistema del proceso electoral democrático en Colombia, ustedes tienen reglas, pasos, fechas. Y lo bueno es que yo creo que ustedes van a poder terminar este proceso dentro de un calendario bastante, bastante cerca. Entonces, yo confío en el proceso y los oficiales quienes tienen en la mano las reglas para determinar cuál es el resultado de esta elección.
13: El sistema en Colombia es muy bueno, como usted lo dice, pero hay otras prácticas que se presentan que a lo mejor pueden afectar este proceso democrático en el país, como por ejemplo la compra de votos, la financiación irregular en las campañas. Esto, por supuesto, no es exclusivo de este año. ¿Qué impacto puede tener en este año en particular, en este proceso electoral que vimos el fin de semana?
11: Esas cosas que ustedes mencionan son exactamente lo que los observadores internacionales han reportado por varias elecciones. Entonces, tal vez es otra oportunidad llamar a la atención a las fallas que existen en el proceso electoral, porque cada elección, como le dije, cada elección en el mundo tiene sus fortalezas y sus debilidades. Entonces, esta es otra oportunidad de analizar lo que está pasando dentro de Colombia para mejorar para la próxima elección. Nosotros emitimos recomendaciones, también la Unión Europea, la OEA, y esas recomendaciones cuentan con estándares internacionales. Entonces yo veo esta elección como otra oportunidad para Colombia.
12: ¿Qué tan inconveniente desde la perspectiva del Centro Carter es que constantemente a lo largo del proceso electoral el presidente de la República de un país, puede ser Colombia u otro país, esté opinando en negativo sobre el sistema electoral y también casi que participando activamente en una de las campañas?
11: Oh, Julio, esta elección ha sufrido un cambio de protocolo de un presidente del país que nunca se ha visto en Colombia. Yo no puedo hablar de eso sin pensar en mi propio presidente, quien está metiendo la pata en varias elecciones. Entonces, esto no es justo para ningún país debe sufrir injerencia de ningún otro presidente o país o gobierno. Y Julio, tenemos una tendencia en la región de este comportamiento que es espantoso.
13: Otro elemento que está marcando las elecciones no solo en Colombia, sino en el mundo, son las noticias falsas. También ahora con la inteligencia artificial está siendo mucho más difícil identificar esa información falsa que llega al electorado. Cuéntenos un poco sobre cómo vio el panorama en el país y también el rol de los medios de comunicación en medio de estas elecciones.
11: Esa es otra tendencia también que es novedoso desde su elección de 2022. En los últimos dos años, yo digo que ha sido un cambio brusco en el manejo de información y el hate speech también, hablando de discurso de odio. Y eso también en toda la región estamos viendo esto. Y hay esfuerzos para implementar controles, pero eso es parte de la tecnología que no está ayudando a la narrativa de democracia, y tenemos que proteger y defender la democracia contra esta tendencia de desinformación y narrativa de odio.
12: Señora Lincoln, el informe definitivo, ¿cuándo lo entregan? Usted nos dice que va a ser un preliminar, pero el definitivo, ¿cuándo se hace?
11: Antes de la Copa Mundial, porque sabemos que las noticias tienen que tener eso antes de que Colombia celebra mañana un partido de la Copa Mundial. Y nuestro informe final, tenemos el gol de tener antes de que se abra el Congreso.
13: Pues Jenny Lincoln, observadora internacional del Centro Carter, gracias por su tiempo en Caracol Radio y por venir a nuestro país.
11: Gracias a ustedes. Chao.
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23: En Colombia, 8:45 a.m. en la costa este de los Estados Unidos, 9:45.
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1: Y nos vamos para el pacto histórico en Minuto 60 con su jefe de debate, una de las voces más importantes del pacto histórico y quien lideró todas las correrías del candidato, que estuvo siempre a su lado y que hizo un trabajo extraordinario. Antes, Marcela, vamos a la dirección digital de Caracol. Los números después del cubrimiento de ayer, ¿qué arrojan en este momento? ¿Cuál es el balance? Buenos días.
13: Julio, buenos días para usted y para todos. Tenemos un muy buen balance. Nuestra transmisión del día de ayer nos dejó muy buenas cifras.
2: tuvimos 80.000 personas conectadas en nuestro live de YouTube, tenemos más de 1.600.000 reproducciones en ese video, también en nuestro video en vivo en TikTok más de 2.400.000 reproducciones.
1: Ahí van cuatro.
2: Y a esta hora, sumando obviamente preliminar como usted dice, estamos llegando a los 25 millones multiplataforma en todo lo que hemos hecho durante la jornada electoral.
1: Es por Juan Diego, ¿no?
3: Sí.
2: Oiga,
12: Julio,
2: ¿cómo celebra?
12: Julio, no. Esos aplausos son para nuestros periodistas, para nuestro equipo de producción, para Marce, para todos los que hicieron posible esa transmisión de ayer, para usted, que mire que no le gusta el video y mire los resultados tan impresionantes.
2: ¿Usted está viendo lo emocionado que está Juan Diego?
12: Claro, porque él quiere mi puesto.
2: No,
12: todo lo contrario, Julio, todo lo contrario.
17: Lo que le gusta es eso.
12: Lo que quiero es convencerlo a usted de que el video es la fórmula perfecta.
2: Sí ve, o sea, yo estoy completamente de acuerdo con Juan Diego, ese es el camino, para allá vamos.
12: Permítame saludar a la senadora María José Pizarro.
17: El video ha ayudado a envenenar mucho el escenario político en el mundo.
12: Se distrae uno, se distrae, pierde el foco. Senadora María José Pizarro, gracias por atendernos, buenos días.
18: Muy buenos días, Julio, un saludo para ti, para toda la mesa de trabajo de Caracol y para todos los oyentes, como siempre, un gran abrazo.
12: Mire, lo primero es que yo la quiero felicitar. Es impresionante que un país que ha votado históricamente, diría yo, por el centro, por la derecha, tenga esa cantidad de votos por un colectivo político que está a la izquierda. Puede llamarse progresismo, lo que usted quiera, pero eso es una cantidad de votos sin precedentes. Esa es una fuerza política que para un partido de oposición le da muchísimo peso en la figura del senador electo Iván Cepeda. Felicitaciones, senadora, y naturalmente, pues ustedes tienen unas herramientas de verificación con la impugnación de unas mesas que tendrán que darles respuesta a sus inquietudes. El escrutinio debe salir muy rápidamente, pero lo que nos preguntamos es ¿qué tiene que pasar para que se reconozca la victoria del contrincante, la victoria de Abelardo de la Espiella? ¿En qué momento toman ustedes la decisión de decir, sí, Abelardo ganó, suerte, felicitaciones?
18: Pues bueno, no, como tú bien lo has dicho, en primer lugar, y esto tiene que quedar perfectamente claro, nosotros somos una fuerza política democrática, respetuosa de la Constitución y de la ley, y por lo tanto seguimos esperando el resultado oficial de los escrutinios. La norma es clara, la democracia tiene reglas y nosotros vamos a respetar las reglas de la democracia como siempre lo hemos hecho. Así que lo que estamos haciendo es un llamado contundente a actuar con serenidad, a la calma, y esperar el resultado oficial que lo determinarán los escrutinios después, obviamente, que se haya surtido todo el proceso, claramente, por supuesto, de impugnación, y pues bueno, esto haya sido certificado por las autoridades electorales. Así que lo que nosotros pedimos, solicitamos, y además en ello estamos trabajando, es permitir que ese proceso concluya con todas las garantías. Es decir, pedimos transparencia plena, que no hayan, digamos, ruidos alrededor, que exalten los ánimos, esto también es muy importante, así que pedimos que todos nuestros abogados escrutadores y los equipos acreditados en el proceso de escrutinio puedan realizar su trabajo, puedan ejercer la vigilancia. Las dos campañas tenemos pleno derecho a ejercer la vigilancia electoral y a contar con todas las garantías necesarias, pues, para verificar cada voto. Esto es muy importante. En segundo lugar, es un agradecimiento al pueblo de Colombia inmenso. Un agradecimiento de amor, de gratitud. Estamos hablando casi de 13 millones de colombianos y de colombianas que creemos en la democracia, en la Constitución, en la justicia social, y esa Colombia está más presente que nunca. Así que este es un llamado, sí, a actuar con muchísima tranquilidad, con mucha sabiduría de nuestra parte, toda la gratitud, toda la karma. Y seguiremos y vamos a estar trabajando muy fuertemente, como lo hicimos a lo largo de todos estos meses, en un proceso unitario y en una unidad en el sentido más amplio de la palabra. Así que agradecemos a todas las fuerzas políticas, a todas las fuerzas sociales que nos acompañaron en esta alianza por la vida, pero también a los millones de colombianos que ustedes vieron en las redes sociales, en los medios de comunicación, atravesando durante días montañas de la geografía colombiana, atravesando ríos, gente que se movilizó de manera libre, contundente, para poder ejercer su derecho al voto, gente que no tiene dinero, que tiene los bolsillos vacíos, que vive en unas condiciones difíciles y precarias, y aún así hicieron todos los esfuerzos para llegar ayer a las urnas. Así que para esta gente, para nuestra gente, para los territorios que nos acompañaron, de nuestra parte, todo el amor, la gratitud, y sepan que nosotros vamos a actuar con grandeza. Nosotros les abrazamos, les vamos a cuidar, los vamos a defender. Esa fuerza social ha crecido y vamos a seguir creciendo.
23: Senadora, por supuesto es muy importante la votación que ha conseguido el Pacto Histórico y el candidato Iván Cepeda, pero no se puede desconocer que es igualmente importante y significativa la votación del candidato Abelardo de la Espriella, y que refleja en buena parte el descontento con el gobierno actual, el gobierno del presidente Gustavo Petro. Y hay muchos analistas que aseguran que el resultado es producto también en parte del voto castigo a muchas de las decisiones y la forma como gobernó el presidente saliente, el presidente Gustavo Petro. ¿Ustedes han reflexionado cómo se fortaleció una opción como la de Abelardo de la Espriella, llevándolo a que sacara tremenda votación de casi 13 millones de votos?
18: Pues por supuesto que lo hemos reflexionado, llevamos meses reflexionándolo, por eso fue que hicimos todo el trabajo posible para poder conquistar los corazones de los colombianos. Como bien lo dijo ayer Iván Cepeda, nosotros hoy podemos mirar a Colombia con la frente en alto. Hicimos una campaña lo más austera posible. Salimos a la calle no a posar, a hacer un ejercicio, a veces, no quiero usar las palabras correctas, discúlpame, un ejercicio, o sea, nosotros así, y salimos a hacer un ejercicio con altura, a hablar con la sociedad colombiana, a caminar las calles, a caminar las veredas, a caminar los barrios de Bogotá. La juventud respondió, y para ella también nuestro más profundo agradecimiento. Nosotros no desconocemos al contradictor político. Nunca lo hemos desconocido. Al contrario, Iván Cepeda y nosotros como fuerza política a lo largo de toda la campaña dijimos que en el caso de resultar ganadores, pues por supuesto iba a haber y siempre un respeto profundo por la oposición política y por las reglas democráticas de nuestro país. Nosotros no salimos a decir ni que íbamos ni a destripar ni a eliminar al contradictor, y es más, que consideramos al contradictor como un enemigo. No, para nosotros la oposición política y los millones de colombianos que seguramente sintieron profundas decepciones no son contradictores, es gente de nuestro pueblo a la que respetamos, a la que queremos, por la que también trabajamos. Eso tiene que quedarle perfectamente claro a Colombia. Por eso vuelvo y repito, nosotros somos respetuosos de la constitución de nuestro país, nosotros somos respetuosos de las leyes, de la democracia. Hemos trabajado por años en democracia, llevamos muchísimos años fortaleciendo la democracia de este país, trabajando por los derechos sociales de nuestra gente, y nuestra gente incluye, por supuesto, también aquellos que a lo mejor en X o Y momento no nos han acompañado. Sin embargo, hoy somos una fuerza potente que va a seguir creciendo, que se va a ser una fuerza decisiva para el futuro de la nación. Es una fuerza social, política, ciudadana, que no desaparece al cierre de las urnas, sigue viva en cada territorio, en cada organización, con cada ciudadano que decidió creer en nosotros, y vamos a estar con nuestra gente siempre defendiendo sus derechos sociales, defendiendo los logros de este gobierno, defendiendo aquello que logramos construir para la nación colombiana. Eso tiene que quedar perfectamente, claro. que nosotros somos una fuerza democrática.
13: Senadora.
18: Democrática, que reconocemos al otro, pero que también esperamos ser reconocidos. Y viene un proceso muy interesante el próximo año, que son las elecciones regionales. Y allí también vamos a estar trabajando por disputar el poder local.
13: Senadora, ¿y usted cómo recibe el discurso del presidente electo en el que aseguró que no habrá retaliaciones ni persecuciones contra sus opositores porque en una democracia no existen enemigos irreconciliables? ¿Esto le da tranquilidad? ¿Cree que es genuino aun cuando usted estaba recordando lo que había dicho de destripar a la izquierda?
18: Pues bueno, como dicen las abuelas, ver para creer. Lo que se espera de un gobierno democrático, de un gobierno... O lo que se esperaría de un gobierno democrático, pues por supuesto es que respete a la oposición política, que le brinde plenas garantías, que respete su forma de pensar, que incluso tenga un talante de dialogante. Eso se espera de una fuerza democrática. Tristemente, lo que él nos dijo a lo largo, no solamente estos años, si nosotros vemos entrevistas anteriores del candidato, pues lo que decía era absolutamente todo lo contrario. Seguramente el resultado de las votaciones tampoco sería tan favorable para él en el caso de que en el escrutinio se decrete que finalmente él ha ganado las elecciones, porque gana, vamos a digámoslo de esta manera, ya que estamos en los tiempos del mundial, ¿sí? Él no ha terminado y no ha ganado por goleada, ¿sí? Estamos en el tiempo de los penaltes y pase lo que pase con el resultado oficial, nadie puede desconocer que casi la mitad del país está defendiendo una idea de Colombia más democrática, más justa, más incluyente, que respeta el medio ambiente, que respeta las libertades individuales, que respeta y quiere materializar los derechos fundamentales. Así que nosotros, pues por supuesto, esperamos no solamente al pacto histórico, y es que aquí es muy importante decirlo, no estamos hablando solo del pacto histórico, estamos hablando de una alianza por la vida, de partidos, de fuerzas políticas, de sectores de centro que decidieron acompañar esta opción y con la que nosotros vamos a seguir trabajando. O sea, nosotros dijimos desde el primer momento que esta alianza no era una alianza coyuntural en términos electorales, sino que en una alianza democrática por Colombia. Y si finalmente los escrutinios terminan dándole el triunfo a Abelardo de la Espriella, pues llega el momento de ampliar más esa alianza por la vida, de trabajar con todos los demócratas de este país, de trabajar por fortalecer un bloque, un frente que defienda la democracia, las libertades, los derechos, el medio ambiente, sí, y sobre todo, pues por supuesto, a la gente de Colombia. Sí.
3: Doctora Pizarro, en esta campaña hubo como dos Cepedas, dos campañas de izquierda, una en la primera vuelta y otra para esta segunda, donde se vio un candidato pues mucho más abierto, no encerrado, y una campaña también diferente con las redes sociales y con los medios de comunicación. Si usted mira hacia atrás, dice miércoles, el error grave nuestro fue este. ¿Cuál?
18: No, pues seguramente llega el momento de los balances, tendremos que hacerlos, pero mira, en este momento, y yo creo que en función de lo que hemos construido, no fue una, fueron varias. La primera, consolidar el pacto histórico como un partido único. Lo logramos, lo conseguimos y ahora tenemos que cuidar esa unidad. Y por lo tanto, los balances tienen que hacerse con responsabilidad, pero con mucho cuidado, para cuidar precisamente lo que logramos construir. Luego avanzamos en una alianza por la vida, teníamos una ruta democrática. Efectivamente, a nuestro candidato pues no se le permitió participar en la consulta, que era un paso muy importante para nosotros. Y por lo tanto, ahora no se trata solo de cuidar nuestra unidad entre nosotros, sino aquello que construimos con las demás fuerzas políticas. De cara al futuro que se nos plantea como un reto muy importante. Y pues por supuesto llegará el momento de poder hacer balances internos, balances con las fuerzas políticas aliadas, pero aquí lo más importante es el futuro de Colombia. En primer lugar, nosotros tenemos que terminar el proceso de escrutinio y esperaremos el proceso de escrutinio. Esto tiene que tenerlo la gente muy claro. No vamos a avanzarnos a ningún resultado hasta que este proceso no termine y no sean aclaradas todas las dudas, no sean aclarada el resultado de las mesas que han sido impugnadas, los resultados en el exterior, es decir, todo aquello que nosotros hemos trasladado a las autoridades, hemos hecho público. Iván ya dirá en su debido momento cuál es el derrotero a seguir, pero lo que sí tiene que quedar claro es que nosotros vamos a cuidarnos entre nosotros, vamos a cuidar el país y vamos a cuidar aquellos, esos 12,700,000 colombianos que nos respaldaron y que hicieron y que viajaron y que atravesaron montañas, ríos para votar por nosotros, y decirles que actuamos siempre con altura, con grandeza, y que hoy podemos salir a recorrer las calles de este país con toda la tranquilidad de haber hecho un trabajo honesto y dedicado por Colombia.
1: Senadora, mientras que usted nos habla, estoy manteniendo una conversación con una persona admiradora de Iván Cepeda y cercano a la causa, que coincide mucho con todo lo que usted está diciendo, pero me dice, dígale a María José que hay que reconocer el resultado ya. Y le digo yo, pero si es que están utilizando el derecho que tienen a pedir una revisión de unas mesas o las que tienen unas dudas. No hay forma de ganar, me dice. Y el desgaste le da gasolina a la derecha. Lo de Iván es gigante, gigante. Es mucho más que el triunfo del 22. Es una victoria ética que nos valida para hacer una posición seria, armar un bloque serio para estos 4 años. Bueno, pero ¿por qué no lo dice usted? Lo llamo ya él. No. Yo ya tengo suficientes problemas y el problema mayor lo tienen es allá adentro, porque allá hacen lo que diga Petro. Entonces, ¿qué quiere que haga con este mensaje? Coménteselo a María José. María José, por ejemplo, está jugando una apuesta muy importante y muy conveniente para ese bloque, que es la alcaldía de Bogotá. Ella en cualquier momento va a recibir la bendición del presidente, entonces expresidente, para montar una campaña a la alcaldía. Pero no se le olvide, esta es una victoria ética, como acaba de decir María José, con una inversión muy modesta, para 13 millones de votos, y todo esto sin Benedetti. ¿Le suena algo de esta reflexión que la hace un amigo suyo?
18: No, pues por supuesto que, pues digamos, lo primero es que la gente en Colombia entienda, por eso empecé y digamos, quiero reiterar en ello. Nosotros somos una fuerza política respetuosa de la Constitución y de la ley, somos demócratas, ¿sí? Y por lo tanto, respetamos las reglas que tiene la democracia y vamos a respetarlas, y eso tiene que tener plena tranquilidad el pueblo de Colombia, quienes nos escuchan en este momento, nos hayan acompañado o no nos hayan acompañado. Es Iván, como candidato oficial de esta fuerza política, que le responde decirlo. Él ha dicho el día de ayer que el resultado oficial lo determinarán los escrutinios, y por eso el llamado ahora es a que tengamos muchísima calma, que actuemos con sabiduría, con tranquilidad, y que entendamos muy bien, y también en términos democráticos, la lección que le estamos dando a Colombia. El escrutinio avanza rápido, el preconteo avanzó muy acelerado, coincidirán ustedes conmigo que bastante rápido, el escrutinio avanza a un buen ritmo, así que nosotros lo que estamos esperando es tener toda la tranquilidad, porque nosotros no, contrario a lo que se ha dicho, no pretendemos salir a incendiar el país, ni mucho menos. Toca es actuar con responsabilidad, decirle a nuestra gente, vea, miren, hemos contrastado esto, y este es el resultado, y eso lo dirá el escrutinio y lo ratificará Iván en su momento. Y por supuesto, nosotros reconocemos en el presidente Gustavo Petro un líder indiscutible de este proyecto, lo respaldamos, lo apreciamos, es una cuestión de

0: en una fuerza política cada día más sólida. Eso es lo que nos corresponde. Así que en eso vamos a trabajar y ahí me van a ver a mí también, por supuesto, en ese trabajo.
1: Y en lo de la alcaldía, ¿no?
0: Cada día tiene su afán, dicen las abuelas, ¿no? Por ahora salgamos de este momento que estamos viviendo. Pero, por supuesto, senadora, se vienen las elecciones regionales.
1: Senadora, gracias por su tiempo y coincido con usted y con su amigo, que no quiere dar el nombre, pero que usted lo conoce muy bien, en que este es un triunfo monumental de un colectivo político que históricamente en Colombia no ha tenido nunca esta oportunidad y lo acaba de consolidar con un bloque de oposición que sería histórico bajo el liderazgo de Iván Cepeda y por supuesto suyo. Mucha suerte en estos días de expectativa y gracias por estar en 6 AM de Caracol.
0: Ustedes, un gran abrazo.
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3: 9:08 a.m. Aquí están las noticias. Las autoridades buscan a los responsables de un secuestro express contra un firmante de paz, su escolta y 2 menores de edad, así como el hurto de un vehículo de la Unidad Nacional de Protección en el norte del Cauca. El alcalde mayor Carlos Fernando Galán reportó que 3 personas fueron capturadas y 2 menores de edad aprehendidos cuando en medio de las protestas intentaron atacar una estación de policía en Usme. Esta mañana se reabre la frontera con Ecuador, con lo que se espera la normalización del tránsito y la carga que quedó represada tras el cierre por la jornada electoral. Varios bombardeos rusos en el sur y noroeste de Ucrania dejaron al menos 6 personas muertas, entre ellos 3 integrantes de una misma familia, comentan las autoridades. 13 muertos, 66 heridos deja un incendio provocado por la explosión de una planta en Barzán. Esa planta proveedora de gas de uso doméstico de Qatar Energy y que estaba en Qatar. Por las demoras en las obras de modernización del aeropuerto del Golfo de Morrosquillo en Tolú, en Sucre, la Procuraduría pidió a la Aerocivil garantizar los trabajos que permitan viabilizar seguridad y operatividad en esa terminal aérea. La gobernación de Cundinamarca ofreció 20 millones de pesos como recompensa por información sobre los más buscados en la región Sabana. Los delincuentes son señalados de cometer homicidios, feminicidios o pertenecer a estructuras del narcotráfico.
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3: 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En Caracol Radio son las...
4: En Colombia, 9 de la mañana, 13 minutos. En la costa este de los Estados Unidos, 10:13.
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0: Espinosa, Marcela, una pregunta que me hace un oyente. ¿Ustedes están seguros que no es necesario tener la mitad más uno para ser presidente de Colombia?
1: Seguros absolutamente, es mayoría simple.
0: Sí, sí, es simple, punto. Sí.
1: A diferencia de lo que pasa en la primera vuelta.
0: Sí, que obviamente, que sería mejor, que pues sí, todo es mejor, pero aquí se gana con un voto en cualquier circunstancia.
1: Es correcto.
0: Y la segunda pregunta, a ver si Marcela tiene la respuesta, es el voto en blanco. Los votos en blanco superan la diferencia en voto de los candidatos.
2: Sí.
0: ¿Esos votos, Marcela, son de quién? ¿De los del centro que no se ubicaban con Abelardo? ¿O son simplemente de quien no quiere dejar de participar y no le gusta ni el uno ni el otro?
2: Es que
0: todas las anteriores.
2: Yo creo que es la suma de varias condiciones, Julio, pero pues definitivamente es un voto que no está de acuerdo con ninguna de las dos opciones, que quiere participar de la jornada democrática, pero que definitivamente no se identifica ni con el uno ni con el otro, y se siente más tranquilo votando en blanco. El voto en blanco, hay que decirlo, bajó respecto a la votación de hace 4 años, pero por supuesto es muy significativo, y más cuando usted menciona algo que es completamente cierto, termina siendo aún más alto que la diferencia entre los dos candidatos.
0: Ranking de perdedores y de ganadores gracias a la inteligencia artificial.
2: Ay, eso es lo máximo. Aunque hoy muchos, hoy todos se quieren subir a, todos se ven un poco ganadores, ¿no? Y empiezan muchos a acomodarse, pero bueno, a ver.
0: Bueno, pero el perdedor es el que perdió, Iván Cepeda.
2: ¿Quién es el número 2 de perdedores? Sí, pero hay unos que ganan con cara y con sello. Bueno, pues el presidente Gustavo Petro, sin duda.
0: Exactamente. La tercera es Aida Quilcué. Cuarta, María José Pizarro. Quinta, Claudia López. Sexto, Gustavo Bolívar. Séptimo, Carlos Carrillo. Octavo, Armando Benedetti. Noveno, Clara López. Y 10, Marta Peralta.
2: Ay, yo le sumo otro. Daniel Quintero. A mí me parece que Daniel Quintero es un gran perdedor. El gobierno lo termina nombrando en la Superintendencia Nacional de Salud porque quería, de cierta forma, fortalecer su relación con el Departamento de Antioquia, donde sabían que el resultado iba a ser el que estamos viendo hoy, y es que les dieron una paliza impresionante el Centro Democrático, la derecha, el uribismo y los seguidores de Abelardo de la Espriella, y así las cosas. Yo sí creo que Daniel Quintero es un gran perdedor dentro de esta ecuación, siendo un actor político del Departamento de Antioquia y de su capital, Medellín.
0: En el puesto 19 está el gobernador de Boyacá, ¿no?
1: Sí.
0: Qué totazo.
2: También.
0: Roy está de 11, pero igual a Roy no lo dejaron nunca. O sea, Roy no perdió nada, porque nunca tuvo nada.
2: Y él va a decir que él no estaba realmente allá, que nunca lo dejaron participar.
0: Están los senadores, Marta Peralta, el ministro Jaramillo, María Fernanda Carrascal, Catherine Juvenal, en fin. Ganadores.
2: Fernando Cristo.
0: No está en los 20 primeros. Claro, ese es un perdedor poderoso.
1: Sí, porque además...
0: Bueno, todo el bloque de los exministros de Juan Manuel Santos, ¿no?
1: Sí, claro, y en Norte de Santander, región importante para el doctor Cristo, pues no les fue bien, ¿no?
2: El expresidente Ernesto Samper.
1: También, ese yo lo metería a top 10. En tarima dando discursos.
2: Bueno, es que ese es de la inteligencia artificial, ¿no? Pero cada quien puede ponerle el orden que considere.
0: Ganador, Abelardo de la Espriella. Segundo, José Manuel Restrepo. Tercero, Mauricio Gómez Amín. Cuarto, Enrique Gómez. Quinto, Carlos Alonso Lucio. Sexto, Álvaro Uribe. Séptimo, Paloma Valencia. Octavo, Rodrigo Lara. Noveno, Germán Calderón España. Y olé. Y 10, no sé quién es. Jair Santiago Giraldo.
2: Santiago Giraldo.
0: Jair con J, Santiago Giraldo.
2: Bueno, yo no sé si, Álvaro Uribe gana, pero pues no se la jugó desde el principio por ahora.
0: Me están diciendo, activista influencer.
2: Ah, sí.
1: Sí, activista digital, sí. Ya sé quién es, sí. Bueno, sí.
0: Está en el número 10. El estratega, número 11. Lo que pasa es que el estratega no es conocido.
1: Carlos Suárez.
0: La inteligencia artificial, Carlos Suárez.
1: Claro.
0: El alcalde de Bucaramanga, Jaime Beltrán, número 12.
2: Ministro.
1: Gerente de regiones, sí.
0: El gerente de la campaña, Carlos Andrés Ríos. Puesto 14, la familia Char. Número 15, Catherine Miranda. Número 16, Fico Gutiérrez. Número 17, un activista cristiano, Miguel Anthony Zárate. Número 18, los militares que se van a reintegrar. Número 19, el Tino Asprilla. Y número 20, Silvestre Angón.
2: ¿Y los Gilinski dónde quedan?
0: No quedan porque no existen. O sea, ellos no aparecen en ninguna. Es que la inteligencia no existe, artificial.
2: Pero son grandes ganadores.
0: Recoge.
2: Por favor.
0: No, pues sí. Y muchos más que no sabemos. La inteligencia artificial recoge información pública, pero no privada.
2: Ah, esos están celebrando, por supuesto. El apoyo fue muy importante.
0: Pues claro, y ojalá que todo esto salga bien para el país. Recibo otros dos correos en apoyo al del amigo que dice lo mismo. Cada día de no reconocer las elecciones le da fortaleza a quienes son los enemigos de la izquierda.
3: Es que acuérdese lo que dice Economist, no hay nada más incendiario que no reconocer los resultados de este preconteo. Y ellos se lo atribuyen a Petro, dicen, esto es incendiario.
2: Y más a un sistema que les funcionó a ellos.
3: Sumarle combustible al incendio.
2: Un sistema idéntico con el que ganaron. Pero sabe también, yo creo que en la lista de ganadores hay que meter a un actor muy importante, y son las iglesias cristianas, que jugaron un papel muy importante en la votación del candidato Abelardo de la Espriella, y que votan pues con mucha disciplina, y realmente había un respaldo contundente por parte de las iglesias al candidato Abelardo de la Espriella.
0: Le pregunté a Carlos Montoya, no tiene respuesta. Y ahora le pregunto a usted, Marcela, ¿por qué Juan Diego hace reunión del programa del mediodía si hoy hay fútbol?
1: No, yo no estoy haciendo reunión. No.
2: Ya iba por allá, se devolvió, se sentó.
0: Se fue, convocó y en la mitad de la reunión dijo, ya vengo.
2: Y todos engañados, yo pensé que había noticiero, vea pues.
1: Argentina, Austria, ¡vamos!
2: No, Juan Diego.
1: Gran partido.
2: Le tocó quedarse ahí.
1: No me funcionó.
2: No le funcionó. Lo dejaron
0: Vamos con el reportero Caracol. Mr. Dólar es el reportero porque comienza a moverse, me imagino, también la bolsa y ese dólar guapachoso.
4: Sí, señor. Mire, Julio, por el tema del dólar cae 54 pesos, ya se está recuperando. 3.405 pesos, alcanza nuevamente los 3.400 en el mercado colombiano. Pero la noticia en este momento, Julio, está relacionado con la acción de Ecopetrol. En la Bolsa de Valores de Colombia, en estos momentos pierde 8,85%. Cada título de esta petrolera se está negociando a 2.780 pesos. Dos factores. Uno está relacionado con el dólar y el segundo tiene que ver con la fuerte caída del petróleo en los mercados internacionales, que obviamente pues está reflejando en esta fuerte caída de la acción de Ecopetrol, menos 8,85% en estos momentos.
0: Reportero Caracol es Juan Esteban.
5: Julio, tenemos que hablar de una de las personas que no pudo salir a votar este fin de semana, y usted mencionó hace unos minutos, la senadora Marta Peralta, que acaba de llegar a su tercer día de indagatoria en la sala de instrucción de la Corte Suprema de Justicia, tras ser vinculada formalmente al escándalo de corrupción en la Unidad Nacional de Gestión del Riesgo. A esa hora ya avanza la diligencia en el despacho de la magistrada Cristina Lombana.
0: Juan Diego, ¿usted cómo le iba en matemáticas en el colegio? Gracias,
1: sí,
0: Juan Diego.
1: Sí, señor. Sí, no, pero yo tenía una particularidad. Me tocaba hacerme amigo de los profesores de matemáticas.
2: Ay, pero ¿por qué siempre la misma historia
0: desde
2: con usted?
0: Desde chiquito, de verdad. Chiquito en la conquista.
2: ¿Las profesoras? ¿No? No, Juan Diego.
1: No, la profesora de inglés. Ay, Dios.
2: Como Carito. La canción de Carlos. Sí.
1: ¿Cómo se llamaba la profesora de inglés?
2: Carito.
1: Uy, ese fue pues, mi eterna. Pero,
0: imagínese.
3: ¿Eterna qué?
1: Traga.
2: Dios mío, pero.
1: La misa.
3: Falta de respeto.
2: ¿Cuántos años tenía usted, Juan Diego?
1: No, es que desde chiquito yo he sido alguien muy visionario.
3: Adelantado.
0: Sí. Visionario. Oiga, le preguntaba lo de las matemáticas porque hay un artículo fantástico en El País de España, en la sección de tecnología, que dice lo siguiente: ¿están obsoletas las matemáticas? Los investigadores replantean, ¿para qué sirven las matemáticas en la era de la inteligencia artificial. ¿Usted se imagina, Juan Diego, usted y yo con los problemas que teníamos en el colegio con inteligencia artificial?
6: ¡No! Oh, ¡Dios!
0: Ah, ¿se imagina?
6: No, estaríamos en Silicon Valley.
2: Sí, sí. ¡Qué persona! ¡Y qué Juan Diego, de verdad!
6: No, es que ni siquiera uno manejaba esa bendita calculadora matemática.
0: Nos vamos inmediatamente con el reportero Caracol, José David.
7: Julio, 4 policías se resultaron heridos y 2 personas fueron capturadas por daño en bien ajeno durante las manifestaciones registradas al cierre de la jornada electoral en el país, según informó la Policía Nacional. De acuerdo con la institución, una vez finalizado el proceso de votación, se presentaron manifestaciones públicas en 82 municipios y en Bogotá. En su mayoría, todas fueron pacíficas y acompañadas por las autoridades. Sin embargo, dice la policía que tuvo que intervenir en 4 puntos en Cali y Bogotá. Como resultado de esos hechos, resultaron los 4 policías heridos y las 2 personas capturadas. En el balance general de la jornada, la policía reportó además 4 capturas por presuntos delitos electorales en Cesar, Guainía, Córdoba y Antioquia, así como 87 capturas en 61 municipios por otros delitos.
0: El reportero Caracol está en Washington, Juan Esteban.
8: Noticia, Julio, con la OFAC, la Oficina de Control de Activos Extranjeros del Departamento del Tesoro, que está emitiendo una exención de 60 días que levanta la aplicación de sanciones sobre el petróleo crudo iraní y productos relacionados. Una medida, Julio, que permite que este tipo de transacciones continúen hasta el 21 de agosto de 2026. Esto, pues, es una buena noticia, es un alivio significativo dentro del régimen de sanciones vigentes y se suma a las medidas diplomáticas que está tomando la administración Trump en la relación con Irán, Julio.
0: Demos una mirada al post electoral de Huila, de Caquetá y de Putumayo. Lizardo.
9: Hola, Julio, reportero Caracol aquí, precisamente en el departamento del Huila, un potencial electoral de 937.739. Votaron 620.000 personas. Abelardo de la Esprilla, 375.000. Y el señor Cepeda, pues solamente 229.000. Pues lo que hablaban ustedes ahorita, Julio, votos en blanco, 9.400 personas. Votos y votos nulos, 5.733. Es el panorama en el departamento del Huila.
0: Importante triunfo de Iván Cepeda en el departamento de Nariño, pero también tuvo votos Abelardo de la Espriella, pero algo interesante, Claudia, que pasó en Pasto, había caravanas de lado y lado, ¿no?
2: Sí, señor, bastante caravana, hubo algunos momentos de tensión aquí en la ciudad por la aglomeración de gran cantidad de personas, seguidores de la campaña de Iván Cepeda en el centro de la ciudad, mientras los que de Abelardo de la Espriella estaban en la zona norte, se generó caos en la movilidad, sin embargo, la situación terminó sin alteraciones del orden público, excepto en el municipio de Chachagüí, a 20 minutos de Pasto, en donde ciudadanos sí terminaron enfrentándose, lo que requirió la intervención de la fuerza pública, pero lastimosamente, Julio, se confirma en las últimas horas la muerte de una persona, un ciudadano de 75 años de edad en el municipio de La Unión, esto es en el norte de Nariño, recibió una agresión con arma de fuego, al parecer por un familiar en medio de una discusión por los resultados electorales.
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0: La exactitud, 9:30 aquí en Caracol. Es un placer saludar a dos invitados muy especiales para analizar el futuro de varios temas que le preocupan a los colombianos. La paz total o el futuro del camino por la paz, la implementación, perfeccionamiento del acuerdo de paz vigente con las FARC y, por supuesto, la seguridad en un país con tantas zonas en este momento rojas, zonas en donde hay un dominio de los grupos irregulares. Nos atienden dos personas que han tenido las más altas dignidades y experiencia en este campo. Saludo al ex vicepresidente Humberto de la Calle. Doctor de la Calle, buenos días.
1: Buenos días, Julio, encantado de saludar. Un saludo a usted y a su equipo.
0: Y saludo a Gabriel Silva, él fue ministro de Defensa, embajador, bueno, también un hombre muy conocedor de los problemas de Colombia. Don Gabriel, buenos días, bienvenido a Caracol.
1: Julio, muy buenos días, un saludo a todo el equipo y un saludo muy especial al doctor Humberto de la Calle.
0: Doctor Humberto de la Calle, en las campañas se dicen muchas cosas que luego no pasan. Son ganchos electorales y no es la primera vez que oímos unas cosas en campaña y se hacen otras ya cuando se llega a la presidencia. ¿Qué tanto le preocupa a usted un anuncio que sí ha sido reiterativo del presidente electo? Es que para él la JEP es un directorio político y que eso hay que acabarlo. La estructura del proceso de paz pues se recuesta en varios pilares. Uno de ellos es esa justicia especial, ese tribunal especial. ¿Cómo ve usted el futuro de la JEP?
1: Bueno, entonces digamos lo siguiente. Sí, es un hecho que el doctor de la Espiella, en su condición de candidato, pues dijo que la JEP era un bodrio y en general ha estado en tremendo desacuerdo con lo que sucedió en La Habana alrededor del acuerdo. Pero usted tiene mucha razón. Dijéramos las campañas, sobre todo cuando se utilizan y se polarizan, pues van llevando a los candidatos a decir cosas que luego gobernar es distinto a hablar. Y me parece que el doctor de la Espiella, cuando su orientación seguramente será la de modificar o incluso anular partes de lo acordado, va a tener muchas dificultades. Sobre la JEP, lo primero es que esa es una norma constitucional. Entonces, ¿qué nos está diciendo el doctor de la Espiella? Ya que va a promover una reforma constitucional para eliminar a la JEP, yo realmente lo veo impracticable. Primero, impracticable en el Congreso, segundo, en la misma Corte, porque la JEP hace parte de un acuerdo que tiene una categoría especial. Pero, en tercer lugar, ¿qué va a hacer con los procesos en curso? O sea, eso es más fácil decirlo que hacerlo. ¿Va a trasladar todo esto a la justicia ordinaria? ¿Qué va a ocurrir con las personas que están siendo procesadas? Me parece que eso es irrealizable. Lo que sí es cierto, y creo que hay que reconocerlo, es que la JEP también se ha equivocado, y yo sí creo que exige correctivos. En primer lugar, ha utilizado demasiado tiempo para tomar decisiones que hoy por hoy son muy pocas. No, eso no fue diseñado para eso. La JEP se fue llenando de vericuetos, procesalismo, de normas de justicia ordinaria, no entendió realmente su carácter transicional. Lo que nosotros pactamos era una cosa muy rápida sobre la base de elementos que ya eran conocidos en Colombia. Me parece que ahí dijéramos algo reprochable. En segundo lugar, ha crecido mucho, es costosa. En tercer lugar, se ha inventado normas. Por ejemplo, a través de sentencias interpretativas ha ido más allá del acuerdo. Y tercero, la magistrada Catalina Díaz hace poco dio una declaración muy importante donde decía que frente a los militares estaba imperando una tesis que yo llamo pesca con atarraya, que es, bueno, llamemos a 100 generales a ver qué encontramos, generales que no tienen imputaciones, ni siquiera menciones en procesos o en piezas probatorias, y los llaman como a ver uno que caza. Eso sí me parece que es realmente absolutamente inaceptable. Luego, una cosa es que hay que llevar a la JEP a que cumpla rápido, y seguramente hay un problema de costos también, de viajes, de exceso de burocracia, pero acabar con la JEP, así lo quiera el doctor de la Espiella, yo creo que es imposible, y además sería una decisión altamente nociva.
2: Doctor Gabriel Silva, usted tuvo participación durante el gobierno del presidente Santos, y el presidente Santos es, de muchas maneras, el padre de la JEP. Dice el doctor de la Calle que pues es impracticable, entre otras, porque eso está en el bloque de constitucionalidad. Algunos dicen, ¿y qué pasa si simplemente le recorta el presupuesto? ¿Usted lo ve de manera parecida al análisis que hace en cuanto a la JEP el doctor Humberto de la Calle, o lo ve distinto?
1: Bueno, el gran experto de la JEP es el doctor de la Calle. Yo coincido con lo que él está diciendo. Lo que creo es que sería, desde el punto de vista estratégico militar y de seguridad nacional, un inmenso error romper lo que queda del acuerdo. Es más, si se quiere reconquistar los territorios, lo primero que hay que hacer es fortalecer el acuerdo. Ahí hay miles de ciudadanos que se desmovilizaron e incluso pueden servir como unos puentes de solidificación de la presencia del Estado en esas zonas. Entonces, acabar con el proceso de paz, independientemente de la posición ideológica, es una equivocación gigantesca desde el punto de vista de la seguridad nacional.
3: Sí, doctor de la Calle, ya que estamos hablando del tema de paz, quiero preguntarle, en su criterio como un conocedor y una autoridad en esos temas, ¿qué tanta responsabilidad cree usted tiene la política de paz total, la forma como la planteó y la ejecutó el gobierno del presidente Gustavo Petro en el resultado electoral de ayer, en el triunfo del candidato y hoy presidente electo Abelardo de la Espriella?
1: Sí, yo sí creo que hay una conexión. Es que, recordemos, cuando se firma el acuerdo con las antiguas FARC, pues había una hoja de ruta para Colombia, y desafortunadamente, primero en el gobierno del doctor Iván Duque, pues lo primero que hizo fue objetar la JEP a propósito. Luego recuperó la inversión en los planes de desarrollo con enfoque territorial, el doctor Archila. Pero increíblemente, el doctor Gustavo Petro llega a la presidencia con la promesa de implementar a tabla lo acordado, esa fue la palabra que utilizó, y realmente miró con cierto desvío y arrimaron un poco la implementación del Acuerdo de La Habana para abrir la paz total, con la idea de que había que hacer una serie de mesas de manera un poco incoherente, muy débil, muy con una gran falta de metodología. Luego el resultado ha sido sencillamente que ningún grupo es hoy más débil que cuando se posesionó el doctor Petro. La paz total sí ha fracasado, y sí creo que tuvo incidencia en el resultado, pero sobre todo en las zonas urbanas y en la clase media. Es que yo creo que la división en Colombia, que es tan profunda, tiene dos vectores. Uno, el tema económico, los hogares, el problema de pobres y ricos. Eso no tiene nada de novedoso y sucede en el mundo. Lo malo en Colombia es que eso lo han metido a base de odio y no de discusión. Aquí lo que se ha implantado es una lucha de clases que no existía. Había inequidad y la hay, y sigue siendo un gran problema. Uno se arregla solo odiando. Y lo segundo, la seguridad. Porque una cosa es la seguridad en las zonas urbanas y otra es en los territorios. En los territorios la gente mira con agrado o por lo menos como una especie de necesidad toda esta serie de conversaciones y de mesas dispersas, porque para uno en el norte del Cauca lo grave es que haya grupos armados que interfieren en la vida y que ejercen la autoridad de facto en esos territorios, mientras que alguien ubicado en una ciudad ve las seguridades como un tema de extorsión o que le roban el celular o un atraco en las calles, y eso dividió la votación. Si usted mira el mapa de Colombia, encontrará que en las zonas donde ganó Abelardo de la Espriella, evidentemente hay un rechazo enorme a la paz total, que en balance, y digo esto para terminar, yo sí creo que fue un retroceso en materia de seguridad, porque se apostó a una paz inorgánica y muy desordenada, y se descuidó una política de seguridad. Política de paz sin política de seguridad es realmente inviable.
4: Sí. Doctor Silva, usted como exministro de Defensa, ¿cómo interpreta el anuncio del doctor de la Espriella aquí, de hecho, en Caracol Radio, de reintegrar generales de la República? ¿Usted ve con buenos ojos esa política?
1: Bueno, creo que hay generales que se deben reintegrar. Hay la decisión de Petro de barrer con cerca de 2000 años de experiencia militar y de formación fue totalmente equivocada, pero también hay que mirarlo con lupa, porque dentro de esos generales y oficiales también hay que escoger quienes realmente cumplen y pueden cumplir con su deber. Creo que no debe ser una reintegración masiva, sino selectiva. Y lo importante, más que de mandos, que es pues útil y conveniente para acortar el tiempo en la reestructuración de las fuerzas militares, hay un problema de capacidades y de estrategia. Arranco por el de estrategia.
5: aquí se ha visto que y se ha insistido en que el tema son los objetivos de alto valor. Eso ayuda y todos los que hemos sido ministros de defensa hemos buscado poder acceder y dar de baja o capturar a los objetivos de alto valor. Eso es importante. Pero la violencia y la inseguridad en Colombia ha cambiado estructuralmente. Estos grupos y organizaciones criminales lo que han hecho es colonizar la sociedad, no solo el territorio. Y eso hace que las cosas sean mucho más difíciles. Cuando se coloniza y se impone un orden social y casi un paraestado en las zonas donde opera el crimen organizado, basado en rentas ilegales y casi en una economía paralela, el problema no solo es simplemente echar barra. Hay que tener una estrategia de tomarse esa sociedad. Y más importante que tomarse el territorio es tomarse la juventud. La juventud es el problema principal en esas zonas, que la tiene totalmente cooptada a la brava y además por incentivos económicos y de corrupción y de delincuenciales a la juventud. Creo que lo que tiene que hacer el presidente Abelardo Lasprilla es duplicar el ejército y crearle en el ejército a esos jóvenes la oportunidad de carrera, de educarse y de tener un futuro brillante, que sea la milicia un camino hacia la redención social.
6: Sí, doctor Humberto de la Calle, a lo largo de estas elecciones hemos hablado del blindaje constitucional que tiene la JEP, pero que hay que ver el tema mucho más amplio y es toda la implementación del acuerdo de paz y la verificación que hace la misión de la ONU, que de hecho se tiene que conocer esa noticia el próximo 31 de octubre de este año. ¿Qué posición va a tener el gobierno de Abelardo de la Estrella frente a ese mandato que tiene la ONU en la implementación de lo que se acordó en La Habana?
5: Sí, volvemos a la idea central. El doctor de la Espriella, en la medida en que se fue radicalizando la campaña, la propia dinámica centrípeta de la campaña fue llevando a los candidatos a extremar sus puntos de vista. Y él, pues, ha mostrado siempre ataques a lo acordado en La Habana. Pero cuando se siente en la Casa de Nariño va a tener una realidad. Una, la JEP de la que ya hablamos, y otra, lo que hay en marcha en los territorios. Puedo ser un poco iluso, pero yo creería que las realidades tienen que llevar al doctor de la Espriella a una política de seguridad, en lo que tiene razón, pero también a preservar elementos de la hoja de ruta de implementación, dijéramos en un esfuerzo nacional para eliminar los factores más ideológicos, los que son más conflictivos. Esa persistencia de decir que Colombia se acabó en el 2016, que le entregamos el país a las FARC, todo eso, que es pura ideología y medio cháchara y carreta, si uno limpia el acuerdo de eso, encuentra una hoja de ruta, y yo creo que ahí habría que abrir un espacio de encuentro para rescatar, como lo pide vehementemente la comunidad internacional. Yo recibo permanentemente las voces de la comunidad internacional diciendo no se puede morir la implementación del acuerdo y todavía este gobierno tiene la obligación constitucional de implementarlo. En eso soy ligeramente optimista de que de pronto haya algún tipo de aproximación dejando de lado lo irritativo, lo ideológico. Esa sería mi postura.
0: Doctor Silva, hablaba usted de la nueva violencia y cómo estos grupos, pues hoy por hoy, han descolonizado la población. En esa, con ese, digamos, perfilamiento, ¿qué significa o qué debe hacerse en materia legal para negociar con las FARC? Se creó la JEP. Para estos grupos se ha buscado un marco legal especial, pero son criminales comunes. ¿Qué habría que hacer?
5: No, el gran error de la paz total es que primero no tuvo estrategia, no tuvo marco jurídico real. Eso fue improvisado a punta de decreto. No nos olvidemos que el primero de enero del 2023, me imagino que en la madrugada, porque fue en la madrugada en que se expidió ese decreto de Año Nuevo, el presidente Petro le dio impunidad total a todos los grupos armados de Colombia, arrancando por el ELN. Pues eso es un camino equivocado para construir cualquier política de paz. Eso lo que llevó fue a la expansión absoluta del crimen organizado. Sin duda hay que aprovechar el proceso de paz existente, pero se requiere una estrategia de reincorporación jurídica. Es decir, hay que ofrecer, como se hace en todos los países del mundo, que las personas se sometan a un esquema de rendirse a la justicia a cambio de ciertos beneficios, como ocurre en todos los países, pero eso necesita un marco jurídico potente, verificable, y no una ese carnaval de privilegios y de impunidad y de permisos de acción impune y criminal a los señores gestores de paz, que de hecho también participaron en la campaña electoral recién.
4: Sí, esta pregunta es para los dos e iniciamos con el doctor de la calle. Y quisiera preguntarle, doctor de la calle, sobre la moral de las tropas, porque anoche decía el ministro de Defensa que el nuevo gobierno pues recibía una tropa con la moral en alto y fortalecía. ¿Cómo lo ven ustedes teniendo en cuenta pues que esta cúpula ha tenido una serie de resultados, pero a pesar de eso hay críticas contra ellos?
5: Sí, yo comienzo por decir que la mejor respuesta la da el doctor Gabriel Silva, que es realmente quien es especialista en esto. Yo simplemente primero recuperaría algo que dijo Gabriel, y es que para la paz total, en términos del sometimiento, no hay norma legal. Recordemos, es que los colombianos tenemos frágil memoria. El gobierno se inauguró con la prórroga de una ley que se llama la Ley de Orden Público. Y ahí se abrieron espacios que luego cerró o rectificó, moderó la Corte Constitucional para esas tratativas o conversaciones con estos grupos que ya no son grupos guerrilleros. Esto es importantísimo. En Colombia no hay un conflicto armado interno con una guerrilla ideológica. Eso se acabó en el 2016. Aquí lo que hay son grupos delincuenciales. Pero cuando presentó acto seguido el gobierno una ley de sometimiento, el mismo gobierno la retiró en la Comisión Primera del Senado. Yo estaba allí. Y de ese momento a hoy no hay ley de sometimiento, que es lo que ha dicho Gabriel Silva. Y sin eso es imposible, porque lo que están es conversando, pero no sabemos cuál es el resultado, cuál sería el resultado de esas conversaciones. Ahora, sobre la moral, yo hace dos días, un día o dos días, vimos una presencia de los comandantes de cada una de las fuerzas y del comandante general, diciéndole a Colombia que confiara en las fuerzas militares que siempre se la habían jugado por Colombia, en un marco como de respeto a la Constitución y a la institucionalidad. A mí me pareció que ahí hay, dijéramos, un llamado a la moral de la fuerza pública, que yo espero que siga siendo superlativa en medio de los enormes sacrificios que ha tenido que padecer. Pero el resultado de haber descabezado un número crecido de generales me parece que hizo daño, y como dijo Gabriel Silva, eso hay que mirarlo con lupa, porque seguramente habría casos de una decisión correcta, pero también yo creo que se cometieron injusticias. Pero yo confío en que la fuerza pública mantiene su moral.
4: Doctor Silva, ¿cómo ve usted la moral de las tropas?
1: Hay una cosa, y siguiendo lo que acaba de decir Humberto, una cosa que fue fascinante. Le preguntaron al comandante de las fuerzas militares qué harían las fuerzas militares en caso de que hubiera una situación donde se quisiera desconocer el resultado de las elecciones. Y creo que estamos todavía con esa posibilidad vigente. No nos llevamos a engaños. Hay cosas moviéndose muy feas en este país, incluso desde la misma Casa de Nariño. En ese contexto, el comandante de las fuerzas militares arrancó su respuesta invocando el artículo 217 de la Constitución, que dice prácticamente textualmente que la lealtad a las Fuerzas Armadas es esencialmente a la Constitución, a nadie más. El presidente de la República es el comandante en jefe de las Fuerzas Armadas por delegación de la Constitución. El día que incumpla la Constitución pierde esa autoridad. Eso es muy importante, que haya salido de la voz y de la cabeza de una de las personas más importantes en el manejo y en el comando de la fuerza pública en Colombia. Eso refleja el estado de ánimo, es decir, sigue a pesar de todo lo que ha ocurrido. Y quiero decir, el presidente Petro rompió una tradición de una manera muy peligrosa, que fue la repolitización de la fuerza pública, particularmente la policía y también de las fuerzas militares. Él se dedicó a hacer política con las fuerzas militares. No nos olvidemos que tres días antes de las elecciones anunció algo que es totalmente imposible, que era ascender a subtenientes de la policía a 17.000 patrulleros. En toda la Policía Nacional no hay 17.000 subtenientes, ni y muchísimo menos. Además, creo que cometió un error desde el punto de vista conceptual. Creo que se refería a subintendentes, que tampoco es posible presupuestalmente. Entonces, eso es un ejemplo de cómo el presidente Petro ha tratado de penetrar y volver
5: las fuerzas militares o guardia pretoriana, incluso para fines políticos. Eso afortunadamente, y es algo realmente lo que nos debemos sentir muy orgullosos, es que la fuerza pública ha rechazado esos cantos de sirena. No nos olvidemos que en los años 40 y 50 eso ocurrió. La policía se puso al servicio del Partido Conservador y de Laureano Gómez. Los famosos chulavites eran policías colombianos al servicio del régimen. Eso jamás puede volver a ocurrir en Colombia, y eso fue lo que intentó hacer el presidente Petro.
0: Oye, doctor Gabriel, acaba de decir usted algo muy importante. Si le entendí bien, el presidente en Cali anunció el ascenso de 17.000 patrulleros a subintendentes. ¿Usted nos está diciendo que eso no es posible?
5: Estoy diciendo, Julio, que primero no dijo ni siquiera subintendentes, sino subtenientes. Y lo repitió a lo largo de su discurso en varias ocasiones. En mi opinión, no fue una equivocación. Era para hacerle creer a sus familias que 17.000 patrulleros y patrulleras iban a ascender al cargo totalmente honorífico y producto de una carrera de oficiales a la cual no tienen acceso los patrulleros, sino en ciertos casos que muestran desempeños excelentes y aplican a esos ascensos. Pero eso es una mentira del presidente Petro.
0: Bueno, es que un patrullero no puede ser subteniente, no es imposible. Por eso puede ser un error de en el discurso, no lo sé. Doctor Humberto, escuchando este análisis que hace el exministro Silva, da la impresión que Iván Cepeda, precisamente por tanta manera directa de involucrarse en la campaña de Gustavo Petro, nunca se pudo desprender de él y terminó pagando un poquito los platos rotos que no eran de él.
5: Sí, yo creo que sí, yo creo que sí. Miremos, la primera fase de la campaña, hasta la primera vuelta, realmente el doctor Cepeda, sin demeritar sus condiciones personales, obviamente, pero jugó a ser como el gregario de Petro. Petro, para hablar de ciclismo, era como el que rompía el viento, el que daba todas las peleas, y el gregario era Cepeda, que iba detrás lucrándose de lo que se suponía que eran los éxitos del gobierno. Pero realmente, con el resultado de la primera vuelta, pues vino el fracaso de esa estrategia. Ya Cepeda sale, trata de despercudirse un poco, anuncia ciertas rectificaciones, pero lo hace de manera muy ambigua. Por ejemplo, me da mucha pena, pero el tema de la constituyente sigue siendo ambiguo. Eso no es cierto que se haya rematado eliminando las cifras en la registraduría, etcétera. Luego, hay, dijéramos, un peligro para el Estado de Derecho, pero sí es cierto, me parece, siguiendo la pregunta, que el influjo del doctor Petro en la campaña, incluso cuando anunció que se la tomaría, que sería la cabeza de la campaña después de la primera vuelta, insinuando o por lo menos permitió que se interpretara que iba a renunciar, me parece que eso terminó opacando la potencialidad propia del doctor Cepeda. Yo creo que fue un error de estrategia de la izquierda en general, porque a mí me parece que el doctor Petro deja un legado político, que es que organizó una izquierda que ya no es testimonial, sino que es una fuerza importantísima, la primera fuerza en el Congreso. Eso es parte de su legado, pero dejó el mal legado de una pérdida de oportunidad de la izquierda, que se dilapidó por sus excesos y terminó perjudicando la campaña del doctor Cepeda.
0: Don Gabriel Silva, si usted fuera el estratega político en ese momento de Iván Cepeda, ¿qué le recomendaría? Tiene dos escenarios: seguir el camino del presidente Petro de desconocer el resultado, de desconocer el sistema, de comenzar a ordenar e impugnar mesas, o lo que le están diciendo algunos amigos de Iván Cepeda a Iván Cepeda al oído, que no se desprestigie haciendo eso, porque eso le dará más gasolina a la derecha, que por el contrario tenga un acto de grandeza, reconozca el triunfo de Abelardo de la Espriella y se vuelva el gran jefe de la oposición con una votación millonaria. ¿Qué le recomendaría a usted?
5: Julio, yo creo que si yo fuera el asesor de Iván Cepeda, posiblemente no hubiera perdido, la verdad. Pero creo que porque le hubiera recomendado que hubiera sido mucho más distante de Petro, en la misma línea de lo que acaba de decir Humberto. Creo que la tibieza en desprenderse de Petro le causó mucho daño. Y aquí lo que está en competencia ya no es quién es el presidente, sino quién va a liderar la izquierda. Y ahí Petro y Cepeda representan dos modelos totalmente diferentes. Iván Cepeda tiene la oportunidad de volverse el líder de la izquierda y fortalecerla aún más de lo que está hoy en día, y toma una actitud democrática que además ha sido su tradición histórica. Si ustedes miran el recorrido del senador Cepeda, ha sido un hombre que desde el punto de vista de su comportamiento político siempre ha estado al lado de las instituciones y ha tratado de manifestar defensa de la democracia, por lo menos de dientes para afuera, por lo que me consta a mí. Entonces, creo que sí, él debería, en muy breve plazo, cerrar el tema este de las 33.000 impugnaciones, que además es una locura, es una avalancha totalmente conspirativa para perjudicar el proceso que está en curso. Yo sí, claro que le recomendaría que dejara la tibieza en la izquierda y se volviera el verdadero líder de la izquierda, y de paso dejara a Petro como le corresponde en el pasado, con un periodo oscuro de la izquierda de Colombia.
0: Pues hoy nos quedamos con un titular del senador Bernie Moreno, más o menos se podría resumir en esto: si Petro se porta bien, podríamos sacarlo de la lista OFAC, se porta bien en la transición. A nuestros invitados, Humberto de la Calle y Gabriel Silva, muchísimas gracias, una feliz mañana.

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10: 10:02, aquí están las noticias. La Unión Europea y Reino Unido aplazaron la cumbre bilateral prevista para el 22 de julio tras la dimisión del primer ministro británico Keir Starmer. El presidente del Consejo Europeo, Antonio Costa, afirmó que evalúan una nueva fecha para el encuentro. La CRIC hizo un llamado a las organizaciones sociales del Cauca para fortalecer la vigilancia colectiva y la veeduría permanente sobre el proceso de escrutinio de las elecciones presidenciales. La derechista Keiko Fujimori mantiene una ventaja de 40.818 votos sobre el izquierdista Roberto Sánchez, cuando se ha contado el 99.69% de la votación de la segunda vuelta presidencial en Perú, y comienza hoy una semana que puede ser decisiva para conocer los resultados definitivos del proceso electoral. Individualizan a dos presuntos responsables del asesinato de la lideresa Mónica Eugenia Sánchez en el municipio de Santa Bárbara, en Antioquia. La gobernación ofreció 50 millones de pesos por información que permita dar con los responsables. Y el Departamento del Tesoro de Estados Unidos acaba de emitir una licencia que autoriza por 60 días la venta de petróleo producido por Irán, tras calificar de productivas las negociaciones de paz en Suiza y destacar el compromiso de Teherán de garantizar el tráfico a través del estrecho de Hormuz.
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24: En Colombia, 10:03. En la costa este de los Estados Unidos, 11:03.
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27: ¿A ustedes no les llamó la atención la declaración del senador Bernie Moreno esta mañana en 6AM? Es que él como que pasó por encima de la del escrutinio y la impugnación, ¿no? Dijo, no, nos vemos el 7 de agosto, ¿no? Allá estaremos, sí. 7 de agosto, allá nos vemos. Estaremos con varios senadores acompañando la posición del nuevo presidente.
28: Sí, como si eso fuese ya un episodio cerrado.
27: Sí, no, o sea, sí, que investiguen, ¿no? Sí, sí. Pero eso está muy bien, lo que tenemos es que exportar el modelo de la registraduría y el Consejo Nacional Electoral a California, imagínate.
28: Sí, California.
27: O sea, sí. Pero él, por la mente de él, no está considerado que...
28: Que vaya a cambiar el panorama.
27: Que vaya a cambiar algo, que vaya a pasar algo, no. El 7 de agosto allá estaremos en la posición.
29: No, y dentro de la campaña de Iván Cepeda también son conscientes de que eso es improbable. La discusión en la campaña anoche antes de la declaración del candidato Cepeda era con qué salían, qué decían, porque la diferencia era corta y finalmente se impuso el camino del medio, que es hacer lo que pueden hacer jurídicamente, una serie de reclamaciones que tienen derecho a hacer las dos campañas.
27: Están porque, en todo su derecho.
29: Exactamente, que porque con las bases no podían quedar que con una diferencia de 246.000 votos no se tratara por lo menos de batallar jurídicamente, y que esa fue la manera, pero ellos son conscientes de que eso es altamente improbable.
27: Sí, y hay quienes piensan que es mejor, como el amigo... Ah, es que no le cuento. Ahora le cuento en privado quién es el amigo. Que le dice, oígame, esto lo que hay es que aprovecharlo. Salga por la puerta grande, al estilo de Lula, ¿no?
28: Sí, sí, exacto, listo. Pues entregue el poder, listo.
27: Usted ya se va. Gustavo Petro no cuestiona más el sistema electoral. Iván Cepeda, es que también debe tener un problema atravesado. Iván Cepeda, Juan Diego, Marcela, de gratitud, ¿no? Porque por más de que él no quería que se le metiera tanto, pues es que se le terminó metiendo de qué forma.
24: Le hizo mucho daño. Es que hay que,
27: sí,
24: hay
27: pero
24: que
27: le ayudó, pero le ayudó mucho también.
24: Claro,
27: ¿no?
24: Le ayudó, pero también estando tan cerca de ganar y teniendo una diferencia tan pequeña, pues uno sí empieza a analizar cuáles son esos errores que se cometieron desde la campaña del Pacto Histórico, y hay que decirlo, yo creo que sí hubo un crecimiento importante y muchos sí creyeron en ese cambio del discurso, en su acercamiento a los medios de comunicación,
1: que en
24: que se desmontó de la constituyente,
27: pero,
24: entre
27: pero
24: otras
27: hay,
24: cosas, pero eso debió hacerlo
27: temas...
24: mucho antes.
27: Hay temas de gratitud, ¿no? Y hasta el viernes pasado el presidente

0: hacer 4,000, hizo 17,000 ascensos.
1: Pero acuérdese de su video de Ángel Becasino, sí. Acuérdese. Sí. Acuérdese, también el presidente hizo muchos, pues, tuvo muchas salidas en falso con las que uno se preguntaba si realmente él quería apoyar a Iván Cepeda o más bien quería fortalecer a Abelardo de la Espina.
2: Sí, pero es que en mi tesis es que al final, Julio, sí, sin duda, Iván Cepeda tiene mucho que agradecerle al presidente Petro, y tanto que yo he llegado a creer, y esta es mi tesis, que incluso el gran error del gobierno y del presidente Petro fue escoger a Iván Cepeda de candidato. Si hubieran puesto a otro mucho más carismático y con mayor empuje y ganas, la cosa habría sido distinta.
1: No, y es que realmente mucha de la votación, Julio, tiene que ver con un voto castigo al gobierno del presidente Gustavo Petro, y no hay nada que hacer. Mucha gente no quería que continuara este gobierno. No le pareció lo que hizo el presidente Gustavo Petro, y debería tener el presidente la humildad de reconocer que hay un país que está dividido, pero que esa gente que votó por Abelardo de la Espina, en buena parte votó en contra del proyecto del presidente Gustavo Petro y del pacto histórico.
0: Pero el nuevo jefe de jefes, el tipo más poderoso de la oposición en Colombia, se llama Iván Cepeda.
3: Sí.
0: Es poderosísimo, tiene una bancada poderosísima.
4: Y claro, pero le toca asumir y ese rol solamente se lo puede dar él a sí mismo. Uh-huh. Y para que eso ocurra, tiene que cortar amarras con quien hoy, de todas formas, sigue siendo, sí, el más importante en la izquierda, que se llama Gustavo
1: Petro. Pues, por supuesto, sí, y que no se va a querer Gustavo quedar Petro, callado nunca.
0: Gustavo Petro va a decir, ¿y yo qué voy a hacer?
4: Por eso, entonces le toca dar el balotazo, dar el golpe a la mesa y
1: decir, si gobernando.
4: Señor Petro, ya usted nos hizo un daño suficientemente, sí, grande. Permiso, este puesto es mío y usted váyase allá a ese saloncito de los expresidentes. No,
1: pero si el presidente, teniendo obligaciones, responsabilidades, teniendo que dedicarse a gobernar, no hacía sino con el celular en la mano, trinando, cuestionando, quejándose. Ahora imagínese lo de expresidente. Eso no va a ser muy fácil para Iván, sí, Cepeda.
0: Pero el que tiene los 13 millones de votos se llama Iván Cepeda, ¿no? Sí.
4: Pero tiene Cepeda que asumir el rol. Eso no se lo dan los votos.
0: O sea, usted no lo ve a él dando el manotazo.
4: Es que lo tiene que hacer él. Es que nadie más lo puede hacer. No lo puede hacer María José Pizarro, no lo puede hacer los otros líderes de la izquierda. El único que puede llegar y decir, aquí el que manda soy yo, es Iván Cepeda, nadie más.
2: Pero es que esos, bueno, votos no son, yo no creo que esos votos sean de él, honestamente. Yo creo que son más de Petro.
0: Pues es que imagínese usted lo que significan en votos las decisiones que tomó el presidente.
2: Claro, no, y es que acuérdese de una cosa, el presidente Petro, más allá de cualquier tipo de, digamos, crítica que haya frente a su gobierno, sale con buena favorabilidad, por lo menos hasta el momento.
4: Hay otro elemento, y que tocaría revisar ya dentro del pacto histórico, ¿cómo quedó organizado la democracia interna de partido? Porque finalmente, a menos que haya un mecanismo que permita definir quién va a liderar el partido dentro de la misma colectividad, lo más probable es que, bueno, entonces quede endosado Gustavo Petro.
0: Permítame ir a un analista internacional para hablar de la noticia en el mundo, que es el acuerdo de negociación entre Irán y los Estados Unidos. Pero antes, hay problemitas en el Ministerio de la Igualdad. Laura Saavedra, ¿por qué?
5: Sí, Julio, pues continúa la situación de incertidumbre de los trabajadores ante la liquidación de la entidad, tanto así que a todos los que llegaron hoy a trabajar les impidieron el acceso al edificio donde se encuentra ubicado en el centro de Bogotá. A varios de ellos les dijeron que por orden de la secretaria general Lida Rodríguez no podían entrar a la oficina, a pesar de que no existe aún una orden formal de liquidación de la entidad. Hasta ahora todos se encuentran ubicados afuera del edificio, porque recordemos, Julio, que la razón social del ministerio finalizó el pasado sábado 20 de junio y a la fecha de hoy no saben cuál será el ente liquidador que lo tiene que poner la presidencia de la República. El viernes pasado tuvieron una visita de la Procuraduría General, quienes se reunieron con los sindicatos y asesores del despacho ministerial, y aunque acordaron unos puntos, los cerca de 580 trabajadores siguen a la deriva. Julio, habían planteado que los iban a reubicar en el Departamento de Prosperidad Social, sin embargo, fuentes nos aseguran que esto no es posible y de esta manera pues seguiría en vilo el trabajo bajo estos 580 empleados del Ministerio de la Igualdad.
0: Me permito informarles que hoy se va Óscar Muñoz. ¿Quién es Óscar Muñoz? El embajador en Guyana.
4: Ah, ¿sí?
1: Sí,
4: sí,
1: claro, el otro castigado. El otro, sí, castigado en Guyana.
0: Su destitución se hace efectiva hoy.
3: Sí, el amigo de hoy. Carlos Ramón.
1: El de la parranda, el del trencito.
0: Sí. Claro. También me permito informarles que la canciller

0: le llamó la atención a la embajadora en Londres. Pero como recordábamos los temas de las mamás, ¿no? Entra por un oído y sale por el otro.
1: Sí.
0: Ahora lo que sigue es las renuncias protocolarias. Las renuncias protocolarias que son de rutina.
2: No, porque como no se ha reconocido el nuevo presidente, entonces pueden todavía no renunciar.
0: No, yo creo, bueno, no sé. Permítame ir con noticia de última hora. Luisa, ¿qué pasó?
3: Pues Julio, con el sonajero de la que sería la próxima ministra de Hacienda de Abelardo de las Priella, ya José Manuel Restrepo, el vicepresidente electo, pues dijo que quiere a una mujer en ese cargo, y los cuatro nombres que hoy se están barajando son las excodirectoras del Banco de la República, Carolina Soto y Ana Fernanda Maiwashka, también la exministra de Vivienda, Elsa Noguera, y la exministra de Minas y hoy presidente del Banco Popular, María Fernanda Suárez, quien si no queda en ese cargo, también la tienen en la mira para liderar Ecopetrol. Ya ha habido acercamientos con ellas y pues en las próximas semanas se va a definir quién ocupa esta importante cartera.
0: O sea, usted de esos cuatro nombres no sale, Luisa.
3: No, Julio, no salgo de ahí.
0: Muy bien.
1: La doctora Suárez en Ecopetrol.
3: Sí, muy bien, es lo que me dicen, sí.
1: Tiene mucha pinta de que puede ser, sí.
0: Uy.
1: Ella de eso sabe ministra, mucho.
2: Y sabe,
0: sí,
2: y sabe.
0: La ministra sabe, sí, y sabe tiene mucho carácter. Y los otros nombres de
3: economistas, wow.
0: Sí. No, me parece muy importante su primicia. Bueno. Permítame ir a la posibilidad de paz entre Estados Unidos e Irán en segundos.
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0: La posibilidad de la paz en el Golfo y la viabilidad de la activación del Estrecho de Hormuz. Antonio Alonso Marcos es un politólogo, analista geopolítico y profesor de Ciencias Políticas y Relaciones Internacionales de la Universidad San Pablo, CEU. Es una figura pública recurrente en muchos medios de comunicación. Ha estado en la Cancillería Española y ha ejercido como observador electoral en Uzbekistán y Kazajistán. Profesor Antonio Alonso Marcos, buenos días.
5: Buenos días.
0: Esta negociación para que sea estable entre Estados Unidos e Irán depende de la situación del Líbano. Pero hay un actor que no está en el documento ni en la firma, y es un actor que va de libre, se llama Israel. ¿Es posible que esta negociación pueda continuar su rumbo sin Israel firmando el papel?
5: Pues vamos a ver, lo que firmaron Estados Unidos e Irán es un acuerdo, vamos, un principio de acuerdo, es decir, un memorándum of understanding, pues para empezar a negociar. No es ya la negociación de la paz en sí misma, sino que es un querer sentarse a la mesa, y se dan 60 días para negociar la paz. Yo, desde el principio, desde que se empezaron a filtrar los 14 puntos, efectivamente señalé que bueno, pues era una paz muy muy frágil, porque como usted señalaba, en efecto, claro, hay uno que es un actor fundamental, que es Israel, y que no está sentado a la mesa, y por parte de Irán hay otro actor fundamental, que es Hezbollah, y que tampoco está sentado a la mesa, ¿no? Entonces, porque por más que se hable del Líbano, en fin, cuando Israel ataca el sur del Líbano, no está atacando al país Líbano, sino que está atacando en principio a las milicias de Hezbollah. Entonces, siendo así, que este actor está fuera de control de Estados Unidos, pues la verdad es que deja muy poco margen a la esperanza para que Estados Unidos e Irán puedan llegar a un entendimiento que sea realmente significativo.
6: Profesor, y al hilo de esto, ¿usted considera que ese distanciamiento entre Estados Unidos e Israel, que estamos viendo por esas reticencias de Israel de dejar de atacar el Líbano, pueda ser ya un distanciamiento insalvable entre Tel Aviv y Washington?
5: Bueno, esto, en fin, esto es lo que vemos, lo que ven nuestros ojos, ¿no? Lo que está sucediendo delante de nuestros ojos. Vaya usted a saber si lo que en realidad está sucediendo es un reparto de papeles de poli bueno, poli malo, pero en realidad pues los dos actores están compinchados, están confabulados, pues para dar la impresión de que sí que se quiere la paz, pero que en realidad pues es que las circunstancias nos obligan a que no se puede realmente llegar a firmar la paz. Yo realmente soy muy pesimista en ese sentido y, en fin, pues yo lo que considero es que en efecto, por más que parece ser que Estados Unidos quiere seguir adelante con la negociación y con los diálogos con Irán, si uno coge la fotografía, digamos, de manera mucho más ampliada y la amplía un par de años hacia atrás, uno se da cuenta de que, bueno, incluso si nos vamos al asesinato a la ejecución, dice Donald Trump, del general Soleimani, uno coge la lista de personajes que se han ido cargando de Irán, tanto por una parte Israel como por otra parte Estados Unidos, y uno se da cuenta fácilmente de que el objetivo último de Israel y de Estados Unidos no es, digamos, pacificar la región y ya está, sino tenerla sometida, tener sometido a Irán. Sí. De tal manera que, bueno, pues es la forma de controlar, ¿no?, lo que está sucediendo en el entorno de Israel. Sí. Y de darle garantías de seguridad a Israel.
2: Profesor Marcos, Alonso Marcos, ahora, en cuanto a Irán y la realidad del poder allí, ¿hasta dónde se puede creer que esta negociación se está dando con un régimen consolidado en cuanto a visión de hacia dónde tiene que apuntarse políticamente en Irán, o en realidad hay otra negociación que no estamos viendo, de la que no se habla, y es la de quién va a mandar al interior de ese país?
5: Eso es una muy buena pregunta, porque cuando mataron a el segundo líder de la revolución islámica, Ali Khamenei, pues ya a partir de ese momento, pues como dijo el propio Donald Trump, dice, es que nos gustaría negociar la paz, lo que pasa es que les hemos ido eliminando de la lista uno a uno, y efectivamente les han ido eliminando de la lista, y ahora pues da la sensación de que no se sabe muy bien quién es el que manda en el país. Y aquí hay que añadir una cosa más, y es que en principio el que es el sucesor de Khamenei es el propio hijo de Khamenei, que es Mujtaba Khamenei. Y pero claro, yo todavía no le he visto la televisión, todavía no ha hecho una aparición pública, todavía no ha dado la cara. Normal, por otro lado, porque temerá que le maten, y por otro lado, al parecer, pues ha quedado incluso desfigurado, con alguna pierna amputada, etcétera, y bastante dañado por el ataque mortal contra su padre, de tal manera que eso es lo que quería añadir. De tal manera que si es verdad que ahora el nuevo líder espiritual de Irán, el líder de la revolución islámica, es este Mujtaba Khamenei, pero es un Mujtaba Khamenei, digamos, minusvalorado físicamente, pues eso puede resultar paradójico, pero para los iraníes, para los chiíes, puede darle todavía mayor fortaleza o prestigio de cara a la propia población, porque ya su poder o su autoridad no reside en que tiene una apariencia fuerte, sino que es espiritualmente fuerte. Entonces, esto para darles a ustedes a entender que a lo mejor la opción que tomaron el 28 de febrero de eliminar a la cabeza de la revolución islámica de Irán quizá no fue la mejor decisión, y ahora a lo mejor se están dando cuenta de esto, ¿no? Entonces, hay una ala dura dentro del partido, hay una ala más negociadora, pues ahí los tenemos, al presidente Pezeshkian, a Araghchi, el ministro de Exteriores, y luego hay una ala más dura dentro de la Guardia Revolucionaria. ¿Quién controla realmente el país? Bueno, esta es la pregunta que se hicieron antes del 28 de febrero Estados Unidos e Israel, precisamente con la esperanza de que venciera el pulso, digamos, el ala menos conservadora o más dialogante o más aperturista, o como se quiera decir. Bueno, pues esa era su esperanza, y yo, insisto, vuelvo a decir, yo ahí soy bastante pesimista, y aunque pueda parecer que tanto Pezeshkian como Araghchi son quienes controlan la situación, pues a lo mejor, muy probablemente, les han dicho realizad ese papel, llevad adelante ese papel, pero desempeñad ese papel de cara al público, pero quien dirige realmente el país es el ala más dura de la Guardia Revolucionaria. Y en cuanto, porque esto es casi inevitable, al final de estos 60 días o incluso antes se violen los términos de la negociación, pues bueno, volveremos a las andadas y volveremos a ver en todo su potencia, pues el despliegue de las armas en la región.
7: Profesor, veíamos hoy la visita de Marco Rubio a los países del Golfo, básicamente para hablar sobre este fondo de 300 mil millones de dólares que deben crear para no solamente la reconstrucción, sino para ayudar a Irán después de todos estos años de sanciones. Es bastante irrisorio y también pues muy contradictorio que sean los países que Irán atacó durante esta guerra los que tengan que poner la mayor parte para ayudar a su reconstrucción. ¿Usted qué opina y qué tanto éxito podría tener esto?
5: Bueno, hay de nuevo una muy buena pregunta y hay un par de cuestiones, ¿no? Para empezar, claro, cuando Irán atacó a estos países, no les atacó por, digámoslo así, por ellos mismos, sino que les atacó por ofrecerse como sitio desde el cual Estados Unidos lanzó sus ataques, de tal manera que buena parte de los objetivos de Irán fueron las bases militares que hay en el Golfo Pérsico. Al parecer, y esto es algo que se ha querido ocultar, pero al parecer esas bases militares estadounidenses en todo ese entorno del Golfo Pérsico, pues no digo yo que hayan quedado totalmente destruidas, pero sí que han quedado muy dañadas. Hay una serie de infraestructuras, sobre todo de cobertura de comunicaciones, para comunicaciones militares, pues que han quedado muy dañadas, muy mermadas. ¿Por qué tienen que dar estos países, aportar estos países al fondo? Pues porque es el pago del peaje, entre comillas lo del peaje, para sacar su petróleo por el estrecho de Hormuz. Entonces, ¿quiénes van a ser los más beneficiados de ese paso del petróleo? Bueno, pues obviamente las empresas petroleras que están funcionando allí y por lo tanto los países que albergan, que son fuente de petróleo de la zona y que gracias al despeje del estrecho de Hormuz, pues ese petróleo va a fluir al resto del mundo. ¿Cuál es la paradoja aquí? Pues que habiendo tomado esa decisión el 28 de febrero de ir a atacar a Irán para liberar a los iraníes, etcétera, etcétera, bueno, pues resulta que ahora el que va a salir más perjudicado de todo esto es Estados Unidos, porque se va a ver forzado, entre comillas, a liberar esos 300 mil millones de dólares para las reparaciones de guerra, para reconstruir el país, y luego también levantarle las sanciones de las que alardeaba tanto Donald Trump, de esto cuando decía que Obama le levantó las sanciones a Irán, luego él las volvió a imponer, y bueno, pues ahora pues resulta que es el propio Trump el que va a ver, pero ya digo, esto es muy hablar mucho, porque esto hay que verlo luego en cómo se concreta y verlo ya realizado, porque una cosa es hablar.
0: Sí.
5: Una cosa es describir los acuerdos a los que dice que han llegado y otra cosa es luego cómo se materializan, porque a lo mejor en estos dos meses ni siquiera les da tiempo a materializarlos.
0: Profesor Alonso Marcos, gracias por atendernos. Una buena tarde para usted en España.
5: Un placer estar con ustedes. Un abrazo.
0: Muchas gracias. Y está hablando en este momento el senador electo.
8: Así que,
0: Iván Cepeda.
8: Sobre este primer punto, con toda la calma, con todo el rigor y en el respeto estricto de la ley, de la Constitución y con talante democrático, estamos apelando a lo que nos faculta y nos da todo el derecho de hacer la ley. Y es esperar tranquilamente el resultado de ese escrutinio, momento en el cual, verificados todos los reclamos que hayamos hecho, absueltas todas las dudas que tengamos, procederemos, como ocurre en democracia, a anunciar nuestro reconocimiento del resultado, estando todo en orden. Primer punto. Segundo punto. Entendemos que, obviamente, ante un resultado tan reñido como el que se ha presentado, pues obviamente, luego de una campaña que ustedes vieron, tuvo distintos momentos bastante intensos, por decirlo de alguna manera, en la opinión pública haya en este momento inquietud, ansia por conocer el resultado final, y entonces, en mi condición de candidato del Pacto Histórico y de la Alianza por la Vida, quiero hacer un llamado muy cordial a la serenidad, a la calma, ya que si hay expresiones públicas en favor o en contra de tal o cual circunstancia, se haga estrictamente en los marcos de la tranquilidad, de la movilización pacífica, si es que se presentan este tipo de movilizaciones, a las cuales, quiero ser claro, no estamos llamando. Pero fundamentalmente mi llamado es a guardar la calma, a tener tranquilidad, porque ese es nuestro talante, y llamo a mis seguidores, a integrantes del Pacto Histórico y de la Alianza por la Vida, a que mantengamos en este momento un comportamiento en este sentido ejemplar. Pero también a los demás ciudadanos, también a los que votaron por la otra opción, y en general al país en este momento, que es un momento importante de nuestra vida política. Y por último, quiero dar algunas respuestas al discurso que hizo anoche el candidato de la Espriella. El candidato de la Espriella, si ustedes lo vieron, una vez que en el fondo del escenario aparecieron escenas supremamente irrespetuosas y desobligantes con el presidente Petro, hay que decirlo, hizo un discurso que yo catalogaría de absolutamente ambiguo. Por una parte, dijo que iba a ser estrictamente respetuoso de la Constitución, que iba a respetar a sus contradictores políticos y que les iba a dar garantías. Pero a renglón seguido, el señor de la Espriella hizo algunas declaraciones que, a mi modo de ver, vale la pena responder. Nos pidió al presidente Petro y a mí que alistemos valijas, maletas, no sé para qué. De aquí no nos vamos a ir. Por lo menos en mi caso está muy claro cuál es mi comportamiento. En segundo lugar, nos dijo que, utilizando ese lenguaje metafórico y elevando un poco el tono de voz y su gesticulación, algo que es muy propio de su manera de presentarse en esta clase de eventos políticos, que, lo cito casi que textualmente, el tigre muerde duro y que puede morder todavía más fuerte. Bueno, no, a nosotros que no nos amenaza. Se lo digo con toda claridad. Nosotros somos, lo dije ayer en mi intervención, un movimiento político muy numeroso. Somos, según arrojan ayer los resultados, la mitad de este país en términos políticos. Tenemos una larga historia de resistencias y estamos muy curtidos. Hemos derrotado a muchos gobiernos autoritarios, a muchos políticos violentos. Así que no nos venga a amenazar. No nos asusta ni sus rugidos ni sus alaridos. En cambio, nosotros ayer, en mi intervención, hicimos una clara oferta de buscar, sea cual sea el escenario del escrutinio y de los resultados, un acuerdo y un diálogo nacional. Porque ante un país que está, como está el nuestro hoy, claramente dividido en dos mitades casi que idénticas y simétricas, es por lo menos torpe pensar que se puede imponer a la fuerza al otro ideas, decisiones o medidas. Entonces, esperamos que a nuestra generosa y democrática oferta de diálogo no se responda con amenazas, porque así no vamos a poder llegar a ningún acuerdo, y en nosotros va a encontrar una posición, sí, abierta al diálogo democrático, pero de ninguna manera dispuesta a permitir humillaciones, gritos o imposiciones que provengan de la soberbia de quien cree que ha tocado el cielo con las manos. No, estamos en un país democrático y lo que se impone aquí es el diálogo, la controversia, por supuesto, álgida a veces, pero en los parámetros, eso sí, de la Constitución y de la democracia. Entonces,
0: pues muchas gracias. Ahí está el candidato Iván Cepeda. Pero Jimmy, al comienzo habló que ya no serían 30.000 mesas, ¿no?
9: Movilizados en todo el país.
10: No, señor Julio, habló de 57.000, más de 57.000 reclamaciones que hará el Pacto Histórico y también la Alianza por la Vida. Lo que dice acá, y pues que, como ustedes ya lo escucharon, Julio, va a decirle a toda la ciudadanía que hay serenidad para el país, llama la calma a toda la población. Y acaba pues su discurso hablando precisamente que no se va a ir del país, como se lo sugirió el electo presidente Abelardo de la Estrella. Termina de esta manera aquí la declaración, no es una rueda de prensa, una declaración a todos los medios que se encuentran aquí nacionales e internacionales en la sede del Pacto Histórico, ubicado aquí en la localidad de Tusaquillo.
0: O sea, no aceptó preguntas, Jimmy.
10: No, señor, no aceptó preguntas.
0: Jimmy, gracias. Exactamente, ¿a qué se refiere Iván Cepeda? Abelardo de la Espriella, en su discurso de la victoria, ¿les dijo que se fueran del país?
3: Pues, a ver, eso puede ser de interpretaciones, Julio. Yo lo que entiendo que él quiso decir es que alisten las maletas para dejar la casa de Nariño. Fue lo que yo entendí de lo que dijo el candidato. Ahora, pues Iván Cepeda lo interpreta distinto y está reclamándole justamente a Abelardo de la Espriella porque considera que le quiso decir que se fuera del país, lo cual sería un poco extraño porque en el discurso de anoche también Abelardo de la Espriella dice que le pide a Iván Cepeda que prácticamente que asuma la curul que le corresponde en el Senado y que se convierta en el jefe de la oposición, así lo dijo. No tendría entonces coherencia una cosa con la otra, pero pues, como le digo, esto es de interpretaciones.
0: Sí. Yo entendí lo mismo, cuando le dice senador electo es porque él entiende que él va a ser ahora el jefe de la oposición en el Congreso como senador por derecho propio electo al perder las elecciones. Entonces no lo veo diciéndole que haga maletas.
3: Sí, yo creo que se puede referir más a eso, a que se tienen que ir de la casa de Nariño, es lo que les está queriendo decir, pero pues eso
0: él no, tendrá que él no está en la casa de Nariño.
3: Sí, pero el poder, digamos, en el pacto histórico, en el proyecto, lo que uno entiende es que hagan maletas es que se alicen para dejar el poder en Colombia porque va a llegar él. Pero pues,
0: sí, pero así
3: otra entendió, cosa entendió.
11: Sí. Así se entendió, la verdad.
3: Ex candidato.
11: Alisten maletas, sí, pero para que se vayan de la casa de Nariño, no del país.
2: Y el asunto es que Cepeda pues nunca estaba allá, en la casa de Nariño.
3: No, pero insisto, pero o sea, es que no es porque Cepeda esté en la casa de Nariño, es por quienes sustentan hoy el poder.
2: Claro, exacto. Pero como entonces proyecto, ahí eso es para la interpretación que ha puesto en la frase.
0: Pero no hay ambiente.
2: Pues, a ver, ¿no se supone que iban a ser 30.000 mesas y llevamos en 50,000+ mesas que quieren revisar? Es casi el 50% de las mesas que se contabilizaron ayer.
1: Pero yo lo que entiendo de las reclamaciones, yo tengo la frase acá textual: una vez completado el conteo preliminar de votos, hemos realizado las siguientes aclaraciones. 57.189 reclamaciones que nos permiten verificar estas alegaciones. Yo estoy confirmando con la campaña si esos son el equivalente a las mesas, yo creería que no, sino más bien a las causales que permite la norma alegar algún tipo de irregularidad, que son taxativas, son 12. De pronto en algunas mesas encontraron una o más de esas reclamaciones, pero no estoy seguro que se refiera a que se auditen el 50% de las mesas, ¿no?
11: Y es que algunas de las reclamaciones son justamente por varias circunstancias que pueden ocurrir en una misma mesa, como por ejemplo tachaduras, enmendeduras, que no firmó el acta.
1: Eso es.
11: En una sola mesa puede haber varias.
0: Es que es imposible.
1: No podrían. Sí.
2: No, sí pueden revisar tantas mesas, pero pues
11: sí, ya eso es. De poderlo sí pueden, pero
2: es cuestionar todo el aparataje electoral.
1: Sí, sería el 50%, pero yo creo que si refieren a eso, yo estoy pidiendo la aclaración en la campaña porque creo que la frase puede generar múltiples interpretaciones.
11: Sí, pueden ser 57.000 reclamaciones y 33.000 mesas impugnadas.
3: Y acá quiero repetir la frase para que no haya alguna imprecisión de nuestra parte. La frase textual de Abelardo de la Espella anoche fue: absténganse de desatar un incendio social, preparen sus maletas para ejercer la oposición.
0: Sí, ahí no les está diciendo que se vayan del país.
1: Clarísimo, sí.
0: No. Sí, no. Que por eso hay que ser muy, muy precisos en este momento. Juan Esteban, noticia en Washington.
12: Noticia, Julio, a esta hora con el Comité Republicano de la Cámara de Representantes en el Congreso, que escribe sobre Colombia, sobre las elecciones. Durante demasiado tiempo el partido de izquierda gobernó Colombia. El resultado fue una inflación desbordada, economía en crisis, calles dominadas por los carteles y millones de personas obligadas a huir hacia el norte. Esa era está llegando a su fin y dicen que los colombianos están eligiendo un camino diferente: seguridad, prosperidad y libertad. El pequeño detalle, Julio, es que escriben Colombia en vez de Colombia. Lo hace, repito, el sector republicano de la del Comité de Relaciones Exteriores de la Cámara de Representantes aquí en Washington.
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4: 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En Caracol Radio son las
11: 10 de la mañana a 39 minutos en Colombia y en la costa este de los Estados Unidos. 11:39. Eso quiere decir que se acerca el partido de la selección.
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0: nos vamos para el Mundial, porque estamos en el Mundial. Andrés Díaz en directo, ¿desde dónde y qué está pasando?
1: Saludos, Julio. Estamos en el Dallas Stadium. Aquí va a jugar Argentina, este coloso de 80.000 personas, ante la selección de Austria. El equipo de Lionel Messi ha traído, por supuesto, el 99% de las personas con camiseta de Argentina, con el número 10 en la espalda, con la curiosidad de que no todos son argentinos. Hay de todas partes del mundo, de Japón, de la India, de Estados Unidos, mexicanos. Para mí, va a ser su última Copa del Mundo. Bueno, esperan sellar, por supuesto, la victoria y la clasificación a la siguiente ronda con el sello de ser primeros, que eso trae muchas beneficencias. Por eso Colombia tiene que ser primera en su grupo. Hoy es un día de 4 partidos. A las 12 del día rodará la pelota aquí en el Dallas Stadium entre Argentina y Austria. Después, Francia ante la selección de Irak a las 4 de la tarde. A las 7 de la noche, Noruega enfrentará a Senegal, y a las 10 de la noche, no se lo pierda, Jordania ante Argelia. Esos partidos que le gustan a Juan Diego Alvira, comiendo lechona a esa hora. La verdad que la expectativa es altísima. Se ha hablado mucho de Lionel Messi en la semana, de la situación de su padre, se va a abandonar la Copa del Mundo. Hoy las noticias son buenas, que hay evolución positiva, que Messi se va a quedar, y además que está, por supuesto, concentrado en lo que va a ser el desarrollo de esta Copa del Mundo. A las 12 rodará la pelota aquí, Julio.
0: Muchas gracias, Andrés. Cristian Pinzón, ¿dónde está usted?
2: Julio, buenos días. Acá estamos en Nueva York, el corazón, el capital del mundo. 11:43 y hoy tendremos, como ya lo anticipaba Andrés, a las 7 de la noche, partido entre Noruega y la selección de Senegal por la segunda fecha del grupo I. Noruega, que quiere mantenerse como líder del grupo luego de golear 4-1 en su estreno a Irak, un grupo donde también está nada más y nada menos que la gran candidata al título, la selección de Francia. Y Senegal, que mostró cosas muy interesantes en el primer tiempo contra Francia, viene de ser campeón de la Copa Africana de Naciones, buscará mantenerse al fondo, a salir a flote en este grupo. Noruega, con la gran figura de Erling Haaland y Sorloth en el frente de ataque, partido a las 7 de la noche en el Estadio Nueva York y Nueva Jersey, donde se jugará la final de la Copa del Mundo el 19 de julio.
0: No, ya estoy mareado y perdido, Espinosa. Ayúdeme. ¿Qué tengo que ver hoy? Pero fácil.
3: Pues yo creo que hay que empezar sin duda con el partido que tendremos acá por estos micrófonos en 1:15, que es Argentina-Austria. Ese sin duda. Es un placer siempre ver jugar a Francia. Irak es un rival, pues en el papel débil. Francia es, yo creo, que el equipo más poderoso que hay en la Copa del Mundo. Y si le da pereza perderse uno más, yo creo que Noruega-Senegal también puede salir bueno, pero esos dos, Jordania-Argelia y Noruega-Senegal, se los puede perder. Yo me quedaría con Argentina-Austria, ¿no? Se toma una cañita y después vuelve a ver Francia-Irak. Esos son los dos que hay que ver, yo creo. Y mañana esperar a Colombia, por supuesto.
0: Vamos con la otra mundialista. Nunca hemos tenido una mundialista de 21 años, ¿no?
4: No. O sea, está saliendo de la primera comunión apenas.
0: No, el anterior mundial estaba terminando el colegio. Y el anterior sí ya estaba en
4: primera comunión.
0: En primera comunión. Lleva 3 mundiales.
4: Sí, qué barbaridad.
0: Porque el otro, pues, estaba en la cuna.
4: Sí, estaba siendo amamantada.
0: Sí. ¿Qué dice nuestra mundialista? ¿Qué hacemos hoy?
5: Pues, Julio, le voy a hablar del partido de ayer que se vivió acá en la ciudad de Miami, el partido favorito, el esperado partido de Juan Pablo, el de Uruguay-Cabo Verde, donde empataron 2-2 en ese encuentro del Grupo H. Y pues con este resultado, Uruguay suma 2 puntos, Cabo Verde también, y se estará definiendo la clasificación a la siguiente ronda en esos partidos contra España y contra Arabia Saudita. Ahora también Miami continúa preparándose para un nuevo encuentro que será el miércoles entre Brasil y Escocia. Y pues recordemos que Miami vuelve a ser una sede de la Copa del Mundo por primera vez en 32 años. La última vez que recibió partidos mundialistas fue cuando lo hacían en el Orange Bowl. Y esta edición también pues va a tener ese esperado partido del próximo sábado entre Portugal y Colombia el 27 de junio, un duelo de cuartos de final y el encuentro por el tercer puesto.
0: Rumbo al Mundial.

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5: Nos atienden tres mujeres, las tres podrían estar también en el ramillete de candidatas a ministras, todas son brillantes. Saludo a María Claudia Lacutir de AmCham, a María Elena Ospina de Acopi y a Luz Estela Murgas de Naturgas. Doña María Claudia, buenos días.
6: Muy buenos días, Julio, un placer estar aquí con ustedes, gusto de oírte nuevamente.
5: Pues mientras que la nombran ministra, porque está nombrando muchas ministras el presidente de la Espriella. Quiero preguntarle, ¿usted ha entendido cómo Abelardo de la Espriella puede generar más empleos?
6: Sí, él ha hablado de varias acciones. Uno es lograr llegar a un crecimiento del 7%. Ese crecimiento dado por una reducción del gasto público, mayor coherencia en ese gasto, mayores acciones para lograr reducir el aparato del Estado, reducción de las contrataciones, volverlo más eficiente y reducir de una forma importante. Todo apalancado dentro de una propuesta de seguridad. La seguridad es el impuesto silencioso que hemos tenido los colombianos siempre y en los últimos 4 años se ha fortalecido. Y en ese sentido creo que la seguridad ayuda en ese proceso. También ha hablado de recuperar la inversión, ha hablado de recuperar la inversión en los temas relacionados con minería, con petróleo, de volver a traer esas inversiones que nos pasan por arriba de Colombia, que están llegando al hemisferio y que Colombia solamente ha captado el 7%. Creo que es una propuesta que definitivamente ayuda en un proceso importante que tiene Colombia hoy, que no significa volver al pasado, significa es poner la casa en orden para proyectar el futuro. Y en eso, lo primero y más importante que creo que lo tiene dentro de su propuesta es lograr credibilidad.
7: Nos atiende también, como lo decíamos, María Elena Ospina, la presidenta de las pequeñas y medianas empresas, y ustedes pues en los últimos días sobre todo han venido reiterando que el tema de la jornada laboral, que también se empieza a reducir, que también están teniendo un golpe por otras herramientas, otros mecanismos que implementó este gobierno. De cara a lo que se viene, ustedes, ¿qué esperan en materia de economía y de empleo para las pequeñas y medianas las empresas?
8: Bueno, nosotros esperamos, muy buenos días para todos, para toda la mesa y a todos los oyentes. Nosotros lo que esperamos realmente es tener una agenda con este nuevo gobierno y trabajar varios temas que vienen afectando hace mucho tiempo a las MIPYMES, como son la reforma tributaria diferencial para las MIPYMES, que hace mucho tiempo venimos trabajando en el tema de proponer una reducción de tarifa de renta del 30%, crear un régimen sancionatorio diferencial, ampliar y fortalecer el régimen simple de tributación y excluir los pagos salariales del 4 por 1000. Esa sería una. La formalización del empleo es muy importante. Aquí definitivamente hay que flexibilizar el empleo implementando la cotización proporcional por horas, agilizar el pago de incapacidades desde el día 1, fortalecer incentivos permanentes para contratación de jóvenes, mujeres y mayores de 50 años. También otra cosa importante es la simplificación territorial tributaria, crear un estatuto tributario territorial unificado que permita reformar el impuesto predial, racionalizar estampillas y simplificar las cargas tributarias locales. La seguridad y estabilidad empresarial, que es muy importante, que también venimos trabajando y haciendo estas propuestas, implementando un sistema nacional de seguridad empresarial para combatir la extorsión, el hurto y las afectaciones al comercio, fortaleciendo la protección de zonas productivas. También otro importante es el acceso al crédito y fortalecimiento financiero, que reformar la banca pública de desarrollo, subsidiar tasas de microcrédito, promover educación financiera y facilitar mecanismos digitales de financiación. Y otra muy importante es la reindustrialización y compras públicas. Fortalecer la industria nacional mediante encadenamientos productivos, revisión de la estrategia de los TLC y garantizar hasta un 20% sí. de participación para las MIPYME manufactureras en compras públicas. Esto, entre otros temas que tendremos en esa agenda pública con el señor presidente de la República.
9: Nuestra siguiente invitada es la presidenta de Naturgal, la doctora Luz Estela Murgas. Presidenta, grandes retos para el sector de petróleo y gas con el próximo gobierno, ¿verdad?
10: Así es, Eduardo.
9: ¿Y cuáles son esos retos?
10: Bueno, yo creo que primero un saludo especial a ustedes de la mesa y a los oyentes y a María Claudia y a María Elena. El reto de primer orden es consolidar una política de seguridad energética de largo plazo. Eso permitiría garantizar que tengamos un abastecimiento confiable, que sea competitivo y que además sea sostenible en beneficio de los colombianos. Y la seguridad energética, Eduardo, no se puede ver ya como un tema sectorial. Es un componente fundamental para la estabilidad económica, la competitividad del país que mencionaba María Claudia hace un momento y por supuesto también para la calidad de vida de millones de colombianos. Yo creo que para poder también lograr esa política de largo plazo, va a ser fundamental crear un programa que atraiga la confianza inversionista. Y ese programa tiene que tener cuatro pilares, yo creo que fundamentales, que los veo alineados con lo que ya han anunciado durante la campaña el presidente electo y el vicepresidente. Un programa que tenga estabilidad jurídica, reglas claras y estables, que sean predecibles en el tiempo, no menor a 15 o a 20 años. Un programa que tenga además incentivos económicos. La competitividad del sector de hidrocarburos es muy alta. La competitividad, el government take del sector minero es muy alto. Necesitamos atraer inversión que se va a otros países y nosotros no somos capaces de captarla. Lo tercero es que hay que tener una articulación institucional para poder destrabar los cuellos de botella que no han permitido que los nuevos proyectos con nueva oferta energética entren a operar a tiempo. Y por supuesto todo esto tiene que estar acompañado de un plan para desarrollar proyectos de alto impacto en beneficio de las comunidades.
5: Estas son las mujeres que van a tener un juego importante en el nuevo rumbo de la economía. María Claudia Lacutir, María Elena Ospina y Luz Estela Murgas. A las tres, muchísimas gracias. 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

0: Y presento a Whitney Houston por el obituario que nos trae Esther. Muy tristes, muy tristes. Esther, ¿qué pasó?
1: Así es, Julio. Muere a los 94 años Clive Davis, el ejecutivo que ayudó a moldear la música popular durante más de medio siglo, pues fue considerado uno de los productores y cazatalentos más importantes de la industria y clave pues en el desarrollo de artistas como la que escuchamos, Whitney Houston, Alicia Keys, Barry Manilow, Aretha Franklin y Santana, pues entre muchos. Según le informó su familia al New York Times, el había tenido una hospitalización recientemente por problemas respiratorios, sin embargo, la causa exacta de su muerte no la han compartido.
0: ¿Sabemos dónde murió?
1: En su casa, en Manhattan, Julio.
0: Clive Davis. Quincy Jones. Burt Bacharach. Ahmet Artegun. Juan Pablo Solo. Nos queda uno vivo.
2: De esa playa de creadores de la industria musical, ¿quién será? Herb Albert, de repente.
0: No. Barry Gordy.
2: Ah, de la Motown Records, sí, señor.
0: Es el único que queda.
2: El hombre de Detroit.

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18: 11:01 a.m, aquí están las noticias. El Departamento Administrativo Nacional de Estadísticas, DANE, reveló que en abril las exportaciones colombianas de mercancías desde las zonas francas alcanzaron los 220 millones de dólares, con un aumento del 35,7% en comparación con el mismo periodo del año anterior. El secretario de Estado de Estados Unidos, Marco Rubio, comenzará mañana una visita a 3 países del Golfo, en pleno proceso de negociaciones con Irán para poner fin a la guerra en Oriente Medio. Visitará a Emiratos Árabes Unidos, Kuwait y Bahrein. Capturado alias Nico y alias Eduardo, presuntos integrantes de las autodefensas conquistadoras de la sierra, durante un proceso en el que exigían millonarias sumas de dinero a una empresa constructora en Santa Marta. Investigan dos homicidios en el Tolima, el primero en el Guamo, asesinaron a un joven de 23 años, y en el corregimiento de San Juan de la China de Ibagué, hallaron el cuerpo de un hombre con signos de tortura. El cacique brasileño Raoni Mekturi, de 94 años, señalado como el protector de la selva, se encuentra estable y con una función renal normal tras una cirugía de desobstrucción intestinal a la que fue sometido, aunque continúa en una unidad de cuidados intensivos. Y una operación del Gaula militar en La Guajira permitió la liberación de 22 personas, entre ellas 7 menores de edad, que estaban retenidos por un grupo armado en la ranchería Santa Lucía, en zona rural de Río Hacha. Una persona fue capturada.
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21: 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En Caracol Radio son las
22: 11:04 minutos en 6 AMW de Caracol Radio.
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25: No hemos hablado de la tunda que le dieron a Abelardo en su propia casa, ¿no? En Córdoba le cascaron durísimo. No ganó sino en 7 de 30 municipios de Córdoba. Y él es cordobés, ¿no?
26: Sí.
25: Él es cordobés.
26: Sí, es que la costa es un departamento que, a pesar del impulso de los Char en Barranquilla, y a pesar de, pues, de que él tenía también lemas de campaña, costeño, vota costeño y tal, pues no lo logró. Y en sí, en Córdoba la diferencia fue de 18 puntos porcentuales, de 58% de Cepeda a 40,77% de Abelardo. Cepeda sacó casi medio millón de votos en Córdoba.
27: Bueno, pero tampoco, si usted lo va a ver, pues sí gana Iván Cepeda, pero pues en votos 499,349,000, pues era más o menos esperado.
26: Sí, sí, era esperado.
25: No, pero es un tema como simbólico. Pero sí, le pasa cada rato a los políticos, ¿no? Pierden en sus departamentos.
27: Sí, en la costa nada que hacer. El petrismo es muy fuerte en este momento en la costa. Eso es cierto.
25: Por eso la famosa frase de López Mikkelsen: ¿qué pasó con los votos de la costa?
27: Pero además, creo que nuestros invitados, la senadora María José Pizarro, por ejemplo, daban el punto cuando decía lo que viene el otro año en la búsqueda del poder local. Este es un indicador de lo que puede empezar a ocurrir, de las candidaturas que van a aparecer y de cómo se puede reacomodar también el poder en las regiones.
25: Nos vamos Óigame, pero que hay un antecedente, Marcela, de Iván Cepeda también de las maletas.
27: Ah, pues claro, claro, es que en plena campaña, ya que reclamaba el candidato, excandidato Iván Cepeda por la frase de ayer en el discurso de Abelardo de la Espriella, pues hay un trino que encontró Sebastián, que es uno de nuestros coordinadores de producción aquí de las regiones, Sebastián Herrera, y el trino lo publicó el candidato, el senador Iván Cepeda, en plena campaña, el 7 de junio. Y hacía referencia a las nacionalidades de Abelardo de la Espriella cuando se dio el debate alrededor de si podía ser o no presidente por cuenta de su nacionalidad estadounidense. Él ahí publica un mensaje que dice: si no te gusta Colombia, nuestra gente, nuestra cultura y nuestra comida, ¿por qué no te vas del país? Y adjunta la canción, la famosa canción de Los Prisioneros.
25: Ah, sí, señora, ya me acuerdo. Sí, señora. Noticias del presidente.

0: Abelardo de la Espriella, en la residencia del presidente electo aquí en la zona de Puerto Colombia, sector de Caujaral. En redes sociales, el senador Moreno publicó una fotografía junto al presidente electo y escribió, comillas, esta mañana tuve la oportunidad de felicitar en persona al presidente electo por su victoria épica, la mayor participación electoral en la historia de Colombia. Señala también en este trino, hablamos largamente sobre la migración ilegal y él, refiriéndose al presidente electo, estuvo inmediatamente de acuerdo en que cualquier ciudadano colombiano que solicite asilo debería regresar a Colombia y que él regresaría su seguridad y protección. Hay que indicar también que Abelardo de la Espriella tendrá agenda privada hoy, se reunirá con el vicepresidente electo José Manuel Restrepo, quien además va a permanecer varios días aquí en Barranquilla.
1: Noticia en Pereira, Sebastián.
2: Julio, en este momento hay una situación de suspensión del servicio de agua en al menos 7 sectores de la capital de Risaralda, toda la comuna del Café, el sector de Combia, Las Margaritas y el Chaquiro, afectando a más de 20.000 personas. Hay un daño en la red de 16 pulgadas que está ubicado en el sector de Turín, en la vía hacia el municipio de Marsella. Y todavía la empresa Aguas y Aguas de Pereira no define una hora de normalización del servicio. Muchos sectores afectados sin agua esta mañana como consecuencia de un daño.
3: Bueno, y lo que va a escuchar es parecido. Cartagena. Cartagena va a recibir miles de turistas ya a la vuelta de la esquina y seguirá con cortes de agua. Erix, ¿qué sabemos del problema?
4: Bueno, Julio, lo que se informa de Agua de Cartagena es que continúa el proceso de estabilización del sistema de acueducto como parte de las acciones técnicas orientadas a mejorar progresivamente la continuidad del servicio en la ciudad. En ese sentido, la empresa mantendrá el esquema temporal de ajuste en la distribución para el 10% de la población, consolidando una mayor continuidad en el suministro de agua potable para cerca de 15.000 usuarios, mientras que más de 312.000 usuarios, equivalentes al 90% de la población, seguirán recibiendo un suministro continuo 24 horas del día. Lo positivo es que está lloviendo en la ciudad de Cartagena y eso beneficia al acueducto de la ciudad.
3: Vamos precisamente a Montería, Claudia.
5: Julio, nuevamente el candidato Iván Cepeda se impuso ante Abelardo de la Espriella en Córdoba, donde este último solo logró ganar en el 26% del departamento. Se trata de zonas como Ayapel, Chinú, Los Córdobas, Momil, Moñitos, San Carlos, Purísima y Puerto Escondido. Iván Cepeda alcanzó 499.149 votos frente a de la Espriella, que logró 349.190 sufragios en el departamento, donde la participación en urnas superó la primera vuelta presidencial con un 61.77%.
3: Muchas gracias, Claudia. Manizales, ¿dónde hubo problemas con los tarjetones, Cristian?
6: Julio, buenos días. Sí, señor, pues exactamente en 3 municipios pues, se presentaron irregularidades con los tarjetones electorales. Exactamente ocurrió en Chinchiná, Anserma y Supía, donde habían defectos de impresión y votos marcados. Y este fue el caso que ocurrió en Chinchiná, donde justamente se encontraron 3 tarjetones electorales que estaban marcados, mientras que en Anserma y en Supía los tarjetones estaban con alteraciones en su impresión, lo que no era posible para que los ciudadanos ejercieran su derecho al voto, por lo que todo este material fue destruido por parte de las autoridades competentes.
3: Y cerramos en Santa Marta, Giselle.
7: Julio, pues de acuerdo con el reporte oficial, fueron informadas las 3.228 mesas de votación habilitadas, alcanzando el 100% del escrutinio preliminar, y aquí en el Magdalena, el candidato del Pacto Histórico, Iván Cepeda, obtuvo 347.228 votos, lo que equivale al 57.02%, en contra de Abelardo de la Espriella, que obtuvo 255.098 votos, que corresponden al 41%. La registraduría destacó normalidad en todo el desarrollo de la jornada electoral.
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3: Uy, esta entrevista, Félix nunca nos va a perdonar. Nos vamos al Brasil de oro, al Brasil campeón del mundo en 1970. La época de Pelé, Rivelino, Gerson, Jairzinho, Tostao. El hombre que dio una asistencia espectacular en la final contra Italia y marcó el gol clave contra Uruguay. Estamos hablando de la leyenda, Clodoaldo. Un verdadero crack. Clodoaldo, gracias por hablar con Colombia. Bienvenido a Caracol.
9: Buenas tardes, aquí en Brasil.

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0: Tuve que responderle porque yo no uso TikTok, pero me pregunta si esta cuenta en TikTok que se llama Julio Sánchez Cristo, en donde aparece usted y sus camisas, es su cuenta, porque no tiene la certeza de que sea suya o de que de pronto alguien lo esté suplantando con sus camisas.
1: Tengo la fortuna de tener a la directora digital worldwide de Caracol con nosotros. Directora, primero, actualícenos de los números. ¿Cómo van los números de ayer?
2: Julio, ahí vamos subiendo bien. Ya estamos sacando un nuevo reporte, pero vamos bien. Por encima de los 25 millones.
1: La traducción de esto es que no ha vuelto a actualizar.
2: Julio,
1: sí, no,
2: es que usted sabe cuántos contenidos sacamos. Estamos trabajando en ello.
1: Estamos trabajando para usted.
2: Sí.
1: Disculpe las molestias. Trabajamos para usted.
2: Y la musiquita de fondo.
1: Y la otra es, dé al conductor el tratamiento que usted merece, ¿no?
0: Así es. O mejor, no hable con el conductor.
1: Exactamente.
0: Por su seguridad, no
1: y
0: hable.
1: Y no le leo lo que dicen los orinales del Campín de arriba, escrito con
0: no, el... No, a veces hay unos teléfonos.
1: Sí.
0: Pero que le digo a mi amigo el de TikTok, que si usted existe en TikTok o si es una persona
1: que
0: lo está
1: suplantando.
2: El mundo de TikTok, Julio, es una maravilla, es una de las... TikTok, Julio. Es una de las redes sociales con uno de los mejores algoritmos porque realmente identifica sus gustos y uno se puede quedar ahí horas. Y para responder a su amigo Juan, sí, Julio tiene TikTok, @ Julio Sánchez Cristo.
1: Pero yo no he bailado todavía.
2: No, señor, pero pronto.
0: ¿Y va a bailar?
2: Sí, claro.
1: ¿Todo el mundo baila?
2: Va a bailar, él va a hacer trends, o sea, aparte.
1: El de la cuña, hacer el TikTok.
0: Ah, claro, el de super arepa. O bueno, cualquier otro. La campana.
2: Servicios hace, pero sí, él tiene TikTok, ahí lo encuentran, @ Julio Sánchez Cristo. No,
0: chao, Juan. Mocos, chao. Flemas, flu y musil.
2: Pero
0: además, usted debería en esa cuenta bailar los jingles.
1: El dolor le tiene miedo a Dolorán.
0: Pero ese no tiene tanta música.
2: No.
0: Eso era Cristóbal.
2: Necesitamos algo más
1: Milo,
2: bailable.
1: Milo te da energía, la fuerza, la fuerza.
0: Puede bailar jingles del pasado.
1: Sí.
0: Pero bueno, entonces, volviendo. @ Julio Sánchez Cristo en TikTok, sí es Julio Sánchez Cristo.
2: Sí, señor, perfecto. Es él, ahí encuentran los videos con las camisas de Julio y muy pronto los trends que va a empezar a hacer, ¿cierto?
1: Perfecto, claro que
0: sí.
1: O
0: sea, va a empezar a hacer videos solamente para TikTok.
2: Claro.
1: Una maravilla, soy emocionadísimo.
0: Ah, qué bueno.
1: Soy emocionadísimo.
0: Resuelta la inquietud, le leo el comentario, disculpe usted la paréntesis que se hizo. Mire, escribe sobre nuestro tema de hoy, al respecto del... La elección de anoche. Osvaldo de Lobby. El resultado hay que respetarlo. Mañana no puede ser otra burda réplica del fútbol local que, a pesar de haber visto el juego con sus propios ojos, los hinchas perdedores terminan atacando a los ganadores.
1: Hay un oyente a esta hora. Henry, son las 11:30. Su opinión.
3: Gracias, don Julio. Y yo le voy a contar mi opinión a usted, quién ganó ayer. Usted ganó. Usted ganó porque usted llevó de una forma elegantísima todo el manejo periodístico de las dos campañas. No sabe cuánto le agradezco, porque uno también compara con otras emisoras. Y le voy a contar quién perdió. Perdió terriblemente las encuestadoras, terriblemente. Y perdieron también las personas que le hicieron tanto daño a la izquierda. Mire, yo soy de la izquierda de la época del doctor Gerardo Molina y Blanca Molina y de los grandes fundadores del Partido de la Izquierda. Conocí al doctor Cepeda, pero yo le digo una cosa, la izquierda realmente se acabó con la llegada de personas como Roy, como algunos otros, incluyendo apellidos prestigiosos como el señor Santos y otros. Eso le hizo mucho daño a la izquierda. Gracias, don Julio, lo felicito y ojalá siga así para no perder su emisora.
1: 11:30 a.m. Esta es una de las canciones más bellas en la historia de la música de Aretha Franklin y tiene que ver con nuestro obituario de hoy.

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5: Voy, pero antes tengo que hacer una pregunta de un amigo que me pide que le traslade la siguiente inquietud. No sube.

0: Y en nuestro archivo están dos entrevistas. Esta la hicimos en su casa. Fuimos con Ana hasta la casa del señor Clive Davis. Escuchen.
1: Mr. Davis, welcome to our show. Yeah, and I'm very happy. I have been waiting for this time many years. It's an honor. Mr. Davis, if this interview works okay, and I hope it works okay, I want to be in your 90th birthday. Are you planning a big party?
2: A milestone party, yes, in New York, and I'm looking forward to it.
1: With all your friends?
2: With all my friends,
1: okay.
2: Yeah.
1: Mr. Davis, weakness for the music, Whitney Houston say that. Mr. Davis has a special relation with music, but you are a lawyer. How and when you discovered that you have this weakness at when they say about music, that relation, when it start?
2: You know, it all happened by accident. Never in my wildest imagination did I think that I would be in music. I had the normal listening as a teenager. I did study law. My parents died when I was a teenager, so I had no money. And I looked for a profession to get me out of the economic bind I was in. But I became a lawyer for Columbia Records, ahead of their legal area. And overnight one day, I was made head of Columbia Records. And never did I think I had an ear. Never did I think that I would get into music, but I did find myself at the Monterey Pop Festival, and I didn't know they were going to be showcasing undeveloped new talent, but they did, and in the afternoon I saw Big Brother and the Holding Company.
0: Bueno, pues, yo creo que tendremos que hacer un especial. Esta entrevista duró casi una hora. Tuvimos otra entrevista con él. Y la verdad es que está la historia de la música de absolutos pioneros. Hablar de Clive Davis es, repito, hablar de Quincy, hablar de Bert, hablar de Ahmet, o del único que queda de ellos vivo, que es Berry Gordy. Esto era en su habitación. Él estaba organizando las invitaciones para una fiesta que iba a ser en su cumpleaños 90. O sea, esa entrevista fue hace 4 años. Pero luego volvimos a hablar con él. Escuchen. Ana, por favor, salude a Clive. Dígale que recordamos que hace un año nos recibió en su casa y queríamos simplemente decirle feliz cumpleaños.
3: Good morning, Mr. Davis. Thank you very much for your time today. First of all, we want
2: to... Well, it's my pleasure. Thank you all for marking my birthday. It sure may help make it very special.
1: Thank you. Happy birthday. Mr. Davis, last year in your house, you were doing a list for your 90th birthday in New York, a big party in New York City. What are your plans for this year's birthday?
2: Well, I am in Miami, and I have rented a home in Miami for the winter months, since it was not common to go into the office, but I do return this weekend, and I will be going to Sony every day in New York. But right now we're talking, and I'm in your lovely city of Miami and thoroughly enjoying it.
4: Pues nos dice que ahora mismo está disfrutando Miami, está en una casa que él se inventó para los meses de invierno en los que hacen mucho frío, pero ya el fin de semana regresará a Nueva York para celebrar. Pero ahora mismo está hablándonos desde Miami, que tanto disfruta.
0: Por favor, Ana. Whitney Houston. Vi la película de Whitney Houston. Yo no sé si él ya tuvo la oportunidad de ver la película de Whitney Houston terminada, que lo compromete tanto a él, en donde Stanley Tucci hace el papel de él. ¿Quedó contento con la película de Whitney Houston?
3: We want to speak about Whitney Houston and the movie that was released recently. Your character is played by Stanley Tucci. And the question would be, were you happy with the end results of the movie? Did you like the movie? Mr. Davis?
5: Hello, can you speak louder? Yes, please.
3: Yes. Were you able to see the Whitney Houston movie? Were you happy with the results?
5: I've got to tell you, and I've got to tell all your listeners, I am thoroughly happy with the Whitney Houston movie, which is called I Want to Dance with Somebody. And it just finished its theatrical run. And I'm happy to say that on April 22nd, it will begin streaming on Netflix.
6: 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En Caracol Radio son las
7: 11:37. 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
16: En Colombia, 11:39.
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12: 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En Caracol Radio son las
13: 11:45. 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
1: Oyentes de Caracol Radio, bienvenido. Ya estamos para el juego Argentina-Austria, segundo partido de los campeones del mundo. Hoy juega Argentina con Messi.

0: Vamos a ver Argentina solo con una variante, la presencia de Molina por Montiel. ¿Cómo está César Augusto Londoño?
1: Bien, un abrazo grande, saludo cordial a todos los oyentes de Caracol en Colombia y en el mundo. Hoy Messi, su partido 201 en la historia de la selección argentina y 120 goles con los tres que marcó en el primer juego. Y hoy, Diego, 22 de junio, se cumplen 40 años de la mano de Dios y de aquel gol memorable, espectacular, frente a Inglaterra en el Mundial del 86. Había terminado la guerra de las Malvinas y fue la gran venganza. Y ese gol, señalado como el mejor de todos los mundiales, donde Maradona recorrió 52 metros, 44 pasos, 12 toques con la zurda, 11 segundos, la mayor obra de arte que ha tenido el fútbol en Copas Mundo.
0: Estamos en la información de Caracol Radio. Don Andrés Sánchez le dice:
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0: Los invitados, Lionel Scaloni, el técnico de Argentina.
1: Lo hemos estado viendo que es un rival a tener en cuenta. Así que será un partido complicado. Los dos hemos ganado nuestro primer partido. Eso puede ser que ayude a que el espectáculo sea aún mejor. Así que difícil, duro. Y bueno, lo que se está viendo en el Mundial es que no hay partido fácil. A lo mejor este Mundial se está dando un poco más porque hay más partidos. Pero sí que la fase de grupo siempre ha sido difícil para todos.
0: Es difícil. Y el técnico de Austria, el señor Ralf Rangnick, también opinando sobre este partido ante los argentinos.
2: Ellos son individualmente un equipo extraordinariamente dotado. Perfectamente podrían jugar con dos y hasta tres alineaciones diferentes. Tienen el mejor jugador que jamás haya existido, pero intentaremos jugar en vertical, tener el balón y atacar. Para eso nos hemos preparado.
3: Darauf haben wir unsere Mannschaft auch vorbereitet.
4: Ayer, Diego, el señor Rangnick, que llegó en marzo del 2022 a Austria, dio en la conferencia de prensa una declaración importante. Dijo, mire, Argentina es muy superior a nosotros individualmente, aunque Austria tiene muy buenos jugadores.
5: Muy buen equipo.
4: Tiene muy buen equipo. Nosotros, para ganarles, tenemos que ser perfectamente colectivos. Y en el juego vertical, porque este es un equipo que presiona y juega largo, tenemos que aprovechar las poquitas que vamos a tener.
0: Vamos a ver si se da así el partido. Están para salir los árbitros, está para salir Argentina, está para salir Austria. Hola, Liche, ¿cómo está?
6: Diego, un saludo muy especial para usted. Hablamos de la selección de Austria con su octava participación en la Copa del Mundo. La mejor fue en 1954, cuando termina en el tercer lugar tras derrotar a Uruguay en el partido por el bronce. La peor, sin duda alguna, fue la de 1990, perdiendo los tres partidos de la fase de grupos.
0: 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Los oyentes, Juan José, bienvenido, ¿cómo está?
7: Probablemente el partido lo va a ganar Argentina. Llevan jugando muy bien. Messi está teniendo un muy buen rendimiento en esta Copa del Mundo. Metió un hat-trick el partido pasado, pero en general yo creo que el partido va a quedar 2-1 ganando Argentina. Y creo que va a ser un muy buen partido de ver, porque nunca hay que confiarse con un rival como Austria. Entonces va a estar muy interesante.
0: Austria, buen equipo, sí señor, Juan José. 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
8: No, Argentina-Austria va a ser la locura, va a ser la confirmación de la mejor selección del mundo. La Pulga va nuevamente a derrochar talento, quién sabe si nos deleite con otro hat-trick, pero espero por lo menos un gol de él. Sé que va a ser un buen partido, va a ser un partido muy parejo, porque pues Austria es una muy buena selección.
0: Sí, vamos a ver, buen partido. El árbitro central es el señor Amin Mohamed, que es de Egipto, es considerado uno de los dos mejores de África. Es importante porque deja jugar, tiene su segundo partido en el Mundial, ya dirigió Corea del Sur, República Checa, e inauguró lo del lateral con tiempo. Se demoraron, ¡pum!, inmediatamente cambió.
4: 5 segundos, y tiene fama de ser un hombre drástico, severo en África. Es un árbitro que aplica al pie de la letra el reglamento y le dicen que a veces es un poquito duro con la parte disciplinaria.
0: Muy bien, aquí estamos en la información de Caracol Radio cuando salen los equipos. Vamos con la formación de Argentina.

0: Con Emiliano el Dibu Martínez en la portería con el número 23. En la línea de defensa con el 6 Lisandro Martínez, el 13 Cristian Romero, 25 Facundo Medina, el 26 Nahuel Molina. En el medio campo Rodrigo De Paul con el número 7, Alexis McAllister con el número 20, Enzo Fernández con el número 24. Lionel Messi, capitán de campo con el número 10, Thiago Almada con el número 16 y Lautaro Martínez con el número 22.
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Lionel Messi, 18 goles en los mundiales.

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2: Amigos, ¿qué tal? Saludo cordial, bienvenidos al Pulso del Fútbol. Hoy lunes, 22 de junio del año 2026. 40 años después del doblete de Maradona en aquel partido frente a Inglaterra, la mano de Dios y el gol de todos los mundiales, cuando quedaron campeones enfrentando a Inglaterra después de la Guerra de las Malvinas. Un día muy especial porque hoy Argentina derrotó 2-0 a Austria con dos goles de Messi, que completa 5 en este campeonato del mundo y 18 en los 6 mundiales que ha disputado, y se consagra como el máximo anotador de las Copas del Mundo. La frase del día: el orgullo se preocupa por la razón, la humildad por lo correcto. Ezra Taft Benson. Don Steven, ¿cómo le ha ido, hombre?
3: ¿Cómo le va, César Augusto, en Boston? Ya listos, instalados para lo que será el partido entre Inglaterra y Ghana el día de mañana. Pero emocionadísimo viendo a un Lionel Messi que no tiene fecha de vencimiento. Un gladiador absoluto, un hombre que lo dábamos por descontado, iba a ser un mundial bueno, pero no pensé que tanto desde el día uno. Todos los goles argentinos son de él en este mundial. Ya tiene 5 goles. Va a ser muy difícil que le quiten el título de primero goleador. Y pues hay que ir viendo cómo avanza Argentina, pero quizás también el de MVP. No, es un fenómeno. Y Messi ha dividido sus goles en estos datos, César, en Copas del Mundo. Un gol en el 2006, 4 en 2014, 1 en 2018, 7 en 2022 y 5 en el 2026. Impresionante lo del astro argentino.
2: ¿Usted me permite hacer un simulacro de cómo comentarían los colombianos el partido de hoy de Argentina? ¿Me lo permite?
3: ¿Cómo titularíamos si fuéramos?
2: No, ¿cómo comentarían argentinos? Los colombianos el partido de hoy de Argentina. Ya. ¿Lo permite?
3: Adelante.
2: Es un simulacro, ¿no? Es un símil. Supongamos que los colombianos son Argentina y hoy Argentina le ganó a Austria 2-0. Entonces arrancarían los colombianos diciendo: tenemos que mejorar mucho. En el primer tiempo, Argentina no tuvo la pelota al comienzo, se dejó presionar de Austria, lo metió en un arco. Sí, hubo un penalti, y cómo se lo va a comer Messi, por Dios, siempre nos pesa la camiseta, nos pesa la mentalidad.

0: Vea cómo se lo va a comer Messi, por Dios, si era para abrir el resultado. Y en el segundo tiempo, nunca llegamos. El primer remate al arco del segundo tiempo fue el 2-0 de Messi. Esperamos. ¿Cómo no salimos a buscar el segundo? ¿Qué equipo tan flojo ese austríaco que no llegó nunca? Generó una sola posibilidad de gol de Danso en el cabezazo del minuto 21 y no le hicimos más goles. Ese, Steven, sería el comentario de los colombianos. Porque hoy Argentina hizo eso. ¿Cómo?
1: César, a mí me da pena con usted, pero yo le tengo que responder en un simulacro también.
0: A ver, bien pueda, hágalo usted.
1: Si ese hubiera sido nuestro partido. No te sobreactúes, César Augusto, no te sobreactúes. Que, hombre, los argentinos son campeones del mundo.
0: No importa.
1: Los argentinos tienen el mejor...
0: Uy, ¿se me fue ahí Steven o qué? A ver, que me hablen, porque... ¿O me fui yo? Me caí yo. Sí. Ah, bueno, perdón. Uy,
1: bueno,
0: qué pena.
1: Sí, uno
0: ahí
1: solo.
0: Ahí lo tengo, Steven,
1: uno
0: otra
1: solo,
0: vez.
1: Uno solo. Sí. Uno solo, César Augusto, y ya nada más.
0: Estoy desconociendo que Argentina sea campeón del mundo, por supuesto que sí. Pero le voy a decir una cosa. Jugó mucho mejor Colombia ante Uzbekistán que Argentina ante Austria. Claro, Austria es más que Uzbekistán, pero tampoco es muchísimo más. Austria no venía a un campeonato del mundo hace 28 años. Es un equipo que hace rato está lejos de tener realmente una buena figuración internacional. Pero es que nosotros a veces queremos muchas cosas que no se dan. Steven, hoy Argentina en el segundo tiempo esperó con inteligencia, se reguló, el técnico hizo cambios para darle ritmo a otros jugadores como Julián Álvarez, como Nico González, que siempre juega, como Tagliafico, que entraron en el periodo complementario, pero el equipo esperó y solo llegó en las dos últimas jugadas, en la última de Messi, para el 2-0, que entre otras cosas es más o menos parecido a lo que pasó con Colombia frente a Uzbekistán. Colombia hace el 3-1 al minuto 90 y pico, y hoy Messi hizo el gol al minuto 94. Estoy quiero llevando poco a poco, piano a piano, porque es un partido más que en todos los mundiales, porque el desgaste es grande y porque hay que ser inteligentes para jugar, Steven. Bueno, no oigo a Steven, ya lo vamos a tener. Vamos a hacer una pausa y vamos a corregir el sonido de Steven.
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4: 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En Caracol Radio son las
5: 2:13 de la tarde.
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5: 2:16 de la tarde.
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0: Pues sin duda que el más original de Valvoline es Messi, pero mire que el error es inherente a la condición humana y está ahí cerquitica de las figuras. Steven, Messi sí. En 6 mundiales ha desperdiciado 3 penaltis.
1: Eso es
0: votó
1: mucho.
0: Ante Islandia en el 2018, ante Polonia en el 2022. Y el de hoy fue increíble frente a Austria porque la sacó por un lado. Yo decía en la transmisión, ¿será que está nervioso? ¿Será que está tranquilo? ¿Será que está confiado? El penalti fue sancionado al minuto 5, lo cobraron al minuto 9. ¿Usted cree que estaba nervioso, Messi?
1: No, para nada, César. Para nada. Él trató de ajustar mucho el penal, el cobro al palo y se le fue un poquito de largo. Ahora, Messi hace rato no se perdió un penal, ¿no? Yo no me acuerdo algo reciente. Él no ha sido el mejor cobrador de penal. A lo largo de su trayectoria, su efectividad histórica se mantiene por encima del 75%, que es muy por encima del promedio de los jugadores, pero muy por debajo de los mejores cobradores de la historia. Por ejemplo, Cristiano Ronaldo tiene muchísimo más acierto en penales. Pero César, hace rato no se perdió un penal, también es cierto, ¿no? Me parece que tendríamos que ir por allá al Paris Saint-Germain, quizás, para encontrar algún penal errado no. Reciente de Messi.
0: No, el último fue con el Inter de Miami. Mire, el último fue el de hoy, el del equipo austríaco. El año pasado, en el 2025, el 13 de septiembre, falló uno contra el Inter Miami en un encuentro de la MLS. Y el
1: septiembre
0: anterior...
1: Septiembre del año pasado.
0: Sí, y el anterior desperdiciado fue el del Mundial de Qatar, el 2-0 de Argentina contra Polonia. Szczęsny le atajó el penalti a Messi.
1: Pero si ve, se está perdiendo poco, César, porque él siempre los cobra en el Inter de Miami y en la selección sí. Argentina.
0: Se está perdiendo poco, pero pierde uno cada 5 cobros. Ha votado 32 penaltis en su carrera.
1: No es 33 con el de hoy.
0: Para
1: sume
0: jugador.
1: El de hoy, 33.
0: 33 con el de hoy. Mire, Steven, clasificados hasta el momento. Alemania primero del E, México primero del A, Estados Unidos primero del D y Argentina primero del J. Eliminados.
1: ¿Y todos?
0: ¿Cómo?
1: Y todas, César, y todas coinciden en que han sido selecciones que yo creo que han estado futbolísticamente hablando, salvo Alemania, por encima de lo que nosotros pensábamos. Argentina ha comenzado mejor de lo que yo pensaba. Estados Unidos ha comenzado mejor de lo que yo pensaba. México sí que ha comenzado mejor de lo que se esperaba.
0: Sí.
1: La única es Alemania, que yo todavía me parece que todavía tiene por ahí cositas que no gustan, ¿no? Que no llenan.
0: Oiga, le preguntaron a Jorge Valdano que por qué Alemania no era el equipo de otras épocas. Y él dijo, porque Alemania marcaba la diferencia en otras épocas porque era un equipo totalmente disciplinado. Y hoy todos son disciplinados. Entonces, Alemania es uno más. A mí me pareció un poquito atrevido decir que Alemania es uno más, porque Alemania siempre te podrá poner en problemas y tiene equipos sobresalientes. Pero bueno, es la opinión de Valdano. Y están eliminados del campeonato Haití, Turquía y Túnez, que cambió el técnico después del primer partido. Llegó Renard, el técnico que ya era conocido en Túnez, tampoco pudo, dirigió un partido y quedó eliminado. Ese es un récord del mundo, un técnico que dirigiendo un solo partido queda eliminado de un campeonato mundial. Dirigió un partido, casi como Lopetegui, no, que no dirigió y lo sacaron antes de dirigir el mundial en España.
1: A usted le gusta decir que a mí me gusta sacar los técnicos, César Augusto, pero lo de Túnez es técnicos. Una vergüenza. Lo de Túnez es una absoluta vergüenza y un papelón. Y Renard, que yo lo tenía como un técnico serio, me parece que se prestó para esa payasada, ¿no? Pero sí, se prestó para una payasada.
0: Lo que pasa es que él pensó que podía clasificar y que tenía buen equipo, pero mire que este torneo, que muchos decían, no, eso es fácil clasificar con 48, es una obligación clasificar. Si uno no está en 16avos de final. Y mire que ya hay equipos por fuera y hay dos suramericanos buenos como Ecuador y Uruguay que están al borde de ser eliminados, pero de ese tema ya vamos a hablar. ¿Le parece, Steven, si repasamos rápidamente la fecha de ayer para que la gente esté sintonizada con el Mundial? Porque hay tantos partidos que los tenemos que sintonizar en ese sentido. ¿Le gusta?
1: Claro, y sobre todo porque hay que hablar de Marcelo Bielsa, que sigue haciendo papelones aquí en este mundial. Lástima que ya no se hable de las cosas buenas del fútbol de Marcelo Bielsa, sino de sus declaraciones, porque en fútbol no tiene nada que mostrar.
0: Que lo otro
1: hoy en día no tiene nada que mostrar. Qué selección para jugar tan mal.
0: Está más afuera que adentro. Mire, España le ganó 4-0 a Arabia Saudita, el primero de Yamal y dos de Oyarzabal, que si fuera colombiano, el país entero hubiera pedido su salida. Después de que en el primer partido frente a Cabo Verde estuvo 30 minutos sin tocar la pelota. 30 minutos sin tocar la pelota. Hizo dos goles. Muy superior a España.
1: Pero muy flojito Baena. El volante tirado a la derecha que jugó ayer con España, muy por debajo de sus compañeros Oyarzabal y muy por debajo de Lamine Yamal. Claro, pues si uno lo compara, estamos hablando de un delantero que tiene muchísima confianza y un promedio goleador muy alto, y uno de los mejores jugadores del mundo que es Yamal, pero Baena muy flojito, César Augusto. Yo creo que Williams debería comenzar el siguiente partido de España.

0: contragolpes, pero muy superior Bélgica en juego, pero hermano, hay que meterla, no la metieron.
1: Claro, tuvo la posesión, tuvo los remates a portería, el arquero de Irán atajó 7 pelotas, no sé cuántas de gol, pero ese es más o menos el dato estadístico.
0: Pueden ser sí, todas de gol, oye, pueden ser todas de gol, sí, fueron no muy fue claras figura. Las oportunidades, sí, fue figura.
1: Bueno, y
0: figura.
1: Egipto le ganó 3-1 a Nueva Zelanda, Siku hizo el primero, Salah el segundo, y Trezeguet el tercero. Y la selección de Uruguay no pudo con Cabo Verde. Lo de Cabo Verde es extraordinario. Yo creo que nadie
0: se va a meter, César. Se va a meter Cabo Verde, se va a meter.
1: Nadie daba un peso porque Cabo Verde se fuera a meter en 16avos de final. Tiene al borde de la eliminación a Uruguay. Empezó ganando Cabo Verde con gol de Pina de tiro libre. No sé si lo vio, extraordinario.
0: Sí, muy bueno.
1: Y después, Maxi Araújo y Canovio, terminando el primer tiempo, voltearon el partido. El equipo de Uruguay empezó muy mal, pero después se asentó, dominó y remontó. Pero en el segundo tiempo...
0: Y muy mal Muslera, César, muy mal Muslera. En el gol que sí le hacen, me parece que se confía, y sus compañeros tampoco le colaboraron de a mucho. Pero, mire, Cabo Verde, estoy convencido que España le gana a Uruguay. Es que Uruguay está jugando muy mal. Y que Cabo Verde tiene el fútbol para ganarle a Arabia Saudita.
1: O por lo menos empatarle. Y con 3 puntos estaría avanzando, aunque a Suiza lo eliminaron en el último mundial sin perder un solo partido. Lo cierto es que Elio Varela hizo el segundo gol de Cabo Verde y al final, pues la situación para Uruguay. Yo no me imagino lo que está pasando en Uruguay. Esta mañana hablé con Carlos Muñoz, el periodista famoso en Uruguay, me decía, es un desastre. Lo de Uruguay no se puede creer, pero es que no es un desastre ahora. Venimos como desastre de los últimos amistosos y de la eliminatoria. O sea que lo de Uruguay realmente para tener en cuenta y para preocuparse. Y ya vamos a hablar de Marcelo Bielsa, porque nos encanta hablar de Bielsa, que por fin sonrió después de esta pausa, Steven.
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4: 2:26 de la tarde.
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2: 2:28 de la tarde en el pulso de Caracol Radio.
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5: Oscar Julián Peralta Villamizar, como siempre, desde Cundinamarca, desde Madrid, nos manda correos muy interesantes y habla sobre la generación dorada de Turquía. Hay dos generaciones doradas aquí en cuestión. Primero la de Turquía, que quedó por fuera del campeonato del mundo. Él hace un recuento de los jugadores y lo que ha pasado con el equipo en diferentes situaciones. Y la otra generación dorada, Steven, es la de Ecuador. Una generación con la mejor defensa del mundo, decían los ecuatorianos. Una generación con jugadores en la élite del fútbol del mundo, con jugadores que valen más de 100 millones de euros y está a punto de ser eliminada.
6: Y hay otro jugador que va de Liga de Quito rumbo al Manchester United. Estamos hablando de jugadores, César, que están vendiéndose muy bien en el mundo y que lo están haciendo de la mejor manera, en clubes. En selecciones ya es otro cuento. Ahora, habíamos advertido que Ecuador tenía una gran defensa, como dice usted, pero un ataque un poco menos prometedor. Ahora, mire, ¿qué pasa, César, en el último partido contra Alemania? Yo estoy convencido que Ecuador tiene una posibilidad.
5: Yo también.
6: Usted va a decir,
5: yo
6: pero creo que ¿cómo todavía así? Está vivo. Contra,
5: y Uruguay también.
6: No sé, Uruguay me parece mucho más complicado porque España sí. No tiene asegurado el primer lugar, Alemania sí. Y Alemania sí, entonces va a poner suplentes. Y Alemania vale. Si pierde no pasa nada. En cambio, España tiene que asegurar el primer lugar. Yo no lo veo clasificado, yo lo veo muy complicado al seleccionado uruguayo. En cambio, a Ecuador le puede estar ganando Alemania, ojo.
5: Sí,
6: ayer Pecasés decía, no me quieren, me lo tengo que ganar. Pues aquí está la oportunidad para que se lo gane.
5: Pero yo creo que en porcentaje es más el porcentaje en favor de los que dicen que está eliminado Uruguay y Ecuador que los que dicen que tienen posibilidades de clasificar. Pero estoy con usted, tiene más chance Ecuador frente a la selección de Alemania que Uruguay frente a la selección de España. Oscar Mauricio Avendaño Mejía dice, Bielsa, la mayor mentira del fútbol. Ayer demostró Bielsa que es una mentira, un tipo que en la cancha no muestra nada de la carreta que predica y de la cual presume ante los periodistas.
6: Ahora, Oscar asumió la responsabilidad, César, dijo que sí. Si Uruguay quedaba fuera del Mundial era su responsabilidad.
5: Sí, pero
6: que
5: obvio.
6: Su responsabilidad era la pobre producción de puntos que ha tenido y de juego, es responsabilidad de él. Y me parece que al menos asumirlo está bien. Ahora, ese equipo no juega nada. ¿A qué juega Uruguay, César Augusto? Es que antes uno al menos sabía que ese equipo era fuerte en defensa y peloteaba y que en el juego aéreo te podía hacer daño. Pero ahí ahorita no te des ni idea de cómo es que se plantea un partido por parte de la selección uruguaya. Ni idea.
5: Pero mire, hay una diferencia entre la actuación de Uruguay ante Cabo Verde y la actuación de Ecuador frente a Curazao. Ecuador hizo todo por ganar el partido. Tuvo 11 oportunidades de gol.
6: De acuerdo.
5: Y yo me pregunto, bueno, ahí Becasese, ¿qué culpa tiene? Le están dando con todo a Becasese en Ecuador y yo no creo que sea responsable de lo que le está pasando a Ecuador. No la metieron, no definieron y Ron, el arquero de Curazao, fue la gran figura. Pero es que Bielsa, en el partido ante Cabo Verde, no pudo. El equipo fue un desastre. Pero miren los números de Bielsa en los campeonatos del mundo. Ha dirigido 3 mundiales, ha ganado 3 partidos, ha empatado 3 y ha perdido 3. Y no estoy de acuerdo con Oscar Mauricio, porque pues hombre, no creo que sea una mentira Bielsa, es un técnico que tiene su cuento, su historia.
6: Oh, y tiene su prestigio.
5: Tiene prestigio, lo reconocen, sí. Le pagan bien, lo llevan, pero la verdad es que ha ganado muy poquito para el prestigio que tiene. Pero tiene una buena carreta, El hombre embauca hablando, aunque critica el negocio, protesta contra la FIFA, odia a los periodistas y no le gusta el sistema donde se desarrolla y se desempeña para hacer su trabajo.
6: Y le agrego algo más, César Augusto, le agrego algo más ahí a su comentario con el que estoy de acuerdo, y es que Marcelo Bielsa puede llegar a tener uno de los 5 o 10 mayores fracasos en la historia de los mundiales, que fue tener a una super argentina, que esa sí jugaba muy bien, que se había paseado la eliminatoria 2002, y llegó al campeonato del mundo y en un grupo más bien flojo, un grupo donde no era, donde no había, digamos, ningún rival fuerte, quedó eliminada la selección de Marcelo Bielsa de aquella Argentina, que era un equipazo con todos los muñecos que tenía a bordo. Pues ese es uno de los grandes fracasos también en la historia de Argentina.
5: Esa fue la Argentina del 2002, del Mundial de Corea y Japón, que ganó un partido frente a Nigeria, empató otro y perdió otro. Y después tuvo el comienzo de la generación brillante de Chile en el 2010. Porque esa generación que ganó la Copa América del 2015 y 2016 fue la que dirigió, fue la semilla que dirigió Bielsa en el año 2010, cuando va al Campeonato Mundial de Sudáfrica, donde gana 2 partidos y pierde 1. Y en Uruguay, pues ha empatado los 2 partidos.
6: Le ganó Bielsa. Para recordar, César, le ganó a Honduras con Chile.
5: Y a Suiza.
6: Le ganó a Suiza
5: 1-0
6: y perdió
5: y 1-0.
6: Con España.
5: Sí.
6: Correcto.
5: 1-0 y 1-0.
6: Y en los octavos.
5: Honduras y Suiza.
6: En los octavos, Brasil sí la atendió 3-0 y la sacó del Mundial.
5: Claro, de los 9 partidos le ganó a Suiza, que en ese momento no era la Suiza de hoy en el 2010.
6: No.
5: A Honduras, que es un rival débil, y le ganó a Nigeria, que en el 2002, con esa superpoderosa selección de Argentina, tampoco tenía una respuesta como para ganarle o para inquietar a la selección de Argentina. O sea que Bielsa ha fracasado rotundamente en los campeonatos mundiales, y yo creo que lo de hoy, hasta el momento, es un rotundo fracaso. Bueno, mire, le doy noticias rápidas. El defensa central alemán Nico Schlotterbeck se pierde el campeonato del mundo por una ruptura del ligamento en el tobillo izquierdo, informó la Federación de Alemania. Alcanzó a jugar un solo partido. La mexicana Katia García fue designada para dirigir como árbitra central el partido entre Túnez y Países Bajos. Ya la otra árbitra francesa le fue bastante bien en el primer partido. Y Romario, a ver si usted está de acuerdo, dijo que ve a España, Francia y Argentina por encima del resto de equipos en el Mundial. ¿Los ve por encima usted?
6: España, Francia, Argentina, yo le agregaría Inglaterra. Esos son mis 4 equipos soñados.
5: Sí, pues yo creo que Inglaterra no está al nivel hoy de Francia, de Argentina y de España.
6: Pero ojo que Inglaterra fue la única que le ganó una selección del tamaño de Inglaterra, que fue Croacia.
5: Sí,
6: Croacia es un equipo mucho más complicado que Argelia, mucho más complicado que Austria, mucho más complicado que los equipos a los que se les ha ganado el resto de favoritas. Ojo con Inglaterra, César Augusto. La dirige un alemán, a diferencia de años pasados, décadas pasadas, donde los ingleses delegaban a su selección a técnicos ingleses sin mucho éxito, sin mucha trayectoria. Esta vez Thomas Tuchel es un técnico de respeto y de cuidado.
5: No, y es un gran entrenador. Yo no lo veo a ese nivel, pero por supuesto que hay que respetar a la selección de Inglaterra. Ahora, yo quiero hablar una cosita de Argentina. Hoy, aunque el partido fue cerrado, 1-0 hasta el último minuto, y al minuto 90 y... aquí tengo para no equivocarme. Al
6: 94,
5: minuto 91, el tiro libre de Sabitzer, que cabeció Danso, pasó cerquita la portería del Dibu Martínez, fue una posibilidad clara, la única, del equipo austriaco. Hoy Argentina mostró mucha categoría. Mostró el dominio de lo que tiene que tener un equipo superior en la cancha cuando ve que el rival, a través de argumentos como la presión, como los duelos individuales, como meterle mucha polenta al partido en el terreno de juego, puede resolver y tratar de equilibrar las cosas. Pero en el segundo tiempo manejó, administró, corrió riesgos. Claro que corrió riesgos. No llegaba. Hasta el minuto 95, cuando el gol de Messi, no había hecho un solo remate al arco argentino en el segundo tiempo. Pero llega ese gol de Messi. Ojalá uno tuviera jugadores Steven, que al minuto 95 te pelean una pelota como la peleó Messi. Claro. Increíble.
6: No, pero no solo eso, César, la forma en la que juegan, porque aquí, claro, el resultado es muy importante, pero si fuera solamente por resultados estaríamos diciendo que Alemania pues está sobrada, y mire que le estamos encontrando peros a Alemania. Pero la forma en la que jugó hoy Argentina, el dinamismo, la primera jugada de gol, usted la ve y dice, ese equipo trabaja como un reloj suizo, ese equipo trabaja de memoria. Como Almada hace el espejo, deja pasar el balón, sabe perfectamente que viene de Messi a rematar, y cómo la cruzan en la jugada previa desde la izquierda. No, ese equipo está muy bien aceitado, es una maquinita. Estaba dejando dudas porque había jugado con puro equipo malo durante todos estos meses en puros amistosos, estaba haciendo chequera, estaba cobrando por esos amistosos, pero mientras tanto también estaba dejando claro que su fútbol está intacto y que es candidata nuevamente a ganar el Mundial.
5: Y hay que tener genios. Messi tiene a Argentina, tiene a Messi, Francia tiene a Mbappé, España tiene a Yamal, Alemania tiene a Bellingham en un nivel, Inglaterra tiene a Bellingham en un nivel superior.
6: Alemania tiene a Musiala.
5: En Alemania aparece. Sí. Mire, don Pedro Gambetta dice que para él Alemania es el campeón del Mundial. Edgar Cuellar, recuerde alguna frase mía por allá desde Atlanta, Georgia, en 1999. Muchísimas gracias.
6: ¿Qué fue lo que dijo? ¿Qué dijiste, César?
5: No puedo repetirlo hoy. Carolina,
6: es que fue una grosería.
5: Que se ganó el corrientazo del pulso. Mire, Steven, no hemos hecho polla y hay que hacer polla. Nos están reclamando la polla. Carolina Ramírez, que estuvo con nosotros, nos manda recuerdos.
6: Lo que pasa es que este mes, César, este mes es largo para nosotros porque no se acaba el 30 de junio, sino que se acaba en julio, porque nosotros volvemos a Colombia hasta julio.
5: Hoy le tengo los tres partidos que quedan del día para hacer polla y para hacer el corrientazo del pulso. Y de pronto hacemos el corrientazo para el Miami. Invitamos a un buen restaurante a alguno de los oyentes que esté en el campeonato del mundo en Miami o en Estados Unidos.
6: Gracias a los viáticos de don César Augusto. Muy bien, me encanta porque voy a ganar la polla de este mes.
5: Sería maravilloso. Don Steven, una pausa y vamos a hablar de Colombia porque está listo don Juan Sebastián Vargas.

0: 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En Caracol Radio son las
1: 2:41 de la tarde en el Pulso de Caracol.
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2: Bueno, una buena experiencia la que compartimos con los oyentes en el Mundial. Saúl Santamaría Gallego habla de las innovaciones reglamentarias y dice que le pareció ver en el partido entre Túnez y Japón al número 13 de Japón con las medias abajo. Eso realmente no se puede. Si existió, pudo ser un trámite de juego, pero el reglamento no permite jugar con las medias abajo.
3: Otro buen equipo ese japonés, César. Muy interesante equipo.
2: Ese equipo le ganó a Inglaterra. Sí, sí, sí. Ese equipo viene jugando muy bien hace rato. Y Jorge Ballesteros,
3: y el mismo técnico desde el 2018, para que vos quedes feliz y contento, que claro, esos son los datos que te gustan.
2: Como de Champs, que es favorito en este mundial y lleva tres mundiales, no, de Champs.
3: Van en el caballo del comisario, hay que aguantarlos, así es muy fácil.
2: Hay que esperar, tranquilo, tranquilo. Y Jorge Ballesteros Vega dice que hay que jubilar a Bielsa. No, tampoco, aquí no hay que jubilar a nadie, cada uno
3: hasta el día que quiera.
2: Claro, claro, claro. Por eso en esa lista de selecciones con genios, con figuras, con jugadores claves, necesitamos que James funcione frente al Congo. Ya vamos a hablar de él.
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2: Bueno, el mejor cambio, don Steven, es no hacer cambios, y en eso usted y yo hemos coincidido. Creemos que Colombia mañana va sin cambios frente a la selección del Congo. Pero tenemos a Juan Sebastián Vargas, y le quiero preguntar, Juan Sebastián, ayer estuvimos en el entrenamiento de Colombia, dejaron entrar, hablaron los dos asistentes técnicos, muchos periodistas. Le quiero preguntar si usted cree que en la manera como Colombia afrontará el partido entre el Congo va a ser muy distinta la manera como lo afrontó frente a Uzbekistán.
5: Don César, Steven, oyentes del Pulso, no va a cambiar mucho el equipo colombiano mañana aquí en Guadalajara para su segundo partido de la Copa del Mundo, según nos ha dado a conocer Fernando Aloco y también Luis Amaranto Perea, dos de los asistentes técnicos que tiene el profe Néstor Lorenzo. No se va a cambiar mucho a pesar de enfrentar a un equipo mucho más potente, mucho más veloz que los asiáticos de Uzbekistán. No se va a cambiar mucho, no se va a pensar mucho en pasar de los 2.200 metros de Ciudad de México a los 1.200 de Guadalajara. Colombia se va a seguir manteniendo en su propuesta que viene haciendo con Néstor Lorenzo desde hace dos años. Así que mínimos cambios en el sistema táctico, mínimos movimientos en la nómina mañana aquí en Guadalajara.
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2: Pues esperamos que mañana gane Colombia. Habrá una transmisión gigante de Caracol Radio del fenómeno del fútbol en esta ruta mundial. Óscar Alberto Mejía Orozco dice, hola muchachos. ¿Por qué son tan tercos con mayúsculas? James fue un gran jugador, pero ya no lo es. Don Óscar Alberto está en la convocatoria de Colombia, está en el Mundial, jugó mal el primer partido, pero yo sí espero y confío, Steven, en que mañana James Rodríguez nos dé una gran satisfacción.
3: Yo también, pero no por tener la razón, no me interesa tener la razón, me da igual tener o no la razón, pero veo que hay mucho hate, como dicen ahorita, contra James, simplemente porque pues ya no les cae bien, pero no por razones futbolísticas. Aquí las razones y los argumentos que hemos dado, usted y yo, han sido razones futbolísticas, analizando el rival. Y hoy en la conferencia de prensa, uno de los centrales de la selección del Congo habló de James. y dijo, es un jugador que condiciona y que tenemos que tener muy vigilado. Entonces, César, es mejor tener a un jugador que condicione solamente con la presencia a un jugador que no trascienda. Y yo creo que James en la selección casi siempre, no siempre, pero casi siempre trasciende.
2: Sí, y además hay otra cosa. Cuando el equipo rival ve a Colombia con James, su actitud es una, y cuando lo ve sin James, la actitud es otra. Eso lo hemos hablado, Steven. Mañana Colombia no puede afrontar el partido chocando, peleando, tratando de ganar en el juego aéreo. Eso va a ser circunstancial. Lo que tiene que hacer Colombia es lo que ha hecho como conjunto que es y como buen equipo que es a lo largo de toda esta trayectoria con Néstor Lorenzo como técnico. Tratar de imponer condiciones, de ser un equipo activo, de tocar el balón, de llegar por los costados, de atacar por el medio si los costados se cierran. Mañana, Steven, yo creo que Congo no se va a meter atrás. Va a ser un partido mucho más disputado de ida y vuelta. Y me parece que eso le puede dar más posibilidades a un James Rodríguez, a un Arias, al mismo Suárez, como delantero centro, de tener espacios y de tener mucho más contacto con el balón y posibilidades con él.
3: Le agrego algo más corto, César, y es las sociedades. Si ese equipo se mete atrás, hay que tener un gran socio en el caso de Luis Díaz, que desbarajusta, que desbarata ese tipo de defensas sólidas, recias, robustas. Y debería jugar James un poquito más cerca de él, no en el otro extremo. Debería acercarse más, porque James alimenta a Lucho y Lucho ayuda a James. No necesita James marcar tanto o ayudar en marca tanto si está Lucho y por ese lado, pues por supuesto Mojica y Lerma. En cambio, por el otro lado está un poquito más desprotegido. Yo concentraría mucho el ataque por izquierda, obviamente hay que atacar por todo lado, pero Luis Díaz es el arma que tenemos nosotros para desbaratar el candado de los de Congo.
2: De acuerdo, y James contra Uzbekistán jugó más por la mitad, porque Arias, John, jugó recargado a la izquierda más en la comunicación con Mujica y con Luis Díaz. Evidentemente que estando Arias, James no se puede tirar a la izquierda porque congestionaría completamente ese sector del campo. Pero si lo hace James, que Arias aparezca más asociado a Puerta, a Daniel Muñoz, por el sector derecho y que incluso en cualquier momento aparezca como extremo por la parte diestra. Insistimos los dos en que Colombia no va a tener cambios. Hoy Argentina no hizo cambios, el único cambio obligado fue el de Nahuel Molina por un tema físico, pero no va a tener sustituciones. A propósito de tema físico, Alison Becker no entrenó con Brasil porque tiene una sobrecarga muscular. Y voy con la polla del corrientazo aquí en el Mundial, don Steven. Francia e Irak, estamos de acuerdo en que Francia gana. ¿Por cuántos goles?
3: Por 3.
2: Yo creo que por 4. De diferencia. Noruega-Senegal.
3: Uf, gana Noruega por la mínima.
2: Vaya empatado el partido. Y Jordania-Argelia.
3: Jordania, gana Argelia por la mínima.
2: Yo también creo que gana Argelia el partido entre Jordania y Argelia. Bueno, vamos a tener permanentemente la polla del pulso para poder tener actividad con todos. Bueno, don Steven, la gente pregunta cómo es el tema del Hotel de Colombia. Está en el Fiesta Americana, que hay varios, está cerca al estadio, no se permite contacto con los jugadores, ni con el cuerpo técnico, ni con la delegación. El único que baja a poner orden es don Ricardo Bejarano, que es el jefe de comunicaciones, muy atento, muy activo siempre con los medios de comunicación de Colombia y del mundo. Los familiares están en el lobby. Antier tuvieron tarde libre, entonces fueron a centros comerciales, la gente se tomó fotos con ellos. Fue un momento muy especial. Pero esos momentos van a escasear en el campeonato del mundo. Tienen momentos después del almuerzo, después de la siesta, la recuperación de una hora, hora y media, donde pueden estar con las familias, pero están totalmente concentrados y me parece, Steven, que así debe ser.
3: Ahora, pero es curioso, César, mucha gente dice que no, que usted tiene que tener a los jugadores como entre un búnker, pero mire que en el documental de la selección argentina, campeona del mundo, uno ve momentos, muchos momentos, donde los jugadores compartieron con sus familias. Ahora, lo hicieron en espacios sanos, obviamente, no fueron ni a bailar, ni a rumbear, ni nada.
2: También.
3: No, a comer, se fueron a un centro comercial.
2: Un día antier para Antier,
3: tuvieron tres momentos familiares durante toda la Copa del Mundo de Qatar, los jugadores argentinos, para estar con sus parejas, con sus familias, y eso no tiene nada de malo, César Augusto. Usted no lo va a desconcentrar un ratico en la tarde,
2: de
3: un mes largo que dura el mundial por irse a ver con su novia con sus hijos. No, muy bien, me parece.
2: Todo lo contrario, lo estimula. Mire, nos escribe, me está escribiendo aquí Santiago Chinchilla. A propósito, es uno de nuestros productores del Pulso. Dice que en la época y en la etapa de Néstor Lorenzo, nunca se ha jugado contra un rival africano de los 47 partidos, de los 48 con el del Mundial que llevamos. 4 años de trabajo, la última vez que se jugó ante un rival africano fue hace 8 años en Rusia contra Senegal, donde Néstor Lorenzo era asistente. Una pausa.
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2: Y lo vivimos con los oyentes. John Rodríguez nos escribe, dice que escribe poco y pregunta por el gran Oscar Rentería Jiménez. Está tranquilo en Cali. Le mandamos a Osquitar un abrazo grande. Contra equipos africanos hemos jugado 19 partidos. Uno contra Argelia, lo perdimos en la era de Pekerman. 4 contra Camerún, 2 victorias, 2 derrotas. 1 contra Costa de Marfil en el Mundial del 2014. Lo ganamos. Pidiendo tiempo. 2 contra Egipto, los empatamos. 1 contra Liberia, lo ganamos. 1 contra Marruecos, lo ganamos. 4 contra Nigeria, ganamos 3, empatamos 1. 2 contra Senegal, 1 ganado, 1 empatado. 1 ante Sudáfrica, lo ganamos. Y 2 ante Túnez, victoria y empate. Ese es el panorama de los enfrentamientos ante equipos africanos de Colombia.
3: César, y le doy una noticia de colombianos en el exterior. De Osa irá cedido al Vasco da Gama, jugador que estaba en el Betis y que tuvo pocas oportunidades en esta temporada.
2: O sea que no va River. Ellos habían pedido 10 millones por él, el Betis. River había pasado de 5 a 7 millones la oferta, pero Betis había dicho que no. ¿Sabe cuánto pagaron los del Vasco?
3: ¿Cuánto?
2: No sé.
3: Ah, no, aquí dice 8.5.
2: Ah, ok, o sea que mejoraron los 7 de River Plate, los brasileños, sí. Steven, si atraviesa un brasileño en un negocio, téngalo por seguro de que se queda con él. Mire,
3: pero me alegra, claro, es un buen
2: bien,
3: equipo
2: bien
3: también.
2: Por de Osa, está muy bien. La madre de Vicinha, el arquero de Cabo Verde, agradecidísima con todo el mundo porque la pudieron traer al campeonato del mundo y vio a su hijo no perder el último partido frente a la selección de Ecuador. Y se jugó el partido con menos países poblados del mundo en una Copa Mundial, en una Copa del Mundo. Uruguay, 3.5 millones de habitantes y Cabo Verde, 500.000. Es decir, enfrentamiento con 4 millones de habitantes. El anterior fue en el 2018, Islandia y Croacia, 4.5 millones. Don Steven, ¿usted dónde está hoy? ¿En qué parte? ¿En qué ciudad?
3: Boston, señor. Boston, muy mañana bien. Tenemos Inglaterra, Ghana. Y por supuesto, pendientes de la selección Colombia.
2: Muy bien, estaremos con Colombia. Nosotros estamos en Guadalajara con todo el operativo en esta ruta mundial, para que ustedes estén bien informados y acompañados con Caracol y con AS Deportes y AS Colombia. ¡Chao! ¡Felicidades!
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11: 3:02 p.m, bienvenidos a Última Hora Caracol, aquí están las noticias. Les contamos que la Procuraduría abrió una investigación al superintendente de salud Daniel Quintero tras los cuestionamientos del sistema electoral luego de que se revelaron los resultados del preconteo que dieron como ganador a Abelardo de la Espriella. Más información con Juan Esteban Quintero.
12: La actuación contra el superintendente de salud Daniel Quintero se originó tras la difusión de un video en redes sociales en el que el funcionario sostuvo una conversación sobre los resultados del preconteo de las elecciones presidenciales, en la que hizo referencia a la necesidad de revisar las votaciones y encontrar los sufragios que, según señaló, podían cambiar el resultado conocido hasta este momento. Para el Ministerio Público, estos hechos podrían estar relacionados con una posible intervención de un servidor público en actividades políticas, por lo que decidió iniciar formalmente la investigación disciplinaria.
11: Y a esta hora inicia una jornada de manifestaciones en la Universidad Nacional de Bogotá, precisamente tras el triunfo de Abelardo de la Espriella. Karen Borges.
13: María Fernanda, la saluda a esta hora desde la Universidad Nacional, en el sector de la 45, en la avenida El Dorado, en Bogotá. Aquí hay una concentración que se citó a las 3 de la tarde por parte de grupos estudiantiles que quieren concentrarse en este lugar respecto a lo que sucedió con los resultados electorales. Van a estar en una concentración que han dicho será pacífica, y en este momento ya están reunidos varios de ellos aquí en la Universidad Nacional, en la puerta principal, y ya hay personal de la alcaldía, gestores de convivencia, para estar al tanto de la situación y de la concentración que se desarrollará esta tarde aquí en la Universidad Nacional.
11: Karen, gracias. Y en otras noticias también electorales, la Defensoría del Pueblo, en cabeza de Iris Marín, hizo un llamado a rodear las instituciones frente a este proceso de escrutinio de las votaciones de la segunda vuelta presidencial. Más información con Cristina Navarro.
14: María Fernanda, para la Defensora del Pueblo, Iris Marín, que la participación ciudadana alcanzara más del 63,5% es una cifra histórica en una elección presidencial que refleja el creciente nivel de involucramiento de la ciudadanía en la definición del rumbo político del país, y que ahora es momento de blindar el proceso de escrutinio y acompañar a la organización electoral y a la institucionalidad, que seguirán demostrando su solidez mediante el trabajo de los jueces, notarios y registradores de instrumentos públicos que darán el veredicto final de la segunda vuelta presidencial. Para Iris Marín, se debe seguir respaldando la veeduría de los testigos electorales, la procuraduría y las personerías, así como las misiones de observación electoral, tanto nacionales como internacionales.
11: Y el dólar cae 53 pesos tras el triunfo de Abelardo de la Espriella en las elecciones presidenciales. Luis Enrique Hurtado.
15: Esta divisa aquí en el mercado colombiano cerró a 3.406 pesos, lo que representa esta caída de 53 pesos como consecuencia los efectos del triunfo de Abelardo de la Espriella en las elecciones de este domingo. El director de investigaciones económicas de la firma Corfi Colombiana, César Pavón.
16: Esta caída del dólar que vemos incluso desde las últimas semanas obedece como esa mayor confianza de un gobierno mucho más amigable con el sector privado.
15: En las operaciones de este lunes alcanzó el dólar un mínimo ya de 3.385 pesos.
11: Y el gobierno ordenó la liquidación formal del Ministerio de la Igualdad y Equidad. Laura Saavedra.
17: En medio de la incertidumbre de más de 580 trabajadores de la entidad, el gobierno finalmente expidió el decreto a través del cual inicia el proceso de liquidación formal del Ministerio de la Igualdad y Equidad de Género, que llegó a su fin luego de que la Corte Constitucional declarara inexequible la ley que lo creó y de que no prosperara su segundo intento en el Congreso de la República. El decreto dispone que la entidad se denominará ahora Ministerio de Igualdad y Equidad en Liquidación y determina el inicio de las fases para la supresión paulatina de las funciones de todas las dependencias institucionales que se encontraban vinculadas a la entidad, que fue creada a partir de la ley 2281 del 2023.
11: El gremio de las EPS y las industrias farmacéuticas también reaccionaron al triunfo de Abelardo de la Espriella como presidente de Colombia. Más detalles, Claudia Camila Vargas.
18: La presidenta de ASEMI, Ana María Vesga, señaló que las EPS reciben con optimismo el nuevo gobierno y destacó la disposición al diálogo expresada durante la campaña.
19: El sistema de salud que encuentra el nuevo gobierno el 7 de agosto es un sistema frágil. Frágil en la operación, frágil en el financiamiento y frágil en la confianza entre sus agentes.
18: Por su parte, la Asociación Colombiana de la Industria Farmacéutica reiteró su disposición para trabajar con De la Espriella, asegurando que el fortalecimiento de la industria farmacéutica nacional debe asumirse como una política de Estado.
11: Y en internacional, una vez más, el presidente de Estados Unidos, Donald Trump, felicitó al candidato Abelardo de la Espriella por su triunfo. Vamos a la Casa Blanca con Juan Esteban Silva.
20: ¿Qué tal? Los saludo desde Washington. Nuevo mensaje del presidente Donald Trump felicitando a Abelardo de la Espriella por su elección como presidente, como ganador de este preconteo. Felicitaciones al Tigre, dice el presidente de los Estados Unidos. Fue un gran honor respaldarlo y espero trabajar juntos para construir una relación sólida entre Colombia y Estados Unidos que traerá, dice el presidente Trump, nuevos niveles de grandeza para ambos países. Este es el cuarto mensaje que publica el presidente de los Estados Unidos sobre Abelardo de la Espriella después de esa llamada que sostuvo anoche en la que el presidente Trump le pidió puntualmente a Abelardo de la Espriella enfocarse en la lucha contra el crimen y la migración ilegal.
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24: En 2:00, 3:09.
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2: En Colombia, 3 de la tarde y 12 minutos.
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0: Son las 3:15 minutos de la tarde. Bienvenidos a Dos Puntos, que hace rato además no teníamos dos puntos como consecuencia del Mundial, que ha estado espectacular, de infarto. Ya aquí el profe nos va a contar todos los detalles, como de infarto ha estado el proceso electoral colombiano, la diferencia, pues, 270.000 votos, apretada, es cierto, pero 270.000 votos es una ciudad pequeña en Colombia, y les voy a contar rápidamente, si encuentro el dato, porque no estoy segura que lo tenga, algunos resultados electorales que han terminado también con diferencias que han sido muy cortas. Bueno, ahorita que lo encuentre se los paso, que lo pensé. Ah, bueno, aquí lo tengo, de una vez. Por ejemplo, en 1970, Misael Pastrana ganó por 64.000 votos contra Gustavo Rojas Pinilla. En 1978, Julio César Turbay ganó por 137.000 votos contra Belisario Betancourt. En 1994, en la primera vuelta, Ernesto Samper ganó por 18.439 votos. En la segunda vuelta, Samper le ganó a Pastrana por 156.585 votos. Lo de Abelardo de la Espriella contra Cepeda es de 250.000 votos. Luego, no es la primera vez en Colombia que esto ocurra. Lo que sí es que es la primera vez que un presidente gana sin llegar al 50%, porque generalmente es el 50.1, 50.3, 50 punto, lo que sea. ¿Qué está pasando en este momento? Que me parece importante que lo tengamos claro. El Consejo Nacional Electoral, con los jueces de la República, están haciendo lo que se llama el escrutinio. Lo que vimos fue el preconteo que hace la registraduría. Generalmente, ese cambio no es dramático. Así que, Abelardo de la Espriella, pues, es el nuevo presidente de Colombia. Ese resultado del escrutinio lo vamos a conocer entre el miércoles en la noche y el jueves en la mañana, para que lo tengan en mente. Y arranca una nueva era, que es la era de Abelardo de la Espriella como presidente de Colombia. El discurso de ayer de triunfo fue muy interesante y fue muy bonito, porque primero comenzó agradeciéndole a su esposa, que lo ha estado acompañando, Ana Lu, a quien ustedes conocieron porque la entrevistamos aquí en Dos Puntos, pero también porque además es absolutamente consciente de la importancia de su vicepresidente, de José Manuel Restrepo, agradeciéndole a José Manuel y agradeciéndole a Carlos Suárez, que es el estratega más importante que ha habido en su campaña. Entonces, eso fue, y además un discurso en el cual hizo un llamado a la reconciliación nacional, siendo totalmente consciente de que hay una gran parte del país, un 50% de Colombia, o 49 o 48, pero hay una gran parte de Colombia que apoyaba al otro candidato, a Cepeda. Y su discurso lo hizo clarísimo, diciendo que él era el presidente de todos, de los que habían votado por él y de los que no también.
1: Sí, pero como con una correa en la mano, Vanessa.
0: Por otros. ¿Cómo que con una correa en la mano?
1: Sí, porque es que cuando usted dice, el tigre ya mordió y puede morder más duro, y entonces usted le dice al otro candidato que sacó 13 millones de votos, aliste sus maletas que se va. Digamos, fue conciliador, pero a lo Abelardo de la Espriella. Pues y claro, para él ser conciliador es con grito y con la correa en la mano.
0: No, porque conciliador a lo Abelardo, usted tiene razón.
1: Sí.
0: Pero es que pudo haberse mandado un discurso muy distinto,
2: sí,
0: ¿no?
2: Sí, totalmente.
1: Yo creo que va sabía lo que se enfrenta, y eso es clave ahora, Vanessa, porque todo lo que diga Abelardo ahora va a tener el peso de 13 millones de votos que él sacó y los otros 12.900 que sacó Cepeda.
0: Que fueron,
1: él ya montón. Se tiene que poner serio. Es él que ya no puede ser sus chistecitos y ponerse exótico, no, como se pone a veces.
0: Gente buena.
3: La campaña ya se acabó, Fraile. La campaña ya se acabó, sí. Y en este momento inicia, como lo dijo
0: el
3: gobierno. Y en este momento lo que muchos han valorado del discurso de Abelardo de la Espriella anoche fue de sensatez y de grandeza, reconociendo que la oposición va a tener todas las garantías.
0: Eso me
3: le
0: gustó,
3: dijo a Iván Cepeda, senador electo, usted va a tener todas las garantías, eso sí, no llamen a incendiar el país.
0: Sí, porque esa era la otra, ¿no? El temor de qué podría pasar con el país, que yo todavía no estoy tan tranquila por ese lado. Hay que esperar, pero yo creo, el presidente Petro no ha reconocido el resultado.
3: Además, Cepeda tampoco.
1: Les ha faltado contundencia también y grandeza, para reconocer el resultado y para decir, oiga, vamos a hacer una oposición organizada, pacífica y a la altura de lo que merece Colombia. Aquí se necesitan es debates. Pero eso que vimos anoche le confirma a la gente todos los miedos que hubo durante la campaña. Eso le confirma al votante en blanco porque no votó por una u otra candidatura. Porque uno ver esas llantas quemadas, el Transmilenio infartado, la gente caminando, dice, ¿sí ve? Esto fue lo que no, esto era lo que nos estaban advirtiendo, sí, y claro, lo están llevando a cabo. Ahí hay unos pelados de la primera línea que 4 años después del gobierno de Gustavo Petro siguen presos. No los pudieron sacar de la cárcel. No, esa gente se metió allá, cometió actos de vandalismo, los imputaron los presidente
0: bloquearon
1: Petro,
0: ciudades, se bloquearon toda la pela.
2: No los pudieron sacar. ¿Sabe de el miedo de Cali? De recompensa para que den información de quién financió ayer.
0: ¿Usted sabe el miedo que hay en Cali? Yo soy caleña.
1: Claro, entonces, que
0: la
1: se
0: gente
1: vuelva
0: me
1: a aprender.
0: Llama todo el día diciendo que es este susto, que es esta calma.
4: Y
0: ¿qué
4: en Cali
0: hacemos?
4: La no se peda, ¿no?
0: En Cali.
2: Sí, ganó se peda.
4: Sí,
2: en el
4: país. No se peda.
1: En el suroccidente.
4: Y ganó por bastante.
0: Sí, sí.
4: Ahora, el país no está dividido en tres, Vanessa.
0: El país está.
4: Yo de afuera lo veo.
1: En mil pedazos, yo le digo.
4: Porque está dividido en dos por la parte política. Y hay 15 millones de personas que no fueron a votar.
3: Y hay 500 mil, casi medio millón de personas que votaron en blanco.
0: Hay otra gente que votó en blanco.
2: Sí, mucho
0: dice, yo no quería nada de esto.
4: 400 mil.
0: Pero también, profe, el nivel de votación de Colombia fue histórico.
4: Sí,
0: histórico.
4: Es decir, una locura.
0: Colombia la cantidad de gente que votó.
4: Fila había, viste, para
0: impresionante.
4: Votar. Muy bueno.
0: No, y la verdad sí, digamos que la abstención se redujo de una manera muy, muy especial.
4: Yo le contaba a
0: mis Cepeda,
4: hermanos.
0: Yo no sé de dónde sacó 3 millones de votos.
4: Vanessa, le contaba.
0: Maquinaria muy brava.
4: Le contaba a mis hermanos. Porque no pueden entender que a la hora y media ya se sabe, no entienden. Y eso que Argentina también está organizada, pero no entienden cómo. ¿No se sabe mañana? No.
1: Inmediatamente.
4: En un ratito ya lo sabemos.
1: Muy rápido.
2: Pero no se envidia.
0: Eso es todo de inmediato.
3: Yo creo que el respaldo en este momento también para las instituciones de la jornada, los ganadores de la registraduría, Vanessa, en materia logística, lograron llegar a todos los territorios, no hubo que trasladar puestos ni mesas de votación. El resultado muy rápido, nunca se colapsó la aplicación.
0: Mire, la Colombia es un país en el que la mitad de las cosas funcionan pésimo, no funcionan. Pero esa registraduría y Hernán Penagos, semejante registrador, de verdad, o sea, me ha parecido que, por eso me inquieta tanto que el presidente Petro ponga en duda el sistema electoral colombiano, que fue el sistema que lo escogió a él como presidente, a él como senador, a él como alcalde, y ya a estas alturas deberían estar reconociendo el triunfo de Cepeda y no tener al país en vilo esperando hasta que el miércoles en la noche o el jueves el Consejo Nacional Electoral diga lo mismo que dijo ayer la registraduría.
1: Acaba de publicar
0: porque le voy a decir una cosa, van a decir
1: exactamente lo mismo.
3: ¿Cambiará de alguna manera la diferencia de votos que hay hoy entre el candidato y presidente electo Abelardo de la Espriella e Iván Cepeda? Pero el porcentaje no va a cambiar y no va a cambiar el resultado.
1: Pero además porque él lo sabe, a él lo eligió ese mismo software de los hermanos Bautista, como le dice ahora. Acaba de publicar unos algoritmos con unas teorías de ciberataques y una cosa que uno no entiende, lo dice el presidente Petro, quisiera ser experto en todo, pero la verdad es que es experto en nada. Y en este caso es experto en confundir. La gente confunde. Ahorita hay unos pelados que están afuera de la Universidad Nacional, que quieren protestar, que quieren manifestarse, y hay gente, porque lo

0: orgullo, la grandeza de un jefe de Estado en reconocer que su proyecto político, pues hubo 13 millones de personas a las que no les gustó.
1: Sí. No, y está bien, okay. O sea, no todos tenemos que estar de acuerdo. Ahora pasaron de pedir que se investigaran 33,000 mesas y ahora van en 57,000 mesas, sí, en las que piden que se haga pues la reclamación y que se pide que se haga ese reconteo. Pero pues igual lo que dice Vanessa, al final el ganador va a seguir siendo Abelardo
2: de la Espriella. El presidente de Colombia se llama Abelardo de la Espriella y se posesiona el 7 de agosto. Y esa noticia no va a cambiar, no va a cambiar ni el miércoles en la noche, ni el jueves en la mañana, porque el Consejo Nacional Electoral va a decir exactamente lo mismo que dijo la registraduría en la tarde de ayer. Dicho lo anterior, profe, explíqueme Messi. ¿Eso qué es? ¿Qué es ese señor, por Dios?
3: Y es difícil hablar de él. Los mismos compañeros, es el tipo cumple 39 pasado mañana. 39 años. Batió todos los récords. Hoy, Mr. Chip, que es un tipo recontra conocido en redes sociales, español, dice, no puede ser, nunca me pasó esto. Batió 10 récords en un partido. Porque el más longevo, el que más goles hizo en el Mundial, el que más goles con la pierna izquierda, el que más goles de penal, porque erró un penal encima. El tipo se preparó para este Mundial. Y lo venían diciendo en la MLS. Y yo venía mirando los partidos de él en el Inter de Miami. Y le venía diciendo, cuidado, está muy rápido. Está diferente, se está preparando. ¿Se acuerdan Rocky?
2: No.
3: ¿Se acuerdan Rocky cuando Rocky tenía Balboa que ir a pelear?
1: Sí.
3: Y el tipo corría por la playa, subía las escaleras y le hicieron una estatua allá arriba y todo. Este llegó para decir mi último tango.
2: No, pero qué cosa tan impresionante. ¿Es que lleva cuántos goles? ¿Cinco?
3: Cinco en el Mundial en dos partidos.
2: Y ya
3: es el goleador máximo. Superó a Klos, que era el alemán, que tenía 17 goles cuando empezó el campeonato. Él ya tiene un gol más, 18. Entonces, 19, perdón.
1: No, no, ¿y es el último Mundial de Messi, profe, entonces?
2: No, pues es que
3: yo también pensé cuando terminó Qatar, dije, ya está, se terminó. Pero el tipo sigue, porque Cristiano sigue. Y qué va,
2: sí. Sí, qué cosa tan impresionante. Y hoy
4: hasta cuando él quiera.
2: Messi, sí, de ahí sale a qué.
1: Poder todavía.
2: A director técnico, a que no, lo que quiera, estrella mundial.
3: Te cuento algo del fútbol. El tipo tiene 39 años, ¿no? Generalmente a los 39 años vos jugás 90 y pico de minutos, como tienen los partidos ahora.
2: Y te desmayás.
3: Quedás desmayado, ¿no es cierto?
2: Yo tengo 48 y me pasa eso,
3: uno dice, no, Messi que juegue un rato, que juegue 60 minutos y lo sacan. En el minuto 95 hizo un pique de 30 metros, habilitó a su compañero, el compañero no pudo hacer el gol, peleó el rebote e hizo el gol.
2: No, muy impresionante. Muy impresionante.
3: No, no, no.
2: Tiene una capacidad técnica increíble. Tiene una familia divina. Además, es perfecto. La esposa, los hijos. ¿Cómo se llama la señora? ¿Antonella?
3: Antonella.
2: ¿Qué tal eso?
3: Los tres nenes juegan al fútbol de una manera bárbara.
2: Y los niños
3: lástima
2: juegan.
3: Lástima que su papá está enfermo en Argentina. Con su mamá no pueden estar en el estadio. Tiene un problema cardiovascular. El papá.
1: Papá de Messi.
3: La semana pasada lo dieron por muerto.
1: Sí, pero la periodista renunció al aire.
3: En un streaming al aire de Florencia Peña, que es una gran conductora y actriz, y le echaron. La echaron de...
1: Ella renuncia.
2: Dijo al aire, se acaba de morir el papá.
3: Acaban de
1: última
3: decir.
1: Hora, se acaba de morir el papá de Messi, lamento darles esta mala noticia.
2: ¿Argentina?
1: Y en ese momento sus compañeros empiezan a decir, no, un momento, no está confirmado, calma. Bueno, una hora después del programa, renunció
2: no, pues,
1: oficialmente.
2: Pobrecita, uno meterse con Messi siendo Argentina, eso es como meterse uno
1: mundial,
2: con él.
1: Claro,
2: no.
3: Ahí está la justificación de Messi en el primer partido, porque se puso a llorar cuando hizo el gol. ¿Viste que lo enfocan? Porque el papá estaba enfermo, internado.
2: ¿Y él tiene cuántos hijos?
3: Tres.
2: Y todos divinos, todo el mundo es perfecto, la familia perfecta, la esposa
3: hablan
2: es perfecta,
3: raro los
2: la esposa
3: pibes,
2: linda.
3: Porque, ¿viste? Son como catalanes, ¿viste? No hablan argentino, como él. No dicen pollo. ¿Eh?
2: Pollo, escúchame, nene. No dicen escúchame, nene.
3: Sí, así
2: y además es guapo, ¿no? Es impresión mía.
3: ¿Quién?
2: Messi.
3: Y con los años y la plata se puso un poquito más.
2: Más lindo, no, profe. Más lindo.
1: Me
2: volaba
1: por los años.
3: Porque de chiquitito era una cosita ahí, toda
1: sí,
3: chiquitita.
1: No,
2: y sufrió muchísimo por la estatura, profe.
3: Y sí, él, si ven la película de Messi, él se inyectaba él mismo.

0: las hormonas de crecimiento, porque no iba a crecer.
1: Pero es que era muy bajito.
0: Era muy chiquitito. Sí, la pulga, por la eso pulga. Le quedó la pulga.
1: Pero es muy impresionante, Messi.
0: Y todo lo que hace así para arriba es la abuela.
1: ¿Ah, sí?
0: Solo la abuela.
1: ¿Y Messi se tomará un vino de vez en cuando?
0: Con Sprite. Lo dijo en una entrevista. Me dice, no tomo alcohol, pero el vino con Sprite me gusta.
1: Con Sprite,
0: dice.
1: Es muy dulce.
0: ¿Qué? No sé qué rico.
1: ¿Vino tinto o blanco?
0: Tinto. Hicimos
2: tinto
0: en casa.
2: Tinto de verano.
0: Es como un tinto de verano.
1: Con Sprite.
0: Hice en casa y vino Gabo. Vino Gabo a comer a casa.
1: Explícame una cosa, nene. Si te puedes tomar el vino sin Sprite, yo ¿por sí. qué te lo vas a tomar?
3: Lo vas a arruinar.
0: Pero viste cuando te regalan.
1: ¿Por qué lo vas a arruinar?
0: Viste cuando te regalan un vino chileno feo. Esos vinos chilenos.
1: Se salva con
0: feo.
1: La spray, profe.
0: ¿Qué vos decís?
1: No, pero porque... es que uno no lo toma porque lo mata el dolor de cabeza el otro
0: bueno,
1: día.
0: Mételo adentro de una jarrita con hielo, echale spray y dejalo un ratito en la nevera y después te lo tomas. ¿Sabes qué rico? Ahí no, pasa claro, más rico.
1: Yo vino malo no tomo porque yo ya tampoco. Tengo 48 años y me duele la cabeza.
0: Yo al tampoco. Día pero Messi toma vino con spray. Porque dice, porque pega mejor.
1: Pero además, si no va a meterle espumoso, pues que se tome una champaña. ¿Qué pasó? Debe tener.
0: Es que debe ser muy cara para él.
3: No, pues para él es nada.
1: No, la verdad es impresionante.
0: Bueno, viste, la revista Forbes lo declaró ¿sí? multimillonario.
1: Pero ahora me vas a contar ese dato porque voy a la pausa un segundo.
4: 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En Caracol Radio son las
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3: 3:30 p.m.
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17: 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En Caracol Radio son las...
3: En Colombia, 3:32 p.m.
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1: Buena noticia, bueno, muchas cosas. La selección Colombia, por supuesto, por un lado, pero también por otro, lo de la lista Forbes de Messi. Es que yo estoy privada con Messi, profe, estoy, o sea, que yo me obsesiono con las cosas y ahora estoy, de verdad, lo de Messi me parece la locura. Y la revista Forbes lo declaró, ¿qué? ¿Billionaire?
0: Multimillonario.
1: ¿Multimillonario?
0: O sea, cuando pasas los $1,000 millones, sos multimillonario.
1: ¿Y vos qué haces con $1,000 millones?
0: Y Messi... ya son multimillonarios.
1: ¿Uno qué hace con $1,000,000 en la cuenta? ¿Qué no, haces? ¿Para feliz? Qué?
0: No, no sé si es ser en feliz, la cuenta.
1: ¿Para qué?
3: Ser muy feliz.
1: ¿Pero para
0: tipo,
1: qué?
0: Es un tipo que le entran 120 Dale. Millones de dólares por año.
1: Por eso, pero mi pregunta es, decir, obviamente hay una vida de lujo, una vida costosísima, sí. etcétera. Pero usted después de que monta en el yate que toca, tiene el avión que toca,
0: sí.
1: viaja donde quiere, sí. se toma la mejor champaña, no toma vino, yo me los gastaba en vino,
0: bueno,
1: va a los mejores restaurantes, ¿en qué más hace con la plata?
0: No, no.
1: Invertirla,
0: le alcanza,
1: hay más invertirla, guarda
0: él
1: para
0: él es muy
1: hijos.
0: Familiero, él tiene dos hermanos mayores y una hermana mayor, vienen de una familia muy pobre en Rosario, su abuelo que todavía vive, primos, todo eso. Todos están bien, a todos los puso bien.
1: Los
0: o sea,
1: mantiene.
0: Tiene restaurantes y hoteles en todas partes del mundo. En España, en Barcelona, tiene como cinco
1: hoteles.
0: De los, ¿cómo llaman? ¿Cómo le llaman esos hoteles?
3: ¿Airbnb?
0: No, no, que tienen el nombre boutique. Ese que son boutique, hotel boutique. Muy hermosos. Los administran los hermanos. Los hermanos administran los negocios de Messi. Entonces, imagínate.
1: ¿Y lo de la Selección Colombia, cómo la está viendo, profe?
0: Esa es una buena noticia. Justo estamos en la sección y la buena noticia es que mañana Lorenzo tiene a los 26 jugadores disponibles, todos al 100%. No hay ningún inconveniente para mañana jugar su partido contra República Democrática del Congo.
1: ¿Qué tal es la gente
0: del
1: Congo? Que
0: es un poco más difícil que Uzbekistán.
3: No me preocupe, profe.
1: Más difícil, claro. Porque son.
0: Claro, no
1: deben
0: son
1: correr a kilómetros.
0: Es un equipo africano que eliminó.
1: Los africanos corren.
3: Yo creo que una de las grandes noticias de este mundial, profe, ha sido la sorpresa en el desempeño de los de las selecciones africanas.
0: ¿Viste?
3: Sí. Porque lo que hizo Cabo Verde ayer con Uruguay.
2: Cabo Verde me tiene impresionada, ¿viste? Le decía al profe. Es una selección debutante, pero nos ha dejado todos con la boca abierta.
0: Es que yo les contaba que las selecciones nuevas que llegan por primera vez a un mundial llegan con un espíritu, llegan con unas ganas, con una motivación de decir, estoy en un mundial, esto lo soñé de chiquito, y no corren al 100%, corren al 200%, y eso contra selecciones que creen que jugando como entrenase al 100% te va a alcanzar, hay veces no te alcanza. Cabo Verde contra España, Cabo Verde contra Uruguay. Estamos todos locos en el fútbol.
2: No, en cambio Uruguay sí no le está yendo muy bien, ¿no?
0: No, no, Uruguay puede quedar eliminada el próximo fin de semana. Eliminada, ni tercera.
3: Bueno, Ecuador Colombia también.
0: Si Ecuador también.
3: Si pierde con Alemania.
1: Claro. Entonces Colombia tiene que ganar mañana.
3: Porque lo que viene
0: siempre tenemos que ganar,
1: porque
0: ¿no?
1: lo pero, que viene es duro, pues
0: claro,
1: es que viene Portugal.
0: Porque después viene Portugal. Mañana Colombia, yo creo que va a ganar, no va a haber ningún problema, pero tiene que correr mucho y tiene que tener mucho talento y descuidarse y no cometer errores, porque si no Congo te cobra. Portugal contra el Congo le hizo el gol a los 10 minutos. Ya Portugal a los 10 minutos ganaba 1-0. ¡Ay, que esto va a ser una goleada! ¿Goleada? Se fue encima Congo y empató el partido. Y después no pudo. Y empató Portugal, Congo empataron. Entonces, cuidado, mañana vamos a hacer las cosas como tenemos que hacerla, hacer bien la tarea, que no sea un día más en la oficina, sino que sea un arduo día en la oficina y ganar este partido para estar tranquilo el sábado y Vanessa se goce ese partido en
1: yo
0: Miami.
1: Voy a estar
0: no
1: en
0: lo
1: Miami.
3: No, yo creo que va a sufrir ese partido. Yo tengo miedo.
2: ¿El de Portugal?
3: Ya. El de mañana.
2: ¿Al de mañana?
3: Al de mañana.
1: Yo también porque
3: no,
1: Congo,
3: claro.
1: eso se, esa gente
3: yo creo que vamos
1: verdad,
3: a perder.
1: Muy ágil.
2: No,
1: ah,
2: pero
1: ¿qué?
2: Carolina. No, cancele, cancele.
0: Solo está la tarjeta roja. Voy a empezar a traer las tarjetas, amarilla
1: no,
0: y roja.
1: Es una
3: hay
1: pesada.
3: Hay que ser realistas.
1: Carolina,
2: pero
1: por
2: no
1: favor.
2: Pesimistas, es diferente.
1: No, pero además, ¿cómo va a decir eso si el sábado tenemos partido con Portugal? Entonces, si mañana perdemos Portugal, salimos de que es un partido a muerte.
0: Dependemos del sábado.
2: Claro, necesitamos algo para unir al país en este momento. O sea que mañana es un buen día para que la gente se una.
1: Ciérrele el micrófono.
0: Pero se vino que toda colorida con esos zapotes divina y va a decir que va a.
1: Y está toda risueña, mírela, profe.
0: Mírela,
1: no,
0: mírela.
1: No, fe. Que tampoco.
0: ¿Perdió o ganó usted ayer?
3: No, eso no se cuenta. Profe.
0: Ah, bueno. Yo lo quise contar y casi me matan en las redes.
2: Oye, sí,
0: qué lindo que
2: profe,
0: son.
2: De verdad que mi solidaridad. Es que la agresión en redes sociales se ha vuelto algo de todos los días y no nada justifica.
0: La gente.
1: Pero mire, a mí me insultan todos los días en las redes sociales y los petristas me dicen que soy abelardista. Y los abelardistas me insultan y me dicen que soy petrista. Entonces yo digo, pues no está mal. Si a uno, en realidad nadie sabe yo por quién voté. Porque si los unos creen que voté por los otros,
0: claro,
1: pues entonces algo neutral debo estar haciendo. Ahora, lástima que al candidato Cepeda, al senador Cepeda, como le dice el presidente electo, no nos dio nunca entrevista.
3: Nos cansamos de insistir, llamaste, Vanessa, no, hasta al lunes, hasta el sábado. Hasta el sábado.
2: Pero en el análisis general, como de una de las fallas de la campaña, sin duda, de Iván Cepeda fue esa. Como alejar a los medios de comunicación,
1: a los periodistas,
2: cerrarse completamente y no ni siquiera dar una entrevista. Y pues la verdad que sí insistimos mucho, ¿no?
1: Pero por favor, yo le dije a la hora que quiera, cuando quiera, donde quiera, en el lugar que quiera, lo que quiera. Había una opción el viernes a las 6 de la mañana, dije a las 4 si quiere, a la hora que quiera, donde quiera. ¿Por qué? Porque yo sí creo que el país necesitaba saber qué piensa o qué pensaba él sobre la salud, sobre la deuda fiscal, sobre la autonomía del Banco de la República, sobre Ecopetrol, sobre el escándalo de Roa. Es decir, hay un montón de preguntas que pasó y nunca contestó.
0: Y con el anonimato y todo metió casi la misma cantidad de votos. Increíble.
1: Una maquinaria muy brava.
0: Si se hubiese mostrado, ¿viste el discurso que metió Cepeda ayer?
2: Sí.
0: Había gente en casa que decía, oye, se quedó como sorprendido. Y este tipo, tenía que haber hablado antes.
1: Pero es que además la gente
0: porque
1: que
0: le hubiese convencido a mucha gente.
2: Sí, porque quizá el discurso de ayer no fue.
3: Uno de los grandes errores fue el discurso de primera vuelta.
1: No, el discurso de primera vuelta fue una cosa horrorosa porque le vimos la cara que no le habíamos visto. Pero el de ayer estuvo interesante, además muy sensato. Sí, total, esto lo vamos a aceptar en caso tal, pero tenemos que esperar el
0: no vamos a permitir esto. Estaba clarísimo.
1: Pero además le hace una cosa, profe. El que le decía a uno, no, es que Cepeda no da entrevistas porque no sabe hablar. Yo decía, ¿cómo es que no sabe hablar? Pero por favor, ha sido senador 20 años. Sí. Yo lo he entrevistado. Sí. Como senador lo entrevisté.
0: Que no tenga carisma.
1: Muchísimas veces. ¿Mm? Y lo que sabía hacer, de verdad, pues era hablar. Pero bueno, en todo caso, hay un nuevo presidente de Colombia que se llama Abelardo de la Estrella. Voy a la pausa y les voy a poner una canción bien bonita. Ya volvemos.
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2: En Colombia, 3:42 p.m.
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10: 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En Caracol Radio son las
11: 3:44 PM.
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0: razón de píntate los labios, María, pero estoy reventada la risa con este mensaje que me llega, profe. Creo que hay que fortalecer el equipo futbolero del programa. Dicen cosas raras. A lo que yo le contesto, este es un oyente nuestro, le digo yo, y liderado por mí, imagínate. Me dice, exacto, pobre profe con ese panel.
1: Pero es que este mueve. Programa se llama.
2: Gracias por estar ahí, pero estamos bien. A mí me encanta estar.
0: Pero se le parece acá, que somos brutísimos.
2: No, porque estás como, me siento como un profesor con una niña en grado primero o segundo que hay que explicarle las cosas.
0: Ah, no, super no,
1: gracias,
0: bien.
1: Mamá. Se nos dijo básicamente.
2: Es así.
1: Vanessa,
2: te dice,
1: en quinto
2: no
1: de
2: entiendo.
1: Primaria, primero.
2: Vanessa, no Vanessa te dice, yo no entiendo nada, no entiendo
1: pero,
2: nada de
1: pero
2: esto.
1: Pero podríamos
2: yo
1: estar en quinto de primaria.
0: Pero en primero, profe.
2: Pero ella asimila todo y aprende mucho.
0: De mal en peor.
2: Aprende. Bueno, vamos a la universidad.
1: No, ya estoy no, en profe, la no la regla.
2: Y ella ya está en primer año ya de la universidad.
0: Profe, si me iba a echar un piropo, le salió pésimo.
2: A mí me encanta contarte cosas, me encanta. Y esos videos que hicimos, cómo me vas preguntando y cómo la gente va aprendiendo.
0: Pero además yo voy aprendiendo de verdad.
1: No, y hay que invitar a los oyentes los días que no tenemos programa porque hay transmisión de partidos del mundial. Tenemos la nueva sección que es Dos Puntos Ambulantes.
2: Eso
1: es
2: el profe. Ahí estamos. Buenísimo. Usted busca en las redes y ahí estamos caminando como vio en House of Cards cuando salen de las oficinas y caminan por los pasillos y van hablando y hablando. Nosotros
0: como mi vida es inspirada en House of Cards, que me priva. Sí. Me privo a hablar y caminar.
2: Claro.
0: Entonces el profe me va dando clases de fútbol y me va explicando que por qué Congo, pero por ejemplo eso lo aprendí, lo de Messi también lo aprendí.
2: Sí,
0: no,
2: sí.
0: Profe, aprendí.
2: Hay
0: o sea, tampoco me traté como si fuera pues de párvulo, no.
2: Hay muchas
0: cosas. Vamos, lo que pasa es que lo de Carolina sí es una cosa, eso sí es grave, ¿no?
1: ¿Qué?
0: Lo de Carolina.
1: ¿El pesimismo?
0: Sí. Me parece que es una amonestación.
1: No, hay que ser realista.
2: No sé si pesimismo, sos realista, pero yo te digo que el Congo está por encima del ranking FIFA 30 y generalmente se dan que los primeros que están en los ranking FIFA superan a los otros en la lógica. Ahora dentro de la cancha es otra cosa, se equipararon las cargas dentro de la cancha porque hoy lo físico equipara.
1: Está marcando la diferencia y está haciendo la diferencia en este
0: Colombia
1: mundial.
0: ¿Está jugando bien o no?
2: Sí, jugó bien con Uruguay.
1: Excelente, no está jugando.
2: Lo que pasa
1: que ganó, sí, pero no es el desempeño que debería tener la selección.
2: Bueno, pero si uno se pone a pensar que Cabo Verde le empató a España, que el Congo le empató a Portugal, que Curazao le empató a Ecuador.
0: Curazao.
2: ¿Y nosotros vamos a minimizar el resultado con Uzbekistán? No, en mayúsculo. Está bueno.
0: Sí,
2: ¿en qué momento nos creímos que somos Alemania? No, nosotros somos Colombia. Nosotros somos Colombia, no somos la gran potencia del fútbol.
1: Claro, es que el colombiano
2: pero hicimos
1: sí espera
2: bien las cosas.
0: No somos ni Alemania ni Inglaterra.
1: El colombiano siempre está esperando que como Colombia. Profe, ¿y el partido que sigue es el
2: Francia-Irak?
1: ¿Francia el próximo campeón, cree?
2: Oh, esta chica, ¿pero dónde la sacaron?
1: Pero Francia es un
2: ¿qué te
1: es uno
2: pasa,
1: de los favoritos.
0: Pues con Mbappé, ¿cómo es? Uf.
2: Bueno, Francia es un...
1: O Argentina, profe.
2: Francia,
0: pero si el profe es argentino,
2: no.
0: Carolina.
2: Francia,
0: es
2: que España, Argentina e Inglaterra. Son
0: Francia,
2: para mí los cuatro candidatos.
0: A lo segundo anoto eso. Francia.
2: España.
1: Argentina, por supuesto.
2: Argentina. E Inglaterra. Esos son para mí... uno de los cuatro.
1: Pero si
2: ve,
1: profe,
2: mundial.
1: Que no estaba equivocada y no soy de párvulos.
0: De una vez quiero que sepa que voy por España.
2: Bueno.
0: Porque trabajo en una empresa que es española.
2: Muy
0: me
2: bien.
0: Siento muy contenta y muy honrada y quiero muy ver a bien. Todos mis.
1: Pero debería
0: colegas.
1: Ir por Colombia o incluir a Colombia en ese ranking que
0: pues
1: tiene
0: no, porque
1: el
0: ya el profe lo va a codiar ahí que lo vamos a poner.
1: Pero lo que le voy a contar.
0: Súbale la canción, por favor, un momento.

0: 3:50. Elías Ochoa está cumpliendo 80 años. Elías Ochoa, pues, es obviamente uno de los más grandes cantantes cubanos que ha habido en la historia. Estuvo en Buenavista Social Club, en la película Wim Wenders, que se llama Igual, y esto lo volvió muy, muy famoso en el mundo. Ha tenido colaboraciones con Jarabe de Palo, con Enrique Bunbury, con Bob Dylan, con Tangana. Pero mire, la canción se llama Píntate los labios, María. Le voy a contar una cosa, profe, y esta, así como usted me enseña
1: el
0: cosas...
1: El pintalabio no me lo pasé, porque no, no lo voy a hacer.
0: Pero le voy a decir una cosa, póngame atención
2: a esto. No
0: quedaría
2: bien tampoco, profe.
0: 1944, se estaba acabando la Segunda Guerra Mundial. Y Winston Churchill, el primer ministro británico, declaró el labial rojo como artículo de primera necesidad. ¿Sabe para qué? Para que los soldados y militares, cuando iban a la guerra, ¿no? Esto es peleando con los nazis, ¿no? O sea, a Churchill le debemos que el mundo no sea, no hable alemán. La imagen, la última imagen que tuvieran los militares fuera la de una mujer con los labios rojos. Porque Churchill, y en eso me pareció absolutamente brillante, hizo un pacto con la revista Vogue en ese momento y le pusieron portada a la revista Vogue, la boca roja, y él dijo, listo, la boca roja, artículo de primera necesidad, wow. El labial rojo. Para subirle la moral a los hombres, a la tropa.
1: ¿Y los soldados llevaban
0: para que los soldados
1: encima?
0: No, los soldados se iban con un beso marcado en el cachete de una mujer y con la imagen de una mujer a la cual querían regresar a ver alguna vez en su vida. Y eso fue impresionante. No le voy a decir que cambió el rumbo de la Segunda Guerra Mundial, porque pues... tampoco, porque el que lo cambió fue el radar, en realidad. Y pues obviamente fue Hiroshima y Nagasaki, pero el labial rojo, ahí donde usted lo ve,
1: mira vos,
0: fue un elemento,
1: un acto de motivación importantísimo, sí, ¿no?
0: De motivación.
1: Salís,
0: sí, sí,
1: a la cancha a comerte al adversario con eso, ¿no?
0: Pero
1: muy bien.
0: Sobre todo con ganas.
1: Muy bien.
0: Ahora estoy viendo, ya viene este partido de Mbappé.
1: Sí.
0: ¿Esto es Francia qué?
1: Irak.
0: ¿Irak?
1: Francia, Irak. Teóricamente Francia no va a tener ningún inconveniente en sacar hoy los 3 puntos y ya quedar clasificado a la siguiente ronda. Vamos a ver si Mbappé sigue haciendo goles, ya hizo 2.
0: Ese Mbappé es un, me parece, lo máximo.
1: Sí,
0: ¿él es de dónde?
1: Sí.
0: Él es africano, ¿no?
1: Él es
0: africano, francés.
1: Francés, nació en Francia, pero tiene
0: raíces africanas.
1: Raíces africanas.
0: ¿Y esos niñitos que los acompañan, quiénes son?
1: Chicos que los anotaron o se anotaron en el mundial y fueron elegidos.
0: ¿Y yo por qué una de mis hijas mías no está ahí? O nosotras, bueno, porque quizá, si somos de párvulos, clasificamos. Nosotras que somos de párvulos. Yo que soy de kinder, porque no estoy ahí cogida de la mano de Mbappé.
1: Vivir en la misma ciudad. Algunos partidos tienen 3 o 4 niños, ¿ves?
0: Mire, qué belleza. Una niña
1: ella,
0: con condiciones
1: agarra
0: especiales,
1: la pelota.
0: Agarra la pelota. ¡Wow!
1: Y ahora se quedan mostrando de dónde sacó la pelota por la marca de las 3 tiras.
0: Ahí están los árbitros de naranja, los franceses con ese uniforme. Es que a mí ahora usted sabe que me tiene loca Francia.
1: Francia tiene 9 jugadores. Nacidos en Francia, pero que sus padres son africanos, ¿no?
0: Sí, es un equipo, eso le iba a decir, es un equipo afro.
1: Sí,
0: en realidad,
1: sí. Y bueno,
0: ¿no?
1: Hay muchos así. Marruecos no tiene ninguno
0: marroquí.
1: Que hayan nacido en Marruecos.
0: Por eso, ninguno marroquí. Todos
1: ninguno.
0: Son de afuera.
1: Ninguno.
0: Todos son de afuera. Creo que nos toca esperar.
3: El papá de Mbappé es de origen camerunés y la mamá tiene ascendencia argelina.
0: Argelina, claro, africana.
2: Profe, ¿y la selección de Irak?
0: ¿Me toca despedir el programa ya o puedo hablar un minuto más?
1: Y la selección de Irak.
0: Un minuto más nos queda, profe, aprovecha.
1: El horno con papa.
0: Esa belleza de estadio, por Dios.
1: ¿Viste cuando te muestran el chanchito con la manzanita verde?
2: Sí,
1: a punto de meterlo en el horno. Así está.
0: ¿Sabe qué me pasa? Es que yo veo la bandera francesa y me emociona porque tiene todo que ver con la Revolución Francesa, con la libertad, con los derechos, con la democracia. Pero yo veo esa bandera iraquí y me espeluzna, profe. Me pongo nerviosa. Solo de verla.
2: No, hay que pesar.
0: Solo de verla,
2: me animo. Les ha tocado.
1: ¿Vieron lo que pasó el sábado, no? Con estas banderas.
0: ¿Qué pasó?
1: Vieron que las enrollan, ¿no?
0: Sí.
1: Tienen un protocolo que las. Bueno, un muchacho se cayó y quedó adentro.
0: ¡No!
1: ¡Alto
0: la bandera!
1: Lo enrollaron todo.
0: A mí
1: lo
0: me hubiera pasado eso.
1: ¿Eh?
0: Me hubiera pasado. Ahí está Mbappé cantando. Mbappé es bello, ¿no les parece?
1: Mbappé es una tortuga.
0: Hay mejores.
1: No. A ver.
0: No,
1: hay uno de 230 millones de euros.
0: ¿Cuánto se gana Mbappé?
1: Mbappé puede estar ganando en el Real Madrid unos 40 millones de dólares por año, de euros por año.
0: Ya. Acaba de salir
1: Rabiot.
0: El primer blanco de todo el equipo.
1: Rabiot.
0: No, Rabiot.
2: Blanco.
1: Y Deschamps, que es el técnico.
0: Que
1: ¿no?
0: Es una hermosura de señor, impecable. Siempre perfecto con su camisa blanca, su
1: ahí tenés Mbappé.
0: Traje negro, ahí está Mbappé.
1: El bueno, novio de Esther Espósito.
0: Imagínense, no, sí. Samantha muerta en divina, porque es que ella es absolutamente preciosa también. Bueno, pues eso se llama fútbol, política y amor, dos puntos.
1: Vamos Colombia mañana.
0: Hoy
1: vamos.
0: No hablamos casi de amor, hablamos mucho de política, hablamos de fútbol.
1: ¿Cómo que no? Usted habló de los labios rojos.
0: Ah, sí, eso es una historia de amor, sí, tiene razón.
1: Claro, buenísima.
0: Sí, eso es una historia.
1: Es una motivación bárbara. Sí,
0: ¿sabe que me voy a volver a pintar los labios rojos? Ayer me pinté la boca roja, que no me la pintaba hace rato.
1: Mire usted,
0: Estuve todo el día de la boca pintada roja. Ya, mire, voy a continuar.
1: Churros, ¿no?
0: Bueno, nos vamos, vienen la... ¿Qué es lo que viene? ¿Partido?
1: Sí.
0: Transmisión de partido, seguro. ¿No? ¿Viene qué? Ah, la Luciérnaga.
1: La Luciérnaga.
0: Sí,
1: la
0: Luciérnaga.
1: No,
0: la Luciérnaga. Bueno, por supuesto.
1: Qué programón, ¿eh?
0: No, pero es que con este cambio de horarios, que hay partido, que no hay partido, que el noticiero, que no sé qué. Y yo con este despiste que mantengo, que tengan un muy feliz resto de
3: lunes.
0: Lunes. O sea, ¿qué pasó? Que las elecciones nos dejaron como alteradas.
1: El jueves nos vemos.
0: Horario.
1: El jueves nos vemos.
0: Vemos el jueves. Acá estamos. Aquí estamos. Chao.

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15: 4:01 PM, bienvenidos a Última Hora Caracol, aquí están las noticias. Tras los resultados electorales en Colombia, el presidente Gustavo Petro le hizo una nueva invitación al presidente de Estados Unidos, Donald Trump. Más detalles con Laura Saavedra.
16: Ante la llegada de la extrema derecha al poder en Colombia, el presidente Gustavo Petro invitó formalmente a su homólogo estadounidense Donald Trump a entablar una conversación ante la situación en Perú, Colombia y Venezuela tras los resultados electorales que dejaron en el poder a Abelardo de la Espriella. Dijo puntualmente que, abro comillas, hay que meterle mucha sabiduría antes de propiciar una inestabilidad que tendría mucha sangre humana y un empoderamiento del narcotráfico como nunca. Cierro comillas.
17: Ante el panorama electoral, el presidente colombiano ha manifestado su preocupación por el retorno de la derecha al poder. De esta manera, le dejó una invitación al presidente Donald Trump para que tengan una conversación antes de terminar su mandato.
15: Y tras el triunfo de Abelardo de la Espriella como presidente electo de Colombia, el Centro Democrático se acerca a ser un partido de gobierno. Aseguraron estar dispuestos a respaldar sus proyectos y hacer una agenda programática. Laura Daniela Duarte.
18: María Fernanda, pues empezaron las movidas de los partidos políticos sobre qué papel jugarán en el próximo gobierno del presidente electo Abelardo de la Espriella. Desde ya el Centro Democrático anunció que buscarán construir una coalición en el Congreso que respalde sus propuestas y políticas. De hecho, se espera entonces desde ya que sean partido de gobierno. Con esto estarían dispuestos entonces a preparar una agenda legislativa conciliada con el nuevo gobierno nacional y con otras bancadas cercanas a de la Espriella, ya que contribuya, aseguraron y abro comillas, a solucionar los problemas de los colombianos. Este pronunciamiento está firmado por el director del partido, Gabriel Vallejo, el expresidente Álvaro Uribe Vélez y la vocera política y programática de la colectividad, Paloma Valencia.
15: Laura, gracias. Y la JEP está realizando una audiencia pública de verificación del caso conjunto Cementerio Las Mercedes en Dabeiba, Antioquia, relacionada con falsos positivos. Cristina Navarro.
19: María Fernanda, esta diligencia se llevará a cabo el 25 y 26 de junio en el Museo de la Casa La Memoria en Medellín y será el paso previo para que la Jurisdicción Especial para la Paz emita su quinta sentencia. La sección de reconocimiento de verdad del Tribunal para la Paz verifica que se cumplan las condiciones necesarias para emitir esta sentencia contra las 7 comparecientes de la fuerza pública que reconocieron su responsabilidad por 35 casos de asesinatos y desapariciones forzadas presentadas falsamente como bajas en combate en Dabeiba e Ituango, Antioquia, lo que en Colombia se conoce como los falsos positivos.
15: Cristina, gracias. El sector reciclador colombiano encendió las alarmas por una crisis de amenaza a la continuidad de varias empresas que están dedicadas al aprovechamiento del papel reciclado. Según las denuncias, podrían llegar a cerrar. Juliana Jiménez.
20: Empresarios del sector aseguran que la recepción de papel reciclado nacional se ha reducido hasta en un 90%, provocando que las empresas estén al límite de su capacidad. Según José Hernán Vargas, presidente de la empresa Reciclaje Mirsa, advierte que la situación pone en riesgo de empleos, afecta a miles de recicladores de oficio y podría incrementar la cantidad de residuos que terminan en rellenos sanitarios. Según denunció, las industrias papeleras están comprando cada vez más material importado y menos papel recuperado en el país. Por esa razón, solicitan al gobierno medidas que prioricen la compra de material reciclado colombiano y ayuden a evitar el cierre de las empresas.
15: Y este miércoles la sala plena de la Corte Constitucional definirá el futuro de la emergencia económica que decretó el gobierno por la ola invernal, recordemos, en el departamento de Córdoba. Juan Esteban Quintero.
21: La sala plena de la Corte Constitucional tiene todo listo para debatir este miércoles la emergencia económica decretada por el gobierno nacional por la ola invernal que se presentó en el departamento de Córdoba y zonas aledañas a inicios de este año 2026. La Defensoría del Pueblo ha señalado que en esta ocasión sí hay méritos para llamar a la emergencia económica teniendo en cuenta las afectaciones a la población civil. Diferente a lo que se presentó con la otra emergencia económica, está relacionada con el hundimiento de la reforma tributaria a finales del 2025.
15: Y en Noticias del Mundo les contamos que el gobierno de China celebró el buen desarrollo de las elecciones en Colombia y anunció su disposición a trabajar con el próximo gobierno. Eddy Mosquera.
22: El pronunciamiento fue específicamente de Guo Jiakun, el canciller de China. En su declaración se felicitó a Colombia por adelantar una jornada positiva y destacando que China siempre ha considerado a Colombia como una nación estratégica con una relación a largo plazo y por ello reiteran su disposición a trabajar con el nuevo gobierno para impulsar la relación bilateral. Así avanza el reconocimiento electoral desde el extranjero. Múltiples mandatarios han felicitado al país y expresado su apertura a reforzar la diplomacia.
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3: 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En Caracol Radio son las...
23: Hola, Gabriel.
24: Hola, nena, espérame a ver.
23: Pero... No, pero yo llegué hace rato, Gabriel.
24: No me da el puesto.
23: No
24: se hace así. Y todo, y casi me caigo acá porque este asiento lo tenía todo...
23: Chiquito.
25: Échale la culpa al asiento y no a las paticas.
24: A ver, señor, pero ¿qué le pasó? El servicio informativo al aire, María Fernanda, no dejan listo esto y entonces apenas estoy llegando, nena.
23: Hola, Gabriel, lo fue excelente.
24: Sí, ¿te fue excelente?
23: ¿Y qué es? Vi el informán con Caracol Radio.
24: Ay, qué bueno, nena, claro.
23: Y la mamá vio en YouTube.
24: Sí.
23: Y la mamá dijo, uy, qué lecciones. Dijo así, uy, qué lecciones. Uy, qué lecciones.
24: Sí, no sé, pero
23: qué.
24: ¿Estaba preocupada la mamá o estaba contenta?
23: No,
24: o
23: ella, dijo, ella estaba tranquila. Dijo, no, Dios está con nosotros, dijo así.
24: Pero pues Dios está con nosotros, es ¿con quién?
23: No, nunca supe ella, porque la...
24: Por ejemplo,
23: yo le dije, mamá, ¿tú por quién vos estás?
24: Si en un partido de fútbol los dos equipos se encomiendan a Dios, ¿Dios por quién escoge?
23: No, yo lo sabría, Gabriel.
26: Bienvenidos a mis preguntas.
24: pero en serio, si todo el mundo se da la bendición.
23: Sí, Gabriel.
24: O sea, si en un penalti el arquero se da la bendición y el que va a cobrar se da la bendición, ¿Dios por quién escoge?
23: Es Papito una Dios pregunta difícil, porque, y suponiendo que ellos, los dos hayan rezado, ¿verdad?, parejo y no ganan.
24: Claro,
23: no gana, gana.
26: Papito Dios tiene prohibido participar en política. Como el presidente.
24: Sí.
26: Pero.
24: Sí, papito.
23: Ay, Dios no es de fútbol.
24: Sí.
23: Dios es de tu corazón.
24: Sí, hoy está jugando a esta hora Francia e Irak, nena. Sí.
23: Yo creo que Dios es un poquito francés. Ahí.
24: Ahí.
23: Ahí
24: en ese partido, sí.
23: Sí.
24: Bueno.
23: Con Irak lo sé, porque tú sabes que.
24: Y pelearon, los niños también tenían candidato y decían, ay, qué tigre.
23: Sí,
24: ay,
23: que en nuestro colegio decían, a ver, ustedes vamos a hacer acá unas mini elecciones.
24: Sí.
23: Y la profesora dijo, este grupo va a ser los almenardistas y este grupo los cepedistas.
24: Sí. ¡Ja!
23: Se formó un bollo.
24: No, pero
23: la profesora, ay,
24: ¿qué le meten política a los niños?
23: Para aprender a hacer las elecciones.
24: Sí, pero.
23: Pero entonces los niños y las niñas y todos empezaban, ay, no, yo no quiero ese. Ay, no, tú, ¿por qué me coges a mí? Ay, no sé cuántos. La profesora dijo, acá vamos a aprender a respetar.
24: Dijo
23: la profesora. Sí. Entonces dijo, no importa quién sea, lo que cuántos, o cambiémosle el nombre. Lo pongamos a leardista, licepeísta, y no sé cuántos. Y entonces la pusimos los nombres de las ciudades.
24: Sí.
23: Los de Ciudad Disney World y los de Ciudad... ¿cuál era la otra? Ciudad Disney World y otra, que es la mi cuerno.
24: De otra, sí.
23: Sí. Entonces eran esas dos y ya. Y ganamos los de Disney World.
26: Ah, bueno, pero después se acabó eso y ya todos volvieron a ser amigos y ya.
23: Sí, ¿cierto? Ya.
26: Porque
23: y lo
26: igual
23: peleamos.
26: Toca hacer tareas.
23: Sí, y ya la profesora... Sí. No peleamos ni nada y los abrazamos con los que perdimos.
24: ¿Se abrazaron?
23: Perdimos.
24: Qué bien, sí. Muy bien, muy bonito.
23: Sí, y sí. Ya hoy no nos acordamos de eso.
24: Ya terminó, ya sí. Estamos pensando en el partido de Colombia de mañana.
23: Sí, vamos a pintarlo en la cana mañana, las cosas
24: sí,
23: así.
24: Con pintucaritas.
23: Con la bandera de los tres dedos.
24: Si mañana traes pintucaritas y le pintas a Fraile y a Villar la cara.
23: Bueno, listo.
24: Sí.
23: Sí, yo tengo buen la mano.
24: Sí, claro.
26: De una.
25: Me imagino, bueno, nena.
24: Sí, entonces le pintas la cara. Oye, me tienes una camiseta de tiburón.
23: Sí, la mamá me la compró.
24: Sí.
23: Yo nunca me he visto esa película, pero la mamá me contó que es.
24: ¿Nunca te has visto la película de tiburón?
23: No, porque es de mayores de 12 años.
26: Ah, pero eso es porque el Junior quedó campeón, ¿cierto?
24: Sí.
23: No, esa es la película de terror.
24: Pero es para mayores de 12 años. Bueno, sí, porque tiene sangre y porque hay una mujer desnuda bañándose, nadando un poco.
23: No me contó la mamá ese pedazo.
24: Sí.
23: Sino me dijo que había un tiburón que...
24: O sea, si quieren, se meten a YouTube, entran, ponen Caracol Radio y pueden ver el tiburón terrorífico.
23: Sí, Sí, la camiseta que mi mamá me compró. Sí. Y ella nunca me ha dejado ver esas películas, pero me dijo, ay, en esta película estigmatizaron a los tiburones.
24: Claro.
23: Los son así de malos, pero sí. Dijo, pero bueno, en esta película veo un tiburón que se comía a todo el mundo.
24: Sí.
23: Y los descuartizaba y cosas así. Y ella, pero la mamá lo ve.
24: Qué buen lenguaje el que utiliza la mamá para hablar contigo. Sí. Que el tiburón
23: no, yo lo sabía, ella decía, se los comía. Entonces yo le decía, pero ¿cómo se los comía? Pues así, wow, de un solo tarascazo. Yo decía, pero ¿cómo? Entonces ella dijo, ay, mamita, pues se le comió un bracito, se le comió la pierna, se le comió. Eso se llaman descuartizar.
24: Claro, muy bien, la mamá. Sí. Contesta que es tu mamá, que no hablemos de eso. 4:12 minutos. Bienvenidos a la Luciérnaga. 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

0: Ahora sí, 4:14 minutos, bienvenidos, es la Luciérnaga, es Caracol Radio, aquí está, es una tarde más siempre acompañando el regreso de los colombianos a casa, acompañando también a mucha gente que en sus casas prefiere informarse al final del día con una sonrisa, con todo lo mejor y con todo el servicio informativo de Caracol Radio, con nuestros humoristas, con buena música, con el combo de deportes. Hoy en una media hora tendremos rueda de prensa de la selección colombiana de fútbol, estaremos con ellos, con todos nuestros integrantes de la ruta mundial. Golazo de Mbappé, Francia le gana 1-0 a Irak en el mundial de fútbol. Don George Pinzón.
1: Él es el que la clava.
0: Mbappé, muy bien.
2: Bien escogida la canción.
1: No, pero no es por eso.
0: Segundo palo del arquero, golazo de Mbappé.
1: No, Villarcito, con las buenas tardes para ti, obviamente. Para Fraile, para Gabriel y todos mis compañeros en Medellín. Un abrazo grandote.
3: Buenas tardes. Sí, aquí estamos. Inclusive, patrón, ya lo estamos viendo también por YouTube. Y creo que la gente ya está viendo.
0: En YouTube, pusieron Caracol Radio en YouTube, sí.
3: Sí, señor. No, la gente está viendo la chaqueta de la doctora Paula que usted se trajo hoy. No. Perdón, patrón.
0: ¿Cuál chaqueta de la doctora Paula?
3: Sí, Paula, yo me imagino.
0: Paula tiene su closet, yo tengo mi closet.
2: Pero lo confundió.
0: Todo eso y yo.
4: De pronto, patrón.
3: Exacto, eso iba a decir yo. De pronto se fue la luz y usted se equivocó y salió del closet. Salió del closet de la doctora Paula, pensando que era el suyo, y entonces cogió esa chaqueta. Y se la puso, no, pero le queda muy linda.
0: ¿Quién dijo que es una chaqueta de mujer? ¿Qué tiene que ver?
2: Es el uniforme. Por el cuello, Gabriel.
3: Perdón.
4: ¿La de Cher o la de Fiona? Dijo usted la vez pasada.
3: No, a ver. No, pero esta sí es de la doctora. Pero usted me puede hacer un favor, patrón. ¿Se la puede abrir un poquitico?
0: ¿Cómo así?
3: Sí.
2: O sea, muestre la chaqueta.
3: Sí.
0: Pues qué tiene.
4: ¡Ay, mire por dentro! ¡Ay, mire por dentro! Háganme por dentro, por favor.
3: Tiene un colador. O sea, el multiuso. ¿Por qué?
0: A ver, señor. No.
1: Es que se la puso al revés.
3: Ese es el derecho.
0: No, esto es una tela que respira para que sea fresca, para que se pueda utilizar en países que tienen cuatro estaciones en verano también. Entonces es una tela que
2: eso le dijeron.
0: Ay. En serio, ustedes qué, pero que andan criticándome la ropa ustedes. O sea, salió el diablo viste a la moda, la parte 2 y todos ahora critican la ropa.
1: Sí, que
0: el diablo viste a la moda eso también,
2: Gabriel.
0: No, Angulo ya también. No, pero no, estas chaquetas de Opes y no tiene nada, pues, a ver.
1: Sí, no voy con esa criticadera, entonces que.
0: Sí.
1: Usted no puede traer una chaqueta porque entonces que es de su esposa. Que entonces Villar viene vestido así, que entonces acabo de salir del colegio. Entonces es bastante jodido que le pidan ahí a joder a la gente por la ropa.
0: Pero esta tela de adentro es que como de.
3: Es un colador, como patrón.
2: De colador, sí.
3: Sí, es de colador, es de colador. Sí,
1: pero eso no es como una pantaloneta de fútbol, no.
2: Ay, de esas pantalonetas de baño.
0: Las
1: bolsas donde uno echa las medias para meterlas a la lavadora y que no se motose.
2: No, ¿saben qué aparece cuando uno compra las naranjas así?
0: Compra las naranjas con la bolsita que le regaló su mami. Compre las naranjas en la bolsa que le regaló su mami. A mí no me venga a fregar. Bueno, venga a ver, hombre.
3: No, pero patrón, pero está bonita fuera de charla. O sea, la doctora Paula tiene muy buen gusto.
0: Va a haber risa loca. Va a haber. No será hoy, no era mañana, quizás no la próxima semana, pero va a haber. La chaqueta es bonita, sí.
3: No, bonita.
0: Más en YouTube están viendo que es bonita.
2: Sí. Va a ella, sí, señor. Sí. Pero eso dicen en YouTube.
0: No, estoy diciendo que para ella.
3: Y esa moda, preguntan.
0: ¿Cómo que y esa moda?
3: Pues es una moda. Parece una chaqueta rompevientos.
0: Sí, es rompevientos.
4: No, es muy gruesa para hacer.
3: De viaje a las estrellas, dicen, de viaje a las estrellas.
2: La Star Trek, sí.
0: Pero a ver, pues.
2: Sí, sí.
0: Entonces, todas las mañanas les mando fotos a ver qué me pongo. Pues.
2: Debería.
3: Debería, güey.
1: No, a mí no.
0: Bueno, más bien la canción, señor hombre.
1: Sí, señor, la canción.
0: No creo que haya gente que se meta a YouTube a ver semejante tontería.
4: Sí,
0: que
4: se meten. Lo cierto es que sí se meten.
3: Parece en la bolsa que pongo la ropa sucia. Te escriben acá.
1: Vean.
0: Esa bolsa es de su mamita. Yo no sé quién lo habrá dicho, pero la bolsa sí. Bueno, ya.
3: Jorge Orozco.
0: Bueno, allá. Bueno,
1: arrancando con esta canción.
3: La chaqueta pulgoso. La chaqueta pulgoso.
1: No.
4: Están diciendo
3: en YouTube. Patrón, pero están diciendo en YouTube. No lo estoy diciendo yo.
4: Es el
0: sí, pero que él no tenía chaqueta.
3: Pero era de ese color.
0: Bueno, el gozo era así. Bueno, Delia, a ver, hombre, yo ando.
1: Sí, hoy es un día importante, Gabriel, para Colombia.
0: Sí, ríase. El otro
3: que la chaqueta de Evo Morales, están diciendo.
4: Ay, sí, también.
0: Ah, también.
4: Es más, Evo se está poniendo la chaqueta de Gabriel.
3: La gente es dañada, patrón, la gente es dañada.
0: Bueno, va la canción, la hombre, mire la hora.
1: Sí, la canción, porque hoy es el día de el abogado.
0: No estoy de acuerdo en que ponga esa canción. O sea,
4: sí,
0: no,
4: me parece.
0: Serrucho, para un día del abogado, no, señor. No, no,
1: bueno,
0: no, no. Respete a todos los abogados en su día.
1: No, pero espere, no es por eso. No, no.
2: Ah, no, era por los.
1: No, no tomen juicios, pues, contra mí de una vez por eso. No, no es por eso. ¿Qué pasa? ¿Cómo se llama la canción? El Serrucho.
0: Sí.
1: ¿Quién canta? Mr. Black. ¿Y cómo le dicen a él? El presidente.
0: Ok.
1: Y si hablamos del nuevo presidente de Colombia, ¿qué profesión tiene? Abogado.
2: Y el Serrucho. No, cuidado con el
1: nombre. No, no, pero no es por eso. No, no, no, no empiece ese billar que hasta ahora
3: es el presidente.
2: Pero cuidado.
1: Pero, es el, pero el presidente es abogado. Pues,
2: pero cuidado.
0: Sí, pero está diciéndole el Serrucho
2: al nuevo presidente.
1: No, pero no es por eso.
2: George, cuidado.
1: No, pero no es por eso. Vuelvo y digo, es porque el presidente del. O sea, el Serrucho la canta el presidente. Y si hablamos del presidente, pues qué profesión tiene el abogado.
3: Mr. Black y Abelardo de las Pillas son homólogos.
1: Son presidentes.
3: Imagínense.
1: Puede haber un empalme con ellos.
0: Son homófonos.
4: Porque es el presidente. Sinónimos.
0: Pónganle humor más bien a estos señores, a ver si se calman más bien los que saben de moda, los diseñadores.
3: Su homólogo, el presidente del género. No, o sea,
0: me salieron 7 diseñadores hoy.
3: Arriba rating, qué energía, qué entusiasmo. Ahora sí, ya prácticamente.
0: ¿Cómo que qué? Okay.
3: Se acabó la semana, patrón.
0: Apenas es lunes 22, ¿cuál se acabó la semana?
3: Pero junio ya se acabó prácticamente.
0: Uy, falta todavía semanita larga, señor.
3: Sí,
1: sí. Oiga, falta
3: bastante. Pero es que esto va volando, patrón, qué cosa tan impresionante. Uno pone a analizar y junio, ¡fu! ¿Qué? Se fue así, ¡fu! Volando.
0: ¡Fu! Bueno. Sí. Bueno, mi
3: sí, rapito, sí. Bueno. Voy a contar el chiste, patrón. No vamos a hablar más de su chaqueta. Ay, así hombre, la... No, pero la chaqueta, estoy... no, porque es que la gente está ingresando. Yo... No, pero no se la ve así.
0: ¿Qué tiene?
4: La chaqueta de medicina. Sí, que la chaqueta de medicina legal.
1: Se ve muy militar y todo.
3: Patrón, en serio, la gente ingresa no más que para hablar de su chaqueta.
0: Chaqueta es muy bonita.
3: No, es linda. Es linda, la doctora. No, no, pare.
1: Multifuncional, pues también sirve para pescar.
4: Para coger oro.
3: Qué una atarraya. No, patrón, mire, mire.
0: No, mire, dice, le ocurre una atarraya.
3: Oscar Rivera, patrón, escribe Oscar Rivera y dice, me hicieron entrar por puro morbo. Y sí, está como feita. Es mejor el costal, dice.
0: Salite, Oscar Rivera, salite del bendito hombre.
2: No, mira esas películas antiguas de minería, cuando están buscando oro, así.
0: Tan bobo me da miedo, hombre.
3: Bueno, Adelán, cuente el chiste, hombre.
2: No se raye, Gabriel.
3: Mr. Juan, que es que donde compraron la chaqueta si no vendían para hombres. Sí,
0: sí, pero la última la compró su mami.
3: Ah,
2: ya no le digas a los.
0: Papá, se meten conmigo.
2: A los YouTube y oyentes, Gabriel.
5: Que esa chaqueta se la regaló Julio, dicen por acá.
0: Cuidado, señores. No, ya, calma. Calma a todos.
3: Bueno. Que cómo le parece que estaban conversando dos amigos.
0: ¿Amigos de quién?
3: Amigos de hechos. Y le dice el amigo al otro, yo creo que mi esposa me está engañando.
0: Me está engañando.
3: Sí, yo creo que mi esposa me está engañando.
0: Okay.
3: Yo me digo, ¿vos por qué decís eso? Y no, es que nos mudamos a otra ciudad como por cuarta vez y seguimos teniendo el mismo mensajero.
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7: 4:23 p.m.
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7: 4:26.
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2: Bueno, don Orlando Villar, amanecimos con nuevo presidente de la República, Abelardo de la Espriella.
3: Sí, Gabriel, Abelardo de la Espriella, de acuerdo con el último boletín de la registraduría, tiene 12.959.000, casi 13 millones de votos. Iván Cepeda, alrededor de 12.700.000 votos. Una diferencia en este momento, Gabriel, de unos 250.000 votos, con un margen del 0.96%. Si bien una victoria estrecha, Gabriel, para una elección presidencial, pues es lo que marca entonces el preconteo y, históricamente, más bien, el preconteo. No se ha cuestionado, Gabriel, el escrutinio siempre ha sido un mero trámite, una formalidad, porque en Colombia, en el momento en que se entregan los resultados, se reconoce desde todos los sectores, incluyendo el de gobierno, el de la oposición, al nuevo presidente de la República. Sin embargo, acá siguen las reacciones, Gabriel, el presidente Gustavo Petro, que ha dicho entonces, al igual que el candidato a la presidencia Iván Cepeda, que van a impugnar y acudir a las herramientas que, por supuesto, la Constitución y la ley les permiten para revisar el conteo. Avanza el escrutinio en este momento, pero también, Gabriel, ha terminado en el centro de Bogotá una reunión entre toda la autoridad electoral y todos concluyen en lo mismo. No hubo fraude electoral. Allí en esa reunión está la periodista de Caracol Radio, Laura Saavedra, los detalles.
4: Así es, Orlando y Gabriel, pues acaba de terminar esta cumbre de seguimiento institucional tras el proceso electoral, donde todas las autoridades electorales participaron, entre ellos el procurador general Gregorio El Hash, el presidente del Consejo Nacional Electoral Cristian Quirós, los ministros de Defensa Pedro Sánchez, del Interior Armando Benedetti, la ministra de las TIC Karina Murcia, así como representantes de la Registraduría Nacional, y todos acordaron entregar un parte de tranquilidad a los colombianos frente a esta jornada electoral que estuvo marcada por legitimidad y transparencia. Aseguraron que todos los partidos les dieron las mismas garantías y que todos contaban también con testigos electorales en cada mesa. El presidente del Consejo Nacional Electoral dejó claro que van a atender todas las solicitudes, que este proceso de transporte de las actas del escrutinio se demora un día en llegar, pero que todo va a ser muy rápido para entregar ese resultado final de la jornada presidencial. La directora de la MUE, Alejandra Barrios, también se unió a este balance positivo, aseguraron que todos los hechos fueron aislados y además destacó que este proceso del escrutinio avanza con la rapidez que tiene que avanzar y aunque no hay prisa, tiene toda la trazabilidad y que todos los partidos, tanto las campañas como la ciudadanía, podrán revisar estos resultados. Al término de este encuentro, también les cuento que el procurador Gregorio Hatch dio un parte de tranquilidad frente a la jornada y aseguró que no han encontrado ninguna razón para hablar de fraude, aseguró que todos los requerimientos se han atendido y no han encontrado ninguna razón para poder dudar de este trámite del proceso electoral.

0: electoral. También se refirió a esta investigación disciplinaria contra el superintendente Daniel Quintero por participación indebida en política y confirmó que a la fecha avanzan 195 investigaciones a funcionarios públicos por esa presunta participación en política. No obstante, exaltó que todos tienen presunción de inocencia. De esta manera realizan la primera reunión tras este proceso electoral que dejó a Abelardo de la Estrella como ganador de la contienda.
1: Gracias, Laura Saavedra, desde el centro de Bogotá. Pues, Gabriel, entonces lo dice la autoridad electoral. Más adelante hablaremos de lo que dice la comunidad internacional. También líderes políticos, consejos gremiales, empresarios y otros que han aceptado el resultado. Pero mire, Gabriel, este dato. Ya concluyó el escrutinio que están realizando los jueces de la República. Se hizo al 100%. Ya se contaron y revisaron ellos los votos, las actas, las papeletas. En este momento, Gabriel, ya pasa a una segunda etapa que se realizará mañana, le entregan esos resultados a magistrados delegados del Consejo Nacional Electoral y el miércoles pasará a el plenario del Consejo Electoral para ratificar la decisión. Hasta el momento lo que nos dicen es que no han encontrado novedades.
2: Bueno, pues precisamente don Juan Fraile, coinciden estas declaraciones con lo que han dicho los observadores internacionales.
3: Las elecciones en Colombia más vigiladas en toda su historia, pero además las más vigiladas de Latinoamérica. Habrá delegados de la mayoría de los países de la región y esta mañana en 6 AM W con Julio Sánchez Cristo, por supuesto, habló el delegado de los Estados Unidos, que pues por demás ha sido protagonista en esta contienda, el senador republicano colombo estadounidense Bernie Moreno. Esto dijo, impresionado por la rapidez con la que aquí se entregan los resultados. En Estados Unidos es mucho más complejo el sistema electoral, esto dijo.
4: Bueno, por punto de vista mío, te cuento esto, que ayer, anoche, hablé con el presidente Trump, hablé con el senador Rick Scott, con el senador Mike Lee, con el senador Lindsey Graham, con el senador Ron Johnson, y vamos a invitar al director del CRE y al registrador a querer ir a ser testigo sobre el Congreso de los Estados Unidos, y vamos a invitar al gobernador de California también para demostrar la eficiencia de Colombia contra la ridícula elección que maneja California para cambiar cómo manejamos Estados Unidos las elecciones, porque lo hace mejor.
2: Vea, imagínese,
3: o sea, los gringos
2: quieren venir a aprender cómo hacemos las elecciones nosotros y aquí nosotros dudando de ellas. Lindos es que somos.
3: También
2: María, tontería la nuestra.
3: También se pronunció Jenny Lincoln, ella es observadora internacional del Centro Carter. Este es un, digamos, centro de vigilancia electoral que acude a todos los países del mundo sin distingo. Fue, por ejemplo, el único que pudo entrar a Venezuela y en su momento dijo, mire, sí, en esas elecciones sí hubo fraude. Esto fue lo que dijo Jenny Lincoln sobre las elecciones en Colombia.
5: Una democracia en un país polarizado, pero con un sistema electoral que es ejemplar en la región.
2: Oiga, Fraile, pero siempre las declaraciones del Centro Carter al presidente Gustavo Petro le gustan en los diferentes países, siempre y cuando piensen como él piensa.
3: Sí, exacto. Sí,
2: el presidente acepta en un momento lo que dice el Centro Carter y lo pone de ejemplo, pero si dicen otra cosa, ahí sí va en contra de ellos.
3: Y no han sido los únicos. Mire, Gabriel, la misión de observación electoral de la Unión Europea ha ratificado la misma situación, tanto para la primera como para la segunda vuelta. Así que, pues, muchos ojos encima, terminará pronto el escrutinio y yo creo que esta es una página que ya hay que pasar. Ya hace parte de la historia republicana y democrática de Colombia.
2: Peguémosle un revolcón a esto y pensemos en el partido de Colombia, hombre.

0: 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En Caracol Radio son las
1: 4:36.
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8: 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En Caracol Radio son las
1: 4:37.
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18: 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Don Juan Fraile, indicadores para este día, señor.
19: Reacciona el dólar al resultado electoral en Colombia. Los mercados se comportan con normalidad, pero entendiendo que viene un periodo de estabilidad para la economía, es lo que han manifestado varios de los analistas consultados, Gabriel. El dólar cayó cerca de 50 pesos, ubicándose en 3.406. Incluso se alcanzó a negociar a 3.385 pesos en algún momento durante la mañana. Reiteramos entonces, el dólar cerró hoy en Colombia 3.406 pesos, una caída de 53 frente a lo que se venía presentando la semana anterior. Este nivel de dólar, este precio de dólar, no se presentaba desde el año 2020 en Colombia.
18: A esta hora tenemos bloqueos en Bogotá. ¿En qué sitios y qué razones tenemos, Karen Borges?
20: Gabriel, minuto 60 con subsidio. Hay una movilización que salió desde la Universidad Nacional y se dirige hacia la Plaza de Bolívar. En este momento la movilización avanza por la calle 26 a la altura de la carrera séptima. Pacíficamente, la mayoría de ellos estudiantes menores de edad que se movilizan en razón de los resultados obtenidos en las elecciones presidenciales de ayer.
18: Orlando Villar, sigamos hablando de la misión de observación electoral en Colombia.
21: Sí, Gabriel, minuto 60 con el subsidio, porque la directora de la misión de observación electoral, Alejandra Barrios, destacó el resultado de la jornada de ayer. Dice que es muy positivo, que Colombia ha demostrado una madurez democrática, una fortaleza institucional, porque a pesar de la enorme polarización y algunos incidentes de orden público, la jornada transcurrió con normalidad y hubo algunas afectaciones, pero nada que comprometiera el resultado electoral. El trabajo de la registraduría, del Consejo Nacional Electoral, de la fuerza pública, de toda la autoridad electoral, pues se destacó y no fue necesario mover una sola mesa de votación, Gabriel, por problemas de seguridad. Así que el mensaje político, dice ella, es que Colombia ha quedado dividida pero no se pueden cuestionar los resultados de las pasadas elecciones.
18: Y nos metemos con la realidad y la ficción de la Luciérnaga en este minuto 60 Col Subsidio, porque tuvimos acceso al equipo de presidencia que está revisando el conteo de los votos en nuestro país. Así.
3: Bueno, aquí estoy armando el equipo que me va a ayudar con el reconteo de los votos. Oye, ¿será que llamamos a Alexander López? Ese, cuando él se posesionó como director de Planeación Nacional, él dijo esto.
12: Yo no soy economista ni aspiré a serlo, porque las matemáticas me dieron muy duro, es la verdad.
3: Bueno, no, me va a tocar hacerlo a mí. Es que hay que aprovechar para poner a alguien que sepa de matemáticas. Yo cuando saqué estas cuentas.
13: A ver, no. 26 por 6, 6 por 6, 36, 6 igual 3, 6 por 2, 12 y 3, 15,8. Daniel. Bueno, pero ese no es el problema. Ok, entonces, yo era el primero en la clase de matemáticas. Todo el tiempo saqué 5, 5, 5 y en la universidad. Y debía haberme dedicado a las matemáticas.
3: Y cómo olvidar cuando, gracias a mi buena matemática, hice esta suma.
14: Un capital público mayoritario, 50 más 1. ¿Cuánto es? 49, algo.
3: Vamos a contar. Aquí hay 1. Este está doblado en 2, entonces lo divido. Ya tengo 3. Vamos, que esto es muy duro. ¿Será que más bien llamo a Julianita Guerrero? Esa hermosa piel canela. Ella dijo que estudió contaduría, entonces me ayudaría a contar los votos. Y así los riquitos blanquitos digan que sus diplomas son falsos, pues yo la defendí.
15: La señora Juliana Guerrero hasta el día de hoy no se la ha comprobado que no estudió en esa universidad.
3: Bueno, mejor yo solito hago el reconteo, aprovechando más bien la teoría de ponerle una tangente a las matemáticas. Creo que esa me funciona.
14: Le pongo una tangente, pero yo sé que la fórmula de la tangente es el punto cero donde la línea recta toca con la curva de indiferencia, que debe ser siempre cóncava hacia abajo, porque si es cóncava hacia arriba no me sirven las matemáticas. Les tengo que crear las condiciones para que sea cóncava hacia abajo. Entonces ahí matemáticamente encuentro el máximo.
3: Es que también son muchas cajas. Bueno, si llamo a Francia Márquez, ella es la vicepresidenta, ella tiene que ayudar, ¿cierto?
16: De malas. Pueden llorar, pueden gritar, pueden hacer todo lo que quieran. Me pueden ir a demandar si quieren.
3: Lástima que no esté en libertad mi amigo Nicolás Maduro, porque ese con su sabiduría matemática me ayudaría a contar rápido los votos. Cuando dijo
22: 7 más 6. Exactamente.
16: Oh my God.
22: Un poquito de agua, por favor.
3: Bueno, no llamemos a la gente, me tocó empezar a mí. A ver, llevamos 3. Y estos 2 son 5. Por 2 de aquí da 10. Soy un genio.
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18: 4:44.
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5: Y bueno, chicos, son las 4:46, qué grande.
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18: Muy bien, don Sebastián Vargas, a las 4:46, cuando Francia le gana 1-0 a Irán. Irak, vamos con usted porque, hombre, tenemos rueda de prensa de seleccionado colombiano de fútbol. ¿Cómo está, Sebas?
26: Yo, Gabriel, feliz tarde para todos. Estamos en el Estadio Akron, ya comenzar la rueda de prensa oficial del segundo partido de la selección colombiana de fútbol. Está siendo la presentación la encargada de la prensa en este estadio. Así que vamos a comenzar en la Luciérnaga en vivo con la rueda de prensa del técnico Néstor Lorenzo. A ver, la primera pregunta.
27: Saludo especial, profesor. Después de lo que se ha visto en el Mundial y de lo que vio de Congo, o la República Democrática de Congo, ¿el plan es el mismo de cómo lo venía a enfrentar los hombres que va a utilizar, o está pensando en algún cambio, tiene alguna duda? Tiene que ver con lo que está pasando precisamente en el Mundial, muchos goles, cuidarse de los goles, hacer más goles.
28: No, cuidarse de los goles, hacer más goles. Lo que teníamos estudiado de Congo en la previa había variado bastante, ¿no? Entre distintos tipos de sistemas, pero ya con Dinamarca y con Portugal marcó un 5-3-2, un equipo que mantiene los delanteros importantes arriba, que hay que evitar transiciones y contras, ¿no? Así que eso es lo que estamos trabajando. En cuanto al equipo, no se lo di a los jugadores todavía. La pregunta es un poco, sí. No, duda no. Creemos que tenemos que también mantener un estilo. Y bueno, estamos sobre esa línea.
29: Hola, buenas tardes, ¿qué tal? Jaime Vinas. Néstor Gabriel, más allá de la formación, con base en la diferencia táctica que hay entre Uzbekistán y Congo, que usted estudió con su grupo de trabajo, ¿en qué variaría el equipo en cuanto a funcionamiento? No le estoy preguntando de formación, sino de funcionamiento técnico.
28: No, por supuesto que la disposición táctica, hay una disposición táctica ofensiva donde uno propone lo que su juego puede dar, aprovechando al máximo la virtud de los jugadores, y una disposición táctica defensiva donde nos tenemos que adaptar a por dónde y cómo nos ataque el rival. Y esas son las previsiones que tenemos que cambiar en este caso, ¿no?
30: Hola, profesor, señoría de la FM. Usted es un hombre que cambia muy poco en sus equipos. Es muy, muy poco los cambios que hace partido a partido, que son realmente muy diferentes. ¿Qué virtudes ha encontrado en este grupo para seguir manteniendo la base y que haya un máximo los cambios por partido?
28: Creo que la versatilidad de los jugadores, ¿no? Nosotros podemos jugar, o sea, hemos jugado contra equipos que tienen dos delanteros como Congo, y hemos jugado con línea de cuatro, con un libero adelantado, con un libero con línea de tres. Hemos jugado en Ecuador con línea de tres, por ejemplo, en Atoria. Volantes que de pronto se pueden salir a presionar más alto o pueden sostener un poco la estructura defensiva un poco más desde atrás. Carrilero, o sea, gente por las bandas que puede jugar de lateral,
0: o de carrilero ya en mitad de cancha para adelante. Así que en ese sentido nos vamos acomodando a veces con la misma gente, incluso con cambios que se dan en los mismos partidos.
1: Gracias. Hola, profe, ¿cómo le va? Sebastián Vargas de Caracol Radio, estamos en vivo para la Luciérnaga. ¿Debemos equiparar el juego aéreo que por lo general tiene estos equipos africanos en nuestra nómina?
0: Lo que pasa es que nosotros tenemos una identidad de juego que la tenemos que respetar. O sea, no nos han, hasta ahora, gracias a Dios, lastimado mucho con pelotas aéreas. Así que incluso la gente que no es tan alta marca muy bien, se compromete en la pelota aérea defensiva y no hemos tenido problemas, así que no es que vamos a poner gente alta para marcar pelota parada, no es nuestro estilo.
8: Buenas tardes, Alex Azoli de Associated Press. Hemos visto muchísimos goles, quería saber por qué usted cree que eso está pasando en este mundial con tantos goles.
0: Bueno, primero porque hay mucha calidad técnica. Aquí están los mejores jugadores del mundo y juntos, ¿no? Es decir, todo lo que vemos en una Champions League, en una Copa de Libertadores, están los mejores de esa competencia juntos. Aparte de los de competencias asiáticas y africanas, que como hemos visto han crecido mucho como federación y como selección. Así que no es de extrañar que la calidad y la protección que tiene hoy día el jugador ofensivo con respecto a hace 20, 30 años, ¿no? Donde se golpeaba más, donde se permitía más el juego brusco, los equipos cerrados. Hoy cualquier equipo que se cierra bien y te sale de contra propone y puede gestionar un buen partido, ¿no? Así que creo que el espectáculo está siendo bueno en ese sentido.
9: Hola, ¿qué tal? Muy buenas tardes a todas y todos. Soy Mariana González Márquez, de Agencia EFE. Profesor, a mí me gustaría preguntarle un poco el apoyo que están recibiendo de la afición. ¿Sienten que van a jugar en casa? Ya vimos en el partido con Uzbekistán que la afición colombiana llenó el estadio, estaba totalmente eufórica. ¿Qué esperan de este partido de la afición y cómo los han arropado en Guadalajara? Gracias.
0: De verdad, bueno, primero la atención en Guadalajara ha sido excelente. Agradecemos a toda la gente aquí de la ciudad, a la gente del hotel, del campo de entrenamiento del Atlas, la verdad que es espectacular todo. En cuanto a la afición colombiana, es maravillosa, siempre nada más que dar gracias al apoyo que le ha dado esta selección desde hace 3, 4 años que estamos al frente de la misma, ¿no? Donde vamos, se entregan con todo y bueno, hinchan por la selección de una manera increíble, mucha pasión, mucha alegría. Ahora le podamos dar muchas alegrías más.
10: I will kindly ask the photographers to leave the room. Thank you very much. Let's stop the picture for now. Thank you.
11: Bueno, saludo cordial para el señor Néstor Octavio Mora Gómez, del show del Mundial de Canal Tron. Descubrefútbol.com en España, en alianza estratégica con el canal de YouTube Octavio Mora Deportes. Profe, no le podemos reprochar absolutamente nada a Lucho Díaz después de su destacada actuación. Estamos al frente de uno de los mejores extremos por izquierda. Sin embargo, uno mirando los mapas de calor y la influencia en goles determinantes del Bayern Múnich, le hemos visto por el centro, por la rapidez para ganar también duelos y su versatilidad táctica. ¿Es posible verlo también más por el centro y marcando diagonales, es decir, acordado y armonizado con los demás integrantes del equipo, profesor?
0: Mira, lo importante no es cuántas veces, sino cómo termina, ¿no?, la jugada. Creo que el otro día, la ruptura de Muñoz, el pase lo hizo Lucho Díaz a manera de volante por el centro. Y el gol lo hizo Lucho Díaz por el centro también, el segundo gol. Entonces creo que No importa dónde inicie o dónde se lo vea en algún momento, donde él se siente cómodo sobre la raya para recibir de pronto, pero después está terminando muchísimas jugadas por dentro, ¿no? Y eso nos da una versatilidad al equipo, una manera de, también de llegar por distintos sectores que es importante. Lucho ha sido un delantero completo, sí.
18: Muy bien, pues volveremos más adelante con Sebastián Vargas y el resumen de lo que está pasando en la rueda de prensa. Las principales preguntas que a esta hora el director técnico de la selección colombiana de fútbol, Néstor Lorenzo, está respondiendo desde Guadalajara. Muy bien, una pausa y regresa la Luciérnaga a Caracol Radio.
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3: 4:56.
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22: Cinco de la tarde, un minuto, bienvenidos a Última Hora Caracol, aquí están las noticias y mucha atención porque quedó en libertad la senadora Marta Peralta, esto al finalizar la diligencia que cumplía en la Corte Suprema de Justicia. Vamos allá con Juan Esteban Quintero.
23: Mucha atención, que la Sala de Instrucción de la Corte Suprema de Justicia acaba de terminar la indagatoria a la senadora Marta Peralta, quien ha sido vinculada formalmente al escándalo de corrupción en la Unidad Nacional de Gestión del Riesgo, una diligencia judicial que arrancó el pasado jueves y ha estado rodeado de polémicas luego de que la magistrada Cristina Lombana ordenara que ella fuera conducida al alto tribunal con agentes de la DIJÍN ante su no comparecencia. Desde entonces ha estado recluida en la DIJÍN de la Policía Nacional. Sin embargo, en contados instantes va a quedar en libertad mientras la sala define su situación jurídica por este escándalo de corrupción.
22: Juanes, gracias. Y en otras noticias, los escrutinios municipales ya están en el 99%. Laura Daniela Duarte, ¿qué hace falta para que se ratifique la elección de Abelardo de la Espriella?
24: María Fernanda, sí, pues así lo informa la Registraduría Nacional, que asegura que ya avanza al 99.87% los escrutinios municipales realizados por jueces de la República y notarios. Se trata de la primera instancia para declarar cualquier elección, en este caso del nuevo presidente electo de la República. Tras esto, continuarán los escrutinios departamentales, posteriormente el escrutinio nacional a cargo del Consejo Nacional Electoral y la etapa final. Se espera, por supuesto, que esto ocurra antes de finalizar esta semana. Precisamente al respecto, mañana martes 23 de junio se referirá al respecto el presidente del Consejo Nacional Electoral, Cristian Quirós.
22: Y avanza la movilización por la calle 26 en sentido sur-norte en Bogotá. Los manifestantes pretenden llegar a la Plaza de Bolívar. Karen Borges.
25: María Fernanda, la saludo a esta hora desde el centro de la capital del país, con actualización de la marcha que salió desde la Universidad Nacional por toda la calle 26 en sentido occidente-oriente. Ahora nos encontramos a la altura de la carrera séptima. Hubo algunas afectaciones de la movilidad, pero ya se restableció por completo y la movilización se encuentra ahora concentrada en el Planetario de Bogotá, en la calle 26 con carrera séptima. El objetivo, como usted lo decía, es retomar la marcha por la carrera séptima hacia la Plaza de Bolívar en protesta a los resultados electorales de ayer.
22: Karen, gracias. Y el balance actualizado de los disturbios en Cali a propósito al término de los resultados de la segunda vuelta presidencial es de 15 cámaras de fotomultas afectadas. Juan Carlos Díaz.
26: De las 15 cámaras de fotomultas afectadas, 7 fueron derribadas y destruidas. El secretario de Movilidad de Cali, Sergio Moncayo.
27: Y vandalizan aproximadamente 15 cámaras de fotodetección. Todavía estamos pasando revista y verificando cuántas más fueron vandalizadas. Rechazamos rotundamente estos hechos.
26: Los disturbios de este domingo en Cali al término de la jornada electoral se centraron al oriente de la ciudad.
22: Y encontraron el cuerpo de una mujer en un hotel al norte de Bogotá. Al parecer había estado con un extranjero. Alejandra Uribe.
28: En las últimas horas, las autoridades en Bogotá confirmaron el hallazgo del cuerpo sin vida de una mujer dentro de una maleta en una habitación de un hotel ubicado en la calle 95 con carrera 21. La víctima, de acuerdo con las autoridades, es una ciudadana colombiana oriunda de la ciudad de Cúcuta. De acuerdo con la información preliminar, que es materia de investigación, la mujer habría ingresado al establecimiento en compañía de una persona que al parecer sería de nacionalidad estadounidense. El caso ya fue asumido por el CTI y la Fiscalía, que adelanta los actos urgentes para establecer las circunstancias de tiempo, modo y lugar en los que ocurrieron los hechos.
22: Y Estados Unidos suspendió por 2 meses las sanciones sobre el petróleo de Irán, extendiendo los lazos bilaterales para mantener las negociaciones de paz. Eddie Mosquera.
0: La suspensión hace parte de lo planteado en el memorando que ambos gobiernos firmaron hace un par de días y con el que se plantea acabar la guerra. Todo esto va en línea con las negociaciones bilaterales que están en la cuerda floja por las amenazas de Trump sobre el suelo iraní. Ahora, con esta decisión, todas las transacciones de venta de petróleo de Irán están autorizadas hasta el 21 de agosto. Una medida que abre a Irán la posibilidad de ganar plata abiertamente del comercio internacional. Esta medida también deberá reducir el valor del barril de petróleo, estabilizando los precios que superan a $126 durante la guerra, pero que ahora está a los $77.
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3: 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En Caracol Radio son las...
4: Ya, 5-6 en la Luciérnaga. 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

0: Muy bien, 5 o 10 minutos, sigue la luciérnaga, sigue Caracol Radio al aire, señores. Bueno, don George Pinzón, buena canción esta de Gloria Trevi siempre.
1: Sí, sí, señor, gracias Palazo. A Dios. Y
0: es que eso es 93, 92.
1: Uy, espérame, 92.
0: Sí, señor.
1: Espérame tantito.
0: La 92.
1: Sí, 92.
0: Sí, señor. Y fue número uno en Colombia en Radioactiva.
1: Pues según aquí es 91.
0: Top 40 Radioactiva, pero sonó en Colombia en el 92, 93.
2: En Colombia, sí, señor.
0: Sí, señor.
1: Ya, pues, sí, se situó en el...
0: O sea, esto fue número uno en Colombia, Gamel.
2: Radioactiva.
3: Y en Radioactiva, sí. Además, o sea.
4: ¿La tuvieron de invitada alguna vez?
0: Sí, no, varias veces aquí en Colombia. Sí. Sí, muchas veces.
1: Pero no sé si sea, o sea, es buenísima la posición en la que quedó entre las 100 grandiosas canciones de los años 90, quedó de 32.
0: Hágame el favor. Qué pobres somos.
4: Pero ella era, no, pero ella era una show de women, de la verdad, no, en el no, escenario.
0: Pero, sí, pero aquí estamos hablando de, o sea, esto musicalmente es lo más parecido al reggaetón.
4: Pero es que
2: sí, no, no hay contenido, no hay contenido.
0: No, no, cualquier no, no, ¿cómo cosa? Vamos a hablar de la época? En la época en la
4: pero que estaba de rock, estéreo, sí.
0: Caifanes, no.
1: Los
0: no,
1: prisioneros.
0: Sí, no, pero bueno, ahí sonaba. Justos. Eso. Esto sonaba. Sí, bueno. Pero para meterla dentro de las grandiosas canciones, una cosa es ser exitoso y otra cosa es ser clásico.
1: Sí.
0: Sí.
1: También. Sí, señor. Bueno, pero la canción la traigo.
0: Lo noto nervioso.
1: Ajá. No, para nada. No, para
5: es
1: nada.
5: El día del calvo.
2: Todos esos datos le dieron duro.
1: Sí. No, esos datos es un día muy importante para el mundo, no me había dado cuenta. Ajá. Y pues obviamente como yo le doy espacio a los oyentes.
0: O sea, para
1: los...
0: el mundo.
1: Sí,
0: sí,
1: le doy espacio a los oyentes, a las personas que me escriben, @TavoMario en Instagram.
0: Sí.
1: Me escribió George, creo que es un día muy importante para el mundo y estoy de acuerdo. Y le buscamos una canción que lo representara.
0: A ver.
1: Es el Día Mundial de... las mujeres sin ropa interior.
3: Roja, yo.
0: 5 o 12 minutos. Adiós, señor.
3: Roja directa.
0: Fuera, George.
6: Arriba, Rey. Qué energía. Qué entusiasmo. Ahora sí, ya prácticamente.
0: ¿Cómo que qué? ¿Ok?
6: Para el humor, patrón.
0: No, qué horror este tipo.
2: Uy, ave María, hombre.
0: Qué vergüenza. Irresponsable, hombre.
6: No, eso definitivamente, patrón. Queda uno asustado prácticamente.
0: Pues, sí, no. Pues, qué horror.
1: Pero
0: en fin, ¿cómo que puedo entrar a ver qué?
1: Pues es que yo creo que la canción sí era.
6: Sí, ¿por qué está hablando como Gustavo Bolívar?
1: Te lo amo. Yo te lo amo, Gabriel.
0: Sí, no.
4: Es un nuevo amor ahora.
0: No, hecho sin comentarios. Sin comentarios.
1: Estoy bien.
6: Uy, no. María.
0: Vamos a ver qué es peor.
6: No, pero no. Peor que eso, nada. O sea, puede ser el chiste muy malo, pero así, de ese tamaño, no.
0: Bueno, cuidado.
6: ¿Qué? ¿Cómo le parece, patrón, que estaban dos yeguas?
0: ¿Dos yeguas?
6: Sí, dos yeguas que estaban hablando.
0: ¿Eran amigas?
6: Eran amigas.
0: ¿De quién?
6: Entre ellas, sí. Ah, ellas okay. Eran amigas de ellas porque una yegua era amiga de la otra yegua.
0: Uh-huh.
6: Y entonces le dice...
0: Nena se rió.
4: Gabriel, cuando se es que está malo.
2: Sí, ahí nosotros no tenemos que
6: ver, Gabriel. No tenemos nada que ver, patrón. No, sí, Ave María y Nena, sí hablan. Oiga. Y entonces le dice una yegua a la otra, es que ay, tu novio, porque cuando viene a hacerte la visita nunca se queda. Y dice, es que es un caballo de paso.
0: Ya, mi madre.
4: No, con razón, Gabriel, estaba un poquito remano.
0: No.
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8: 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En Caracol Radio son las
9: 5:14.
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16: 5:16 p.m.
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0: Bueno, pregunta que nadie hizo es al fin en qué va la liquidación del Ministerio, pero de la Igualdad, Orlando Villar.
19: Gabriel, pues ahí existe como un vacío jurídico porque es un ministerio que se creó en esta administración del presidente Gustavo Petro. Se supone que iba a asumir los temas de las comunidades afro, LGBTI, de la mujer, pero terminó además chocando con las funciones de la Secretaría de la Mujer de la Presidencia, la Consejería Presidencial para la Mujer, terminó tocando temas del Departamento para la Prosperidad Social y terminaron ahí, Gabriel, en una cantidad de promesas que al final nunca hicieron nada más allá de expedirlo del el subsidio para.
0: Se supone que iban a eliminar cargos con los que se cruzara el ministerio.
19: Sí, pero no se eliminaron. No, terminaron funcionando las mismas consejerías presidenciales, terminó funcionando el DPS y se creó ahí un limbo en que de las promesas que se hicieron para estas comunidades, pues no se avanzó mucho. El tema, Gabriel, es que en el Congreso de la República, luego de que la Corte Constitucional no avalara la creación del Ministerio de la Igualdad, no se alcanzó a tramitar o no se aprobó en el Congreso que se mantuviera ese ministerio y por lo tanto hay que acabarlo, hay que liquidarlo. Ahora, el punto es que el tema de las oficinas, y es que llegan a trabajar, llegan alrededor de unos 500, 600 funcionarios a cumplir sus funciones y no los dejan entrar. Lo que les dicen es que pues el ministerio ya no existe, o sea, hay la orden de acabarlo, pero no fue muy clara cómo se iba a hacer la liquidación. Hay una cantidad de, o lo que dicen los funcionarios, quedaron tareas pendientes, quedaron proyectos, cosas por hacer, los computadores tienen información y demás. Bueno, el tema ahí, Gabriel, es que como siempre esto se hizo de un momento para otro, no se advirtió, no se planeó.
0: No, hombre.
19: Y se están haciendo los reclamos correspondientes.
0: Sí, mire, le voy a hacer la misma pregunta a Fraile y a nuestra Francia Márquez de la Lucía. Francia, ¿acepta que usted tiene alguna responsabilidad en lo que pasó con ese ministerio que no se hizo nada?
20: Hola, hola.
0: ¿Qué hubo, Francia?
20: Con mucho gusto les respondo desde mi helicóptero con lo que llaman un sonido vegetal.
0: ¿Qué?
1: No, digital.
20: Yo,
1: digital.
20: ¿Qué culpa voy a tener con que se liquide el ahora finadito Ministerio de la Igualdad? Mejor admitan que cuando yo fui la ministra hice muchas cosas.
0: A ver,
20: como por ejemplo,
0: es que no hizo nada, Francia.
20: Con tanto ruido que hace mi helicóptero,
0: sí,
20: se me desconcentran en mi cerebro las nebulosas.
0: No, neuronas, las neuronas.
20: A esos funcionarios que van a quedar desocupados, solo puedo decirles que no se quejen tanto. ¿O acaso no vieron que yo he estado 4 años sin hacer nada y nunca, nunca protesté? Así que de malas pueden llorar con esto del cierre del ministerio, que seguro los dejo, como se dice, putrefactos.
0: No, estupefactos.
20: Bueno, sí. Eso mismo.
0: Sí. Bueno, Francia, que le vaya bien. Pero pues, fraile, un ministerio que nació muerto, no hicieron nada por mantenerlo con vida, que uno dijera, salgamos a defender ese ministerio.
12: Pasó sin pena ni gloria, Gabriel, y es una lástima. Al final, allá estaban, digamos, los empleados de primer nivel, los que tenían que atender a la población, los profesionales que llegaron ahí, tenían la ilusión de trabajar en una entidad recién creada, y lamentablemente hoy llegaron y ya no los dejaron ni siquiera entrar. Lo que pasa es que políticamente el Ministerio de la Igualdad, Gabriel, terminó convertido en un fortín de burocracia. Eso, en donde además hubo 5 ministros de la igualdad. Entonces uno dice, ¿cuál era la seriedad al frente de este ministerio? Donde primero estuvo Francia Márquez, que le tocó crear el cascarón, y estuvo al frente y ella decía, es que no puedo hacer nada porque eso no ha empezado a funcionar. Cuando eso ya estaba funcionando, empiezan a nombrar los ministros, las ministras. Recordemos el caso de la señora ministra de la Igualdad, que duró 3 meses, hizo muy poco, se fue embajadora a Bruselas y terminó renunciando para entrar a la campaña de Iván Cepeda. Estuvo el ministro Rosero, al que el presidente le dijo, ningún negro me va a decir que tengo que discriminar a un actor por no. Y entonces el Ministerio de la Igualdad se nos volvió capricho del presidente Petro, que originalmente sí era una buena idea, Gabriel. Los países deberían tener un Ministerio de la Igualdad bien manejado, con criterio técnico y con dientes para llegar a las poblaciones menos favorecidas. Acá no pasó absolutamente nada. Hoy ni siquiera sabemos quién está al frente del Ministerio de la Igualdad. Se acabó y pasó sin pena ni gloria. Muy triste, la verdad.
0: Bueno, a ver si nos alegra más bien la tarde un chiste, porque eso sí parecía un chiste.
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0: rating, qué energía, qué entusiasmo. Ahora sí, ya prácticamente.
1: ¿Qué?
0: Para el humor, patrón.
1: Y sacaron al otro muchacho que trabaja con ustedes, sí.
2: Sí, señor, sí, lo mandamos a comprar pancito.
3: Mandadero,
4: porque es el menor, lo ponen ahí a hacer mandados. No,
2: no, no, yo a veces voy por el fresco. Yo a veces voy por el fresco, no, no discriminamos a nadie. Yo voy por el fresquito a veces.
0: No, ni sé qué decir, patrón. Es buen chiste.
1: Si quiere
0: echamos otro.
1: Sí, me amamos otro
0: chiste. Que como le parece que suena el teléfono. Y entonces contesta la empleada.
1: Aló.
0: Entonces, niña, hágame un favor, y le dice a la señora que esta noche no iré a dormir. Ay, sí, con mucho gusto. ¿De parte de quién?
1: Yo, hombre, no.
5: Qué horror.
6: Venga, que se enfría.
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5: Muy bien, Minuto 60, con subsidio, cambia el modelo de salud en las cárceles colombianas. Alison Torres, ¿qué pasó ahí?
6: Minuto 60, con subsidio, Gabriel, mediante la

0: mutual y protocolos adaptados a las condiciones de los centros de reclusión. Además, cabe resaltar que establece una atención diferencial para esta población y busca fortalecer el acceso y la continuidad de los tratamientos, así como superar las barreras históricas en la prestación de los servicios de salud en las cárceles del país.
1: Bueno, don Juan Fraile, Marta Peralta, gestión de riesgo, ¿qué novedades tenemos?
2: Tenemos, Gabriel, que la sala de instrucción decidió dejarla en libertad, estuvo detenida cerca de 5 días, continuará su proceso, por supuesto con el compromiso de acudir, pero aquí lo que hay que destacar es que tarde, pero llega la justicia en el caso de la congresista que negó hasta el cansancio haber estado involucrada en el direccionamiento de contratación y dinero para la construcción de Jagüeyes y la contratación de maquinaria amarilla en el departamento de La Guajira. Al cierre del mandato del presidente Gustavo Petro, se siguen conociendo pues más detalles de cómo se fraguó ese entramado de corrupción que permitió saquear vastos recursos de la unidad de gestión de riesgo que iban dirigidos al agua de los pueblos de La Guajira y que terminaron en manos de congresistas y de sus contratistas amigos. Marta Peralta continuará su proceso en libertad.
1: Bueno, Orlando Villar, operativos de policía, señor, ¿qué tenemos?
3: Sí, Gabriel, mire, un importante operativo del Gaula de la policía que ha permitido la liberación, dejar en libertad a 22 personas. Esto en zona rural de Riohacha, en La Guajira, entre ellas 7 menores de edad que estaban siendo retenidas por hombres armados dentro de una comunidad indígena. El Gaula de la policía logró desplegar un operativo conjunto con el ejército, la fiscalía y la policía y lograron entonces detener a una persona que está ya siendo señalada por el delito de secuestro simple y está tras la pista entonces de otras personas que estaban precisamente allí intimidando a esta comunidad.
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0: ¡Ay!
1: Don Gravelito.
2: Señor.
1: Un saludo para su merced, para todos los queridísimos oyentes y oyentas de La Luciera, el primer programa cómico musical de las tardes en los vespertinos de la mañana aquí en Caracol Radio, su merced linda.
2: Bueno, señor, aquí lo oigo un poquito retrasadito. Bueno, como siempre, pero pues. Pero lo que pasa es que, claro, ¿se encuentra usted en qué país se encuentra, señor?
1: Estamos en Quebec, esto es en Canadá, don Gravielito, en la provincia de Quebec, que tiene una ciudad capital que es de más o menos 550,000 habitantes.
2: Usted los contó.
1: Y
2: sí.
1: Toda la provincia tiene. Sí, señor. Sí, y tengo los nombres completos. Si su merced quiere, comenzamos. Austin, el primer apellido, comenzando por Austin Ward George. Son 550,000.
2: Hombre,
1: sí, señor. Paul Macabron.
2: No, hombre.
1: Darian Arroz.
2: No, Darian Arroz.
1: Alan Brito.
2: Ese es nuevo.
1: Elton.
2: Tarrón.
1: No, aquí nos quedamos toda la tarde, don Granito.
2: No.
1: Palexita, igualmente para Villarcito y para don Fraile y para todos los queridísimos oyentes, para Lalo y para todos los oyentes, muchas gracias por estar aquí en la sintonía de La Caracol, primera cadena radial colombiana en los streamings y en las plataformas. Cuando quiera, don Gravielito.
2: Pero ya, señor, de una vez más bien.
1: Ah, Cocolizo, también un cordial saludo. Esta mañana me llamó y yo le dije, ¿qué más, Cocolizo? Dijo, bien, Pedrito. Y le dije, ¿cómo está el rey de la trova en Colombia? Yo estoy bien, le dije, ¿y el rey de la trova cómo es?
2: Bueno, ya.
1: Un político tan malo, pero que... Tan malo, supieron que tenía moza porque no sacó sino 3 votos.
2: Bueno,
1: ahora
2: ver, señor,
1: sí, vamos con el humor de Andretón. Bueno, que estaba un candidato por allá en la tarea.

0: Pero de otro país.
1: Sepa ni entienda, sí, de otro país.
0: Ah, claro, sí. Sí. No,
1: sino que por coincidencia,
0: claro,
1: cayó la balota, la mini urna del humor, y cayó en... Hola, Yorcito, por ahí lo escucho rebuznar. Buenas tardes, Marcelito.
0: ¿Cómo que rebuznar, hombre? A ver. ¿Qué rebuznar?
1: Uno le ve esa barriguita a Yorcito y eso parece el burrito ese de la película Shrek.
0: No, pero a ver, señor.
1: Todo bonito,
0: no,
1: ¿verdad?
0: No, hombre, no.
2: Solamente la barriga.
0: Ay, qué.
2: Las orejas, ¿no? Las orejas.
0: Claro. Las orejas. Qué burro. Sí.
1: Y la audacia.
0: Bueno, ya, hombre.
1: Bueno, entonces. Y para Chaparrón, que parece Cherek también. Bueno, entonces resulta que el político ahí, por pura coincidencia, el humor cayó en la mini urna del humor.
0: Sí.
1: Y le gusta más Carlos, le gusta más Marcelo. Entonces resulta que... Ma Marcelo dice Yorcito, ¿le gusta más Carla o le gusta más Marcelo?
3: ¿Te gusta más Carla o te gusta más Marcelo,
1: Cierto, Yorcito, que antiguamente las señoras tenían los bebés, digamos, siendo más jóvenes, ¿cierto? Una señora de 19 años ya tenía un bebé, por ejemplo, sí, antiguamente, ¿cierto?
2: Mi mamá me tuvo a los 19, sí.
0: Sí, ok.
1: ¿A los cuántos años tu mamá te tuvo?
2: Mi mamá me tuvo, sí, a los 19. A los 19 me tuvo, sí.
0: Sí,
1: a los 19 tu mamá te tuvo, claro.
0: Sí.
1: A los 19. Bueno, entonces... Ahí termina la encuesta, Alexita.
0: Sí, muy bien, ya.
4: Hola,
1: Pedro. Entonces resulta que él sabe el político en la tarima. Sepan y entiendan, compartidarios. Y tenía un pantalón de esos color beige, como khaki, como esos que se ponen los golfistas para jugar gol.
0: Claro,
1: como esos que su merced se pone a veces, que su merced se caracteriza para ir a jugar gol con unos zapatos que tienen puntillas por debajo.
0: Bueno, sí.
1: Entonces resulta, llegó y se tocaba el pantalón. Sepan y entiendan, miren. En este bolsillo no hay ni un peso producto de la corrupción.
0: Yeah.
1: Y miren este otro bolsillo, y lo volteaba al revés. Aquí tampoco hay un peso de la corrupción. Y se sacó los bolsillos de la parte de atrás. Y en estos bolsillos tampoco hay un peso ni de constreñimiento ni de corrupción. Y le hice uno que estaba en el público... Doctor, ¿y es que está estrenando pantalón o qué?
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6: Ya son las 5:33.
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1: Muy bien, nena.
2: Sí, la fraile.
3: Ese muñeco iba de lado a lado, ese muñeco. Sí. Como loco. Sí.
2: Y queda con los pelos locos.
3: Sí, muy bonito el muñeco, el frailejón.
2: Sí, pero su frailejón, sí, que a veces sufre.
3: Sí.
2: Pero sabes que, Gabri, es que es tiempo de ahorrar energía.
3: Estamos preocupados, sí, nena, sí.
2: Sí, y hay gente que no se da cuenta que está desperdiciando energía.
3: Ajá.
2: Por ejemplo, cuando tú dejas el cable de tu celular conectado todo el día, sí, así tú estés acá trabajando y el cable allá en la casa.
0: ¿Sabes cómo se llama eso, nena y Gabriel?
3: A ver.
0: Consumo invisible.
3: No me. Ah, okay.
0: Sí, sí, sí, sí, sí, sí.
3: Voy a cambiar ese comportamiento. Yo lo hago.
2: ¿Sabes por qué? Se llama, porque son hábitos automáticos que tú tienes ahí, que lo sabes, que los tienes ahí.
0: Sí, claro, y eso, Gabriel, y a todos los oyentes, eso no solamente impacta al medio ambiente, también impacta al bolsillo, impacta y cambia también la forma en las que las ciudades consumen recursos. Esto habla del futuro energético del mundo, que no depende ya de las industrias, sino también de esas pequeñas decisiones cotidianas que nosotros hacemos inconscientemente. Dejamos los electrodomésticos que no vamos a usar, los dejamos prendidos. Por ejemplo, la licuadora, que se usa una sola vez al día, ahí no, queda conectado.
2: O la tostadora, donde tú te haces el sándwich, entonces te lo dejas ahí.
3: Sí,
2: ahí total, conecta.
0: Totalmente.
2: O la cafetera, dice, ay, me voy a hacer un café. Te fuiste y la dejaste desconectada.
0: Entonces, ahí viene una pregunta chévere, porque nosotros cada vez estamos utilizando la tecnología para nuestra ayuda, pero a ver, es, ¿consumimos tecnología, nos ayuda a consumir mejor o simplemente nos ayuda a consumir más?
3: Buena pregunta. Interesante, me gusta.
2: Buena pregunta.
3: Me gusta, sí, me gusta, claro, tener esta información.
0: Claro, y es que no solamente que no sea como una moda, sino también como una necesidad. Es que ya el futuro no se trata solamente de tener energía, se trata de cómo usamos la energía, Gabriel y compañeros. Y la energía, pues la energía de las cosas, que son nuestros amigos de Celsia, nos tiene este espacio precisamente para conversar sobre el futuro, sobre la sostenibilidad y las decisiones que están transformando la manera en cómo estamos viviendo. Hay que pensar en el planeta.
2: Sí, hay que pensarle en el planeta.
0: Sí, nena. Ahora, ¿preguntamos?
2: Sí.
0: ¿A la uno?
2: A las cuatro.
0: ¿Y a las ocho?
2: No,
0: no, no, no, no,
2: no,
0: no, no, no. Hola, mi nombre es Fraile.
4: Hola, Ernesto Pérez. Te quiero saludar, no me conoces, pero yo a ti sí, sí, yo soy tu amigo.
0: Y le pregunto a mi tocayo Fraile, ¿qué noticias tienes del cambio climático? Dime, ¿qué haces conmigo? Tu amigo el fraile, con Ernesto Pérez.
3: Se nota que el frailejón vive en lo alto, porque elevados sí son, elevados.
2: ¿Qué noticias tienes del cambio climático?
0: No, pero, no, no, no, pero muy bueno, el frailejón rapero está bien.
3: Sí, sí, sí.
0: ¿El cambio climático?
3: ¿Qué
2: noticias
0: sí
2: tienes
3: del cambio climático? Los Brian frailejones.
0: Fue remasterizada.
3: Los Brian frailejones.
5: El cambio climático, pues digamos que en medio de lo que estamos viviendo, ese gran fenómeno del Niño, hay una buena noticia, y es que ha dicho la alcaldía de Bogotá, el acueducto de Bogotá, no habrá racionamiento. Por ahora todas las mediciones indican que tenemos las reservas suficientes en Chingaza. Las condiciones climáticas son diferentes a las que tuvimos el año inmediatamente anterior, y por esa razón se atreven a pronosticar que no habrá racionamiento, pero ojo, hay que ahorrar agua. Esto no es pues para despencarnos, quedarnos media hora en el baño con la ducha abierta. Hay que ahorrar agua, nena. ¿Viste el osito que se metió en conjunto en la calera?
2: Sí, Gabri. Sí, fraile, sí, confundiendo los dos.
5: Bueno, qué oso.
2: Pero qué lindo.
3: Yo sí, no vi un osito.
5: Un osito de anteojos se metió a un conjunto residencial en la calera. Los vecinos pues se asustaron, el osito ahí como jugando con una puerta, finalmente se va por un lado. Y lo que ha dicho la CAR, mire, estos conjuntos se hicieron en el hábitat que antes era
2: de
5: los. Es natural verlos ahí. Exacto. Entonces, no hay que cazarlos, no hay que aventarles comida, no hay que tirarles piedra. No. Usted llame a la CAR, llame a la policía y ellos se encargan. El osito ya volvió a su hábitat, estaba perdido, encontró a su mamá y ya se encuentra
2: por ahí. La mamá, en el parque. Es la osesna.
3: Muy bien, entonces, si tú eres el osito,
2: el osesno es el hijito.
3: No le puedes decir, los declaro marido y mujer porque no hay que cazarlos.
2: No, Gabri, es casarlos con Z.
0: Ah, sí, por favor, no los cojan a piedra.
2: Sí, hombre, no les peguen.
3: No, pero no, hombre, bueno.
2: No les peguen. Y solo ojos de anteojos, porque tienen unas manchas alrededor de su ojo. Pero no es que usen gafas.

0: rating, qué energía, qué entusiasmo. Ahora sí, ya prácticamente.
1: ¿Cómo que qué o qué?
0: Para el humor, patrón.
1: ¿Bueno?
0: Sí, muy bueno, sí, señor. Bueno, no tan bueno, bueno como la chaqueta suya, patrón.
2: Pero, hermano, es un color militar tan bonito el que tiene.
1: Muy bien, bien, bien, bien, señor. Sí,
3: sí, hermano. Esa chaqueta está para el aguacero que está cayendo en Filadelfia.
2: Sí, oiga, color, color zapote.
1: No, zapote. Esto es color de aceituna.
4: Es verde aceituna.
3: Sí, pero sí, el zapote de casa.
5: O sea, ya estamos discutiendo el tono de verde. O sea, no, el tono de verde no.
0: El zapote sí es como más. No es como más
4: verde militar, de aceituna.
5: No, o sea, expertos ahora en colores.
1: El zapote es naranja, hombre, o no.
4: No, por dentro. Pero por fuera no es verde. Por fuera es casi que un marrón oscuro.
1: Déjame toda la discusión que tenemos.
0: No, no, no, pero es de acuerdo con
5: o sea,
0: Alexandra.
5: Todos discutiendo qué tono de verde es la chaqueta de mujer. No.
1: ¿Cuál chaqueta de mujer?
5: No, no, una chaqueta de mujer.
1: De hombre.
5: No, no, no.
1: Normal de hombre.
5: Que estaban hablando.
1: Moderna.

0: Tron, el parche que tiene adelante, eso es un bolsillito.
1: Un bolsillo, señor, un bolsillo.
2: Ah, y no, y se le sacó el verde, sí. Eso es.
1: Ustedes no saben de moda, señores.
0: No,
2: ese negro combina.
0: No, pero igual, patrón, de verdad está muy, muy bonita la chaqueta. Tiene.
2: A ver.
0: Tiene muy buen gusto la doctora
1: Paula. Vete a ver, hombre.
2: Oiga, no, pero gracias. No. Si usted no se ha conectado... No.
1: Ay, Orlando Cherassi, a ver, Orlando Cherassi.
2: No, pero entre a YouTube y en los comentarios, podemos leer qué opina la gente si es una chaqueta moderna.
1: No, la gente no tiene nada que comentar.
0: No, sí, patrón, mire, aquí están diciendo que el bolsillo es para guardar la tablet. Carlos Cuervo puso, pero están comentando en YouTube, yo no tengo la culpa. La gente,
3: por pequeño.
1: Hey, no, dejen de enfocar el bolsillo, hombre.
4: Si hizo un bolsillo fue que la quemó con la plancha y le puso un remiendo.
0: Eso está diciendo la gente. No, es que está bonita, o sea, y el con doble uso, pues, por lo que tiene el colador por dentro.
1: No, ¿cuál colador, hombre?
0: Sí. No, pero...
1: Bueno, el chiste...
4: Que la chaqueta se la prestó Jaime Bailey, dicen en los comentarios. No, Juan David Ospina, ¿no? Patrón. Sí. No.
1: Bueno, debería haber.
0: Sí, voy a contar el chiste más bien, patrón.
1: Más bien.
0: Que la gente se riega a decir cosas de la chaqueta y nosotros no nos vamos a prestar para
1: eso. No, están diciendo eso nada.
0: Porque nosotros a usted lo respetamos mucho, aparte de todo.
1: ¿Qué?
0: A pesar de que... No, usted lo
1: respetó
0: mucho, ¿verdad?
1: Oh, a pesar de
2: que el director.
0: Sí, que cómo le parece que. Ah, porque este es de nuestra sección de recordar es reír, patrón.
1: Bueno, o sea, recordar es repetir.
3: Bueno, yo le.
0: No, recordar es reír, patrón. Muelón, por favor.
3: Bueno, en la luciérnaga, recordar es reír.
0: Pam, pam, pam,
3: pam, pam.
0: Que un avión que perdió los motores y entonces empieza a caer en picada. Y en esas se para un curita y dice: hijos míos, lo único que nos queda es rezar para que vayamos al cielo. Y dice: padre, pero háganle rapidito que vamos en la dirección contraria.
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6: Este es el minuto de Díaz. En un clima de intensa polarización política se ha escogido al nuevo presidente de Colombia, el abogado Abelardo de la Espriella. Con su llegada al poder, pasaremos entonces de ser el país de las maravillas a la patria milagro. Y ya que hablo de milagro, un verdadero milagro electoral fue que entre los dos aspirantes al primer cargo de la nación lograron aumentar la votación con relación a la primera vuelta en 5.618.394 votos. ¡Qué cantidad de gente votando! En la primera vuelta, Abelardo dejó la vara en 10.361.499 y en segunda vuelta obtuvo 12.959.542 votos, es decir, que logró subir un 25.1% más, mientras que su contrincante, Iván Cepeda, en primera vuelta obtuvo 9.688.361 votos y en segunda vuelta sus votos fueron 12.708.712, es decir, que aumentó en 3.020.351, o sea, el 31.2% más. El ganador no es un político tradicional, no ha tenido cargos públicos y llega a gobernar un país partido en dos mitades. Esa es la realidad política de este momento. Abelardo Gabriel de la Espriella y Otero es un bogotano de 47 años con nacionalidades que sumadas lo hacen colombo-ítalo-estadounidense. Según los expertos en marketing político, la campaña del Tigre es un caso de éxito calcado de otras fórmulas de la ultraderecha que se ha impuesto en otros países como Chile, Argentina y Ecuador. El péndulo electoral no encontró centro y se fue a la ultraderecha conservadora. Dios salve a Colombia.
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1: Bueno, ya saben, en YouTube entran, ponen Caracol Radio y ahí estamos. Ahí se puede encontrar con todo lo que pasa en la Luciérnaga en el estudio. Bueno, Villar, Fraile, Abelardo de la Estrella, ¿hoy a qué se dedicó? ¿En qué estuvo?
2: Pues Gabriel, el nuevo presidente electo de la República está en agenda privada el día de hoy, está organizando ya sus primeras declaraciones, intervenciones y demás, no ha querido dar entrevistas y está esperando también lo que nos dicen, pues avance el tema del escrutinio, que por supuesto él ya considera que la elección ha sido pronunciada.
1: Gabinetología también, Fraile, se ha hablado mucho
3: está
1: de esto.
3: Está armando su equipo, se habla mucho de la posibilidad de concretar un grupo de mujeres, sobre todo para el equipo económico. Quieren una mujer en el Ministerio de Hacienda, quieren una mujer al frente de Ecopetrol, y han sonado ya varios nombres, sobre todo, por ejemplo, ahora los colegas de La República, que son expertos en todos sus temas económicos, tiran unos nombres que han estado sobre la mesa de el presidente electo Abelardo de la Estrella. Santiago Pardo, tributarista y director de impuestos de la DIAN, Jonathan Malagón, que actualmente es el presidente de la Sobancaria, Mauricio Gómez Amín, que lo acompañó, sería su ministro del Interior, Rodrigo Lara, excongresista, Juan Guillermo Zuluaga, el exgobernador del Meta, exministro de Agricultura, fue tal vez uno también de los primeros líderes que se sumó a la campaña de Abelardo de la Estrella, Nicolás García, exgobernador de Cundinamarca, y Elsa Noguera, exalcaldesa de la ciudad de Barranquilla. Ahí usted sabe que hubo una alianza fuerte en Casa Char con Barranquilla y sería ella la llamada a representar esa ciudad de Barranquilla donde recibió los resultados en el gabinete presidencial. Vamos a ver. Un nombre importante ahí, María Fernanda Suárez, ministra de Minas y Energía en el gobierno de Iván Duque. Hoy está en la presidencia del Banco Popular, suena, como le digo, para esa cartera o para Ecopetrol.
2: Oiga, mire, Juan, por ejemplo, Carolina Soto, también la ex directora del codirectora del Banco de la República, esposa de Alejandro Gaviria, también está ahí en ese sonajero. Pero lo que han hablado, Gabriel, y me confirman, es que empiezan a evaluar qué ministerios es que se van a recortar. O sea, una de las promesas de Abelardo de la Estrella es que el Estado fuera menos burocrático, que se optimizaran las labores del Estado. Así que lo que le pasó al Ministerio de la Igualdad podría llegar a tener también repercusiones en algunos ministerios, o por lo menos en algunos viceministerios que se crearon también en esta administración. El solo Ministerio de la Igualdad tenía 5 viceministerios. La Cancillería se creó otro cargo, en varios de los otros ministerios también se crearon muchos cargos que fueron cuestionados en su momento y que serían por ahí donde empezarían el recorte burocrático en el gobierno.
1: Bueno, pero pues Abelardo, me imagino que tiene que estar haciendo ya trasteo, ¿no? Monstruo, presidente, monstruo. ¿Cómo le va?
4: Ey, monstruo, pasito, ey, llévalo ahí suave,
1: Abelardo,
4: cuidado, monstruo.
5: Sí. Por ti me trastearé.
4: Ey, monstruo.
1: Bueno, tigre, ya, felicitaciones, hombre,
4: presidente. Firme por la patria,
1: sí,
4: monstruo.
1: Ya, bueno, pues sí,
4: no, monstruo, sí. Como lo mío es lograr la patria, milagro, ya se me hizo el primer milagro, que era ganar las elecciones ayer, monstruo.
1: Ok, bien.
4: Y voy a gobernar para todos.
1: Okay.
4: Bueno, para todos, menos para ti, Gabo, porque aquí te gobierna ya tu esposa.
1: No, pero a ver, calma.
4: Y no me voy a poner a pelear con ella.
1: No, es que me gobierne con la chaqueta, no, esta chaqueta no es de mi esposa, es mía.
4: Gobierna ya tu esposa, pero bueno.
1: A ver, Richard, ay, todos ahora, qué tontería. En serio, la gente meterse a YouTube para ver si tengo una chaqueta de mi esposa o mía, no, hombre, no tiene nada que ver.
4: Pero, monstruo, está bonita tu chaqueta.
1: Sí, señor.
4: Novia para hombre. Uy, ¿cómo? Mira, monstruo. Firme por la patria.
1: Ya, bueno, monstruo, mira, ¿cómo el trasteo?
4: Lo que necesito es que se me haga el milagrito de conseguir unas 15 tractomulas.
1: ¿Por qué?
4: Para empacar todo el trasteo que me llevaré a la casa de Nariño, que por cierto, le notifiqué el próximo. Déjame decirte una cosa. Le notifiqué a los actuales inquilinos que me desocuparan o me la desocuparan el próximo 7 de agosto a las 3 de la tarde. Y que vayan haciendo maletas, lo dije ayer.
1: Bueno, ya, calma.
4: Lo dije. Y en el trasteo, mira, me voy a llevar, esto es un detector de lagartos. Mira.
1: No, esas son las antenas de la vidente esta que.
4: Por eso, monstruo.
1: Que se pedió a ganar, sí.
4: Exacto, mira, y se activa ahí cuando entra a mi oficina de pronto un lambón. Y entonces apenas que me diga, mira, hola, presidente. Y de una, que me diga, yo creí en su triunfo y ¡pum! De una, se activa, mira, salúdame.
2: Hola, presidente.
4: Uy, mira.
1: Ya, sí, ya.
4: Mira lo lambón que va a hacer.
1: No, hombre, cálmese. No, respete, señor, va a ser lambón,
4: Bueno. Uy, ¿cómo? Mira, y también voy a llevar, mira, muchos lazos, mucha vaina, mucha cinta para tener con qué amarrar muy bien a mi vicepresidente. Cada vez que se le ocurra ponerse a bailar, porque hay que amarrarlo, porque no está amarrado. Y aquí está el ron. Ese ron mío, tú sabes. Y a Villar le tengo el ron que le gusta, el caco.
1: Bueno, ya, ron, ya.
4: Bueno. Sigue ahí, pero bueno. ¡Monstruo! Pasito ahí, monstruo. Sigan ustedes ahí, que yo sigo aquí con mi trasteo. ¡Ey!
1: ¡Ay, suave, señor! Lo que vivimos suave. Es todo un sermón en la luciérnaga.
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3: Veo a mucha gente buscando el muerto río arriba. Y esta es una frase muy común para referirse en Colombia a situaciones en las que queremos culpar a otros de nuestros propios problemas. Iván Cepeda no perdió por fraudes o manipulaciones. La culpa es del presidente Petro. En estas últimas semanas se dedicó a confirmar todos los miedos sobre una continuidad de su gobierno. Mostró su talante más autoritario, desconociendo las instituciones, la ley de garantías, elucubrando fraudes, atentados, conspiraciones. Entonces ahora, cuando deben hacer el mea culpa y mirar para adentro en qué fallaron, no pretendan que bloqueando vías y rompiendo buses van a aparecer los votos. Fue ese miedo al incendio del que hablaron Carrillo y Bolívar el que no dejó que mucha gente de centro votara por ustedes. Ojalá reconozcan que la participación en política descarada del presidente también contribuyó al desastre. Una cosa es hacer grandes movilizaciones con recursos públicos y otra volver a convencer a la gente de que hay que salir a la calle para no dejar avanzar el gobierno que llega. Sean la oposición fuerte, organizada y pacífica que merece Colombia. Reivindiquen ahora sí a Carlos Gaviria. Revisen si su líder es un ejemplo o es un lastre. Un poco de autocrítica habría bastado para convencer más gente. Cepeda perdió por tibio. Fue muy tibio para desmarcarse de los errores del gobierno. En un acto de lealtad a su proyecto político, fue muy tímido para reconocer las fallas por miedo a lo que dijera el presidente. Y eso le costó. Al nuevo gobierno, los retos son inmensos y ojalá estén a la altura. Van a tener a medio país incrédulo de sus capacidades y absolutamente crítico de sus ideas. En sus manos está dejarse provocar y profundizar la división o trabajar y hacer algo decente. Ojalá que el presidente electo se aleje del candidato y del abogado sensacionalista y entienda que ahora todo lo que diga carga el peso de los 13 millones de votos que sacó. Y la de irnos, porque dice el presidente que está cansado y que quisiera dedicarse a escribir o a enseñar, pero lo veo más preparándose para volver a su papel favorito, el de opositor. Seguramente lo veremos en la calle agitando y cargando esas banderas que él cree que nadie más puede cargar. Petro no está listo para pensionarse de la política y por eso más que resultados quiere un legado, una cifra, una anécdota que pueda repetir y repetir en conferencias sin importar si se materializó o no. Dirá que lo propuso, que lo intentó, que lo dejó listo, pero que por inquina política no lo sacaron adelante. Como el metro subterráneo, los trenes interoceánicos, la descarbonización de la economía mundial, puras ideas sin sustento jurídico técnico, más concebidas desde lo filosófico y lo ideológico, sin estudios. Una cosa es soñar y otra ejecutar, presidente. Una cosa es proponer y otra materializar. Una cosa es ser oposición y otra muy diferente, gobernar.
6: ¡Los Brian! ¡Aceptan y no estallan!
4: Mi perro, ¿qué se dice? ¿Qué se narra la mojarra? ¿Cómo vamos? Primero que todo, buenas tardes.
1: Sí, bueno, ya.
4: Buenas tardes.
1: Saludar
4: y ser saludado, ¿no? De verdad, ¿no?
1: Sí, pero a ver, señores, estamos ocupados en el programa.
4: ¿Y usted qué cree que es que nosotros estamos desocupados? ¿Una bulla para semana? ¿Qué tal?
1: Además, le gritan a la mami también.
4: Sí, oiga, hablando de la mami, ¿la mami le prestó la chaqueta a usted? ¿Viste cómo se la cobré?
7: Pero se están cogiendo todo porque se llevan los termos, los celulares. ¿Qué pasa?
4: Bueno, ¿qué se dice? ¿Qué se narra? ¿Qué panchar? Que no sean camisas. Las camisas de Jorpin son que vienen hechas de verdad. No, yo soy el Brian, pero ya saben que en el bajo mundo me conocen como el Bajapanti, ¿no? Y hoy, pues vengo con mi colectivo. Vengo con mi lírica, con mis parceros. El Kevin, el Richard, el Pecueca, el argentino. Sí, porque estamos también al modo mundial. Bueno, todos, Laurita, el Laurín y Madonna. Y don Hortensio. Porque, vea, nosotros... No, ¿cierto, don Hortensio?
1: Sí, ¿sos?
4: Eso. Entonces, vea, nosotros lo que queremos es decir que, hombre, a diferencia de la prueba de embarazo de Yuranis, nosotros sí aceptamos el resultado. Muy ¿cierto, bien. Don Hortensio?
1: Sí, ¿sos, recisas?
4: Entonces... para dar la prueba de esta vuelta de que nosotros sí aceptamos el resultado. Hoy venimos a hacer una exhibición de freestyle.
1: ¿Qué?
4: Venga, perro, súbase usted ahí, hágase allá, vaya a bailar aquí la coreografía. Usted hágale allá, perro fresco, todo bien, no se preocupe. Vamos a hacer un impro para que sepan de qué estamos hechos, de que estamos conformes con los resultados.
1: Pasa,
4: y de que no pensamos incendiar el país como en otras ocasiones. ¿Cierto, don Hortensio?
1: Sí, sorre, sí, se suéltame la pi.

0: decirme que el camello resultó. ¡Wow!
1: Aceptar el resultado es algo que siempre exalto.
2: Aunque aún no acepte.

0: gobierna.
1: ¡Oh! Ya pillaron que aceptamos el fruto de la elección, porque mandar a Abelardo, pero en casa de mi embrión.
0: ¡Wow! ¡Wow, oiga!
2: Muy bien.
0: Se fajaron.
1: ¡Severo, no, severo! Ja.
2: Remelo.
1: ¿Qué pasa con esos aplausos?
3: ¡Bravo! Muy bien.
0: ¡Bravo!
1: Nosotros sí vamos a respetar el resultado. Lo único que no vamos a respetar es lo que hay en la mesa. ¡No!
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1: 6:05, bienvenidos a Última Hora Caracol, aquí están las noticias. La Contraloría de Antioquia advierte que EPM pudo haber tenido un detrimento patrimonial superior a los 100 millones de pesos en Hidroituango, Norbey Valle David.
2: El ente de control entregó el reporte final de la actuación especial de fiscalización que le adelantó a la sociedad Hidroituango. En este informe manifiesta que EPM sí podría tener una presunta afectación económica a su patrimonio por el cambio en el contrato para la terminación de las turbinas 5, 6, 7 y 8 de Hidroituango por un monto de 108 mil millones de pesos cuando el alcalde era Daniel Quintero. El contralor de Antioquia, Juan Carlos Herrera.
3: Que tendrá que ser investigado por la Contraloría Distrital de Medellín, no por nosotros.
2: Agrega que la sociedad Hidroituango en la misma investigación no tuvo ese detrimento público.
1: Y sigue suspendido el partido mundialista Irak y Francia. Esto debido a las fuertes lluvias que se están presentando en este momento. El Servicio Meteorológico de Estados Unidos mantiene la alerta por fuertes tormentas en Filadelfia. Edwin Mosquera.
4: Mafe, esta alerta fue para 4 condados del sureste de Pensilvania por cuenta de una tormenta eléctrica severa que podría producir un tornado. Por ello, permanece especial atención en los condados de Berks, Chester, Montgomery y Delaware. Se estima que el nivel de tormenta es tal que puede generar granizo y ráfagas de viento que pueden provocar daños en techos, ventanas y carros, por lo que el llamado a la gente es a permanecer bajo techo. Aunque se espera que el partido se retome en los próximos minutos, lo que no se espera es que el clima mejore de a mucho. Se prevé que siga lloviendo por lo menos hasta el miércoles en Filadelfia.
1: Y el Ministerio de Salud cambió el modelo de atención en salud para las cárceles del país. Alison Torres.
5: Sí, Mafe, pues esta nueva reglamentación cobija a las personas privadas de la libertad bajo custodia del IMPEC, incorpora servicios de telesalud, atención médica por fuera de los centros de reclusión y protocolos adaptados a las condiciones del sistema penitenciario. La medida también contempla una atención diferencial para esta población y para los menores de 3 años que conviven con sus madres en prisión. Con estos cambios, las autoridades buscan fortalecer la atención dentro de las cárceles, garantizar la continuidad de los tratamientos y mejorar el acceso a los servicios de salud de una población que históricamente ha enfrentado dificultades para recibir atención oportuna.
1: Y en noticias económicas, el turismo internacional le dejó a Colombia más de 13 mil millones de dólares el año anterior, así lo confirmó el DANI. Luis Enrique Hurtado.
6: Colombia recibió el año anterior un gasto de más de 13.498 millones de dólares por parte de los turistas extranjeros que visitaron el país. Esto de acuerdo con la encuesta satelital de turismo que fue publicada por el Departamento Administrativo Nacional de Estadísticas, DANE, analizada por ProColombia. Pero ¿cuáles son los gastos que tienen un mayor impacto para los turistas extranjeros que llegan al país? Por concepto de transporte aéreo, un total de 3.452 millones de dólares. A alimentos y bebidas, 3.281 millones, y en materia de alojamiento se alcanza una cifra de 1.863 millones de dólares.
1: Y en otras noticias, la gobernación de Bolívar giró más de 30 mil millones de pesos a la Universidad de Cartagena. Esto a modo de inversión. Erix Montoya.
7: La gobernación de Bolívar realizó un giro por 30.264 millones de pesos a la Universidad de Cartagena, con lo que queda saldada la deuda correspondiente a los soportes establecidos en la ley 30.992, causados durante el actual periodo de gobierno hasta el 31 de diciembre de 2026. El anuncio fue hecho por el gobernador de Bolívar, Yamil Arana Padawi, quien recordó que este era uno de los compromisos asumidos desde el primer día de su administración. Con este desembolso, la administración departamental garantiza el cumplimiento de sus obligaciones con la principal institución de educación superior pública del departamento, fortaleciendo su sostenibilidad financiera y respaldando su misión de formación, investigación y extensión.
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10: 6:10.
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0: bien, sigue la Luciérnaga en Caracol Radio, 6:12. Qué gran canción esta de Maradona, precisamente hoy que Lionel Messi se ha convertido en el goleador máximo de los mundiales.
1: Claro. Sí, sí, señor. Qué goleador.
2: ¡Qué grande! Por fin bueno, empezaron con algo sensato en la Luciérnaga.
0: Sí,
2: bueno,
0: sí, tienes razón, sí. Pues,
2: esto
0: a ver.
2: Es un himno.
0: Sí.
2: Esto es un himno lo que está sonando en este momento.
0: Sí.
2: Y es algo histórico lo que hizo Leo Messi hoy.
3: Jugando mal, ¿no?
2: Gabriel. Uy, perdón, ¿quién habla?
4: Pero, Alexandro no, hizo dos goles, sí. Alexandro.
3: No,
4: o sea,
3: pero hacer goles no quiere decir que jueguen bien.
4: No.
2: No, no, no, está hablando de la carta en el fútbol, ¿viste? No, dale.
3: Pero es el máximo goleador en todos los goles que ha hecho en Argentina, pero Argentina no jugó bien.
4: Solo ganó 2-0.
3: Pero
0: a ver,
3: no
0: déjelo hablar con
3: bien.
0: El ídolo, hombre, a ver, Villar.
1: Sí, dejemos eso.
0: ¿Qué hacemos?
2: Yo quiero escuchar la mina.
0: No, perdón.
2: ¿Sabes quién es el?
0: Sí. Se llama Alexandra Montoya. Un poquito
1: sí,
0: de respeto. Sí, señor.
1: Sí,
0: ¿cuál
1: respeto,
0: mina?
1: Hermano.
0: No.
2: Perdón, no. Discúlpeme entonces, Alejandra.
0: Alexandra.
2: Lo que sea. Messi hizo dos goles, ¿no es cierto?
3: Sí.
2: En el primer encuentro hizo
3: muy
2: tres
3: bien,
2: goles.
3: Salvó al equipo, habla vos, lo entonces, clasificó.
2: Estamos hablando los dos. Te empiezo a hablar yo y empieza a hablar, deja hablar.
3: Pero hable.
2: Ponele orden a esto.
0: No, pero
2: está saliendo el programa de la mano, Gabriel. Pero, con cariño.
0: Ella dice
2: con el cariño
0: que jugó
2: que
0: mal.
2: Te tengo, Gabriel.
0: Ay, ella dice que jugó mal.
2: ¿Cómo va a jugar mal?
3: Jugó el equipo mal, ¿no, Messi?
2: Ah, el equipo de pronto, Messi no. Messi nunca juega, estamos hablando de Messi. Por eso empezamos hablando de Messi, que hizo historia, además.
3: No, jugó mal. El equipo.
0: Bueno, pero igual, Mbappé marcó, lo que pasa es que el partido se suspendió.
1: Sí.
2: Claro.
4: Por tormenta eléctrica.
2: Sí, era Dios llorando de la emoción. Eso es algo histórico.
0: Dios llorando de la emoción, ya.
2: Claro, creo que así titularon ustedes. No sé, si no han titulado, les regalo el titular. No lo cobro, dale. Decíselo a Villar.
0: Pero espere que estamos en la sección musical con George.
2: Sí. Nah, ese no sabe, sigamos hablando nosotros.
0: A ver, entonces, hombre.
1: Pero bueno, espéreme, si ya que yo no sé, ¿por qué traje esta canción? A ver.
2: Porque le estás haciendo un homenaje al Diego.
0: No. Pues
2: tiene que ser.
1: Algo que no. Tiene que ver, pero pues.
2: Perdón. Conociendo a George, debe ser que le. No sé, de pronto hoy nació Pelé, algo así. Es capaz el boludo.
0: Sí, es capaz.
2: La canción de Maradona para hablar de Pelé.
1: Y hasta más. Es capaz de más. Es que hoy es el día del futbolista argentino.
2: Ah, bueno.
1: No. Él y a ti, ¿no?
2: No, y
0: George.
3: Hoy sí, ¿no?
1: Por fin.
2: Es,
1: gracias, ¿no? Dieguito.
2: Sos un fenómeno, George.
0: Sí, es un fenómeno. Mírelo para
4: Ariel, oiga, no, pero. A ver.
2: No,
4: es cuando se dice.
2: Sí. Pero si uno lo piensa, lo dice y está bien.
0: Sí, pero sí es la canción.
1: ¿La qué?
2: Sí, la canción.
1: Uh-huh. Sí. Como todas.
2: Aunque no, como toda la vista nomás.
1: Aunque jueguen mal y que hacer goles no quiere decir que uno juegue mal, juegue bien y tal.
4: Pero Argentina, como obvia la canción.
2: Perdón, Argentina golea 2-0.
0: Sí.
2: Se ¿golea? Clasifica.
3: Sí, no, sí, claro,
2: sí, pero pudieron ser 3, pero Messi dijo, ¿qué lo vamos a humillar? ¿Viste? ¿Qué lo vamos a humillar? Entonces cuando erra el penal lo hace por eso. Messi lo tiene todo calculado.
0: Pero
2: es el goleador del mundial,
0: no,
2: además.
0: Señor. Pero lo que importa es los ojos están en un equipo, en Colombia, que juega mañana.
2: ¿No han jugado?
0: Ay, sí, ya jugamos, no. Ya.
2: Ah, bueno, no, pero está bien. No, te voy a decir una cosa, mi querido Gabriel. Tuve la oportunidad de hablar con Néstor Lorenzo. Darle unos consejos, ¿no es cierto? Viendo lo que pasó en el primer partido contra Uzbekistán. Yo le dije, Néstor, vos sos argentino, ¿viste? Estás dirigiendo a los colombianitos, pero sos argentino. Entonces, hablamos un par de cosas, no vamos a mencionarlo acá, porque se llama un quilombo, después quienes agarran a Néstor, pero creo que Néstor mañana va a hacer algo histórico contra el Congo, ¿viste? Y todo porque es argentino.
0: O sea, importante. Colombia va a hacer algo histórico, que es diferente.
2: Sí. Néstor Lorenzo.
0: Ay, bueno, Néstor señor, Lorenzo. Bueno, la canción muy bien, señor, listo.
1: Muchas gracias, Gabriel. No, es que son las que son.
0: Sí, esa. Sí, por fin.
4: Sí, suena bien. Pero era como obvia, ¿no? Sí. También.
1: Ahora, cada vez que pasan situaciones como la de hoy, donde Messi hace lo que hace, se revive el debate eterno. Y si es Maradona el mejor de la historia en Argentina, o si es Messi el mejor de toda la historia en el planeta. O en eso divide al país más que cualquier cosa.
5: ¿Qué día a Miroslav Klose? Entonces ya como goleador de los mundiales,
1: Yo creo que
2: se le pasó ya, se le pasó.
1: Sí, exacto, Dieguito.
0: Hoy lo pasó, sí.
1: Ya lo pasó,
0: sí.
2: Sí, le pasó.
1: Entonces yo creo que no hay debate.
5: No, a los maradonianos, vaya, dígales eso y verá dónde lo mandan.
0: Debate. Debate, señor. Pero hay humor.
1: Con un bate, sí.
0: Sí, sí, sí.
1: Tiene que haber humor.
0: Mire, y rapidísimo. Y quiero verlo en vivo. Pónchenlos, pónchenlos.
2: Arriba rating, qué energía, atención. No. Prácticamente.
0: Sí.
2: Voy a contar el chiste yo.
0: ¿Al fin quién? A ver, al fin quién.
2: Yo resuelvo, Gabriel. Yo resuelvo. No, vamos a quilombo por eso. Dejemos al pibe tranquilo, lo cuento yo.
4: Cuéntelo.
2: Te está desquitando.
0: No,
2: el ídolo está rojito. No, está bien. Estaban conversando dos amigos.
0: ¿Dos amigos de quién?
2: Dos amigos de ellos. ¿No es cierto? Entonces, conversando, los amigos, dice, ¿cómo te parece que estuve saliendo con una contorsionista? Le dijo, no, ¿y qué pasó? Nada, rompió conmigo. Ah, qué lindo. Dice, no lo entendieron. Es muy fino para
1: los colombianos.
2: Sí, es muy fino para ustedes. Sí.
1: Lo suyo no es el chiste, amigo.
0: Sí, no.
2: Y lo tuyo la música,
3: ¿de
2: boludo?
3: Dedíquese a su admiración futbolera.
2: Ah, ahora la mina se está desquitando.
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5: 6:18 p.m.
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5: Son las 6:21.
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0: ay, patojita.
1: Hola, don Gravielito.
0: Me encanta cómo baila usted, como
1: sí,
0: entumida.
1: Sí, como si tuviera uno frío, pero
2: oiga,
1: no, las personas.
2: Respete, Gabriel.
0: No, pero sí,
2: pero respete a la patojita.
0: Sí, el frío.
1: Entumida,
0: no,
1: yo sí le digo que tiene entumida.
0: A ver, señora.
1: Un saludo para todos los oyentes que están oyéndonos por la radiodifusión y viéndonos por el youtuber, don Gravielito.
0: Es una tontería que se metan a mirar una chaqueta en YouTube y a comentar.
1: Pero ¿sabe qué?
0: En serio, que es una tontería, señora.
1: Me hizo recordar cuando me casé con mi marido, el primer regalo que me dieron de, como le dan un shower a uno de cocina,
0: sí,
1: fue un colador como el que tiene adentro.
0: No. ¿Cuál colador, señora? No.
1: No, perdón, su persona, no. Pero yo entiendo que su merced es ecológico y le gusta que todo sea...
0: No, ¿qué tiene que ver? Sí, Ave María, no, señora.
1: Oiga, déjeme hacerle una invitación bonita en Moniquirá, Boyacá. El 28 de junio se va a llevar a cabo el concurso del burro, don Gravielito.
0: Ah.
1: Pero como no es el de... ¿Cómo es el que llaman? El, ya
0: el de San Antero.
1: No, señor.
0: El reinado.
1: Este es concurso regional del burro. Ya llevan 20 años haciéndolo. Y allá va el concurso el que mejor relinche. Y su persona es bueno para esa joda.
0: No, pero tengo la garganta fregada.
1: Ay, don Gravielito, no me
0: pero diga. Tengo... Pero pues tengo...
1: Humor.
0: Sí.
1: Venga a chicanear aquí un Gravielito.
0: Tranquilo, pero... ya ahorita le muestro también. Entonces, ya que está haciendo A, ya que siguió haciendo A, tranquilo.
2: No, con esa chaqueta, ahorita. Tranquilo.
1: Un abrazo para todos los moniquireños porque es un concurso bien bonitico su persona. Yo voy a intentar ensayar. Ya aprendiendo un Gravielito.
0: Póngale la cola al burro, señora.
1: Sí.
3: Póngasela.
1: Bueno, oiga, tengo preguntitas para don Orly.
2: Sí, señora. Don Orly. ¿Cómo me le va?
1: Bien, será su merced. Oiga, ¿mejora la relación o qué expectativa hay entre Estados Unidos y Colombia ahora con el nuevo presidente?
2: Pues mire, ahí... Buena expectativa y patojita en materia de relaciones con los Estados Unidos ahora bajo la administración de Abelardo de la Espriella. En menos de 24 horas ha vuelto a postear un mensaje el presidente de los Estados Unidos, Donald Trump, Abelardo, donde no solamente lo ha felicitado públicamente, confirma que habló con él en la noche de ayer. Lo llama nuevamente el tigre y dijo que será un gran presidente de la República y asegura además que la relación entre Colombia y los Estados Unidos será mucho mejor durante el gobierno de la Espriella. El tema, Gabriel, es que el presidente de los Estados Unidos, Donald Trump, pues no hace esto todo el tiempo. O sea, no es que...
3: A feliz.
2: Esté en todas las elecciones de todos los
3: dijo,
2: países.
3: Ese Abelardo iba de 10, lo apoyé y ganó. Así dijo. Se echó las flores del día.
0: Se tiene confianza, ¿no?
2: Sí. No, él, pues, después de que le reclama el Nobel a María Corina, sí. Usted puede esperar de él que se atribuya el triunfo en Colombia. Pero, Gabriel, usted más temprano me preguntaba por la agenda de Abelardo de la Espriella. Se reunió hoy con Bernie Moreno. Sí. Se reunió hoy, estuvo con el senador republicano, que es una figura además muy cercana a Trump. Hablaron de migración, coincidieron en que pues los colombianos que presenten solicitudes de asilo sin fundamento en los Estados Unidos tienen que volver a Colombia y se van a garantizar unas condiciones de seguridad para que lleguen aquí bien. O sea, empiezan a dirimir ya polémicas de cómo se traían los detenidos de los Estados Unidos a Colombia, pues ya empiezan a decir, venga, pues devuélvalos, pero hay condiciones en que se pueden traer de forma más correcta, más precisa. Entonces empiezan a encontrar ahí coincidencias. Así que, Gabriel, los primeros mensajes, al menos, que se reciben de los Estados Unidos es que habrá una mayor cooperación multilateral, el tema de seguridad, de migración, de fortalecer esa relación con los Estados Unidos. Pero además temas de los que ya había hablado Abelardo y donde coinciden con Trump, el tema de lucha contra

0: entre Colombia y los Estados Unidos, que bien se deterioró durante la administración del presidente Petro.
1: Gracias, bueno, don Orlandito Villar. Pues a propósito de hablar de Estados Unidos, don Gravielito, le pregunto a don Fraile, ¿qué han dicho de Petro y la lista Clinton?
2: Patojita, sí, es que a propósito de la visita de Bernie Moreno esta mañana en 6AMW, Julio Sánchez le preguntó por ese asunto y otros. Entonces, vimos a un Bernie Moreno, escuchamos a un Bernie Moreno en un tono muy conciliador. En redes sociales, él suele controvertir mucho con el presidente Petro y utilizan unos adjetivos muy duros el uno con el otro. Pero en esta entrevista, lo que uno ve en el ánimo de Bernie Moreno es el de no confrontar a un presidente Petro que ya está de salida. Al presidente Petro le quedan escasas 4 o 5 semanas al frente del gobierno de Colombia. Y lo que dijo Bernie Moreno es que si la transición es tranquila, si hay un empalme sin problemas, si en Colombia no sucede mayor cosa de aquí hasta la posesión del nuevo presidente, pues es muy probable que el presidente Petro salga de la lista OFAC, él y su familia. El presidente Petro ha dicho que eso a él no lo trasnocha, que no le importa, pero sin duda alguna también pues es un mensaje como de llevemos las cosas en calma, presidente. Calmémonos de aquí hasta el 7 de agosto, no generemos ningún conflicto y usted también puede salir de la... Se quita ese chicharrón, porque es que sabe, eso es muy harto. Va a tener dificultades el presidente, si sigue en esa lista, el resto de su vida, para comprar cualquier cosa hasta con una tarjeta de crédito. Entonces yo creo que al presidente Petro también le interesa salir de esa lista OFAC.
1: Pues claro.
3: Sí, bueno, llevemos la fiesta en paz, dice,
2: sí,
3: ¿no?
2: Sí, total.
1: Pues de
2: tranquilo.
1: Aquí en adelante que todos sean cosas buenas, don Gravielito.
3: Oye, ¿cómo le fue en el chat familiar con las elecciones, Patojita?
1: No, don Gravielito, eso terminamos peleando unos con otros. ¿Qué
3: Fraile, ¿cómo le fue usted en su casa?
2: No, eso estaba muy bravo, los unos, pero usted cómo va a votar en blanco, y usted por qué vota por ese plan, usted por qué vota por Abelardo.
1: ¿Sabe qué es lo peor, don Gravielito?
3: Agarrado, que celebrando qué, si la ventaja era muy poquita.
2: Sí, no, que no, las megacárceles, nos vemos en una megacárcel.
1: Ni siquiera conocen a los candidatos y peleándose.
3: Sí, vea usted, llevemos la fiesta en paz con la familia.
2: Ay, sí.
3: O si no, veamos qué pasa en el chat familiar de la Luciérnaga.
2: Uy.
4: Oigan, hombre, hazme un favor, hombre. Yo ya fui y voté por Abelardo, pero no he podido ver los resultados porque no sé cómo abrir el internet en este verraco aparato, hombre. ¿Quién va ganando? ¿A qué hora es que se sabe que quién es el presidente?
5: Ja, vea, oiga mi tío, dice que yo voto por Abelardo. Claro que si no sabe manejar un celular, ahora vas a saber votar bien. Pero así son.
6: Lady, respete a su tío. Aquí la que no ha vivido nada es usted y cree que Cepeda es lo mejor. Usted es lo único que coincide con Cepeda es que tanto él como usted en el colegio, cuando no sabía nada, sacaba un papelito.
7: Uy, no, que se van a poner aquí a hablar de colegios y eso. No me recuerden eso a mí. ¿Saben qué? Viva Cepeda. Solo Cepeda en este grupo.
4: Hombre, sobrino, mejor véngase para acá, hombre, para la finca y trabaje, ya que no le gustó estudiar. Claro que en eso sí me parece mucho a Aida Quilcue, o Quilcue, ¿cómo es? ¿Cómo se diga?
5: Tío, es Aida Quilcue. Ustedes definitivamente por eso es que se quedaron ignorantes, porque no escuchan y siguen creyendo que la solución es un supuesto tigre.
6: Ay, a ver, dejen esa peleadera que de todas maneras ya perdieron. Aquí nadie escucha, ni bruto, ni ignorante. Solo ustedes los que no votaron por mi tigre Abelardo. Mentira, no peleen, que eso no le gusta a mi mamá.
8: Ay, usted no salga con eso, que ayer me hizo ir a votar por allá y yo bien enferma que estaba. Yo no sé ni para qué me hacen ir por allá, si mucho me van a tocar 6 meses del nuevo gobierno.
7: Oigan, díganle a mi tío Albeiro, antes, que es gracias a Petro que mi abuelita ha durado tanto. Sigan así, verán cómo vamos a quedar con ustedes apoyando el fracking.
4: Ay, hombre, mamá, no se preocupe, porque si no la mató este gobierno de Petro, ya no la mata nada. ¿Cuál Franklin, hombre? Yo no he apoyado ningún Franklin. Yo te fui por De Las Piedras, tigre.
6: ¿Pero qué pasó? Cálmense. No entiendo por qué tanta peleadera. Ahí sí están hablando todos. Con razón nadie se ha puesto de acuerdo para llevarme a ver toda historia cine.
8: Nena, mi nietecita hermosa, tienes toda la razón. Pero la ida a cine depende mucho de quién gane la presidencia. De todas maneras, me hacen el favor y dejan esa peleadera, porque me están dejando a mí en la mitad sin saber para dónde hacerme.
5: Uy, no. Cálmate, Sergio Fajardo. Abuela, vea, no se quede en el medio, sí, no se quede en el centro. Aquí en la izquierda la esperamos con gusto.
7: Uy, abuela, solo se pega, venga, que aquí le conseguimos algún subsidio para el adulto mayor.

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1: 6:33.
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1: Ya son las 6:35.
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2: Bueno, don Vargas, hablemos de Selección Colombia, ¿qué pasó con entrenamiento?
4: Suspendido el entrenamiento por tormenta eléctrica, Gabriel, oyente de televidentes de la Luciérnaga, cuando llevan aproximadamente 11 minutos de entrenamiento, el último antes del partido contra la República Democrática del Congo, la tormenta eléctrica, el aguacero se soltó aquí en la Academia Haga y decidieron suspender momentáneamente el entrenamiento de la selección nacional.
2: Bueno, señor, muy bien. Bueno, el presidente Petro pasó por sin anestesia.
1: Sí, cuando fue candidato y sí.
2: Estuvo. Abelardo
1: también pasó por sin anestesia.
5: Sí.
1: No todos los candidatos, también estuvo Mauricio Liscano, Santiago Botero, estuvo
5: Sergio Fajardo,
1: Sergio
5: Fajardo,
1: sí. Claudia
5: momento,
1: López,
5: Paloma
1: Oviedo.
2: El único que no pasó no fue presidente.
5: Vea usted.
1: ¿Será que somos? Somos.
6: Esto es una buena cábala.
2: Solo lo dejo ahí.
1: Pero no solamente Abelardo, también pasó José Manuel Restrepo.
2: Ajá.
6: El vice, claro.
2: Y esto fue lo mejor de Abelardo, el nuevo presidente de Colombia, en la Luciérnaga, sin anestesia.
7: Firme por la patria. Estoy feliz de estar aquí, hermano. Gracias.
2: Muy bien.
7: Un placer. Gracias por la invitación.
2: Abelardo, ¿cómo es un día de ahora Abelardo de la Estrella como candidato? ¿Cómo
7: hermano,
2: funciona? ¿A qué hora arranca, hermano?
7: Desde las 5 de la mañana hasta las 12, 12 y media, una, depende del día. Pero yo me la estoy gozando, Gabo. Yo estoy feliz volviendo a recorrer todo mi país, encontrándome con el cariño, el fervor de la gente. La he pasado muy bien, la verdad. Esta campaña ha sido una experiencia maravillosa.
2: Hay algo que uno a veces decía, los políticos tienen que, o a veces, ¿será que fingen cargar un niño? ¿Será que fingen tomarse una sopa? ¿Será que fingen? ¿Cómo funciona eso de ser natural y encontrarse con la gente de manera natural? Y sobre todo, lo que tú dices, redescubrir ese pueblo colombiano.
7: Primero, yo no soy político. Yo vengo de la empresa privada. Parte de un supuesto falso porque yo no soy político. Segundo, soy un hombre del Caribe. Y nosotros en el Caribe somos afables, somos cariñosos, somos extrovertidos. Y básicamente el éxito de la campaña es ser yo. Yo no puedo hacer nada que no me guste y que no disfrute. Y encontrarme con la gente, recibir el cariño de la gente es fantástico. Y redescubrir nuevamente el país después de tantos años ha sido una maravilla.
2: En semejante polarización en la que vivimos también hay gente que grita en contra y que no grita.
7: Pero,
2: ¿cómo se maneja eso?
7: Tengo que decirte que ha sido menos de un 1%. Y me he encontrado a una gente que me ha gritado, Cepeda, Cepeda. Y yo, tranquilo, vengan un segundo. Entonces la seguridad, no, déjenme acercar. Oigan, muchachos, voten por el que le dé la gana. Dejen el drama y dejen la gritadera. Estamos en una democracia. Cada quien que vote por el que quiera. De eso se trata el mercado libre de la democracia. Hay varios productos, varios candidatos que la gente escoja libremente. Lo que no puedo yo es obligar a la gente a que vote por uno u otro candidato o increpar al que está con otro. Eso me parece infantil, me parece absurdo y antidemocrático. Entonces, las dos o tres oportunidades que eso se ha presentado, me acerco, los saludo, los desarmo y terminan tomándose fotos conmigo.
2: Bien.
7: ¿Sí? Hay que dejar un poquito el drama. Voten por el que les dé la gana. pero no se pongan a atacar al que vota por otro. Sí. No tiene sentido.
2: Sí, a los gritos.
7: Democracia.
2: Y a los gritos no conseguimos nada.
7: No, qué carajo.
2: Cada vez que uno viene a la Luciérnaga y se está sin anestesia, esto es un viaje. Y este viaje arranca con nuestra exploradora. Nos vamos de safari el día de hoy.
8: Pues bien, doctor Abelardo, bienvenido a este safari político. Tenga en cuenta que en esta selva de la democracia nos encontramos con diferentes especies, algunas agradables, otras no tanto.
7: Las estoy viendo.
8: Aquí, bien, mire, aquí, justo en este momento, está la paloma.
2: Está viendo las desagradables en
8: mire,
2: este momento.
8: Mire usted ya. La paloma, está lista para verla. Esta paloma.
7: Ahí la veo, ahí la veo.
8: Más conocida por su nombre científico, la paloma valencius. Es una especie que viene cogiendo vuelo y se acerca peligrosamente. Doctor Abelardo, ¿algo más por decir de esta especie? ¿Qué dice?
7: Es una competidora. Pero te digo una cosa. La paloma no alcanza lo que el tigre puede conseguir.
8: Uy, esto está importante. Vamos, sigamos recorriendo. Continuemos con este lugar maravilloso porque hay que estar pendientes en esta zona que es perfecta para especies que se camuflan. Por ejemplo, mire usted, aquí podemos avistar perfectamente al Camale Roy, una especie muy conocida por todos que se va camuflando y se mueve por toda la selva de la democracia.
7: Sí, lo vi. Le tengo un cargo a Roy, presidente de Azocaña.
8: ¿A su caña?
7: Sí, cañó a todo el mundo con 0.7%. Yeah. Creo que hay que mandarle presidente a su caña. Ahí lo veo, qué lagartazo, ¿no?
1: Desde el valle. Usted.
7: Uy, qué lagartazo tan bravo. Uy. Y es venenoso, ¿eh? Un lagarto
2: no,
7: venenoso.
2: Es camaleón, no es lagarto, ¿no? Hombre.
7: Bueno. Una especie de serpiente mezclado con dragón de Komodo, una cosa bien desagradable.
8: Bueno,
7: bien
8: bueno, desagradable. Y aquí estamos llegando, mire usted, por una zona más tranquila. No hace ni calor ni frío, algo así como término medio. Por eso es normal que nos encontremos con esta especie, qué linda, la jirafardo, más conocida por su nombre científico como Sergius Fajardus. Esta especie es tranquila y tiene también buena fuerza. A veces parece que no, pero igual no hay que confiarse. ¿Qué piensa usted de
7: no
8: la
7: sé,
8: jirafardo?
7: Porque tiene melena de león viejo, es una cebra, una jirafa, un león viejo.
8: Vea usted, nos va a acabar con toda la especie.
7: Se parece al león de Barranquilla, el del zoológico.
2: Ya está viejo, ¿qué?
7: Simba, sí, puro peluquín, sí, pero sí.
8: Bueno, bueno.
7: Es como un cruce entre jirafa y león viejo.
8: Y para finalizar.
7: Pero espérate que se quedó dormido, es dormilón. Se quedó dormido.
8: Bueno, bien.
7: Qué tierno. Muy bien.
8: Y para ir finalizando nuestro recorrido, llegamos a la zona más peligrosa de esta selva democrática, ya que por aquí hay muchos felinos. Ah, vea usted, por ejemplo, podemos ver un cachorro de jaguar, más conocido por su nombre científico Iván Cepedus. Este cachorro de jaguar viene sacando las garras y se defiende con todo. Esta especie está bien cuidada y sus zarpazos son fuertes, pero no precipitados. Doctor Abelardo, ¿qué piensa de este cachorro de jaguar?
7: Maja, estás confundida, eso no es un jaguar, es una hiena.
8: ¿Hiena?
7: Sí, claro. Es una hiena, no es un jaguar.
8: ¿Pero por qué lo identifica usted? ¿Quién le reconoce?
7: No, es una hiena, es un animal peligroso que está ahí en las sombras viendo a ver qué daño hace.
8: Ay, Dios mío.
7: Pero no es un jaguar, es una hiena.
8: Y al igual como dicen sus seguidores, a todo cachorro de jaguar le llega su tigre. Doctor Abelardo, gracias por acompañarnos
7: qué
8: en
7: buen
8: este
7: safari. Qué buen safari.
8: Prepárese porque la selva.
7: Espérate, que la jirafa sigue dormida. ¡Levántela! ¡Ey, por favor!
6: Bueno, candidato. Hay diálogos, lo hemos contado aquí en la Luciérnaga, aunque llega Semana Santa, se han reunido los conservadores, Cambio Radical. Usted habla desde el principio que no a los partidos tradicionales, pero pues le viene bien que se sumaran partidos como Cambio Radical, los conservadores, ¿o no? ¿A usted no
7: Yo no entiendo una
6: apoyo?
7: Vaina. Es la primera vez que un candidato, o de pronto la segunda porque lo hizo Rodolfo Hernández, que dice no quiero nada con los partidos. Y todo el mundo, incluyendo a la gente que quiere una nueva forma de hacer política, incluyendo a los periodistas, dice, pero ¿por qué no recibes a los partidos?
6: No, yo no le digo por qué no los reciben, le estoy preguntando.
7: No, porque si los quieres recibir. No, yo creo que lo bonito sería decir, qué bien que no estás recibiendo a los partidos, porque quieres hacer una política diferente.
6: O sea,
7: yo no vine a hacer la política de siempre, yo vine a hacer una política diferente. Yo creo que en todos los partidos hay gente buena, en la militancia, en las directivas de los partidos, ni más faltaba. Hay otra gente que se le ha entregado al gobierno Petro. Entonces yo no puedo recibir el rótulo de un partido en donde hay personas que han sido cómplices del gobierno Petro en la destrucción de Colombia. No lo voy a hacer. Ahora, yo hice la alianza más importante que tenía que hacer, que es con el pueblo colombiano. Yo me pregunto una cosa, yo he llegado aquí sin estructura política, con un movimiento popular que se llama Defensores de la Patria, con el fervor del pueblo colombiano, ¿por qué voy a cambiar de rumbo si yo quiero hacer las cosas diferentes?
6: No, no le interesa, no le interesa.
7: Es que yo estoy en otra cosa. Ya yo hice la alianza que tenía que hacer, que es con el pueblo colombiano. Esto es un movimiento popular. Ya toqué el corazón de la gente, ya estoy ahí. Y la gente, mira, la gente no es tonta como piensan los políticos. El pueblo sabe lo que le conviene. El pueblo sabe que no solamente se trata de ganar las elecciones, sino de ganarlas con la persona adecuada, porque la izquierda radical va a tratar de incendiar el país. Y un tigre es el llamado a defender a Colombia por la razón o por la fuerza para que no lo incendien.
2: Nuestro mecánico de la luciérnaga, don Hidráulico, le presento a Abelardo.
9: ¿Cómo estás, mono?
2: Abelardo de la Estrella, señor.
9: ¿Él es qué? Pues yo veo que es el tigre y se raya con cualquier cosa. ¿Sí o no?
7: Esa es la idea. Oye, pero así, yo tenía un dicho, una vaina que te acuerdas cuando decía que tiene más presencia un perro de taller.
9: Sí, un perro de taller.
7: ¿No?
9: Los cuidamos más que nunca los lavamos. Sí. Y si usted ya sabe el protocolo para saber si hay un buen taller de
7: melanina. ¿El proto qué?
9: ¡Protocolo! Buscándole uno la grosería. No va a caer en la esa. Es que para decirle que el protocolo de los
7: protocolo, hermano.
9: Eso, nosotros nos agachamos y si no se ve la raya de la nalga del mecánico, lo están engañando.
7: Sí.
9: Están
7: ¿y esa engañando. Vaina por qué?
9: Porque pues la raya de las nalgas.
2: Sí, claro, claro.
9: ¿Sí o no?
7: La alcancía.
9: La alcancía, oye, este man está en la...
2: Mejor dicho, la culata del carro.
9: Claro. ¿Y es el único candidato que ha tenido Monza?
2: Bueno, cuidado, señor, respete.
9: Imagínese que...
7: No, Monza.
9: Ah, yo lo entendí. Monza. No, pues bien. Venga, y así...
7: En el Caribe se dice querida.
9: Querida. Vea,
7: tiene su cosa,
2: güey. Sí, pero, por ejemplo, Rizaloca, que está en Medellín, él tiene su querida. Pero querida de Juan Gabriel. Sí. Querida, sí, Rizaloca es puro querida.
7: Oye, Rizaloca y yo somos colegas, ¿sabe?
2: ¿Por qué? A ver.
7: Doble colegas.
2: Cuente, a ver.
7: Los dos somos artistas y los dos somos calvos. Lo que pasa es que yo tengo 4 injertos. Este man se dejó coger de la pelosa.
2: Sí. Pero el de la derecha, yo no tenía, que es poroso, que es trovador, sí tiene injerto de pelo. Vea usted el peludo, sí, señor.
7: Uy, pero se lo pusieron de pelo de burra, hermano. Porque... Quedó bien feito. Bien feito. Injerto de pelo de burra. Qué cosa tan fea.
2: Mejor me quedo así, ¿cierto? Mejor me quedo así.
9: Doctora Abelardo.
2: Mañana sale eso en el colombiano en Medellín. Esto es titular del colombiano mañana, sí.
9: Venga, mano, usted es gran empresario. ¿Cuál es el mejor negocio del tigre? ¿El de sucaritas o la venta de cobijas?
7: No, porque fíjate, vendo los tenis, vendo los relojes, vendo las camisetas, las camisas, los buzos.
2: El ron.
7: Pero con la imagen del tigre.
2: Ah, okay.
7: Con la imagen del tigre, sí, claro. Y no es precisamente el de sucaritas. Porque este tigre ruge y muerde.
9: Vea pues, que no, eso es más peligroso que...
7: Oye, pero ¿qué pasó? Te veo como mal del cigüeñal.
9: No, ya iba, yo voy a verle, ¿sí? Ya su carro, ya le hicimos la inspección de su carro, mono.
7: Sí,
9: le hicimos la inspección y vea. Sí, su dirección le tira bastante para la derecha y cuando me dio así un giro a la izquierda se le revienta la dirección, mono.
7: Pero no te quepa la menor duda, hermano.
9: Sí, además en las llantas han sido muy usadas, debe ser porque como las mantiene robando por todo.
7: Uy, he dado, pero tú no te imaginas,
9: pero,
7: Mi hermano, 32 departamentos, no sé cuántas ciudades, ha sido impresionante.
9: Vea, a la hora de criticar al gobierno, Petro se queda así. Frenos. El carrón que también.
7: Pero no se me van las luces.
9: No, allá iba.
7: Me quedo sin freno, pero no se me van las luces.
9: Se nota que acá rato cambia la batería porque todo aprende derecho sin tener que empujarlo. ¿Le gusta que se lo empuje? No.
7: No, ¿cómo se te ocurre?
9: No, ahí va el carro arrancando. ¿Y el tanque de gasolina?
7: Cuando llueve, ¿qué te gusta ver más? ¿Ver gotitas o ver gototas?
9: Ver gotitas, claro. Y el tanque de gasolina está en perfecto estado. Esperemos que le aguante hasta la recta final de campaña. ¿Sí o no?
7: Hermano, tengo gasolina de avión.
9: Qué bien.
7: Ay, papi. Y hay una vaina que si paro me estrello, o sea que voy a toda, 250 por hora.
9: Bueno, y bueno, la pregunta que tengo que hacerle es, si usted es presidente, ¿seguirá con los bellos y notorios aumentos al salario mínimo?
7: Yo lo que pienso que hay que hacer, y lo dijo José Manuel Restrepo aquí, hay que pensar en salarios máximos. Hay que dejar de pensar en diminutivos. Todo el mundo en Colombia, no, mi casita. Mi carrito.
9: Mi candidatico.
7: Mi mujercita. Mi candidatito. Mi mecaniquito.
2: Eso. No, nos comemos una
7: empanadita. Mierda, salario mínimo. Vamos a pensar en un salario máximo. Que le lleve a la gente verdadera prosperidad, capacidad adquisitiva. Pero eso tiene que estar relacionado con la baja de impuestos para las empresas, okay, y con toda la estructura macroeconómica del país para que eso no genere un problema. Pero yo sí creo que hay que pensar en salarios máximos, no en salarios mínimos, hermano.
9: Muy bien.
7: Dejemos de pensar en miniatura. O sea, lo que pasa es que tú mides cuánto, me gusta porque me veo grande al lado tuyo. ¿Sabes qué uno hace? Me dijo un señor allá en Neiva, ay, yo pensé que usted era más alto. Le dije, hermano, es que los cojones no me dejaron crecer.
2: Bueno, hombre.
7: Eso es lo que necesita Colombia, gente con cojones y determinación.
2: Bueno, don Hidráulico, muchas gracias, señor.
9: Querido mono, que tenía un chiste para el doctor.
7: Tírala.
9: Imagínate que estaba un tigre afilándose las uñas. Estaba afilándose las uñas y pasó en ese momento un hipopótamo y le dice, ¿qué haces? Le dijo el hipopótamo.
2: ¿Cómo?
9: ¿Qué haces? Le dijo
2: así como cuando, así
7: como
2: cuando
7: hablan los hipopótamos. Sí,
9: entonces él dijo, aquí esperando el león para devorarme. Y así limándose las uñas. Y pasó después, se fue el hipopótamo. Después pasó el gorila. ¿Qué haces, hermano tigre? Dijo, aquí limándome las uñas para cuando pase el león devorármelo. Y en ese momento se acercó ya el león. Y el león, el león le dijo, ¿qué está haciendo, hermano tigre? Dijo, aquí con mis maricaitas.
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